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2: Como una incógnita se mantiene el origen del cargamento proveniente desde Chile que contenía 110 kilos de cocaína. Rescatistas de la ONG Los Topos acusaron hostigamiento por parte de la policía y el ejército de Venezuela en medio de los trabajos tras los terremotos. El desempleo en la región de Valparaíso subió al 10,2% y bordea los 104.000 personas sin trabajo. Y cerca de 100 construcciones fueron desalojadas y demolidas en la megatoma del Cerro Centinela en la comuna de San Antonio.
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2: 20 horas, 1 minuto, hasta acá dejamos el radiograma vespertino. El cielo permanece soleado en Viña del Mar. Sigan en compañía de la radio. Muy buenas noches.
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1: 16avos de final a toda orquesta. Roberto Enrique Vallejos, a toda orquesta goleadora. Haaland, Mbappé, Messi marcando todos. Impresionante la jornada de hoy que aún no terminó. ¿Cómo anda, Roberto?
2: ¿Qué tal? Buenas noches, gusto saludar a todos. Claro, porque todavía nos queda un partido con ese sabor latino. México-Ecuador. Está lloviendo.
1: Sí.
2: Y están preocupados. Sí. De hecho, están diciendo que el calentamiento previo lo harán en unas salas. Al interior del estadio. Porque no podrán hacerlo afuera, y que eso también ponía en duda la hora de inicio del
1: partido. No, Roberto, tiene que empezar a las 9, maestro, que aquí nos quedamos.
2: Así que aquellos que están esperando podrían terminar a las 12 de la noche.
1: Sí, o más, en todo caso, o más. No la pasaron bien los jugadores ecuatorianos en la previa, se enteró, ¿no? Los hinchas mexicanos en el hotel armaron una linda orquestita, claro, hablando de orquesta hasta altas horas de la madrugada.
2: El 86, para el Mundial del 86, nos tocó ir con un Uruguay, Chile-Uruguay en Montevideo.
1: Sí.
2: Toda la noche la hinchada frente al hotel, sí, cantando.
1: Ahí está. Bueno, forma parte del show, ¿no? En todo caso.
2: Y el folclore del fútbol.
1: El folclore del fútbol, sí, todo lo de siempre. A ver, ya vamos a hablar de la Copa Chile. Audax Italiano le ganó 3-2 a Palestino en los descuentos. Ya abordamos ese tema, la Católica juega más tarde. Pero vamos a hablar del Mundial, los resultados de hoy. A ver, Noruega le ganó 2-1 a Costa de Marfil. Ese partido estuvo bueno.
2: Sí.
1: Ese partido estuvo lindo, incluso Noruega lo gana lo último, ¿ah?
2: Al final.
1: Y al final.
2: Y además le pegó pifiado Haaland.
1: Y entró como pidiendo permiso el balón ahí, que no llegó el portero marfileño.
2: Porque quiso volver otra vez atrás.
1: Cuando Noruega se puso arriba del marcador, después empata Costa de Marfil. Estuvo muy entretenido el encuentro disputado en Dallas.
2: Así es.
1: Lo ganó Noruega y ahora Noruega va con, dígalo usted, Roberto Enrique.
2: Brasil.
1: Con Brasil.
2: Brasil.
1: Sí, señor. El domingo, 4 de la tarde, Roberto, apunte, los New Jersey.
2: Así es.
1: Se juntan por un lado en Vinicius, por el otro en Haaland y compañía.
2: ¿Qué tal?
1: Qué partidito ese, ¿ah? ¿Eh?
2: Oye, Haaland, ¿sí?, habrá tocado la pelota unas 10 veces.
1: Sí.
2: No más.
1: Sí.
2: O sea, increíble, pero cuando tiene que aparecer, ahí está.
1: El que no aparece en Noruega todavía es Sorloth, el delantero del Atlético, sí, Madrid.
2: Es que lo hacen jugar abierto. Sí,
1: esa es el. Ahí va. Ahí
2: y
1: va.
2: Es un chonquito, él es chonquito, él es de área.
1: Sí, estaba pensando una cosa. El caso de Noruega, yo no sé si está, digamos, para dar sorpresa. O sea, si la dio Paraguay ante Alemania el día de ayer,
2: sí.
1: El festejo hoy, feriado en Paraguay, la historia ya la hemos contado muchísimo. Ya desde ayer lo veníamos anticipando, que el presidente Peña había dado feriado el día de hoy. Y bueno, lo festejo en Asunción y les cuento.
2: Sí.
1: Ahora,
2: ya en Ecuador también tuvieron su día libre. ¿Qué pasa si gana otra vez?
1: No,
2: Ecuador, ¿otra vez habrá vacaciones?
1: Día
2: libre.
1: Sí, y son países que no están para ese lujo, sí, de dejar de una producción todo un día.
2: No.
1: La gente por ahí ni se imagina, ni nosotros, los millones de dólares que pierde un país por estar parado un día.
2: Sí.
1: O sea, uno puede entender en el caso de un feriado, pues ya está preestablecido.
2: Una catástrofe.
1: Claro. Bueno, mira, Paraguay salió de Alemania y le toca a Francia. Ese partido va el sábado a las 5 de la tarde en Filadelfia.
2: Mira.
1: O sea, Alfaro sale de una y se mete en otra. Ahora, si Paraguay hace la gracia que hizo ayer.
2: Y Francia, el que mejor se ha visto hasta ahora en el Mundial.
1: En todo caso, leo mensaje, que vamos a ver la opinión de los auditores también.
2: Sí.
1: ¿Qué le parece este podrá hacerlo Uruguay, Paraguay, perdón? Porque por un lado.
2: La gracia otra vez.
1: Claro, por un lado, sabemos que el poder ofensivo que tiene Francia no es el que tuvo Alemania.
2: No.
1: Y eso que Alemania lo atacó.
2: Sí, pero no tienen los tipos
1: jugadores. No tienen ese tipo de jugador que define.
2: Muy hábil. Son
1: como
2: muy
1: lo hace
2: hábiles.
1: Francia.
2: Imagínate cuánto Mbappé.
1: Sí, no.
2: Olise,
1: y eso que hoy no apareció ni Dembélé, ni Olise, pero sí apareció Barcola, por ejemplo.
2: Olise apoyó mucho.
1: Olise tuvo una asistencia extraordinaria, no, el gol de Barcola.
2: Muy bueno.
1: No, son muy buenos. Francia es el candidato.
2: Así es.
1: Para llegar a la final.
2: Lo pongo.
1: Para llegar a la final. Y de ese lado.
2: Usted no está haciendo una contramufa o una mufa, ¿no?
1: No, no.
2: Como
1: no,
2: usted
1: no,
2: argentino, no, yo no, se lo no pregunto
1: importa,
2: si,
1: no importa, no,
2: si es para
1: no,
2: proteger a Argentina.
1: No, no, no, estamos hablando en serio, Roberto. No, no creemos en la tontera de hincha.
2: Pues. Pero Argentina, ¿usted cree que si con Messi
1: no
2: está
1: no,
2: para
1: lo,
2: hacer daño?
1: No lo sé. Porque igual en el camino puede tener Colombia, atención ahí, ¿eh? Puede tener una semifinal con Brasil.
2: Lo que
1: no
2: pasa
1: sé
2: que Messi
1: si,
2: lo veo tan despierto en este mundial.
1: Bueno, está
2: que
1: bien,
2: uno
1: pero,
2: le llama la atención.
1: Hasta ahora.
2: Sí.
1: Pero los rivales que tuvo Argentina por ahí, pesado. ¿Qué rival tuvo pesado hasta aquí?
2: ¿Quién?
1: Argentina.
2: Sí.
1: Ninguno.
2: Sí.
1: Ninguno, Roberto.
2: Y bueno, le tocó un poquito fácil. Dice.
1: Sí, el cuadro es muy fácil. Ahora lo que...
2: Senegal,
1: sí,
2: digamos.
1: Lo que sí esperaba por ahí, no sé, la FIFA en su organización, es que en esta ronda de 16avos estuviese Portugal o Uruguay. Y resulta que se le metió Cabo Verde. Ahí está el tema. ¿Te das cuenta? Ojo con Odegaard en Noruega, dice un amigo, jugadorazo.
2: Argentina juega con Cabo Verde.
1: Con Cabo Verde, sí, exactamente. Dice, ojo con Odegaard. Odegaard está jugando muy bien.
2: Sí.
1: Muy bien en Noruega, exactamente. Sí, estamos de acuerdo. Felicitaciones por estar... en el cable, también. Mira, muy bien, Juan Carlos Astorga, un abrazo muy grande. Más 569-9200-7888. Voces en la previa. Aguirre, Factor Localía, juegan en menos de una hora en el Estadio Azteca, si la climatología
2: sí,
1: lo permite. A ver qué dijo el Vasco Aguirre, la previa al técnico de México.
3: Y la gran diferencia, sin lugar a dudas, es nuestra localía, ¿no? Yo creo que eso, como nunca, es nuestro gran jugador número 12. Estamos con un país detrás de nosotros y eso nos motiva muchísimo. Te diría que estamos todos, y me incluyo, muy ilusionados con lo que viene, sí.
1: Ahí está, el Vasco Aguirre y la confianza de México, que ha hecho hasta aquí una ronda grupal ideal.
2: Perfecta.
1: Becachese, ¿qué dijo después de ganarle a Alemania, de estar en esta instancia de 16avos de final? Lo escuchamos.
4: Sí, imagino un partido muy exigente, ¿no? Seguramente los primeros 15 minutos sobre todo van a hacer valer su localía, su funcionamiento. Es un equipo muy físico, muy técnico, muy bien trabajado. Así que bueno, nosotros tendremos que sacar a reducir nuestras fortalezas que venimos mostrando tanto en la clasificatoria como en los partidos amistosos y también en lo que va del Mundial, que es un equipo joven pero con mucha personalidad, con mucho carácter, con una gran madurez y que está dispuesto a hacer historia, ¿no?
1: Sí, el caso de México-Ecuador, quien pase juega el domingo a las 20 horas en el Estadio Azteca. Es decir, si es México, seguirá jugando de local. Y si es Ecuador, tendrá que quedarse en el Azteca.
2: Bueno, esa es la diferencia que tuvo Canadá, que al no ganar su grupo,
1: claro,
2: salió de Canadá.
1: Salió. Y de hecho no vuelve, porque ahora va a Houston a jugar con Marruecos el sábado.
2: Qué rival
1: de el ganador de México-Ecuador enfrenta al vencedor de Inglaterra-Congo. Debiera ser Inglaterra, sí. pero
2: ya se ha visto.
1: Pero ya hemos visto sorpresas, Roberto.
2: Sí, pues.
1: Vamos a estar atentos. A ver, voy ojeando lo de mañana, Roberto. ¿Eh? A ver, 12 horas. Apunte. Agenda del día miércoles. Inglaterra Congo, justamente en Atlanta. 12 del día. Más tempranito, atención, el partido hoy de Noruega Costa de Marfil empezó a la 1.
2: Oigan, nosotros nos sentimos orgullosos de haberle ganado a Congo
1: y a Cabo Verde. ¿Qué le parece?
2: Que están en los. En esta serie.
1: Y perdió por goleada con Nueva Zelanda, que ya se fue.
2: Sí.
1: Ay, corre que te corre. A ver, Bélgica-Senegal. Mañana se juega. Mañana Bélgica-Senegal. Y por. Son las 4 de la tarde. Y a las 20 horas, Santa Clara juega Estados Unidos con Bosnia-Herzegovina.
2: Mira.
1: Bosnia-Herzegovina.
2: Juega.
1: Fue la selección que eliminó en su momento Italia en el repechaje.
2: Sí.
1: Recuerden ustedes.
2: No,
1: todos tenían a Italia como gran candidato a clasificar al Mundial, apareció
2: Bosnia. Y fue un rival complicado también en la zona de grupo. Ahora, Estados Unidos es otro de los países que en su momento mostró algo interesante, en el debut, cuando aplastó a Paraguay. Después bajó el nivel, se le lesionó el chico que está en Italia. Pulisic. Claro, él se lesionó, no jugó y
1: sí.
2: Bajó a Estados Unidos.
1: Cristian Pulisic, habla así exactamente. Paraguay con Francia, sí señor. Ahí está Alieto que nos pregunta. Se juega Paraguay-Francia y ya le digo, es el sábado a las 5 de la tarde en Filadelfia. Apúntelo, el sábado a las 5. después de Canadá-Marruecos. Esos ya son octavos de final.
2: Oye, falta tiempo para verlo todo, ¿eh?
1: Alemania careció de humildad y pagó caro. Francia es una orquesta y los paraguas no podrán sorprender esta vez. Llegaron lejos y como latinos los aplaudo, pero el fútbol no puede morir así. ¿Qué opinan de los rivales de Argentina? Dice Marco. Bueno, algo habíamos estado hablando ya. Sí. Si pasa Cabo Verde, ¿le tocaría Australia o Egipto?
2: O sea, están todas a la mano.
1: Sí,
2: o son ganables.
1: Es una parte del cuadro benévola.
2: Sí, le tocó.
1: Hasta Colombia, que podría llegar si es que gana su partido. A Colombia va con Ghana. Cuidado, Colombia tiene un rival más difícil que Argentina en esta instancia de 16avos de final. Ghana es más que Cabo Verde, sin duda.
2: Por algo se llama Ghana.
1: Digo, Roberto, cuenten qué pasó con Bielsa. Se lo vamos a contar, pero tras la pausa. Tenemos que ir a una pequeña pausa y enseguida escuchamos lo mejor de Bielsa. 1:38 su conferencia. 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Pausa y escuchamos a Marcelo Bielsa.
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5: Dice André Valdivia, le mandamos un abrazo muy grande. Claro, igual que en el octavo de final de Francia 98, tal cual, igual en octavo Francia-Paraguay. Y le costó en ese momento a Francia, que luego sería campeona del mundo, superar a Paraguay. ¿Sí? Entiendo que fue en la prórroga, si mal no recuerdo. Ya vamos a estar confirmando con algún amigo memorioso, pero entiendo que fue allí que lo superó Francia a Paraguay en aquella instancia, con Chilavert en portería, el Toro Acuña y Colorado Gamarra, todo aquel equipazo de Paraguay. Habló Bielsa. Te estaba leyendo a Andrés que nos pone, declararon preemergencia en Montevideo por la cantidad de humo. Es que la cantidad de humo de Bielsa fue de 1 hora 38 minutos. Oh. Si alguien esperaba que iba a encender a algún futbolista, no lo hizo.
6: No lo hace.
5: No habló de su futuro, que será lejos de Montevideo, evidentemente. Sí, asumió la responsabilidad.
6: Rosario, basta.
5: Y ahora para el Rosario, ¿para qué? Para descansar.
6: Para descansar con su familia.
5: Y esperar ofertas.
6: No, yo creo que él.
5: ¿Sabático? ¿Tiempo sabático?
6: Puede darse un gusto, un año si quiere.
5: Sin dirigir, dice usted.
6: Porque esta fue, yo creo que va a esta edad, ¿sí? Pues tienen que repensar lo que viene. 70 años sí. Y esto que cumplió con
5: Uruguay. Bueno, igual hubo entrenadores longevos en esta Copa del Mundo, Roberto.
6: Sí, pero bueno, pero en el caso de él. Yo creo que él fracasó rotundamente.
5: Y así lo asumió. Escúchelo.
7: Esto de mi responsabilidad en lo que ha sucedido, creo que es muy clara, que yo no puedo justificar la posición que obtuvimos, la gestión que yo hice de los recursos con que contaba, me refiero a la calidad de los jugadores disponibles, no fue suficiente.
5: Ay, Clary, no fue suficiente. Llevar a Ronald Araujo y a Jorge Arrascaeta, considerando que podría llegar a tenerlo en la fase final, me parece que fue un error garrafal.
6: Leyó mal. Por eso, él tendría que revisar todo lo que él plasmó ahí. Y los errores que cometió.
5: Toda una referencia de Arrascaeta. Muy responsable, habló muchísimo, habló de Mulera, que no tuvo fiebre, que tenía fiebre el día del partido, que jugó con fiebre, dice que no, que no tuvo fiebre el día anterior. Bueno, todas se fue por la rama, digamos. Y realmente, mira, ahora hay igual algunas respuestas que hemos extraído interesantes. Por ejemplo, la relación con los jugadores, que eso no fue la causal de la eliminación. Así lo dijo.
7: ¿Cómo yo voy a decir? ¿O cómo yo voy a aceptar que la relación que tuve con el equipo fue la que impidió que ganáramos los dos primeros partidos y que no empatáramos el último? Tendría que buscar argumentos que no existen para que esto que estoy diciendo no fuera cierto. Y a mí no crea que me gusta decir esto. Esto no son números, es la interpretación de la realidad.
5: Claro.
6: Algún jugador habló hacia afuera y dijo cosas.
5: Sí, porque se ventilaron muchas cosas.
6: Siempre hay, eso existe en todo.
5: Pero si usted esperaba que hoy Bielsa lo iba a prender fuego, no, él respetó los códigos.
6: No.
5: Y el mundo ahora respetuoso. Hay que ver si algunos futbolistas, no ahora, pero en un tiempo, no respeta estos códigos y ventila cosas que han pasado.
6: Seguro
5: en este campeonato del mundo, porque ya la relación venía desgastada de antes,
6: muy
5: de
6: bien,
5: mucho claro. Antes. Francia ganó, ahí está, con famoso gol de oro, es verdad, con el gol de oro en la prórroga. Sí. Ahí ganó Francia a Paraguay en su Mundial de 1998, que estuvo ahí presente Roberto Enrique Vallejo. Sí. ¿Ah? Que la pasamos muy bien, que aprendió.
6: La encontramos con Brasil por enésima vez.
5: José Ortega desde Las Condes, que nos está dando datitos también, la gente por ahí. En el fútbol no hay constante, los partidos hay que jugarlos, dice por aquí Carlitos Duarte. Paraguay creció 3 metros al eliminar a Alemania. Creo que jugará con los huevos que le faltaron a Uruguay y eliminarán a Francia. Mira, bueno, ahí están los mensajes, ¿eh? Todos los recibimos. Así las cosas, mi querido Roberto Enrique Vallejos, en 16avos de final, hasta el viernes. Y el sábado ya empieza la ronda de octavos, ¿eh? Con, como decíamos, 3 partidos ya confirmados. Hoy sale un nuevo equipo.
6: Un nuevo equipo
5: que espera rival mañana, Inglaterra-Congo o México-Ecuador. Ahí está otra llave del domingo. Y después tendrá que definirse ya las del lunes y martes. Hasta el martes se disputan los octavos de final.
6: Claro.
5: ¿Sí? Así viene el campeonato del mundo rumbo a la gran final del 19 de julio, que estaremos contando a través de BioBio Deportes, BioBio La Radio. Torneo local, Copa Chile. ¿Sí?
6: Tras la pausa. Tantos partidos como el Mundial.
5: Que tiene, yo diría, casi más partidos que el Mundial. Se juegan a toda hora, todos los días, como apurando un poquito la fase de grupo, que es la que estamos, ¿no? Se juega la cuarta fecha, después vuelven a la 2, ahora van a jugar la 5 el fin de semana. Un enredo maravilloso. Ahora, también debo decir algo, y ahora después de la pausa lo vamos a tratar. Hay equipos en torneo internacional, que por eso es como que ralentiza toda la definición de la fase de grupo y no la pueden jugar ya ahora.
6: Sí.
5: ¿Te das cuenta? Eso es lo que ocurre. Y eso no tiene la culpa la NFP, porque eso fue programación también de los clubes, que ellos dan el visto bueno, por supuesto.
6: Sin duda.
5: Pausa, ya volvemos.
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5: En los madrugó le contamos que Tabilo quedó eliminado hoy en el Grand Slam de Wimbledon, primera ronda en 3 sets corridos frente a Marchak, frente al polaco, que estaba peor posicionado que él. No está bien Tabilo. Esto ya desde hace rato, ¿eh?
6: Que perdió todos los 2 torneos previos, también sí, los primeros
5: también,
6: torneos
5: también,
6: en
5: pasto. Rápidamente, eliminado rápidamente, ni siquiera llega a instancias finales. Complicado panorama de los tenistas chilenos, y esto lo hemos dicho ya, falta mucho todavía, pero para septiembre, para Copa Davis.
6: No mucho ya, porque va julio, agosto, septiembre.
5: Sí, cada vez menos, Roberto, tiene toda razón. Ya, Copa Chile, atención, mira el desarrollo del partido que ganó Audax 3-2 a Palestino esta tarde, claro, con el Mundial. Para muchos pasa a segundos planos, ¿no?
6: Claro.
5: A los 5 minutos empezó ganando Palestino, gol de Gonzalo Tapia.
6: Mira.
5: Empató a los 16 Mateo, Federico Mateo, para Audax Italiano.
6: Estaban jugando en la Florida.
5: Sí, en la Florida. Y por cierto, la iluminación ahí, ¿eh?
6: Horrenda.
5: Mala. Un minuto del segundo tiempo, Álvaro Gómez, el juvenil de Palestino, pone arriba nuevamente 2-1. Empata 2 en el minuto 70, Diego Coelho, el uruguayo. Y en los descuentos lo gana Audax Italiano. 2 veces abajo en el marcador, terminó ganándolo 3-2, gol de Gabriel Caverano, en argentino.
6: Vale.
5: En los descuentos prácticamente se iba el partido. Ahora,
6: jugando de local, casi sin nadie.
5: Sí, con muy poco público, sin lugar a dudas. Mundial, frío, bueno, todo. Pero bueno, hay que jugarlo así. Este es el grupo G que comanda Santa Cruz con 10 puntos. El Audax ahora se coloca con 9, todos con 4 puntos. Ahí está todo igualado ya.
6: Con cuatro partidos,
5: 10 puntos Santa Cruz, 9 el Audax, 4 palestinos, 0 Magallanes ya eliminados.
6: Ah, o sea, entre Santa Cruz y Audax serán los clasificados de ya. Ese grupo.
5: Ya, me está informando Benjamín Rojas, nuestro compañero, que el partido México-Ecuador no comienzan horas. No va a comenzar a las 9 de la noche. Ahí está, bien Roberto ahí, lo anticipó y ahora lo está confirmando Benja Roja con nuestros colegas allí en México. No comienza México-Ecuador a las 9 de la noche, por lo tanto, si usted va a colocar, va a ver tele, va a ver el partido a las 9 de la noche, se asustó que no están jugando, ¿qué pasó? Ya, en la climatología, mucha lluvia, por lo tanto, el partido comienza con demora. Ya lo estaremos informando, bueno, incluso a las 9 de la noche.
6: Hay unos colegas de la radio que se van a quedar acá viendo el partido y no sé si van a ir.
5: Y sí, sí, sí, usted se ríe y lo disfruta. Vamos, corre que te corre. Oye, Roberto, 8:30 juega la Católica frente a Everton a la banca San Pedri. Está por comenzar este partido, de hecho, a la cancha en este momento. San Pedri a la banca, vuelve Rosell, Rosell titular, en esta política ahí de rotaciones que hace Garnero para este partido con Everton en el Claro. ¿Cómo está el Claro Arena, Roberto? Buena, ¿está igual que el otro día, usted que estuvo allí?
6: Poca gente siempre.
5: Poca gente.
6: Ahora, para este torneo.
5: Hay un grupo interesante.
6: Esa es la parte de la hincha, mira, sí. Nada
5: en la ciudad. En la parte central.
6: Nada, mira el
5: es el sector Sergio Livito, ¿no?
6: Sí.
5: No hay nadie. O sea, muy poquito, un 15%.
6: Es la parte donde está la barra, es la única que está copada, sí, la parte baja.
5: Exactamente. Bueno, y mañana, atención mañana, Colochini habló en la previa de Gago, de Fernando Gago, esto dijo, le vamos a dar información al tiro, ya.
9: Sí, a ver, con respecto a Fernando está mucho mejor, ya se integró con nosotros en CDA los últimos dos días y bueno, poco a poco se va integrando nuevamente. Obviamente que se tiene que cuidar, que tiene que seguir ciertos cuidados, pero bueno, ya lo tenemos más cerca, así que contento con eso.
5: Bueno, en el club dijeron, lo esperamos mañana, profe, por lo tanto entendemos que Gago mañana dirige.
6: O acompaña y se queda en la tribuna.
5: Bueno, puede eso es lo también. Que hay que determinar. Todavía no hay nada
6: claro,
5: oficial.
6: Porque lo deja claro el polo de que todavía le falta.
5: Mañana juega con la Calera, 8:30.
6: Así es.
5: 4 partidos este año, entre Copa de la Liga y torneo.
6: Le sale hasta por todos lados.
5: 2 victorias de Unión en la Calera, 2 empates, la última la semana pasada.
6: Claro.
5: Datito nomás. Y mañana juegan en Nacional, la U con Unión La Calera. Entonces, más Copa Chile, lo estamos informando, también el Mundial. Mi querido Roberto Enrique Vallejos, aquí con todos los partidos. Ojo, mañana también hay partido de Copa Chile. Esto sigue también, Roberto. Además de la U con Unión La Calera, tenemos 6 de la tarde, Cobresal La Serena, Deporte Limache Coquimbo en Quillota. Y en el Esterroa juega la Universidad de Concepción Ñublense. Entiendo, a ver, ese partido. Ahora lo voy a confirmar bien, porque entiendo que no se está jugando en Esterroa, está en resembrado.
6: ¿Se juega en el acero, en el CAP?
5: En el CAP jugaron el otro día, fue local Concepción con Huachipato en el estadio de Huachipato.
6: Sí.
5: Ahí jugó de local.
6: Sí, sí,
5: ahora, en el día de mañana, el partido está anunciado en. Mira, juegan en Lota. A las 3 de la tarde, se modificó el horario de ese partido mañana.
6: Temprano,
5: atención
6: claro.
5: Con eso, atención, porque modificaron, se juega en el Estadio Municipal Federico Schwager, Universidad de Concepción, Ñublense. Nos están escuchando la región del Biobío, también la región de Ñuble, imagino que
6: claro,
5: el público
6: cierto.
5: De Ñublense. Se juega en Lota y es a las 3 de la tarde, no es a las 6. A las 6 juegan Cobresal La Serena en el Cobre y en el Lucio Fariña Limache con Coquimbo. Atención que ahí hubo una modificación de horario y de estadio. Sí, ya. Para el día de mañana. Mi querido Roberto Enrique Vallejo, llegamos al final, maestro. Corre, que te corre.
6: Sí.
5: Ahí estamos, mira, con los jugadores ya en la cancha de Universidad Católica. Tengo la formación de Católica antes de la. Tenemos tiempo, parece.
6: Sí, tenemos
5: ¿no?
6: todavía.
5: Sí, sí, mira. Tenemos tiempo por aquí. Tengo la formación de la Católica.
6: Bueno, ya se había dicho que San Pedro va.
5: San Pedro a la banca, sí, exactamente.
6: Porque está jugando todos los partidos y en todas anota goles.
5: No juega Bernedo, va Darío Melo. Juega Mena, juega Farías, o sea, la estoy dando desordenada, porque así la tengo.
6: Juega la Católica.
5: Claro, así la entrega Católica por orden de dorsal, claro. Eugenio Mena, Agustín Farías, Justo Gianni, Fernando Zucchi, Matías Palavecino, Cristian Cuevas, Juan Francisco Rosell, Branco Ampuelo, Diego Corral y Bernardo Celoso. Bastante titular la alineación, ¿ah?
6: Claro, parece que entonces.
5: A la banca San Pedri.
6: Va a jugar. Como central, parece que va Farías.
5: Sí, Farías como central. Espérate a ver si la puedo dar en orden a la gente de Católica.
6: En el último partido que yo asistí ahí a San.
5: Sí, no, Farías, mira.
6: Atena.
5: Es Melo, Cerezo, Farías, Ampuero y Mena.
6: Claro.
5: Es Cuevas en el medio con Palavecino, Zucchi, Corral, Rosell y Gianni. Y Gianni, justo
6: claro.
5: Gianni. Ahí es el 11. Y el 11 de la gente de Everton. Ignacio González. Mirá, Nacho González volvió a la titularidad. Magallanes, Vidal, Ramiro González y Vicente Fernández.
6: Claro.
5: Joaquín Moya, Benjamín Berríos, Alan Medina, con el chico Amaro León, arriba Emiliano Ramos y Montiel, Nicolás Montiel, que están metiendo goles, chico interesante en la delantera ahí con Alan Medina, por lo tanto Everton también va con todos titulares buscando también clasificación o al menos meterse en puesto de
6: Católica
5: clasificación.
6: Católica lleva una ventaja en ese grupo.
5: A ver.
6: Es el grupo B.
5: Me entiendo que es LE, ya se lo estoy diciendo, Roberto, tabla en mano. Es el grupo B de bueno, sí, tiene toda razón. 10 puntos Católica por ahora, 5 Everton, 4 Copiapó, 2 San Luis de Quillón.
6: La lista Católica.
5: Católica, sí, de hecho ya no podría, en caso de una victoria, sí. Sí, podría clasificar. Ya. Después que ves si entra como primero o segundo, pero ya le sacaría una diferencia importante a Copiapó y San Luis, ya indescontable. Podría ya meterse en instancia final de la Copa Chile. Roberto, ahora sí,
6: ahora sí, muy bien.
5: Marquito Salucci estuvo en los controles de la radio. Está Claudia Sala lista. Mira, me dice, ya estoy. Ya, corre que te corre. Hoy en la radio, un instante. Gracias.
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1: Un gustazo saludarlos hoy en la radio con un primer día de la semana que en realidad es martes, así que eso yo creo que a todos nos ha dado un poco de alegría. Igual le ponemos como siempre toda la onda, cualquiera sea el día de la semana, los vamos a estar acompañando con entrevistas, actualidad, con música y con muchas noticias que les van a interesar, despachos en vivo también. 30 de junio, ¿qué ha pasado un 30 de junio? Se celebra el Día Nacional del Bombero en nuestro país, instituido en 1962 mediante la ley 14.866. Esta fecha conmemora la fundación del Cuerpo de Bomberos de Valparaíso, el primero de nuestro país, estableciendo el 30 de junio de 1851, una fecha oficializada durante el gobierno del presidente Jorge Alessandri Rodríguez. Este cuerpo se formó como una respuesta ciudadana y organizada ante los constantes y voraces incendios que afectaban al importante puerto comercial. Esto en el siglo XIX. La legislación estableció esta efeméride no solo para recordar este hito histórico, sino también para reconocer y homenajear la labor altruista y el sacrificio de los voluntarios que arriesgan sus vidas por la comunidad. Aplausos para Bomberos de Chile. Se pasaron. Una de las instituciones más queridas y mejor evaluadas por los chilenos. También un 30 de junio se conmemora el Día Internacional de los Asteroides, una fecha establecida oficialmente por la Asamblea General de Naciones Unidas en 2016. ¿Cuál era la idea? Sensibilizar a la población sobre los riesgos de impacto y promover las medidas de seguridad y prevención ante estas amenazas espaciales. Ahora, yo no sé ustedes, pero yo no tengo idea qué hacer en el caso de que caiga un asteroide. Pero bueno, la fecha fue elegida por un motivo histórico clave y cuenta con varias acciones de concientización. El evento de Tunguska, que conmemora el mayor impacto de un asteroide registrado en la historia moderna, ocurrido el 30 de junio de 1908 en Tunguska, Siberia, que arrasó con más de 80 millones de árboles. El objetivo de la ONU entonces es informar al público sobre las medidas de comunicación y prevención en caso de crisis que se adoptarían ante la detección de un objeto cercano a la Tierra. Básicamente confesarse, porque no sé qué más podríamos hacer para prevenirlo o para alejarnos de eso. Y hoy también se conmemora la Noche de los Cuchillos Largos, la noche en que Hitler eliminó a sus enemigos durante la noche del 30 de junio del 34, donde se sucedieron muchas ejecuciones en ciudades como Berlín y Múnich. Miembros de la SS detuvieron y posteriormente asesinaron a no menos de 85 personas, entre las que se encontraba Ernst Röhm, el jefe de las tropas de asalto vinculadas al Partido Nacional Socialista Obrero Alemán, por ende cercano a Hitler, pero acusados de tramar un complot contra el líder. El 29 de enero del 33, Hitler recibió la noticia de que al día siguiente sería nombrado canciller, pero su aspiración de ostentar el poder absoluto estaba aún muy lejos de poder consumarse, pues su gabinete, si bien lo eligió él, era mayoritariamente conservador y para afianzarse en el poder se dedicó a atacar abiertamente a todo aquel que se le oponía. Y terminó decidiendo que Röhm era una amenaza y debía desaparecer. Para ello se orquestó la llamada Operación Colibrí y con ella dio inicio una de las primeras y más maquiavélicas acciones de las que Hitler haría gala a lo largo de su trayectoria política. Yo les tengo una pregunta. Me gustaría saber, queridos auditores, y voy a estar leyendo sus WhatsApp para que sepan. Si pudiesen elegir su última cena, no voy a decir que al día siguiente los van a ejecutar y todo porque suena más feo. Pero ¿qué elegirían para comer? Porque tenemos ranking de las comidas que más piden como último deseo los condenados.

0: condenados a muerte en Estados Unidos y lo único que está prohibido. ¿Qué suelen pedir? Bueno, hay un estudio que lo realizó la revista científica Appetite con 193 últimas comidas de condenados a muerte en Estados Unidos y la mayoría eligió alimentos ricos en grasas, proteínas y calorías. Un 84% pidió algún tipo de carne, normalmente bistec. El 68% incluyó alimentos fritos, yo creo que sería de esas, papas fritas igual. Un 66% solicitó postres y el 60% pidió bebidas gaseosas. Ahora, yo pensaba que con la comida salada después venía el postre, pero parece que hay que elegir. En fin, el estudio calculó además que estas comidas contenían en promedio 2.756 calorías, 2,5 veces la cantidad diaria de recomendada de proteínas y grasas. Ya, lo más pedido está, número uno, bistec. Segundo, pollo frito. Creo que también soy de esas. Hamburguesas con queso y tocino. En el cuarto lugar, pizza, generalmente de carne o pepperoni. Papas fritas, puré de papas. ¿Sabes qué? Eso parece que yo me pediría una mechada con papas fritas o unos porotos con rienda. Aros de cebolla, helado y postres y bebidas gaseosas o saborizadas. Hay un prohibido, eso sí, y que igual es un poco obvio y tiene que ver con el consumo de alcohol. Terminantemente prohibido. Fíjense que uno de los últimos condenados en recibir una excepción fue Manuel Fernández, que fue ejecutado en 1835 y que habría podido beber un poco de brandy y fumar un cigarrillo antes de morir. ¿Qué dicen los auditores? Yo pediría un plato cocinado por mi mami, dice Fran Pérez, que la tenemos acá. No solo es auditora, es jefa. Y tenemos a Félix, que dice locos con tomate cherry y palta. Tenemos por acá a Cris Vega, que dice filete a la tabla y aros de cebolla. Moriría feliz. Desubicada la pregunta, ¿qué pedir como última cena? Yo encuentro que es demasiado buena pregunta. O sea, si a mí me dicen que mañana me voy a morir y me dan la posibilidad de elegir cuál va a ser mi última cena, o yo sé que mañana, ya que hoy se conmemora el Día del Asteroide, mañana va a caer un asteroide y lo va a destruir todo, yo creo comerme algo rico. No sé ustedes. Merluza frita con puré, dice Marcela. Mira, el puré, es que me encanta el puré, me encanta el puré. Así que creo que está muy bien. Mira, acá hay una pregunta más que un comentario respecto a la comida, pero Mauro Birs dice: hola, Claudia Salas, por acá Mauro desde La Serena. Mi consulta es si tienes OnlyFans. No tengo OnlyFans. Probablemente si tuviera sería de pies. Bonitos no son, pero más que eso no voy a mostrar y mucho menos gratuito. ¿Qué más? Siguen llegando algunas comidas. La gente manda fotos también de la comida. Algunos dicen que a esta hora les estaba tocando lavar la loza más que comer, pero bueno, ya comieron. ¿Qué más? Bueno, muchos platos ricos. Ostras, dicen. Ay, pero topísimo. Puré con dos huevos fritos y una botella de vino, Gran Reserva Carmener. Mira, puré con huevo, yo encuentro que es un clásico de clásico y que está muy bueno. Un estudio que no sirve para nada. A mí me encantan estos estudios freak que uno dice como de dónde salieron, típico que son como de la Universidad de Massachusetts, y son inventadísimos, pero a mí me entretienen igual. Costillas a la parrilla con puré rústico y una entrada de sashimi de atún rojo para beber un jugo de arándano. Oye, seca, Jude Rock, me encantó. Y Felipe de Ríos desde la Florida: yo pediría pescado, sardinas, piures y todo tipo de comida que después al cocinarme en las sillas eléctricas. No da. Encima que esa ya no se usa. Bueno, son las 20:39. Vamos una pausa, volvemos con entrevistas, música y mucho más hoy en la radio.
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1: 8:44 PM, parte de las noticias que se tomaron en la agenda durante esta jornada fueron las 22 medidas para enfrentar la crisis laboral. Un detallado y esperado informe recibido por el gobierno, elaborado por varios economistas, entre ellos David Bravo, economista y director del Centro UC de Encuestas y Estudios Longitudinales. ¿Cómo estás, David? Muy buenas noches.
2: Buenas noches, Claudia.
1: Un gusto saludarte. Bueno, tú fuiste parte de esta mesa con 49 días de trabajo que entregan finalmente este informe, porque estamos viviendo efectivamente una crisis laboral importante. Y este informe está enfocado en la creación de empleo formal. Sabemos que la cifra de informalidad es tremenda. De hecho, hoy conocimos que alcanzamos un máximo en 5 años con 9,4% en el desempleo, pero también una informalidad que alcanza el 27%. ¿Cuáles son los temas más urgentes a tratar y que ustedes evaluaron para hacer este informe?
2: Mira, lo primero mencionar que cuando nos dieron este encargo y en tan poco tiempo
1: Vamos a mejorar el contacto con David Bravo respecto a este informe que él decía con muy poco tiempo les encargaron por parte del gobierno y que toca 5 grandes áreas. El empleo femenino y sistema de cuidados, subsidios al empleo, jóvenes e informalidad. La informalidad es un tremendo tema, yo les decía, alcanza el 27% en Chile. Capacitación laboral, regulación laboral con impacto en el empleo e información del mercado laboral, que eso también es bastante relevante. Y sobre todo que sabemos que hay un centralismo importante, las oportunidades de trabajo en otras regiones de nuestro país. Fueron 49 días de trabajo, un informe con 22 propuestas para revertir el estancamiento del empleo formal, porque efectivamente hay muchas personas que tienen trabajo pero que están en la informalidad, que no tienen contratos y que por ende no tienen los beneficios que finalmente son derechos de los trabajadores, y eso es lo que se está apostando cambiar. Se quiere elevar también, por supuesto, la participación laboral, especialmente entre mujeres y jóvenes. David Bravo, te escuchamos.
3: Sí, bueno, mira, lo que te decía es que cuando partimos este trabajo nos concentramos, nos pusimos en el lugar básicamente de 2 o 3 grupos, que creo que es lo que explica un poco las propuestas que intentamos hacer. Esos grupos son, o resumen un poco los problemas que tenemos hoy día: las mujeres, los jóvenes y las pymes, que son los grupos que hoy día están expresando en mayor magnitud los problemas del mercado laboral. Las pymes, por ejemplo, porque son las que están experimentando el mayor ahogo en lo que ha significado los problemas de no tener una actividad económica recuperada, y también porque les afecta mucho más el incremento en costos laborales. Y entonces nos preguntamos cuáles eran esas medidas que eventualmente podíamos concordar que tuvieran impacto en esos grupos, y eso es un poco lo que tratamos de responder. Son 22 propuestas consensuadas completamente entre nosotros en lo que eso pueda valer, digamos, ¿no? Entonces partamos: empleo femenino. Bueno, hay una buena parte de las medidas tienen que ver con empleo femenino, partiendo porque es fundamental ponerle suma urgencia al proyecto, que creo que ya la tiene, el que está en el Congreso, y hay que aprobar Sala Cuna. Es una medida pro empleo, la indicación corrigió problemas importantes y ahora hay que llevarla adelante rápidamente para que nos sirva también para esta coyuntura. Pero lo que nosotros mencionamos es que junto con eso necesitamos preocuparnos de todo lo que ocurre después de Sala Cuna. Sí. Que es entre los 2 y los 3 años, cuando los niños, las niñas salen de Sala Cuna y antes de que entren a prekinder, ese segmento de jardines infantiles hoy día tiene muy poca cobertura. Si los comparamos con la OCDE, estamos muy lejanos a eso. Es muy importante invertir en educación inicial, primera infancia, y mejorar la oferta, no solamente, por cierto, por los niños y las niñas, pero también porque eso permite que haya más inserción laboral femenina.
1: Es que
3: y después lo otro que también empujamos es generar un programa de gran escala para todo lo que es el cuidado extraescolar de 4 a 7.
1: Ya, perfecto.
3: En los establecimientos educacionales.
1: Sí.
3: Y también nos movemos un poco en la línea de que tal como removimos el obstáculo en el proyecto Salacuna, hay un obstáculo que en el fondo lo que hacía era desincentivar el empleo femenino. Tenemos que buscar cuáles son los otros obstáculos que eventualmente están ahí presentes y que afectan el empleo de jóvenes y de mujeres.
1: Lo que pasa, David, es que una como mujer lo ha visto con sus padres, con sus compañeras, que hay dos trabas. Primero, el contratar a una mujer, donde a veces en las entrevistas de trabajo, y me ha pasado a mí, me preguntan si quiero ser mamá o si estoy a puertas de ser mamá, si tengo, si quiero formar una familia, etcétera, que ya es un montón. Porque ahí ya es la primera traba. Eres mujer, eres fértil, chuta. Quizá se va a embarazar y la pierdo no sé cuánto tiempo. Y luego viene, cuando vuelve, y tiene su fuero maternal y se acaba el fuero, y muchas son desvinculadas porque las ven como comillas cacho, porque el hijo se va a enfermar, porque le va a faltar fallar la cuidadora y va a tener que ir ella, porque en general esa es una responsabilidad o carga que asumimos las mujeres más que los hombres, más que los papás. No digo que no haya papás que lo hagan también. Entonces, claro, ahí hay dos frentes por el cual ya estamos bastante perjudicadas, y estoy hablando desde la entrevista laboral en adelante.
3: Bueno, yo pienso que es una vergüenza. Es una vergüenza que todavía estemos asociando el cuidado de los niños, las niñas, con la mujer. La dosis de realidad nos lleva a que si queremos incrementar el empleo femenino, tenemos que ocuparnos de eso de manera muy consistente. Y también considero, tú mencionaste, por ejemplo, algo que parece prohibido de hablar, ¿cierto? Que es el fuero. El fuero maternal son de esas cosas que son importantes, que son hechas para proteger el empleo de una mujer. Pero si una mujer tiene un hijo y quiere optar por otra empresa, no te hacen esa empresa donde está. Y el mejor trabajo hoy día también se lleva al fuero. Entonces, y de alguna manera la regulación trata a las mujeres como incapaces de poder tomar decisiones sobre su propia vida, ¿cierto? Si es que tienes una buena oportunidad laboral. No sé, hay muchas trabas que en la práctica, si uno nos mira desde el punto de vista, y por eso decíamos, pongámonos en el lugar, por ejemplo, de las pymes. Si nos ponemos en el lugar de las pymes, se ve el costo laboral que esto comporta, ¿no? Entonces, tenemos mucho que hacer, mucho que hacer. Nos hemos ocupado muy poco en la práctica. Y por lo tanto, la idea es poder encontrar todas esas trabas, y llamémoslas como son impuestos. Por ejemplo, la sala cuna, ¿cierto? El comillas beneficio de que una mujer tuviera derecho a sala cuna pagado por la empresa, ese en la práctica se convirtió en un impuesto al empleo femenino. Entonces, tenemos que remover los impuestos. Proteger de maneras más creativas, como por ejemplo en este caso, como esto se está financiando sola cuna, y así seguir e ir adelante. Mientras vamos teniendo, al mismo tiempo, mayor corresponsabilidad, porque la verdad las cosas es que si no, eso tampoco va a funcionar.
1: Sí.
3: Pero también, por ejemplo, en el caso de los jóvenes, es bien dramático. La tasa de desocupación, 24%. Llevan 45 meses con tasa sobre el 18%.
1: ¿Y a qué se atribuye eso, David? Porque a mí me ha pasado otra experiencia. Yo estuve un año y medio cesante, y donde yo postulaba, en el fondo era como muy senior, la típica de está sobrecalificada, qué sé yo, porque para mi trabajo en el fondo estaban buscando chicos recién salidos de la universidad y que en realidad se manejaran en redes sociales y no mucho más que eso. Entonces, finalmente, claro, uno veía que quizás cuando uno está como en la mediana edad, estaba mucho más difícil encontrar trabajo porque no eres joven, digamos, y que para poder pagarles menos sueldos, y al final es para eso que lo hacen, si los terminaban contratando o priorizando.
3: Mira, hoy día ser mujer y ser joven es donde se encuentra la tasa de desocupación más alta, es 28,3% el dato hoy día. O sea, una de tres mujeres jóvenes está hoy día desocupada.
1: ¿Tiene trabajo, que ver con lo que hablábamos antes, David? ¿Esto de que la mujer le perjudica el tema de si quiere ser mamá o quiere tener una familia?
3: Doblemente, claro, la castiga doblemente. En todas las edades, ¿cierto?, del ciclo de la mujer de edad fértil, la castiga. Y evidentemente, cuando ya tal vez pasó esa edad y quiere trabajar, bueno, le afecta todo el tiempo que estuvo fuera, digamos, todo el mercado laboral. Entonces, exacto, en verdad, eso no va a funcionar. Eso no tiene... Realmente creo que es algo de lo que no nos hemos hecho cargo. El solo describir esto, a mí por lo menos me avergüenza, porque pienso que no hemos logrado construir, digamos, el sustento básico cultural que necesitamos para que esto esté ocurriendo. Nos hemos quedado con algunos títulos, pero simplemente no lo hemos resuelto. Sí. Y tenemos que avanzar decididamente hacia allá. Y el otro elemento, bueno, hay un conjunto de medidas que nosotros proponemos, porque hoy día, ¿cuál es la alternativa? La alternativa es la informalidad.
1: Eso mismo te quería preguntar. Porque
3: estamos llenos de informalidad.
1: Exactamente, hay una cantidad de informalidad tremenda y en distintos tipos de trabajo. Y uno se pregunta por qué una empresa, y una gran empresa, puede tener a sus colaboradores, como se les dice, a sus trabajadores, sin ningún tipo de contrato. Ninguno, o sea, yo lo he vivido en otro trabajo, ninguno. Y uno se pregunta, ¿se fiscalizará? ¿Está dentro de los marcos legales? ¿Qué pasa si me despiden? ¿Al final tengo que terminar demandando? Uno se pregunta, ¿dónde está la fiscalización, primero que todo? Porque esa no es una responsabilidad de nosotros, es del empleador o de la empresa.
3: Claro, lamentablemente, si eso te ocurre en una empresa grande, puedes imaginarte cómo ocurre en las empresas que son más difíciles, exacto, de fiscalizar, que son las empresas pequeñas.
1: Sí.
3: Y entonces ahí hay una desprotección general. Entonces, ese tema también es fundamental. Y creo que necesitamos, de hecho, hoy día, pensar en formas de poder abordar el tema de manera más creativa. Por lo pronto, hoy día estamos en medio de la crisis. Esta es una crisis que va a costar salir, porque el crecimiento económico está... está ausente si es que miramos los últimos 4 meses, ¿cierto?
1: Y de hecho, ¿cómo ves tú esta promesa del gobierno de crear 50.000 empleos en 4 meses? Esto fue en junio. ¿Lo es plausible? ¿Es realista? ¿No lo es?
3: Es coherente si es que realmente hacemos cosas que remezcan la situación.
1: Yeah.
3: Entonces, lo que estamos enfrentando hoy día es la expresión de lo que fue el buenismo, digamos, en gran escala, ¿no? O sea, por ejemplo, dijimos, ay, ¿por qué no 40 horas? 40 horas es algo positivo, es un bien al que tenemos que aspirar, ¿cierto? Que haya, a lo largo del tiempo, mejore la calidad de vida, se trabaje mejor. Pero, ok, eso está bien, pero cuando la situación del mercado laboral es compleja, hay problemas para encontrar empleo, no es el mejor momento para incrementar los costos. Lo mismo con el salario mínimo. Bueno, ¿por qué no un salario mínimo más alto y aún más alto, cierto? Esa es una forma de una medida que no es oportuna cuando la situación del mercado laboral no es buena, porque a la larga esa buena intención se traduce en ahondar el problema del mercado laboral.
1: Sí.
3: Y de alguna manera las personas que más sufren son las que realmente no logran conseguir empleo, porque esas personas tienen ingresos cero, ni siquiera tienen un empleo informal.
1: Pasa con eso, pasa con las 40 horas, pasa con muchos beneficios o derechos de los trabajadores, por ejemplo, el tema de la cuna universal, etcétera, donde el trabajador va ganando derechos y eso hace que entonces la empresa contrate menos. Terminamos saliendo para atrás igual.
3: Entonces, lo que necesitamos es generar un ambiente de empleo más pro-empleo. Eso implica, por una parte, reconocer que estamos en una crisis y no hacer cosas que son inapropiadas en una crisis.
1: Por ejemplo,
3: no es apropiado tener crecimiento de salario mínimo, por ejemplo, que no son acordes con la situación de mercado laboral como la que tenemos. Entonces, el gobierno actual básicamente lo que hizo fue generar un incremento que está en torno a la inflación. Pero evidentemente lo que necesitamos es pasar esta situación con, ojalá, incentivos al empleo. Nosotros ponemos también algunas medidas que eventualmente se pueden implementar en términos de subsidios, y también algunas otras medidas, como por ejemplo en el margen, en los recursos fiscales, también inversión en obras públicas, qué sé yo, podría también ayudar a mejorar la situación de empleo.
1: Sí.
3: Por ejemplo, contratando turnos adicionales en las obras que hoy día están vigentes, se podrían usar dos turnos en vez de un turno. Eso podría ayudar a acelerar un poco el empleo que necesitamos en este minuto en las distintas regiones del país. Hay que buscar medidas creativas sabiendo que tenemos pocos recursos, que es la otra restricción importante, pero no hay que olvidarse que necesitamos remecer esta economía porque necesitamos volver a crecer.
1: Sin
3: y por
1: duda.
3: Lo tanto, ese es el esfuerzo más importante que hay que hacer,
1: digamos. Sí, preocupante las cifras de desempleo, también la informalidad, la precarización en general del mercado laboral. David Bravo, economista y director del Centro UC de Encuestas y Estudios Longitudinales, muchas gracias por conversar con nosotros. Buenas noches.
3: Muchas gracias, Claudia.
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6: ¿Cómo están? Muy buenas noches, bienvenidos al Informador. La Brigada de Homicidios de Los Andes entregó antecedentes respecto al hallazgo de un cráneo humano en la ribera del río Aconcagua, en la comuna de Panquehue. Nos informa Fabián Corrotea.
7: Sí, información policial que tiene que ver con nuevos antecedentes en el marco de un procedimiento llevado a cabo en la comuna de Panquehue en el hallazgo de osamentas humanas, específicamente en un cráneo humano encontrado en el sector del norte de la ribera del río Aconcagua, en el sector El Peñón de la comuna de Panquehue. Cabe recordar que fue una vecina justamente de este sector quien dio cuenta de esta situación a carabineros a eso de las 11 de la mañana justamente de esta jornada. Posteriormente, la Fiscalía instruyó la presencia de la Brigada de Homicidios de la Policía de Investigaciones y también del Laboratorio Criminalístico de la Región Metropolitana para trabajar en conjunto en el hallazgo de estas osamentas. Serán analizadas, también se realizará un perfil genético justamente para dar cuenta sobre este hallazgo de osamentas humanas de en detalle este cráneo humano, si es que tiene que ver también con alguna persona que esté desaparecida o extraviada con alguna denuncia de presunta desgracia tanto en la provincia de San Felipe como también en toda la región de Valparaíso en su zona interior. 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
6: Una emergencia con materiales peligrosos se registra hasta ahora al interior de la planta de la empresa Coca-Cola en Temuco. Nos informa Carlos Martínez.
8: A esta hora hay al menos 4 unidades del cuerpo de bomberos operando al interior de la planta Coca-Cola, aquí en la avenida Manuel Recabarren, en el sector poniente de Temuco. Se ha reportado de una fuga de ácido clorhídrico desde una bombona de 200 litros de capacidad. No se tiene certeza cuánto es la cantidad que se habría fugado, pero se han adoptado todas las medidas preventivas. Una emergencia que está a esta hora manejando personal de la unidad HAZMAT, especialista en respuesta a incidentes con materiales peligrosos. Se evacuó a 50 personas que estaban en las cercanías de esta bombona, de este estanque, reiteramos, de 200 litros, que presenta una fuga. No se ha establecido la cantidad de este producto que pudo haberse fugado, pero se está atendiendo como emergencia con material peligroso. Está también aquí la ambulancia de bomberos, sacaron la octava compañía, se ha instalado un puesto de mando y la unidad HAZMAT, reiteramos, sus voluntarios son los que están liderando este operativo para controlar esta emergencia aquí en la planta Coca-Cola, en la avenida Recabarren, en Temuco. 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
6: En alerta temprana preventiva por bajas temperaturas y aproximación de viento puelche cordillerano se encuentra en la provincia de Biobío esta noche. Nos informa Mario Tapia.
9: Bajas temperaturas, en algunos casos un grado, como en Alto Biobío y también en Antuco, en sector cordillerano de la provincia del Biobío, hacia el valle, 7 grados en Los Ángeles y algo de lluvia, forman parte del estado de tiempo de esta hora. Existe una alerta temprana preventiva respecto a la generación de viento puelche precordillerano y cordillerano que podría alcanzar los 70 y 80 kilómetros por hora en sectores precordilleranos incluso hacia la cordillera, podrían ser cerca de 100 las rachas que podría alcanzar el viento, de acuerdo a esta alerta temprana preventiva entregada por Senapred durante estas últimas horas en la provincia del Biobío. Se indicó que esta condición se mantendría en las próximas 78 horas en toda la provincia y también en la región del Biobío, asimismo sectores costeros con viento fuerte, además, o de regular a moderado y de moderado a fuerte, según sea la ocasión, de aquí al día viernes próximo. Se ha indicado además que la situación de CONAF en cuanto al decreto de riesgo de incendios forestales ha sido acogida. Entonces, además, está prohibido el uso del fuego para faenas agrícolas y forestales en toda la provincia de Biobío. 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
6: 9:05, la temperatura en Valparaíso 9 grados, cielo despejado. Continúe en compañía de la radio. Muy buenas noches.
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1: Estamos de vuelta hoy en la radio cuando son las 9:11 a.m. y vamos a hablar de un tema muy relevante y que ha afectado, siempre lo hemos visto, a niños de nuestro país que requieren medicamentos de altísimo costo y que finalmente tienen que recurrir a la justicia para que sean costeados. Vamos a hablar con Fernanda Cornejo, ella es de la Asociación de Padres con Acondroplasia, porque la Corte ordenó al Minsal y a Fonasa cubrir un millonario tratamiento a un niño de 5 años con una enfermedad genética porque habían denegado su cobertura. Fernanda, muy buenas noches.
2: Buenas noches, muchas gracias.
1: Cuéntanos primero qué es la acondroplasia para ponernos en contexto y luego vamos al fondo del asunto.
2: La acondroplasia es una displasia esquelética, existen 771 aproximadamente. En particular, la acondroplasia es la más común de ellas, siendo 1 en 25,000 nacidos vivos. Y es una condición que afecta el crecimiento óseo, por lo tanto es la forma más común de enanismo. Lo que provoca principalmente, lo que se ve físicamente es una talla baja desproporcionada, ya que el tronco es de estatura promedio, pero las extremidades es donde más se nota, pero tiene también otras comorbilidades asociadas, algunas de ellas de muy graves, de riesgo vital.
1: Ahora, existe un medicamento que se llama Voxzogo. ¿Qué es lo que produce? ¿Cómo se administra?
2: El Voxzogo, la acondroplasia, la mutación, es una mutación en un gen que se llama FGFR3. Es un gen, hay genes que provocan, que aceleran el crecimiento y hay genes que lo frenan. En este caso, el FGFR3 es un gen que frena el crecimiento y en el caso de la acondroplasia, la señal está sumamente acelerada. Entonces, un poco lo que hace el Voxzogo es frenar esa señal para que el gen se comporte de una manera más normal, digamos, o más como el promedio. De esta manera ataca la condición desde su causa raíz, afectando, obviamente, mejorando el crecimiento, pero también mejorando otras comorbilidades. Exacto. Que tiene la condición.
1: Ahora, este medicamento ronda los $11,100, es decir, cerca de $11,000,000, los 0,4 miligramos. Y acá lo que sucedió fue que Fonasa se negó a entregarles el medicamento el 10 de febrero del 2026 y hubo una falta de respuesta por parte del Ministerio de Salud a la solicitud de financiamiento del Voxzogo, que lo había prescrito la médico genetista tratante para este tratamiento. Y tuvo que ser la Corte Suprema quien acogiera el recurso de protección interpuesto por la familia para tener acceso al medicamento. Primero, ¿en qué se amparó Fonasa para no querer administrarlo? Y finalmente, ¿cuáles fueron los argumentos que recogió la Corte Suprema para acoger el recurso de apelación?
2: Normalmente, tanto Fonasa, ocurre lo mismo también con las ISAPRES, y esto ocurre, te diría, en la mayoría de las enfermedades poco frecuentes que tienen un tratamiento. No son todas, de todas las enfermedades poco frecuentes somos pocas las que tenemos un tratamiento disponible. Y lo que ocurre es que en general, como son medicamentos que van dirigidos a una población pequeña, son medicamentos de alto costo. Entonces, este medicamento en particular ya está registrado en Chile, tiene registro en el ISP desde el 2024, está disponible desde el 2021 con aprobaciones de FDA y EMA, que son las agencias de medicamentos de Estados Unidos y Europa. En Chile tiene registro desde el 2024 y el año pasado se amplió ese registro porque originalmente estaba a partir de los 5 años y el año pasado se amplió para que sea a partir de los 4 meses, ya que cuanto antes se aplique mejor. Este medicamento tiene efecto durante el crecimiento. O sea, una vez que se cierran las placas de crecimiento, ya no tiene ningún efecto.
1: Claro, tiene que ser en las primeras etapas de vida. ¿Y es de una sola aplicación o luego debe reaplicarse?
2: No, son inyecciones diarias y se aplican hasta el cierre de placas de crecimiento. O sea que es alrededor de los 17, 18 años, dependiendo de cada niño y también del sexo.
1: O sea,
2: por lo general las niñas se cierran antes.
1: O sea, es muchísimo más caro de los 10 millones de pesos que estamos hablando.
2: Sí, en realidad el costo mensual ronda los 30 millones aproximadamente. Es un medicamento bastante más caro. Pero bueno, la población a la que está dirigido es una población muy pequeña. Sí. O sea, son solamente niños, tiene una duración, es una carrera contra el tiempo y obviamente mientras antes se aplique, mejores son los efectos, porque hay muchas comorbilidades, o sea, sobre todo las que son de riesgo alto, que ocurren durante la primera infancia. La mortalidad infantil es mucho más alta en la achondroplasia que en la estatura promedio.
1: Siempre me ha costado concebir, porque a ver, lo entiendo que hay trabajos de laboratorio detrás, que son fármacos para enfermedades complejas, que son números muy marginales de la población que necesitan esos tratamientos, pero igual no me cabe en la cabeza, porque lo hemos visto tantas veces en Chile, que la vida de un niño dependa del, comillas, medicamento más caro del mundo y que se tengan que hacer kermés, completar, etcétera, etcétera, para poder costearlo cuando está ahí disponible.
2: Sí, bueno, un poco el argumento, o sea, respondiendo un poco a lo que me habías comentado, el argumento de Fonasa fue, en este caso, que no está cubierto por la ley Ricarte Soto. La única ley que cubre medicamentos de alto costo en Chile es la ley Ricarte Soto, que sabemos que se quedó corta, que no tiene suficiente presupuesto, por lo tanto, para nuevos medicamentos, los medicamentos que no existían en la época en que salió la ley Ricarte Soto son muy poquitos los que entraron después, porque es un presupuesto que no se fue aumentando. Entonces, el argumento principal es ese, no lo cubrimos por eso. Y bueno, y por el otro lado, digamos, ¿por qué la Corte falla a favor? Por los derechos del niño, por el derecho, por el tema del riesgo vital, y bueno, y es eso lo que finalmente da este fallo favorable.
1: Claro, es derecho a la vida, derecho a la vida, integridad física y psíquica, finalmente, es el argumento.
2: Claro. Exacto. Entonces, nada, o sea, esto es, para nosotros es un hecho muy importante. Tenemos en la actualidad, no es el único niño que está en tratamiento, hubo otros casos que también fueron ganados, con este serían 27 casos de niños que están con el medicamento actualmente, pero hay una espera de unos 72 aproximadamente. Mm. Y todos, la única manera de accederlo en estos momentos es a través de un recurso de protección, porque no hay cobertura.
1: Ahora, para los padres que tienen niños con esta condición, ¿qué hacen ustedes como asociación de padres acondroplasia?
2: Sí, es difícil.
1: Porque me imagino que para presentar estos recursos legales para obtener el fármaco hay una serie de procesos y ustedes, en el fondo, los asesoran.
2: Sí, o sea, en realidad tenemos asesores, tenemos abogados que nos asesoraron y nosotros asesoramos a las familias en cómo proceder en estos casos y también les podemos pasar los contactos de los abogados que sabemos que han trabajado en este tipo de casos. Mm. Pero bueno, nosotros como asociación somos más que solamente, o sea, cubrimos un espectro de temas un poco más grandes, ¿no? Porque esto tiene que ver con la salud, hay otros temas también en salud, también vemos temas en educación, en la inserción escolar y demás, y también un tema de estigma social, que es muy fuerte en la achondroplasia.
1: Me imagino, acá tiene que haber un acompañamiento también de salud mental para el niño, para los papás también.
2: Exacto, y además el seguimiento de estos niños es multidisciplinario, o sea, se requieren neurólogos, neurocirujanos, traumatólogos, otorrino, o sea, hay muchísimas especialidades que todas tienen que ver con todas estas comorbilidades que te mencionaba.
1: Y al final la justicia en general, por los casos que tú has visto, ¿termina fallando a favor de los padres que solicitan el medicamento?
2: Hubo algunos cambios en la Corte Suprema últimamente. Te diría que hubo una época en la que sí, en general los fallos eran a favor. Últimamente hubo bastantes fallos también en contra. Y eso cierra mucho las puertas.
1: ¿Y por qué? ¿Cuáles son los requisitos que ellos buscan para poder acoger un recurso? ¿Por qué los están negando, o sea, más que antes?
2: Mira, algo que vimos es un tema de O sea, un argumento que es un poco extraño, que es que aquellos niños que no pudieron acceder a un recurso de protección o que no hicieron un recurso de protección, al final no lo pueden acceder. Entonces es como que hay una diferencia ahí. Ese era un poco el argumento de algunos de los fallos que vimos. Pero bueno, en general los fallos positivos vienen por este otro lado, por el tema de la integridad, por el tema del riesgo vital y demás.
1: ¿Y hay algún registro que tengan ustedes como sociedad donde los padres que quizás nos pueden estar viendo en BioBio TV o nos pueden estar escuchando puedan integrarse para ser parte también, o que ustedes los asesoren de alguna manera? Porque imagino que si hay un registro, de todas maneras, además de hacer comunidad, que se pueden apoyar entre ellos, hay más peso para hacer mayor presión.
2: Sí, nosotros agrupamos unas 150 familias, o sea, cuando hablamos de familias, porque son familias que tienen niños con acondroplasia, pero también tenemos adultos en la actualidad, tenemos aproximadamente unos 40 adultos. Nosotros somos en redes sociales acondro.cl. Y ahí nos pueden encontrar tanto en redes sociales como en nuestra página web, donde hay información sobre la condición, y tenemos un canal de YouTube también.
1: Perfecto. Muy bien.
2: ¿Sí?
1: Sí, por favor.
2: No, una cosita más. O sea, también, es importante, nosotros como asociación formamos parte de FEMPOF, que es la Federación de Enfermedades Poco Frecuentes. Entonces, para todas aquellas familias que no tengan hijos con acondroplasia, pero de pronto tienen alguna otra condición, es también un medio para acercarse. Es FEMPOF-Chile, y ahí se agrupan otras condiciones. Nosotros como parte de FEMPOF, hay un grupo que está trabajando actualmente en todo lo que es Ricarte Soto y en todo el tema de acceso. Uh-huh. En particular con la Fundación Duchenne estamos trabajando.
1: Ah, sí, conozco perfecto. Muy bien, vamos a estar pendientes entonces. Qué bueno que en este caso se acogió el recurso y que estamos hablando de un niño de 5 años solamente que va a poder tener acceso a este medicamento y que sin duda va a cambiar su calidad de vida. Fernanda Cornejo, Asociación de Padres con Acondroplasia, muchísimas gracias por conversar con nosotros. Buenas noches.
2: Muchas gracias, buenas noches.
1: 9:23, escuchamos a Dua Lipa y Maná. Oye, mi amor.

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1: 9:28 y estamos muy preocupados todavía, por supuesto, por la situación en Venezuela. De hecho, tenemos un reporte desde ese país porque sabemos que además ha habido denuncias por parte de los voluntarios y los equipos rescatistas de nuestro país que dicen que habría una suerte de bloqueo en Venezuela para poder hacer las labores de búsqueda. Vamos a escuchar el reporte de Luis Laya, él es de NTN 24.
2: Hola, muy buenas noches, amigos de NTN 24 y Noticias RCN. El contacto lo hacemos desde aquí, desde La Guaira, en donde hemos acompañado el día de hoy a un equipo colombiano de búsqueda y rescate presente acá, realizando labores. Ellos acudieron a esta estructura que ustedes ven a mis espaldas, Vistamar. Es un edificio ubicado acá en Caraballeda, en donde pues estaban buscando señales de vida. Lamentablemente no ha sido posible encontrar nada, a pesar de que han realizado búsquedas caninas y también búsquedas con otros equipos tecnológicos que han puesto a disposición. Hemos podido conversar con el capitán Hernández, el líder de este equipo, que nos ha hablado del resultado de esta búsqueda, también lo frustrante que es para ellos no conseguir vida en una búsqueda como esta.
3: Bueno, pues uno siente algo de frustración porque siempre queremos que haya vida en medio de los escombros y poder rescatar a alguien, porque alguien que lo necesite y que está esperando que le ayuden. Lamentablemente, pues las técnicas que se han aplicado hasta el momento o los lugares donde hemos encontrado, en este caso en este edificio, pues no ha sido posible detectar presencia de vida. Entonces, claro que se siente algo de frustración, pero bueno, tenemos que seguir.
2: Y es que ellos llegaron acá luego del llamado de la comunidad que presuntamente habrían escuchado pues algún indicio de vida. Otros señalaban que habían podido ver algún movimiento. Sin embargo, luego de buscar en el área en donde habían sido reportados estos hechos, no pudieron conseguir nada. Nosotros conversamos con varios de los habitantes o de las personas que están acá buscando a sus familiares y nos contaron lo que han vivido durante estos días.
4: Sí, se han sacado sobrevivientes de los pisos superiores.

0: sobre todo para este estado que fue más afectado, que fue Vargas. Y fíjate que poco aprendimos. No han pasado ni 25 años de aquel momento y vimos otro episodio prácticamente igual.
1: Incluso hemos podido ver el trabajo de la comunidad. Hay acá voluntarios que traen comida, agua, los rescatistas que están acompañando estas labores de búsqueda. También hemos visto venezolanos que hacen más o menos labores de topos, a pesar de que no tienen experiencia, se meten e intentan buscar vida o recuperar algunos cuerpos. Señalan que esto era un edificio de 12 pisos de altura, 8 apartamentos por piso, 4 torres, que colapsó absolutamente. Nos explicaban incluso los rescatistas la forma de colapso y las dificultades para acceder a él.
2: Un edificio que era una estructura de 12 pisos, más o menos son 8 pisos por cada, piso son 8 apartamentos. Es un colapso que tiene múltiples formas de caída. En los primeros pisos tenemos un apilamiento y en los pisos superiores tenemos unas placas inclinadas, lo cual nos ha facilitado identificar que hay unos espacios vitales donde posiblemente podemos encontrar vida.
1: Y es que esta es la labor de los grupos de rescate que han venido desde otros países, en este caso los grupos colombianos, que han venido a dar una mano a las personas. Lamentablemente en esta oportunidad no han encontrado vida, pero nos señalaban que han realizado alrededor de 20 a 25 misiones y en ellas han podido rescatar personas con vida. Recientemente, hace unos días, rescataron a un niño, a Moisés, a quien sacaron de una estructura. Aseguran que aún hay estructuras como esta que han colapsado dejando espacios vitales, por lo que aún podría ser... pues habría la esperanza de hallar a alguna persona con vida. La información desde acá, desde La Guaira. Alejandro Laya, para Noticias RCN y NTN 24.
3: Tenemos el reporte de Luis Laya desde Venezuela, donde él hacía hincapié también en el nuevo balance oficial, que es de este martes en la mañana, de 1.943 fallecidos, 13.000 familias damnificadas, y la ONU calcula aproximadamente 50.000 personas desaparecidas. Por eso es tan importante la labor de los rescatistas. Hay mucha gente que todavía, por suerte, siguen encontrando con vida bajo los escombros, a pesar de que han pasado muchos días sin tomar agua. Y por parte del gobierno han dicho que las acusaciones por parte de los topos, ellos no se pueden hacer cargo porque el equipo no forma parte de la misión oficial enviada a ese país. Pero lo que dice Francisco Lermanda, que es el jefe del grupo Topos Chile, es que han sido hostigados por militares venezolanos que, por ejemplo, cuando ellos salen de la zona cero para cargar sus celulares, no los dejan volver, que les piden constantemente controles de identidad bajo el argumento de amenaza de espionaje. Entonces, lo que dicen ellos es, lamentablemente, han politizado y han militarizado el tema, cuando en realidad lo que ellos buscan es poder salvar a la mayor cantidad de personas que se puedan encontrar todavía bajo los escombros. Estamos hablando de un equipo de 46 rescatistas, los topos, que recordemos no forman parte de la misión oficial enviada por el gobierno a ese país. Son las 21:34, vamos a una pausa y ya volvemos. Esto es Hoy en la Radio.
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1: Son las 9:43 y yo acá en la pausa, etcétera, tenía un concierto personal. Porque nos hace el honor de pisar suelo nacional al fin, porque mucho rato que lleva en México, Giovanni Falchetti.
2: Muchísimas gracias, Claudita. Muy buenas noches. Feliz de estar acá en Radio Bio Bio, porque además, Claudia, tengo que decirte que es recordar es vivir. Y yo en mis inicios venía siempre a Radio Bio, no solamente acá, yo iba mucho a Concepción. Don Nivaldo Mochate, que en paz descanse, él me recibía en la radio. Yo le he tenido 18, 19 años y recuerdo mucho su oficina llena de discos, como de CD, pero toda la pared llena de CD en Concepción. Entonces imagínate estar nuevamente acá en Radio Bio Bio.
1: Te trae lindos recuerdos. Y nosotros encantados de que estés acá, al fin, en tu país, medio con acento mexicano.
2: No.
1: Pero que vienes a promocionar lo que ya se viene con Tutti en octubre.
2: Así es, vengo llegando hace aproximadamente 2-3 semanas que vengo llegando acá a Chile, pero con un trabajo promocional. Obviamente había venido a ver a mi familia, tengo un negocio en el barrio Italia también,
1: de artesanía mexicana.
2: Entonces, siempre estoy yendo y viniendo, pero así como a trabajar en promoción, actividad musical, ahora sí, dos meses que voy a estar full.
1: Viste, quédense ahí porque lo vamos a escuchar. Y para los que estén ahí escuchando, también se pueden ir a BioBio TV, porque además así se pueden deleitar, porque está muy mino. No se habla cuerpo ajeno, pero está muy mino.
2: Muchas gracias.
1: Vamos a hablar de Identidad, que es la primera canción que les voy a pedir en vivo, porque estamos acá también con Fernando Daza en la guitarra.
2: Bravo.
1: Dije Daza.
2: Daza está bien.
1: Daza está bien, ¿no? Fernando Daza. Ah, pensé que me habían corregido algo, ya, perdón. Y que es un homenaje a Juan Antonio Labra.
2: Juan Antonio Labra, tengo una no somos amigos cercanos, pero hay una relación de hace bastantes años, porque él trabajó en un disco mío en el año 2008.
1: Fue una colaboración.
2: Fue productor de un disco y él me compuso además una canción para mí. Imagínate qué honor que Juan Antonio Labra componga letra y música una canción que fue el primer single que se trabajó en México en ese evento, en esa oportunidad. Y ahora he querido yo volverle la mano y volviendo a Chile además con una cartita bajo la manga o bajo el corazón, porque yo creo que no hay persona que no sienta esta canción o no le traiga algún recuerdo del disco duro de esta canción Identidad.
1: A ver qué nos dicen nuestros auditores, que son muy participativos en nuestro WhatsApp, porque los vamos a deleitar con Identidad, homenaje a Juan Antonio Labra. Escuchamos a Giovanni Falchetti en Bio Bio Unplugged.

0: Agustín Falchetti me estaba mirando a los ojos. Está Giovanni, ¿qué es Agustín?
1: Es un primo. Y dije, ¿cómo
0: conoces? ¿Tenía un primo?
1: Agustín. ¿En Agustín,
0: serio? No. Yo tenía, yo conozco a Agustín Bianchetti, por ahí, italiano, sí, como claro. Tú. Giovanni Falchetti me miró a los ojos mientras cantaba esta canción, Yo Mamuara. Oh. Y mira, y también tenemos a... En WhatsApp, ella no se identifica. Ah, sí, Yasnita dice, quiero desearle a mi gran amigo Giovanni lo mejor del mundo, se lo merece. Y estoy feliz de haberlo conocido este sábado que pasó recién.
1: Sí.
0: Es un gran hombre y muy sencillo y lo quiero mucho.
1: La Yasnita, ella es una admiradora que me sigue hace mucho tiempo por las redes sociales. Y este sábado recién pasado yo canté en el Día del Orgullo Gay, ahí en el Pride.
0: Ajá.
1: Y ella fue. Entonces yo le dije, cuando llegues, tratemos de vernos, de buscar la forma. Bueno, se logró y nos conocimos y ahí sacamos muchas fotos y todo. Muy bien.
0: Y tenemos a Clara Luisa, que la amamos, que es una auditora que siempre nos escribe y dice, por supuesto que recuerdo Identidad. Es más, siempre la escucho y la estoy cantando en este momento.
1: Qué bueno, qué bueno.
0: Tenemos también más gente que te dice que te quieren mucho, la gente te ama. Dice, quisiera mandarle saludos y todo mi cariño a Giovanni Falchetti, quien está en este momento en entrevista en BioBio TV.
1: Gracias.
0: Soy Ingrid Chalmers Barraza.
1: Qué bonito, Ingrid, te mando un beso grande y siempre es bonito recibir el cariño de la gente, del público y también un, obviamente un público que también te conoce, te está recién conociendo.
0: Sí.
1: O dice, me suena Giovanni Falchetti. Ah, sí, que estuvo en el reality.
0: El reality.
1: Que acá, sí.
0: Ay, pues ya has hecho.
1: Como han pasado ya los años, ¿viste, Claudia?
0: Pero estás como
1: 23
0: el vino.
1: 23 años del Tocando las Estrellas.
0: Sí. Teresa Aguilera desde Los Ángeles, quisiera enviarle un saludo a Giovanni Falchetti, que lo quiero mucho. Todo el mundo te quiere mucho, mucho amor. Preciosa la voz de Giovanni, dice Marcela. Preciosa, te pasaste.
1: Gracias.
0: Así que se viene muy bueno en octubre. ¿Dónde
1: se
0: te vas a estar
1: presentando?
0: Se viene
1: muy bueno en octubre porque voy a estar cantando en la sala de la SCD.
0: Buena.
1: Pero quiero confirmar bien la fecha. Ya tengo como todo listo, pero hasta que no me den ya el check verde para decir ya, tal fecha voy a cantar. Voy a estar en promoción. Estos meses voy a estar en una gira también por todo Chile. Si Dios quiere, me voy a reencontrar también con muchos medios radiales que me conocieron de adolescente y ahora
0: de
1: ya
0: potrillo.
1: Vuelvo ya más grande, más maduro. Así que nada, pero muy, muy contento.
0: Oye, ¿cómo fue? Bueno, tú empezaste muy chico con la música.
1: Sí.
0: Estuviste en Sábado Gigante.
1: Sí,
0: ¿no?
1: Claro, infantil de Sábado
0: sí.
1: Gigante. Pero por favor, no es la época de Lucho Jara ni Miriam Hernández. Esto fue después.
0: Pero igual no, después estuviste con Miriam Hernández.
1: Yo estuve con Andrés de León.
0: Ah,
1: esa fue mi época de Clan Infantil.
0: Ya.
1: Después de ahí estuve en el Clan Infantil Sábado Gigante y después tuve el honor, orgulloso de haber sido coro de la Miriam Hernández.
0: Sí,
1: en el Festival de Viña, además, un año muy importante porque esa noche cantaba, abría Miguel Bosé, Miriam Hernández y cerraba Luis Miguel. Entonces tú comprenderás lo que fue esa
0: me muero.
1: Noche.
0: ¿Y los conociste a los dos?
1: Los vi de cerca, los vi cerquita, no los conocí, pero los vi de cerca, sí. Pero linda experiencia. Y Miriam, además, hicimos una gira por varios países de Sudamérica, me tocó la oportunidad de trabajar con una estrella maravillosa a quien quiero muchísimo. Y después de ahí continué lanzando singles nuevos, promocionándome como artista revelación, hasta que en el año 2003 comienza la fiebre de los reality. Y yo dije, bueno, intentemos a ver qué pasa. Ahora, hay que decir, Claudia, y hay que reconocer que eran realities de talento.
0: Sí.
1: Los primeros. Mira, ahí estoy chiquitito, en el Clan Infantil.
0: ¡Oh, baby! ¡Qué lindo!
1: 10 años de edad tenía en el Clan Infantil. No, una experiencia maravillosa. Imagínate junto a Maite Montenegro y todo eso. Linda escuela. Bueno, y volviendo a lo del Tocando la Estrella, era de talento. El llamado era a gente que cantara, que bailara, que actuara. Y sobre todo ese de TVN que buscaba un animador integral.
0: Sí.
1: Y yo ahí me presenté, quedé y me encerré por 4 meses. 4 meses encerrado. ¿Qué tal?
0: Sí, no, terrible la experiencia. O sea, yo, a mí cuando una vez me han llamado a un reality y yo dije, es que por ningún motivo me puedo morir sin mi gato todos esos meses. Y además que la convivencia,
1: sí.
0: O sea, yo no te quiero recordar cosa latera, uh-huh. Pero un encuentro con Anita Alvarado que francamente, francamente, no vamos a hablar de eso,
1: no hablamos de eso. Pero sí, obviamente fue complicado.
0: Sí,
1: 4 meses encerrado. Y además, Claudia, y lo cual yo valoro, siento que éramos todos muy espontáneos, éramos como ratoncitos de laboratorio.
0: Pero es que antes los reality eran de verdad. Ahora son pauteados, son más falsos.
1: Y de hecho las paredes de nuestro dormitorio y del comedor eran puros espejos y atrás estaban los camarógrafos. O sea,
0: claro,
1: realmente no
0: teníamos
1: contacto con nadie, literal, en todo el día, sí.
0: Oye, y además que no lo quiero dejar pasar, tú te ganaste un premio que es muy prestigioso en Estados Unidos, que es el GLAAD.
1: El GLAAD.
0: Por tu aporte a la visibilidad y diversidad en la música.
1: Me da mucho gusto, además, porque lo gané el año y el año siguiente lo ganó Ricky Martin. Y el precioso El Galván, y todo, lo tengo con mucho orgullo. Lo recibí en el Zócalo de México, el cual también canté. Y la verdad es que a México me fui en el año 2006. Ahí decido, Claudio, dije ya, me voy a México a comenzar de cero y la verdad es que ha sido maravilloso. México me ha dado una plataforma increíble. Hoy día puedo viajar constantemente a Centroamérica, pues está muy cerquita, además a dos horas de Guatemala o El Salvador, Costa Rica, Panamá, donde viajo mucho, y lo que hago en televisión en México también se ve a través de las señales de los canales, se ven en esos países, entonces es fuerte la proyección.
0: Sí, y a propósito que venimos del, o estamos terminando el mes del orgullo, el Pride, ¿cómo fue para ti este proceso? Porque también le pasó a Ricky Martin, que al final las productoras y todo, él era como el sex symbol, y este súper macho, y eso le impedía él poder manifestar como su verdadera identidad, querer a quien quisiera querer. Sí, claro. Y al final también se transforman en referentes de tantas personas ahora, que tampoco se atrevían.
1: Ahora, fue difícil lo mío porque no existía todavía el referente de Ricky
0: Martin. Exactamente.
1: Entonces lo pasé mal. Cuando yo salgo del encierro, del Tocando la Estrella, y enfrento mi vida pública como gay, fue bien fuerte, tengo que decirlo, porque no se conocía otro personaje público. Se conocía Italo Pasalacqua.
0: Claro.
1: Pero no había nadie más.
0: ¿Te afectó en tu carrera también?
1: Me afectó porque a pesar que era muy visible, estaba muy popular, las empresas o las municipalidades, los eventos, le daban miedo contratar a un cantante que podría pasar con el público. Esos años, Claudia, salía en informe especial. Era horrible. O sea, de verdad que la pasé mal. Gracias a Dios siempre he tenido el apoyo de mi familia y una contención de cercanos que me conocen desde siempre.
0: ¿Eso qué año fue?
1: 2003.
0: O sea, ¿tuvo que ver con tu partida a México? ¿Tuvo que ver con eso?
1: Influyó porque yo quería comenzar de cero, quería proyectarme, quería olvidarme un poquito del tema del gay, el cantante
0: del
1: gay.
0: Del estigma.
1: De verdad que
0: claro.
1: No.
0: ¿Por qué tenés que ponerle un apellido? ¿Es un cantante?
1: Un cantante.
0: Se enamora de quien se quiere enamorar, fin.
1: Claro. Sí. Y una característica más, sea bueno o mala, es una característica como que fuera chileno, en fin, mil cosas.
0: Sí, sí, es una locura. Por suerte hemos avanzado. Hay gente odiosa que todavía
1: De verdad,
0: no lo entiende,
1: Claudia,
0: pero...
1: ha avanzado muchísimo. Sí, hoy día veo la televisión, veo todo, y hoy día no es tema. Yo digo... a mí me costaba mucho, de verdad que yo la pasé re mal.
0: Me
1: entonces
0: imagino.
1: Fue como que pagué un costo sin querer, pero al mismo tiempo orgulloso, porque también digo, bueno, también ayudé para pavimentar un camino, que hoy día muchos andan con tacones.
0: Sí.
1: Y fue gracias a esa decisión de contarle, de decirle, un poquito presionado, sí.
0: Sí, obvio.
1: Pero sí,
0: pero, bueno,
1: pero lo dije.
0: Pero resiliente, y te rearmaste, te ha ido espectacular en México. Lo bueno es que vuelves a nuestro país también, no indefinidamente, aún. Y yo, yo sé que también cantaste en el Zócalo, y cantaste La Maldita Primavera de Yuri, que nos visitó la semana pasada acá también en la radio.
1: ¿Sabes que esa versión, cuando la grabé, yo era primera vez que en voz masculina se grababa esa canción?
0: Wow.
1: No, profesionalmente, no existía otra versión. Y cuando yo la lanzo en México, llamó mucho la atención. Fue una llave maestra para entrar en todos los programas de radial, en todos los canales de televisión.
0: Obvio, tremenda estrategia también.
1: Súper buena. Y además que yo lo hice con mucho cariño, porque yo había conocido a Yuri, había cantado con ella en Argentina, la conocí acá en Chile en un programa de Peapá, imagínate los años con Pedro Garcuro. Entonces, pero había una muy buena relación con ella.
0: Ella es un amor, además, muy simpática.
1: Ella es lo máximo, sí.
0: Bueno.
1: ¿Entendemos?
0: Para quienes no hemos escuchado La Maldita Primavera, en la voz de Giovanni, aquí va.

0: pasaste.
1: Cosa más linda.
0: Preciosa canción. ¿Sabes qué? Tienes, sobre todo al principio, después viene como tu súper vocerrón, pero al principio me recuerda un poco a. Ay, ¿cómo se llama? El hijo del Capitán Trueno. ¿Quién lo conociste? A Miguel Bosé.
1: No, bien dicho. No, ¿sí? No es primera vez, sí.
0: No, espectacular. Ya, te pasaste. Para recapitular, porque nos tenemos que ir al informador, entonces tú tienes tu tema Identidad, vas a
1: Identidad
0: tener una gira nacional.
1: Está en Spotify, sí. En todas las redes sociales. Me pueden buscar en Instagram, en TikTok. Gracias a Dios, Claudia, hay un puro Giovanni Falchetti. Así que ustedes busquen Giovanni Falchetti y le va a salir todo lo mío.
0: Eso, Giovanni Falchetti en Chile.
1: Agradecer también a don Fernandito Daza, un gran guitarrista. Seco. Nacional.
0: Bravo,
1: gracias,
0: ustedes.
1: Claudia, la oportunidad.
0: Bienvenidos, ven en octubre de nuevo, ya.
1: De todas maneras,
0: muy bien.
1: Gracias.
0: Nos vamos a informador.

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0: 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En BioBio, una nueva hora. 10 de la noche.
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2: Hola, ¿qué tal? Muy buenas noches, bienvenidos al Informador. Una mujer argentina de 50 años fue expulsada del país luego de cumplir una condena por explotación sexual de menores en Valparaíso. Revisamos la información con Fabián Corrotea.
3: Durante la jornada de este martes, detectives del Departamento de Migraciones y Policía Internacional de la Policía de Investigaciones en Valparaíso concretaron la expulsión administrativa del país de una ciudadana argentina, una mujer de 50 años, quien mantenía una medida vigente decretada por el Ministerio del Interior tras cumplir una condena en Chile. La medida fue ejecutada por oficiales de la unidad especializada, quienes detuvieron y trasladaron a la mujer hasta el Aeropuerto Internacional Aeroparque, esto en la ciudad de Buenos Aires, Argentina, donde fue entregada a las autoridades de dicho país. La expulsión se debe a que esta mujer tuvo una condena en su contra en nuestro país en el año 2007, esto por el delito de explotación sexual de niños, niñas y adolescentes, razón por la cual se dispuso su salida definitiva del territorio nacional. Es una mujer entonces de 50 años de nacionalidad argentina a quien se le concretó esta orden de expulsión luego de cumplir su condena por explotación sexual de menores en nuestro país. 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
2: Como un balde de agua fría calificó el abogado que representa a la madre del estudiante asesinado Lota la pena en libertad que deberán cumplir los tres asesinos del joven. Nos informa José Manuel Lagos de Radio El Carbón de Lota.
4: Ciertamente no es lo que esperábamos. Con esa frase, el abogado querellante Roberto Quiñilem se refirió a la pena decretada para los culpables de asesinar a Jeremy Venegas, estudiante de 17 años, quien recibió 15 puñaladas en medio de una riña tras salir de clases en 2024. Esto ya que los tres sentenciados de 19 años, en el caso de dos de estos y otro de 18, pero menores de edad al momento del crimen, cumplirán la pena de 3 años de libertad asistida especial que contempla un plan intensivo de actividades socioeducativas y de reinserción social, además de supervisión por parte de los organismos competentes. Corresponde todo esto a un escenario totalmente opuesto a lo que esperaba la fiscalía y los querellantes, donde aspiraban a una pena de 8 años de privación de libertad en régimen cerrado para los culpables. En ese contexto, Quiñilem reiteró la necesidad de que el Congreso modifique la ley de responsabilidad penal adolescente, ya que su juicio corresponde a una norma desajustada, dada la brutalidad con la que actúan los adolescentes en este y en otros crímenes. Por otra parte, calificó la sentencia como una mala señal, ya que deja a la ciudadanía en la indefensión. 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
2: El diputado independiente Jaime Araya propuso una serie de sesiones especiales en la Comisión de Seguridad para recoger propuestas de expertos y exautoridades. Lo detalles con Sebastián Catalán.
5: El diputado independiente por la bancada PPD, Jaime Araya, propuso realizar un ciclo de entre 4 y 6 sesiones especiales en la Comisión de Seguridad Ciudadana con el objetivo de recoger propuestas de expertos, académicos y exautoridades para fortalecer la política pública en esta materia. El parlamentario sostuvo que la iniciativa surge debido a que el Ministerio de Seguridad aún no presenta el Plan Nacional de Seguridad Pública que, a su juicio, la ley lo obliga a elaborar. En ese sentido, afirmó que el Ejecutivo solo ha entregado planes operativos, lo que no corresponde al instrumento exigido por la normativa. Araya señaló que la comisión debe asumir un rol más proactivo y generar insumos que puedan ser puestos a disposición del Ministerio. Asimismo, justificó invitar a Evelyn Matei como primera expositora, destacando su experiencia y las propuestas que ha planteado públicamente en materia de seguridad.
2: 22:04, el cielo permanece despejado en la comuna de Limache. Muchas gracias por su sintonía, que tenga una excelente noche.
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1: 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Lo que escuchábamos son Alanis Lagos e Ignacio Ormazábal, que nos visitan hoy en el estudio. Porque Alanis se llevó, primero que todo, el premio a Mejor Álbum de Música Ranchera. Oh, ¡felicitaciones!
2: Gracias.
1: ¡Tremenda! Estábamos viendo el video, que además está espectacular. Se nota la buena producción que hay detrás.
2: Sí. Todo lleva una gran producción, la verdad. Muy feliz de estar acá en Radio Bio, en la Radio Bio Bio de nuevo. Muy agradecida por la invitación. Y también porque la invitación no fue solamente para mí, sino que también para Ignacio. Así que, de verdad, que estábamos muy contento de estar el día de hoy acá junto a ustedes.
1: Sí, y nosotros también porque nos hayan visitado, porque por segundo año consecutivo además te llevas el premio Pulsar a Mejor Álbum de Música Ranchera con En Desamor También Se Baila.
2: Así es.
1: Qué buen mensaje ese, ¿no?
2: Sí, porque eso se trata la música ranchera. Muchas veces este estilo musical obviamente siempre es para bailarlo, pero a veces las letras no se tratan así como de solamente fiesta, pura alegría, no. Hay muchas canciones, yo creo que la gran mayoría de la cumbia ranchera se trata como de desamor, de traición, de cosas así. Pero aún así la gente llorando y todo, pero le pone nomás al baile. Y claro, gracias a Dios nos ganamos por segundo año el premio Pulsar, Mejor Álbum de Música Ranchera. Fue una gran bendición, cosa que estoy muy agradecida por todo el apoyo, porque obviamente gracias a todo el apoyo y todo el esfuerzo se dio todo esto.
1: Total. Estamos viendo, para los que están en BioBio TV, atrás tuyo, el video de Contigo.
2: Ay, sí.
1: Y quiero que me cuenten respecto a la historia del video y, bueno, de la canción, porque finalmente es como una historia media de teleserie, y que eso es lo que a mí me llamó bastante la atención. Casi que para teleserie venezolana, ¿no? La trama de la canción, del video, Ignacio.
3: Bueno, mucho gusto, ¿cómo estás?
1: Bien, ¿y tú?
3: Bien, también. Bueno, con Alani nos quisimos inspirar, tenemos unos gustos bastante parecidos, que, bueno, ambos yo creo que nos criamos viendo las películas de Antonio Aguilar, Vicente Fernández, la época del época de oro del cine mexicano, por así decirlo. Y nos quisimos inspirar en esas películas.
1: Sí.
3: En esas tramas bien dramáticas que se hacían.
1: Porque de hecho dice: el destino y la distancia intentan jugar en contra del amor. Tras ser alejada de la hacienda y llevada por la fuerza a la ciudad en un intento desesperado por impedir el amor con Ignacio Ormazábal, Alani se encuentra atrapada entre cuatro paredes y lejos de Ignacio, pero el amor verdadero no entiende de encierros, normas ni fronteras. La cordura se pierde cuando el deseo de escapar se vuelve incontrolable y la llegada de Ignacio es segura en búsqueda de recuperar su relación. ¡Es un montón! ¡Me encanta! ¡Una teleserie!
3: Yo lo había leído, yo sabía que habían puesto eso.
2: No, muy bueno.
1: Está genial esa historia. Sí, qué linda historia, ¿no?
2: Sí, muy bonita. Historia, bueno, ahora obviamente esto está siendo algo, una historia como una teleserie, que está obviamente, esto está inventado, lo que aparece en los videos, pero todo esto comenzó con otra cosa también, que también muchos pensaban que era como también, que no era de verdad, no era como que había pasado así, ¿cómo se dice?
1: En la vida real.
2: En la vida real, eso. Pero nosotros hemos aclarado ya muchas veces que en realidad sí pasó la vida real y ahora sí lo que ven es algo ficticio.
1: Ah, pero espérate. Paremos. ¿Ustedes?
2: ¿Qué?
1: ¿Están enamorados el uno del otro?
2: ¿Ah?
1: ¿Ustedes se dan besos?
2: ¡Ah!
1: ¿Ustedes están pololeando? ¿Es un amor prohibido? ¿Hay touch and go? ¿Qué hay aquí?
3: Respondamos todas las preguntas, fueron tres. ¿Caso estamos? ¿Cuál fue la primera?
1: Primero, si es que se gustan.
2: Sí.
3: O sea, dentro de lo que viene haciendo Amores de Campo, por supuesto que nos gustamos.
1: No, sí, tú estás hablando de la vida real, cabrito. La vida real, la vida real. Porque la Lanis dijo que la gente creía que esto no era la vida real, pero que sí es vida real.
3: Ah, ya. Y yo pensaba que estábamos hablando de amor no,
1: sí,
3: de campo.
1: Pero si ya confesó. Ya pues. Salgan del closet con su relación.
2: Oye, lo que pasa es que a nosotros no nos gusta la farándula.
1: Pero si eso no es farándula, estoy haciendo un trabajo investigativo.
2: ¡Ah!
1: A ver.
3: Entonces, se lo dejamos de tarea para que
1: no,
3: siga.
1: No, ya, mira, ¿sabes qué? Yo caché que por aquí no da la cosa, porque Ignacio es muy reservado. Alanis es más sanguchito palta y va súper bien. ¿Qué hay aquí?
2: No, a mí él me encanta.
1: ¡Ah!
2: Sí, la verdad. No, ¿qué quieres puedo decir, pues?
1: Si estás enamorado o no, partamos por ahí.
2: ¿Yo?
1: ¿Sí? ¿O solo te dicho... gusta? Por ahora te gusta nomás.
2: ¿Cómo?
1: ¿Te gusta el Ignacio o estás enamorada de él?
2: Ay, no sé. Ay, no me miré así, Ignacio.
1: O sea, ¿pero se han dado besos?
3: Por supuesto que no hemos dado besos.
2: No hemos dado besos.
1: ¿Pero en la boca?
3: Sí,
2: ¿en la boca? ¿Sí?
1: Pero espérate, ¿ahora el fin de semana o en el video?
2: El viernes nos dimos un buen beso.
3: ¿Viernes fue?
2: Sí, el viernes fue.
3: O sea, yo se lo di a usted.
2: Tú me lo diste a mí, sí.
1: No, él lo trató de usted. Espérate, ¿y fue su primer beso?
2: No.
1: Ah, ya.
3: Yo no me acuerdo, sí.
2: No, pues no fue nuestro primer beso.
3: ¿En serio? Es que un caballero no tiene memoria, pues, señorita.
1: Ay, mira. No, bien, la hace bien. Bien, Ignacio, tuviste bien. Ya, espérate, y acá yo esta señorita, yo la veo muy, muy seria, además es preciosa y tiene cara de que le gusta el compromiso. ¿Cuándo le vas a pedir pololeo?
3: Ay, ay, ay. Me gustan sus preguntas. Bueno, pero ¿qué podemos decir? Lo que siempre decimos, por cierto, señorita, ajá, lo que se ve no se pregunta. Así que yo creo que...
1: Ya, ustedes se comen. No, ustedes se dan besos, básicamente. Me gusta eso.
3: ¿Y eso solventa sus preguntas y su inquietud?
1: Sí, sí, sí. Y de hecho yo los quiero ver cantar en vivo, porque con eso voy a poder apreciar más el fuego de sus miradas. Y ahí yo voy a saber todo, yo los voy a descubrir. ¿Parece? ¿Nos tienen preparadas canciones?
2: Oye que sí, a eso nos dedicamos, así que hay que ponerle eso a toda la entrevista que tengamos.
1: Ya, mira, tenemos a Emi que dice: hola, le quiero mandar un saludito a mi querida Alanis, que la quiero muchísimo, que es una gran artista y que la admiro mucho. Aquí siempre la estaré apoyando de Emi y yo sé que se comen. No, eso lo agregué yo. Pero la gente le está gracias, mandando Amy, mucho cariño.
2: Mucho saludo a todos los que están conectados. Gracias por estar siempre presente. De verdad que se lo agradecemos de todo corazón. Que es muy bonito sentir el apoyo de todos ustedes.
1: Sí, son lo más. Oh. Ya, pues, y ahora a lo que vinimos, porque esto es Bio Bio Amplar. ¿Y qué canción quieren? ¿Una como de amor entre los dos?
2: ¿Cuál tía Prisca dejó?
3: La tía Prisca.
1: ¿Llegaste tú?
2: ¿Volverás? Claro, tenemos tres canciones.
1: ¿Llegaste tú?
2: Ah, llegaste tú, ok.
1: Ya.
2: Ok.
1: Vamos a partir con Llegaste tú.
2: Ok. Démosle. Con Llegaste tú.
3: Me tengo que poner.

0: Ahí está. Muchas gracias.
1: Yo les voy a contar lo que vi. Vi miradas de amor. Mucho amor. Sobre todo, ¿tú sabes qué? Que te haces el más Larry. Tú no dejaste de mirarla. Hacerse el Larry, hacerte el loco, po. Es más, tenemos a Erin, que habla a través de nuestro WhatsApp y que dice, ya, Ignacio, ponte bio con la Alanis. Eso, eso no lo inventé yo, lo dice ella. Ponte bio. Alanis, tú dile que lo amas, no se hagan los tontos. Yo creo que sus fans saben todo el rato que ustedes se gustan, pero se están haciendo los locos, ¿no? Mira, ¿saben qué? Toma así, toma agua nomás, se están atragantando, porque vamos con alerta de gol.
2: Si hay gol en el partido entre México y Ecuador, esto es por 16avos de final de la Copa del Mundo. 1-0 gana con gol de Julián Quiñones México. El cuadro local están jugando en el Estadio Azteca de Ciudad de México. Con este resultado pasan a octavos de final. Recién están en el minuto 23 de partido del primer tiempo. Y con este resultado pasan octavos de final y el rival de este cruce es el enfrentamiento entre Inglaterra y República Democrática del Congo. Julián Quiñones convirtió el 1-0 para México contra Ecuador.
1: Bien, pues vamos a estar muy pendientes de este partido que además se atrasó por la lluvia, así que había harta expectación.
2: Tormenta eléctrica, fue una hora se atrasó.
1: ¿Qué apostaste en la polla?
2: 2-1 Ecuador. Y ya partimos mal.
1: Ah, ¿dos que ganaba Ecuador?
2: Dos que ganaba Ecuador, 2-1.
1: Ah, está ahí hasta el...
2: No, pero podemos remontar ahí, ¿eh?
1: Ya. Gracias. Gracias. En cualquier momento nos vienes a interrumpir felices de la vida.
2: Por supuesto.
1: ¿Cierto? Bueno, ya, lo que yo les decía es que yo vi chispas aquí. Y lo que a mí me tinca es que hay dos opciones. Uno, que ustedes están generando hype porque sus fans quieren que quiera hacer algo. Y esto es un tema comercial, netamente. Segundo, que de verdad se aman en secreto. No lo sé, pero la gente está diciendo que por favor oficialicen esta situación. Tenemos, hola, quiero mandarle un saludo al señorito Ignacio y a la señorita Alanis. Me encantaron todas las preguntas de la periodista. Como siempre, Bio Bio, la mejor radio y los mejores profesionales. Saludos para todo el estudio, desde el Fans Club de Ignacio Ormazábal. Mira.
3: Un saludo muy cariñoso para mi Fans Club, que siempre, siempre están presentes.
1: Mira, qué lindo. Cariños. Hola, buenas noches. ¿Será que si le puede decir a los señoritos que los admiro mucho y que si me puede saludar? Me llamo Danae, como la señorita Alanis Lagos. Por fin se lo pido. Aquí está su saludo. Es Yendi la que nos habla. Acá, mucha gente, dicen, escuchando a los niñitos son lo máximo, me hicieron volver a creer en el amor. Conocí a la niña en 2019 cantando en un cumpleaños y es tremenda artista desde esos tiempos, sin duda, en una gran dupla como pareja. Y en lo artístico, dicen, aguante el talento chileno. Mira, parece que no soy la única que piensa que aquí pasa algo. Y de hecho, tenemos un mensaje de Ale Ulloa que dice, hola, no puedo creer que mis ídolos estén en vivo y en directo por Bio Bio la radio. Alanis Dinastía Lago, soy tu fan número uno. Joven Ignacio, eres lo mejor. Muy buenas voces, disciplinados, sencillos y cómplices. Saludos desde Ancud-Chiloé. Postdata, estos polluelos están más que enamorados, dice. Como que, ya pues.
3: Yo creo que vamos a tener que dejarla con sabor a poco nomás, pues, o sea, tener que quedar con las ganas de las preguntas que nos está haciendo.
1: Oiga, yo creo que ustedes no quieren transparentar que se gustan y que están pololeando.
3: Bueno, ¿podríamos responder a la pregunta que nos hace la señorita aquí, Alanis?
1: Momento de suspenso, no me contestes nada.
3: Ya.
1: Siendo las 22:30, nos vamos a una pausa. Ya al regreso, ¿están o no están pololeando? Les tendremos todos los detalles en exclusiva en Bio Bio.

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0: polla.
1: Sí, sí. 2-0 de México, gol de Raúl Jiménez. Minuto 31, pone el 2-0 en el, hasta el minuto 35. Con este resultado parcial clasifican octavos de final, como ya lo habíamos comentado, y se enfrentará al ganador de Inglaterra y República Democrática del Congo. 2-0 México-Ecuador, supera al equipo de Sebastián Becachese. Lamentablemente. Miau, miau, depende miau, miau. Bueno, de las preferencias.
0: Vas perdiendo, pero no está todo perdido.
1: No, queda mucho tiempo todavía.
0: No, este Esperemos. Partido ya lo super perdiste, pero, no, pero para el futuro.
1: Ojalá, y que en cuartos de final, octavo, ya remontar de nuevo.
0: Eso. Bueno, para el tercer gol de México nos vemos acá de
1: Probablemente. Vuelta. Ojalá sea el 2-1. Ya.
0: Gracias, nos vemos. Son las 22:36. Hoy en la radio tenemos noche de Unplugged. Con ellos, con Alanis Lagos e Ignacio Ormazábal, que nos estaban cantando canciones preciosas. Y siguen llegando muchos saludos porque tienen un tremendo fandom. Estamos en el WhatsApp de Radio Bio Bio. Ya si dice, hola, pregunten a la Alanis cómo se proyecta ella. Ella suelta todo, así como se proyecta con él. Si le gustaría casarse o si quiere tener hijos. Y ahí suelta el Nacho. Él tiene menos restricciones de decir lo que siente, por ejemplo, si le pregunta. Que siente por ella, ahí soltarán, dice. Yo ya lo intenté, amiga, el Nacho no suelta nada. Saludos desde Puerto Natales, qué lindo ver estos videos y ellos son tan lindos, un ejemplo para la juventud, su música es para volver a creer en el amor a la antigua, dice Rosita, qué lindo el amor a la antigua, cuando no existía el ghosting, cuando todas esas cosas, mucho más lindo. Tenemos a, pone su nombre, dice, saludos a los señoritos de San Fernando, su fan número uno, postdata, familia de

0: El tío Lucho de San Bernardo. Mira, de todas partes le están escribiendo. Quiero, yo no voy a insistir más en si están pololeando, porque yo sé que ustedes no lo quieren decir, porque además...
1: Ignacio muy pesado.
0: No, ¿cómo voy a ser pesado? Muy amoroso. Se te cayó tu peluche. Es que hay una humana pequeña en el estudio. Se te cayó tu conejito. Ah, son tus orejeras de conejito. Bueno, me disocié, perdón, es que soy dispersa. Que estamos, ya. Lo importante, más allá de si están juntos o no, es que sus fanáticos los quieren un montón. Y se nota, obviamente, cuando los ven en el escenario, pero también lo he visto en sus redes sociales. Y los siguen hace tiempo también. ¿Cómo ha sido tanto, ver, así como los fanáticos los ven crecer a ustedes, ver a ustedes cómo su fandom va creciendo y creciendo?
2: Bueno, yo creo que igual uno no se va dando cuenta de todo eso. Igual... Uno si llega a dar cuenta, por ejemplo, en los shows, al momento de que te corean las canciones, sí. Pero así como está como también el fans club, que es como que los fans que están siempre ahí, que van a casi todos los shows que ellos pueden.
0: Ustedes ya los tienen completamente identificados.
2: Claro, a la gran mayoría. Yo todavía no los tengo identificados muy, muy, muy bien a todos, porque también todavía no he tenido la oportunidad de conocerlos a todos. Sí. Pero claro, gracias a Dios, después de bajarme del escenario, siempre cuando ellos asisten a los shows, nosotros nos sacamos fotitos con ellos y cada vez son más. Así que eso quiere decir que van creciendo y eso se siente muy bonito. Eso se agradece por todo el apoyo, verlos con sus poleritas, con sus tarjetitas aquí que andan trayendo, ¿cómo se dice? Las credenciales del Fans Club. Sí. Es muy bonito de ver y se agradece también todo el apoyo, porque gracias a ello uno va llegando a más cosas y va logrando más sueños.
0: Sí, y sobre todo tan chica. Tienes 20,
2: sí,
0: ¿no?
2: 20 años.
0: No,
2: sí.
0: Imagínate. Oye, y usted, tú, sobre todo, en el Movistar Arena, el viernes, aparte de un show tremendo, hubo varias sorpresas y una de las sorpresas fue justamente la aparición de Ignacio en el escenario.
2: Así es.
0: ¿Cierto? ¿Cómo fue eso?
1: No, nada. De partida, súper agradecido con la señorita Lani por la invitación. Para mí fue un sueño haberme presentado también ahí en ese tremendo escenario y con tanta gente. Y nada, fue algo muy bonito. Se dieron las cosas bien, gracias a Dios.
0: Tú estabas de mariachi, la sí. Gente gritaba. Porque además habían primero dicho que tú no ibas a poder estar y de repente apareciste.
1: Sí, sí, ahí, bueno, Alani dijo, la señorita dijo en su momento ahí que no la iba a poder acompañar y después fue como una temática que hicimos. Pues después salí yo por el costadito del escenario y ahí cantamos.
0: Voy a leer un pasaje de una nota que encontré. Los jóvenes protagonizaron un momento que era muy esperado por muchos de sus fanáticos. Resulta que los cantantes se dieron un apasionado beso, lo que provocó gran locura en el público presente. Esto ocurrió después de que Ignacio Ormazábal ya se había ido, pero se devolvió rápidamente para besar a Alanis Lagos. Vale señalar que hace bastante tiempo que existen rumores de un supuesto romance entre ambos. Ven, esto yo no lo inventé, esto está en todas partes. ¿Por qué te devolviste a darle un beso?
1: Porque, no sé, sentí como que me tiraron del brazo y yo nomás fui. Y yo me dejé guiar, ¿no? Así que...
0: Ah, ¿tú lo tiraste del brazo?
1: ¿Quién soy yo para negarme? Y más encima por el audífono ahí, yo escuchaba unas cosas, así que dije...
0: El beso, ¿eso escuchaba ahí?
1: Escuché otras cosas que solamente, bueno, Alani y yo escuchamos, así que me devolví nomás.
0: Te devolviste y chao, le chantaste el beso en la boca. ¿Fue largo o fue un piquito? Mira, o sea, contéstenme, que si no igual voy a encontrar el video en internet. O sea, ¿para qué vamos a prolongar el misterio?
1: Que lo vea en internet.
2: Fue largo. Ah. No, pero fue igual para mí una sorpresa, la verdad. Yo no me lo esperaba, pero lo recibí con cara de sorpresa, pero a gusto. Qué bonita sorpresa, que haya más sorpresas así.
0: ¿Viste? Yo la amo porque ella lo dice todo. Ella es sincera, ella abre su corazón. Ella dice, me gusta y dame más besos. Y tú ahí.
1: Entonces, en realidad, le tengo otra sorpresa, señorita, ahí a la salida. Ah, no.
0: ¡Ah! Vamos a estar con celular en mano grabando todo y va a ser una exclusiva de Bio Bio la radio. ¿Ustedes cómo se conocieron? ¿Y tú, Ignacio, cuántos años tienes?
1: Yo tengo 22 años.
0: ¿Tienes una cara de guagua? Sí, ¿cierto?
2: Sí. Sí, siempre me dicen. Muchos decían, bueno, que. que yo me veo mucho mayor que el Ignacio.
0: O sea, así como mucho mayor, no.
2: Ah, no, por eso no.
0: Lo que pasa es que el Ignacio parece...
1: Una cara de, ahí así. Disculpe que la interrumpa, no, pero dale. Usted tiene una cara de muñeca, señorita, una cara muy...
2: ¡Ah!
1: Ay, esa de una reina.
2: Oh, gracias.
0: Ay, no sé, ¿quieren que me vaya?
2: ¡Ah!
0: ¿Interrumpo? ¿Estoy molestando?
1: No, ¿cómo se le ocurre?
0: Oye, tú, claro, lo que pasa es que tú tienes cara de 16, po, pero Alanis, tú estás súper bien con tus 20, preciosa, además. Ya, pues entonces, ustedes se conocieron.
1: Y... Nos conocimos en, bueno, en Marchihue. Ahí se dio todo esto de que la gente igual nos quiera ver juntos, porque, bueno, la señorita Alanis ahí tuvo un show en Marchihue y dentro de su show... Ella tiene una temática que sube a personas así de público al escenario. Y bueno, yo canto y antes de que todo esto pasara yo cantaba así como mariachi. Ahí dentro de la zona donde yo vivo.
0: Mira.
1: Y pasando esto, bueno, sucede esto ahí en Marchihue, donde yo me subo. Y pasa todo lo que está en ese video viral que anda en las redes sociales. Y fue ahí donde nos conocimos en realidad. Y ahí ocurre todo este fenómeno, todo este video viral y lo que la gente pues quiere vernos juntos y todo.
0: Iván Ulloa escribe desde Venezuela y dice: un consejo, no pierdan el encanto y el verdadero amor que se tienen es real, pues la química del amor es modulando emociones, comportamientos y vínculos afectivos que en cada momento ustedes se tienen. Me gustaría escuchar la canción que Ignacio cantó en el concurso. Bendiciones y muchos éxitos. ¿Qué canción cantaste en el concurso?
1: Ah, se llama Viva Quien Sabe Querer. Viva Quien Sabe Querer, la canta Javier Solís, parece.
0: Oye, todo el mundo me está pidiendo que quieren tener un saludo de ustedes. Entonces, manden un saludo general quizá a todo nuestro público de ya, Radio Bio Bio, ¿ya?
1: Señorita, ¿empieza usted?
2: Ya, ¿no?
1: ¿O pienso yo?
2: Tú.
1: Ya. Bueno, ¿qué tal, mi gente hermosa, todos los que nos están escuchando? Por acá les habla Ignacio Ormazábal.
2: Y Alanis Lagos.
1: Y juntos.
2: Somos. No, y juntos queremos enviarle un cariñoso saludo a todos los que están en esta transmisión en vivo por YouTube. Dar las gracias.
1: Están en sintonía ahí escuchando,
2: es.
1: Por supuesto, ¿cierto?
2: Así es, también.
1: Así que le mandamos
2: un cariñoso saludo. Gracias por todo el apoyo. Gracias por sus buenos comentarios. Y bueno, nos estamos viendo pronto, si Dios quiere. Bueno, no, nos estamos viendo el viernes.
1: ¿El viernes?
2: El viernes 3. De julio,
1: ¿teatro?
2: En el Teatro Mauri de Valparaíso. Que ya, gracias a Dios, estamos agotados. O sea, está agotada la entrada, estamos agotados.
1: No,
2: estamos
1: nosotros.
2: Cansados, no mentira. Estamos bien, gracias a Dios. Así que nos vemos ese día para darlo todo junto a Ignacio Ormazábal.
0: Mira, te quieren mandar un saludo, bueno, a ambos. A la señorita y al príncipe de las rancheras, dicen Ignacio, de parte de mi hija Agustina. Ella es una fan de 4 añitos. Jennifer de Pudahuel dice: buenas noches, quiero enviar un saludo a la señorita y al príncipe, de parte de mi hija Agustina, su minifan de 4 años. Que Dios les bendiga. Ah, es que mandó el mensaje doble, porque no quería perderse la oportunidad, porque tal vez yo no lo iba a leer, porque me están llegando muchos mensajes para ustedes. ¿Vamos con otra canción?
2: ¿Ok?
1: Vámonos.
2: Demole.
0: Para sus fanáticos que nos están escuchando y viendo en Bio Bio TV.
1: Vámonos más, señorita...
0: Claudia.
2: Ok, ¿vamos contigo, Ignacio?
1: ¿Conmigo?
2: Contigo.
1: Vámonos.
2: Verdad, conmigo. Espérese.
1: Ah, con usted.
2: Disculpe. No lo había entendido. Por eso, por favor, Volverás, que bueno, es el orden en realidad del segundo EP de Amor de Campo. Esto se llama Volverás, de Ignacio Ormazábal.

0: Ahí, ahí, con pollo y todo.
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1: Ay, mira. Oye, es que sabéis que yo, perdónenme, amigos del chat, pero es que de verdad me están bombardeando. Entonces yo no alcanzo a leerlos todos. Jean-Paul dice, hola, ¿le puedes decir a Lanis e Ignacio que me manden un saludo? Me llamo Jean-Paul y que todos ya sabemos que se gustan, los amo.
2: Saludo, Jean-Paul, para usted.
1: Eso. Por eso yo les pedí que mandaran un saludo general, porque acá hay mucha gente que quiere un saludo especial y no vamos a alcanzar. Tenemos, mira, dice Paula. Hola, quiero mandarle un saludo al señorito Ignacio y a la señorita Lanis. Me encantaron todas las preguntas de la periodista, como siempre, vio la mejor radio, bla, bla, bla. Ya. Hola, queremos saber cómo se llama la próxima canción y si el señorito Ignacio rescatará a la señorita Lanis. Cariños para los dos, cantan hermoso y que cuenten sobre su próxima canción. ¿Cómo que rescatará? ¿De dónde? ¿Como la princesa ahí en la torre?
3: Sí, algo así.
2: Sí, es que lo que pasa es que, bueno, el segundo Amores de Campo 2 tiene, bueno, toda esta todo este drama. Es toda una historia porque, bueno, de primera, ahí dentro de la historia, el padre de Alanis...
1: ¿Tu suegro?
2: Sí, pues no me ve como un buen partido para Alanis, así que decide enviarla lejos.
1: Ah,
2: ella se va.
1: Esto es como una historia de Romeo y Julieta, ¿eh?
2: Sí,
1: me gusta.
2: Como algo así. Ella se va y de ahí viene la canción Volverás.
1: Ah.
2: Después sucede algo ahí. Bueno, hay dos personajes más, que uno es Valentina y otro es Fernando. Que Valentina le interesa a Ignacio y a Fernando le interesa a Alanis. Así que ellos dos quieren separar.
1: Ah, hay antagonista y todo.
2: Exacto. Y bueno, después Alanis se la lleva a Fernando a otra hacienda. Y.
1: ¿Se la lleva? Así como que la sube al caballo y chao, ¿se la lleva?
2: Sí, ahí estamos viendo ahí. Ah, ahí se la lleva un vehículo, se la lleva a otra hacienda y.
1: Que ella va con la peor de las ondas.
2: Exacto. Después aparece otro actor ahí que, bueno, dentro de los fans, ahí ellos van a cachar de quién estamos hablando, que es Abraham, que es el padrino. Ahí Abraham le dice unas palabras a Ignacio y es en donde Ignacio ahí,
1: mira,
2: sale a buscar a Alanis, yes, a rescatarle.
3: Igual todo esto lo pueden ver en todas las plataformas digitales, en YouTube.
1: Eso.
3: Pueden ver el video, que está bien bonito,
1: está precioso
3: y en realidad es una historia hermosa, y que Dios quiera que todo termine bien.
1: Que todo se haga realidad.
2: Exacto.
1: El Ayobi dice, hola Radio Bio Bio, saludos a los dos señoritos, mucho, muy bonito ambos. Dice, ya, pues Ignacio, no te hagas el tonto y di que amas a la señorita y dale unos buenos besos, dice. tenemos un mensaje de Angie Belén que dice, hacen bonita pareja, hasta le sonrío al celular cuando me salen TikTok de ellos. También hay otra que dice, son pololo, como la canción de 31 minutos. Pero yo no los voy a seguir, obviamente, que presionando para que digan la verdad. Eso, ya. Y efectivamente, había una fanática que preguntaba por la próxima canción.
2: Ah, sí, y bueno.
3: Esta canción se supone que sale ahora en julio.
2: En julio.
1: Ya.
2: Exacto.
3: Sí.
2: Y bueno, va a ser.
1: ¿Pero ustedes van a seguir trabajando juntos? ¿Se vienen nuevas como videos, canciones de amor, como de amor concretado ya?
2: Bueno, esta última canción es el final del EP de lo que es Amores de Campo 2. Así
1: ya.
2: Que bueno, hasta ahí, bueno, nos estaremos viendo con la señorita Lani Lagos.
1: Porque tiene que venir otra temporada de esta, digo, de la historia del video.
3: Bueno, Dios quiera que sí.
2: Todo depende ahí, para que vaya la gente a ver todo este EP de Amores de Campo 2. Y bueno, como le dije, después de esta canción ahí ya... Bueno, la señorita Lani sigue con sus proyectos increíbles y yo sigo también ahí con mis proyectos.
1: Pero esta no es un adiós, es un hasta siempre, Ignacio, no sufras.
2: No, tranquila, si nos duele tanto. Ah, no, pero ahí bien contento por todo esto, por todo el cariño de la gente que hemos recibido, por esto de Amores de Campo que se ha dado, así que
1: sí,
2: agradecido con Dios y con toda la gente.
1: Juan dice, hola Radio Bio Bio, dígale a los señoritos que ya basta de vueltas, la química se siente en el aire, todos sabemos que están juntos, solo falta su confirmación, ya córtenla. O sea, puro pero preguntándoles de su relación, ya, pues cuándo van a decir si están pololeando. No, mentira, vamos a escucharlos, vamos a escuchar una última canción para sus fanáticos que están prendidísimos y que de hecho preguntan cuándo va a salir su serie de Netflix, básicamente.
3: Cuando no hablen.
2: Ah, sí, cuando no hablen.
1: Cuando los contacten.
2: Exacto.
1: ¿Cómo se llama la canción que va ahora?
3: La siguiente canción se llama Contigo, que es la segunda canción de Amores de Campo 2. La canción que está sonando ahora recién. Y nada, pues la vamos a cantar con todo el amor y con todo el cariño para todos ustedes. Esto se llama Contigo.

0: Ahí está.
1: Con todo el amor y con todo el guardado, sus
0: ¿dónde los podemos volver a ver después del Movistar Arena, que estuviste increíble el viernes, bueno, donde tú también participaste? ¿Dónde los vemos de nuevo? ¿Cuándo?
1: Nos vemos este viernes.
0: El 3.
1: En Valparaíso.
0: Que está vendidísimo.
1: Así es. Y le agradecemos igual a todas las personas que van a asistir ese día. Gracias por todo el apoyo. Sé que van parte del Fans Club. Así que nos vemos el día viernes en el Teatro Mauri de Valparaíso junto a Ignacio Irmazábal. Vamos a estar ahí estrenando también Amores de Campo 2.
0: Y para los que se lo perdieron, porque sabemos que ya está agotadísimo, ¿hay nuevas fechas o no?
1: Yo creo que lo más probable, obviamente, nos vamos a seguir topando en otros shows junto a Ignacio, y también tenemos shows que se vienen en solitario, así que igual todo eso lo vamos a estar informando en
0: todo. Ah, ya, o sea, todavía no hay nada, pero se vienen cositas, básicamente.
1: Sí, obvio que sí.
0: Ya, atentos a tus redes sociales y, bueno, también a las de Ignacio, para ver cuándo los vamos a poder ver en vivo, porque la verdad es que lo que hacen es espectacular y tienen un manejo además en el escenario increíble. Felicitaciones a los dos.
2: Muchas gracias.
0: Oye, de verdad, sus fans son bastante intensos, me caen muy bien, pero yo no alcanzo a leer todos los mensajes y todos me están pidiéndome encima que con mi celular les grabe videos de saludos, pero yo no, les juro que no puedo, chicos, porque tengo que seguir con el programa. Los queremos mucho y les agradecemos que participen, pero eso es lo que estaría pasando, ¿no? Vamos a irnos con música de ustedes. Primero les queremos agradecer por habernos visitado. Ustedes saben que esta es su casa. Vuelvan cuando quieran. Felicitaciones por el video y, bueno, por toda esta historia que se fue desarrollando con estas canciones, que está espectacular y, como dicen sus fanáticos, debería estar en Netflix, ¿cierto?
2: Sería bonito.
0: Estaría bonito. Ya, vamos a estar siguiendo su carrera siempre y nos vamos justamente con una canción de ustedes. Ay, señorita, llegaste tú en Bio Bio Unplugged.

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2: Tres hombres fueron condenados a penas de cárcel de 17 y 15 años por su participación en un homicidio al interior de un bus red en Estación Central. Contacto con uno de nuestros móviles en la región metropolitana, Javier Pardo.
3: Sí, porque durante esta jornada se dictaron las condenas de 17 y 15 años de cárcel para los tres acusados culpables del delito de robo con homicidio que le costó la vida a un hombre de 58 años quien fue asesinado al interior de un bus red en la comuna de Estación Central. Hecho que nos remonta al pasado 14 de agosto de 2023, momentos en que la víctima se desplazaba en un bus del recorrido 506 y se percató que le estaban robando un teléfono celular a un joven de 19 años quien además le apuñalaron en una de sus piernas. Ante esto, la víctima decide auxiliar al joven, pero lamentablemente es abordado por uno de los antisociales, quien lo apuñala en uno de sus muslos y finalmente fallece minutos más tarde en la clínica Bicentenario. Ante estos, explicó el fiscal Arturo Gómez de la Fiscalía Regional Centro Norte que dos de los condenados recibieron penas de 17 años de presidio por el delito de robo con intimidación, además de 541 días por un robo por sorpresa ocurrido previamente en otro bus el mismo día de este homicidio. Mientras que el tercer sujeto fue condenado a 15 años de cárcel al reconocerse como atenuante su colaboración sustancial durante la investigación en este homicidio en agosto de 2023 en la comuna de Estación Central. 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
2: La UDI llamó a tomar cautela el tema de la propuesta por la ley de indultos para que no se cometan los mismos errores, dijeron, que en el gobierno del presidente Gabriel Boric. La información la tiene María Agramón.
4: El senador de la UDI, Gustavo Sangüesa, llamó a abordar con cautela la posibilidad de otorgar indultos a uniformados condenados por hechos ocurridos durante el estallido social, señalando que cada caso debe analizarse de manera particular. El jefe de la bancada de senadores afirmó que esta es una facultad exclusiva del presidente y sostuvo que corresponde al gobierno de José Antonio Kast definir la línea que seguirá en esta materia. Además, planteó que se debe confiar en el criterio del mandatario para aplicar eventuales indultos de forma responsable. Sangüesa también advirtió que no se deben repetir a su juicio los errores cometidos durante la administración de Gabriel Boric, cuestionando los indultos otorgados en ese periodo. En esta línea aseguró que el llamado debe ser a fortalecer la figura presidencial y confiar en su razonamiento más que avanzar en indultos de carácter general. 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
2: Copa del Mundo, Diego Osorio.
6: Y con el triunfo de México en el Estadio Azteca, un partido que recuerden ustedes comenzó con una hora de retraso por tormenta eléctrica en la capital mexicana, está derrotando por 2-0 a Ecuador, tanto de Julián Quiñones y de Raúl Jiménez. Muy superior México en el primer tiempo, justificando esta victoria que hasta ahora lo está llevando a los octavos de final de la Copa del Mundo. México 2, Ecuador 0, están en el descanso en el Estadio Azteca de la capital mexicana.
2: El cielo en Santiago presenta nubosidad parcial a esta hora, la temperatura marca 5 grados y la humedad alcanza el 75%.
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1: 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Queridos auditores, que están ahí prendidísimos al WhatsApp, los 3 primeros mensajes... No, los 10 primeros mensajes, pero solo 10, y si no ganan, no es mi culpa, para que no me odien. Que digan, quiero ir al circo, se van a llevar entradas dobles para el circo de los Maluenda. Porque ellos les quieren regalar, porque están aquí en los estudios de Radio Bio Bio, Gastón Maluenda Junior, Álvaro Maluenda y Miki Maluenda.
2: ¡Bravo! ¡Bravo!
1: Oye, y vienen directo a una función, ¿o no?
2: Por eso venimos con el personaje. Antes que nada, muy buenas noches.
1: Buenas noches, todavía no buenos días.
2: Gracias, Claudita, por invitarnos.
1: Gracias a ustedes.
2: Estamos muy contentos, muy felices de estar acá en la Radio Bio Bio. Saludo a todos los que nos están escuchando hasta ahora y nos están viendo también.
1: Sí.
2: Por eso cuando ya yo me estaba sacando la ropa, sacando el gorro, los brillos, la chalupa, me llama Panchito y me dice, ¡ah, Miki, si también de televisado! ¡No, no, quédate de payaso! Así que, y los chiquillos bajándose del trapecio.
1: Sí.
2: Así que muy contentos, muy felices. Ya la última semanita de vacaciones de invierno.
1: Sí, pues.
2: Así que todos invitados para el Circo Los Maluenda, que estamos ahí en Vespucio con General Velázquez.
1: Eso,
2: abro. Y también tenemos un invitado especial.
1: ¿Ya?
2: Que es parte de los trapecistas que ahora van a hablar ellos de eso.
1: Ajá.
2: Y él lo trajimos para que refuerce esta entrevista. Y él viene del circo de la nave madre, así decirlo.
1: ¿Ya?
2: Donde todos crecimos, del circo Los Tachuelas.
1: Oh.
2: Ahí lo voy a presentar ahora y voy a empezar con mi sobrino, Gastón Maluenda Junior, uno de los nietos del Tachuela Grande. ¡Gastón!
1: ¡Bravo!
3: Hola, Claudia, gracias por invitarnos.
1: Gracias a
3: Como
1: ustedes.
3: Como decía mi tío, venimos bajándonos del trapecio.
1: Sí.
3: Y algo muy bonito, trabajar junto a la familia, porque trabajamos en una troupe de 10 personas, 5 personas en el Circo Los Tachuelas y 5 personas en el Circo Los Maluenda, que estamos al costado del Plaza Oeste,
1: sí.
3: Américo Vespucio con General Velázquez. Y ya en nuestra última semana aquí en Santiago, en nuestra vacación de invierno, queremos invitar a toda la gente para que nos vaya a ver.
1: Totalmente. Y además que, bueno, es que además que son un circo icónico, bueno, ambos, los Tachuela y los Maluenda en Chile, y además van por la séptima generación. Entonces es algo que no se ha perdido, que ha perdurado a través de ustedes, ¿cierto?
3: Así es.
2: Vamos a presentar a Álvaro, que está acá con nosotros también. Está... Alvarito, sí. Maluenda, primo de Gastón y también nieto del Tachuela Grande.
1: ¿Cómo estás?
4: Hola, hola, ¿qué tal? Aquí estamos representando a la familia de los Maluenda.
1: Sí.
4: Yo vengo del circo Los Tachuelas, que estamos ubicados allá en Caldo Valdovino,
2: San Joaquín,
4: frente al aule de la fábrica.
1: Ya, perfecto.
2: Ahí estamos vamos a aclarar eso, porque la gente, sí, como que se enreda, ¿no?
1: Sí.
2: Oye, no estaban por el norte. El circo de los Tachuelas tiene 45 años de historia.
1: Sí.
2: Imagínate, yo de niño estuve en ese circo muchos años. Y luego después tiene 17 años el circo de Tachuela Chico, La Guagua.
1: Sí.
2: Y Baterito que anda cantando como Juan Gabriel por ahí en los canales de televisión.
1: Sí.
2: Y hace 9 años se abre el circo Los Maluenda. ¿Para qué? Porque la gente de repente los enredamos. Porque,
1: sí,
2: oye, no están en San Joaquín, no están en Cerrillo, no están en Huechuraba.
1: Claro.
2: Es la misma familia.
1: Sí, pues porque dicen, pero ¿cómo los Tachuelas y los Maluenda? Pero entonces están separados, están divididos, están peleados. No.
2: No, no, no. La familia crece.
1: Exacto.
2: Para hacer más carpas. Yo andaba con un circo mexicano. Los espectaculares hermanos Fuente Casca estuvieron en Chile, salían todos los viernes, buenos días a todos, ahí le estoy haciendo propaganda, y fíjate que yo estaba con ese circo, vine a Chile y me volví a ir del país, y cuando van a abrir este circo, mi primo Gastón, que está ahí afuera, lo trajimos de guardaespalda, Gastón, que es el hijo del Tachuela Grande, papá de Gastón Junior, que está ahí,
1: Junior, sí,
2: va a abrir este circo y me manda a buscar.
1: Wow.
2: Porque en los Tachuelas está Tachuela Junior, está Tachuelín, y en el otro está La Guagua. Y había que tener un payaso de la familia acá, porque imagínense, nada que ver que los circos Los Maluenda tenga
1: a
2: Ocaluga. O sea, como que no pega, ¿me entiendes? Tenía que ser uno de los Maluenda, así que acá estoy yo. Y bueno, con el pasar del tiempo hicimos una función muy bonita, hasta que invitan a estos muchachos a participar en festivales, ganan muchos festivales, se los invitan a uno de los más importantes de Europa.
1: Ganaron el de Girona, ¿no?
2: Eso es lo que quiero, pasarle la pelota a ellos, ahora que estamos en la onda mundialera.
1: Eso.
2: Para que hablen que se juntaron los primos de los Tachuelas, de los Maluenda, y fueron a uno de los festivales más importantes del mundo.
1: Sí, claro.
2: Y que sigan ellos, por favor.
1: ¿Cómo le fue en Girona? Cuéntenos esa experiencia.
3: Bueno, yo estoy viendo las imágenes que están pasando en pantalla y me emociona igual, todavía se me tirita la piel porque fue un momento muy emocionante para nosotros, representando nuestra familia, pero lo más importante, representando Chile, compitiendo contra chinos, españoles, rusos, ucranianos, wow. O sea, artistas,
1: o sea, ganarle de primer a los nivel, rusos, ucranianos, que tienen
3: de primer
1: un circo
3: nivel
1: espectacular.
3: De todas partes del mundo, artistas del Circo du Soleil, artistas de todas partes del mundo, y que Chile haya traído al primer lugar, es algo muy importante y muy bonito para nosotros, un orgullo muy grande representar Chile y representar a la familia, claro que sí, en una competencia que te va a ser de ejemplo los Juegos Olímpicos, que uno se prepara toda la vida y solamente tiene una o dos opciones de no fallar. Y nosotros, gracias a Dios, hicimos todos nuestros ejercicios y logramos hacer también el cuádruple salto mortal, que está catalogado como el ejercicio más difícil en la historia del circo, que ahí lo está anunciando él, el maestro pista, que se puede decir, el organizador de ese festival en pantalla, me está anunciando a mí y a Miguel, que es el que me agarra, y logramos hacer el cuádruple salto mortal, que son 20 personas que lo hacen en el mundo, y logramos hacerlo en ese festival.
1: Wow.
3: Y gracias a ese cometido, nos trajimos el oro, el elefante de oro para Chile.
1: El elefante de oro.
2: ¡El aplauso para Chile!
3: Aquí mi primo también logró hacer el cuádruple salto mortal, junto a su hermano en los Tachuelas.
1: Es que somos el mejor país de Chile.
3: Somos el mejor país de Chile.
1: Oye, pero eso sí, Chile nos debe el elefante de oro porque no lo tenemos en este momento y vamos a hacer un llamado a utilidad pública.
3: Sí, sí, sí. Ahora nos ponemos tristones. Sí.
1: Al que se robó, porque esta entrevista iba a ser la semana pasada y no pudieron venir porque así está la delincuencia en nuestro país, y les robaron el elefante de oro. Así que quien lo tenga, o si tú sabes quién fue, devuélvanlo, por favor.
2: Atento,
3: oye, tú en tu casa, si tú tenías elefante de oro, te vamos a ir a buscar con todos los payasos.
2: Te vamos a acusar a tu mamá.
1: Va a venir todo.
3: Es algo muy bonito que nosotros nos queda en el corazón, y la verdad, el reconocimiento que nos dieron fue el elefante de oro, que no es de oro, es algo simbólico que...
1: Sí, pues
3: que
1: por eso mismo.
2: Nadie se lo va a comprar. Sabe.
1: Nadie te va a comprar el elefante de oro.
3: Más que un precio, valor, tiene mucho valor sentimental para nosotros.
1: Imagínate todo el esfuerzo que han hecho estos jóvenes, generaciones y generaciones de circenses, tremendos acróbatas, que se ganaron un premio internacional espectacular en Girona. Le ganaron a los rusos, a los ucranianos, a todos.
2: A las escuelas de circo.
1: Imagínate.
2: Artistas enviados de la escuela de circo compitieron con ellos.
1: De nada te sirve a ti, ladrón, ese elefante. Así que devuélvanlo. Les pueden escribir por Instagram y también pueden acusar al que ustedes saben que lo tiene, ¿cierto?
3: Sí, claro que sí. Tenemos influencer que
2: si de repente,
3: nos están apoyando.
2: Lamentablemente está malo el país y de repente ellos se encontraron con eso. No es que nos robaron eso o nos asaltaron para robarnos el...
1: Iban en el auto
2: y... la camioneta. ¿Usted sabe cómo está el país hoy en día? No queremos profundizar en eso porque...
1: No.
2: Pero gracias también por pasar el aviso de utilidad pública.
1: Sí, sí, es por eso.
2: Se llevaron la camioneta, esa es la verdad. Y de verdad no estamos ni ahí con la camioneta. Queremos que vuelva el elefante al circo.
1: Obvio.
2: No, sabes que los vehículos están asegurados y ya está todo bien. Así que no hay problema con eso. Apareció. Pero se llevaron el payaso con el elefante. Y sí, para los muchachos, para nosotros como familia.
4: Ahí está
2: para Chile. Ahí está, miren pantalla. Mira qué lindo. Qué lindo. Pero no es de oro, oye, tonto. Niño malo que anda por la calle. No es de oro. Es
3: simbólico.
2: Se dice de oro.
1: Oye.
2: Pero mira eso. Disculpa, Claudita. Tú sabes que en Chile, lamentablemente, tenemos poca cultura circense.
1: Sí, es verdad.
2: Lo que hicieron estos muchachos, mis sobrinos, que a lo demás, hoy en día son 20, lo acaba de decir mi sobrino Gastón, los que han realizado las cuatro vueltas, pero hoy en día yo creo que no llegan a 10, deben ser por ahí 5, 6 los que están realizando cuatro vueltas. Y nosotros tenemos la dicha, el orgullo de tener acá al frente tuyo, Claudita, a 2 de que han realizado las cuatro vueltas.
1: Sí.
2: Y ellos van a competir con escuelas de Rusia, de China, de Mongolia, con artistas mexicanos, de Brasil, a un país extraño. Se preparan toda la vida. Hay un jurado. Y ellos pueden agarrar las cuatro vueltas, qué sé yo, durante 3 años. Pero si en ese momento, que es donde la tienen que agarrar, fallan, el jurado los califica.
1: Sí, pues.
2: Y ahí no dicen, pero es que mira, ese hijo del Tachuela. No, ahí no corre. Es un jurado internacional de primer nivel. Y estos muchachos se trajeron el oro. Y fíjate que
1: o sea,
2: fue muy
1: poca. Es como
2: las
1: Olimpiadas.
2: Lo agradezco a ustedes. Agradezco a Radio Bio Bio por tener acá a nosotros. Que nos sirve también, obviamente, para promocionar nuestras funciones ahí al lado del Pasabete. Pero por reconocer a los muchachos. Porque me vas a creer que fue poca la noticia que se supo de ellos. ellos, y vamos a un mundial, por ejemplo, ahora ni fuimos, de hecho, como tres mundiales que no vamos, pasamos a la siguiente ronda y cuando vuelven, a mí me encanta el fútbol y amo a todos los futbolistas, a la generación dorada son mis ídolos, pero cuando vuelven de haber pasado una fase, lo reciben en La Moneda. Uh-huh. Ellos lo que hicieron fue ganar un mundial. Nadie los pescó, así que a las autoridades también aprovecho yo. Tengo un poco de el alma del Tachuela Grande de aprovechar estas oportunidades para decir que faltó que estos muchachos tuvieran un reconocimiento a nivel nacional por el logro que hicieron. Pero como tenemos poca cultura circense, nadie dice, mira, ese público de ahí, yo creo que los únicos chilenos éramos nosotros, que no éramos más de 20, que éramos la familia. Mm. Y todo el público ahí en esas imágenes, de pie. Todo el público de pie ovacionando a los muchachos. Y allá no decían los Maloendas, no decían los nietos del Tachuela Grande. Decía, Chile ganó el oro en el Festival de Girona.
1: Qué bonito. Es que es tremendo lo que hacen Gastón y Álvaro. Sí, se pasaron.
2: Y tus primos que quedaron afuera ahora.
1: Y todos los primos.
2: Y que lo afuera, porque tú sabes, sí, el estudio no podían entrar todos. Dylan, que le encanta hablar en la entrevista, sí, también lo tuvimos que dejar afuera. La trupe, el hermano de Álvaro, Diego, que está en el Circo de los Tachuelas ahora también. Eran 10. Y mira, ahí están todos.
1: Sí.
2: Y bueno, pero gracias a ti, Claudita, gracias a la Radio Bio Bio por estar acá y poder hablar de esto tan bonito que se consiguió, no para la familia Maluenda, sino que para el circo chileno.
1: Totalmente. Sí, porque estaban representando a nuestro país. Como dices tú, es como el mundial, lo mismo. Y efectivamente se merecían mayor visibilidad y por eso los tenemos acá también para felicitarlos.
2: Gracias.
1: Y para recordarles que pueden ir al circo porque estamos en vacaciones de invierno.
2: A verlos en vivo.
1: La última semana.
2: Gastón, ¿dónde estamos, los Maluenda?
3: Estamos al costado del Plaza Oeste, Américo Vespucio, con General Blázquez.
2: ¿Y si quieren ver a Álvaro?
1: Eso.
2: ¿En qué comuna estás, Álvaro?
4: En San Joaquín. Carlos Baldomino, ahí frente al Oble en la fábrica.
3: Chiquillos, pueden comprar la entrada en boletería a partir de las 11 todos los días, funciones.
1: Yeah.
3: O en Pass Lime, www.passlime.com.
1: Y ahí compras como la expresidenta Bachelet. Slash.
2: Funciones tenemos hasta el día jueves. Única función a las 8 de la noche.
1: Sí.
2: Viernes, sábado y domingo dos funciones, 5 de la tarde y 8 de la noche.
1: Exacto. Y ojo, porque yo sé que hace frío y qué sé yo, pero es un tremendo panorama. Tienen carpa calefaccionada, así que no van a sufrir.
3: Claro que sí.
2: Maravilloso. Sabes que hoy día estábamos con carpa y adentro de la carpa había 18 grados. Y yo también aviso por micrófono cuando termina el show, porque la gente quiere salir en polera.
1: Ajá.
2: No, afuera había 7 grados. Le digo, hay 7 grados afuera, abríguense.
1: Abríguense,
2: ¿no?
1: Antes de salir.
2: Antes de salir, claro.
1: Claro.
2: No. Así que no se preocupen, carpa calefaccionada del Circo Los Maluendas, el más moderno de Chile, para que vean.
1: A eso te quería preguntar, porque en el flyer, que es precioso además, tenemos Los Maluendas y abajo el circo más moderno de Chile. Cuéntanos, ¿cómo es y por qué se pueden jactar de ser el más moderno de nuestro país?
2: En primer lugar, porque es el último de Los Maluendas. Y con todo el respeto que merecen los circos chilenos, cuando hablamos de la familia Maluenda, en primer lugar, la gente todavía nos busca, la gente nos quiere. Creo que es algo que se han ganado. Ni siquiera yo, que estoy antes de los muchachos, ni siquiera los muchachos, con ese gran logro que han hecho. Esto se lo ganaron nuestros abuelos, el cariño de la gente, gracias a los Tachuelas también, que estuvieron en televisión por muchos años. Y bueno, nosotros solamente lo que tenemos que hacer es mantener un circo de buen nivel. Hoy en día hay circos que trabajan hasta gratis, o sea, trabajan gratis para que los puedan ir a ver. Adentro ellos hacen su negocio vendiendo cosas, ¿me entienden? Pero los Maluendas, la gente nos busca, la gente quiere comprar un boleto y nosotros agradecemos, porque eso contribuye al engrandecimiento del circo chileno. Y a la vez, cuando van al circo los Maluendas, van a ver una butaca de primer. ¿Te acuerdas que antiguamente estaban las tablas?
1: Sí, sí.
2: Donde quedaban todos con las patas colgando.
1: Sí.
2: Hoy en día no, son butacas individuales.
1: Sí, está muy pro.
2: Tenemos rampas especiales para las personas que van en silla de rueda, por ejemplo. Lo tenemos calefaccionado, tenemos pantallas, tenemos 60 cabezas robóticas. Entonces eso para un artista es un apoyo muy grande.
1: Sí, claro.
2: Así que tenemos vestuario, iluminación, algo que se me escape, muchacho. Tenemos todo lo último en generación para que la gente también pueda ver cómodamente una butaca como en el cine, unos VIP también tenemos, para que puedan ver un espectáculo realmente de primer nivel.
3: Yo quiero que ustedes nos busquen en Instagram, porque antiguamente los circos decían, aquí viene desde Rusia el trapecista, aquí viene desde Ucrania, y no eran. Pero de verdad, nosotros en esta temporada nos hemos preparado y estamos presentando, aparte del acto de los trapecios junto a mis primos, que lo hemos presentado en Nueva York, en Alemania, ahora en Girona, en muchas partes del mundo. Ahora estamos acá en Chile, en nuestro país, presentándolo. Traemos un acto de malabares desde México, traemos un acto de pole desde Cuba, traemos a unas chicas también haciendo monociclo. O sea, tenemos una función montada tradicional, pero con lo que dice mi tío, con pantallas LED, con luces, con vestuario, todo, todo moderno, acompañando del líder de nosotros, que es como el capitán de nuestro equipo, que es mi tío Miguel, que él es como el protagonista de este show.
1: ¿Cómo lo has visto el paso de los años en el circo? Cuando yo era chica, era panorama obligado, era otro circo, obviamente, todavía estaban los animales, qué sé yo, pero siempre uno se compraba las orejitas y en los globos y qué sé yo. ¿Cómo ha evolucionado eso como panorama familiar?
2: Tú sabes que cuando apareció eso, esto me lo cuentan a mí mis padres, cuando apareció la primera cajita mágica, que es la televisión, la gente del circo dice que se preocupó y dijo, esto nos va a quitar público, imagínate en la noche, la gente no va a querer salir a caminar, a buscar el circo, porque los circos se ponían a las afueras de las ciudades, de los pueblos. Y fíjate que el circo no desapareció. Luego llegó la televisión por cable, donde tenías para elegir 100 canales.
1: Claro.
2: ¿Me entiendes? Animal Planet, ya no te podían vender la pumada, el león, cuánto come, cuánto pesa. Y fíjate que el circo no desapareció. Hoy en día apareció el internet. Y fíjate que ahí también nos preocupamos, ahí ya estaba yo ya, y nos preocupamos mucho porque tú pones circo en Google o YouTube, qué sé yo, tienes para estar viendo por meses circo. Desde el Cirque du Soleil.
1: Sí, sí.
2: A todo esto, acá al frente, los están tentando el Cirque du Soleil todos los días. Los quieren llevar a estos muchachos, locamente. Ojalá que se queden más tiempo en los Maluenda, pero tarde o temprano se nos van a ir.
1: ¿Y usted?
2: Ese es otro tema. Me fui, sí, para otro lado porque.
1: No, pero después les voy a preguntar. Sí, sí.
2: Si quieres, dale, o si quieres, sigo con la parte.
1: No, sigue.
2: Fíjate que el circo no desaparece, Claudita, porque cuando viene la familia al circo, yo suelo conversar con ellos. ¿Por qué usted viene al circo? ¿Y por qué entrando van a comprar el maní, la manzana caramelada, el algodón de azúcar? Y dicen, ¿sabes qué? Te cuento, me dice, a mí me traía mi padre. Y mi padre hoy no está conmigo. Pero para mí, cuando vengo a un circo, se me viene ese recuerdo tan lindo, tan sano, de ir a los circos.
1: Sí.
2: Yo hoy traigo a mis hijos. Y fíjate que esto yo incluso lo digo al final del show. Y el día de mañana, dice, mis hijos van a traer a mis nietos y se van a acordar de mí. Entonces es una tradición,
1: qué
2: un
1: bonito
2: paseo familiar.
1: Sí, total.
2: Y es por eso que el circo no muere.
1: Sí.
2: Es una tradición familiar. Y como dice el dicho, mientras en el mundo existan niños, muchachos,
3: El circo será eterno.
1: Eso.
2: Toda persona del circo se sabe este dicho.
1: ¿Será que Gastón y Álvaro se van a ir al Cirque du Soleil? No nos cuenten ahora. Porque...
3: véanlo después de estos comerciales.
1: Sí,
2: al que caiga el elefante de vuelta, le decimos la firme.
1: Nos despedimos de Bio Bio TV. Seguimos, por supuesto, por la radio. Vamos a una pausa y volvemos.
3: Chao, chao.
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1: Estamos en el circo de Hoy en la Radio, en Bio Bio. Ya tenemos los ganadores de las 10 entradas dobles para ir al Circo de los Maluenda, ¿cierto? Para esta semana, por supuesto, que tienen funciones en distintos horarios, de martes a jueves.
2: Claro que sí, a las 8 de la noche. Viernes, sábado y domingo, 5 de la tarde, 8 de la noche.
1: Perfecto. Ahí tienen doble función entonces.
2: Claro que sí.
1: Y estamos en plenas vacaciones de invierno, todavía queda esta semanita, a pesar de que hay colegios que están diferidos y que se vienen más vacaciones, pero ustedes van a estar esta semana, así que ahora es cuando, ¿no?
2: Ahora es el momento, vayan a disfrutar de un espectáculo sano. Yo sé que en la capital se centran muchos panoramas, es inevitable, pero el circo es algo tradicional, como lo dijimos recién, es algo muy bonito, y los Maluendas llevábamos 5 años haciendo las vacaciones en provincia porque nos cobraban sentimientos, que
1: no se centralizan,
2: los Maluendas vienen para acá, y hicimos. Fuimos los conejidos de India, nos mandaron nosotros felices porque estábamos haciendo provincia, Concepción, Ovalle, qué sé yo, Los Andes, San Antonio, y nos iba muy bien, pero queríamos estar cerca de Santiago, así que aprovechen de ver a los mejores trapecistas. Mira lo que voy a decir, a los mejores trapecistas en la historia hoy en día del circo chileno. Presentaron un acto espectacular, así que para que los vayan a ver a estos muchachos al circo.
1: Decíamos que a Gastón y Álvaro los han tentado del Cirque du Soleil, que sabemos que, bueno, la llevan en todas partes del mundo y qué sé yo. ¿Ustedes se ven ahí en algún momento o prefieren quedarse acá con la familia?
4: Yo la verdad siempre he soñado con eso desde que partí a practicar lo que son los trapecios, pero ahora que me llegó esta oportunidad, que me hablaron directamente del Circo Mistén en Las Vegas, ellos sabían que yo tenía con mis primos esto de Girona. Y dijeron, mira, tú vas a Girona, compiten, y luego de Girona te vienes directo a Las Vegas.
1: ¿Ya?
4: O sea, no me dejaban ni volver a mi país. Y yo le dije, mira, en primer lugar no puedo porque tendría que volver a mi país a celebrar con mi familia, porque nosotros vamos con todas para ganar. Gracias a Dios nos fue muy bien, ganamos el oro. Y así mismo fue, volvimos a nuestro país, la pasamos bien, celebramos como se debe. Y me volvían a llamar, a contactar. Me mandaban correo, me llamaban por teléfono. Y yo dije, le comenté a mi familia, ¿saben qué? Me están llegando y me están llamando del Circo Soleil Mister en Las Vegas. Pero no puedo dejar aquí porque, como dijo mi primo hace un momento, él es capitán de su trupe de trapecistas aquí en el Circo de los Maluendas, como yo soy capitán del Circo de los Tachuelas, de todos los trapecistas. Si yo me voy, quedaría ahí un vacío, donde no solamente los trapecios, yo salgo con mi hermano mayor, salimos de los Tachuelas y hacemos un homenaje a los Tachuelas. Y nos anuncian como la nueva generación de los Tachuelas y hacemos como sus primeras presentaciones de los Tachuelas en la Teletón, como las primeras presentaciones. Y sale bastante bonito. Entonces, no solamente los trapecios quedaría cojo, también faltarían los Tachuelas, que la

0: sí, sabe que hay algo que aún me están escribiendo, sabe, ni mis primos saben, pero aún me están escribiendo para ir. Y me diciendo, ya, pues, convéncete, ¿cómo lo hacemos?
1: Y digo, mira, hay una temporada y después anuncian, sí, el Circo de los Maluenda, con el trapecista del Cirque du Soleil.
0: Nuestra familia es muy unida y nos cuesta, a mí en lo personal, sí, me cuesta dejar a mi familia. A mi familia, a mi padre, a mi abuelo, me cuesta mucho. Entonces, yo he tenido galas internacionales, he estado en China, Taiwán, Alemania, he ido 3 veces, pero cuando el circo para, que normalmente en diciembre, yo aprovecho de hacer esas galas internacionales y salgo.
1: Ah, bueno, ya.
2: Entonces, eso quería hablar, perdón que te interrumpa, primo. Hay una canción que hice en inglés de circo, hay muchos más sueños por cumplir. Uh-huh. Y nosotros, gracias a Dios, cumplimos uno de nuestros sueños, que fue representar nuestro nombre, nuestro apellido, y que nos mencionen desde Chile, el mundo se rinda a sus pies. Está en YouTube, lo pueden buscar. En Circo du Soleil es un sueño que los dos tenemos. Claro que sí, una empresa muy reconocida, pero es una empresa que no te pintan la cara, te cambian el vestuario, te cambian la música, no mencionan tu nombre. Sí, es un sueño propio que sí, tenemos internamente, pero igual hay muchos sueños.
1: Es más desde el anonimato, ¿no?
2: Sí. Y estas cosas, que lo que dice mi primo, nos han llegado contratos de los mejores circos del mundo y quieren a The Flying Maluenda, que es trapecistas voladores, los Maluenda. Y desde Chile, y que nos anuncien desde Chile, que nos anuncien Maluenda, que vayamos a representar Chile, yo creo que es uno de los sueños que ahora estamos recorriendo, que el Circo du Soleil sería como un sueño aparte, sería como dar un paso al costado, dejar esos sueños y ir al Circo du Soleil.
0: Mira, te pongo al tiro otra comparación. Lo que está diciendo mi primo, que allá uno iría como anonimatamente, o sea, es como para cumplir un sueño que tenemos de niño nada más. Uh-huh. Pero ahora estamos viviendo una época tan bonita para los circos. Mira, le voy a contar una anécdota. Nosotros estábamos en Rancagua con el Circo de los Tachuelas. Y llegaron y dijeron, oye, queremos tomarnos fotos con el Alvarito. Porque yo ya salgo de payaso, salgo de acróbata, salgo de la camelástica, la hago todas, el trapecio. Ya, querían tomarse fotos conmigo. Yo ya, obviamente, salgo vestido de trapecista y nos tomamos las fotos. Todo bien, oye, muchas gracias por venir. Dijo, sí, venimos de Santiago a verlo. Entonces se pegan el
1: sí, ticket. Sí.
0: Arrancado a vernos. La gente viaja a ver el Circo de los Tachuelas. Entonces es algo que uno queda como en deuda con todo el público. Y por eso nosotros también renovamos las funciones cada año, disfrazándolas, haciendo nuevas producciones, nuevos actos para cada año, porque gente nos sigue. Entonces eso es como una deuda y amor por el circo de los Tachuelas, de los Maluenda, y algo muy bonito que no lo cambiaría por nada en el mundo.
1: Sí, me gusta. Estaba buscando.
3: Somos aclanados nosotros, somos y creado a la antigua.
1: Sí.
2: Y aparte, esta chola grande me pegaría a coscacho si me voy del circo. Tendría.
3: Lo iría a buscar allá con la PDI a que se vengan de vuelta. No, fíjate que ambos podían haber ganado festivales hace unos 2-3 años atrás. Mm. Pero ellos querían hacer una troupe de los primos.
1: Qué seco, sí.
3: Y había primos que los eran chicos. Entonces, de hecho, el día que lo llevaron ahora.
2: 15 años, el trapecista más pequeño.
1: ¿Cuál es el primo más chico que está hoy día trabajando en el circo?
3: Que ganó el festival con ellos, fue Elías, 15 años.
1: 15 años.
0: Acaba de cumplir 15 años y allá en el circo nosotros, en los Tachuelas, la hace todas también. Sale los trapecios, sale de payaso, sale en el globo de la muerte con la motocicleta.
1: ¡Ah, qué susto!
0: O sea, ya a sus 15 años. Entonces. Ya a sus 15 años está siendo una estrella. Estamos ahí frente al aula de la fábrica
2: Elías
0: en San
2: Joaquín. Nosotros nos independizamos muy pequeños. Y Elías chico la hace toda, como dice mi primo. Pero él siempre ha trabajado en el circo de los Tachuelas. Y primera vez que sale del país. Siempre hemos salido del país, pero a vacacionar a Estados Unidos, a todas partes. Pero salió de su país, de su circo, a trabajar en otra carpa, en otra estructura, en otro público. Y el primer día nosotros somos un equipo de 10 personas. Y a mí de repente se me olvida que él es menor de edad, él es pequeño. Y dice, no, estoy un poco nervioso. ¿Y por qué? Porque primera vez que trabajo en otro circo, me dijo. Y la verdad fue algo así como que me llenó el alma.
1: Sí,
2: ¿y saben qué?
1: Uh-huh.
2: No falló ningún día de las 7 competencias, porque fueron 7 días de festival. No falló ningún día, trabajó espectacular.
1: Comprometidísimo.
2: Comprometido, y yo lo prometí que le voy a recompensar con cualquier regalo que él me pidiera. Si tú no falláis, porque esto se puede fallar, los trapecios es algo muy milimétrico. Un segundo tarde, un segundo temprano, se falla automáticamente. Si tú no me fallas, yo te compro cualquier cosa que tú quieras.
1: Ajá.
2: Ya
1: Ajá.
2: me dijo, me dio la mano. Y terminó el festival y no falló. Y yo dije, ¿qué querés ya? ¿Qué querés que te dé? No, una casa, me dijo. ¿Pero cómo? Una casa.
1: Ah, yo te voy a decir, no sé, la
0: amiguita. Lo que él quiera, tú lo que él quiera.
2: No, algo más flexible. No, una casa, me dijo. Y todavía no le compro la casa, pero ahí está.
0: Está ahorrando para comprar.

0: en la casa al primo.
1: Reiteremos cómo la gente puede ir a verlos, dónde están y los horarios de las funciones y dónde comprar las entradas.
2: Claro que sí, Circo Los Maluenda, ya lo saben, a un costado del Plaza Oeste, entre Américo Vespucio y General Velázquez, precisamente. Funcione todos los días a las 8 de la noche y viernes, sábado y domingo agregamos una función más temprano a las 5. Entonces serían dos funciones diarias, 5 de la tarde, 8 de la noche. Boletos en Boletería del Circo o a través de www.passline.cl. Y el Circo Los Tachuelas está en la comuna de San Joaquín. Sí. Para que vean a Alvarito ahí.
0: Eso. Para más información, métase a las redes sociales. Estamos en las redes sociales: Instagram, TikTok,
1: en todos lados.
0: Sí,
1: en todos lados.
0: Y ahí están. Ahí
2: son fácil. Porque sí, las redes sociales del Circo Los Tachuelas son Circo Los Tachuelas. Ah. Y las nosotros, Circo Los Maluenda.
1: Perfecto.
2: Así de fácil.
1: Miki, Gastón, Álvaro Maluenda, felicidades. Felicitaciones por todo lo que están haciendo. A ir al circo, que no se pierda esa tradición tan bonita que tenemos. Y éxito, vuelven en septiembre a Santiago, ¿no?
2: Ta ta ta ta.
1: Doble tambores.
2: Atención todos a las comunas, porque el Circo de los Tachuelas y el Circo de los Maluenda ahora, después de estas vacaciones, se van. Pero volvemos en septiembre.
1: Me encanta. Muchas gracias. Gracias por las 10 entradas dobles que les regalaron a nuestros auditores. Para nosotros, nuestros auditores son lo más importante, así que muchas gracias por eso, porque también van a poder ir al circo durante esta semana. Bueno, los queremos. Esta es su casa cuando lo necesiten. Aguante el circo chileno. Vamos a la música. Esto es Denver. Bien, tú mal.
0: Chao, chao.

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1: Son las 11:43. Se sigue actualizando la información de lo ocurrido en Venezuela y la ONU prevé asistir a 500.000 personas tras los terremotos. La necesidad de alimentos, agua y servicios básicos es crítica, dicen, y lanzaron un llamado de emergencia por 50 millones de dólares para cubrir la totalidad del desastre en un país donde casi 8 millones de personas ya requerían asistencia humanitaria antes de los dos terremotos, porque el panorama sigue siendo muy complejo. La NASA mostró cómo se desplazó la superficie terrestre en ese país y las imágenes son impresionantes. Ha habido, por supuesto, momentos muy emotivos, como el rescate de un niño de 3 años que pasó 6 días bajo los escombros del terremoto en La Guaira. Lamentablemente sigue aumentando la cifra de fallecidos, pero por suerte todavía se puede rescatar a personas que están bajo los escombros. Así lo han hecho muchos rescatistas y también los topos chilenos, que eso sí han denunciado que los militares en Venezuela no les están haciendo la tarea muy fácil porque los acusan de espionaje. Desde nuestro país en La Moneda dicen que no se pueden hacer cargo de esas acusaciones porque los topos no forman parte de la misión especial enviada por Chile. La cifra de fallecidos hoy sube a 1.943, 10.571 heridos por este doble terremoto. Y bueno, vamos a seguir muy atentos a ese tema porque efectivamente están augurando que por la cantidad de fallecidos esta cifra podría aumentar. Hay 28.000 personas bajo atención médica y 69 refugios habilitados para quienes perdieron sus hogares, además de 10.571 personas heridas. Todavía se tiene que confirmar, pero Naciones Unidas estima que podría haber hasta 50.000 desaparecidos. Mientras sigue funcionando una tremenda cantidad de maquinaria y siguen llegando rescatistas de distintos países, siendo La Guaira el foco principal de las tareas de emergencia, concentrando en la mayor cantidad de víctimas y de daños materiales, mientras la zona está bajo la custodia y la vigilancia de las fuerzas de seguridad. Se ha denunciado que el decreto de emergencia de Delcy Rodríguez vulnera garantías ciudadanas. Eso también es parte del debate. Organismos internacionales están centrando toda la ayuda humanitaria de urgencia en alimento, en refugio, pero también en medicamentos. Vamos a seguir pendientes, por supuesto, a lo que pasa en ese país. Hay muchos venezolanos también en Chile que han estado preocupados desde el día en que se produjeron los dos terremotos respecto a su familia ahí. Y también les quería contar respecto a otra noticia y que tiene que ver con tendencias y salud, porque fíjense que las notificaciones que nos llegan al celular afectan la atención. ¿Qué hacer para recuperarla? Fíjense que un adulto recibe al menos 46 notificaciones por día con una interrupción promedio cada 20 minutos. ¿Cuáles son los hábitos identificados por especialistas que permiten restaurar la concentración? Bueno, ahí va. Las notificaciones del teléfono desvían la atención, claramente, pero también elevan el estrés, aunque no nos demos cuenta. Hay algunas personas que se le aprieta la guata o al tiro se urgen porque dicen, chuta, será de la pega, ¿qué estará pasando? Y reducen la productividad porque obviamente que nos va desconcentrando de lo que estamos haciendo. Ahora, lo peligroso es que las consecuencias pueden ser fatales. La distracción vinculada al celular causa 29 muertes al año en las rutas de Australia, según informó el portal especializado Medical Express. El promedio de un adulto recibe al menos 46 notificaciones push por día, que son estas que ahí se enciende la lucecita del celular. Y eso equivale durante las horas de vigilia a una interrupción cada 20 minutos aproximadamente, si es que hacemos ahí el balance. La explicación está en cómo funciona la atención selectiva, dicen los expertos. Hay una red de áreas del cerebro humano que decide a qué información dar prioridad y cuál ignorar. Bueno, este sistema equilibra los objetivos de la persona con el entorno, por lo que los eventos repentinos o urgentes pueden apartar el foco de la tarea en curso. Por eso no hay que tener el celular cerca cuando uno está manejando, porque igual se puede distraer con ese tipo de cosas. Para ilustrarlo, el portal recurrió a una imagen simple. Si una persona está recolectando bayas, por ejemplo, o frutos, qué sé yo, y escucha hojas moverse, ese sonido puede desviar su atención ante la posibilidad de una amenaza inmediata, porque ¿qué es lo que uno pensaría? Viene un animal o hay un ratón y qué sé yo. Bueno, en los entornos actuales, ese mismo mecanismo puede ser capturado por estímulos mucho menos importantes, como es el zumbido de una nueva solicitud de amistad. Las plataformas digitales están diseñadas para atraer y retener la atención de forma instantánea al activar los sistemas cerebrales de recompensa y motivación. Porque sí, los que desarrollan estas aplicaciones lo hacen a propósito. Esa es una de las razones por las que resulta más difícil resistir las distracciones que ofrecen alguna gratificación, como un me gusta, por ejemplo, en una publicación. Hay gente que sube un post, inmediatamente está actualizando, porque ese es otro problema que ya podríamos hablar otro día y que tiene que ver con la adicción a las redes sociales y a la necesidad de aprobación del me gusta. Bueno, y también explica por qué cuesta más sostener tareas que exigen esta atención prolongada. Y estudios al respecto sugieren que estas interrupciones frecuentes no reducen la capacidad básica de concentrarse, sino que aumentan la frecuencia con la que las personas cambian de una actividad al otro, y ese salto constante entre tareas es lo que erosiona el foco. También los científicos cuestionaron la idea de la multitarea, porque la atención tiene una capacidad limitada y por eso no es posible procesar al mismo tiempo todo lo que ocurre alrededor cuando dos tareas son exigentes. Como las mujeres que decimos, no, si yo puedo hacer muchas cosas a la vez, y es verdad, pero el teléfono también nos desconcentra mucho. Lo que suele llamarse multitarea es en realidad alternancia de tareas, un cambio rápido entre una y otra, no una ejecución simultánea. Entonces, la evidencia resumida muestra que ese cambio perjudica el rendimiento en una o en ambas actividades, incluso cuando la tarea es familiar o es predecible. ¿Cómo gestionamos entonces el celular para ganar foco? Bueno, la capacidad para prestar atención depende de varios factores, como yo les decía. Desde la calidad del sueño hasta ciertas condiciones de salud, como el trastorno por déficit de atención e hiperactividad, que ahí no nos queda otra, bueno, existe medicamento, etcétera. Cada uno ahí con su diagnóstico y su especialista. Aún así, este portal que hace este estudio sostuvo que es posible fortalecer los músculos de la atención con ajustes menores en la vida diaria. Una de las maneras de hacerlo es limitar las distracciones de los dispositivos. Y eso puede hacerse con modos de concentración en el teléfono que filtran las interrupciones y reducen la cantidad de alertas, sobre todo durante el trabajo o al conducir, que es básicamente eliminar las notificaciones, o al menos las notificaciones push, que son esas cuando se te enciende el teléfono y aparece Juanito comentó tu foto, o que te llegó un WhatsApp. Eso uno las puede deshabilitar, por último, durante algunos momentos del día. Entonces, dicen que está bueno fijar horarios específicos para revisar las notificaciones. Tú dices, ya, a las 10:30 de la mañana tengo un break, porque al final igual uno tiene que estar un poco pendiente del teléfono, que te escriben los jefes o alguien de la familia, puede ser importante. Entonces, proponen dedicar 10 minutos antes del almuerzo y usar temporizadores para respetar el límite, que es lo que está haciendo mucha gente también con las redes sociales. Tú puedes poner, por ejemplo, en Instagram que tenga un límite de 2 horas diarias y la aplicación te dice, listo, fregaste, se acabó y no puedes seguir utilizándola, que me parece una muy buena idea. También recomiendan herramientas como los temporizadores Pomodoro, que organizan el trabajo en bloques de 25 minutos de concentración con pausas de 5 minutos. Sobre todo para las personas con déficit atencional, eso les permite ayudar a estructurar periodos breves de atención sostenida. Y están las aplicaciones que, como yo les digo, registran el tiempo de pantalla, que también pasa que el teléfono, al menos algunas marcas de teléfono, te dicen, hoy día ocupaste el teléfono durante 8 horas, y ahí uno dice, chuta, estoy mal, tengo que parar de hacer esto. Eso también sirve muchísimo. Así que también les quiero contar que para fortalecer nuestra atención hay otras actividades muy entretenidas, como tocar música, practicar deporte competitivo varias veces a la semana, y esas actividades nos permiten mantener el foco durante más tiempo para alcanzar un objetivo concreto. Porque para que vean, las notificaciones no solamente pueden generar accidentes, pero disminuyen muchísimo nuestra creatividad y nuestra, productividad en el trabajo. Son las 11:44. ¿Hace cuánto tiempo no sientes tranquilidad? 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Son las 11:52. Nos vamos a la música. Escuchamos a Elton John con Rocketman.

11:57, nos vamos despidiendo de hoy en la radio, pero nos reencontramos mañana a las 8:30 y ya se viene el trasnoche en Radio Bio Bio, que no se lo pueden perder. Gracias a todos los que participaron, hoy día el chat estuvo prendidísimo, los queremos mucho, queridos auditores, y nos vamos muy románticos con Sin Bandera y Mientes también.

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2: Entre abstenciones de la centro-derecha, senadores inhabilitados y cuestionamientos del Partido Republicano, la Cámara Alta desestimó la acusación constitucional presentada contra el exministro Nicolás Grau. El mercado laboral mostró un deterioro superior al previsto. La tasa de desempleo llegó al 9,4% en el trimestre marzo-mayo, alcanzando su mayor nivel desde 2021. Desde Paraguay, el presidente José Antonio Kast llamó a los países del Mercosur a fortalecer la coordinación regional y adherir al compromiso de Santiago para enfrentar el crimen organizado. La expresidenta Michelle Bachelet intervino ante los países miembros del Consejo de Seguridad de Naciones Unidas, incluidos los 5 integrantes con derecho a veto. La justicia condenó a 5 años de libertad vigilada intensiva al ex jefe de inteligencia del ejército, Shafiq Nasal, y al ex ministro Juan Antonio Poblete por realizar espionaje contra un periodista. El juzgado de garantía de Coyhaique desestimó la solicitud para reabrir la investigación por el presunto delito de fraude al fisco que involucra al senador Miguel Ángel Calisto. En la segunda fase de la intervención de la megatoma del Cerro Centinela en San Antonio, cerca de un centenar de construcciones fueron desalojadas y demolidas. En noticias del exterior, Estados Unidos afirmó que las negativas públicas de Irán sobre la existencia de conversaciones con Washington responden a lo que calificaron como una táctica de negociación persa. Venezuela y miles de rescatistas de todo el mundo apuraron labores para encontrar supervivientes de los terremotos de hace casi una semana, que acumulan cerca de 2.000 personas fallecidas. En el deporte, Noruega, Francia y México clasificaron a los octavos de final del Mundial de Fútbol de la FIFA. El combinado azteca mantendrá la localía y ahora espera Inglaterra o el Congo Democrático. Y con 2 goles de Justo Gianni, Universidad Católica derrotó por 2 tantos contra 1 a Everton y clasificó a los octavos de final de la Copa Chile.
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2: ¿Cómo están? Muy buenos días. Bienvenidos a la revisión de las noticias en Radiograma. Saludamos a quienes nos escuchan a través de las 43 estaciones de Biobío, la radio en todo el país, y a quienes nos ven a través de la televisión digital de libre recepción en Biobío TV. Los invitamos a interactuar con nosotros a través de nuestro número de WhatsApp al más 569-9207888, número que usted ya puede ver en pantalla, o también puede llamar a nuestra línea directa al 800-810-810, línea completamente habilitada, gratuita, desde cualquier teléfono celular, desde cualquier teléfono de red fija. Vamos a las noticias. Desde este momento les ofrecemos información independiente.
3: Doce de la noche, 7 minutos.
2: Los 4 capítulos de la acusación constitucional contra el ministro, del exministro de Hacienda, Nicolás Grau, fueron rechazados por la Cámara del Senado. La información la tiene Cristóbal López.
4: La sala del Senado resolvió rechazar la acusación constitucional en contra del exministro de Hacienda, Nicolás Grau, echando por tierra la ofensiva acusatoria iniciada a principios de junio, principalmente por el Partido Republicano y el Partido Nacional Libertario. Ninguno de los 4 capítulos estuvieron cerca de ser aprobados. El primero y el tercero contaron con 16 votos favorables a 10 de la mayoría, el segundo con 9 y el cuarto con 10. Un aspecto clave para que el libelo no progresara en esta etapa de juicio fueron los votos contrarios de algunos parlamentarios de sectores del oficialismo, particularmente de Chile Vamos. Andrea Valladares, Andrés Longton, Paulina Núñez, Iván Moreira y Sergio Gaona son algunos de los parlamentarios que se opusieron o se abstuvieron durante las votaciones. Tras el fin de la votación, el acusado Nicolás Grau agradeció a ese grupo de parlamentarios por evaluar el libelo en su mérito y no basar su voto en una postura política.
5: Senadoras y senadores de ideas políticas distintas a las mías, que hoy día, a pesar de esa diferencia, han evaluado la acusación en su propio mérito.
4: El libelo en contra del exministro de Hacienda se convirtió así en el 10º en contra de una autoridad de la administración Boric que fracasa, avizorando que traerá a futuro repercusiones políticas en la interna del oficialismo.
3: 12 de la noche, 9 minutos.
2: El mercado laboral enfrenta problemas estructurales y el desempleo sigue aumentando. En el trimestre de marzo-mayo de este año, la tasa de desocupación se ubicó en un 9,4%, su nivel más alto desde tiempos de pandemia, y no se descarta que se supere los dos dígitos. La información es de Vanessa Gajardo.
6: Este martes, el Instituto Nacional de Estadísticas comunicó que durante el trimestre marzo-mayo de 2026, la tasa de desocupación en Chile se ubicó en 9,4%, un nuevo máximo desde el 2021. Y la informalidad también sigue al alza, situándose en un 27%, liderado nuevamente por las mujeres. Pese a este escenario desfavorable y más que complejo, el ministro Tomás Rau dijo que no corregirán la meta de desempleo de 6,5% al año 2030, que esa ambición es necesaria, mientras que su par, el biministro Daniel Mas, con un tono mucho más duro, responsabilizó políticas aprobadas en gobiernos anteriores.
7: Si tenemos una tasa de desempleo a 9,4 y la economía no está creciendo, se ve muy lejana, pero el esfuerzo, de hecho, tenemos que redoblarlo.
8: Chile sigue pagando el costo de años de malas políticas públicas, bajo crecimiento y una falta de prioridad por la creación de empleo.
6: El Ejecutivo asume que los costos laborales aumentarán porque la reforma de pensiones, por ejemplo, significa un aumento de 7 puntos en la tasa de cotización y llevamos recién un punto el año pasado. En paralelo, también tenemos que la reducción de la jornada laboral a 40 horas también falta que termine de aplicarse a nivel nacional.
9: 12 de la noche, 11 minutos.
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2: Sigue la agenda del presidente José Antonio Kast en Paraguay. Ayer expuso en el Mercosur. Hoy mantendrá una bilateral con su homólogo Santiago Peña y viajará rumbo hacia Uruguay. La delegación chilena además confirmó que se está evaluando una visita de Estado a Bolivia para los próximos meses. María José de la Barra nos informa.
10: Ayer el presidente José Antonio Kast tuvo su debut en cumbres internacionales al exponer en la versión 68 del Mercosur. En su alocución, el mandatario invitó a que todos los países de la región se sumen al compromiso de Santiago para generar una arquitectura regional contra el crimen organizado.
11: No le pedimos a nadie que renuncie a su soberanía. Sí, le solicitamos a todos que enfrentemos juntos la amenaza que hoy día afecta a nuestras fronteras. Juntos podemos hacerlo. Individualmente es imposible.
10: El mandatario tuvo una serie de reuniones bilaterales, una de ellas con el presidente de Bolivia, Rodrigo Paz, cita a la que se sumó el canciller y el gobernador de Antofagasta, Ricardo Díaz. La autoridad regional anticipó que el mandatario visitará el país vecino próximamente.
12: Prontamente va a haber una visita del presidente Kast a Bolivia, en donde van a generar mayores vínculos de intercambio comercial, de fortalecimiento de la minería.
10: Esta jornada, Kast mantendrá una reunión bilateral con su par de Paraguay en el Palacio de Gobierno, expondrá ante el Congreso paraguayo y se dirigirá a Uruguay para culminar su visita.
9: 12 de la noche, 12 minutos.
2: En medio de su carrera por llegar a la Secretaría General de Naciones Unidas, la expresidenta Michelle Bachelet expuso ante los 15 integrantes del Consejo de Seguridad. Francisca Cárez nos informa.
13: La candidatura de Michelle Bachelet a la Secretaría General de Naciones Unidas superó una de sus pruebas más importantes tras la comparecencia de la expresidenta ante el Consejo de Seguridad, el organismo encargado de recomendar al próximo líder de la ONU. A puerta cerrada y durante cerca de una hora y media, la exmandataria presentó sus propuestas ante los 15 integrantes del Consejo, incluidos los 5 miembros permanentes con poder de veto. Finalizada su presentación, Michelle Bachelet calificó como muy positivo este encuentro y aseguró que pudo responder las consultas de los representantes y además exponer todas sus propuestas tanto para enfrentar los principales desafíos internacionales como para el futuro de las Naciones Unidas.
14: Donde ha habido una conversación muy fluida, he tenido la oportunidad also de dar a conocer mis propuestas, que creo que ha sido muy positivo.
13: En las próximas semanas, Michelle Bachelet continuará su gira diplomática para reunirse con los miembros del Consejo de Seguridad que aún no visita, entre ellos Estados Unidos, el único de los 5 países con poder de veto con el que mantiene pendiente una reunión bilateral. A partir de este mes, llegará el turno de los denominados straw polls, consultas reservadas en las que cada integrante del Consejo deberá señalar si alienta o no la candidatura de Michelle Bachelet.
9: 12 de la noche, 14 minutos. 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
2: Optando por un procedimiento abreviado, el ex jefe de inteligencia del ejército, Chafik Nassal, y el ex ministro Juan Antonio Poblete fueron condenados en el marco de la llamada Operación Topógrafo. Los detalles los tiene María Gramunt.
15: El séptimo juzgado de garantía de Santiago condenó en procedimiento abreviado al exdirector de inteligencia del ejército, el exgeneral Chafik Nassal, y al exministro de la Corte de Apelaciones de Santiago, Juan Antonio Poblete, a 5 años de libertad vigilada intensiva en el marco de la llamada Operación Topógrafo. En concreto, el tribunal acreditó que tanto Nassal como Poblete interceptaron de forma ilegal el teléfono del periodista Mauricio Weibel, de denunciantes de irregularidades y civiles, al margen de los requisitos establecidos en la ley de inteligencia. La operación Topógrafo surgió luego de que se conocieran intercepciones telefónicas realizadas por la DINE entre 2016 y 2018. Durante la audiencia, el Ministerio Público modificó su pretensión inicial, rebajó de 20 años de cárcel a 5. Ante la solicitud de libertad intensiva vigilada, todos los intervinientes accedieron. La fiscal Jimena Chong señaló que para el Ministerio Público este hecho significa una salida satisfactoria donde se ponderaron los intereses de todos los involucrados en el caso.
16: Para nosotros, de una salida satisfactoria, se ponderaron los intereses tanto de las víctimas como los intereses persecutorios del Ministerio Público.
15: La sentencia se conocerá este jueves, marcando el fin de una investigación que durante años indagó el uso de herramientas de inteligencia estatal en intercepciones sobre terceros.
9: 12 de la noche, 15 minutos.
2: El juzgado de garantía de Coyhaique rechazó reabrir la investigación por el presunto delito de fraude al fisco contra el senador Miguel Ángel Calisto. La fiscalía acusa al parlamentario de defraudar al fisco por más de 100 millones de pesos en asesorías parlamentarias. Los detalles los tiene Sebastián Catalán.
17: El juzgado de garantía de Coyhaique rechazó la cautela de garantía solicitada por la defensa del senador Miguel Ángel Calisto, con la que buscaba reabrir la investigación por presunto fraude al fisco que se le imputa al parlamentario. Recordemos que la semana pasada la fiscalía presentó la acusación fiscal y la solicitud de desafuero contra Calisto, solicitando una pena de 12 años de cárcel. El monto malversado por el cual se le acusa al senador es superior a los 100 millones de pesos. Para el abogado del parlamentario, César Ramos, el cuestionamiento surge al no poder revertir el cierre de la investigación, quedando plazo vigente para solicitar diligencias dirigidas a refutar determinados antecedentes.
18: El tribunal estimó que no iba a acoger nuestra solicitud sin perjuicio de que hacer referencia expresa a los derechos de los intervinientes a pedir la reapertura de la investigación, lo que como defensa haremos dentro de los próximos días, con el mismo objeto de revertir el cierre.
17: Desde la fiscalía no emitieron declaraciones. Sin embargo, en la audiencia, el fiscal en jefe de Coyhaique, Luis Contreras Alfaro, dijo que los plazos de las diligencias solicitados por la defensa fueron extemporales. Además, señaló que estas eran inconducentes e impertinentes. El siguiente paso en la causa será la resolución que adopte la Corte de Apelaciones de Coyhaique frente a la petición de desafuero ingresada por la Fiscalía.
9: 12 de la noche, 17 minutos. 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
2: La ministra de Salud, Mai Chomalí, reconoció falencias en la gestión en los hospitales públicos y anunció un plan para intervenir los recintos con los peores indicadores de desempeño. Monserrat Tapia nos cuenta.
19: En medio de las restricciones presupuestarias en salud, la ministra Mai Chomalí reconoció que existen problemas de organización en distintos recintos y anunció un plan para intervenir aquellos con peores indicadores de gestión. La secretaria de Estado explicó que el MinSal desplegará equipos de acompañamiento para revisar el funcionamiento de dichos recintos, detectar sus principales falencias y definir estrategias para cada caso. La ministra evitó atribuir responsabilidades y señaló que se trata de procesos complejos que involucran a equipos directivos y jefaturas. Eso sí, agregó que si durante estas revisiones se detectan irregularidades o hechos fuera de la ley, se aplicarán las medidas correspondientes.
20: Vamos a tener equipos de acompañamiento de estos hospitales que están en lo más bajo del ranking. Si nosotros encontramos cosas que están fuera del marco de la ley, vamos a tomar las medidas necesarias.
19: El debate se mantiene abierto sobre cómo mejorar la gestión hospitalaria en el sistema público en medio de las medidas del Ejecutivo para intervenir recintos con bajos indicadores y avanzar en mayor eficiencia y control del gasto.
9: 12 de la noche, 18 minutos.
2: El gobierno reabrió bajo instrucción de Contraloría un sumario administrativo por las irregularidades detectadas en 10 pensiones de gracia, luego de que el proceso fuera cerrado durante la administración del expresidente Gabriel Boric. Los detalles, el informe es de Bárbara Payal.
0: El gobierno reabrió el sumario administrativo por las irregularidades detectadas en la entrega de 10 pensiones de gracia tras el estallido social, dando cumplimiento a una instrucción de Contraloría que determinó que el cierre de la investigación por parte de la administración de Gabriel Boric fue improcedente. Con ello, el Ejecutivo retomará las diligencias, proceso que podría incluir la declaración de exfuncionarios o exautoridades. Desde La Moneda, el ministro subrogante del Interior, Max Pavés, explicó que el objetivo es determinar las responsabilidades de quienes participaron en la tramitación de estos beneficios. Mientras que la oposición, la diputada del Frente Amplio, Gael Yomans, llamó a no prolongar esta controversia y pidió cerrar este capítulo poniendo el foco en las víctimas.
21: Por lo tanto, nosotros estamos cumpliendo la orden que es reabrir el sumario y sustanciarlo como corresponde.
22: El daño que causan con este tipo de cuestionamientos es muy grande en personas que ni siquiera una pensión va a poder reparar el daño tremendo que van a tener de por vida.
0: Sin perjuicio de ello, el gobierno lleva a cabo una revisión de todos los beneficios entregados a partir del 18 de octubre de 2019. Una revisión que cuando esté finalizada será comunicada a la opinión pública en línea a posibles revocaciones.
2: En conversación con Radio Bio Bio Valparaíso, la ONG Los Topos acusó hostigamientos y excesivos controles de identidad por parte de la policía de Venezuela en medio de los rescates voluntarios tras los terremotos. Los detalles con Gloria Bahamondes desde Radio Bio Bio en Valparaíso.
23: En conversación con el programa Expreso Bio Bio de Radio Bio Bio en Valparaíso, rescatistas voluntarios de la ONG Los Topos acusaron hostigamientos por parte de la policía y el ejército de Venezuela, todo durante los trabajos tras los terremotos ocurridos en aquel país el pasado miércoles 24 de junio. Uno de los voceros del grupo afirmó que los militares han realizado reiterados controles de identidad a los rescatistas chilenos bajo la sospecha de que podrían ser espías de Estados Unidos. El jefe de operaciones internacionales de la Organización Voluntaria de Búsqueda y Ayuda Humanitaria Topos Chile, Francisco Lermanada Morales, conversó con la radio desde La Guaira, en Venezuela, manifestó un constante acoso por parte de las autoridades policiales venezolanas.
24: Hacer entender a alguien que no quiere entender y que tiene un fusil en la mano. No piensen que es solamente con los chilenos o con los topos. ¿Qué están esperando? ¿Qué quieren? ¿Que nos vayamos? No, no se vayan, porque si ustedes se van y dicen que se van por esto, la gente se nos va a venir encima. Siempre hemos tenido que tratar con gente que está con un problema social y problemas civiles bastante complejo.
23: Cabe recordar que 47 bomberos chilenos se encuentran certificados como rescatistas USAR en Venezuela, donde 11 de ellos corresponden a voluntarios de los cuerpos de bomberos de Valparaíso y Viña del Mar. Desde la región de Valparaíso, Bio Bio, la radio.
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0: 12 de la noche, 23 minutos.
1: El vicepresidente de los Estados Unidos, J.D. Vance, afirmó que las negativas públicas de Irán sobre la existencia de conversaciones con Washington responden a lo que calificó como una táctica de negociación persa. Durante una entrevista televisiva en la que defendió que continúan los contactos telefónicos entre ambos países. En un diálogo con el podcast del analista conservador Michael Knowles, Vance señaló que existían conversaciones puramente técnicas, programadas en continuidad con tus contactos previos, y sostuvo que estas se mantienen pese a las desmentidas de Teherán. Venezuela y miles de rescatistas de todo el mundo apuraron labores para encontrar supervivientes de los terremotos de hace casi una semana, que acumulan cerca de 2.000 personas fallecidas, mientras médicos y enfermeras de hospitales públicos atienden a miles de heridos en una situación precaria. Entre los rescates de las últimas horas destaca el de un niño de 3 años que fue salvado tras permanecer casi 6 días atrapado en el estado de La Guaira, el más devastado por los sismos, que han dejado al menos 1.943 víctimas mortales, según el gobierno. En esa región costera, un grupo de rescate acumulaba la noche del martes más de 30 horas trabajando para sacar a Hernán Gil, un venezolano bajo los escombros de un edificio en la localidad de Katia Lamar, que se mantiene con vida y que ha estado recibiendo hidratación desde que fue localizado el domingo.

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1: Y hay novedades del deporte, del mundial y del fútbol nacional. Diego Sol está con nosotros, Diego.
2: Hola, ¿qué tal, Mario? Gusto en saludarlo. Buenos días. Fue una noche extraordinaria la de México que en el Estadio Azteca, con un partido que comenzó, recuerden ustedes, con una hora de retraso, demora por tormenta eléctrica en la capital mexicana. En este caso, México en el primer tiempo lo definió rapidito con goles de Julián Quiñones, de Raúl Jiménez, 2-0 ante Ecuador. Rompió un maleficio México. La primera vez que una selección CONCACAF del Centro y Norteamérica elimina a una sudamericana en la historia de los mundiales. Ninguna selección, ni México, ni Estados Unidos, ni Canadá, ni Costa Rica, todas las selecciones CONCACAF nunca habían eliminado en la serie mata-mata, en este caso, de eliminación directa, a un equipo sudamericano. Lo hizo México. Ante Ecuador fue superior. Y atención, no abandona el Estadio Azteca. México sigue en octavo de final, ahora espera por Inglaterra y el Congo, que van a jugar el mediodía de hoy, sin abandonar su país. Contrariamente, por ejemplo, a lo que ocurrió con Canadá, al no ganar su grupo, que tuvo que ir a Estados Unidos a jugar su partido de local, sigue también Canadá en la Copa del Mundo. Escuchemos instantes, habló Sebastián Becachese, el técnico de la selección ecuatoriana. Escuchen lo que dijo.
3: No, la verdad que hemos sido muy superados el primer tiempo, después creo que reaccionamos, no encontramos el gol, que nos hubiese dado un poco más de ánimo y sentirnos más cerca. Así que bueno, agradecido a todo lo que ha sido esta aventura, este viaje, a los futbolistas, al país, no tengo reproche. Agradecimiento.
2: Sí, una reflexión que sonó a despedida de Becachese, de la selección tricolor, y al mismo tiempo hay que decir que en ningún momento fue superior Ecuador. Eso no es cierto lo que dice el técnico ecuatoriano. Siempre estuvo dominado el partido por México, más allá de algunas llegadas, sí, que las tuvo Ecuador, es verdad, pero el control del partido siempre lo ha tenido la selección azteca, que está ya en octavo de final, y ahora espera justamente el domingo a ver si va a enfrentar a la República Democrática del Congo, que es una de las sorpresas hasta aquí, que hoy enfrenta, como decíamos, a Inglaterra. Además, Erling Haaland volvió a marcar para Noruega. Noruega será rival de Brasil. Superó a Costa de Marfil por 2-1, mientras que Kylian Mbappé volvió a ser figura. Ya es el máximo goleador del Mundial junto a Lionel Messi y busca ser el goleador histórico. Lo será, seguramente. Lo va a superar por una cuestión de edad y los mundiales que le quedan. A Kylian Mbappé volvió a ser figura hoy en el triunfo 3-0 de Francia ante Suecia, que le hizo precio. Pudo ser peor esa victoria. Tras el partido, Mbappé ya piensa en Paraguay, rival en los octavos de final.
4: Empezaremos a pensar en Paraguay. Ellos mostraron que son un equipo que hay que tomar en serio, ya que vencieron a Alemania. Así que no hay juego fácil en la Copa del Mundo e iremos allí para intentar ganar.
2: Ahí lo tenemos entonces al delantero del Real Madrid y figura de este equipo francés que busca instalarse nuevamente en una final de la Copa del Mundo. La jornada de hoy, además del Inglaterra Congo Democrático, que ya le dije, juegan a las 12 horas, a las 4 de la tarde Bélgica-Senegal, mientras que a las 20 otra de las anfitrionas, Estados Unidos, se juega su pase a octavo frente a Bosnia y Herzegovina en San Francisco. Todo aquello mientras algunos se lamentan. Uruguay, por ejemplo, Marcelo Bielsa dio una conferencia de 1 hora 38 minutos. En la tarde de ayer en Montevideo, en el Estadio Centenario, dijo que la relación entre cuerpo técnico y plantel no fue el motivo de la prematura eliminación de Uruguay en la Copa del Mundo.
5: ¿Cómo yo voy a aceptar que la relación que tuve con el equipo fue la que impidió que ganáramos los dos primeros partidos y que no empatáramos el último? Tendría que buscar argumentos que no existen para que esto que estoy diciendo no fuera cierto. Esto no son números, es la interpretación de la realidad.
2: Ahí está, ¿eh? Nunca rompió el código camarín Bielsa, no mandó al frente ningún futbolista. Vamos a ver si los futbolistas de Uruguay, no ahora, pero en un corto plazo también lo hacen, o si alguno de alguna manera manifiesta lo que se ha vivido a lo largo de esta Copa del Mundo y esta prematura eliminación de Uruguay, uno de los fracasos más importantes, creo yo, el primero de la Copa del Mundo. El segundo puede ser Alemania, tal vez Países Bajos, dirá usted, también selecciones que aspiraban a llegar un poquito más avanzadas. avanzada en esta Copa Mundial. Digamos que en el fútbol local, Copa Chile ganó a Audax Italiano 3-2 a Palestino en la Florida y la Universidad Católica. Con dos tantos de Justo Gianni, se metió en octavo de final. Sí, señor, venció 2-1 a Everton de Viña del Mar. Hoy, esta noche, 20:30, Universidad de Chile, Unión La Calera. Dicen que vuelve Gago a la banca, ¿eh?, después de haber sido internado, recuerden ustedes, por un infarto agudo en miocardio. Esto dijo su asistente técnico, Fabrizio Colocini.
6: Está mucho mejor, ya se integró con nosotros en el CDA. Poco a poco se va integrando nuevamente. Se tiene que cuidar, que tiene que seguir ciertos cuidados, pero bueno, ya lo tenemos más cerca.
2: Bueno, está más cerca y vamos a ver, ¿eh?, si en definitiva sale hoy en la banca el partido que se juega en el Estadio Nacional 2030. Además, jugarán Universidad de Concepción ante Ñublense. Atención a la gente del Biobío, cambió el estadio, se juega en el Estadio Federico Schwager de Lota. El partido va a las 3 de la tarde, se adelantó el horario. Además, a las 6, Cobresal, La Serena, El Salvador y Limache con Coquimbo jugarán en ese mismo horario, 18 horas en Quillota. Toda la información del fútbol nacional e internacional.
1: Gracias, Diego.
2: A ustedes, buenos días.
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2: Doce de la noche, 31 minutos.
3: Hasta acá la revisión de las noticias en Radiograma. Los dejamos invitados para que continúen en la sintonía de BioBio la radio. Ya llega el trasnoche hasta las 6 de esta mañana. Y recuerde que a cada hora nos volvemos a reencontrar con las noticias en El Informador. Gracias por estar ahí y que tengan todos una excelente jornada.
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0: Con este trasnoche que recién comienza, que recién inicia, que recién da sus primeros pasos en este mes de julio, que comienza ahora también. Un abrazo grande a todos los que nos están escuchando en diferentes partes del país. Y por supuesto, hoy con un programa a quien vamos a saludar, a quien volvió después de 3 semanas en Curazao. 2 de ellas en Curazao, una de ellas en Países Bajos. Y entiendo que las últimas semanas estuvo en un crucero por las Bahamas. El señor William Rebolledo, Lord William, en la puesta en el aire. Y que vuelve a saludar a su público. Bienvenido. ¿Cómo está, don William? Ahí está. Saluda a su público después de 3 semanas de... ¿En cuál estuvo? ¿En el Royal Caribbean? ¿Dónde estuvo? ¿Cuál era el...? ¿En el Holandés Errante? ¿Dónde estuvo...? Estuvo de vacaciones en diferentes partes del océano. Bueno, estuvo en el Caribe, estuvo en el océano Índico, estuvo en diferentes partes, ¿eh? Pero ya volvió y está con nosotros. Y acá está en el estudio una persona bastante particular. Particular es poco, ¿eh? La verdad que particular es poco. Está con nosotros a esta hora Vicente Aguilar acá en el estudio. ¿Cómo está, Vicente?
1: Una reverencia también. ¿Qué tal, Marito? ¿Cómo está, Wilito, querido? Qué gusto tenerlo de vuelta. 3 semanas por Curazao.
2: Sí, no.
1: ¿Te parece?
2: Se pasó.
1: Saludar también a todos quienes están en sintonía a esta hora del trasnoche, a través de BioBio TV también. Un abrazo grande para todos. Hoy aquí en el estudio.
0: Sí,
1: un ratito.
0: En el estudio un ratito. Está muy helado, parece, ¿eh?
1: No, mira, estoy más abrigado que hijo único. Así que acá, afortunadamente, Marito me dijo, quédate un ratito, ¿para qué va a salir?
0: Sí,
1: es bueno.
0: Está bien helado, ¿eh? Hay que decirlo, sí. está bien helado.
1: Así que...
0: ¿Cómo estuvo su jornada? ¿Todo bien?
1: Bien.
0: ¿Descansó?
1: Excelente.
0: ¿Algo?
1: Sí, aprovechamos de ver el Mundial, ya queda poco. Quedan pocos días de Mundial, así que hay que aprovechar de ver esos partidos bastante entretenidos. Un poco de estudios también, de todo un poco. Así
0: ah,
1: que...
0: ya, fue una jornada...
1: Provechosa,
0: bien.
1: ¿Y Marito, pero, tú?
0: No, bien, yo aproveché a descansar, eso. Hacer cosas en la casa. Viste que hay que... ¿Sabes lo más fome de todo de cuando...?
1: ¿Sabes lo que pasa?
0: ¿Sabes lo que pasa? Es que hay un tema que tiene que ver con el lavado de ropa en invierno. Qué complicado que es. Sobre todo para los que no tienen secadora,
1: sí.
0: La cosa es complicado. Así que, nada, labores del hogar. Como eso. Muchos y muchas.
1: Es necesario. No, pero bien, todo bien.
0: Eso es bueno.
1: El frío.
0: Eso es bueno. Wilito, ¿usted todo tranquilo? ¿Todo bien? ¿Tuvo? William, lo primero que me dijo, estuve de vacaciones y dormí.
1: Eso.
0: Descansé.
1: Es muy importante descansar.
0: Es muy importante descansar, porque algunos piensan que William Rebolledo, la verdad, piensan que era ya parte del inventario de la radio, que estaba durmiendo acá en una bodega. No, es así. Oriundo de la comuna de Maipú. Sí, señor. Sin prejuicio de que vivió en otras zonas, ¿eh? Me comentan que estuvo en Antofagasta. ¿Dónde más estuvo, William? En los Estados Unidos. Estados Unidos.
1: ¿Cuántos corazones habrá roto por allá,
0: William? ¿Dónde? Quintero, en la base aérea de Quintero.
1: ¿Quintero?
0: O sea, ha tenido una vida patiperreada.
1: Ah, me acuerdo, ya, sí, tuvo que vivir en hartas partes, me dijo, por su papá.
0: Sí,
1: ¿cierto?
0: Pues, sí.
1: Bien.
0: Tuvo un periplo relevante. Así que bien. Saludos a todos los que hasta ahora están conectados con nosotros. Vio la eliminación de Ecuador, ¿no?
1: Sí, me sorprendió. Yo pensé que le iba a dar más pelea a México, pero bueno, nada que hacer. Primera vez que un equipo de CONCACAF, bueno, lo decía
0: Diego Osorio,
1: se va eliminado por, o sea, un equipo de CONCACAF elimina a un equipo de CONMEBOL. Así que
0: no, bueno. Pero le faltó punch a la selección de Sebastián Becachese, que da la impresión que deja la selección, ¿eh? Da la impresión que ya se acabó.
1: Se despidió, dijo, sí, bueno, fue una buena etapa.
0: No, dijo, fue un buen viaje, todo eso, clásico.
1: Es como esa despedida de Cristiano, cuando se fue después de ganar la Champions.
0: Ah, después del Madrid. Dice,
1: no, ya está, después lo veremos. Después lo veremos.
0: Y esa versión...
1: La versión Temu.
0: Y bueno, después ni hablar de la selección francesa, que fue bastante contundente con un Mbappé que está intratable.
1: Increíble.
0: Que le ha ido muy bien. Bueno, es el futuro del fútbol francés. Y después tuvimos también el partido, si no me equivoco, ¿Qué otro partido tuvimos?

0: Costa de Marfil con...
1: Se me fue el...
0: Con Noruega.
1: Sí, por acá lo tenemos. Bueno, lo...
0: Con el señor Erling Haaland.
1: Erling Haaland, que tiene... ¿Sabes lo que me llama la atención de Noruega? Es que le han dado una cara muy particular a esta cuestión de la afición, ¿no?
0: Con los remos. Como vikingo.
1: Claro.
0: Sí, le dan valor a la cultura, a sus tradiciones, y también es algo bien... llamativo, las mismas series vikingas, o sea, vikingos, la otra es The Last Kingdom también, que muestra harto esa cultura, y son llamativos, son entretenidas, entonces se han sumado hartos también, algunos extranjeros también se suman ahí al remo de los vikingos.
1: Mira, los partidos fueron, primero Costa de Marfil termina perdiendo 2-1 con Noruega.
0: Así es.
1: Luego Francia vapuleó a Suecia 3-0. Le costó muchísimo en el segundo tiempo a los suecos poder retornar y se fueron afuera. Un equipo bastante bueno, con jugadores como Jokeres, si no me equivoco, también Isaac del Liverpool.
0: Usted es bien futbolero, Marito.
1: Sí, me gusta.
0: Yo ahí me pierdo a veces con algunos.
1: Pero jugadores buenos. Suecia tiene un equipo.
0: Yo me quedé con Valderrama, con el Batistuta. No. Por ahí me quedé.
1: Con Hernán Crespo.
0: Hernán Crespo, sí.
1: Claro, el Conejito Saviola.
0: Cuando jugaba. Hasta Bielsa, cuando jugaba Bielsa, por Newell's Old Boys. No,
1: ya te fuiste para otro lado. Ya, y México termina ganando 2-0 a Ecuador. Después, el día de hoy, tenemos tres partidos imperdibles. El primero de ellos, al mediodía, Inglaterra contra Congo.
0: Así es.
1: La gran sorpresa de los partidos del Mundial, a las 12, luego a las 16 horas, Bélgica va a recibir a Senegal. Se va a hacer un partido arduo.
0: Está interesante ese partido, sí.
1: Sí.
0: Como que no.
1: Y luego los dueños de casa, Estados Unidos va a recibir a Bosnia y Herzegovina a las 8 de la noche. Eso para el día de hoy, miércoles. Y el día jueves se vienen tres partidos bien interesantes también. España versus Austria a las 3 de la tarde. Luego, este yo creo que va a ser un partidazo.
0: ¿Tú dices que gana Portugal? O sea, puede ser.
1: Sí.
0: Pero
1: Portugal-Croacia.
0: Ha estado...
1: Buen partido.
0: Yo no sé si te pasa a ti también y a nuestros auditores, pero esperaba más de Portugal.
1: Sí, por los nombres.
0: No, sí. No sé si de Cristiano. Yo creo que Cristiano ha cumplido. Porque...
1: Sí, pues ya está.
0: Es mayor, tiene 41. Messi, bueno, Argentina juega para Messi. En este caso, Portugal es distinto, tiene otras individualidades, hay algunas otras cositas. Pero yo esperaba más de Portugal. Yo pensé que iba a ganar sus tres partidos firmes, pero bueno, así es la cosa.
1: Portugal con Croacia a las 7 de la tarde el día de mañana, día jueves. Y cerramos con el partido entre Suiza y Argelia, también el jueves a las 11 de la noche.
0: Bajo partido. No, bajo. Están en el Mundial por lo menos.
1: No, pero está...
0: Pero bajo partido.
1: Suiza con Argelia. Está medio como el...
0: Alguien que esté en Suiza nos va a decir cómo se le ocurre.
1: No, sí, yo creo que Suiza puede pasar, ¿ah?
0: Sí,
1: tiene varios jugadores. De hecho, ¿tú sabías que hay un jugador de Suiza que tiene padres chilenos?
0: Uy, me acuerdo, el que era como lateral de la posición
1: derecho.
0: De Bosellur, ¿o no?
1: No, juega por los dos lados, pero incluso jugó en algún momento de contención.
0: No me acuerdo.
1: Ricardo Rodríguez.
0: Sí.
1: Decidió jugar por Suiza. Por
0: claro, razones. Es que igual estaba Jan Bosellur, porque me acuerdo que en ese momento, o sea, yo manejaba la info que era banda izquierda, igual que Jan. Y indiscutible Jan Bosellur en ese momento. Pero Argelia, el hijo de Zidane.
1: Sí, pues, que recibió tres goles el otro día de Messi. Sí, lo tuvieron de casero ahí.
0: Algo hizo.
1: Y cerramos los 16avos el día viernes con tres partidos. El primero... está medio...
0: Bajo partido.
1: Australia-Egipto, un clásico. Australia-Egipto.
0: Dijo nunca nadie, un clásico. Australia-Egipto.
1: Mira, lo estamos diciendo ahora y probablemente sea un partidazo.
0: Sí,
1: ¿no?
0: puede ser, se puede dar.
1: Después tenemos, y ahí es donde empieza ya las supersticiones de algunos, Argentina-Cabo Verde.
0: ¿Viste lo de Cabo Verde? O sea, lo que va a ganar Cabo Verde, que le hicieron ahí un embrujo, como diría algún artista nacional por ahí.
1: Sí. Y hoy día no está
0: Argentina.
1: Muy...
0: No, mejor...
1: Está en la polémica del artista nacional.
0: Ya, o el Grupo 5 de Perú. Grupo 5 de Perú. Está bueno, sí, Argentina-Cabo Verde, porque puede darse la sorpresa. Ya nos sorprendió Cabo Verde en fase de grupos. Ya pasó a 16avos. Pasó segundo, ¿cierto?
1: Sí. Sí. No, mejor tercero, sino aquí. Sí, mejor tercero.
0: Mejor tercero.
1: Habría que ver, porque no recuerdo muy bien la fase.
0: Con el grupo de Uruguay.
1: Déjame revisar la fase clasificatoria que la tengo por acá. La clasificación.
0: A ver, vamos. Estamos revisando. Cabo Verde. No, pasó segundo.
1: Sí, Cabo Verde. Sí, Cabo Verde fue segundo después de España. Y Uruguay, que quedó como tercero y termina
0: ya. Sí, ahora que lo veo, fueron tres empates, igual que Chile en el 98.
1: Ah, mira. Sí,
0: que no ganó ningún partido, pero tampoco perdió. Pero fueron
1: tú eres tres. Fútbol, tú eres más fútbol clásico, ¿ah?
0: Yo soy de. Sí.
1: Candonga Carriño.
0: Yo te puedo decir que en el 98, yo creo que mis padres no. Ni sabían que yo iba a existir porque nací en el 2000. Pero me gusta
1: remembrar.
0: Sí, ya. Sí. Bien. Pero Chile en 98 empató sus tres partidos.
1: No, yo todavía me acuerdo el gol del Coto Sierra a Camerún.
0: Golazo. Qué tiro libre.
1: ¿Usted se acuerda, William, del gol de Marcelo Sala a los italianos? Relatado por Pedro Carpuro, dice.
0: La escalera.
1: Se subió en una mágica. Le ganó a los centrales italianos. No, de verdad. Y en esa época eran buenos centrales, estaba Maldini, si no me equivoco, Costa Curta.
0: Ahí uno se da cuenta lo que fue. Era Salas. Bueno, Zamorano no hizo goles en ese mundial, pero no vamos a decir que. No por eso no vamos a desmerecer a Bam Bam Zamorano. Pero Pichichi. Salas, tremendo. Pichichi en el Real Madrid.
1: El Real Madrid, otra cosa.
0: No, es tremendo.
1: Ya, y cerramos el viernes con Colombia y Ghana a las 9:30 de la noche.
0: ¿Qué pronóstico tiene para ese partido, Marito, Wilito?
1: Yo creo que iría a pasar Colombia. Colombia y Ghana, yo creo que iría a pasar Colombia. Ahora, Ghana tiene un gran equipo, ¿eh? Equipo muy defensivo, sí, ¿eh? Pero el otro día con Inglaterra metieron el búho atrás. Le faltó poner una piscina olímpica en medio de la cancha. No, en serio, no dejaron.
0: Le costó
1: mucho a Inglaterra.
0: Le tengo mucha fe a ese partido. No sé por qué.
1: No, pero Colombia tiene más.
0: Colombia, yo creo que va a avanzar harto. Sí. Ahí, a quien nos esté escuchando de Colombia, yo creo que le tengo mucha fe a su. No, el tri es el Ecuador. ¿Cómo? No me acuerdo cómo se le llama la selección de Colombia.
1: Colombia, la selección cafetalera. La selección Colombia, la selección cafetalera. El tri vendría siendo México.
0: Ah, no, pero a la de Ecuador también le dicen el tri.
1: A veces.
0: Te lo prometo.
1: Sí, sí, no, sí.
0: O como nosotros le decimos la roja y en España también le dicen la roja.
1: No, la roja una sola y la selección de Chile.
0: Eso, bien, bien.
1: El resto ahí ya es pura. Esas son puras falacias, decía un jugador de fútbol también. Ya, Vicente, ¿te parece si en un momento revisamos el pronóstico del tiempo en un ratito?
0: Sí, señor.
1: Ya.
0: Vamos a ver cómo está el tiempito en nuestro país.
1: Bien, momento de partir, auditores. Auditores y auditoras nos mandan sus mensajes a través del WhatsApp al más 569-9207-888. Junto con William Rebollido y cada uno de ustedes hacemos este trasnoche de la radio de día miércoles. Hasta las 6 de la mañana y partiremos ahora. Llega Toto, Hold the Line. Bienvenidos todos a esta noche en la radio. Vamos arriba.

0: auditores, hacemos ser trasnoche de la radio para todo el país y para todos ustedes que están ahí conectados. Ya los vamos a estar leyendo. Hay mensajes de WhatsApp, Vicente, ¿no?
1: Mensajitos de WhatsApp, sí, varios saludos. Por ejemplo, por acá, Mario Benavides, a Willy, me alegro que hablen de fútbol, me encanta, yo creo que gana Francia, dice, saludando también a Willy. Miriam Escobar, ¿por qué dije Mario? Dice, hola Mario, bienvenido a Willy, vamos a tener que volver a la escuela a leer.
0: Va a tener que empezar a hacer lectura entretenida.
1: Sí, vamos a tener que hacerlo. Por acá, mira, quiero reportar un corte de luz en el sector de Lira con Curicó, de esto hace más de una hora. ¿En qué parte sería esto, Elías?
0: Lira con Curicó, eso es Comuna de Santiago.
1: Ah, vamos. Claro, sí, pues tiene razón, en pleno centro.
0: Sí, vamos a revisar.
1: Más de una hora, podríamos. Ahí está Elías escribiendo nuevamente. Buen día acá, escuchando el trasnoche, disfrutando el triunfo de Noruega. A seguir soñando. Saludos, Mauricio Bergen de Noruega. ¿Qué le parece?
0: Bien, bien.
1: Saludos Mauricio. A Mauricio, entonces, que sigue soñando con. Yo creo que tienen para.
0: Sí.
1: Para soñar ahí con gran Haaland. Cerca de la posta central, me dice Elías.
0: Sí, lo tenemos acá. Eso sí, no ha sido reportado todavía por la empresa Enel. Todavía no ha sido reportado. Para que sepa nuestro auditor. Debe ser un corte focalizado o muy reciente porque no aparece en la página de las interrupciones todavía.
1: Por acá, Cristian de Cerrillos. Buen programa. Y mira, el domingo pierde Brasil, dice.
0: Brasil, ¿sabes qué? Brasil, ¿sabes una cosa?
1: ¿Sabes lo que pasa?
0: Es que Brasil es un equipo que depende muchísimo de sus individualidades.
1: En este caso, el señor Vinicius.
0: Vinicius, depende mucho. Bueno, el otro día entró muy bien Endrick.
1: También.
0: Que le ayudó, como jugó por las bandas, le ayudó como a abrir la cancha, como a abrir el espacio. Pero no es el mismo Brasil de hace.
1: No.
0: Mira, por lo menos no es el último gran Brasil que yo vi, personalmente. Creo que fue el Brasil de 2002. Brasil, ya. Brasil muy, muy copero, que fue campeón además.
1: Sí.
0: Brasil con Ronaldinho muy joven, Ronaldo, que estaba en su mejor etapa.
1: Después de las lesiones, pero bien.
0: Sí, no, pero estaba bien. No, Cafú todavía era tremendo. Capitán del equipo. No.
1: Claro, Cafú levantó esa.
0: Estaba de arquero Dida. Copa. ¿Se acuerda de Dida?
1: Dida.
0: Arquero en esa época del Milan. Arquero
1: tremendo,
0: muy buen arquero.
1: Hombre.
0: Estaba Roberto Carlos, ¿no? Tenía un equipazo.
1: Sí, y en el 2006 ya se.
0: Pero el 2000, eso fue el 2002. Ya el 2006, Mundial de Alemania, ya no era el mismo Brasil. Y ahí ya comenzó a cambiar un poco la cosa.
1: No, y después, a ver, no ha pasado de.
0: Recuerda que en algún momento.
1: Semis.
0: Mira, recuerda que en algún momento Brasil tuvo a un delantero llamado Fred, ¿se acuerda? Hulk.
1: Sí.
0: Pasó de tener a los mejores delanteros del orden.
1: Adriano. El emperador.
0: Sí, claro. Después la cosa. Rivaldo, nos están diciendo acá. O sea, era otro.
1: Hasta, me acuerdo, Wagner Love. ¿Se acuerda de ese de las trencitas? Era bien llamativo.
0: Ese era puro.
1: Era marketing.
0: Era marketing.
1: Mira por acá, Marito. Héctor Flores. Buenos días, Mario. Saludos desde Villarrica con mucho viento puelche, muy fuerte, dice Héctor. El viento puelche es algo bien como conocido por la gente allá en el sur. A ver, ¿qué sería? El viento que sopla desde la cordillera hacia los valles,
0: sí.
1: Que baja de la cordillera.
0: Y es un viento, se calienta más al descender.
1: Claro, es como más, no es frío.
0: Es más cálido.
1: Se supone que ahí viene la lluvia, ¿no?
0: Exacto. Bueno, algunos dicen que eso podría avisar la lluvia, pero no sé si habría que revisar. Llegan otros mensajes. Dice, hola Mario, equipo, saludos. Omar desde Maipú, regresando a Santiago después de una semana de vacaciones. Ruta 5 Sur sin novedad, pasando por Los Ángeles.
1: Por allá, mire, por el sur también.
0: ¿Qué más tenemos?
1: Por acá tenemos unos saludos. Mira, saludo a mi esposa Coté Bell, recién casado. Díganle que me deje tranquilo viendo el mundial. Saludos, dice.
0: Ah, pero ¿cómo está recién casado nuestro auditor?
1: No envía el nombre, sí, no envía su nombre. Pero recién casado, yo estaría abrazando a mi esposa, viendo el mundial. Sí, mire, Wilito también dice, ¿cómo? Obvio, po. No, sí. Pero está bien. Van a tener que pedirle un tiempito. Y la luna de miel, yo creo que después del mundial. La está postergando el amigo.
0: Mira, se me cerró el WhatsApp.
1: A mí también, se me acaba de cerrar el WhatsApp.
0: Que ver ahí. Algo hizo William ahí que estuvo intuiciando, ¿eh?
1: Sí, porque se nos cerró el WhatsApp
0: a los... Ya, pero los vamos a leer a la vuelta, ¿le parece?
1: Sí,
0: tengo
1: señor.
0: Una pregunta, hablando de luna de miel, ¿usted si tuviese la oportunidad de irse de luna de miel, a dónde se iría?
1: A Curazao. A Curazao, totalmente.
0: No, pero ¿a dónde le gustaría? Estamos poniendo el caso que usted vaya a tener una relación ahí de pareja.
1: A Rapa Nui. Totalmente, Rapa Nui, sí.
0: ¿Isla de Pascua?
1: Isla de Pascua. Es un sueño para mí.
0: Gracias, William.
1: Ir al gran Rapa Nui.
0: Mira, güey, grande.
1: Ahí está, Willito.
0: William. Venga, no, pero venga.
1: Sí, pues ahí.
0: Venga, William. Saluda a su. Vaya ahí donde. No,
1: venga.
0: No, pero acá. Ahí donde está Vicente, antes que nos fallamos la pausa. Ahí. Siéntese al ladito de Vicente, ¿eh? Tiene una
1: silla. Tome, Willito. Tome.
0: Sí, ahí, pues sí, para que nos cuente cómo estuvo sus vacaciones, pues sí. Esto es radio en vivo, ¿ah?
2: Esto es radio en vivo.
0: Esto es radio. ¿Cómo está, William?
2: Bien, ¿y usted cómo está?
0: Bien, qué gusto en saludarle.
2: Igualmente.
0: Lo veo muy bien.
2: Señor licenciado.
0: Bien, me he confesado. Oiga, ¿cómo estuvo sus vacaciones? ¿Todo tranquilo?
2: Sí, descansada.
0: Ya, descansó.
2: Descansó, harto.
0: Ya, ¿y ahora
2: dormí
0: volvió?
2: Dormí harto.
0: ¿Dormió harto?
2: Sí.
0: ¿Cuánto fue lo mínimo que durmió?
2: 10 horas.
0: Ah, bien.
2: Sí, bien.
0: Bien.
2: Sí.
0: Y ahorita, ¿vio, alcanzó a ver los partidos?
2: Sí, no, los partidos sí los vi, todo.
0: ¿Siguió su equipo de la Universidad de Chile también?
2: No. Lo escucho por radio, sí.
0: Ah, lo escucho por la radio.
2: Claro.
0: Es mejor escuchar por la radio, ¿no?
2: Sí.
0: Tiene más onda.
2: Es magia.
0: ¿Qué es lo que extraña de la radio? ¿Qué es lo que extrañó?
2: Todo.
0: Menos tú.
1: Ah.
0: Todo menos el conductor.
2: No entremos en temas polémicos.
0: Ya, oiga, y lo otro que quería preguntar, porque como le pregunté acá a nuestro querido Vicente, si usted tuviese la oportunidad de irse de luna de miel de vuelta o un viaje soñado, ¿a dónde
2: Tailandia.
0: Iría? ¿A dónde?
2: Tailandia. Sí.
0: Mira. ¿Y por qué Tailandia?
2: Porque tiene algo especial Tailandia. Siempre me ha traído en las películas, en reportajes. Sí, siempre.
0: Como la gastronomía.
2: Los paisajes,
0: la tecnología.
2: Claro.
0: Bien, ya, Tailandia.
2: Sí.
0: Bien. ¿Es verdad que usted estuvo por Curazao ahora?
2: No.
0: No
2: estuve en Curazao.
0: Ah, lo.
2: No, tampoco me interesa.
0: Ah.
1: Tailandia, ¿no?
0: Llegó.
2: No, Tailandia.
0: Tailandia, ¿no? O sea, hoy día...
2: Curazao no existe,
0: sino... No, mira lo que está diciendo, Curazao no existe.
1: Curazao nos ilusionó
0: ¿Nos ilusionó?
2: A ustedes lo ilusionó, pero a mí no.
1: 15 minutos
0: fue la ilusión. Duró la ilusión.
2: La ilusión no la tenía en Infantino.
0: Oye, llegó, pero... No, llegó con todo.
2: Que estén bien, se cuidan.
1: Y me retiro.
2: Está bien.
1: A ver.
0: Ya, vamos a una pausa y ya regresamos.
2: ¿Sabías que uno de los conductores acá, cuando sigue de vacaciones?
1: ¿Ya?
0: Ah, pero se hace muchos años atrás.
2: No, sí, no es tanto. No uno. Uno, dos, tres. Tres conductores acá que han viajado a Punta Arenas. Me traían de regalo Centolla. Ese señor acá. Pasa metido en Punta Arena.
0: No.
2: Y no trae ni una caluga.
0: No.
2: Ni una caluga.
0: No, eso es falso. Voy a redimirme.
2: Está grabado.
0: Sí, yo sé que está grabado.
2: Está grabado el 6 de julio de este año. Entre 12:30 y 1:00 a.m.
0: No.
2: Dijo, textual, y su colega lo leyó al aire. No. Williams. Dice Marito que sí o sí, cuando tú vuelvas, te va a tener Centolla. ¿Lo dijo o no lo dijo?
0: Sí, lo dije.
1: Yo me voy a los controles.
0: Ya, vamos a la... Me mató. Mira, fíjate que yo creo que él echó a partir el WhatsApp para que él viniese
1: para venir a decirle
0: las condiciones
1: Centolla.
0: Para esta discusión.
1: Oye, se salió, ¿es verdad?
0: Sí, lo vamos a reiniciar en breve. Ya lo estamos reiniciando. Ya, después de ese
1: oye, pero te dejó. Nos dejó a los dos. Curazao fuera.
0: No,
1: la Centolla también.
0: Nos
1: ya,
0: mató.
1: Pero bueno.
0: Nos mató. Iremos a la pausa, vienen las noticias, ya viene el boletín informativo de nuestra emisora y ya volvemos.
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2: Buenos días, bienvenidos al Informador. En conversación vamos a ir hasta la región de Valparaíso. Se reiniciaron los trabajos de desalojo de la megatoma del Cerro Centinela en la comuna de San Antonio, en un operativo coordinado por carabineros y la policía de investigaciones. Fabián Corrotea, desde Radio BioBio en Valparaíso, tiene la información.
3: Cerca de las 10 de la mañana de este martes fueron retomados los trabajos de desalojo y demolición en la megatoma del Cerro Centinela en la comuna de San Antonio. La Delegación Presidencial Regional de Valparaíso continuó con la intervención, en donde se alcanzó un 60% de avance en la recuperación de terrenos. En ese sentido, un amplio despliegue de carabineros y de la Policía de Investigaciones se registró en el sector de Manuel Bulnes, en donde se desalojaron cerca de 100 construcciones en un total de 2,5 hectáreas. En tanto, dos personas, una mujer y un hombre, mayores de edad, de nacionalidad chilena, fueron trasladados hasta una comisaría tras oponerse al desalojo y negarse a un control de identidad. La general Patricia Vázquez, jefe de la quinta zona de carabineros, relató el procedimiento tras la detención momentánea de las personas.
4: No quería desocupar su vivienda, no hubo agresión a carabineros de servicio, pero sin embargo se le tuvo que realizar un control de identidad, se le solicitaron sus documentos y se negó a ello.
3: En conversación con el programa Agenda Abierta de Radio BioBio en Valparaíso, Mario Reyes, presidente de la Federación de Cooperativas del Cerro Centinela, mencionó que el proceso de reasignación de terrenos y del proyecto habitacional avanza lento, a más de 3 meses de la instalación del gobierno. Además, recalcó que la empresa dueña de los terrenos los invitó a ocupar el espacio en 2019. En la región de Valparaíso, BioBio, la radio.
2: Un violento incendio consumió el emblemático edificio central del Regimiento Arauco del Ejército de la ciudad de Osorno. Los detalles los tiene Pedro Barzúa desde Radio BioBio en la zona.
5: Y por causas que son materia de investigación, un violento incendio declarado este martes afectó las dependencias del Regimiento Arauco en Osorno. Específicamente el destacamento de montaña número 9, dañando oficinas, dormitorios, otras habitaciones utilizadas por funcionarios y oficiales del recinto. La emergencia tuvo la particularidad de generar durante varias horas una densa columna de humo que emanaba desde la techumbre del inmueble ubicado en calle O'Higgins, centro de Osorno, lo que derivó en un amplio despliegue de bomberos, carabineros y personal del ejército. Respecto de la destrucción, el comandante de bomberos de Osorno, Javier Rupertus, confirmó que la estructura principal, conocida por ser un edificio icónico para los osorninos, terminó completamente destruida.
6: Bueno, un incendio bastante amplio, prácticamente una cuadra completa, donde tenemos destrucción total en el segundo piso. Ya hubieron partes donde se colapsó, o sea, no existía cortafuego. Y obviamente se nos fue completo por el entretecho.
5: Finalmente, las labores de control del incendio se extendieron por varias horas debido a la magnitud de la estructura en Osorno. BioBio, la radio.
2: Vamos con noticias del exterior. Miles de rescatistas de todo el mundo apuraban este martes las últimas horas para encontrar supervivientes de los terremotos de hace casi una semana en Venezuela, que acumulan cerca de 2.000 fallecidos, mientras médicos y enfermeras atienden a miles de heridos en una situación precaria. Entre los rescates de las últimas horas destaca el de un niño de 3 años que fue salvado tras permanecer casi 6 días atrapado en el estado La Guaira, aledaño a Caracas, el más devastado por los sismos. Hacia el martes, 6.461 personas fueron sacadas con vida en La Guaira. En esa región costera, un grupo de rescate acumulaba la noche del martes más de 30 horas trabajando para sacar a Hernán Gil, un venezolano bajo los escombros de un edificio en la localidad de Katia Lamar, que se mantiene con vida y ha estado recibiendo hidratación desde que fue localizado el domingo. 1:05 a.m. Hasta ahora en la ciudad de Concepción les contamos que hasta ahora hay 4 grados de temperatura, está parcialmente nublado con una humedad del 91%. En Santiago, 4 grados de temperatura, está despejado con intervalos nubosos y una humedad del 76%.
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0: mañana con 16 minutos. Estamos de vuelta haciendo el trasnoche de la radio. ¿Hace cuánto tiempo no sientes tranquilidad? 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Ya, estamos de vuelta, estamos con Vicente Aguilar haciendo este trasnoche de la radio. Vicente, llegan algunos mensajes al WhatsApp, ¿no?
1: Sí, nos llegaron. Ahora sí. Ya, Wilito no sé qué había hecho con el WhatsApp. ¿Eh? No, era solo para venir al estudio a decir lo de la centolla. No, pero tenemos...
0: Me mataron, ¿ah?
1: ¿Eh? Sí, te mató. Pero está bien, está bien. Mira, vamos a saludar por acá. Ay, basado en hechos reales, dice Wilito.
0: No voy a decir por nada. Acá. Me voy a pelear el día de hoy.
1: A ver. Hola, trasnoche, viéndolos por la app. En su querida compañía desde los Andes. Alexander, un saludo para Alexander, con un cafecito desde los Andes. ¿Qué tal?
0: Alexander, que es el auditor más elegante del trasnoche,
1: ¿eh? Ahí lo veo con boina yo.
0: Sí, tiene una boina.
1: Bien.
0: Yo lo imagino como Hugh Hefner.
1: No.
0: ¿Cachai a Hugh Hefner?
1: Sí, sí, sí.
0: El de la mansión Playboy.
1: Una mansión llamativa.
0: Llamativa, por así decirlo, sí. Claro, con una bata.
1: Vamos, tendremos que verlo un día. Por acá, buenos días, queridos amigos de Bio Bio. No saben cómo espero el trasnoche de la radio, dice Eli de Talca. Saludos a Eli. Los adoro, dice. Tres corazones. ¿Qué te parece?
0: Muchas gracias, Eli. Hola, buenos días. Quiero saludar a mi amor Jorge Castillo de Talcahuano, su novia Jan de Rancagua por estos días. Saludos. Mira qué bien. Nos escriben desde Lontué. Dicen que hay mucho frío en Lontué.
1: Lontué.
0: Sí.
1: ¿Lontué? ¿Dónde está Lontué?
0: Allí hay que buscar ahí.
1: Voy, Lontué.
0: Saludos a Davis, también desde Antofagasta, que está escribiéndonos ahora. Abrazo grande. Dice Mario, salvado por el informador. Sí, es verdad, me salvó el informador.
1: El Maule queda Lontué.
0: En la región del Maule.
1: Sí. En la provincia de Curicó, a unos 200 kilómetros al sur de Santiago, nos dice acá la información. Saludos a Lontué, entonces.
0: Lontué.
1: Lontué. Acá.
0: Lontué.
1: A ver.
0: Inventar una canción de la nada.
1: Lontué, Lontué, Lontué, Lontué.
0: Lontué, Lontué.
1: Bien.
0: Lontué, Lontué, Lontué, Lontué.
1: Vamos, ahora somos de Lontué. Adiós, Curazao.
0: Lontué, Lontué, Lontué, bueno. Porque ahí el amor encontré.
1: No, es un romántico. Mira por acá. Buenos días, Mario, a todo tu equipo. Te escucho desde Cuesta Cardones, en Copiapó. Mira. Le tenía fe a Holanda. Qué pena, Jorge de Copiapó. Bueno, va a tener que hinchar por otro equipo ahora. Ahí nos dice Lontué, queda entre Curicó y Molina.
0: Ahí está, ahí está. Hace muy llevero el trasnoche con este diálogo. Me gusta que se provoque esa conversación dicharachera, dice otra de nuestras auditoras hasta ahora, que está conectada con nosotros. Hola, amigos de Bio Bio. Buenas noches, de vacaciones en Pucón. Soy de la región de Valparaíso. Viento muy fuerte, desconocido para mi experiencia. Mira, en Pucón.
1: De vacaciones. ¿Y de dónde será? A ver si...
0: De Valparaíso.
1: Ah, de Valparaíso. Bueno, puta, hay que estar atento ahí al mensaje. Estaba leyendo otro por eso. Por acá dicen, nunca había escuchado la voz de Wilito. Qué linda voz. ¿Qué te parece?
0: Escuchar la voz de Willy es lo más parecido a escuchar a...
1: ¿Cómo?
0: Lo más parecido a...
1: SMR.
0: Ah, claro, ah, así como... Es como no. La voz de... ¿Usted se acuerda de la canción Thriller?
1: Sí. Ah,
0: Ese, ¿cuál era la voz de qué actor hacía eso? Vincent Price.
1: Vincent Price. Y le salió igual. Vincent Price.
0: Dice.
1: No vamos a.
0: Oye, si la gente. Oye.
1: No si podemos gente... repetir lo que nos está
0: no,
1: diciendo.
0: No, no podemos repetir lo que dice acá porque.
1: Pero lo queremos mucho.
0: Lo queremos un montón. ¿Eh? Gracias, sí. William.
1: Pero por acá. Buenos días, Bio Bio Chile. Saludos desde Ámsterdam. Mario Ramírez, con 16 grados. Nos envía ahí un pantallazo. 16 grados máxima de 24 en Ámsterdam. Y nosotros acá.
0: Hay como 6 grados.
1: Como hijo único.
0: Exactamente. Hola, amigos, desde Laja nos escribe Jessica, Candy, Yunoman. Cariños, gracias. Hola, Mario. Juan por acá desde Barcelona. Recién amaneciendo. Y te digo, si puedes darle un saludo a mi de ánimo a mi hijo Alonso, que está recién operado de una fractura. Un abrazo grande ahí a Alonso. Te mandamos un abrazo apretado.
1: Pronta recuperación para Alonso.
0: Es difícil cuando una persona se fractura porque... la recuperación de repente es no es una recuperación muy corta,
1: claro,
0: pero con la forma en la que se está operando hoy día es distinto a hace...
1: Sí, antes el yeso y todo el show, por decirlo así, pero igual es una... Bueno, si es una pierna, no sabemos, un brazo, pero igual, queda imposibilitado de hacer algunos movimientos, la recuperación es
0: importante,
1: un poquito larga.
0: Importante que no se fracture el espíritu.
1: Exacto, claro, y el corazón. Uno que ha sido fracturado de corazón varias veces, es importante que no se fracture el corazón.
0: Ay, qué manera. ¿Qué te pasó? ¿Por qué?
1: No.
0: Dice William, los deja solo 3 semanas y ahora están todos ahí.
1: Están dolidos del corazón. No hacía falta. Por acá, desde Pucón también, pero ahora nuestro amigo Checho. Fuerte el viento Puelche, dice Checho. Ya son varios los que no nos dicen del viento.
0: Sí.
1: ¿Sí?
0: Ah, ya.
1: Importante.
0: Hay un auditor que decía que en la zona
1: Pucón-Villarrica.
0: Pucón-Villarrica.
1: Araucanía.
0: Región de la Araucanía, hay mucha rama en la vía. Producto del viento, esas ramas terminan cayendo y eso puede generar un accidente, ¿eh? O generar un problema con un neumático. Mira, ya vamos a seguir leyendo los mensajes, ¿te parece si revisamos el pronóstico del tiempo, Vicente?
1: Revisemos el pronóstico a propósito de que estábamos, ¿cierto?, conversando el fuerte viento allá.
0: Mira en la gráfica que te tengo ahí en BioBio TV.
1: Ah, pero...
0: ¿Te sientes como el...?
1: No me acuerdo cómo era. Ya ahí vamos. La vaguada costera, cumulonimbus... Todo el tipo de nubes.
0: Mira, ahí está. Chile completo, ¿ah? ¿Eh? Casi.
1: Bien.
0: La totalidad de Chile. Ahí
1: y esa masa de aire cálido que. ¡Ah! Que baja desde.
0: Bueno, pues.
1: Iván Towers.
0: Ya.
1: Se ve una masa de aire cálido que está tratando de cruzar hacia el Atlántico.
0: No, pero fíjate, yo creo que no es tanta masa de aire cálido porque está chocando con un cordón semifrontal.
1: con la cordillera de la costa.
0: Yo siempre lo que he dicho, y esto quizá es un... Quizá acá estoy fuera del... Estoy ahí simplemente diciendo... Que muchas veces hay conceptos que son muy complicados.
1: Sí.
0: No sé, una masa de aire cálido que baja por la ranura del cielo y no sé qué.
1: No, ¿cómo se llama el...?
0: Bueno,
1: no,
0: el chiflón. Está bien. El anticiclón del Pacífico.
1: Claro, pero acá hay algo como el... Si siempre habla Iván Torres, ahí yo soy un gran seguidor de Iván Torres. No es el chiflón de no sé qué, el escote del diablo.
0: El escote del diablo,
1: ¿cierto? Sí, ya. El escote del diablo. A ver si alguien por ahí se acuerda. Habla siempre el escote del diablo, voy a buscar. Mira, pero antes, un saludo especial. Mira, lo apreté por apretarlo, no me di cuenta. Buen día desde Tirúa. Siempre con el trasnoche de la radio de Tranaquepe. Saludo al coterráneo, dice nuestro amigo Enzo. Nada de viento por acá, con 5 grados. Tranaquepe, claro, depende de dónde esté en Tranaquepe, pero Tirúa, Quidico, que es parte de la comuna. El viento es pero terrible. Yo creo, no tanto como en Punta Arenas, pero es fuerte.
0: No, pero yo creo que la gente igual tiene un concepto errado de Magallanes.
1: No hay tanto viento. Hablan,
0: no, porque yo el otro día decía, no, pero allá hay mucha nieve en verano, o sea, en invierno.
1: ¿Ya?
0: Y no es así. De hecho, ya no hay nevaciones, es muy poco. Quizás muchos auditores que están ahora en Punta Arenas me van a encontrar la razón. Hace harto rato que no hay nevaciones así potentes, que duren. Claro. Lo que pasa es que la nieve, cuando precipita, obviamente son temperaturas bastante bajas, y para que la nieve se mantenga, se necesitan también temperaturas bajas, porque si no, se deshiela. Entonces, muy generalmente, la nieve dura un día, con suerte. De hecho, hace unos días atrás, hubo una nevazón importante, relevante, que duró prácticamente como un día y medio, y a la tarde ya estaba todo deshielado. Porque subió la temperatura y la nieve se empezó a derretir.
1: Pero,
0: o sea, se empezó a transformar en agua.
1: Deberíamos preguntar qué pasa. Porque yo igual como que tengo...
0: Ay, pero ¿qué es lo que pasa?
1: Pero ¿qué es lo que está pasando?
0: No, pero en serio, tiene que ver con las temperaturas que de pronto se dan en la zona austral. Ya no es lo mismo. Algunos hablan del cambio climático, que la cosa ya hay temperaturas que son mucho más altas. Por eso subió la temperatura en los océanos también.
1: Lo mismo estaba viendo el otro día, leyendo en TikTok. No, sí, lo leí. Que ya no hay nieve en el centro de Santiago. Mira, no me voy a arriesgar a decirte la última vez, pero fue casi en el 90 la última nevazón, que el Cerro San Cristóbal tenía nieve.
0: No, pero hubo una antes, ¿o no?
1: No, el 2017 hubo una, pero no fue como la del 90. El 2017... No, sí, el 2017 hubo una. Wilito me quiere pegar acá por los audífonos, pero yo lo leí en TikTok, Wilito. Yo lo leí en TikTok. No, pero el 90...
0: Lo vi en Instagram.
1: Lo vi en Instagram. El 90 era, si no me equivoco, una grande, pero ahora... Ya en el centro no hay nieve, por lo mismo que dices tú, por las altas presiones, nada. No, pero por lo cálido, ya no.
0: Por
1: no
0: el escote del diablo, sí.
1: No tengo el escote del diablo. ¿Qué es? Imagínese usted un escote, una B, una V, ¿ya? Esto en la zona de la región metropolitana. Entonces, el escote del diablo es un fenómeno que se describe. Con precipitaciones en la zona central de Chile, se manifiesta cuando las lluvias se concentran en la costa y en la cordillera, dejando el Valle de Santiago y sus alrededores con escasas o nulas precipitaciones. Por eso el escote del diablo, porque se forma una V justo en la región metropolitana. Choca con la cordillera de la costa, llueve hasta ahí y también en la cordillera. Pero en Santiago, no. Ese era el escote del diablo. Yo me acordaba de algo. ¿Qué le parece?
0: Ya nada.
1: Y ahí podemos verlo.
0: Bueno, con esto queremos contarles que se acaba de inaugurar la sección de Bio Bio Tiempo.
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0: Oye, revisemos la...
1: Ya revisemos, sí.
0: Revisemos el tiempo. Porque ya algunos van a empezar a... Ya, vamos a ir para allá. Vamos al tiempo. Ay, con Steppenwolf.
1: Bien.
0: Vamos a partir en el sur y usted va a partir, maestro.
1: Ya nomás, comienzo entonces con, estábamos conversando a propósito, con Punta Arenas, con una temperatura mínima de 0 grados, máxima de 7, no, o sea, parcial, con vientos entre 40 y 60 kilómetros durante el día.
0: Vamos a también ir hasta la zona de Coyhaique, mínima de menos 8, máxima de 2, mira, menos 8 en Coyhaique, Menos... El tema es que va a estar despejado, imagínate.
1: Menos 8.
0: Región de Aysén, donde ya son las 2 de la mañana con 28 minutos. En la región de Magallanes y Antártica Chilena también. Despejado y helada por la mañana, por la tarde despejado. Reiteramos, mínima de menos 8, máxima de menos 2.
1: Allá trabajamos una hora más, terminamos a las 7.
0: claro, tal cual.
1: Puerto Montt, tendremos una mínima de 2 grados, una máxima de 10. Despejado durante toda la jornada de este día miércoles primero de julio.
0: Así es, eso es Puerto Montt. Vamos a la isla grande de Chiloé. Qué lindo que Chiloé, ¿eh?
1: Lindo, Chiloé. Es lindo, Chiloé.
0: Chiloé. Vamos a Ancud, Castro, Quillón, mínima de 0 grados, máxima de 8, pero buenas noticias porque estará despejado. Eso sí, por la mañana, helada, así que precaución a los que van a salir temprano. En Osorno, mínima de menos 2, máxima de 8, también con helada por la mañana, pero va a estar completamente despejado.
1: En la ciudad de Valdivia, mínima de 1 grado, máxima de 9, madrugada, mañana y tarde, con nubosidad parcial, con vientos entre 25 y 40 kilómetros por hora y algunas ráfagas de 50 durante la jornada en Valdivia.
0: En Temuco, en la región de la Araucanía, 1 grado de temperatura mínima, máxima de 10, nubosidad parcial con viento entre 25 y 40 kilómetros por hora, con ráfagas de viento que podrían llegar a los 50 kilómetros por hora.
1: En el Gran Concepción, región del Biobío, mínima de 3 grados, máxima de 2, en este momento nublado, va a permanecer así durante todo este día, con vientos de entre 25 y 40 kilómetros por hora allá en el Gran Concepción.
0: En Chillán, atención, porque tendremos un día nublado por la mañana, por la tarde estará despejado, mínima de 1 grado, máxima de 11, eso en Chillán.
1: Chillán, Talca también, con temperaturas bajo cero, menos 2 grados, imagínate, ya tenemos entrando a la zona central, un poquito más helado también. Menos 2, máxima de 12, en este momento nublado y neblina, así que a tener precaución quienes circulan por ahí, y durante el día también estará cubierto y nubosidad parcial en Talca.
0: Vamos a Rancagua, el único lugar que me recibió con una caída, el único día que fui en la región de O'Higgins, mínima de 1 grado, máxima de 11, estará nublado por la mañana, por la tarde, nubosidad parcial.
1: En Santiago tenemos en este momento 3,9 grados, se espera una mínima de 2 grados, una máxima de 14 y estará cubierto con neblina también, despejado durante la tarde y durante la noche en este día miércoles en Santiago.
0: Vamos a Valparaíso, pero vamos primero a la zona de nuestro amigo Alexander.
1: Los Andes.
0: Los Andes, San Felipe. Mínima de menos 2. máxima de 17 grados, estará nublado durante esta jornada, nublado y helada por la mañana, por la tarde despejado. En Valparaíso, Puerto Principal, mínima de 3. Son blancas margaritas.
1: Todas ellas en casa de su madre. Ya cómo va a estar el tiempo. Nos van a retar por cuestión. Sí, sí.
0: Mínima de 3, máxima de 14 grados, nublado con neblina. Atención, se espera neblina por la mañana y por la tarde va a estar completamente despejado.
1: Siempre hay que tener precaución con la neblina. Es complicado al conducir. Nos vamos hasta La Serena, Coquimbo. En este momento 9 grados, 6 grados la mínima, máxima de 15 grados, cubierto durante la madrugada, la mañana y durante el día, nubosidad parcial en la zona de La Serena, Coquimbo.
0: En Copiapó, mínima de 11, máxima de 17 grados. Estará cubierto por la mañana. Por la tarde va a estar nubosidad parcial, variando, despejado.
1: Y en Antofagasta, la Perla del Norte, no va a variar mucho la temperatura. Una mínima de 15 grados, una máxima de 18. En este momento hay 16. Y estará cubierto durante la mañana y durante la tarde, despejado totalmente en Antofagasta.
0: Iquique, mínima de 17, máxima de 21 grados. Estará nublado por la mañana, por la tarde, despejado en esa zona del norte del país.
1: Y en Arica tenemos 18 grados, una mínima de 17 y una máxima de 20 en Arica, que estará cubierto durante la mañana y variando a despejado durante el día.
0: En Isla de Pascua, ahí en Rapa Nui, se espera una mínima de 18 grados, máxima de 21 grados Celsius, y se espera que esté cubierto con lluvia por la mañana, por la tarde, nublado con chubascos.
1: Y en el archipiélago Juan Fernández tenemos una mínima de 10 grados, una máxima de 13. Durante la mañana nublado con viento y durante la tarde se esperan chubascos aislados con viento entre 25 y 40 kilómetros por hora y ráfagas de hasta 50 kilómetros en Juan Fernández.
0: Península Antártica, mínima de menos 2, máxima de 1 grado, cubierto con lluvia y neblina con viento entre 60 y 80 kilómetros por hora, con ráfagas que podrían llegar hasta los 70 kilómetros por hora. El pronóstico del tiempo aquí en el trasnoche de la radio.
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0: estamos de vuelta haciendo Trasnoche de la Radio. Estamos con Vicente Aguilar aquí haciendo este programa junto a ustedes también, auditores, a través del WhatsApp. Tienen algunos mensajes, los voy a estar leyendo. Hola Mario, Williams y Vicente, soy Osvaldo. Ahora ya no es lo mismo que antes, el invierno en Punta Arenas antes empezaba en mayo y sigue hasta en septiembre. Hola, saludos al trío esta madrugada, nos escribe Violeta también, a esta hora conectado, a esta hora, bien, saludos. A ver qué tenemos
1: por acá. Hola Mario, saludos. Aldo desde Perquenco, región de la Araucanía, con 4 grados y una sensación térmica de 1 grado. Para el miércoles tenemos alerta temprana y viento. No, dio todo el clima. Nos dio toda la información. Con vientos entre 60 y 100 kilómetros por hora. Aldo desde Perquenco, la Araucanía.
0: Nos escribe también Rodrigo y dice: saludos para ti, Mario y Vicente, de estas frías calles de Santiago. Rodrigo, como siempre, techito amarillo que está dando vueltas por allí. Claudio desde Temuco también conectado con nosotros. Hola, saludos para los dos de Talcahuano, viéndolo con mi hijo Marco de 24 y mi hijo Yerko de 28 y Nilsson 35. Se me cayó el carnet. Saludos para ustedes.
1: Por acá Daniel desde Lampa, gracias por hacer más grato el turno de noche. 3 grados nos envía ahí la imagen. Al Daniel, me quedé con Aldo adelante. Me quedé pensando en Aldo. Perdón, Daniel desde Lampa, un saludo.
0: Hola Mario, Carlos de Talca aquí junto a Mejor Trasnoche. Por favor, saluda a mi hermano Mauricio y su pareja de Teno. Ellos son fieles al Trasnoche, nos escribe Carlos. Dice que hay mucho frío en Talca.
1: Mira, por acá, desde Arica, haciendo la última muda mi madre que se encuentra postrada. Saludos a todos los cuidadores de adultos mayores. Juan Oliver desde Arica, entonces siempre el reconocimiento entonces para las personas cuidadoras, una labor muchas veces con mucho esfuerzo, pero que se hace con bastante amor, así que para ellos un abrazo grande.
0: Saludos Mario, bienvenido Willy, un abrazo, que tengan buen trasnoche. Desde Yayay está Javier Santibáñez, también nuestro amigo el Gato Cósmico, que nos manda sus mensajes. Siempre está el escarguero pesado, da vueltas por la región, entre la gente metropolitana y la región de Valparaíso en San Antonio. Hola, qué buen tema, dice, saludos, un besito a Willy, Mónica de Maipú.
1: Mira por acá, saludos amigos del Trasnoche, un abrazo para ti Mario, a Sir Williams, el Vincent Price de Singapur, para Vicente, el Fakir del Trasnoche, levanta la manito, y para todos los auditores de Radio Bio Bio por acá, Julio Eduardo Castillo, el DJ Zoom de la Chimenea.
0: A ver, ¿tenemos audios?
2: Hola amigos y amigas del Trasnoche de Radio Bio Bio, Rodrigo González desde acá, desde el Valle de Elquis, desde Vicuña. Contarles igual que acá también pasa un fenómeno más o menos parecido, pero nosotros le llamamos el terral. El terral es un viento cálido que baja desde la cordillera, causando un fenómeno de viento con alta temperatura. Acá se conoce como terral. Así que aprovecho a saludarlos desde acá. Un abrazo bien fuerte para todos. Semana cortita. Se nos llegó julio y acá con heladas, como tal cual les estaba diciendo. Un saludo para todos, Bio Bio, la radio.
0: Gracias, gracias. Nos escribe Temuco Claudio, que también hasta ahora, desde Conce, Marco, guardia de seguridad, dice: hola, amigo Mario. El ahora sí.
1: Ah, ya.
0: Ya la tengo identificado ya.
1: Bien, bien. Mira, por acá, saludos desde Viña del Mar. Francia reafirmó sus credenciales para ganar el Mundial. Hay hartos con Francia, Lorenzo, lo veo por acá. ¿Qué dicen? No sé.
0: Yo no. Queda todavía bastante. En Pucón, ¿qué más tenemos? Ya, ahí nos mandaron algunos mensajes. Hola Mario, cariños para Vicente Williams, todos los trasnochadictos. He visto mucho Mundial esperando el partido de Portugal y Croacia. Ahí están mis ídolos, Cristiano y Luka Modric. Una pena para mí. Cariños, ahí está Georgina.
1: Ah, mira, nombre madridista total. Hasta la esposa de Cristiano y
0: se llama Georgina.
1: Saludos al Trasnoche desde Sarmiento, región del Maule. Alex Rodríguez, por acá un frío insoportable, nos dice Alex.
0: Nos escribe también desde Caldera. Saludos desde Caldera, nos escribe a esta hora una de nuestras auditoras. Dice. Dice que tiene un pase libre, William, para hacerme bullying a mí. No hay ningún problema.
1: ¿Por la centolla?
0: Sí. Hola, chiquillos, se hacen buena dupla. Marito no trajo centolla porque está muy cara. Dice, le estoy mandando un salvavidas ahí a mi coterráneo.
1: Bien.
0: ¿Qué Mario, dice, mi WhatsApp, ¿qué dice, vivo en Puerto Montt, pero soy magallánica. Anita, que está hasta ahora con nosotros.
1: Acá le mandan un saludo a nuestro Gastón, al gato de la radio. Saludo le manda Espumita a Gastón.
0: ¿Espumita?
1: Espumita, una gatita muy blanquita, pero completamente acá, un collar rojito, se ve muy bonita. Desde Cerro Los Placeres, en Valparaíso, le mandan... Tiene fans en todos lados, ¿no?
0: Cerro Los Placeres.
1: El Cerro Los Placeres.
0: Yo me pasé el balón.
1: Me vine al cordillera. Espumita. Un saludo a Espumita también. No.
0: Y fuera. Y
3: que venga el abuelo.
0: A ver, vamos a ver. ¡Levántate!
1: ¡Levántate, papito!
0: ¡Levántate, papito!
1: Espumita.
0: Grande Espumita, gracias. ¿Qué más tenemos? Hola, amigos del Trasnoche, la ruta 5 Sur. Dicen por acá, en dirección hacia Molina, kilómetro 300, mucha neblina. Saludos de Vicky Cristian. Venimos de vuelta desde Chiloé.
1: Desde Chiloé, estamos ahí hablando de Chiloé. Qué lindo es Chiloé. Por acá, Carlos, saludos a los noctámbulos de la radiofonía. ¿Qué le parece? Bonito saludo, me gustó.
0: Hola amigos, soy Luis, el psiquiatra, pasando por mi ciudad natal, Mulchen. Saludos a mi hijo Marcelo, el lunático, que está por Antofagasta. Un abrazo, buena dupla. Sí, porque ellos son camioneros. Entonces uno se llama el psiquiatra, que es el padre, Luis, y su hijo Marcelo, el es lunático. El lunático.
1: Buena, buena, un saludo entonces.
0: No, hay un tío parece también, ¿ah?
1: ¿Eh? A ver ahí
0: hay
1: que nos complemente.
0: Son tres parece.
1: No, mira, por acá, Mario. Hola, Mario Vicente, muy bueno el stand-up de la radio. Buena dupla.
0: Stand-up.
1: Vamos a tener que hacer un café concert.
0: Un café concert. Vamos a ir nos vamos a presentar la próxima semana en el Cachafaz.
1: Vamos a estar en Cachafaz. Se me olvidó el otro nombre que había. Ya, dejémoslo ahí nomás.
0: Hola, saludos desde Melinca, también varios auditores. A esta hora de Peñalolén. Saludos desde Peñalolén, viendo por App TV Chile, Juan Urbina y Daniela. Fue en salida. Vamos a estar pronto en el Club Chocolate con William. William va a presentar su nuevo show que se llama La Noche y Yo.
1: La Noche y Yo, bien. La Centolla y Yo. No, ya. Basta. No. Ya, no, qué bueno que no escuchas lo que dijo Sir William. Sí, mira, sí. Por acá, por lo menos está afinadito, dice Erickson, Puente Alto. No sé a quién se refería.
0: A ti, yo creo.
1: No, si usted canta bien. Mira, mi hermano César, el psicólogo, ahí está. Ahí está. Se completó el trío.
0: Ahí está. Está Luis Cid, que es el psiquiatra.
1: Ya.
0: Está César, que es el psicólogo. Y Marcelo, que es el lunático.
1: El lunático.
0: Entonces son tres. Está bueno, ¿ah?
1: ¿Eh? Bien.
0: Me gusta, fíjate que si yo pudiese tener la oportunidad de poder trabajar en otra pega. Siempre me ha llamado la atención el tema del camión. Tener un camión y viajar por las rutas en la madrugada, escuchando la radio.
1: Claro, tocando la bocina. Ese es como un sueño.
0: Sí, tocar la bocina. Pero sobre todo el tema de viajar, la libertad que te da. Yo he conversado con hartos camioneros y siempre dicen que lo bueno, o sea, la pega es muy sacrificada porque no está exento de accidentes y de cosas que pasan en la madrugada. Pero sí tiene esa particularidad de poder ir conociendo lugares, pueblitos, ciudades. Eso a mí me llama mucho la atención.
1: No, sí, es bonito. Bueno, yo te lo puedo decir de primera fuente. Mi padre es camionero, mi papito. Así que ahí igual he tenido la oportunidad de mover un camión. No voy a decir que he manejado, pero ahí le metemos primera, retroceso, pa, pa, pa.
0: ¿Ah, sí?
1: Sí, un tolvita. No, un tolva. Un Actros es 3344, creo que es.
0: Bueno, voy a googlearlo y
1: voy a buscarlo.
0: Sí. Nos escribe buenas noches desde Melipilla. Un gran saludo a mí haciendo Uber y esperando mis últimos tres viajes, Juan Huayquinao, que está conectado hasta ahora. Bien, gracias a todos los que nos están escribiendo. Vamos a seguir avanzando. 1 de la mañana con 52 minutos. Escucharemos a los Village People. Esto se llama YMCA. ¿Por qué? Porque un día como hoy nació Victor Willis, cantante estadounidense de los Village People, iniciando el mes de julio aquí en Biobío.

0: 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A ver, ¿tenemos un saludo? A ver. Sandra e Isabel, que nos están escuchando a esta hora y viéndonos a través de la televisión digital en Calbuco. Lindo lugar Calbuco. Saludos entonces a Sandra e Isabel. Na, na, na, na, na, na, na, Isabel, que nos está escribiendo hasta ahora, ambas desde Calbuco, que nos ven a través de la televisión digital de Libre Recepción. Ya vamos a estar de nuevo con Vicente, que ha salido a reportear porque hay información que pasa minuto a minuto. Ya estaremos con él de vuelta en cualquier momento. Hola Carlos, desde Talca nos escribe Carlos. Excelente la dupla con Vicente Fernández, me recuerda a algún cantante mexicano. Pero Vicente no es Fernández, puede Aguilar. Aunque Aguilar también es un nombre de artista mexicano, pues. Sí, señor. Hola, hola, la pega y un colega que le hicimos el queso. Después llegó un hermano de él y le pusimos que sí. Después un primo y le pusimos el mantequilla. La familia de los lácteos, dice Patricio, que está hasta ahora. Aldo también está conectado hasta ahora. Dice, gracias por leer mis saludos desde Perquenco, que pudo ser la capital del reino de la Araucanía. Una historia documentada, pero poco conocida. Sí, pues esa la estuvimos revisando hace un tiempo atrás con Carlos Barría de Casasar, del rey de la Araucanía. Sí. Un par de meses atrás estuvimos conversando sobre ese tema. Nos escriben también desde Alemania, nuestro querido Felipe Dreyfus, que es una persona que nos mandó una foto muy bonita, donde aparece revisándole la dentadura a una hipopótamo llamado Petra. Él trabaja con insumos y remedios para animales que están en un zoológico, aparentemente. La otra vez conversábamos con él. Unas fotos muy bonitas, nos mandó una hace algunos instantes, dice, controlando la dentadura de Petra, y aparece él ahí con esta hipopótamo hermosísima, ¿no? Oye, qué bonito es ese animal. Hay animales que son hermosísimos, de verdad que es increíble. Nos escribe hasta ahora, buenos días, seguimos otras noches, una semana escuchándolos desde la comuna de Zapallar. Sergio Cabrera, que está conectado con nosotros, gracias por la constante información, entretenida compañía. Sergio, que nos acompaña, te mandamos un abrazo enorme, Sergio. Eli también desde Talca, conectada con nosotros. Ustedes nos pueden enviar sus mensajes a través del WhatsApp, los leemos de inmediato o la proximidad del tiempo. Iremos a la pausa, vienen las noticias, es esta noche que te acompaña.
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0: 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En Bio Bio, una nueva hora. 2 de la mañana.
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2: Buenos días, bienvenidos al Informador. 110 kilos de cocaína valuados en más de 36 millones de dólares fueron incautados en el puerto de Sydney, Australia, al interior de un cargamento de frutos rojos que habría sido embarcado desde Chile con destino a Oceanía. Los detalles los tiene Benjamín Duque desde Radio Bio Bio en Valparaíso.
3: Continúa la incertidumbre respecto al origen de los 110 kilos de cocaína incautados en el puerto de Sydney, Australia, cargamento que viajaba oculto al interior de un contenedor con frutos rojos congelados provenientes desde Chile y cuyo valor en el mercado negro supera los 36 millones de dólares. Las autoridades chilenas evitaron sacar conclusiones anticipadas. Tanto la Policía de Investigaciones como la Fiscalía Nacional señalaron que, hasta ahora, no existen antecedentes suficientes para determinar en qué punto fue incorporada la droga, indicando que una de las principales hipótesis es que el contenedor haya sido contaminado durante el trayecto y no necesariamente en un puerto chileno. Esto último fue señalado por el fiscal nacional Ángel Valencia.
4: Múltiples. Por ejemplo, existen oportunidades en las cuales embarques que simulan, es decir, que proceden desde Chile, son contaminados en el trayecto. Entonces se utiliza para distraer o generar confianza en los puertos o eludir los controles.
3: En total fueron incautados 110 ladrillos de un kilo cada uno, los que, tras las pruebas, dieron positivo para cocaína. Ahora, las autoridades australianas mantienen las diligencias para identificar a la organización criminal responsable de la importación de la droga, mientras la cooperación entre ambos países continúa para establecer el verdadero origen del cargamento. Desde la región de Valparaíso, Bio Bio, la radio.
2: Los 4 capítulos de la acusación constitucional contra el exministro de Hacienda, Nicolás Grau, fueron rechazados por la Sala del Senado. Cristóbal López nos informa.
5: La Sala del Senado resolvió rechazar la acusación constitucional en contra del exministro de Hacienda Nicolás Grau, echando por tierra la ofensiva acusatoria iniciada a principios de junio, principalmente por el Partido Republicano y el Partido Nacional Libertario. Ninguno de los 4 capítulos estuvieron cerca de ser aprobados. El primero y el tercero contaron con 16 votos favorables a 10 de la mayoría, el segundo con 9 y el cuarto con 10. Un aspecto clave para que el libelo no progresara en esta etapa de juicio fueron los votos contrarios de algunos parlamentarios de sectores del oficialismo, particularmente de Chile Vamos. Andrea Valladares, Andrés Longton, Paulina Núñez, Iván Moreira y Sergio Gaona son algunos de los parlamentarios que se opusieron o se abstuvieron durante las votaciones. Tras el fin de la votación, el acusado Nicolás Grau agradeció a ese grupo de parlamentarios por evaluar el libelo en su mérito y no basar su voto en una postura política.
6: Senadoras y senadores de ideas políticas distintas a las mías, que hoy día, a pesar de esa diferencia, han evaluado la acusación en su propio mérito.
5: El libelo en contra del exministro de Hacienda se convirtió así en el décimo en contra de una autoridad de la administración Boric que fracasa, avizorando que traerá a futuro repercusiones políticas en la interna del oficialismo.
2: Noticias del exterior, las temperaturas globales de la superficie del mar ya han superado los niveles récord para esta época del año, alcanzados en 2023 y 2024, según informó este miércoles el Servicio de Cambio Climático de Copérnicus y el Servicio de Vigilancia Marina de este mismo servicio. Según el Centro Europeo de Previsiones Meteorológicas a plazo medio, los datos diarios registrados superaron los niveles de 2024 el pasado 21 de junio, con 20,86 grados Celsius, ligeramente por encima de los 20,83 observados en 2023 y 2024. Por otro lado, también se registran temperaturas récord el 21 de junio, en el día que alcanzaron los 21 grados Celsius, superando en 0,1 grados Celsius los récords anteriores del 2023 y 2024. En los últimos 3 años, el océano global extrapolar ha registrado temperaturas entre 0,35 y 0,73 grados Celsius, más altas que la media a largo plazo, y en junio estas anomalías han alcanzado niveles récord para esta época del año. 2 de la mañana con 5 minutos, hasta ahora la ciudad de Antofagasta, 12 grados de temperatura, está mayormente nublado con una humedad del 81%. En Santiago, 4 grados de temperatura, está despejado con intervalos nubosos y una humedad del 78%.
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Nos seguimos acompañando 2 de la mañana con 12 minutos. Llegan mensajes hasta ahora. Dice, hola, saludos desde La Reina. Yo aquí descansando de conserje. Dice, trabajando con Sergio. Dice, se ríe nuestro auditor. Hola, buenos días, Mario. Soy Flopa, hermanito de Espumita. Quiero enviar un saludo para Gastón y también para Cuñita, que es porteña como yo, y mi hermanita. Yo todos los días acá escuchándolo, somos fieles seguidores del trasnoche desde el Cerro de los Placeres. Cabe destacar que soy un menino muy regalón y me gustan mucho los mimos y las caricias. Mira qué bonito, nos mandaron una foto de unos gatitos hermosísimos aquí en el trasnoche de la radio. Abrazo para todos, ¿eh? Para todos los que son fanáticos de... Más que fanáticos, son amantes de los animales y tienen sus mascotas. Marcelo también desde La Serena dice, ¿puedes saludar a mi señora Nancy, que te estamos viendo en el trasnoche? Por favor, gracias, que la amo mucho. Qué bonito, qué bonita canción la que tenemos de fondo, que también calza perfecto para Marcelo y para Nancy, que nos escriben hasta ahora. Escucharemos a Led Zeppelin con All My Love.

2 de la mañana, 18 minutos, el trasnoche de la radio que te acompaña a esta hora de la madrugada haciendo este programa junto a todos ustedes, junto a William Rebolledo, en la puesta en el aire, este trasnoche que ya comenzó hace un ratito y que los va a estar acompañando hasta las 6 de la mañana, así que tenemos largo camino en lo que viene. Bien, a ver, llegan algunos mensajes, ya los voy a estar leyendo, ¿eh? Hay varios ahí que me llegan. Les voy a pedir un poco de paciencia porque ya los voy a estar leyendo poco a poco. A ver, déjeme revisar porque me estaba llegando un mensaje acá. Parece que por acá lo tengo. Este es... Ya, sí. Por ahí me está llegando... Hay algún problema aparentemente con los mensajes. Ya lo voy a estar revisando. No hay problema. Ya. Bien. Más 569-9207-888. Atención, porque también cada día tiene particularidades, tiene cositas interesantes. Nos escriben desde Conce. Ahí está Alfonso. Hola, que tengan buena jornada. Los veo desde Maipú. ¿Cómo olvidar? Un rico chupe de centolla, dicen acá algunos auditores. Alejandro desde Puente Alto. Gracias, Alejandro. Gracias a todos los que nos han estado escribiendo a través del WhatsApp. Ya, bien. Atención, porque un día como hoy pasaron varias cosas. Varias cosas. Y vamos a partir primero con el cine. ¿Por qué hablaremos primero del cine? Porque un día como hoy falleció uno de los grandes actores de todos los tiempos y que tiene una particularidad también con esta semana, una casualidad para muchos. Un día como hoy, de hace ya un tiempo atrás, falleció el actor Marlon Brando Jr., actor estadounidense de cine, teatro, nacido el 3 de abril de 1924 en Omaha, en Nebraska, en los Estados Unidos. Terminó falleciendo en Los Ángeles, California, en el Ronald Reagan UCLA Medical Center a los 80 años, un día como hoy de 2004. Hace 22 años que ha fallecido este actor, del cual estamos, vamos a ver ya próximamente en pantalla, ahí estamos viendo a Marlon Brando, en este caso protagonizando para muchos uno de sus filmes más célebres, El Padrino, interpretando a Vito Corleone, el jefe de la familia Corleone, una de las trilogías más premiadas de todos los tiempos, más que premiadas también, más recordadas por los fanáticos del cine, de Francis Ford Coppola, inspirada en el libro de Mario Puzo. Y justamente estamos viendo la escena inicial de esta película, donde aparece él junto a un gato. Y la particularidad de esta parte, de esta película, es que ese gato estaba en el set de la grabación de la película. No formaba parte del libreto, ni mucho menos de la escena. Pero, en este caso, Marlon Brando decidió utilizarlo, decidió sumarlo a la escena y terminó siendo una de las más icónicas, ¿no? Este gato de apariencia romana, ¿no? Este gato romano que estaba cerca del lugar y que ahora aparece ahí en la mesa. Él lo adoptó y terminó siendo parte de una escena icónica. La particularidad de Marlon Brando, aparte de su interpretación para muchos espectacular, es que él tenía una serie de requerimientos cada vez que hacía una película. Y uno de esos era, precisamente, tener cerca una pancarta donde aparezcan los diálogos. Era una persona que le costaba muchísimo retener ciertos diálogos completos. Entonces, hay algunas fotos bien icónicas de la grabación de esta película donde aparecían algunos dobles, incluso algunos... actores de la misma película intentando también sostener los diálogos para acordarle a Marlon Brando qué era lo que se estaba conversando en la escena, a pesar de que había mucha improvisación también. Magistral, por cierto, de este Marlon Brando, que además hizo muchas más películas, son un montón. La verdad que si tuviésemos que hablar de las películas de Marlon Brando, podríamos estar prácticamente toda la
podríamos estar toda la madrugada. Pero bueno, es un actor que lamentablemente termina falleciendo a causa de una fibrosis pulmonar a los 80 años, el 1 de julio de 2004 en Los Ángeles. Y ahí estamos viendo parte de lo que fue esta escena icónica de El Padrino. Espectacular. ¿Qué tal? Una de las cosas que ha pasado un día como hoy. Y atención, porque también tenemos que revisar imágenes de, para muchos, uno de los mejores estilos musicales que te trae paz y demás. Hablamos de el reggae. Un día como hoy se está celebrando el Día Internacional del Reggae. ¿Sí? Día Internacional del Reggae. A propósito de la UNESCO como Patrimonio Cultural Inmaterial de la Humanidad, debido a su mensaje de paz, justicia social y unidad. Esto se instituyó en 1994 a partir de una iniciativa impulsada en Jamaica. El propósito era destacar las raíces de la música jamaiquina y promover la calidad artística. Obviamente esto estuvo inspirado en un discurso de Winnie Mandela en Kingston, donde destacó la capacidad de estos ritmos para alentar y unir al pueblo en su lucha contra el apartheid ahí en Sudáfrica. Pero esta celebración ganó un impulso internacional ya en 2018 con el reconocimiento legítimo oficial de la UNESCO. Aquí aparecen varios artistas, ¿no? Bob Marley, Dennis Brown, Peter Tosh, Jimmy Cliff y otros tantos. Pero estamos viendo incluso una presentación a través de BioBio TV de Bob Marley y The Wailers, una de las grandes bandas que acompañó a este artista ícono de la música reggae, incluso del rocksteady, pero sobre todo de la música reggae en todo el planeta. Lo escucharemos ahora, de hecho, a Bob Marley con No Woman No Cry, y luego seguimos con más aquí en el Trasnoche de la Radio.

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0: a seguir con más información. A ver, déjenme revisar porque tengo varios mensajes. Ya. Bien, gracias también a Piero de Cuyipulli que nos escribe, dice que está con Marlene, dice que está con mucha lluvia esa zona. Gracias, auditores, gracias por contarnos. Hola, quiero saludar a mi esposo, que está de turno con Sergio, se llama Víctor Vidal, que lo quiero, dice que lo amo, que es la persona más importante de mi vida junto con mis... ahí no entendí lo que me decía nuestra auditora. Bien, Patricia desde Hualpén dice, cariños a la distancia. Gracias, Patricia, un abrazo para ti también. Ya en breve nos vamos a estar conectando con nuestra unidad móvil, vamos a estar conversando con él. Hay algunas informaciones respecto a algo que ha ocurrido en la zona de... en la zona de Conchalí. Aparentemente ha ocurrido una situación allí. Ya vamos a estar con eso. Vamos a estar con Vicente en breves segundos. A propósito de adultos mayores que han sufrido el robo de un vehículo. Pero hay una situación bien rara, ¿eh? Porque no es solo eso, no es solamente el robo de un vehículo, sino más bien es algo distinto. Hay más cosas en esta historia que ya les vamos a estar contando. Ustedes nos pueden escribir a través del WhatsApp más 569-9207-888. Ese es el número al cual ustedes pueden escribirnos, al cual ustedes pueden contarnos lo que está ocurriendo. Bien, ya lo tenemos, estamos con él. Vicente, estamos contigo. Vicente Aguilar, desde la comuna de Conchalí. Informaciones que ha ocurrido en las últimas horas, Vicente.
1: Sí, desde Conchalí, Mario, tomamos contacto para contarles de este caso que ya pueden ver algunas imágenes a través de Vivio TV. Una calle muy oscura es lo que podemos contarle. Un encerrón, un portonazo que se produce acá en Conchalí, en calle La Coruña, donde una familia fue víctima del robo de su vehículo, un Volkswagen Gol 2018 de color gris plata. Vamos a dar luego ahí más información sobre este vehículo. Para cualquier información que nos ayuden ahí a recuperar este vehículo, pueden ver imágenes de lo que se dio hace algunos minutos acá en Conchalí, donde vino la PDI, donde estuvieron tomando la declaración a don Julio y la señora Blanca, que estoy con ellos en este momento, y vamos a tener sus declaraciones para que ellos nos cuenten cómo fue este hecho. Estamos con don Julio, muy buenas noches, muchas gracias por recibirnos. Estamos en vivo para Bio Bio. Don Julio, si pudiera contarnos, ¿cierto?, cómo fue este hecho, cómo fue que le quitaron su vehículo acá esta noche.
2: Sí, buenas noches.

0: Bueno, yo llegué aproximadamente como a las 7 de la tarde, lo cual estaba parado afuera hablando por teléfono con mi esposa para ver qué es lo que íbamos a hacer en la tarde, para tomar oncecita, y en eso ella me dijo que viera yo qué es lo que hacía, y después me decidí a guardar el auto, lo cual abrí el portón, metí el vehículo para adentro, para el primer patio, por más bien dicho, y dejé el auto estacionado ahí, pero con el motor andando, para poder arreglarlo bien, adecuadamente. Y después que me bajé el auto, me fui hacia el portón y lo estaba cerrando en la mitad más o menos el portón, y vi entrar de repente, que como alucinado así, vi entrar a 5 tipos con pistola, con cuchillo, con punzones, y lo cual me venían los 5 como atacándome así, enfrentándome, y yo haciéndome para atrás para la segunda puerta de la entrada de la casa.
1: Disculpe, a la entrada principal de su casa, claro, a la puerta.
0: La puerta, ya. La segunda puerta para acá.
1: Claro, en ese momento entonces ellos ingresan, cuando usted me decía que estaba cerrando, estaba terminando de cerrar el portón.
0: Claro.
1: Ellos ingresan los 5 hasta digamos, la entrada de su casa.
0: Hasta la mitad más o menos. Con cuchillo, pistola, punzones, y me decían que le entregara el vehículo, entrégame el vehículo. Si no te vamos a disparar aquí, o si no te vamos a hacer cualquier cosa. Y de repente yo no sé de dónde saqué mis manos así, y me puse como a forcejear así, pero en ningún momento ellos me tocaron con las armas que tenían, y me escondí detrás de una puerta que está acá, lo cual era una puerta de fierro, y me puse atrás, y ellos intentaron entrar para adentro y me golpean la puerta, me la golpean, no sé de dónde saqué fuerza, y lo cual no impedí que entraran. Y dentro de mi casa estaban mis dos cuñadas, que son mujeres, y un niño como de 7, 8 años, un sobrino. Y como yo no le abrí, no pudieron entrar, ahí yo sentí que me agarraron el auto y salieron, porque las ruedas, lo sentí yo que patinaron. Y ahí yo salí con mis cuñadas para afuera, ellas salieron gritando, porque era, hasta yo estaba nervioso, no sabía qué hacer, y por todo eso no sabía qué responder. Y salieron gritando mis cuñadas, yo salí atrás, y en eso viene una amiga de por acá, de una calle atrás, y me dice que allá está el auto mío, un poco, 2 cuadras más allá. Y salgo corriendo por allá, y mis cuñadas por otro lado gritando, y mi sobrino chiquitito solo acá también, gracias a Dios no pasó nada. Y voy para allá, y en eso estaban los de investigaciones con otro vehículo, no era el mío, así que ellos me dijeron que qué me había pasado y todo, y les dije yo lo que me había pasado, y ellos estaban con otro procedimiento a 2 cuadras más allá.
1: Claro, eso es lo que habíamos conversado hace unos momentos, me contaban ellos, que no es información que esté confirmada, pero se daría o podría darse el caso de que estas personas que abordaron a don Julio en la entrada, estos 5 sujetos, todos armados, ¿cierto? Sí. Habrían quedado con este vehículo detenido, habría sido de otro hecho, podría estar ligado, ¿cierto?, a estas 5 personas, y ellos corren, huyen, y es ahí donde encuentran a don Julio, que estaba entrando su vehículo durante la tarde, y ahí lo abordan. Usted también me decía, junto a la señora Blanca, que lo que ellos más querían era entrar, que ellos le decían, o sea, que querían ingresar.
0: Ingresar, pero yo, o sea, no sé dónde saqué fuerza y retuve la puerta, porque ellos eran 5. Así que ahí después yo sentí que ya no forcejearon más, y arrancaron con el auto, porque yo sentí que patinó el auto y salieron.
1: ¿La llave usted la tenía puesta?
0: Andando, ¿cómo? El vehículo.
1: Ah, lo tenía andando ya.
0: Andando, porque tenía que acomodarlo dentro.
1: Claro. Tiene como que sacar, sí, otro vehículo, de mover, no, hacer algunos movimientos.
0: Apoyarlo a la muralla.
1: Ya.
0: Para que entrara otro vehículo.
1: Claro, entonces ahí se les facilitó a ellos, sí, tomar el vehículo y salir rápidamente con su auto. ¿Ha tenido noticias, algún dato de de si lo han visto por ahí.
0: No, en este momento nada. Solamente la que fui a la PDI de Pedro Fontoa, nada más que puse una constancia, ¿no? Que, y ellos me dijeron que iba a quedar en fiscalía nomás y mañana tenía que ver el parte, el número de parte.
1: Si, pero, si usted ahora... gusta y tiene la información de la patente, igual serviría porque, bueno, tenemos muchos auditores que están a esta hora en la calle, entonces pueden ser testigos que pase un vehículo, recordar entonces un Volkswagen Gol 2018, gris plata, ¿cierto?
0: Sí.
1: Sí, es la patente, la digo inmediatamente, Mario, para que la anotemos. Acá está. Es KCRL61. KCRL61. Un Volkswagen Gol 2018. Esa es la patente, entonces, para que si algún auditor también ve algún vehículo parecido, un Volkswagen Gol en la calle, pueda también contactarse al WhatsApp de la radio. Bueno, ahí tenemos otro problema que también surgió a raíz de esto, ¿cierto? Ustedes publicaron esto en redes sociales, más bien en SoftSafe, en esta aplicación de seguridad, donde, bueno, todos los vecinos pueden publicar algún hecho delictual o lo que vaya sucediendo. Y publicaron un flyer con su información, con el número de teléfono, y ahí se ve afectada la señora Blanca. Vamos a pasar a conversar con ella, con una estafa que, bueno, le pidieron dinero a un familiar suyo y esta persona le depositó a aquellos sujetos. Estamos con la señora Blanca, entonces, un gusto, muchas gracias. Le agradecemos por abrirnos las puertas de su casa para conversar. Esperamos también que sirva para poder ayudarles, para poder recuperar su vehículo y también evitar que siga esta estafa, ¿cierto, señora Blanca? A usted le quitaron su WhatsApp y, bueno, le hablaron a algunos
2: familiares. Claro, me llamaron a mi teléfono, al número de teléfono, y me dijeron que era carabinero, que habían encontrado mi vehículo cerca de la comisaría que está cerca de mi casa, aquí por Los Libertadores. Entonces yo estaba nerviosa con todo lo que ha pasado y le dije sí, le di los datos de mi esposo, mis datos, y me dijeron ya, pero le vamos a mandar un código para que usted ese código me lo dé a mí y nosotros podamos buscar, ir a usted, pudiera buscar su vehículo ahí a comisaría. Yo soy el coronel, el comandante, me decía, tanto subteniente, tanto nombre, me dijo, y mi hijo, en eso sale mi hijo, me dice, no, mamá, es una estafa, no di ningún código, claro, y yo di el código, y ellos me estafaron, llamaron a varios familiares, a una familiar le hicieron depositar 2 veces 100.000 pesos, a otro, empezaron a llamar a toda la gente que me estaban llamando, porque ella pensó que era yo, y no era yo, y tuve que bloquear, ir a carabinero nuevamente, y me dijeron que era una estafa. Así que me decían que eliminara el WhatsApp y yo no lo eliminé, que lo eliminara, no lo eliminé, porque me dijo no lo eliminé, y no lo eliminé y lo pude recuperar, pero ellos siguieron mandando a todas las personas, así que tuve que mandar a todos mis contactos con todo, decirle que me estaban estafando, que no era yo que estaba pidiendo plata, así que
0: le pudimos avisar,
2: pero igual hasta la hora 2 de la mañana me seguían llamando para seguir estafándome.
1: Claro, entonces podríamos también hablar que usted, aparte del robo de su vehículo, fueron víctimas de extorsión, porque también le estaban diciendo que el vehículo se encontraba en buenas condiciones, en un sector, que se acercaran con una suma de dinero a buscarlo. Todo esto a raíz de que publicaron su número de teléfono. Entonces, y la dirección, claro, ahí ellos hacen una triangulación de información y comienzan a hacer todo este cuento. Afortunadamente pudo recuperar su WhatsApp.
2: Sí, recuperé mi WhatsApp y el tipo se quedó con el número, con algunos números, pero sin mi nombre y sin mi foto del que sale en WhatsApp.
1: Claro, de perfil. Pero fueron 100.000 pesos los que perdió.
2: 100.000 pesos hasta el momento.
1: Un familiar mío. Pero logró avisarles.
2: Avisé a todo, gracias a Dios, le pude avisar a todo y que no dieran nada a mi nombre porque yo no estaba haciendo la que estaba pidiendo plata, sino que había sido estafada.
1: Claro. Bueno, en imágenes ahí podemos ver a través de BioBio TV, les cuento también que este es un sector que no cuenta con alumbrado público, o más bien sí cuenta, pero no está funcionando. Totalmente oscuro, uno llega acá y es por las luces de la casa que se ve algo en la calle. Entonces es muy peligroso. Acá nos decían también que hay un problema, no es con Enel, sino que la municipalidad tiene que hacerse cargo de esos trabajos, de habilitar el alumbrado público, porque de verdad es un lugar que no se ve nada, nada, nada. Si no están las luces de las casas, es muy complicado. Entonces eso facilita también a que se den estos delitos como el que del que fueron víctimas acá don Julio y la señora Blanca Mario.
3: Sí, estamos ahí estábamos viendo algunas imágenes, bien complicado el tema porque acá se da una verdadera boca de lobo, se da la situación de que es un sector que está con muy poca iluminación, entonces ni siquiera una cámara, tendría que ser una cámara con visión nocturna para poder observar, entonces se dificulta todo. La verdad que si tuviese mejor iluminación, claro, uno podría decir, bueno, la iluminación podría evitar un robo, en algunos lugares sí, si está bien iluminado, por cierto que eso evita que algunos delincuentes intenten robar un vehículo, pero el problema acá es que se dan todas las condiciones, además son adultos mayores, en fin, una situación bien complicada. ¿Se sabe si Carabineros va a hablar, Vicente? ¿Hay alguna información al respecto?
1: No, hasta el momento no tendríamos información de Carabineros porque además ellos se movilizaron con la Policía de Investigaciones, como fueron hasta este lugar que la vecina les avisó que estaba su vehículo, pero que era otro vehículo el que estaban ahí revisando y del que también podría estar relacionado con estos cinco sujetos que lo abordaron. ¿Nos decía usted con arma blanca? ¿Alguno sí, con arma de fuego?
0: Sí, ¿no? Pistola, venían con pistola, con cuchillo y punzones.
1: ¿Cuántas armas de fuego, cuántas pistolas?
3: Sí, Vicente, ¿estás ahí? Ya, aparentemente... Ahora sí, volvimos contigo, Vicente.
1: Tuvimos un problema ahí. Sí, ahí tuvimos un corte con la señal, pero ya le estaba preguntando, ¿cierto?
3: Ya, sí, se nos cortó, ¿ah? Se nos cortó.
1: Entonces ver si nos decía que ahora tenían sí, ahí todos armas de fuego también. Ah, no, se está cayendo.
3: Ahí sí, Vicente, estamos contigo mediante teléfono.
1: Ya, sí. ¿Me escuchan?
3: Sí, te escuchamos.
1: Ya, entonces, consultábamos acá con don Julio el tema de la... ...de fuego, él nos decía que estaban todos ellos con armas, con punzones, armas blancas en el lugar.
0: Una pistola, unos cuchillos y punzones. Sabían que venían bien agresivos. Gracias a Dios que alcancé a cerrar la puerta para que no pudieran entrar, y como no pudieron entrar, forcejearon la puerta, pero no pudieron entrar y se subieron al auto y se fueron.
1: Claro, ¿usted alguna lesión en el forcejeo?
0: No, gracias a Dios, no.
1: Ya, qué bueno. Eso es lo importante, que no hubo lesiones, nada, pero lamentablemente se llevan este vehículo nuevamente. Recordamos entonces un Volkswagen Gol 2018, color gris. Ahí también vamos a pedirle que nos envíe una fotografía para ponerla ahí en BioBio TV en algunos momentos, con la patente nuevamente KCRL61. Entonces, si alguien lo ve, cualquier información es bienvenida ahí al WhatsApp de la radio, a nuestro WhatsApp, o también la línea 800-810-810, para que podamos, ¿cierto?, ayudarlos a ustedes. Afortunadamente también pudo recuperar su WhatsApp, que estaban ahí haciendo algunas estafas, así que bastante complicado lo que sufrieron acá estos vecinos de Conchalí, Mario.
3: Bien, sí, ya vamos a tener en pantalla digamos, la imagen de esta situación. La han subido a las redes sociales. Le queremos agradecer ahí a Ronald Opaso, que nos mandó ahí una foto, precisamente donde aparece donde aparece la especie de diseño donde está esta situación, donde aparece el encargo por robo, incluso cuál es la patente, cuáles son los números. Ahí la estamos viendo a través de BioBio TV. Esa es la información, ahí está el dato, KCRL61. Ahí está, todos los datos, incluso los números, cuál es el tipo de vehículo. Ustedes, si gustan, auditores, nos pueden pedir ahí la foto y se las podemos hacer llegar a través del WhatsApp de la radio. Bien,
1: claro,
3: Vicente.
1: Sí. La idea es poder tener solo la imagen del vehículo. Sería lo ideal, y la patente por
4: el tema que también les pasó a ellos, que con ese mismo flyer tuvieron este problema ahí en su sede, que comenzaron a llamarle, y hasta hace algunos minutos nos decía la señora Blanca que todavía lo estaban llamando para decirles que el vehículo estaba en tal parte, que había que entregarle dinero allá en el lugar. Sí. Así que la importancia de eso, igual hacer el llamado a tener precaución, igual es entendible que en este momento uno quiere recuperar, quiere tener cualquier instancia que se pueda compartir esa información, pero hay que tener mucho cuidado, como le pasó a la señora Blanca, que pueden llamar, le pueden pedir códigos y uno con la desesperación los entrega. Así que también hacer el llamado a nuestros auditores a tener precaución en esos momentos.
3: Claro, mándale un abrazo a ambos, a ti también, Vicente, y a Ronald también. Bueno, vamos a estar atentos, ahí los auditores nos pueden pedir los datos. Y claro, desde ahí sacaron el número, si es una cosa obvia. Lamentablemente hay algunos que están ahí, ¿para qué decirlo? No voy a entrar en detalles, ¿para qué vamos a perder tiempo en eso? Enfoquémonos en encontrar el vehículo de él, de ellos, de estos adultos mayores que fueron cobardemente atacados por unos delincuentes ahí en la comuna de Conchalí. Gracias, Vicente, gracias a todos allí, un abrazo.
4: Que estén muy bien, un abrazo.
3: Está Vicente Aguilar con nosotros hasta ahora. Nosotros seguimos avanzando. 2:56 es el trasnoche de la radio con la información minuto a minuto. Más allá de todo, siempre es importante la información. Somos una radio informativa y estamos con nuestros auditores. Escucharemos a esta hora a Entre Mares con A Tu Lado. Ya vienen las noticias.

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2: Buenos días, bienvenidos a la revisión de las noticias en El Informador. El mercado laboral enfrenta problemas estructurales y el desempleo sigue aumentando. En el trimestre de marzo-mayo de este año, la tasa de desocupación se ubicó en un 9,4%, su nivel más alto desde tiempos de pandemia, y no se descarta que se superen los 2 dígitos. Los detalles los tiene Vanessa Gajardo.
3: Este martes, el Instituto Nacional de Estadísticas comunicó que durante el trimestre marzo-mayo de 2026, la tasa de desocupación en Chile se ubicó en 9,4%, un nuevo máximo desde el 2021. Y la informalidad también sigue al alza, situándose en un 27%, liderado nuevamente por las mujeres. Pese a este escenario desfavorable y más que complejo, el ministro Tomás Rau dijo que no corregirán la meta de desempleo de 6,5% al año 2030, que esa ambición es necesaria, mientras que su par, el biministro Daniel Mas, con un tono mucho más duro, responsabilizó políticas aprobadas en gobiernos anteriores.
4: Si tenemos una tasa de desempleo de 9,4 y la economía no está creciendo, se ve muy lejana, pero el esfuerzo, de hecho, tenemos que redoblarlo.
5: Chile sigue pagando el costo de años de malas políticas públicas, bajo crecimiento y una falta de prioridad por la creación de empleo.
3: El Ejecutivo asume que los costos laborales aumentarán porque la reforma de pensiones, por ejemplo, significa un aumento de 7 puntos en la tasa de cotización y llevamos recién 1 punto el año pasado. En paralelo también tenemos que la reducción de la jornada laboral a 40 horas también falta que termine de aplicarse a nivel nacional.
2: Sigue la agenda del presidente José Antonio Kast en Paraguay. Ayer expuso en el Mercosur, hoy mantendrá una bilateral con su homólogo Santiago Peña y viajará rumbo hacia Uruguay. La delegación chilena además confirmó que se está evaluando una visita de Estado a Bolivia para los próximos meses. María José de la Barra nos informa.
6: Ayer el presidente José Antonio Kast tuvo su debut en cumbres internacionales al exponer en la versión 68 del Mercosur. En su alocución, el mandatario invitó a que todos los países de la región se sumen al compromiso de Santiago para generar una arquitectura regional contra el crimen organizado.
7: No le pedimos a nadie que renuncie a su soberanía. Sí, le solicitamos a todos que enfrentemos juntos la amenaza que hoy día afecta a nuestras fronteras. Juntos podemos hacerlo. Individualmente es imposible.
6: El mandatario tuvo una serie de reuniones bilaterales, una de ellas con el presidente de Bolivia, Rodrigo Paz, cita a la que se sumó el canciller y el gobernador de Antofagasta, Ricardo Díaz. La autoridad regional anticipó que el mandatario visitará el país vecino próximamente.
8: Prontamente va a haber una visita del presidente Kast a Bolivia, en donde van a generar mayores vínculos de intercambio comercial, de fortalecimiento de la minería.
6: Esta jornada Kast mantendrá una reunión bilateral con su par de Paraguay en el Palacio de Gobierno, expondrá ante el Congreso paraguayo y se dirigirá a Uruguay para culminar su visita.
2: Francia acudirá a las urnas para elegir a su próximo presidente el 18 de abril y el 2 de mayo de 2027, informó una fuente del Poder Ejecutivo el reciente martes tras confirmar reportes de medios locales. Será oficial mañana, es decir, el día de hoy, miércoles, en el Consejo de Ministros, según añadió esta fuente. En virtud de la Constitución, la votación debe celebrarse entre 20 y 35 días antes del final del mandato de 5 años de Emmanuel Macron, que inició el 14 de mayo de 2022. Los comicios tendrán lugar, por tanto, durante las vacaciones de primavera y en el caso de la segunda vuelta, si es que ocurre el día siguiente del Día del Trabajo. Según el diario West France, se eligió este calendario en lugar de la otra opción que situaba la votación una semana antes, los días 11 y 25 de abril. Las encuestas han sugerido repetidamente que la extrema derecha podría encabezar la primera vuelta de las elecciones de 2027, pero aún no está claro quién será su candidato. 3 de la mañana con 4 minutos hasta ahora en Valdivia, 2 grados de temperatura, está despejado con una humedad del 73%. En Santiago, 3 grados de temperatura, está despejado con una humedad del 79%.
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3 de la mañana, 10 minutos. Es el trasnoche de la radio. Hace escasos minutos un auditor nos contaba que se había materializado el corte de suministro eléctrico en la comuna de Melipilla, en una zona bastante amplia. De hecho, vamos a intentar ahí conversar con él para ver si nos puede atender. Nos mandó un video. Dice, desde el centro hasta Los Cardenales en Melipilla. Ahí sería este corte de suministro eléctrico. De hecho, nos mandó ahí un video que ya vamos a estar revisando a través de BioBio TV para que usted también lo vea en la televisión digital, en nuestra plataforma audiovisual. La envergadura de este corte de suministro eléctrico que ha ocurrido hace algunos minutos en Melipilla. Por ahora, la empresa CGE no aparece un corte, no aparece al menos registrado. Esto se demora un poco, porque bueno, depende también del reporte de las propias personas, de los propios usuarios. Pero por ahora no tenemos el reporte oficial de la empresa. Ahí lo estamos viendo, a través de BioBio TV. Ahí está el reporte, ahí está el video de nuestro auditor. Por ahora seguimos revisando efectivamente dónde ocurre esta emergencia. Por ahora las empresas eléctricas no aparece propiamente tal donde es el corte. De hecho, estamos a la espera. Si esto probablemente va a demorarse un par de minutos sin que aparezca el horario de reposición, incluso si es que efectivamente el corte es mayor o son varias cuadras, pero por ahí estamos viendo la imagen. ¿Qué se logra ver? Nada, pues se ve solamente los sectores más cercanos a la capital, diría yo, o a la zona más alejada de Melipilla, con luces, pero el sector donde se encuentra nuestro auditor está completamente apagado, digamos. Son varias casas, yo diría, varias cuadras que están sin suministro eléctrico y tampoco hay luz. No se ve la luz en el exterior. Él decía que, nuestro auditor decía que esto fue a propósito de una explosión. Podría haber sido un transformador, por ejemplo, que haya generado, se escuchó un estruendo y luego se cortó la luz. Entonces uno podría intuir que es un transformador. Esto es en Melipilla. Él nos dice que es de la zona desde el centro de Melipilla hasta Los Cardenales. Nuestro auditor está trabajando y ahí nos contaba. Nos decía que podría haber problemas con la conexión, pero efectivamente estamos tratando de ubicarlo, de llamarlo, pero no nos ha contestado. A ver si nuestro auditor ahí nos puede. Alexis, si de pronto estás por ahí, nos dice que se escucha muy mal porque aparentemente hay problemas de conexión. Apenas tengamos detalles de ese corte, se los vamos a informar acá en el trasnoche. Bien, otra de las cosas que ocurrió un día como hoy, que está entretenido también, yo lo estaba revisando. Un día como hoy, bueno, en Argentina hay varias cosas que pasaron. A los 78 años muere en los Olivos Juan Domingo Perón, uno de los, si se quiere, políticos más importantes del siglo XX en Argentina. Hay opiniones divididas respecto al peronismo, ¿no? Pero aparece como una de las. Eso ocurrió en 1974. A los 78 años muere Juan Domingo Perón. Y acá hay una figura que también es bien importante para el Reino Unido, pero también para, si se quiere, la cultura popular, la cultura pop. Porque un día como hoy, del año 1961, nació en el pueblo inglés de Sandringham Diana Frances Spencer, más conocida como Lady Di, princesa de Gales y la primera esposa de Carlos de Gales, con quien tuvo dos hijos, recordemos, Guillermo y Enrique. Y recordemos que su padre transfirió a Guillermo la herencia de la corona británica en manos de su abuela Isabel II. Lady Di, un día como hoy, está de cumpleaños, nació en 1961. Y atención, porque ya en los próximos días, de hecho, el día 4 de julio, en un par de días más, hay dos días bien interesantes para nuestro país. Este sábado, de hecho, es el Día Nacional del Cuequero y la Cuequera. De hecho, el 4 de julio de 1914 nació Hernán Núñez Oyarce, muy popular, conocido como el Nano Núñez.
este gran músico cuequero, compositor de más de 200 cuecas y fundador del grupo Los Chileneros, y en su honor, el año 2018 se declaró este día como el Día Nacional del Cuequero y la Cuequera. Y además, ese mismo día, sábado 4 de julio, es el Día del Congreso Nacional. El año 1811 se instaló el primer Congreso Nacional con 42 ciudadanos elegidos para encargarse de elaborar las leyes, dirigir la política exterior, del control de las milicias y una central de acuerdo al mandato de la Junta Nacional Provisoria e idear la nueva constitución política del país. Eso 1811, y en 1914 el nacimiento de Hernán Núñez Oyarce, el Nano Núñez, para el Día Nacional del Cuequero y la Cuequera, que seguramente lo vamos a estar conmemorando acá en el trasnoche de la radio. Y lo escucharemos ahora a Los Chileneros, haciéndole también ahí el... Este es un Midley, haciéndole un homenaje también al Nano Núñez y a Los Chileneros y a la música chilena en el trasnoche.

A los chilineros con esta buena, una buena canción, un buen midley para disfrutar a esta jornada, ¿no? Siempre es bueno tener esa posibilidad de escuchar música chilena, ¿no? Y de grandes artistas como el señor Nano Núñez. Tremendo. Que escuchamos ahora aquí en el Trasnoche de la Radio para todo el país. Su mensaje es a través de nuestro número de WhatsApp al más 569-9207-888. Ese es nuestro número, más 569-9207-888. Ustedes nos escriben y nos van contando desde dónde están escuchando este Trasnoche de la Radio. A ver, déjeme revisar. Nos estaban preguntando ahí. Bueno, estamos tratando de averiguar dónde está este corte en Melipilla, porque la verdad que todavía no aparece en la empresa que debe velar por el cumplimiento del servicio en esa zona. Por ahora no ha sido entregada por la empresa CG, y estamos a la espera. Apenas tengamos ese detalle, se los vamos a estar contando. 3:22. 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Oiga, otra cosita. En un ratito vamos a tener nuestro especial del Trasnoche de la Radio, hoy con una tremenda artista, con una banda más bien, ¿no? Una banda. Artista nacida un día como hoy del año 1945. Su nombre de pila empieza con la letra D. Su apellido con la letra H. Y sin duda que esta banda fue una de las mejores de su época. Sin duda, sin ninguna duda. Esta es una cantante, compositora y actriz estadounidense. Más de alguno ya la tiene clarísima de quién estamos conversando. Hola, Juan. Juan nos escribe desde Ovalle, terminando el turno. 7:07, muy fría la noche. Gracias por la compañía. Que pase luego esta noche hasta las 8. Tiene su turno. Todavía queda un rato, pero te vamos a estar acompañando, Juan, y a todos los que están a esta hora junto a nosotros. En breve vamos a estar revisando lo que se dijo en BioBio. Vamos a estar hablando de varias cosas. Vamos a estar revisando lo que ha sido una conversación muy interesante sobre el tema de los vehículos, ¿sabes? El CERNAC ha emitido una alerta de seguridad por falla de vehículos que ya vamos a estar revisando. Vamos a estar también revisando parte de otras conversaciones, entre las cuales aparece, bueno, lo que ha ido apareciendo con los terremotos en Venezuela, que ha sido muy complicado. Hay un rescatista chileno que ha estado conversando con el expreso Biobío. En fin, vamos a estar con todo eso y mucho más en el próximo bloque. Más 569-9207-888. Ese es nuestro número de WhatsApp. Ustedes nos escriben o nos llaman al 800-810-810. Escucharemos hasta ahora. Este es un éxito. El señor Julio Iglesias. ¿Podemos partir de nuevo, no, William? ¿Podemos partir de nuevo? Es que hoy día vi una cantidad de memes a propósito de Julio Iglesias. Ya llegó Julio, el primero de julio. Apareció Julio y un montón de cosas más. Nos puede mandar su meme, la imagen más chistosa que tenga de Julio, me la envía a través del WhatsApp, ¿le parece? Lo escucharemos con Pobre Diablo aquí en el Trasnoche de la Radio. No te vayas. Hoy pasaste.

Bien, estamos de vuelta. Es Bio Bio la radio, acompañándolos hasta las 6 de esta mañana. Ahí me están llegando un montón de fotos, William. Están llegando muchas fotos. Un saludo a Radio Bio Bio, gracias por la compañía, dicen acá, que nos brindan a diario. Acá en Talca, bastante frío, pero todo bien, gracias, nos escribe María Espinosa. Llegó julio, dicen acá. Hay buena, están muy buenas las fotos, ¿eh? Hay que decirlo. Muy buenas fotos. Gracias también a Marisol, que nos escribe desde Hualpén. Estás en lo correcto, Marisol. Es el artista que nos va a estar acompañando el día de hoy. Hay algunos que todavía no le han apuntado, ¿eh? Está muy fácil en todo caso, ¿eh? Está muy sencillo. Era cosa de googlear nomás, pero bueno. No vamos a entrar más detalles para dejarlo en veremos. 3:29, vamos a ir a la pausa, a la vuelta vamos a estar revisando lo que se dijo sobre, bueno, una conversación que se sostuvo a propósito de este aviso del CERNAC. Hay una conversación con Lucas del Villar, hablamos con garantía en el Expreso Bio Bio, esta emisión de una alerta por seguridad más bien por fallas de vehículos, así que atención porque es una conversación más que interesante para esta hora de la madrugada. 3:29, seguimos avanzando, es el trasnoche para todo el país, desde Arica hasta Magallanes y en todo el mundo a través de biobiochile.cl.

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2: Buenas tensiones en la centro-derecha, senadores inhabilitados y recriminaciones del Partido Republicano. La Cámara Alta rechazó la acusación constitucional contra el exministro Nicolás Grau.
3: Lo único cobarde en política es actuar conforme a las redes sociales.
4: La pregunta es si se ha acreditado una infracción constitucional o legal suficientemente grave para justificar una condena.
2: Un deterioro mayor a lo esperado registró el mercado laboral. El desempleo se elevó hasta el 9,4% en el trimestre de marzo-mayo de este año, su nivel más alto desde el 2021.
5: Las cifras del INE confirman que Chile sigue pagando el costo de años de malas políticas públicas.
6: Las mujeres recuperaron la tasa de participación que tenían antes de la pandemia, pero eso no ha ocurrido en los hombres.
2: Para combatir la crisis del empleo, el gobierno recibió 22 medidas de un grupo de expertos relacionadas con jóvenes e informalidad, capacitación, desarrollo y empleo femenino, entre otros ejes.
7: Personalmente pienso que las metas tienen un rol de incentivar a esforzarse aún más. Una meta bastante ambiciosa. Si tenemos una tasa de desempleo de 9,4 y la economía no está creciendo, se ve muy lejana.
2: El Comité de Ministros rechazó las reclamaciones y destrabó el proyecto de línea de transmisión eléctrica Quimal-Loaguirre, y considera una inversión por 1.480 millones de dólares.
8: Este proyecto clave para el desarrollo de nuestro país permitirá llevar energía más limpia y económica desde el norte hacia la zona centro.
2: El presidente José Antonio Kast, que está en Paraguay, hizo un llamado a los países del Mercosur a la coordinación regional y sumarse al compromiso de Santiago para combatir el crimen organizado.
9: No le pedimos a nadie que renuncie a su soberanía. Sí, le solicitamos a todos que enfrentemos juntos la amenaza que hoy día afecta a nuestras fronteras. Juntos podemos hacerlo.
2: La expresidenta Michelle Bachelet expuso ante los países que integran el Consejo de Seguridad de Naciones Unidas, incluidos los 5 que tienen posibilidades de veto.
10: He tenido la oportunidad, Onzo, de dar a conocer mis propuestas, que creo que ha sido muy positivo.
2: Por espiar a un periodista, la justicia condenó a 5 años de libertad vigilada intensiva al ex jefe de inteligencia del ejército, Chafik Nassal, y al ex ministro Juan Antonio Poblete.
11: Es un avance para la democracia y es un avance para la protección de la libertad de expresión, no solo para los periodistas, sino también para todas las personas y todos los ciudadanos.
2: El juzgado de garantía de Coyhaique rechazó reabrir la investigación por el presunto delito de fraude al fisco contra el senador Miguel Ángel Calisto.
12: Tiene que enfrentar en este caso una acusación y tiene que ir a un juicio oral en el cual le están pidiendo 12 años de presión mayor en su grado medio.
13: Precluyó el derecho de la defensa para solicitar cualquier diligencia.
2: En la segunda etapa de intervención, cerca de 100 construcciones fueron desalojadas y demolidas en la megatoma Tercero Centinela en la comuna de San Antonio.
14: Trabajamos coordinadamente con los carabineros y con la PDI. Se hizo un trabajo de inteligencia y de seguridad para efectivamente no tuviésemos ningún inconveniente.
2: En Antofagasta, el Ministerio Público inició una investigación tras la denuncia de vecinos que acusaron demarcaciones de terreno en el sector El Huáscar.
15: Si no, los pueden estafar con la plata, pero aquí ustedes no van a estar. En el lado sur, nosotros no estamos permitiendo ninguna toma.
16: Recordad que los vecinos manifestados que se estarían vendiendo estos terrenos.
2: La Fiscalía Regional de Valparaíso indaga el origen de un cargamento de 110 kilos de cocaína avaluado en más de 36 millones de dólares que fue incautado en el puerto de Sydney, en Australia.
17: Existen oportunidades en las cuales embarques

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1: Vamos a seguir avanzando. Saludos también grandes a nuestro auditor Luis de Puerto Montt. Gracias por tu mensaje, Luis. Te mandamos un abrazo. Un abrazo grande a Luis, que nos escribe desde el sur de nuestro país también. A los que nos están mandando las fotos ahí de julio. Gracias, gracias. Bien, vamos a revisar lo que se dijo en esta alerta que ha entregado el Servicio Nacional del Consumidor por seguridad. Esto está alojado en una falla de autos. ¿Qué será esto? Lo revisamos ahora aquí en lo que se dijo.
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3: La cortina ya hace alusión a lo que se viene ahora.
4: Sí, yo todavía no logro aprenderme toda la presentación que le hacen a Loreto, porque ex director del CERNAC, socio de Aninat y abogado, papá, deportista, atleta, ¿qué más? ¿Cómo? ¿Anduve cerca?
5: Sí,
4: anduve cerca.
5: Muy cerca.
4: No, es que la Loreto lo hace fantástico.
5: No, la Loreto le pone mucho color. ¿Qué tal, Andrea? ¿Cómo estás?
3: Estamos reemplazando a la Loreto aquí.
5: Sí, muy bien.
4: ¿Cómo estás?
5: Muy bien.

0: Muy bien, mucha gente de vacaciones, muchos niños.
1: ¿Le puedo hacer una pregunta?
0: Sí, por
1: supuesto. ¿Ha ido alguna vez a comer a un casino bombero?
0: Sí.
1: ¿Y?
0: Sí, me acuerdo cuando estudiaba en la universidad, ¿ya? Había uno en el centro, cerca frente de la moneda, ¿cierto?
1: ¿Ya?
0: Y sí, me acuerdo de Río.
1: ¿Y?
0: Y muy rica la comida.
1: Se come muy bien en la...
0: Bueno, y en los Aneche hay uno que tiene sándwich también. Que
1: es bastante, sí.
2: Bueno. No tengo que ir ya.
1: Tienes que ir a un casino bombero. Sí. Se come muy bien.
0: Se come muy bien.
1: Hoy día está el día de los bomberos en Chile, entonces estamos recomendando también que vayan a...
2: Un saludo a todos ellos, que hacen una labor pero impecable, son lo máximo. Sí, y que, por supuesto, el Grupo USAR, que está hoy día trabajando en Venezuela.
1: Así es, pues. ¿Qué nos trae? ¿Qué pasa con los vehículos Volvo?
0: Bueno, primero hablar de los recall, ¿cierto? Que es un término que no es muy conocido, pero en términos simples es una alerta de seguridad.
1: Ya.
0: Esta alerta de seguridad es un aviso que hacen normalmente las mismas marcas o la autoría, en este caso el Cernac, cuando se detecta que un producto que está circulando, ya está en el mercado, lo usan, digamos, las familias, tiene una falla que puede poner en riesgo, y ahí que poner el acento, a la seguridad de las personas que lo usan. No es que el auto sea malo, digamos, es que se fabrican millones de vehículos con miles de piezas y muchas veces aparece después un defecto producto del uso, sobre todo que la innovación en este tipo de industria es algo fundamental y por tanto se detecta con posterioridad que pueden haber algunas piezas que se pueden optimizar y en algunos casos pueden generar algún tipo de riesgo. Básicamente estamos hablando de que cuando se hace un recall el sistema está funcionando porque se detecta, se da aviso y se reparan de forma gratuita todos los elementos para que siga funcionando idóneamente y sin ningún tipo de riesgo para los que obviamente los tienen en su casa.
2: Y tengo una pregunta, Lucas, ¿qué pasa si la persona no quiere una reparación, quiere una compensación?
0: Bueno, la verdad es que ocurren dos cosas. Uno, en este caso podemos ver que en Chile existe un número relativamente importante de recall de vehículos. Entre el 80 y el 90% de los recall se refieren a vehículos y podemos ver que en los últimos años el promedio es de más de 100 al año, es decir, problemas con distintos productos y vehículos. Y ese llamado tiene que ser recibido por todos los ciudadanos, independiente que sea el primer, segundo o cuarto propietario, tiene la obligación respecto a todas las personas que, con su familia, digamos, y con todas las personas que suben al vehículo, de hacer este llamado y por tanto ahí se discute si efectivamente tiene derecho a una compensación. El recall es absolutamente gratuito. De hecho, está disponible en la página web seguridaddeproductos.cl, una página web del Cernac, todos los llamados de alerta y sobre todo alerta de seguridad que están vigentes, incluyendo los recall de vehículos. Es absolutamente gratuito y si una persona, por ejemplo, vive en un lugar apartado,
1: claro,
0: debe coordinar con la marca también el que puedan ir a recoger el vehículo para los efectos que no tenga
1: y eso también
0: costo.
1: Es gratis para la...
0: Gratis, o sea, ningún
1: pongo
0: costo.
1: Un ejemplo, uno de los afectados tiene un vehículo en Punta Arena.
0: Y la marca no tiene, por ejemplo, un concesionario.
1: Claro, lo tiene allá.
0: Debe ponerse en contacto para que la marca vaya a retirar el producto o le facilite el acceso en este caso, la revisión técnica y los cambios si se requieren o reparaciones correspondientes.
1: Y en el periodo que el vehículo está siendo sometido a las pruebas de rigor, ¿te pasan un vehículo o tienen la obligación de pasarte un vehículo de...
2: ¿De reemplazo?
0: Mira, la ley no lo establece así de forma expresa.
1: Ya.
0: Pero implícitamente alguien puede entender que se asegura un derecho al consumidor a la indemnidad patrimonial. ¿Qué significa eso?
1: Claro.
0: Aquí tiene que quedar exactamente en la misma situación y por tanto la práctica es que le entregan un vehículo de reemplazo. Normalmente las revisiones son muy breves, salvo que se requiera hacer una modificación.
1: Un estudio más profundo, claro.
0: Pero normalmente las marcas así lo hacen, o sea, te entregan otro vehículo. Y respecto a tu pregunta, Andrea, bueno, efectivamente, si es que hay un incidente, si es que hay un accidente, cosas que no se han verificado en nuestro país, obviamente tiene derecho a la indemnización de todos los daños patrimoniales y extrapatrimoniales, el daño moral, por ejemplo, pero también cualquier tipo de indemnización. Esto está cubierto por la marca, el hacer no solamente el arreglo y la revisión, sino que también, como decíamos, un autorreemplazo. Por tanto, no se contempla en principio indemnizaciones a los consumidores, salvo que las requieran judicialmente, obviamente, pero para eso tienen que justificar cuál es el daño, el impacto que le genera precisamente este tipo de alertas y hacerse cargo, en este caso, de la reparación del vehículo.
2: Lucas, y este recall es solamente de los vehículos, estamos hablando, pero ¿qué pasa con las otras cosas? Por ejemplo, sillas de guagua, accesorios, estufas, calefactores?
0: Buena pregunta, porque claro, hablamos del casi el 85%, pero también hay un 15% que se refieren a electrodomésticos, juguetes y otro tipo de productos, donde efectivamente ahí ya no es una reparación, sino que más bien es que los productos no son idóneos. Y en ese caso sí, la ley establece el derecho al consumidor, no solamente a que le cubran todos los costos, ¿cierto? Podríamos decir el mal rato, el tiempo empleado, sino que también a que lo indemnicen dándole el derecho a el valor
2: y a la devolución del producto, ¿no?
0: Claro, un producto nuevo, con las mismas prestaciones, igualmente idóneo, o derechamente que te devuelvan el dinero. Es muy parecido a lo que pasa con la garantía legal. La garantía legal en Chile, sabemos que son productos, bienes, digamos, durables durante los 6 meses desde la compra, que te da una triple opción. El consumidor elige la reparación, que te entreguen un producto nuevo o que devuelvan el dinero. Es el consumidor el que tiene la última palabra.
2: Ah, eso es muy bueno destacarlo para la gente que nos está escuchando, porque ¿qué pasa en el caso de las sillas de guagua? Yo me acuerdo que hubo un recall de una marca en particular de sillas de guagua y muchas mamás no querían el arreglo. Querían la devolución porque les produce desconfianza un ítem tan necesario, tan importante en la seguridad.
0: Sí, efectivamente nacen estos derechos a la triple opción, donde el consumidor finalmente tiene que elegir entre las alternativas, que sería la reparación. Muchas veces los consumidores, cuando hay también esto, es un sesgo conductual, efecto dotación, ya asignan un valor a algo que ya están usando hace un tiempo. Por ejemplo, un computador que uno ya carga cierta información, etcétera. Entonces, claro, la reparación puede ser una alternativa. Pero si no tiene la opción de optar un producto nuevo, obviamente hacer de la misma marca, y ahí viene el tema de cuál es la garantía, la seguridad, la confianza que le entrega este producto, o derechamente que le entreguen su dinero y por tanto puede comprar cualquier otro bien.
1: Mira, interesante. Y para recapitular, porque mucha gente estaba preguntando, ¿son solo 60 vehículos de esta marca los que están siendo afectados? Por lo tanto, y se han publicado en los números de serie para que la gente sepa.
0: Exactamente. Está disponible en la página web el número que se llama VIN con V, que es el número de chasis del vehículo. Exacto. Para poder identificarlo. Son 60 vehículos que se vendieron entre el 2021 y 2022. Está toda la información disponible en la página web del CERNAC, obviamente de la marca. Insisto, estos casos, digamos, están a la orden del día, cerca de 100 al año, pero obviamente estos son vehículos de alta gama y por tanto generan cierta alerta cuando los mismos consumidores, digamos, son los que dan a conocer, oye, mi vehículo está en esta situación. En Chile no se ha verificado ninguna accidentabilidad por este tipo de vehículo, y lo importante es ponerse en contacto con la compañía y hacer la revisión y la reparación si corresponde.
2: Perfecto. Querido Luca.
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4: Escucharemos a Basilos junto a Carlos Vives, esto se llama Cara Luna. Estás en vivo y hola radio.

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1: Bueno, vamos a revisar lo que fue la conversación con uno de los rescatistas, el vocero de USAR Venezuela, Ezequiel Gallardo, que conversó con el Expreso Bio Bio y entregó detalles sobre las labores que están realizando en esa zona de Sudamérica.
2: Porque vamos a tomar contacto con Ezequiel Gallardo, que es quien está allá junto a todo el equipo USAR de Bomberos de Chile. Ezequiel, ¿cómo estás? Feliz día trabajando allá en Venezuela. ¿Cómo está la situación?
3: Muchas gracias por el saludo. Efectivamente, hoy se cumplen 175 años de la fundación del primer cuerpo de bomberos en Latinoamérica, también el primer cuerpo de bomberos voluntario de Chile, el cuerpo bombero del Paraíso. Por eso un presidente, me parece que Jorge Alessandri, determinó que hoy es el día del bombero. Muchas gracias. Saludos desde La Guaira.
2: Sí, ¿cómo está la situación? Ayer conversábamos con Sergio Llévenes, que es comandante precisamente del equipo USAR, sobre 1.400 fallecidos, más de 3.500 heridos, indeterminado el número de personas que todavía no se pueden encontrar. ¿Cómo es la situación hoy allá en Venezuela, Ezequiel?
3: Mira, la situación sigue siendo similar a lo que era ayer. Estamos contra el tiempo, ya estamos en una etapa en donde encontrar personas con vida es más bien extraño. Son los casos más aislados. Si es que salieran personas con vida a partir de ayer incluso, ya se habla de rescates milagrosos. La estadística fuera la encuentra, así que estamos trabajando con todos los esfuerzos puestos en aquellos sitios que todavía pueden tener alguna señal de sobrevida, y estamos trabajando en eso.
4: Oye, Ezequiel, acá, Andrea, es duro lo que nosotros estamos viendo, es algo tremendo esta tragedia, doble terremoto, con una superficie donde fue, los conversábamos durante el fin de semana con el ex subdirector de la ONEMI, que hablaba sobre la superficialidad en la cual se desarrollaron los dos epicentros de estos terremotos. Respecto de tu experiencia como parte del equipo USAR, ¿qué es lo que ustedes han hallado más complejo en temas de infraestructura de los edificios que tienen que estar levantando? Me imagino estructura pesada, bloques, cemento, hormigón.
3: Mira, respecto del trabajo técnico que hacemos los grupos USAR, nos toca, por supuesto, rescatar a las personas de las estructuras colapsadas, y eso tiene muchos desafíos distintos. Cuando la estructura es muy firme, es más difícil que se caiga, pero a su vez, si es que se cae, para los equipos de rescate es más difícil penetrarla después. Cuando la estructura es más bien mixta, que era algo más o menos firme, pero tenía otras partes quizás no tan rígidas como es la realidad que nos hemos encontrado acá, las estructuras no se comportaron muy bien con el terremoto, muchas colapsaron. Sin embargo, en el momento de la penetración, con el rompimiento, para los grupos usar no es tan difícil. No requiere tanto esfuerzo como sería, por ejemplo, penetrar un muro de norma chilena. Sin embargo, dado que se desarman también, son más peligrosos para producir derrumbes secundarios. Entonces tenemos que estar muy atentos en dónde podemos romper y en dónde no. En esa tarea estamos hoy día.
2: Sí, entiendo, Ezequiel, que ustedes van por 10 días con autonomía total, pero también saber un poco cómo están ustedes en el día a día, entendiendo que además para los bomberos hoy es un día especial. ¿Cómo han vivido esta situación? ¿Cómo han podido sostenerse también emocionalmente frente a todo lo que están viendo?
3: Sí, mira, es difícil transmitir las sensaciones que tenemos para alguien que no está inmerso en el mundo de la respuesta a la emergencia, porque nosotros llevamos desde 2017 preparándonos con la certificación internacional que tiene el Grupo de Bomberos de Chile. Entonces, estar desplegados en este momento, en un terremoto, dando asistencia humanitaria, para nosotros es como estar representando al país en un mundial. Entonces, por supuesto que sentimos orgullo, nos hemos preparado durante casi una década para poder hacer esto, llevamos más de 10 años haciendo esto, llevamos más de 10 años
2: Ahí no, tenemos un problema de conexión, sí. Finalmente con Ezequiel, entendiendo además que las conexiones están
4: las telecomunicaciones en Venezuela muy complejas. Están muy complejas.
2: No sé si nos podemos despedir ya, Ezequiel, para agradecerte este contacto.
3: Sí, claro. Muchas gracias por el saludo. Muchas gracias por estar atento.
5: Muchas gracias por el saludo.
2: Un abrazo grande. Un abrazo grande. Ahí está.
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1: 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Nosotros iremos a la pausa. En breve vamos a estar con nuestro especial del trasnoche. Estaremos revisando las informaciones en el informador, las noticias en el informador, y ustedes se pueden seguir comunicando con nosotros. Hasta ahora nos escribe un auditor, dice que hay algo de viento puelche en Pucón. Dice, estamos en luz, camino al volcán, mucho viento. A esta hora nos escribe uno de nuestros auditores a través del WhatsApp. Ya vamos a intentar comunicarnos con él para ver efectivamente de qué se trata esto. Lo hemos estado comentando al inicio de este programa, lo comentamos. Así que sus mensajes ahí a través del WhatsApp. Vamos a la pausa, ya regresamos, vienen las noticias. Es el trasnoche que no para durante todas las madrugadas.
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0: 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En Bio Bio, una nueva hora. 4 de la mañana.
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2: Buenos días, bienvenidos a la revisión de las noticias en El Informador. En medio de su carrera por llegar a la Secretaría General de Naciones Unidas, la expresidenta Michelle Bachelet expuso ante los 15 integrantes del Consejo de Seguridad. Los detalles los tiene Francisca Cárez.
3: La candidatura de Michelle Bachelet a la Secretaría General de Naciones Unidas superó una de sus pruebas más importantes tras la comparecencia de la expresidenta ante el Consejo de Seguridad, el organismo encargado de recomendar al próximo líder de la ONU. A puerta cerrada y durante cerca de una hora y media, la exmandataria presentó sus propuestas ante los 15 integrantes del Consejo, incluidos los 5 miembros permanentes con poder de veto. Finalizada su presentación, Michelle Bachelet calificó como muy positivo este encuentro y aseguró que pudo responder las consultas de los representantes y además exponer todas sus propuestas tanto para enfrentar los principales desafíos internacionales como para el futuro de las Naciones Unidas.
4: Donde ha habido una conversación muy fluida, he tenido la oportunidad also de dar a conocer mis propuestas, que creo que ha sido muy positivo.
3: En las próximas semanas, Michelle Bachelet continuará su gira diplomática para reunirse con los miembros del Consejo de Seguridad que aún no visita, entre ellos Estados Unidos, el único de los 5 países con poder de veto con el que mantiene pendiente una reunión bilateral. A partir de este mes, llegará el turno de los denominados straw polls, consultas reservadas en las que cada integrante del Consejo deberá señalar si alienta o no la candidatura de Michelle Bachelet.
2: Vamos a retomar el contacto con nuestra unidad móvil con Vicente Aguilar, información policial.
5: Sí, un matrimonio de adultos mayores quienes sufrieron el robo de su vehículo en calle La Coruña, en la comuna de Conchalí. Según los mismos afectados, esta calle no cuenta con alumbrado público, tampoco con cámaras de seguridad. El hecho se dio cuando el dueño de casa regresaba de su trabajo y se disponía a guardar su auto, un Volkswagen Gol 2018 color gris. En ese momento fue abordado por al menos 5 personas, uno de ellos portando una pistola, los otros con cuchillos también punzones. Este hombre de 61 años alcanza a ingresar a su casa, cierra la puerta y ahí es cuando estos desconocidos intentan forzar el acceso, pero cuando se dan cuenta que el vehículo está andando afuera, toman este auto y se dan a la fuga. Afortunadamente nadie resultó lesionado, en el lugar habían también menores de edad y tras el robo la familia difundió un afiche con los datos del vehículo, también contactos, y luego de eso reciben algunos llamados extorsivos donde les piden dinero para recuperar su vehículo. La investigación quedó a cargo de la Policía de Investigaciones y cualquier novedad que tengamos sobre este hecho estaremos ampliando la información. 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
2: Optando por un procedimiento abreviado, el ex jefe de inteligencia del ejército, Chafik Nasal, y el ex ministro Juan Antonio Poblete fueron condenados en el marco de la llamada Operación Topógrafo. La información la tiene María Agramunto.
6: El séptimo juzgado de garantía de Santiago condenó en procedimiento abreviado al exdirector de inteligencia del ejército, el exgeneral Chafik Nasal, y al exministro de la Corte de Apelaciones de Santiago, Juan Antonio Poblete, a 5 años de libertad vigilada intensiva en el marco de la llamada Operación Topógrafo. En concreto, el tribunal acreditó que tanto Nasal como Poblete interceptaron de forma ilegal el teléfono del periodista Mauricio Weibel, de denunciantes de irregularidades y civiles, al margen de los requisitos establecidos en la ley de inteligencia. La operación Topógrafo surgió luego de que se conocieran intercepciones telefónicas realizadas por la DINE entre 2016 y 2018. Durante la audiencia, el Ministerio Público modificó su pretensión inicial, rebajó de 20 años de cárcel a 5. Ante la solicitud de libertad intensiva vigilada, todos los intervinientes accedieron. La fiscal Jimena Chong señaló que para el Ministerio Público este hecho significa una salida satisfactoria donde se ponderaron los intereses de todos los involucrados en el caso.
7: Para nosotros de una salida satisfactoria se ponderaron los intereses tanto de las víctimas como los intereses persecutorios del Ministerio Público.
6: La sentencia se conocerá este jueves, marcando el fin de una investigación que durante años indagó el uso de herramientas de inteligencia estatal en intercepciones sobre terceros.
2: El presidente electo de Colombia, Abelardo de la Espriella, presentó al equipo que preparará la transición con el gobierno saliente Gustavo Petro, quien fijó para el jueves el inicio formal del traspaso de poderes. El equipo de transición lo conforman unas 1.300 personas encabezadas por el vicepresidente electo José Manuel Restrepo, quien aseguró que se trata de la apuesta más audaz que se ha hecho en toda la historia de Colombia para un proceso de transmisión. Restrepo explicó que la estrategia denominada Arca de Noé empezó hace 8 meses y está organizada por sectores, cada uno con equipos técnicos encargados de recopilar información sobre el estado de las entidades, identificar los principales desafíos y preparar las decisiones que deberá adoptar el nuevo gobierno desde su inicio del mandato. El martes, día de ayer, de la Espriella también designó al economista y dirigente conservador Miguel Gómez Martínez como nuevo ministro de Hacienda, quien asumirá el próximo 7 de agosto con el inicio del nuevo gobierno. 4:06 a.m. hasta ahora en la ciudad de Arica, en el norte de nuestro país. 17 grados de temperatura, están mayormente nublado con una humedad del 78%. En Santiago, 3 grados de temperatura, está despejado con una humedad del 80%.
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0: vuelta, auditores. 4:09 a.m. Ya vamos a estar con nuestro especial el día de hoy con la gran artista norteamericana Debbie Harry. Estaremos con Blondie en un par de minutos más, pero atención, porque hace algunos minutos nos contaban de un viento puelche, un viento que lamentablemente ha afectado a la zona del sur de nuestro país, en la zona de Pucón. Nos dice un auditor que este viento ha estado dándose en toda la región. Dice, nosotros estamos de vacaciones. Se cortó la luz al parecer en todo Pucón y las ráfagas deben superar los 90 kilómetros por hora fácil. Dice que se encuentran alojados en la ruta que sube al volcán. Claro, estamos hablando del volcán Villarrica. ¿Cuál es la situación? Actualmente, estaba revisando la empresa CGE, hay un corte de suministro eléctrico total en la zona de la comuna de Villarrica y en la zona de Pucón, en su totalidad, diría yo. Y hay varios cortes propiamente tal. Hay algunos que podrían volver, por ejemplo, en el centro de Pucón, cerca de las 9 de la mañana, el suministro eléctrico, según la empresa CGE. Hay afectados por lo menos 6.179 clientes en la comuna de Pucón. De hecho, voy a actualizar esa información porque deben ser varios más. Eso es en la comuna de Pucón. Vamos a la región de la Araucanía, claro. Solo en Pucón son 11.486 clientes afectados. En Villarrica, 9.350 afectados en esa zona del país, en la región de la Araucanía. Entonces, estamos hablando de, escucha bien, 11.486 clientes afectados en la comuna de Pucón y en la comuna de Villarrica, 9.350 clientes afectados. Esto entendemos por una situación que está ocurriendo con el viento, este denominado viento puelche. Este es el nombre, le hablan también de viento puelche, viento raco, o terral, o puigua, que recibe el nombre que recibe la zona central y sur de Chile, este viento del este esporádico y fuerte que proviene de la cordillera de los Andes y que sopla hacia los valles chilenos, en donde se calienta más al descender. Eso ha ocurrido. De hecho, estaba revisando ya también una alerta meteorológica por viento puelche en la precordillera de tres regiones. Esto fue avisado por la Dirección Meteorológica de nuestro país, que emitió esta alerta por viento moderado fuerte en la precordillera de las regiones del Biobío, Araucanía y Los Ríos, donde se esperaba que se desarrolle este fenómeno. ¿Dónde iba a ocurrir? Esta madrugada de miércoles 1 de julio hasta la noche de este mismo día, es decir, durante toda esta jornada. Este viento puelche, que es el nombre que recibe el efecto Foehn, en la zona central y sur, se trata de este viento que proviene desde la cordillera de los Andes de manera esporádica, fuerte, y que sopla hacia los valles. En algunos sectores, el Valle del Elqui le llaman el Terral, y en Raco, viento Raco, en otras zonas. ¿Cuáles son la alerta meteorológica por este viento puelche? ¿Cuáles son las zonas? Bueno, en la región del Biobío, en la precordillera, 40-60 kilómetros por hora con rachas que podrían llegar a los 80. Eso es la región del Biobío, en la precordillera. En la cordillera, 60-80 kilómetros por hora. Seguimos en la región del Biobío con rachas de hasta 100 kilómetros por hora. Ahora vamos a la región de la Araucanía. En la precordillera, 60-80 kilómetros por hora con rachas de hasta 100 kilómetros por hora. Eso en la región de la Araucanía. Esto estaría afectando a la zona de Pucón y Villarrica. Y a la región de Los Ríos, en la precordillera, 40-60 kilómetros por hora con rachas de hasta 100 kilómetros por hora. Eso es en la zona entonces de nuestro país. Son tres regiones: región del Biobío, región de la Araucanía, región de Los Ríos, con esta condición que va a mantenerse, por lo menos según la Dirección Meteorológica de nuestro país, desde toda esta madrugada del día miércoles 1 de julio hasta la noche del día de hoy. Estamos con Pablo, que es nuestro auditor. Pablo, ¿cómo te va? Gusto en saludarte.
1: Hola, buenas noches, ¿cómo están?
0: Bien, disculpa que te molestemos. Me imagino preocupado por lo que está pasando, ¿no?
1: Sí, bastante preocupado. Nosotros somos de más al sur, así que estamos acostumbrados a temporales y vientos. Pero el viento de hoy día, por lo menos, lo vemos un poco anormal.
0: Ya. Tú me decías que hay una condición de un corte generalizado. Yo estaba revisando acá, no sé si estabas escuchando, pero el corte es prácticamente total de la comuna de Pucón y la comuna de Villarrica. ¿Tú dónde te encuentras ahora?
1: Nosotros nos encontramos como 3 kilómetros en la ruta camino hacia el volcán.
0: Ya, y ahí está todo cortado, digamos.
1: Sí, está todo cortado, están todo esto, lamentablemente estos departamentos funcionan completamente con energía eléctrica, o sea, para calefaccionarte, para cocinar, para todo ocupar energía.
0: Ya, ¿has visto alguna empresa que esté trabajando? ¿Has visto a Carabinero, algún equipo de emergencia? ¿O en realidad no se ve absolutamente nada, está todo cortado?
1: No, está absolutamente cortado, y yo creo que el personal de emergencia de CGE, nosotros ahí en el sur tenemos a esa, pero yo creo que con este viento las brigadas no deberían trabajar, porque
0: claro,
1: yo
0: posible trabajar, claro.
1: Las ráfagas superan los 90 o 100 kilómetros por hora, es tremendo.
0: Entiendo. Sí, estamos tratando de buscar información. Te reportábamos, estábamos contando ahí de esta alerta meteorológica que ha dado la propia dirección meteorológica de nuestro país. Estaba avisado hace ya un par de horas, pero claro, una cosa es avisar y la otra es los problemas que puede traer esto. Oye, cuéntame una cosa, ¿y has visto alguna situación en particular, caída de árboles o algo que pudiste ver?
1: Mira. No, nosotros, como te digo, estamos en el departamento, estamos todos de vacaciones, andamos en familia, y lo que sí escuchamos que se prepararon para recibir el viento, que la municipalidad desarmó todo en la plaza el día de ayer, y porque habían carpas, entonces se estaban preparando para recibir este viento, y el viernes van a volver a armar. Y claro, tú al notar las ráfagas de viento, valga la redundancia, te das cuenta que por algo lo desarmaron, porque es mucho.
0: Sí, claro. Claro, estamos hablando del viento constante, ¿no? El viento constante, que es distinto a las ráfagas que van llegando cada cierto rato, pero se habla de un viento constante de más de 80 kilómetros por hora, por lo menos.
1: Sí. Como te digo, tal cual. El día, un buen día, nevó harto, pero fue buen día. No hubo viento. El viento comenzó a salir pasado las 8 de la tarde.
0: Ya. Y hasta ahora, mientras estamos conversando, continúa, no ha bajado, no ha amainado.
1: No, nada, absolutamente nada. Y si tú te metes al viento, a la predicción del teléfono, indica que el peak va a ser como a las 10 de la mañana, o sea, ya va a seguir aumentando.
0: Sí, no, sí, de hecho, la Dirección Meteorológica de Chile habla de que comenzaría desde la madrugada del miércoles, lo que coincide con lo que tú mencionas, pero por lo menos va a mantenerse hasta la noche de este día miércoles, de hecho. Y ahora, mientras estamos conversando, son cerca de, en Pucón, 8.193 clientes afectados, en Villarrica, 9.361. Han bajado, seguramente ya hay algunos sectores que está comenzando a retomar el suministro eléctrico, pero por supuesto que va a continuar. Es una situación que es predecible, pero lamentablemente hay que esperar a que pase el viento, no hay otra forma, porque si se trabaja en altura, pues puede generar un problema enorme y puede generar un accidente, por cierto.
1: Sí, tal cual, por eso te digo, yo veo súper complejo que las brigadas salgan a trabajar con este viento, porque por seguridad es complicado para ellos, y la seguridad es primero.
0: Entiendo. Bueno, vamos a estar atentos, te agradecemos por este contacto. Tú nos vas contando si es que logra tener algún video donde se pueda ver, aunque como está oscuro se va a ver poco, pero sí se va a poder escuchar probablemente lo que está ocurriendo afuera. Si no, no importa, y vamos a estar atentos, pero tú nos vas contando cómo va la situación, si es que vuelve el suministro eléctrico. ¿Es el suministro eléctrico solo domiciliario o también
1: completamente oscuro, calle, absolutamente todo apagado?
0: Bueno, vamos a estar atentos a tu mensaje, tú nos vas contando, ¿te parece, Pablo?
1: Listo, ningún problema.
0: Gracias por tu tiempo, que te vaya bien.
1: Gracias,
0: chao. Está nuestro auditor Pablo, que nos habla desde la región de la Araucanía, la zona de Pucón, Villarrica, donde están con este problema. Acá hay varios auditores que lo dicen, va a continuar todo el día el viento, o sea, el pronóstico es ese. Lo que afecta a todo esto es la luz, porque si esto hubiese sido en el día, aunque se espera que, como decía Pablo, el pic sea durante ya exista luz solar, el problema es que la gente no puede salir. Hay personas que no pueden salir, y de noche es peor todavía, porque el frío, obviamente estamos en invierno, ¿no? Las cosas te desconocen ahí en la zona de Villarrica, de Pucón, las temperaturas son bastante bajas en invierno, incluso él hablaba de precipitaciones de nieve. Ellos iban camino al volcán, o sea, iban a un tema turístico. El punto es que la gente no puede salir a trabajar, porque si salen a trabajar con esto, se puede generar un accidente. Imagínese trabajar en altura con ráfagas de hasta 100 kilómetros por hora, o incluso con viento constante de más de 80, 70, es un montón. Entonces, lo que se debe hacer es esperar a que pase esto, intentar no salir de casa, y si tiene alguna, si usted está en un sector donde está escuchando que tiene alguna carpa, o como él mencionaba, a los servicios de municipales, si tiene algo que sabe que usted que está, no está bien sostenido, es quitarlo y mantenerse en casa, digamos, ¿no? Veremos qué es lo que dice también la... Bueno, hay que decir que también estamos en plenas vacaciones de invierno, por lo tanto hay menos circulación de escolares, eso también es positivo, pero por ahora hay que esperar lo que nos diga la autoridad. Ya lo vamos a estar revisando en breve para ver si efectivamente ha ocurrido alguna situación o todo se mantiene solo con este corte de suministro que decimos. En la región de la Araucanía y en Pucón, particularmente, y en Villarrica, tiene más de... Sí, son mucho más de... Cerca, yo diría, de 19.000 clientes sin suministro eléctrico hasta ahora, y son diferentes las horas de reposición, ¿eh? De hecho, la empresa CGE habla en algunos sectores de 6 de la mañana, otros 9, otros 4 y media. Entonces, seguramente están trabajando, y seguramente trabajando lo mejor que se pueda, porque, insisto, con el viento es muy complicado dar abasto en este tipo de emergencias. 4 de la mañana con 21 minutos, es momento de comenzar nuestro especial aquí en el Trasnoche de la Radio.

Es momento de comenzar, auditores. Hoy, 1 de julio, cumple 81 años la voz de Blondie, Debbie Harry, esta gran artista. Empecemos con un dato que nadie conoce. Debbie Harry no nació siendo Debbie Harry, nació como Angela Trimble el 1 de julio de 1945 en Miami y fue adoptada a los 3 meses por Richard y Katherine Harry de Hatfron en Nueva Jersey, que le pusieron Deborah. Años después, ya adulta, intentó contactar a su madre biológica, que se negó a conocerla. Creció en un pueblo tranquilo de Nueva Jersey. De niña cantaba en el coro de la iglesia y se tenía el pelo rubio imitando a Marilyn Monroe. Esa rubia platinada terminaría siendo su marca de por vida, pero todavía faltaba mucho para eso. Antes de la fama vinieron los años difíciles. Debbie pasó por todos los trabajos que te puedas imaginar. Secretaria, peluquera, estuvo trabajando en algunas discotecas. Fue mesera en Max en Kansas City, en el bar donde se juntaba toda la bohemia neoyorquina de la época. Su carrera musical arrancó despacio. A fines de los 60, cantó como corista en una banda de folk rock llamada The Wind in the Wheels, que grabó solo un disco en 1968 y después se disolvió sin pena ni gloria. Y acá hay una historia que hiela la sangre. A comienzos de los 70, después de no conseguir un taxi en Nueva York, Debbie aceptó que un hombre la llevara. Años más tarde, llegó a creer que ese hombre había sido el asesino en serie Ted Bundy. Alcanzó a bajarse a tiempo. La historia, cuando la contó, puso los pelos de punta. En 1973, su vida cambió. Se metió a una banda llamada The Stiletoes y al poco tiempo el grupo sumó a un guitarrista, Chris Stein, que se convirtió en su pareja. Con él dejó los Stiletoes y armó su propio proyecto. El nombre nació en la calle. Mientras Debbie caminaba por Nueva York con su pelo platinado, un caminero le gritó: "Hey, rubia, Blondie". Ella lo tomó como una bandera. Y ahí hay un detalle astuto: eligieron un nombre con B para que en las disquerías sus discos quedaran cerca del cajón de los Beatles, donde todo el mundo mete mano. Pura calle. Un dato que yo me fasciné al estar averiguando sobre esta gran artista. Blondie se hizo parte también de la escena punk que hervía en Nueva York, tocando una y otra vez en el Max Kansas City, en el mítico CBGB. Este es el Hall de Nueva Jersey. Ahí Debbie fue puliendo su personaje, mitad estrella de cine rubia, mitad heroína de cómic, como una actitud que en esa escena tan de hombres casi no se veía una mujer. Blondie sacó su primer disco en 1976. Siguieron con Plastic Letter el 77 y el 78 llegó el que lo cambió todo: Parallel Lines, o líneas paralelas. De allí salieron los temas que todavía hoy suenan, con Heart of Glass, que llegó al número uno en los Estados Unidos, y también la que escuchamos de fondo, One Way or Another, con esa energía imparable que estaba inspirada en una escena real de Debbie siendo acosada. Después vinieron otros, como Call Me del 80, también número uno, que la coescribió Debbie con el productor de Europop Giorgio Moroder para la película American Gigolo. Y llegó el golpe más audaz de todos. Debbie Harry es considerada la primera rapera en llegar al número uno gracias a su voz en Rapture, una banda de New Wave metiendo rap en un número uno. En 1981, nadie lo había hecho. Vamos a escucharlos a esta hora, a Blondie, a Debbie, que está de cumpleaños, con One Way or Another, y luego Heart of Glass. Póngase cómodo, póngase cómoda, porque aquí comienza un nuevo especial más del Trasnoche de la Radio con Blondie.

Estamos escuchando la música de Bondi a esta hora. Y detrás del brillo hay mucho dolor, porque las letras de Debbie tenían filo, porque su vida la tuvo así. Hay que decir que peleó contra una adicción a la heroína y sobrevivió también a un desastre financiero cuando su representante dejó de pagarle los impuestos durante 2 años y el fisco terminó embargándole absolutamente todo. También hay otras canciones que demuestran un poco la vida de esta gran artista. Y este golpe final vino por amor. En 1982, tras el sexto disco de Blondie, Chris Stein fue diagnosticado con una enfermedad autoinmune. La banda se separó y Debbie dejó su carrera de lado para cuidarlo. Se separaron como pareja en 1987, pero siguieron siendo amigos. Pasó a ser un ser querido por encima de su propia carrera en el mejor momento. Eso dice más de ella que cualquier número uno. En paralelo, probó como solista con Cuckoo en 1981, producido por Nile Rodgers y Bernard Edwards. Ambos de la tremenda banda Chic, usted la recordará, ¿no? La portada fue tan polémica, con Debbie atravesada por agujas en la cara, que muchas tiendas se negaron a venderlo. Y pasaron 20 años y entonces lo inesperado. El 7 de febrero de 1999, el single María adelantó el disco de reunión No Exit, que llegó al número 1 en el Reino Unido. Blondie estaba de vuelta y ese regreso trajo un récord precioso. Debbie tenía 54 años y eso la convirtió en la mujer de mayor edad en llegar al número 1 en las listas británicas hasta ese momento. En 2006, la banda entró a la sala de la fama del rock and roll a los 50 y tantos. Siguió rompiendo esquemas. Luego les voy a estar contando sobre su, si se quiere, sobre su relación con nuestro país, con Chile. Escucharemos Rapture y luego Call Me. Es Blondie en vivo.

De fondo tenemos a María, gran canción de esta gran banda. Antes de seguir avanzando, les queremos avisar a los auditores que nos, si están en la zona de la región de la Araucanía, cercanos a la comuna de Pucón o la comuna de Villarrica, por ahora todavía se mantiene este corte de suministro eléctrico que le habíamos mencionado. Todo esto con una situación ligada a los a un viento importante, denominado viento raco, ¿no? Este viento puelche, una condición que fue avisada incluso por la Dirección Meteorológica de nuestro país. Estamos bien atentos a lo que está pasando allí. Se mantiene todavía varios clientes, son cerca de 6.179, que según la empresa CGE podría volver el suministro eléctrico a las 9 de la mañana, al menos en la zona de Pucón. Revisando más hacia la zona de Villarrica, ya debiese haber vuelto el suministro eléctrico en la zona del centro de Villarrica, pero en la zona de Ñancul o en Santa Magdalena se espera también a las 10:30 de la mañana. Hay por lo menos 2.000 clientes afectados. En la zona de Yauyau también es otro sector cercano al centro de Villarrica, pero más hacia, hacia el valle. 3.665 clientes afectados y debiese volver a eso de las 11 de la mañana el suministro eléctrico. Así que ustedes nos pueden ir contando, auditores, si están en ese lugar, si están cerca de esas comunas, si es que, por ejemplo, ha caído algún árbol o hay alguna situación, además de la luz, del suministro eléctrico que se ha perdido, que no está a esta hora, a propósito del propio viento. Un auditor nos decía que podía ser un transformador. En fin, se entiende que si hay un viento constante de 80 a 90 kilómetros por hora, evidentemente es muy complicado trabajar para la reposición del servicio eléctrico. Hay que también pensar en eso, ¿no? En las brigadas de las empresas eléctricas o contratistas que trabajan, valga la redundancia, para que vuelva el suministro eléctrico. Así que uno puede entender que esto se va a mantener hasta por lo menos que baje un poco la intensidad del viento. Pero si eso ha generado algún problema con árboles, ramas o estructuras, usted nos puede escribir a través de nuestro WhatsApp. Más 569-9207-888. Seguiremos avanzando. Estamos escuchando la música de Blondie. Y hay un tema interesante con Blondie. Resulta que tiene algún detalle con nuestro país. Hay una conexión chilena. Hay un dato. Es algo que está en pleno centro de Santiago, sobre la Alameda. Hay una discoteca que cualquiera que haya salido de noche en la capital la conoce. Se llama Blondie y se fundó en 1993 en el antiguo cine Gran Palace. Y su nombre es un homenaje directo a la banda New Wave Blondie y su vocalista Debbie Harry. De eso, de hecho, o sea, cada vez que un chileno nos dice nos vemos en la Blondie, está nombrando sin saberlo esa mujer que hoy cumple 81 años de edad. Este local que se convirtió en uno de los epicentro de la escena alternativa y underground de Santiago y fue pionero en la música electrónica de los 90. Debbie Harry, si volvemos a su historia, no se retiró porque sigue allí. Blondie está preparando su disco número 12 titulado High Noon, producido por John Colleton. Este proyecto viene con luto. Lamentablemente el disco quedó terminado antes del fallecimiento, o más bien, enhorabuena, que quedó terminado antes del fallecimiento del baterista Clem Burke a comienzos de este año. Hoy Blondie está cumpliendo 81 años. La niña que se llamaba Ángela, que cantaba en el coro de una iglesia del pueblo, que trabajó en muchísimos oficios, que sobrevivió a un cuchillo y a la heroína, que puso su carrera en pausa para cuidar al hombre que amaba y que a los 54 volvió a ser número uno solo para demostrar que se podía. Más que la voz de Blondie, es un símbolo de la libertad, el estilo y la audacia. Vamos a despedirnos de Blondie con dos exitazos, María, y luego nos iremos con The Tide is High. Es otro éxito del año 1980 que escuchamos aquí en Bío Bío, la radio.

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0: 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En BioBio, una nueva hora. 5 de la mañana.
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2: Buenos días, bienvenidos al Informador. El juzgado de garantía de Coyhaique rechazó reabrir la investigación por el presunto delito de fraude al fisco contra el senador Miguel Ángel Calisto. La fiscalía acusa al parlamentario de defraudar al fisco por más de 100 millones de pesos en asesorías parlamentarias. Los detalles los tiene Sebastián Catalán.
3: El juzgado de garantía de Coyhaique rechazó la cautela de garantía solicitada por la defensa del senador Miguel Ángel Calisto, con la que buscaba reabrir la investigación por presunto fraude al fisco que se le imputa al parlamentario. Recordemos que la semana pasada la fiscalía presentó la acusación fiscal y la solicitud de desafuero contra Calisto, solicitando una pena de 12 años de cárcel. El monto malversado por el cual se le acusa al senador es superior a los 100 millones de pesos. Para el abogado del parlamentario, César Ramos, el cuestionamiento surge al no poder revertir el cierre de la investigación, quedando plazo vigente para solicitar diligencias dirigidas a refutar determinados antecedentes.
4: El tribunal estimó que no iba a acoger nuestra solicitud sin perjuicio de que hacer referencia expresa a los derechos de los intervinientes a pedir la reapertura de la investigación, lo que como defensa haremos dentro de los próximos días, con el mismo objeto de revertir el cierre.
3: Desde la fiscalía no emitieron declaraciones. Sin embargo, en la audiencia el fiscal en jefe de Coyhaique, Luis Contreras Alfaro, dijo que los plazos de las diligencias solicitados por la defensa fueron extemporáneos. Además, señaló que estas eran inconducentes e impertinentes. El siguiente paso en la causa será la resolución que adopte la Corte de Apelaciones de Coyhaique frente a la petición de desafuero ingresada por la Fiscalía.
2: Vamos a retomar el contacto aquí en el estudio con Vicente Aguilar. Información respecto a un portonazo que ha afectado a una pareja de adultos mayores en Conchalí. Vicente, buenos días.
5: Sí, buen día, Mario. Respecto a este portonazo que estuvimos informando durante la noche, que termina afectando a un matrimonio de adultos mayores de la comuna de Conchalí, ya tenemos declaraciones de la Policía de Investigaciones. Serían al menos 5 estas personas, estos desconocidos, que abordan al dueño de casa, le quitan este vehículo, un Volkswagen Gol, año 2018, color gris. También estuvimos entregando la patente, más información para que puedan también ayudarnos nuestros auditores ahí que están en la calle. Podemos escuchar entonces a la inspectora Javiera Concha, la víctima de Pudahuel, quien entregó más información sobre este hecho.
6: Inspectora Javiera Concha Hunter, de la Brigada de Investigación Criminal Pudahuel, recepcionó concurrencia por el delito de robo con intimidación, modalidad portonazo, en la comuna de Conchalí, donde la víctima, el día de ayer, en horas de la tarde, fue interceptada en su propio domicilio por 5 individuos, aparentemente menores de edad, quienes, encapuchados y premunidos de armas de fuego, procedieron a intimidarlo y sustraerle su vehículo particular. A partir de lo anterior, la Fiscalía Regional Metropolitana Centro Norte solicitó las diligencias de rigor, por lo cual este carro de turno concurrió al sitio de suceso, en el cual inspeccionó de manera ocular, realizó empadronamiento y levantamiento de las cámaras de seguridad.
5: Claro, en conversación con las víctimas, estuvimos ahí durante la noche, en el trasnoche, ¿cierto? Y pudimos conversar con ellos y nos contaban también que luego de este portonazo, donde le quitan su vehículo, fueron víctimas de llamados extorsivos. También le hackearon el WhatsApp a la esposa de la víctima, de este hombre de 61 años, y le hablaron a diferentes familiares, les pidieron dinero, haciéndose pasar por la esposa de la víctima, y alguna de estas personas, un familiar de ella, le deposita 100 mil pesos a estos desconocidos, que no serían los mismos, ya que se da el hecho de que ellos publican un flyer en redes sociales con sus contactos, con la dirección, y ahí estas personas aprovechan la información para hacer unos llamados extorsivos, para pedirles dinero, decirles que el vehículo se encuentra en tal punto y que lleven dinero en efectivo, y también hacerse pasar por carabineros y quitarle esta cuenta de WhatsApp, y ahí le hablan a algunos familiares y reciben este depósito de 100 mil pesos, al menos 100 mil pesos por ahora, que habrían le habrían quitado a un familiar de las víctimas.
2: Gracias, Vicente.
5: Que esté muy bien.
2: Vamos a ir con más información porque la ministra de Salud, May Chomalí, reconoció falencias en la gestión de los hospitales públicos y anunció un plan para intervenir en los recintos con los peores indicadores de desempeño. Los detalles los tiene Monserrat Tapia.
7: En medio de las restricciones presupuestarias en salud, la ministra May Chomalí reconoció que existen problemas de organización en distintos recintos y anunció un plan para intervenir a aquellos con peores indicadores de gestión. La secretaria de Estado explicó que el MINSAL desplegará equipos de acompañamiento para revisar el funcionamiento de dichos recintos, detectar sus principales falencias y definir estrategias para cada caso. La ministra evitó atribuir responsabilidades y señaló que se trata de procesos complejos que involucran a equipos directivos y jefaturas. Eso sí, agregó que si durante estas revisiones se detectan irregularidades o hechos fuera de la ley, se aplicarán las medidas correspondientes.
8: Vamos a tener equipos de acompañamiento de estos hospitales que están en lo más bajo del ranking. Si nosotros encontramos cosas que están fuera del marco de la ley, vamos a tomar las medidas necesarias.
7: El debate se mantiene abierto sobre cómo mejorar la gestión hospitalaria en el sistema público en medio de las medidas del Ejecutivo para intervenir recintos con bajos indicadores y avanzar en mayor eficiencia y control del gasto.
2: Como con noticias del exterior, las Fuerzas Aéreas del Ministerio de Defensa Nacional de Afganistán llevaron a cabo durante la madrugada ataques aéreos contra un centro conjunto de ISIS y elementos de sedición y subversión en la zona de Saranán, en el distrito de Pishin. Esto es en Baluchistán, en esa zona. La indicó esta autoridad de gobierno de facto talibán en un comunicado. El ejército de Pakistán, sin embargo, aseguró haber neutralizado de inmediato 4 drones rudimentarios lanzados por el régimen talibán hacia Baluchistán, impidiendo su impacto. Tras la ofensiva, Islamabad acusó a Kabul de apoyar a grupos terroristas y advirtió de que si continúan las provocaciones transfronterizas, recibirán una respuesta contundente que les costará muy caro. Recordemos que el gobierno talibán aseguró además que estos lugares se utilizaban para coordinar agresiones contra civiles afganos y afirmó haber infringido importantes pérdidas materiales y humanas a los insurgentes sin causar bajas civiles. 5:08 a.m. hasta ahora en la ciudad de Valparaíso, 7 grados de temperatura, está despejado con una humedad del 80%. En la capital hasta ahora, 3 grados de temperatura, está despejado con intervalos nubosos y una humedad del 81%.
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1: Cinco de la mañana, 12 minutos.
2: Llega Def Leppard con Histeria, 5 de la mañana con casi 13 minutos. Recuerde que nos puede seguir enviando sus mensajes a través del WhatsApp. Estás en el trasnoche hasta las 6 de la mañana. No te vayas.

0: 5 de la mañana, 18 minutos.
1: Hasta ahora estamos con uno de nuestros auditores. Juan está conectado hasta ahora, Juan Alvarado. Hola, Juan, ¿cómo estás? Gusto en saludarte. Juan, ¿estás por ahí?
2: Ya, vamos. El living de la cabaña que andamos.
1: Ahora sí, te escucho bien, Juan. Mira, antes que vayamos contigo, quiero que los auditores vean a través de BioBio TV un video que tú nos enviaste, donde se escucha el viento que está hasta ahora, se logra ver más bien algo, porque bueno, es de noche, es de madrugada, está bastante oscuro, además hay un corte de suministro eléctrico en Pucón, pero escuchemos lo que está pasando en este lugar.

0: Bueno, ustedes pueden escuchar parte de lo que es el viento reinante que está en la zona de Pucón. Estamos con Juan Alvarado, que es nuestro auditor, que nos mandó este video. Juan, ahora sí, buenos días, ¿cómo te va?
1: Sí, aquí preocupado porque es una experiencia que yo no conocía. Y mis miembros están un poquito más asustados, pero ya encuentro que deberíamos acostumbrarnos, por esperar que deje de hablar este bien topolche, creo que sea.
0: Sí.
1: Oye. Y lo que sí tenemos, deberíamos mandar una foto del árbol que se cayó a la entrada y que nos impide salir mañana. Me imagino que tendrán tierra eléctrica acá, la gente que viene aceptó como para ayudar a cortarlo.
0: Claro, estábamos viendo ahí una, ya vamos a ver esa foto donde se logra ver este tronco que termina cayendo. Cuéntame una cosa, ustedes son de Valparaíso, ¿no?
1: No, somos de La Cruz.
0: Ah, ya, son de la región de Valparaíso.
1: De la región de Valparaíso, del sector interior de La Cruz, Calera, Quillota, en ese espacio.
0: Ya, nos contabas que, bueno, que se cortó la luz hace un rato. ¿Desde qué hora están sin suministro eléctrico?
1: Nosotros, yo diría como unas 3 horas.
0: Ya. Estamos viendo una imagen a través de BioBio TV donde se logra ver este tronco que terminó básicamente en el. Está, ahí lo vemos, está mejor. Se ve iluminado porque es la típica foto nocturna que sacan algunos celulares.
1: Claro.
0: Está, de hecho, se logra ver.
1: Mi nieto, sí. De hecho, yo no me manejo.
0: Claro.
1: Con la tecnología también como él.
0: Oye, cuéntame una cosa, nos decían que el viento comenzó esto de las 8 de la noche y todavía se mantiene muy muy fuerte. ¿Se cortó? Sí. ¿Fue de golpe? ¿Sintieron algún ruido, algún estruendo? ¿Fue momentáneo?
1: No, se cortó, llegó de inmediato, se volvió a cortar y después de una media hora volvió a llegar. De hecho, empezamos a ver una película a ver qué pasaba y se volvió a cortar y ya no aguanta más.
0: Claro. Bueno, una situación muy complicada que está ocurriendo, pese a que hay un aviso de la Dirección Meteorológica de nuestro país en esta zona. Juan, lo último que quería preguntarte, ¿pudiste hablar con algún vecino? Entiendo que tú estás en una cabaña, que estás en un sector más bien alejado.
1: Claro, no. Y de hecho, cuando recién llegamos, como había llovido, bajamos por un camino hacia Pucón, yo creo que hablamos 3, 4 kilómetros del centro de Pucón.
0: Claro.
1: Y también estaba bastante malo cuando bajamos. Después tratamos de subir por ahí, fue imposible. Incluso mi hija se vendió resbalando y cayó sobre una tercera muela, pero por suerte no fue nada grave. Y logramos después subir por otro camino.
0: Entiendo. Bien, Juan, vamos a estar atentos a cualquier situación. Si es que vuelve a darse algún otro imprevisto, otra situación que le esté afectando, tú nos vas contando a través del WhatsApp. Muchísimas gracias.
1: Qué todo, muy bien. Buenas
0: Muchas gracias, que le vaya bien. Ahí está nuestro auditor Juan, ahí está la foto, donde se logra ver este tronco que termina impidiéndole el paso a los vehículos. Usted dirá, bueno, la foto se ve bastante iluminada, claro, porque la mayoría de los teléfonos celulares hoy día tienen este modo nocturno, modo noche, donde, claro, para evitar que se vea ojo totalmente oscuro, lo que hace es el obturador tener más segundos, es como un disparador, y le da 3-4 segundos. De hecho, muchas veces le pide que no mueva la cámara para que no salga borrosa, pero durante esos 3-4 segundos que usted está disparando, ingresa la luz a su dispositivo. Entonces, claro, la foto final es mucho más, está mucho más iluminada. Pero claro, esta foto fue sacada hace escasos minutos, por eso que se ve así. Bueno, es bien fuerte, este viento. Este es el denominado viento puelche, o en algunos otros lados le llaman el viento raco. Es un viento que estaba pronosticado, que es un viento que proviene desde la cordillera y que baja hacia los valles, muchas veces con temperaturas bastante altas. Y esto va a afectar incluso, bueno, son 3 regiones, región del Biobío. De hecho, lo tengo acá. Tengo acá el dato, esta alerta meteorológica de viento puelche en 3 regiones con rachas que llegarían hasta los 100 kilómetros. Región del Biobío, la Araucanía y Los Ríos. En la mayoría de estas son vientos de la precordillera y cordillera entre 40 hasta 80 kilómetros y con rachas que podrían llegar a los 100 kilómetros. Esto comenzó la madrugada de este miércoles. Al inicio incluso nos hablan de cerca de las 8 de la noche del día de ayer, día martes, y que se podría mantener incluso hasta la tarde de este día miércoles. Incluso hablan algunos de la noche del día miércoles. De hecho, hasta ahora, en la Superintendencia de Electricidad y Combustibles, en la región de la Araucanía hay cerca de 23.645 clientes afectados. Escuche bien, 23.645 clientes afectados, de entre los cuales son varias las comunas: Vilcún, Curarrehue, Lonquimay, incluso la zona de Cunco, la zona de Curacautín. Pero los lugares donde hay más afectaciones, la comuna de Villarrica y la comuna de Pucón, que están prácticamente una al lado de la otra. Pucón con 8.193, donde hay un corte generalizado, y en la zona de Villarrica también, con 8.732 clientes afectados. Revisando la empresa CGE, al menos en la zona céntrica de Villarrica al menos aparece que el suministro está ya activo, pero los sectores de Santa Elena, el sector de Ñancul, incluso en la playa, sí, en el sector donde me indica Rodrigo Quinteros, también está bien complicado, que es en la zona de Pichilafquén, donde hay también una laguna bien utilizada por las personas. Además, hay clientes afectados en la zona, déjeme revisar porque acá está, cerca del vivero Madre Tierra Villarrica. En ese sector también se espera, hay más de 2.000 clientes afectados y podría volver el suministro a eso de las 10 de la mañana con 30 minutos. Hay diferentes horas de refacción o, si se quiere, de reposición. Al menos en Pucón, en la zona céntrica de Pucón, se habla de las 9 de la mañana, donde hay más de 6.000 clientes afectados. Ahora, obviamente es muy complicado, muy difícil que las cuadrillas de trabajo de las empresas eléctricas empiecen a trabajar con este viento reinante en la zona, porque es muy, muy peligroso. Se pone en riesgo la integridad física de quienes trabajan allí. Así que vamos a estar muy atentos. Si usted se encuentra en esa zona de la región de la Araucanía, o hay algún lugar de estas tres regiones que les mencionábamos, tanto en la región de Los Ríos, la Araucanía o Biobío, donde hay viento y ha generado algún problema en su comuna o en algún sector que usted conozca, usted nos avisa, nos escribe a nuestro WhatsApp y se comunica con nosotros.
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3: De la mañana, 27 minutos.
0: Con abstenciones en la centro-derecha, senadores inhabilitados y recriminaciones del Partido Republicano, la Cámara Alta rechazó la acusación constitucional contra el exministro Nicolás Grau.
4: Lo único cobarde en política es actuar conforme a las redes sociales.
5: La pregunta es si se ha acreditado una infracción constitucional o legal suficientemente grave para justificar una condena.
0: Un deterioro mayor a lo esperado registró el mercado laboral. El desempleo se elevó hasta el 9,4% en el trimestre marzo-mayo de este año, su nivel más alto desde el año 2021.
6: Las cifras del INE confirman que Chile sigue pagando el costo de años de malas políticas públicas.
7: Las mujeres recuperaron la tasa de participación que tenían antes de la pandemia, pero eso no ha ocurrido en los hombres.
0: Para combatir la crisis del empleo, el gobierno recibió 22 medidas de un grupo de expertos relacionados con jóvenes e informalidad, capacitación, desarrollo y empleo femenino, entre otros ejes.
8: Personalmente pienso que las metas tienen un rol de incentivar a esforzarse aún más. Una meta bastante ambiciosa. Si tenemos una tasa de desempleo de 9,4 y la economía no está creciendo, se ve muy lejana.
0: El Comité de Ministros rechazó las reclamaciones y destrabó el proyecto de línea de transmisión eléctrica Quimal-Lo Aguirre, que considera una inversión por 1.480 millones de dólares.
9: Este proyecto clave para el desarrollo de nuestro país permitirá llevar energía más limpia y económica desde el norte hacia la zona centro.
0: El presidente José Antonio Kast, que se encuentra en Paraguay, hizo un llamado a los países del Mercosur a la coordinación regional y sumarse al compromiso de Santiago para combatir el crimen organizado.
10: No le pedimos a nadie que renuncie a su soberanía. Sí, le solicitamos a todos que enfrentemos juntos la amenaza que hoy día afecta a nuestras fronteras. Juntos podemos hacerlo.
0: La expresidenta Michelle Bachelet expuso ante los países que integran el Consejo de Seguridad de Naciones Unidas, incluidos los 5 que tienen posibilidades de veto.
11: He tenido la oportunidad, Alonso, de dar a conocer mis propuestas, que creo que ha sido muy positivo.
0: Por espiar a un periodista, la justicia condenó a 5 años de libertad vigilada intensiva al ex jefe de inteligencia del ejército, Chafik Nassal, y al ex ministro Juan Antonio Poblete.
12: Es un avance para la democracia y es un avance para la protección de la libertad de expresión, no solo para los periodistas, sino también para todas las personas y todos los ciudadanos.
0: El juzgado de garantía de Coyhaique rechazó reabrir la investigación por el presunto delito de fraude al fisco contra el senador Miguel Ángel Calisto.
13: Tiene que enfrentar en este caso una acusación y tiene que ir a un juicio oral en el cual le están pidiendo 12 años de presión mayor en su grado medio.
14: Precluyó el derecho de la defensa para solicitar cualquier diligencia.
0: En la segunda etapa de intervención, cerca de 100 construcciones fueron desalojadas y demolidas en la mega toma del Cerro Centinela en la comuna de San Antonio.
15: Trabajamos coordinadamente con los carabineros y con la PDI. Se hizo un trabajo de inteligencia y de seguridad para efectivamente no tuviésemos ningún inconveniente.
0: En Antofagasta, el Ministerio Público inició una investigación tras la denuncia de vecinos que acusaron demarcaciones de terreno en el sector El Huáscar.
16: Si no, los pueden estafar con la plata, pero aquí ustedes no van a estar. En el lado sur, nosotros no estamos permitiendo ninguna toma.
17: Recordar que los vecinos han manifestado que se estarían vendiendo estos terrenos.
0: La Fiscalía Regional de Valparaíso indaga el origen de un cargamento de 110 kilos de cocaína valuado en más de $36 millones que fue incautado en el puerto de Sydney, en Australia.
18: Existen oportunidades en las cuales embarques que simulan, es decir, que proceden desde Chile, son contaminados en el trayecto. Entonces se utiliza para distraer o generar confianza en los puertos.
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3: 5 de la mañana, 31 minutos.

0: 5 de la mañana, 35 minutos.
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3: Al pueblo argentino, con gran dolor, debo transmitir el fallecimiento de un verdadero apóstol de la paz y la no violencia. Asumo constitucionalmente la primera magistratura del país.
4: La voz que ustedes escuchan es de Estela Martínez, la viuda de Juan Domingo Perón, anunciando su muerte y asumiendo la presidencia argentina. Era el 1 de julio del año 1974, fecha de la muerte de Juan Domingo Perón. Perón había nacido en 1895 y entró en el colegio militar a los 16 años, realizando un rápido progreso en los rangos militares argentinos. En el año 1943 se unió a un complot militar que derrocó al gobierno civil trasandino. Ese régimen militar que subió al poder tuvo mucha influencia de Perón, quien prudentemente solicitó un puesto menor como secretario de Trabajo y Bienestar Social, puesto en el que articuló una red de confianza entre los sindicalistas argentinos. En el año 1945 se convirtió en vicepresidente y ministro de Guerra, y poco a poco fue ganando más respeto y notoriedad, sobre todo por el apoyo que obtuvo de los trabajadores, llamados descamisados, y por su popularidad y autoridad en el ejército. En octubre del año 1945, Juan Domingo Perón fue sacado de su puesto por un levantamiento civil y militar. Pero, gracias a la presión de Eva Duarte y a las uniones de los trabajadores de Buenos Aires, Perón fue liberado de la custodia el 17 de octubre del año 1945. Para algunos, la historia de Argentina se divide desde ese día en un antes y un después. Esa noche del 17 de octubre de 1945, desde el balcón de la Casa Rosada, Perón habló para 300.000 personas y sus palabras fueron retransmitidas por radio todo el país. Allí prometió conducir a la gente a la victoria en la elección presidencial pendiente y a construir

o Evita, como era popularmente llamada, quien lo ayudó a dirigir la Argentina los años que siguieron. Perón fue elegido presidente en febrero de 1946 con el 56% de los votos. Si bien Perón no revolucionó estructuralmente a la Argentina, sí transformó completamente a la nación. Basó su gobierno en una doctrina basada en justicialismo y mostró beneficios a los trabajadores a través de aumentos de sueldo y de otros. Hay un dato impresionante: el 46% del Producto Interno Bruto argentino en esa época quedaba en manos de los trabajadores. Perón también nacionalizó los trenes y financió grandes obras públicas. Los fondos para esas obras provenieron de las exportaciones que realizó Argentina durante la Segunda Guerra Mundial. Fue reelegido el año 1951, pero fue depuesto el año 1955 por un golpe militar. Entonces, Perón finalmente se instaló en Madrid, y allí, en 1961, se casó por tercera vez, ya que Evita había muerto de cáncer el año 1952. Su nueva esposa fue María Estela Martínez, una bailarina argentina. El régimen militar del general Lanusse, quien tomó el poder en 1971, proclamó su intención de restaurar la democracia y permitir los partidos políticos, incluyendo al peronista. En las elecciones del 73, los candidatos peronistas ganaron las elecciones y Perón fue invitado a regresar a la Argentina. En octubre de ese año, en una elección muy especial, Perón fue elegido presidente. Y por insistencia, su esposa, a quienes los argentinos no le tenían cariño, siempre la comparaban con Evita, se convirtió en vicepresidenta. Perón murió finalmente el 1 de julio de 1974, dejando a su esposa como presidente y dejando a Argentina ya cerca de lo que vendría, la dictadura militar.

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0: 5:41.
2: Bueno, hasta ahora estamos viendo imágenes a través de nuestra plataforma audiovisual, Bio Bio TV. Hay un incendio que se está dando en la comuna de Lampa. Es una empresa maderera que está siendo afectada por las llamas. En este caso, según la información que maneja la radio, es que cerca de las 4 de la mañana se dio entonces este aviso de la empresa Maforza, donde dentro de esta empresa se habría generado una especie de explosión y posterior incendio en un silo que almacena aserrín industrial. Ya vamos a estar viendo otra imagen que ha sido entregada por ustedes, auditores, donde se logra ver de manera mucho más clara esta situación. Por ahora, entendemos que son varias las unidades del Cuerpo de Bomberos de Lampa que están accediendo a este lugar. Estamos viendo la foto, se logra ver de mejor manera, donde hay humo de color blanco, unas llamas bastante altas que están afectando a esta empresa maderera. Atención, porque también esto tiene un patio bastante grande, es una empresa, una fábrica de madera, una fábrica más bien de puertas y molduras. Esto entonces está afectando ahora a esta empresa. Esto es la calle, les digo al tiro de inmediato, auditores, cuál es la dirección. Esto es Santa Isabel 4044. Ese es el lugar donde está esta empresa llamada Maforza. La empresa Maforza, entonces, la que está siendo afectada, que es Santa Isabel 1444. Ahí le rectifico, 1444, Santa Isabel en Lampa. Son varias las unidades del cuerpo.

0: bomberos de esa comuna que llegan hasta este lugar. Esto está en pleno desarrollo. Apenas tengamos más detalles, les vamos a estar contando aquí en Bío Bío.
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0: faltan 14 minutos para las 6 de la mañana.
1: Ayer se disputaron 3 partidos por los 16avos de final del Mundial 2026. Noruega derrotó por 2-1 a Costa de Marfil y clasificó a los octavos de final, donde enfrentará a Brasil. Por su parte, Francia goleó por 3-0 a Suecia y se medirá con Paraguay en la siguiente ronda, con esta consideración de una de las figuras de este campeonato del mundo, Kylian Mbappé.
2: Empezaremos a pensar en Paraguay. Ellos mostraron que son un equipo que hay que tomar en serio, ya que vencieron a Alemania. Así que no hay juego fácil en la Copa del Mundo e iremos allí para intentar ganar.
1: Finalmente, México derrotó por 2-0 al Ecuador de Sebastián Becachese y ahora espera al ganador del duelo entre Inglaterra y República Democrática del Congo. Hoy continuará la ronda de 16avos de final con 3 partidos. Desde el mediodía, desde las 12, enfrentará a Inglaterra a República Democrática del Congo. Más tarde, a las 16 horas, Bélgica se medirá con Senegal por un cupo a los octavos de final. La jornada va a terminar a las 20 horas con el duelo entre Estados Unidos enfrentando a Bosnia y Herzegovina. Por otra parte, tras la eliminación de Uruguay en la fase de grupos del Mundial, Marcelo Bielsa dio su última conferencia de prensa como entrenador de la selección charrúa. En esta instancia, el ex técnico de La Roja desmintió que existiera una división entre el cuerpo técnico y el plantel.
3: ¿Cómo yo voy a decir o cómo yo voy a aceptar que la relación que tuve con el equipo fue la que impidió que ganáramos los 2 primeros partidos y que no empatáramos el último? Tendría que buscar argumentos que no existen para que esto que estoy diciendo no fuera cierto. Y a mí no crea que me gusta decir esto. Esto no son números, es la interpretación de la realidad.
1: En la Copa Chile, Fútbol Nacional, Universidad Católica superó por 2-1 a Everton de Viña del Mar por el grupo B de esta competición. De esta manera, sumó 12 unidades, clasificó a la siguiente ronda y aseguró la primera posición del grupo. Tras el partido, el entrenador de los Cruzados, Daniel Garnero, realizó un balance positivo pensando en lo que se viene en el segundo semestre a nivel nacional e internacional.
4: Es muy positivo cuando se da esto de que juegan varios futbolistas, cambiamos distintas maneras y el equipo no se resiente. Estamos muy contentos por cómo estamos.
1: Por su parte, Universidad de Chile enfrentará desde las 20:30 horas a Unión La Calera en el Estadio Nacional por el grupo D de la Copa Chile. Será el quinto enfrentamiento entre ambos equipos en la presente temporada, donde el conjunto universitario aún no sabe de triunfos ante los cementeros, con un saldo de 2 derrotas y 2 empates. En la antesala del encuentro, el ayudante del técnico azul, Fabricio Colocini, se refirió sobre el rival.
5: Obviamente es un equipo que juega bien y que presenta buenas herramientas. Tiene un entrenador que es muy bueno. Es analizar ahora todas las situaciones que hemos tenido, todos los partidos que hemos jugado, tratar de plantearlo de la mejor manera y obviamente que confiamos en este equipo y que vamos a sacar el partido adelante el miércoles.
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0: Faltan 11 minutos para las 6 de la mañana.
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0: Faltan 9 minutos para las 6 de la mañana.
1: Atención con el video que estamos revisando hasta ahora en BioBio TV. A ver si escuchamos un poco del audio.
2: Curva de Trommel. Hay un pino que está, como ustedes ven, está atravesando la vía de Villarrica hacia Temuco, para que tengan precaución los conductores. Así que miren cómo viene pasando el buey. Para que tengan precaución los... Todavía no ha llegado al lugar nadie, emergencia, nadie. Para que tengan precaución los conductores.
1: Sí, se logra ver. Bueno, el audio ustedes escuchaban a nuestro auditor, que es conductor, que a esta hora iba más bien cercano a este lugar. Estamos hablando de la ruta CH-199, que es esta vía bastante clave en la región de la Araucanía, que conecta la ruta 5 a la altura de Freire con el paso fronterizo Mamú-Inmalal, pasando por Villarrica, Pucón, Curarrehue. Este es la ruta Interlagos, ¿no? Este es el kilómetro 3 en dirección desde Villarrica hasta Temuco. Hay una curva donde se estaría dando esta situación. Esto es reciente, es un árbol de grandes dimensiones porque prácticamente ha tapado toda la pista derecha, si se quiere, la pista en dirección hacia Temuco desde Villarrica, con su tronco, con sus hojas, incluso con las ramas. Esto producto del viento que está afectando a la región de la Araucanía, donde recordemos desde Villarrica, Pucón, son comunas que están con problemas de suministro eléctrico desde la noche del día de ayer y que se mantendría por lo menos durante las próximas horas. Incluso se logra ver un vehículo, un bus de dos pisos, no vi muy bien cuál es la empresa, pero seguramente va en camino hacia Villarrica, que está afectando entonces este lugar. Mucha precaución, es el kilómetro 3, hay una curva, esta es la ruta CH-199, la Interlagos, ¿no? Esta ruta que conecta gran parte de la región de la Araucanía. Esto es en dirección hacia Temuco, desde Villarrica, kilómetro 3, en dirección hacia el norte. Y a los auditores que estén cercanos, mucha precaución, porque además se logra ver que hay muy poca visibilidad, se ve que los vehículos han bajado la velocidad para transitar. A propósito del viento, mucha precaución, estamos atentos al WhatsApp, usted nos va escribiendo información de la ruta aquí en BioBio.
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0: Faltan 6 minutos para las 6 de la mañana.
1: Vamos a las rutas del centro sur, entre el tramo de Chillán Viejo a Cabrero, desde el kilómetro 113 al 460, se mantiene con lluvia en este momento, hay pistas mojadas. En el tramo Cabrero Mulchen, desde el 460 al 537, también se mantiene con precipitaciones, hay lluvia y las pistas están mojadas, mucha precaución. También desde Mulchel hasta Cuyipulli, también pistas mojadas, hay lluvia en esa zona, mucha precaución a los conductores en ese lugar del país.
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2: Faltan 4 minutos para las 6 de la mañana.
3: Nos vamos, que tengan una excelente jornada, que les vaya muy bien, sigan en compañía de la radio. Nosotros bien atentos a 2 situaciones, lo que está pasando en el sur de nuestro país, en la región de la Araucanía, región del Biobío, y región de los ríos, de los lagos, más bien todo el centro-sur de nuestro país. Hay precipitaciones en algunos lugares, también el viento puelche que está afectando a estas zonas de nuestro país, y atentos también a este incendio que está afectando a una empresa en Lampa, Santa Isabel. 1444 es la empresa Maforza donde se habría dado esta situación. Vamos a estar atentos. Sigue en compañía de la radio, que tengan lindo día. Chau.

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1: Con abstenciones en la centro-derecha, senadores inhabilitados y recriminaciones del Partido Republicano, la Cámara Alta rechazó la acusación constitucional contra el exministro de Hacienda, Nicolás Brau.
2: Lo único cobarde en política es actuar conforme a las redes sociales.
3: La pregunta es si se ha acreditado una infracción constitucional o legal suficientemente grave para justificar una condena.
4: Un deterioro mayor a lo esperado registró el mercado laboral. El desempleo se elevó hasta el 9,4% en el trimestre marzo-mayo. Es un nivel más alto desde el año 2021.
5: Las cifras del INE confirman que Chile sigue pagando el costo de años de malas políticas públicas.
6: Las mujeres recuperaron la tasa de participación que tenían antes de la pandemia, pero eso no ha ocurrido en los hombres.
1: Para combatir la crisis del empleo, el gobierno recibió 22 medidas de un grupo de expertos relacionadas con jóvenes e informalidad, capacitación, desarrollo y empleo femenino, entre otros ejes.
7: Personalmente pienso que las metas tienen un rol de incentivar a esforzarse aún más. Una meta bastante ambiciosa. Si tenemos una tasa de desempleo de 9,4 y la economía no está creciendo, se ve muy lejana.
4: El Comité de Ministros rechazó las reclamaciones y destrabó el proyecto de línea de transmisión eléctrica Quimaldo Aguirre, el que considera una inversión por 1.480 millones de dólares.
8: Este proyecto clave para el desarrollo de nuestro país permitirá llevar energía más limpia y económica desde el norte hacia la zona centro.
1: El presidente José Antonio Kast en Paraguay hizo un llamado a los países del Mercosur a la coordinación regional y sumarse al compromiso de Santiago para combatir el crimen organizado.
9: No le pedimos a nadie que renuncie a su soberanía. Sí, le solicitamos a todos que enfrentemos juntos la amenaza que hoy día afecta a nuestras fronteras. Juntos podemos hacerlo.
4: Presidenta Michelle Bachelet expuso ante los países que integran el Consejo de Seguridad de Naciones Unidas, incluidos los 5 que tienen posibilidad de veto.
10: He tenido la oportunidad, Onzo, de dar a conocer mis propuestas, que creo que ha sido muy positivo.
1: Por espiar a un periodista, la justicia condenó a 5 años de libertad vigilada intensiva al ex jefe de inteligencia del ejército, Shafiq Nasal, y al exministro Juan Antonio Poblete.
11: Es un avance para la democracia y es un avance para la protección de la libertad de expresión, no solo para los periodistas, sino también para todas las personas y todos los ciudadanos.
4: El juzgado de garantía de Coyhaique rechazó reabrir la investigación por el presunto delito de fraude al fisco en contra del senador Miguel Ángel Calisto.
12: Tiene que enfrentar en este caso una acusación y tiene que ir a un juicio oral en el cual le están pidiendo 12 años de presión mayor en su grado medio.
13: Precluyó el derecho de la defensa para solicitar cualquier diligencia.
1: La Contraloría detectó riesgo de uso indebido de fondos para protección de mascotas en municipios.
4: En la segunda etapa de intervención, cerca de 100 construcciones fueron desalojadas y demolidas en la mega toma del Cerro Centinela, en la comuna de San Antonio.
14: Trabajamos coordinadamente con los carabineros y con la PDI. Se hizo un trabajo de inteligencia y de seguridad para efectivamente no tuviésemos ningún inconveniente.
1: En Antofagasta, el Ministerio Público inició una investigación tras la denuncia de vecinos que acusaron demarcaciones de terreno en el sector del Huáscar.
15: Si no, los pueden estafar con la plata, pero aquí ustedes no van a estar. En el lado sur, nosotros no estamos permitiendo ninguna toma.
16: Recordad que los vecinos han manifestado que se estarían vendiendo estos terrenos.
4: La Fiscalía Regional de Valparaíso indaga el origen de un cargamento de 110 kilos de cocaína, avaluado en más de 36 millones de dólares y que fue incautado en el puerto de Sydney, en Australia.
17: Existen oportunidades en las cuales embarques que simulan, es decir, que proceden desde Chile, son contaminados en el trayecto. Entonces se utiliza para distraer o generar confianza en los puertos.
1: Un incendio afectó al regimiento militar de Osorno.
4: En el ámbito internacional, el Tribunal Supremo de Estados Unidos consideró ilegal la orden del presidente de ese país, Donald Trump, para limitar la ciudadanía por derecho al nacer en ese país.
1: Crece la incertidumbre sobre las reuniones entre Irán y Estados Unidos en Doha, tras la negativa de Teherán a un diálogo directo.
4: Miles de rescatistas de todo el mundo trabajan contra el tiempo para encontrar sobrevivientes de los terremotos en Venezuela. Ya son cerca de 2.000 personas fallecidas y 50.000 desaparecidas.
1: Detienen a 4 policías en Venezuela por apropiarse de dinero encontrado entre los escombros.
4: En los deportes, Noruega, Francia y México clasificaron a los octavos de final del Mundial de Fútbol.
1: Tras su eliminación, Sebastián Becachese dejó la dirección técnica de la selección ecuatoriana.
18: Agradecido a todo lo que ha sido esta aventura, este viaje, a los futbolistas del país, no tengo reproche. Agradecimiento.
4: Con 2 goles de Justo Gianni, Universidad Católica derrotó por 2-1 a Everton y clasificó a los octavos de final de la Copa Chile.
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19: 6:07 a.m.
1: Muy buenos días, bienvenidos a Radiograma. Junto a Catherine Cubillo damos comienzo a esta edición. Iniciaremos la revisión de noticias importantes, noticias relevantes ocurridas tanto en Chile como en el mundo en las últimas horas. Estaremos hasta las 10 de esta mañana y nuestro compromiso es que usted quede totalmente informado. Le ofrecemos desde ahora información independiente. Catherine, buenos días.
4: ¿Cómo estás, Tomás? Buenos días. Buenos días también a nuestros auditores, a todos quienes ya están con nosotros y van a estar acompañándonos en esta revisión de las noticias. Saludamos siempre hasta ahora a todos ahí en las 43 estaciones de Bio Bio, la radio en todo el país, que están conectadas para informarse. También, por supuesto, a quienes están en la plataforma digital, es biobiochile.cl, y por supuesto, a quienes nos escuchan y nos ven a través de Bio Bio TV.
1: Santiago, en estos instantes, está con el cielo con nubosidad parcial. La temperatura es de solo 1 grado en estos instantes, 1 grado en la capital. La humedad es del 90%. ¿Qué se espera para hoy en Santiago? Se espera un día con nubosidad parcial, como están estos instantes, variando a despejado, y una temperatura máxima de 14 grados. En Viña del Mar y Valparaíso, en estos instantes, el cielo está nublado. La temperatura está más bien con neblina y nublado. La temperatura es de 7 grados, la humedad es del 81%. Para Viña del Mar y Valparaíso se espera un día que durante la mañana va a estar con nublado, en la tarde va a estar despejado y una temperatura máxima de 14 grados. En la ciudad de Concepción, en estos momentos, el cielo está con nubosidad parcial, o está nublado, con la temperatura es de 2 grados, la humedad es del 100%. En Concepción se espera un día que durante esta jornada va a estar en la mañana nublado con viento entre 25 y 40 kilómetros por hora. La tarde va a estar con nubosidad parcial, pero también con viento entre 25 y 40 kilómetros por hora. Y se espera una temperatura máxima de 12 grados.
4: Revisamos la calidad del aire en toda la zona centro y sur del país con un escenario muy, muy complicado, como ustedes ven a través de Bio Bio TV. No hay aire bueno en ninguna de estas zonas. Partamos por lo que está regular, que es lo mejor de este panorama. Regular el aire en la región metropolitana, en el Valle Central de O'Higgins, en Concepción Metropolitano, en Los Ángeles, en Temuco y Padre Las Casas. Todos con aire regular. Ya con alerta ambiental, el Valle Central de la provincia de Curicó, Talca y Maule, Linares, Valdivia, con alerta ambiental. Preemergencia ambiental hoy en Chillán, también en Chillán Viejo, en Osorno, en Puerto Montt y en Puerto Varas. Si hay emergencia ambiental el día de hoy en Coyhaique, allá en la región de Aysén, a tomar precauciones en esa zona por la calidad y la condición de ese aire con emergencia en Coyhaique. Acá en la región metropolitana, con este aire regular, rige la restricción vehicular, comienza a las 7:30 de la mañana, está vigente hasta las 21 horas en toda la provincia de Santiago, más San Bernardo y Puente Alto. Hoy miércoles, los dígitos afectos a restricción 2 y 3, es para autos y motos con sello verde, pero inscritos antes del 1 de septiembre de 2011.
1: Para vehículos sin sello verde y en el exterior del anillo Américo Espucio, los dígitos son 4, 5, 6 y 7. 4, 5, 6 y 7. Nos vamos de inmediato a las noticias.
4: Comencemos con un resumen policial de las últimas horas. 5 personas armadas, aparentemente menores de edad, abordaron a un adulto mayor y escaparon con su vehículo, esto en medio de un portonazo en la comuna de Conchalí.
1: Tras publicar un aviso para intentar recuperar el vehículo, la familia recibió llamadas extorsivas y distintos intentos de estafa. Vicente Aguilar, muy buenos días.
20: Hola, Vicente. Buenos días, Caterín Tomás. Claro, durante la noche recibimos esta información. Auditores de la radio nos informaron de un violento portonazo del que fue víctima un matrimonio de adultos mayores, esto en calle La Coruña, en la comuna de Conchalí, que se siguió, ¿cierto?, con una estafa relacionada con la búsqueda del vehículo robado. El hecho ocurrió cuando el dueño de casa, un hombre de 61 años, regresaba de su trabajo, se disponía a cerrar el portón vehicular mientras su automóvil permanecía encendido al interior del garage. En ese momento, la víctima fue abordada por 5 personas, todos vestidos de negro, con parte del rostro cubierto, de los cuales al menos uno de ellos portaba un arma de fuego, mientras los demás mantenían cuchillos y elementos también cortopunzantes, con los que intimidaron al dueño de casa. La víctima forcejeó con los desconocidos, alcanzó a retroceder hasta una puerta de ingreso, con lo que impidió que estos desconocidos entraran a la vivienda donde se encontraba su esposa, junto a otros familiares, también un menor de edad. Pudimos conversar con Julio, la víctima, quien nos contó más detalles de este hecho.
21: Cuando veo los 5 tipos entrar y yo me voy echando hacia atrás, y ellos venían poniéndome la cuchilla, la pistola y los punzones, entrega el auto, entrega el auto.
20: Finalmente, los 5 desconocidos escaparon en el vehículo, un Volkswagen Gol gris, año 2018. La Policía de Investigaciones confirmó que el conductor fue interceptado por 5 personas armadas, aparentemente menores de edad. La inspectora Javiera Concha, de la Vicrim de Pudahuel, se refirió a este hecho.
22: Donde la víctima fue interceptada en su propio domicilio por 5 individuos, aparentemente menores de edad, quienes, encapuchados y premunidos de armas de fuego, procedieron a intimidarlo y sustraerle su vehículo particular.
20: Tras el robo, la familia publicó una ficha en redes sociales con los datos del automóvil para intentar recuperarlo, y a partir de esa difusión comenzaron a recibir distintos llamados con información falsa, solicitudes de dinero para recuperar este auto. Entre estas llamadas, la esposa de la víctima entregó por error su cuenta de WhatsApp, con lo que los estafadores lograron recibir al menos 100.000 pesos haciéndose pasar por ella en un chat familiar. La Policía de Investigaciones quedó a cargo de las diligencias para ubicar el automóvil e identificar tanto a quienes participaron en este portonazo como a quienes realizaron la posterior estafa. Catherine Tomás.
1: Muchas gracias, Vicente.
20: Que esté muy bien.
1: Gracias, buenos días.
4: Chao, Vicente, hasta pronto.
1: 7 personas detenidas dejó un operativo policial de la PDI para desbaratar a una banda criminal dedicada al robo de camiones bajo el método de encerronas y abordazos. Ahora nos trasladamos hasta una de nuestras unidades móviles en la región metropolitana.
4: Estamos ya con Rodrigo Pino. Hola, Rodrigo, buenos días.
23: Sí, hola, buenos días. Se trata de una diligencia que desarrolló la Brigada de Robos de la Policía de Investigaciones en coordinación con la Fiscalía Metropolitana Occidente y también con personal de Gendarmería, con el destino de desbaratar a esta banda criminal que está vinculada a diversos delitos de asaltos a conductores, no solamente de camiones, sino también a vehículos particulares. Todo esto en sectores como la zona poniente de la capital. Fue así como se generaron allanamientos en las últimas horas en comunas como el sector de Cerrillos, San Bernardo, también la comuna de Maipú, donde fueron detenidas estas 7 personas que serían parte de esta banda criminal, que están posicionadas en ilícitos vinculados en comunas como Maipú y también en la comuna de Pudahuel. Lo señalamos, se hizo este allanamiento con el resultado de estas 7 personas detenidas, pero también se desarrollaron diligencias por parte de Gendarmería en 2 centros de detención de la capital, el Santiago 1 y también Santiago Sur, donde habría personas vinculadas a esta banda criminal. No se tiene claro aún si serían quienes coordinaban estos delitos o, en definitiva, quienes ya estaban cumpliendo prisión preventiva por otros ilícitos similares vinculados a estos asaltos a conductores de camiones y también particulares. Juntos detenidos, ya la Policía de Investigaciones ha logrado recuperar diversos elementos de prueba, entre ellos un armamento tipo Glock que se está bien verificando si es real o es una imitación, adaptado para disparos, también teléfonos celulares con los cuales se coordinaban estos delitos y también vestimentas, ropas con las cuales esta banda habría cometido estos ilícitos y que los podrían posicionar directamente en estos hechos. Durante esta jornada, estas personas van a enfrentar a la justicia 7 personas que están actualmente detenidas, además de otros elementos que van a ser expuestos durante esta jornada por parte del Ministerio Público, también por parte de la Policía de Investigaciones. Bio Bio, la radio.
1: Nos trasladamos hasta otra de nuestras unidades móviles.
4: En la región metropolitana hablábamos acerca de un incendio en una fábrica de muebles en Lampa. Estamos con Cristian Borkowski. Hola, Cristian, buenos días.
2: Muy buenos días, Katy y Tomás, estamos acá en la comuna de Lampa, la dirección exacta es Santa Isabel, 1444. Ustedes están viendo acá cómo estamos mostrando las imágenes completamente en vivo de cómo sigue trabajando bomberos en esta fábrica de muebles que resultó parcialmente afectada por un incendio que se ha desarrollado pasadas las 4 de la mañana en este lugar. Según se señala, según la información que se tiene por parte de la policía, también de bomberos que han llegado acá al lugar, esto ocurrió, como lo decíamos, a las 4 de la mañana aproximadamente, cuando el guardia o el personal nocturno que estaba acá en esta empresa escuchó una explosión y posterior a eso se desarrolló el fuego en la parte de atrás de este inmueble tipo industrial. Estamos justamente acá en el lugar, esto es sector de la montaña y acá claramente, como se dan cuenta ustedes, el panorama tiene que ver con un sector netamente de galpones, es decir, esto es un barrio industrial, como es conocido, o un barrio empresarial. Nosotros nos vamos a tratar de acercar acá al lugar porque lo que está ocurriendo es que bomberos está trabajando con carros especiales, con escalas telescópicas. Les vamos a tratar de mostrar desde acá, desde la entrada de la empresa, para que ustedes puedan ver cómo bomberos está movilizándose. Al interior, los oficiales tratando de dirigir esto. Ustedes ven acá un voluntario del Cuerpo de Bomberos de Ñuñoa, acá en Lampa. ¿Por qué? Porque se ha solicitado apoyo regional a los voluntarios de diferentes cuerpos de bomberos de la región metropolitana. Esto es no solamente de acá de Lampa o de la zona norte, sino que también de Quilicura, Santiago, y aquí lo ven ustedes, Ñuñoa, que también ha llegado en apoyo. La estructura que sigue humeando a esta hora, pero claramente hay un incendio que ya está controlado. Se dio la alarma porque acá, como pueden darse cuenta, hay mucho material combustible. Esto es una fábrica de muebles, una fábrica de puertas que el 2019 también se quemó. También hubo un incendio en esa época y, por supuesto, esta situación a esta hora ya está siendo vista por personal de bomberos. Podemos decir a simple vista que el fuego se encuentra completamente controlado, está circunscrito, pero claramente bomberos todavía está trabajando en esta emergencia que se desarrolla acá en la comuna de Lampa. Líneas abiertas con ustedes para cuando bomberos nos pueda dar más detalles de esta información en la que trabajan todavía. Bio Bio, la radio.
19: 6 de la mañana, 18 minutos.
1: 2 viviendas resultaron destruidas luego de un incendio registrado en la comuna de Valparaíso. Ahora nos trasladamos hasta una de las unidades móviles en la región de Valparaíso.
4: Está Lucas Peña con todos los datos. Lucas, buenos días.
3: Hola, ¿qué tal? Muy buenos días. Y claro, se trata de un hecho que se registró en el sector alto de la comuna de Valparaíso, correspondiente a Cerro Los Placeres, lugar donde acudió el cuerpo de bomberos, producto de un incendio que dejó 2 viviendas destruidas. Específicamente, bomberos llegó a la intersección de las calles Eduardo Cornelio con la calle Caupolicán por un siniestro que incluso desde la distancia se veía de proporciones. La primera información que recibió el cuerpo de bomberos de Valparaíso era acerca de una casa que se encontraba completamente en llamas, incluso se registraba peligro de propagación, y es por esta razón que se despacharon 4 unidades por parte del cuerpo de bomberos, recursos que fueron los suficientes para controlar este incendio en horas de la madrugada. Luego del control del siniestro, se solicitó la presencia del Departamento de Investigación de Incendios, del cuerpo de bomberos de Valparaíso, y luego de diferentes peritajes realizados por el departamento, se confirmó que finalmente fueron 12 viviendas que resultaron completamente destruidas por este incendio que se registró en Cerro Los Placeres, en la comuna de Valparaíso. Esto es en relación el resultado entonces de este incendio, donde más hay que indicar que ya por lo menos por parte de bomberos se decretó esta emergencia como superada después de más de 2 horas de trabajos en el sector alto de la comuna de Valparaíso. Esto, recordemos, en Cerro Los Placeres, donde 2 viviendas resultaron destruidas por este incendio registrado en horas de la madrugada. En la región de Valparaíso, Bio Bio, la radio.
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5: Día desde el corazón de la Patagonia, Coyhaique, para Biobío. En estos momentos nos encontramos con temperaturas bajas, 11 grados bajo cero, más o menos la sensación térmica. Precaución para los conductores que van saliendo desde Coyhaique hacia el norte, hacia Puerto Aysén, ya que hay lugares que están aún húmedos y deben estar resbaladísimos. Y para el sur, quienes van al aeropuerto de Balmaceda. Para Biobío, Teodoro, la radio.
6: Buenos días, Biobío, aquí Alejandro. Voy pasando por Avenida España en la bajada de Placeres, donde está el puente. Y hay una camioneta chocada. En este momento está trabajando Carabineros en el bandejón del lado izquierdo para que pasen con velocidad moderada, por favor.
7: Hola, hola, amigos de Radio Biobío. Bueno, es para informar, yo voy de Villarrica saliendo hacia Temuco, para que tengan precaución antes de llegar a la curva de Tromen. Hay un pino que está, como ustedes ven, está atravesando la vía de Villarrica hacia Temuco, para que tengan precaución los conductores. Así que miren cómo viene pasando el bus ahí. Para que tengan precaución los... Todavía no ha llegado al lugar nadie, emergencia, nadie. Para que tengan precaución los conductores.
19: 6 de la mañana, 21 minutos.
1: Los cuatro capítulos de la acusación constitucional contra el exministro de Hacienda, Nicolás Grau, fueron rechazados por la Sala del Senado.
8: La Sala del Senado resolvió rechazar la acusación constitucional en contra del exministro de Hacienda Nicolás Grau, echando por tierra la ofensiva acusatoria iniciada a principios de junio, principalmente por el Partido Republicano y el Partido Nacional Libertario. Ninguno de los cuatro capítulos estuvieron cerca de ser aprobados. El primero y el tercero contaron con 16 votos favorables a 10 de la mayoría, el segundo con 9 y el cuarto con 10. Un aspecto clave para que el libelo no progresara en esta etapa de juicio fueron los votos contrarios de algunos parlamentarios de sectores del oficialismo, particularmente de Chile Vamos. Andrea Valladares, Andrés Longton, Paulina Núñez, Iván Moreira y Sergio Gaona son algunos de los parlamentarios que se opusieron o se abstuvieron durante las votaciones. Tras el fin de la votación, el acusado Nicolás Grau agradeció a ese grupo de parlamentarios por evaluar el libelo en su mérito y no basar su voto en una postura política.
24: Senadoras y senadores de ideas políticas distintas a las mías, que hoy día, a pesar de esa diferencia, han evaluado la acusación en su propio mérito.
8: El libelo en contra del exministro de Hacienda se convirtió así en el décimo en contra de una autoridad de la administración Boric que fracasa, avizorando que traerá a futuro repercusiones políticas en la interna del oficialismo.
19: 6 de la mañana, 23 minutos.
4: El mercado laboral enfrenta problemas estructurales y el desempleo sigue aumentando. En el trimestre marzo-mayo de este año, la tasa de desocupación se ubicó en 9,4%, su nivel más alto desde tiempos de pandemia, y no se descarta que se superen los dos dígitos.
25: Este martes, el Instituto Nacional de Estadísticas comunicó que durante el trimestre marzo-mayo de 2026, la tasa de desocupación en Chile se ubicó en 9,4%, un nuevo máximo desde el 2021. Y la informalidad también sigue al alza, situándose en un 27%, liderado nuevamente por las mujeres. Pese a este escenario desfavorable y más que complejo, el ministro Tomás Rau dijo que no corregirán la meta de desempleo de 6,5% al año 2030, que esa ambición es necesaria, mientras que su par, el biministro Daniel Mas, con un tono mucho más duro, responsabilizó políticas aprobadas en gobiernos anteriores.
26: Si tenemos una tasa de desempleo de 9,4 y la economía no está creciendo, se ve muy lejana, pero el esfuerzo, de hecho, tenemos que redoblarlo.
27: Chile sigue pagando los costos de años de malas políticas públicas, bajo crecimiento y una falta de prioridad por la creación de empleo.
25: El Ejecutivo asume que los costos laborales aumentarán porque la reforma de pensiones, por ejemplo, significa un aumento de 7 puntos en la tasa de cotización y llevamos recién 1 punto el año pasado. En paralelo también tenemos que la reducción de la jornada laboral a 40 horas también falta que termine de aplicarse a nivel nacional.
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19: Seis de la mañana, 25 minutos.
1: Sigue la agenda del presidente José Antonio Kast en Paraguay. Ayer expuso en el Mercosur. Hoy mantendrá una bilateral con su homólogo Santiago Piña y viajará rumbo a Uruguay.
4: La delegación chilena además confirmó que se está evaluando una visita de Estado a Bolivia para los próximos meses.
25: Ayer el presidente José Antonio Kast tuvo su debut en cumbres internacionales al exponer en la versión 68 del Mercosur. En su alocución, el mandatario invitó a que todos los países de la región se sumen al compromiso de Santiago para generar una arquitectura regional contra el crimen organizado.
9: No le pedimos a nadie que renuncie a su soberanía. Sí, le solicitamos a todos que enfrentemos juntos la amenaza que hoy día afecta a nuestras fronteras. Juntos podemos hacerlo. Individualmente es imposible.
25: El mandatario tuvo una serie de reuniones bilaterales, una de ellas con el presidente de Bolivia, Rodrigo Paz, cita a la que se sumó el canciller y el gobernador de Antofagasta, Ricardo Díaz. La autoridad regional anticipó que el mandatario visitará el país vecino próximamente.
10: Prontamente va a haber una visita del presidente Kast a Bolivia, en donde van a generar mayores vínculos de intercambio comercial, de fortalecimiento de la minería.
25: Esta jornada Kast mantendrá una reunión bilateral con su par de Paraguay en el Palacio de Gobierno, expondrá ante el Congreso paraguayo y se dirigirá a Uruguay para culminar su visita.
19: 6:26 a.m.
4: En medio de su carrera por llegar a la Secretaría General de la Organización de Naciones Unidas, la expresidenta Michelle Bachelet expuso ante los 15 integrantes del Consejo de Seguridad.
25: La candidatura de Michelle Bachelet a la Secretaría General de Naciones Unidas superó una de sus pruebas más importantes tras la comparecencia de la expresidenta ante el Consejo de Seguridad, el organismo encargado de recomendar al próximo líder de la ONU. A puerta cerrada y durante cerca de una hora y media, la exmandataria presentó sus propuestas ante los 15 integrantes del Consejo, incluidos los 5 miembros permanentes con poder de veto. Finalizada su presentación, Michelle Bachelet calificó como muy positivo este encuentro y aseguró que pudo responder las consultas de los representantes y además exponer todas sus propuestas tanto para enfrentar los principales desafíos internacionales como para el futuro de las Naciones Unidas.
11: Donde ha habido una conversación muy fluida, he tenido la oportunidad also de dar a conocer mis propuestas, que creo que ha sido muy positivo.
25: En las próximas semanas, Michelle Bachelet continuará su gira diplomática para reunirse con los miembros del Consejo de Seguridad que aún no visita, entre ellos Estados Unidos, el único de los 5 países con poder de veto con el que mantiene pendiente una reunión bilateral. A partir de este mes, llegará el turno de los denominados straw polls, consultas reservadas en las que cada integrante del Consejo deberá señalar si alienta o no la candidatura de Michelle Bachelet.
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13: Buenos días, ruta 78, precauciones desde el kilómetro 72 hasta el 90, se congela el parabrisas, no se ve nada para adelante, aparte de la neblina que hay que tener mucho cuidado, está rozando el pavimento, muchas precauciones. Acá en San Antonio está un poquito mejor, llovió la radio.
14: Hola, Bío, buenas noches, buenos días ya en realidad. Para informarles que a la altura del kilómetro 208 de la ruta 5 sur, a la altura de Molina casi, hacia Santiago, hay mucha niebla y está cuanificado el camino, ya que un camión con carro se quedó en pana en la pista número 1. Así que para los conductores que lo hagan con alta precaución, porque si bien está cuantificado y con alta iluminación de parte de la ruta, la niebla uno ve encima la señalización. Eso. Buenos días.
19: 6:29 a.m.
1: Optando por un procedimiento abreviado, el ex jefe de inteligencia del ejército, Shafiq Nasal, y el ex ministro de la Corte de Apelaciones, Juan Antonio Poblete, fueron condenados en el marco de la llamada Operación Topógrafo.
25: El séptimo juzgado de garantía de Santiago condenó en procedimiento abreviado al exdirector de inteligencia del ejército, el exgeneral Chafik Nassal, y al exministro de la Corte de Apelaciones de Santiago, Juan Antonio Poblete, a 5 años de libertad vigilada intensiva en el marco de la llamada Operación Topógrafo. En concreto, el tribunal acreditó que tanto Nassal como Poblete interceptaron de forma ilegal el teléfono del periodista Mauricio Weibel, de denunciantes de irregularidades y civiles, al margen de los requisitos establecidos en la ley de inteligencia. La operación Topógrafo surgió luego de que se conocieran intercepciones telefónicas realizadas por la DINE entre 2016 y 2018. Durante la audiencia, el Ministerio Público modificó su pretensión inicial, rebajó de 20 años de cárcel a 5. Ante la solicitud de libertad intensiva vigilada, todos los intervinientes accedieron. La fiscal Jimena Chong señaló que para el Ministerio Público, este hecho significa una salida satisfactoria donde se ponderaron los intereses de todos los involucrados en el caso.
2: Para nosotros, de una salida satisfactoria, se ponderaron los intereses tanto de las víctimas como los intereses persecutorios del Ministerio Público.
25: La sentencia se conocerá este jueves, marcando el fin de una investigación que durante años indagó el uso de herramientas de inteligencia estatal en intercepciones sobre terceros.
15: 6:31 a.m.
1: El juzgado de garantía de Coyhaique rechazó reabrir la investigación por el presunto delito de fraude al fisco contra el senador Miguel Ángel Calisto.
16: La fiscalía acusa al parlamentario de defraudar al fisco por más de 100 millones de pesos en asesorías parlamentarias.
17: El juzgado de garantía de Coyhaique rechazó la cautela de garantía solicitada por la defensa del senador Miguel Ángel Calisto, con la que buscaba reabrir la investigación por presunto fraude al fisco que se le imputa al parlamentario. Recordemos que la semana pasada la fiscalía presentó la acusación fiscal y la solicitud de desafuero contra Calisto, solicitando una pena de 12 años de cárcel. El monto malversado por el cual se le acusa al senador es superior a los 100 millones de pesos. Para el abogado del parlamentario, César Ramos, el cuestionamiento surge al no poder revertir el cierre de la investigación, quedando plazo vigente para solicitar diligencias dirigidas a refutar determinados antecedentes.
18: El tribunal estimó que no iba a acoger nuestra solicitud sin perjuicio de que hacer referencia expresa a los derechos de los intervinientes a pedir la reapertura de la investigación, lo que como defensa haremos dentro de los próximos días, con el mismo objeto de revertir el cierre.
17: Desde la fiscalía no emitieron declaraciones. Sin embargo, en la audiencia el fiscal en jefe de Coyhaique, Luis Contreras Alfaro, dijo que los plazos de las diligencias solicitados por la defensa fueron extemporáneos. Además, señaló que estas eran inconducentes e impertinentes. El siguiente paso en la causa será la resolución que adopte la Corte de Apelaciones de Coyhaique frente a la petición de desafuero ingresada por la Fiscalía.
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20: Muy buenos días, amigos de Bio Bio, la radio desde San Fernando, entre Curicó y San Fernando. Hace Santiago mucha neblina, muy espesa. Precaución, señor automovilista, de la ruta 5 sur hacia el sur y hacia el norte, entre San Fernando y Curicó. Mucha neblina, muy espesa. Informó José Rivera para Bio Bio, la radio.
15: 6:33 a.m.
1: Vamos a hacer un alto, luego tendremos información del deporte y un completo panorama internacional.
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0: 6:37 p.m.
4: Francia derrotó por 3-0 a Suiza y enfrentará a Paraguay en los octavos de final del Mundial de Fútbol de la FIFA. Noruega se medirá ante Brasil, mientras que México anoche superó a Ecuador y espera por Inglaterra o el Congo Democrático.
5: Con 2 goles de Justo Gianni, la Universidad Católica venció por 2-1 a Everton y avanzó a los octavos de final de la Copa Chile. Esta noche, Universidad de Chile recibe a la Unión La Calera en el Estadio Nacional. Nos informa Diego Osorio.
6: México con...

0: selección ecuatoriana, cuando muchos los candidatean a futuro como técnico de la selección chilena.
1: Agradecido a todo lo que ha sido esta aventura, este viaje, a los futbolistas, al país, no tengo reproche.
0: Además, Erling Haaland apareció nuevamente para darle el triunfo a Noruega sobre la hora por 2-1 frente a Costa de Marfil, y ahora deberá medirse el domingo ante Brasil, mientras que Kylian Mbappé marcó dos tantos para Francia, que no tuvo inconvenientes en derrotar por 3-0 a Suecia, y tendrá en octavo de final como rival a Paraguay, encuentro que se va a jugar este sábado a las 5 de la tarde en Filadelfia, con esta reflexión de uno de los máximos anotadores de la Copa del Mundo.
2: Empezaremos a pensar en Paraguay. Ellos mostraron que son un equipo que hay que tomar en serio, ya que vencieron a Alemania, así que no es juego fácil en la Copa del Mundo e iremos allí para intentar ganar.
0: La jornada de hoy tendrá además el Bélgica-Senegal desde las 4 de la tarde, mientras que a las 20 horas uno de los anfitriones, Estados Unidos, se juega su pase a octavo frente a Bosnia-Herzegovina. En Montevideo, Marcelo Bielsa entregó una conferencia de prensa que duró más de una hora y media y descartó que la relación entre el cuerpo técnico y los jugadores de Uruguay haya sido el motivo de la prematura eliminación de la Copa del Mundo.
3: ¿Cómo yo voy a aceptar que la relación que tuve con el equipo fue la que impidió que ganáramos los dos primeros partidos y que no empatáramos el último? Tendría que buscar argumentos que no existen para que esto que estoy diciendo no fuera cierto. Esto no son números, es la interpretación de la realidad.
0: En el ámbito del fútbol nacional, en la Copa Chile, mientras el Audax Italiano superó los descuentos por 3-2 a Palestino en la Florida, Universidad Católica aseguró el primer lugar de su grupo clasificando a los octavos de final, luego de su triunfo por 2-1 ante Everton en el Claro Arena, con dos conquistas de Justo Chiani. Hoy destaca desde las 20:30 horas, Universidad de Chile Unión La Calera en el Estadio Nacional, el rival al que más veces se enfrentó en la Copa de la Liga y Torneo Nacional, que tuvo hasta aquí dos triunfos cementeros y dos empates. Fernando Gago podría volver esta noche a la banca universitaria, luego de ser internado semanas atrás por un infarto agudo al miocardio, y estas fueron las consideraciones de su asistente técnico Fabrizio Colocini.
4: Está mucho mejor, ya se integró con nosotros en el CDA, poco a poco se va integrando nuevamente, se tiene que cuidar, que tiene que seguir ciertos cuidados, pero bueno, ya lo tenemos más cerca.
0: La jornada de hoy en la Copa Chile tendrá otros compromisos. Desde las 15 horas, Universidad de Concepción recibe a Ñublense en el Estadio Federico Schwager de Lota, a las 6 de la tarde Cobresal La Serena en El Salvador y Limache Coquimbo en el Estadio Lucio Fariña de Quillota.
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5: 6:41.
7: La cifra de fallecidos por el doble terremoto en la zona norte de Venezuela ascendió a 1.943 y la de heridos a 10.571, informó el presidente del Parlamento, Jorge Rodríguez.
8: En una transmisión del canal estatal venezolana de televisión, Rodríguez dijo que también 6.461 personas fueron rescatadas. Añadió que en los primeros momentos de emergencia, entre 13.400 y 13.500 lograron salir por sus propios medios o ayudados por sus familiares en la zona de desastre.
7: En este contexto, informó que 855 edificios sufrieron daños en Venezuela, de los cuales 189 colapsaron de forma total. Además, dijo, se estima que aproximadamente 30.000 personas, entre vacacionistas y residentes, estaban en las zonas de Caraballeda y Catía del Mar, en La Guaira, en la zona más afectada por los temblores.
8: Un total de 80.870 familias han sido atendidas, mientras que en la zona de desastre hay 3.660 rescatistas extranjeros, 148 perros, 49 vehículos de apoyo y 26.121 efectivos venezolanos, apuntó el mismo Rodríguez. Además, 15.467 personas se han registrado como voluntarias en labores de rescate.
7: La líder opositora María Corina Machado promueve una página web desarrollada por técnicos y la sociedad civil para que las personas puedan reportar a sus familiares desaparecidos. Hasta el momento, la plataforma registra 42.664 personas que aún no han restablecido o establecido contacto con sus seres queridos.
8: Luego de los terremotos se han registrado 689 réplicas, dijo también el presidente del Parlamento venezolano. Vamos a escuchar más detalles con Melissa Barra, es enviada especial de Radio France Internacional a Venezuela.
9: Esa.
10: Un hombre se acerca a un grupo de rescatistas franceses, no habla su idioma, dice llamarse Juan Rodríguez y quiere averiguar dónde está el campamento de los

0: socorristas para poder avisarles en cuanto localice los restos de su hermana Dayana.
1: Ella estaba en el piso 6, sacamos ya a 10, me falta solo ella. Claro, no, porque nosotros estamos haciendo la búsqueda familiarmente, pues. Pero una vez que tenemos a gente visualizada, intentamos sacarla, pero cuando se nos pone complejo, necesitamos ayuda, buscamos los otros profesionales para que sigan ayudándonos si no está en nuestras manos, porque lo estamos haciendo nosotros con las manos y las uñas. Ya yo he traído 3 maquinarias prestadas.
0: A unas calles de ahí, Valeria, una joven de Caracas, también suplica que la ayuden. Sabe exactamente dónde está su padre. Desde hace días puede ver su cuerpo en medio de los escombros. Él se había mudado a Caraballeda 2 días antes de los terremotos.
2: Enterrarlo dignamente, o sea, recuperar lo que se pueda. Yo sé que mi papá ya no está ahí al 100%, yo lo entiendo, pero tampoco puedo dejarlo ahí como que si fuese cualquier cosa. Yo compré, pedí prestado, o sea, me prestaron una planta eléctrica, tengo las palas, los picos, el esmeril lo compré, compré los discos de corte, tengo un taladro eléctrico también que lo compramos. Yo no necesito una cuadrilla gigantesca, yo necesito 3-4 personas que me ayuden y eso no va a tomar más de mediodía.
0: La ONU estima que decenas de miles de personas están desaparecidas. A este ritmo, localizar y recuperar a todas las víctimas tomará semanas. Desde Caraballeda, en La Guaira, Melissa Barra, para Radio Francia Internacional.
3: Grupos de ayuda advirtieron que el frágil sistema de salud de Venezuela está llegando a su límite después de los potentes terremotos que dejaron hospitales dañados y abrumados con personal insuficiente debido a la cantidad de heridos en condiciones deplorables en las zonas del desastre, causando la propagación de enfermedades infecciosas.
4: La ONG Acceso a la Justicia dice que el decreto de estado de emergencia firmado por la presidenta encargada, Delcy Rodríguez, no se ajusta a lo establecido por la Carta Magna Venezolana.
3: El mencionado artículo 6 indica que el Ministerio del Interior a cargo de Diosdado Cabello podrá dictar y ejecutar la ocupación temporal de instituciones y establecimientos públicos y privados, lotes de terreno o áreas que se requieran para la atención de la población y sectores afectados. Asimismo, podrá ejecutar o hacer ejecutar las requisiciones de bienes y servicios indispensables para la satisfacción de las necesidades de la población afectada.
4: En el marco de esta orden, la presidenta encargada nombró al comandante de la Guardia Nacional Bolivariana, Juan Ernesto Zulbarán Quintero, autoridad única para la respuesta frente a los efectos dañosos causados.
3: En tanto, la ONU prevé asistir a 500,000 de personas en los refugios instalados, según estimó la directora del Programa Mundial de Alimentos para el país, Stephanie Oschester.
4: La directora de la oficina en el país sudamericano, en Venezuela, explicó que ya han repartido paquetes de alimentos de emergencia a 1,200 personas, pero esperan que la cifra se multiplique en los próximos meses. Por eso hicieron un llamado inicial de $50 millones, aunque avanzó que no cubrirá la totalidad del desastre.
3: En medio de las denuncias que corren en redes sociales sobre supuestos efectivos militares que estarían robando en zonas afectadas por los terremotos, la Dirección General de Contrainteligencia Militar Venezolana publicó en sus cuentas un mensaje advirtiendo que cualquier ciudadano que cometa este tipo de fechorías enfrentará penas de cárcel.
4: 4 policías fueron detenidos en Venezuela acusados de apropiarse de bienes económicos entre los escombros de edificaciones derrumbadas en el estado de La Guaira, que es el más afectado por los terremotos de la semana pasada, según le informaron autoridades.
3: El secretario general del Consejo de Cooperación del Golfo, Yasem al-Budawi, afirmó que desde Bagdad que la estabilidad de Irak es fundamental para el Medio Oriente en un momento de máxima tensión por la guerra de Irán y ante los intentos de acercamiento entre Teherán y sus vecinos árabes.
4: Durante una conferencia con el ministro de Relaciones Exteriores iraquí, Fuad Hussein, al-Budawi dijo que sus conversaciones en Bagdad se centraron en la situación en la región y los esfuerzos de desescalada.
3: En tanto, el presidente del Parlamento iraní, Mohammed Bakir Khalibaf, defendió la soberanía de Irán sobre el estrecho de Hormuz, al que calificó como el mayor instrumento de poder del país, y aseguró que Teherán ha reanudado sus exportaciones de crudo tras el levantamiento del bloqueo naval estadounidense.
4: Irán no renunciará bajo ninguna circunstancia a sus derechos sobre el estrecho de Hormuz. Estas son nuestras aguas territoriales, dijo Khalibaf en una entrevista con la televisión estatal anoche.
3: El dirigente que ejerce como jefe negociador en las conversaciones de paz con Estados Unidos sostuvo que el estrecho de Hormuz es nuestro mayor instrumento de poder y debemos preservar adecuadamente este don divino en referencia a la intención de Irán de cobrar por los servicios de seguridad y navegación prestados en esta estratégica vía marítima.
4: Explicó también que según el memorando de entendimiento alcanzado con Estados Unidos, el tránsito de los buques comerciales por el estrecho estará exento del pago de tasas únicamente durante un periodo de 60 días, mientras las partes negocian un acuerdo definitivo.
3: A cambio, afirmó que Washington levantó el bloqueo naval impuesto a Irán, lo que ha permitido al país reanudar las exportaciones de petróleo.
4: Desde que levantamos el bloqueo hasta hoy, hemos exportado más de 40 millones de barriles de petróleo. Esto ocurrió en menos de 10 o 12 días. Sin embargo, durante más de 50 días prácticamente no pudimos exportar ni un solo barril, aseguró.
3: El vicepresidente de Estados Unidos, J.D. Vance, afirmó que las negativas públicas de Irán sobre la existencia de conversaciones con Washington responden a lo que calificó como una táctica de negociación persa. Durante una entrevista televisiva en la que defendió que continúan los contactos técnicos entre ambos países.
4: Un diálogo en el podcast del analista conservador Michael Knowles, Vance dijo que existían conversaciones puramente técnicas programadas en continuidad con contactos previos y sostuvo que estas se mantienen pese a las desmentidas de Teherán.
3: Las declaraciones se producen en medio de versiones contradictorias sobre los contactos entre Estados Unidos e Irán, después de que el presidente estadounidense Donald Trump sugiriera que Teherán había solicitado una reunión en Doha, capital de Qatar, algo que el gobierno iraní negó en público.
4: Según la parte iraní, las discusiones previstas en Doha se centrarían en la implementación de un memorando de entendimiento que incluye cuestiones como la liberación de activos congelados y la mediación de terceros países, sin que existan conversaciones directas de paz en curso con Estados Unidos.
3: El primer ministro de Israel, Benjamín Netanyahu, aseguró que la guerra en Medio Oriente nunca terminará y defendió la estrategia militar de su gobierno, afirmando que Israel está más fuerte que nunca.
4: En una entrevista con el canal israelí 14, Netanyahu hizo un balance de su mandato, destacó la muerte de líderes de Hamas y de Hezbollah, el control del cerca del 70% del territorio de Gaza y la presencia de tropas israelíes en zonas del Líbano y de Siria. También aseguró que el ejército está desarrollando nuevas tecnologías para enfrentar los drones de Hezbollah.
3: El gobierno de facto talibán anunció haber lanzado ataques aéreos en Pakistán contra supuestos centros del grupo terrorista Estado Islámico. Una acción que coincide con la denuncia de Islamabad de haber derribado 4 drones afganos en su territorio tras los bombardeos pakistaníes que dejaron 28 muertos, según la ONU.
4: El ejército de Pakistán, sin embargo, aseguró haber neutralizado de inmediato 4 drones rudimentarios lanzados por el régimen talibán hacia Baluchistán, impidiendo su impacto.
3: El presidente de Estados Unidos, Donald Trump, declaró ingresos superiores a los 1,000 millones de dólares vinculados a proyectos de criptomonedas durante el último año, según un informe financiero anual presentado ante la Oficina de Ética Gubernamental.
4: De acuerdo con el documento oficial divulgado por medios locales, parte de esos ingresos proviene de iniciativas como World Liberty Financial, vinculada a su entorno familiar, así como de operaciones relacionadas con el token Trump, que habrían generado cientos de millones de dólares en ingresos.
3: La decisión de la Corte Suprema de Estados Unidos, que considera ilegal la orden ejecutiva del presidente Donald Trump para limitar la ciudadanía a los nacidos de padres e indocumentados o con visados temporales, no ha puesto punto final a la meta que lleva décadas cocinándose en la mente de los republicanos.
4: La decisión mantiene una interpretación de la Constitución que durante más de 150 años considera estadounidenses a casi cualquiera persona que nazca dentro de la nación, con algunas excepciones como los hijos de los diplomáticos.
3: El dictamen dispone una fuerte derrota para Donald Trump, pero el mandatario no ha dado la lucha por terminada. Tampoco sus detractores.
4: El Congreso debería empezar hoy mismo a trabajar para poner fin a la ciudadanía por derecho de nacimiento, una práctica costosa e injusta para nuestro país. Contarán con mi apoyo total y absoluto, escribió el mandatario en su red social Truth Social.
3: Florida aprobó una normativa que prohíbe a los inmigrantes indocumentados matricularse en los 28 colegios universitarios estatales, que se prevé afectará a unos 8,000 estudiantes sin estatus legal en Estados Unidos, que se gradúan cada año de las escuelas secundarias del estado.
4: La medida obligará a los aspirantes a demostrar que son ciudadanos estadounidenses o que se encuentran legalmente en el país para matricularse en estos colleges que ofrecen carreras técnicas y en muchos casos licenciaturas de 4 años, mientras que las universidades cuentan con una oferta más amplia de licenciaturas, maestrías, doctorados y programas de investigación.
3: El Departamento de Justicia de Estados Unidos abrió una investigación contra el senador Rubén Gallegos por posibles infracciones relacionadas con el financiamiento financiamiento de campañas, según fuentes citadas por CBS.
4: Este legislador demócrata por Arizona estaría siendo investigado por usar fondos de su campaña de elección del año 2019 para viajes familiares. Según una fuente relacionada con el caso, con las pesquisas que habló con el canal de televisión.
3: Gallego, que hizo historia al convertirse en el primer latino en ser elegido al Senado por Arizona. Había cargado a sus cuentas de campaña gastos de viajes a Puerto Rico, Nantucket, Miami, entre otros lugares, de acuerdo con los registros de la Comisión Federal de Elecciones.
4: Este senador se ha negado a haber cometido irregularidades con el financiamiento de su campaña, no ha sido acusado de ningún delito, tampoco ha sido contactado por el Departamento de Justicia, de acuerdo con la información citada por la CBS.
3: El gobierno de Estados Unidos prorrogó hasta el 31 de julio la licencia para operar a la petrolera serbia NIS, NIS, sancionada por su propiedad mayoritaria rusa, según la televisión pública serbia.
4: La nueva licencia emitida por la Oficina de Control de Activos Extranjeros del Departamento del Tesoro de Estados Unidos permite a esta empresa petrolera, la única en Serbia dedicada a la exploración, producción y procesamiento de petróleo, seguir trabajando.
3: Las fuerzas rusas continúan destruyendo gasolineras ucranianas en regiones fronterizas o del frente para socavar la logística ucraniana cerca de la zona de combate. Y durante esta madrugada atacaron 5 estaciones de servicio en la región de Dnipropetrovsk, del centro este de Ucrania, según informaron las autoridades regionales.
4: Una mujer murió en estos ataques y otras 3 personas resultaron heridas, lo dijo en su canal de Telegram el gobernador de Dnipropetrovsk, Oleksandr Gansa.
3: Ucrania ha vuelto a atacar el aeródromo militar de Saki en la península ocupada de Crimea, que ya fue alcanzado por las fuerzas de Kiev el pasado 24 de junio en el marco de la campaña contra infraestructuras militares y logísticas rusas en ese territorio.
4: Según un comunicado del Servicio de Seguridad de Ucrania, el órgano de espionaje ucraniano que ha llevado a cabo el ataque, hasta 5 drones impactaron en hangares del aeródromo en los que se almacenaba equipamiento de aviación.
3: Además, Ucrania ha vuelto a atacar la refinería de petróleo de Ufa, capital de la región de Bashkiria, una infraestructura situada a más de 1.300 kilómetros de las posiciones ucranianas más cercanas a Rusia, según informó en redes sociales el presidente ucraniano Volodymyr Zelensky.
4: Esta refinería ya fue atacada por las fuerzas ucranianas el pasado 25 de junio en el marco de la campaña de bombardeos de larga distancia que lleva a cabo Kiev para socavar la industria petrolera rusa.
3: El Tribunal Federal del Distrito Estadounidense de Columbia elevó a sentencia firme un laudo que condena a España a abonar 28,1 millones de dólares, unos 25 millones de euros, por el cambio de normativa de las energías renovables de 2013.
4: La resolución del juez Amit P. Mehta llega apenas un día después de que el Tribunal Supremo de Estados Unidos rechazara la petición de amparo presentada por España para evitar la ejecución de los laudos arbitrales a raíz del recorte retroactivo de las primas a las renovables.
3: Alemania y Países Bajos asumirán esta jornada el mando terrestre de la OTAN en Estonia y Letonia, tras una ceremonia militar en la localidad de Valga, la frontera entre ambos países bálticos.
4: El cuerpo germano-neerlandés, que tiene sede en Münster, tomará el control táctico de las operaciones aliadas en la región del Mar Báltico, como parte de una reorganización del dispositivo defensivo de la Alianza Atlántica en su flanco oriental.
3: El gobierno del Reino Unido presentó un nuevo plan de inversión en defensa que contempla el mayor programa de rearme desde la década de 1980 y fija el gasto militar del país hasta el año 2030. La iniciativa considera una inversión de 298 mil millones de libras esterlinas, incluyendo 15 mil millones adicionales obtenidos mediante recortes en otras áreas del Estado, especialmente en ayuda al desarrollo.
4: El primer ministro Keir Starmer reconoció que el plan implicó decisiones duras pero necesarias luego de que las Fuerzas Armadas solicitaran un presupuesto considerablemente mayor. Incluso el proceso estuvo marcado por tensiones entre los ministerios del Tesoro y de Defensa, que terminaron con la salida del entonces ministro de Defensa John Healey.
3: La estrategia apuesta por una profunda modernización de las Fuerzas Armadas, priorizando la incorporación de drones, inteligencia artificial y sistemas no tripulados, siguiendo las lecciones observadas en conflictos como los de Ucrania e Irán. Solo para el desarrollo e integración de estas tecnologías se destinarán 5.000 millones de libras esterlinas durante los próximos 4 años.
4: Desde Londres nos informa el corresponsal de Radio Francia Internacional, Daniel Postico.
5: Starmer ha anunciado un aumento de 15.000 millones de libras en defensa, sumando un total de 300.000 millones para los próximos 4 años. Con esto, el gasto militar pasará del 2,3% actual del Producto Interior Bruto al al 2,7% y al 4,2% si se incluyen los criterios más amplios de la OTAN. El plan incluirá 5.000 millones para el uso de drones y armas autónomas para las Fuerzas Armadas y también contempla planes para que la Marina Real se convierta en híbrida, además de financiación para 6 nuevos buques de guerra. Este anuncio se produce después que el ministro de Defensa John Healey, uno de los hombres fuertes del gobierno, dimitiera hace 2 semanas por considerar que era insuficiente para hacer frente a las amenazas de Irán y de Rusia. Healey considera que es una campaña de humo y que está muy lejos de lo que necesita el país. Los críticos, como el exministro, sostienen que este porcentaje está inflado con contabilidad creativa y que incluye gasto energético e infraestructuras. Todos los partidos de la oposición aseguran que no llegan ni a la mitad de lo que necesita el país. Desde Londres, Daniel Postico para Radio Francia Internacional.
6: Falta un minuto para las 7 de la mañana.
3: En España, más de 1 millón de personas aspiran a beneficiarse de la regularización migratoria extraordinaria puesta en marcha por el gobierno español y cuyo plazo de solicitud terminó ayer, mientras el Tribunal Supremo se plantea llevar esta medida a la justicia europea.
4: El presidente del gobierno español, Pedro Sánchez, dio esa cifra, destacó que detrás de cada petición hay una persona que ya vive en ese país y que a partir de ahora formará parte de la sociedad con todos los derechos y deberes.
3: Desde Madrid nos informa el corresponsal de Radio Francia Internacional, Daniel Rodríguez.
7: El proceso extraordinario de regularización de personas migrantes que puso en marcha el gobierno de España el pasado mes de abril ha superado todas las previsiones y son más de 1 millón las solicitudes presentadas por personas extranjeras para lograr permiso de trabajo y residencia, como la colombiana Dalila.
8: De poder estabilizarme, tener una estabilidad y de avanzar y de lograr muchos proyectos que traigo en mente y que ya nos dieron la oportunidad, pues muy alegre, estoy muy feliz, la verdad que sí.
7: Este proceso de regularización, que fue promovido por la ciudadanía, se prolongará otros 3 meses. Es el tiempo que tiene el gobierno de España para resolver cada uno de los expedientes. Un proceso responsable, en palabras del presidente Pedro Sánchez, porque facilita la integración de la población migrante.
9: La exclusión lo que hace es más vulnerable a quien llega y más difícil la tarea a la sociedad que la acoge.
7: En los próximos días se ofrecerán las cifras definitivas de este proceso de regularización que el conservador Partido Popular quiere llevar a los tribunales por su posible conflicto con la normativa europea. Desde Madrid, para Radio Francia Internacional, informa Daniel Rodríguez.
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13: Buen día, amigos de la radio Bio Bio, desde Goyaique, informando que al menos acá nosotros amanecimos con -7, -8 grados Celsius. Hay una localidad cercana que se llama Cerro Castillo. Esa localidad tuvo -20. Así que desde estos lares, un saludo para todos. 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
14: Muy buenos días. En kilómetro 10 de la ruta a Autopista del Sol hay un neumático de camión en la pista izquierda de dirección poniente a oriente.
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6: De la mañana, 3 minutos.
3: Algo de agua en Arica en estos instantes, según nos informan auditores desde el norte de nuestro país. Les agradecemos que se comuniquen con Bio Bio. Es fácil, nos puede llamar por teléfono al 800-810-810. La llamada es totalmente gratuita, este es el número telefónico 800-810-810. Déjalo ahí anotado en su inscrito en su celular, en su agenda. Y también nos puede enviar un mensaje de texto, de audio, una fotografía, un video al WhatsApp. Este es el número de WhatsApp de BioBio, +56 99 207 888. Se lo voy a reiterar, +56 99 207 888.
4: Mientras vemos imágenes en BioBio TV de esta precipitación en Arica, muy poco usual, mucho frío en el sur. Además, escuchábamos varios audios de nuestros auditores en la zona, particularmente en la región de Aysén, que además está con emergencia ambiental. Les contábamos temprano esta precipitación en la zona de Arica también. Desde esa zona nos dicen, precaución en la ruta 5 Norte, camino Arica. Durante casi toda la noche ha estado lloviznando. Ahí estábamos viendo un parabrisas, por ejemplo, afectado por esa precipitación, que si bien no es muy intensa, es poco conocida en la zona. Se acaba de producir una colisión de vehículos mayores en Chaca Sur, kilómetro 2007. Nos decía un auditor que nos acaba de entregar esta información a propósito de lo que contamos, esta llovizna, algo de lluvia, incluso podría haber yo ahí, para los nortinos, sin duda que es una lluvia, a través de las imágenes de BioBio TV. Ruta 5 Norte, camino Arica, ha estado precipitando de regular intensidad durante toda la noche. Hay una colisión de vehículos mayores, son camiones, ¿no? En Chaca Sur, kilómetro 2007, nos dicen los auditores. Si usted tiene más datos, siempre se los agradecemos, porque lo estamos siempre revisando.
3: Vamos a hacer un pequeño alto, luego hablaremos de lo que ha ocurrido con el desempleo. Se dio a conocer la nueva cifra de desempleo, sigue subiendo, principalmente en desempleo de mujeres, que está en dos dígitos. Realmente una situación muy compleja la que vive el país, y todo tiene un correlato. El país ha ido decreciendo los últimos meses, enero, febrero, marzo, abril, son todos los meses en que la economía se ha empequeñecido, y por lo tanto esto tiene un correlato en el empleo, obviamente, cuando la economía se achica. Estaremos hablando de eso. Recordemos que el presidente de la República, José Antonio Kast, dijo hace algunos días que íbamos a enfrentar 6 meses críticos, los próximos 6 meses. Tendremos información sobre todo eso. También les contaremos sobre el proyecto, la discusión del proyecto de ley de sala cuna universal. Tendremos información económica, la buena noticia de que finalmente, al parecer, se va a realizar, se va a construir la línea para conectar el norte eléctrico, estamos hablando de electricidad de nuestro país, con la zona central, algo que ha demorado años. Y lo que ocurrió con la acusación constitucional contra el exministro de Hacienda, Nicolás Grau, que en sus 4 capítulos fue rechazada en la sala del Senado. Todo eso y mucho más en segundos.
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4: Santiago en estos instantes está con nubosidad parcial, la temperatura es muy baja, 0,4 grados, humedad 92%. Para esta jornada, Santiago espera una jornada que va a estar con nubosidad parcial, variando despejado en la tarde y una temperatura máxima de 14 grados. En Viña del Mar y Valparaíso, en estos instantes, el cielo está con nubosidad parcial, la temperatura es de 3 grados, la humedad es del 100%. En Viña del Mar y Valparaíso se espera un día que va a estar con nubosidad parcial, en la tarde despejado y una temperatura máxima de 14 grados.
5: Revisemos de inmediato la calidad del aire en toda la zona centro y sur del país, la que cuenta con estaciones de monitoreo para estos fines, mientras vemos la luna ahí en la bahía de Valparaíso. La vemos a través de BioBio TV. El aire es regular en la región metropolitana, en el Valle Central de O'Higgins, en Concepción Metropolitano, en Los Ángeles, en Temuco y Padre Las Casas. Todos con aire regular, que es el color amarillo que ustedes ven en la pantalla. Hay alerta en el Valle Central de la provincia de Curicó, en Talca y Maule, Linares, en Valdivia, también con alerta preemergencia en Chillán y Chillán Viejo, en Osorno, en Puerto Montt, en Puerto Varas, y hay emergencia ambiental hoy en Coyhaique, en la región de Aysén. Acá en la región metropolitana, con este aire regular que nos acompaña el día de hoy, rige la restricción vehicular. Comienza a las 7:30 a.m, está vigente hasta las 21 horas, en toda la provincia de Santiago, más San Bernardo y Puente Alto. Hoy miércoles, los dígitos afectos a esta restricción son 2 y 3, y es para autos y motos con sello verde, pero inscritos antes del 1 de septiembre del año 2011.
4: Para vehículos sin sello verde y en el exterior del anillo Américo Espucio, los dígitos son 4, 5, 6 y 7. 4, 5, 6 y 7.
5: Algunos semáforos apagados hasta ahora en la región metropolitana, con datos de Transporte Informa, los acaban de publicar. Maratón con Benito Rebolledo, eso es en Macul, en San Joaquín, Avenida Salvador Allende con San Juan, y en Maipú, Las Naciones con Camino Rinconada. Conduzca la defensiva hacia estas intersecciones, dicen desde Transporte Informa, por estos semáforos apagados hasta ahora. Les reitero, en Macul, Maratón con Benito Rebolledo, Salvador Allende con San Juan, en San Joaquín, y Las Naciones con Camino Rinconada en la comuna de Maipú. Son datos de Transporte Informa que ustedes ven a través de BioBio TV.
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4: El Senado rechazó la acusación constitucional contra el exministro Nicolás Grau.
6: Lo único cobarde en política es actuar conforme a las redes sociales.
7: La pregunta es si se ha acreditado una infracción constitucional o legal suficientemente grave para justificar una condena.
5: El desempleo se elevó hasta el 9,4% en el trimestre marzo-mayo. Es un nivel más alto desde el año 2021.
8: Las cifras del INE confirman que Chile sigue pagando los costos de años de malas políticas públicas.
9: Las mujeres recuperaron la tasa de participación que tenían antes de la pandemia, pero eso no ha ocurrido en los hombres.
4: Para combatir la crisis del empleo, el gobierno recibió 22 medidas de un grupo de expertos.
10: Personalmente pienso que las metas tienen un rol de incentivar a esforzarse aún más. Una meta bastante ambiciosa. Si tenemos una tasa de desempleo de 9,4 y la economía no está creciendo, se ve muy lejana.
5: El Comité de Ministros destrabó el proyecto de línea de transmisión eléctrica Quimalo Aguirre, que considera una inversión por 1.480 millones de dólares.
11: Este proyecto clave para el desarrollo de nuestro país permitirá llevar energía más limpia y económica desde el norte hacia la zona centro.
4: El presidente José Antonio Kast en Paraguay hizo un llamado a los países del Mercosur a sumarse al compromiso de Santiago para combatir el crimen organizado.
12: No le pedimos a nadie que renuncie a su soberanía. Sí, le solicitamos a todos que enfrentemos juntos la amenaza que hoy día afecta a nuestras fronteras. Juntos podemos hacerlo.
5: La expresidenta Michelle Bachelet expuso ante los países que integran el Consejo de Seguridad de Naciones Unidas.
13: He tenido la oportunidad, Onzo, de dar a conocer mis propuestas, que creo que ha sido muy positivo.
4: Por espiar a un periodista, la justicia condenó a 5 años de libertad vigilada intensiva al ex jefe de inteligencia del ejército, Shafiq Nasal, y al ex ministro Juan Antonio Poblete.
14: Es un avance para la democracia y es un avance para la protección de la libertad de expresión, no solo para los periodistas, sino para todas las personas y todos los ciudadanos.
5: El juzgado de garantía de Coyhaique rechazó reabrir la investigación por el presunto delito de fraude al fisco en contra del senador Miguel Ángel Calisto.
15: Tiene que enfrentar en este caso una acusación y tiene que ir a un juicio oral en el cual le están pidiendo 12 años de presidio mayor en su grado medio.
16: Precluyó el derecho de la defensa para solicitar cualquier diligencia.
4: La Contraloría detectó riesgo de uso indebido de fondos para protección de mascotas, en municipio.
5: Cerca de 100 construcciones fueron desalojadas y demolidas en la mega toma del Cerro Centinela, en la comuna de San Antonio.
17: Trabajamos coordinadamente con los carabineros y con la PDI. Se hizo un trabajo de inteligencia y de seguridad para efectivamente no tuviésemos ningún inconveniente.
4: En Antofagasta, el Ministerio Público inició una investigación tras la denuncia de vecinos que acusaron demarcaciones de terreno en el sector del Huáscar.
18: Si no, los pueden estafar con la plata, pero aquí ustedes no van a estar. En el lado sur nosotros no estamos permitiendo ninguna toma.
19: Recordad que los vecinos manifestaron que se estarían vendiendo estos terrenos.
5: La Fiscalía Regional de Valparaíso indaga el origen de un cargamento de cocaína avaluado en más de 36 millones de dólares y que fue incautado en el puerto de Sydney, en Australia.
20: Existen oportunidades en las cuales embarques que simulan, es decir, que proceden desde Chile, son contaminados en el trayecto. Entonces se utiliza para distraer o generar confianza en los puertos.
4: Un incendio afectó al regimiento militar de Osorno.
5: Internacional, el Tribunal Supremo de Estados Unidos consideró ilegal la orden del presidente Donald Trump de limitar la ciudadanía por derecho al nacer en ese país.
4: Crece la incertidumbre sobre las reuniones entre Irán y Estados Unidos en Doha, tras la negativa de Teherán a un diálogo directo.
5: Miles de rescatistas de todo el mundo trabajan contra el tiempo para encontrar sobrevivientes de los terremotos en Venezuela, que son cerca de 2.000 los muertos y 50.000 los desaparecidos.
4: Detienen a 4 policías en Venezuela por apropiarse de dinero encontrado en los escombros.
5: En los deportes, Noruega, Francia y México clasificaron a los octavos de final del Mundial de Fútbol.
4: Tras la eliminación, Sebastián Picachese dejó la dirección técnica de la selección ecuatoriana.
21: Agradecido a todo lo que ha sido esta aventura, este viaje, a los futbolistas, al país. No tengo reproche. Agradecimiento.
5: Con 2 goles de Justo Gianni, Universidad Católica derrotó por 2-1 a Everton y clasificó a los octavos de final de la Copa Chile.
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0: De la mañana, 18 minutos.
4: Un fuerte temporal de viento se registra en la zona precordillerana y cordillerana en la región de la Araucanía.
5: Nos vamos de inmediato hasta la zona. Estamos ya con una de nuestras unidades móviles en Bío Bío de Temuco, Carlos Martínez. Te escuchamos.
1: Tal como estaba previsto, en base a la alerta temprana preventiva que se activó para la región de la Araucanía por fuertes vientos, un temporal que se activó durante la tarde de ayer ha generado durante toda esta noche y madrugada diversos problemas, principalmente con la caída de árboles, en ramas, corte de suministro de energía eléctrica en gran parte de la zona precordillerana de la región de la Araucanía. Las comunas de Villarrica, Pucón, son las que concentran la mayor cantidad de afectación hasta esta hora, sin descartar lo ocurrido en Melipeuco y Cunco, principalmente con cortes de energía eléctrica. De hecho, a esta hora, la Superintendencia de Electricidad y Combustibles reporta que en la Araucanía hay 31.609 conexiones fuera de servicio, dado los cortes de energía eléctrica a causa del fuerte viento, que según la proyección que entregó en su momento el SENAPRED, podrían alcanzar velocidades de hasta 110 kilómetros por hora en la zona precordillerana y cordillerana. Se ha confirmado además que la condición meteorológica con nieve y hielo ha obligado a suspender el tránsito en el paso internacional Pino Achado y el paso internacional Icalma, esto en la comuna de Lonquimay, a lo que se suma que la ruta internacional desde Lonquimay hacia Curacautín presenta gran cantidad de nieve y hielo, por lo que se llama la precaución a quienes estén circulando por la zona. Al momento no se ha conocido un reporte oficial de lo ocurrido durante esta noche y madrugada, pero cientos de auditores han estado reportando los problemas derivados del fuerte viento. Estaremos ampliando Bío Bío, la radio.
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1: De la mañana, 20 minutos.
2: Una de nuestras unidades móviles en la región metropolitana se encuentra en la comuna de Quinta Normal.
3: Es un desalojo que se está desarrollando hasta ahora en Lampa. Está Cristian Borcoski con la información, te escuchamos.
4: Sí, estamos acá en el sector de las calles Carlos Sagi con Nueva Andrés Bello, acá en la comuna de Quinta Normal, donde Carabineros está desarrollando un procedimiento policial del tipo desalojo de unas personas que se habían tomado un sitio particular. Es justamente lo que nos decían nuestros auditores que nos comunicaron sobre esta información, y procediendo Carabineros a esta hora está desarrollando entonces esta labor de desalojo. No sabemos si hay personas detenidas, lo que sí hasta el golpe acá en este lugar ha llegado justamente para prestar apoyo a los funcionarios de control territorial que están acá en este sector, donde ustedes pueden ver se encuentra por lo menos el sector de la calle Nueva Andrés Bello con el tránsito completamente suspendido por este procedimiento policial que se está desarrollando a esta hora. En todo caso, lo que nosotros estamos esperando, la oficialidad que en rigor tiene que ver con la vocería del mayor que está a cargo de este procedimiento, que está ahora en las labores del movimiento policial al interior de esta empresa particular, que solicitó entonces el desalojo de esta toma ilegal que llevaba algunos días acá en el sector, y entonces Carabineros está procediendo a sacar a estas personas. Por lo tanto, nosotros estamos esperando que en cualquier minuto nos puedan dar la vocería de lo que está ocurriendo, cuál ha sido el desenlace, si estas personas van a resultar detenidas, si tienen antecedentes y si se ha logrado entonces el desalojo de todas las personas que estaban al interior de esta empresa o este sitio particular entonces acá en la comuna de Quinta Normal. Es una información completamente en desarrollo, la cual agradecemos a nuestros auditores que fueron los que nos dieron las coordenadas de esta información. Desde este sector del Gran Santiago, Bio Bio, la radio.
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1: Siete de la mañana, 23 minutos.
2: La economía chilena está estancada. Eso lo sabemos. Los datos son públicos, son cifras oficiales. Y por lo tanto aquí no debiera haber ninguna duda entre gobierno, oposición, personas de distinta tendencia política, porque las cifras son las que son. La economía chilena absolutamente estancada y en los primeros 4 meses de este año decreciendo. Una economía que no logra repuntar ni mucho menos. Hoy día vamos a conocer el IMASEC y por lo tanto vamos a tener una nueva cifra sobre crecimiento económico o cómo está funcionando la economía. Pero por lo menos las cifras que existen hasta ahora es de estancamiento. Y esto tiene, naturalmente, que otras consecuencias. Consecuencia de un déficit fiscal increíble. El déficit fiscal chileno ha sido enorme. Y ese déficit fiscal ha originado un crecimiento de la deuda que no se preveía. En estos instantes, recordemos que se ha pedido, mediante un proyecto de ley, ha sido votado en el Congreso, de aumentar la deuda pública prevista para este año en 6.200 millones de dólares, ya era de 18.000. Por lo tanto, este año vamos a tener un aumento de deuda pública de 24.200 millones de dólares. Una cosa increíble en un país en que no se nota en qué se gasta eso, porque es simplemente gasto corriente, no es gasto en inversión. Esto tiene su correlato en el trabajo. Un país detenido no ofrece puestos de trabajo. Y resulta que ayer se dieron a conocer las cifras, una tasa de desocupación de 9,4% en el trimestre marzo-mayo de este año, el nivel más alto de 2021. Pero el 2021 teníamos la pandemia. Si usted elimina el periodo de pandemia, que fue un periodo extraordinario, este desempleo es el más alto en muchísimos años. Esa es la situación en la que está el país. Y nosotros tenemos además un desempleo alto en comparación al resto de los países de Latinoamérica, al resto de los países de la OCDE, que son países muy que a veces tienen un desempleo bastante alto, algunos de ellos, bueno, nosotros estamos con un desempleo más alto que los países de la OCDE en general. Por lo tanto, una situación que es solo nuestra, no es una situación mundial, ni mucho menos. Son los problemas internos chilenos los que han provocado este desempleo altísimo, que las mujeres llega a 2 dígitos. Y eso es brutal, porque en Chile hay muchísimas mujeres que son el pilar de un hogar. Los matrimonios o las parejas se destruyen, mujeres que se quedan con sus hijos, y por lo tanto son ellas las que mantienen hogares. Por eso el desempleo de más de 2 dígitos, en las mujeres, es una cuestión socialmente impactante en nuestro país en estos momentos.
3: Con varias regiones además del país que están por sobre el promedio, partiendo por la metropolitana, en donde está la mayor cantidad de población, que está por sobre este 9,4% de desempleo nacional, están 9,8%, que es parte de los datos que revisamos en la jornada de ayer, con una economía, como decimos, estancada, que no crea empleo, y si es que lo hace, es esencialmente informal. Esto es empleo que no cumple ningún requisito de beneficios sociales o de derechos sociales, más bien, y son esporádicos, no sirven ni siquiera como para llevar una estadística al respecto. Solamente se hacen las preguntas en la Encuesta Nacional de Empleo si es que las personas han tenido alguna actividad, y bueno, como se dice que sí, pero puede ser cualquier tipo de actividad, desde comercio ambulante a otras, pero que no necesariamente implican una creación real de empleo, y por eso damos esta cifra.
2: Bueno, pero la situación es tan grave que el desempleo aumenta porque ni siquiera la informalidad logra frenar el desempleo. La persona que se instala en una feria callejera, que todos lo hemos visto, seguramente usted ha visto en su barrio cómo las ferias han ido creciendo. Antes que eran de una cuadra, después son de 2, de 3, de 4, y eso se considera empleo. Esas personas no están desempleadas. Bueno, ni siquiera ese empleo informal. Perdón, el empleo que no cotiza.
3: No.
2: Nada. Ese es el empleo que después va a recibir PGU en algún momento, etcétera, pero no cotiza. Ese empleo que no paga por la salud. Ese empleo informal. Ni siquiera ese es capaz de limitar fuertemente o impedir que aumente el desempleo. Yo creo que la situación es enormemente grave. Ayer la Mesa por el Desempleo presentó 22 medidas para reactivar el mercado laboral, y entre las principales propuestas figura acelerar la sala cuna universal, fortalecer la capacitación, impulsar una mayor flexibilidad laboral y realizar ajustes a la mega reforma. Vanessa Gajardo, muy buenos días.
3: Hola, Vanessa.
5: ¿Cómo están ustedes? Muy buenos días. Son distintas las preguntas que van surgiendo, ¿no? En el marco de esta discusión, algunas las planteaban recién ustedes. ¿Cuál es la receta correcta? ¿Cómo llegamos finalmente a este punto? ¿Fueron necesariamente las 40 horas, como dicen algunos? ¿Responde a un fenómeno estructural? ¿Qué pasa realmente con el mercado laboral en nuestro país? Hace 5 años atrás, en medio de la pandemia del COVID-19, la desocupación en Chile era similar a la que tenemos hoy. Sin crisis, sin una cuarentena de por medio, cuando la economía debiese funcionar de forma estable, no es un escenario entonces que la práctica se esté dando. La tasa de desocupación en nuestro país, según dio cuenta ayer el Instituto Nacional de Estadísticas, se ubicó en un 9,4% en el trimestre móvil marzo-mayo de 2026, y la informalidad también sigue estando al alza, situándose en un 27%, siendo liderado nuevamente por las mujeres. Es decir, si miramos con lupa lo que son estos datos del trimestre en cuestión, vemos que la calidad de empleo que se está constituyendo es principalmente informal, ya lo decían ustedes, y sin seguridad social. Pese a este escenario, que es bastante desafiante, muchísimo más complejo y grave por delante, el ministro del Trabajo, Tomás Rau, dijo que no van a modificar las metas en este sentido. Recordemos que ya se modificaron, por ejemplo, las metas fiscales, se corrigieron también a la baja las proyecciones de crecimiento, pero se mantiene entonces esta meta de llegar a una tasa de desocupación del 6,5% al término de este gobierno, hacia el año 2030. Aunque sí, el ministro reconoce que los costos laborales con el tiempo también irán aumentando.
7: Personalmente pienso que las metas tienen un rol de incentivar a esforzarse aún más. Una meta bastante ambiciosa. Si tenemos una tasa de desempleo de 9,4 y la economía no está creciendo, se ve muy lejana. Pero el esfuerzo, de hecho, tenemos que redoblarlo, más allá de la meta.
5: A ver, y el tema del aumento de los costos laborales no es una opinión aislada de personeros del oficialismo o del propio Ejecutivo. Recordemos que son advertencias que viene levantando incluso el propio Banco Central en sus informes de política monetaria desde el año pasado respecto de los costos que no fueron considerados en el marco de algunas políticas públicas que hoy son ley. De hecho, estos costos aumentarán porque, por ejemplo, la reforma de pensiones contempla un aumento de 7 puntos en la tasa de cotización y recién el año pasado llevábamos solo 1 punto. También cabe recordar que no se ha implementado transversalmente a nivel nacional la reducción de la jornada a 40 horas. Hay algunas empresas que ya cuentan con el sello, pero hay otras que también se han ceñido a este proceso más bien gradual. Entonces, estos costos también hay que ir incorporándolos en la medida que también avance la aplicación de la ley. Sobre este punto, y con un tono mucho más duro si lo comparamos con las palabras del ministro Rau, el viceministro de Economía y Minería, Daniel Mas, que recordemos también está liderando una instancia por el empleo, la mesa interministerial que busca llegar a 50.000 nuevos puestos de trabajo al mes de octubre, responsabilizó justamente las reformas aprobadas en gobiernos anteriores.
8: Las cifras del INE confirman que Chile sigue pagando el costo de años de malas políticas públicas, bajo crecimiento y una falta de prioridad por la creación de empleo. Un verdadero drama social.
5: En el caso de las mujeres, por ejemplo, la tasa de desocupación se mostró sin variaciones, lo que por supuesto a nadie deja contento, no es una noticia positiva porque aún así siguen con un desempleo sobre los 2 dígitos, se mantienen, bien digo, en una tasa del 10,5% versus los hombres, que alcanzó en este trimestre en cuestión un desempleo del 8,6%. Y bueno, hablemos no de las recetas, de las propuestas que están surgiendo en el marco de lo que el Ejecutivo califica como una verdadera emergencia laboral. Tenemos que ayer la mesa por el desempleo que se constituyó el pasado 8 de mayo está compuesta por 9 expertos entre académicos, abogados laborales, ex autoridades, es decir, personas que tienen experiencia sobre todo en la discusión de políticas públicas, entregó 22 propuestas al ministro del Trabajo que están divididas en 5 bloques principales para hacer frente a la crisis. La sala cuna figura acá como el eje número 1 de estas propuestas y que tiene el mayor peso en cuanto a la generación de nuevos puestos de trabajo en el sector formal. Recordemos que es un proyecto que ya está con discusión inmediata en el Congreso, que va a retomar su debate legislativo a la vuelta de la semana distrital. Pero dentro de este eje de la reactivación del empleo femenino, también se suman otras medidas que detalla a continuación la economista de la Universidad de Chile, Claudia Martínez, y que buscan ir más allá de un beneficio o la pregunta, ¿qué pasa, no?, con aquellas mujeres que tienen hijos que superan los 2 años.
9: Pero también una preocupación hacia edades mayores de los niños, lo que pasa con la transición entre sala cuna y la entrada al colegio. Y luego el tema de que la jornada escolar no es compatible con un trabajo a tiempo completo.
5: El segundo eje de propuestas de este documento que fue entregado ayer el ministerio tiene que ver con temas de capacitación y ahí se toca una reforma no a la franquicia tributaria. Mucha atención con lo siguiente porque ayer el ministro Rau dijo que van a presentar indicaciones al proyecto de reconstrucción nacional la próxima semana, por ende ya se podría garantizar que la franquicia tributaria CENSE no se va a eliminar, sino que más bien va a sufrir algunas modificaciones hacia adelante. Lo que la mesa propone y probablemente va a acoger el Ejecutivo es que se mejore el acceso a las pymes, no franquiciar modalidades autoaplicadas online, porque es muy difícil, ¿cierto?, poder fiscalizarlas. Se recomienda también que el presupuesto CENSE asegure el financiamiento de programas que sí tengan evidencia de un impacto real en el empleo, y que estos, y esto es muy importante, ¿no?, sean en función de la demanda de los trabajadores del sector privado, es decir, realmente capacitaciones coherentes y a conciencia. En materia del subsidio unificado al empleo, que es un proyecto publicado en marzo de este año y que se va a hacer efectivo en octubre, la mesa sugiere que este podría reforzarse. Y aquí plantear una fórmula que es interesante de analizar. Dicen, por ejemplo, que también en el marco de la discusión de la mega reforma, este crédito tributario al empleo que se propone es excesivamente costoso. ¿Qué dicen? Bueno, eliminémoslo y todos estos recursos que vayan destinados al subsidio unificado al empleo también para hacerse cargo de lo que es una altísima tasa de desocupación, sobre todo en el sector más joven de la población. David Bravo, que es director del Centro de Estudios Longitudinales de la Universidad Católica y además vocero de esta mesa por el desempleo, no descartó, eso sí, que hacia adelante veamos índices de desocupación que superen los dos dígitos.
10: Las mujeres recuperaron la tasa de participación que tenían antes de la pandemia, pero eso no ha ocurrido en los hombres. Y lo que está ocurriendo ahora es que este aumento en la participación laboral es porque se está recuperando en los hombres. Si eso llega a ocurrir a los niveles que teníamos antes de la pandemia, podríamos tener perfectamente tasas de sobre el 10%.
5: El tercer eje tiene que ver con temas de adaptabilidad y flexibilidad en el mercado laboral, algo que se ha discutido mucho a través de la opinión pública y que también el Ejecutivo ha dejado entrever lo que podría ser el ingreso de algunos proyectos a partir del segundo semestre. Proyectos que vendrían, ¿no?, de la discusión con la mesa del desempleo. Tenemos, por ejemplo, que se propone extender el periodo de referencia del cálculo de la reducción de la jornada a 40 horas, que en vez de 4 semanas, digamos que se distribuya a las 40 horas, esto se pueda llevar a niveles OSD. ¿Cuáles son esos niveles? De 15 semanas hasta 52 semanas, es decir, que incluso la distribución de la jornada se pueda dar a lo largo de un año. Esto tendría, por supuesto, también un techo absoluto de horas semanales, no es que se vaya a trabajar arbitrariamente, serían 52 horas semanales sumando horas ordinarias y extraordinarias. Eso es lo que respecta a una ley ya aprobada. Otra medida es que las empresas puedan pactar con los trabajadores una reducción de la jornada en caso de atravesar una crisis económica. Las horas reducidas se compensarían parcial o totalmente mediante recursos del Fondo del Seguro de Cesantía, garantizando entonces la estabilidad del ingreso de los trabajadores y no necesariamente despidos masivos como vimos durante los tiempos de pandemia. En tercer lugar, tenemos la evaluación de la eliminación gradual de la indemnización por años de servicio, reemplazándolo por este concepto que ha denominado el Ejecutivo como indemnización a todo evento, comenzando primero con los nuevos contratos y financiado también con una cotización adicional de el Fondo de Seguro de Cesantía. Aquí habría que entrar, eso sí, a evaluar cuántos de estos proyectos no ponen en el centro o se financian en parte con el seguro de cesantía, porque tendríamos que ver, ¿no?, cuál es el impacto dentro de todo eso. En el mundo privado, por cierto, han valorado estos proyectos, han valorado la discusión que se está dando en torno al empleo formal y hay respaldo a las propuestas del gobierno. El secretario general de la SOFOFA, Rodrigo Yáñez, dijo que son justo proyectos a los que ellos también como gremio han apuntado con una iniciativa denominada 3x3. Y el gerente de estudios de la Cámara de Comercio de Santiago, George Level, también dijo que este es

0: han ido mostrando en algún periodo las inversiones.
1: A ver, por cierto, yo les mencioné quizás las propuestas que están siendo más comentadas en la opinión pública, algunas que también tienen un respaldo político más transversal, digámoslo así, pero por supuesto que son muchas más las que están contenidas en este informe, que por cierto está disponible a través de la página del Ministerio del Trabajo, si usted lo quiere revisar. Respecto a los plazos, digamos, para esta agenda laboral encubierta que ha acusado la Central Unitaria de Trabajadores a través de los medios de comunicación por no ser considerados, el ministro Rau dijo que la próxima semana se van a presentar dos cambios en particular. Primero, ya lo adelantábamos, estas indicaciones que pretenden presentar en el marco de la discusión de la mega reforma por la franquicia tributaria y temas más bien de capacitación. Y también la próxima semana debiese ingresar un proyecto que hace o propone cambios al estatuto laboral del turismo, justamente un sector que requiere de medidas de mayor flexibilidad en el tema laboral. Pero para hacer un punto de lo que comentaban ustedes al inicio, no antes de que presentaran este informe, es que eso no es todo en el ámbito económico. Sabemos que el crecimiento va de la mano justamente con la generación de puestos de trabajo y eso en lo concreto no se está dando en nuestro país. En los próximos minutos debiésemos conocer un nuevo dato de IMASEC que tampoco se ve positivo. De hecho, ayer el índice de producción industrial, el IPI, que es la antesala al dato de IMASEC, cayó un 7,5% en 12 meses, anotando una caída de después de 5 meses de avance, liderado por una baja producción minera. Ya podemos decir ahí que tenemos un problema estructural. De ahí entonces que las proyecciones de los economistas vayan de una caída en el dato que vamos a conocer en los próximos minutos entre un 1,2 y un 1,6% incluso, y los economistas ya empiezan a hablar, ¿no?, de lo que pudiese ser en los próximos meses un fenómeno de recesión en materia económica, a propósito de que el país no crece y de la mano no se están generando nuevos puestos de trabajo.
2: Un semestre negativo de recesión, estamos a punto de entrar técnicamente en recesión. La verdad es que, a ver, más allá de la política, lo cierto es que esto viene así y viene del anterior gobierno así. O sea, los primeros 3 meses de este gobierno, que son prácticamente de... A ver, Gabriel Boric entregó el poder el 11 de marzo, por lo tanto son prácticamente del gobierno anterior, fueron todos negativos. Y esto ha seguido, porque esto tiene una inercia hacia abajo. Es muy fuerte lo que está ocurriendo, sin razones externas. Aquí son solo razones internas. Y tendrán que responder Mario Marcel, Nicolás Grau. Nicolás Grau no porque ha habido una infracción constitucional, si algunos dicen que no la hubo, sino simplemente por la gestión económica, pero principalmente Mario Marcel, que ahora anda diciendo cómo tienen que hacerse las cosas, es columnista, pero él es el responsable, junto obviamente con el gobierno completo, pero él estaba a cargo de la cartera fiscal, de Hacienda, de este manejo económico y cómo han dejado el país. El país está absolutamente detenido. Fíjate que si uno mide o suma personas informales más personas cesantes, casi el 40% no está cotizando. ¿Se imaginan ustedes hacia el futuro la carga para los que cotizan? ¿O para las personas que pagan impuestos? Porque esas personas de alguna manera tienen que vivir. Hay que pagar los servicios de salud, pagar el sistema previsional posterior, etcétera. Es impactante el peso que esto significa para la economía. Y mientras la economía no crezca, esto no va a solucionarse, es imposible. ¿Se ha reactivado la construcción? ¿Ustedes ven las grúas funcionando como alguna vez ocurrió en Chile? ¿Usted veía una enorme cantidad de grúas moviéndose durante el día porque había construcción? ¿Dónde está la construcción? Hay una enorme cantidad de inmuebles que están sin vender porque la gente no tiene capacidad de compra y el país se ha empobrecido. Esto viene hace tiempo. Posiblemente esto es progresivo, pero la gente se da cuenta que hoy día tiene menos capacidad de compra, de adquisición. Muchos no llegan a fines de mes. Eso es lo que está pasando. Y con el desempleo, menos. Ahora, hay regiones que están muy, muy complicadas. La región metropolitana está con 9.8, donde vive tanta gente.
3: Y donde se supone que hay trabajo versus otras regiones.
2: Esta es la gran zona industrial, más allá de la minería, ¿no es cierto? La gran zona industrial del país.
3: Exacto.
2: 9.8. Estos son problemas muy profundos y muy

0: y son problemas internos. Aquí no hay una crisis internacional, no es cierto. Somos nosotros los que hemos cometido una enorme cantidad de errores para llegar a esto. Y deshacer todo eso, yo creo que es una tarea titánica.
1: Porque están los otros datos, Vani, que bueno, hemos nombrado acerca de la tasa de desempleo, la informalidad, la tasa de desempleo de las mujeres, los problemas que tiene la informalidad, en fin, etcétera. Pero hay varios otros temas que están marcando el desempleo desde mucho tiempo antes. Me detengo un minuto en las personas que trabajan media jornada, pero no voluntariamente. Trabajan media jornada porque eso es el trabajo que hay. Personas que trabajan en lo que no estudiaron o en cualquier otra cosa porque para su profesión u oficio no hay trabajo, o las personas que están cesantes sin trabajo hace mucho tiempo con estudios universitarios, con educación secundaria. Eso viene desde hace mucho tiempo antes, obviamente ahora luce más porque esas cifras están aumentando. El caso de personas que trabajan media jornada o en lo que sea está marcado además por las mujeres que son jefas de hogar, por la necesidad que hay detrás. Es una serie de otras características que también hay que mencionarlas cuando hablamos acerca de desempleo.
2: Claro, acá hay un debate gigantesco detrás que se da sobre todo en el mundo técnico. Primero, respecto de lo que tú señalabas, Katy, y es que el concepto, ¿no?, de pleno empleo que se suele utilizar, al menos en nuestro país, no es aplicable, ¿cierto? Acá ya nadie puede darse el lujo de renunciar a su trabajo simplemente porque no le gusta, porque cree que son otras sus capacidades, otras sus aspiraciones profesionales, porque no hay una oferta disponible y la oferta que hay, digamos, es sin seguridad social, en el sector informal, con contratos que son mucho más precarios, con condiciones, ya lo mencionabas tú, que son mucho más bajas. Y acá son distintos los factores que se pueden analizar. Por ejemplo, hay algunos expertos que hablan de que el problema, ¿no?, de desempleo en los jóvenes responde más bien a un fenómeno global y que todos los países deben buscar medidas para poder adaptarse a esta situación respecto de lo que es la oferta de trabajo cuando los jóvenes recién egresan de carreras universitarias, de carreras técnicas o distintos estudios de nivel superior. Pero ¿qué pasa? Que acá hay un problema que viene desde la educación secundaria. Muchos hablan de que se han ido inventando, y esto no es un término que diga yo, sino que dicen los expertos, inventando distintas carreras en el tiempo que no tienen práctica profesional, no hay campo laboral para ellas. Entonces, hay muchísimos jóvenes que egresan de la educación superior y que realmente no tienen ningún tipo de expertise, no tienen las capacidades, digamos, para poder entrar al mundo del trabajo, no están las condiciones para eso, no hay capacitación, no existe el concepto tampoco hoy de polifuncionalidad respecto de las nuevas tecnologías, no hay en Chile una discusión verdaderamente relevante de cómo adaptamos, ¿no?, el empleo a lo que son las nuevas condiciones a propósito del avance también de las nuevas tecnologías. Entonces, son muchísimos los análisis que se están dando detrás de todo esto, llevándolo ya más bien a la discusión del ámbito político. Yo creo que acá hay consenso en que hay que avanzar en un mayor crecimiento, hay que generar nuevos puestos de trabajo, todos coinciden en eso, pero a la hora de ponerse a discutir, ¿no?, estos proyectos en el Congreso, de poder avanzar en los temas que están dentro, por ejemplo, de la mega reforma, realmente no hay capacidad de acuerdo y las visiones entre el oficialismo y la oposición están sumamente divididas. Por ejemplo, solo lo pongo para graficar, la sala cuna que se está discutiendo ya en el Congreso tiene que retomar la próxima semana y todavía no se ha podido avanzar en los temas, por ejemplo, de carácter financiero, en el informe financiero de este proyecto, porque la discusión está entrabada meramente en lo que tiene que ver con las apreciaciones ideológicas de un sector y de otro. Entonces, cuando tenemos esta agenda laboral que hemos ido conociendo por goteo, y no todos estos proyectos han ingresado al Congreso, bueno, cabe preguntarse qué queda hacia adelante, ¿no?, en el marco de esta discusión, cuando realmente no hay voluntad política para avanzar en un tema que es tan grave.
0: Mira, lo cierto es que los costos laborales han aumentado una enormidad hoy día, una enormidad. Los costos de las empresas en materia burocrática han aumentado una enormidad. Ahora en julio se incrementa en 1% la cotización previsional, un punto más. Eso es mucho, progresivamente, todos los años va aumentando un 1%. Hace poco se hizo la licitación del seguro, se está haciendo el seguro de invalidez, que es de cotización, porque a ver, esto forma parte de los costos laborales, se paga por parte de los empleadores, va a subir el seguro de invalidez porque hay que pagar la prima. O sea, todo esto va sumando. Hay que agregar que los tribunales, además, laborales, son tribunales absolutamente ideologizados hoy día, absolutamente. Los jueces están legislando a través de los tribunales, la Corte Suprema, para qué decir, en su sala laboral. ¿Quién va a emprender en este escenario? ¿Para qué? El incentivo de alguien que tiene un capital para convertirse en rentista y no en un emprendedor es gigantesco en estos momentos. Gigantesco. Y el rentista no da trabajo, vive de las rentas. Entonces, hay una serie de cosas. Los jueces se han convertido en unos legisladores increíbles. Por ejemplo, entonces todo esto va sumando y por lo tanto se llega a esta situación. Son muchas cosas, no es solamente todo esto, está la impreparación, poca preparación también de las personas. Fíjate que hay 102 mil personas que están buscando trabajo por primera vez, son jóvenes. De esos, gente teóricamente con alta preparación, muchos, ¿tienen alta preparación? O sea, tienen un título que dice que tiene alta preparación.
1: Con los 5 años de estudio, con el grado y con el título, pero que, claro, por un lado no necesariamente se traduce en esa preparación, y por otro queda claro que no encuentra trabajo, ¿no?
0: No encuentra trabajo.
1: Son 100.000. Esa es la estadística.
0: Exactamente. Entonces, personas que buscan y buscan trabajo, no encuentran. Están dispuestos a trabajar, pero no hay oferta. Esa es la situación que se vive en estos momentos. Vamos a ver qué es lo que ocurre. Yo creo que en el gobierno hay no solamente preocupación, en algunos sectores hay pesimismo, porque en algunos sectores dicen, gente de gobierno, que se encontraron con una mochila mucho más cargada, mucho más pesada, mucho más lastrada de lo que esperaban.
1: Y hay temas que son muy difíciles desde el punto de vista social, Vane, más allá de lo que significa estar sin trabajo, lo que hemos dicho, cualquier trabajo da lo mismo con tal de tener un ingreso, pero hay discusiones que se estuvieron dando en los años anteriores y que ahora se ven como uno de los motivos, o varios de los motivos detrás de las altas tasas de desempleo. Me refiero, por ejemplo, a las 40 horas, el avance a trabajar 40 horas semanales con un gran apoyo en su minuto de la ciudadanía, defendido por la ahora oposición, y uno de las recomendaciones que hace este grupo de expertos va, si no necesariamente en todo lo contrario, va muy distinto. Lo que permite una de estas ideas es flexibilizar la jornada semanal laboral hasta 52 horas semanales, entre horas ordinarias y horas extraordinarias. Esto también dispone una modificación de no solamente trabajar en un lugar, también poder hacerlo en otro sin mayor complicación, sin contratos que lo impidan. En fin, son conversaciones que la ciudadanía en el país, obviamente guiada por los políticos, ha tenido en un sentido completamente contrario, ¿no? Ahora estamos hablando acerca de esta modificación, y lo otro es la indemnización a todo evento, que también es un cambio cultural, porque los trabajadores de este país, del país, están acostumbrados a otro tipo de indemnización. Ahora se está hablando de una a todo evento, pero que puede ser muy, muy mínima, y que preocupa obviamente si se quedan sin trabajo con un capital que no les va a permitir emprender, por ejemplo.
2: Claro, respecto de ese punto, yo creo que hay que mirar con lupa, y por supuesto que mientras avancen los días y vayamos conociendo más estas propuestas, vamos a poder hacer un análisis más técnico. Pero lo que acá se está proponiendo respecto de las 40 horas, por ejemplo, Katy, es una reforma sustancial respecto de el espíritu o del origen de la ley, cómo se votó finalmente a favor. A ver, acá escuchábamos recién al viceministro Daniel Mas, que hablaba de malas políticas públicas. Yo, como opinión personal, difiero de que sea una mala política. Yo creo que como se elaboró fue una política irresponsable, porque no se consideraron los costos que iba a tener en el largo plazo, por ejemplo, las 40 horas, por ejemplo, el aumento del salario mínimo, también la reforma de cotizaciones a propósito, la reforma de pensiones, bien digo, a propósito de los puntos de cotización adicional. Entonces, yo creo que realmente acá los informes financieros quedaron llenos de polvo, fueron archivados, y realmente los expertos acá no hicieron un trabajo de decir cuál va a ser el impacto sobre todo esto para las pequeñas y medianas empresas, que son las más afectadas. A ver, ¿cuánto cuesta en promedio en nuestro país poder encontrar un trabajo hoy día? 7 meses. ¿Qué hace una persona, digo yo, en 7 meses desempleada? Tiene que recurrir necesariamente a la informalidad porque no hay otras opciones disponibles. Lo que sí yo quisiera decir, colgándome un poco, ¿no?, de lo que fueron las palabras del presidente de la República en su gira por la Araucanía, él hace una promesa y es muy importante y hay que ver eso hacia adelante. Dice, el empleo va a llegar, se vienen 6 meses críticos, pero va a llegar, y a propósito de qué, de la reactivación, dice él, de la inversión. Y ahí hay un punto importante porque no se está hablando necesariamente del crecimiento como el gran titular o de la reforma, sino de la mega reforma, bien digo, sino de lo que tiene que ver con los temas de permisología, y es un tema que ustedes van a tocar más adelante, pero por ejemplo, en lo que lleva este comité de ministros, que podemos decir ha sesionado mucho más incluso que la administración pasada, ya se han destrabado muchísimos proyectos que tenían recursos de reclamación pendientes, y ahí tenemos una agilización en temas de inversión de más de 8.500 millones de dólares. Por ahí creo yo que podría venir una buena alternativa respecto de lo que podría ser generación de puestos de trabajo y que vamos a tener que mirar con cuidado ahora a partir del segundo semestre de este año.
0: Vanessa, mirando el asunto de un punto de vista político, a ver, aquí hay personas cesantes, hay personas que no están recibiendo ingresos, hay personas que se ven obligadas a irse a la informalidad porque no hay empleos formales, hay mujeres, muchas mujeres cesantes, hay también un apretón en materia de sueldos. Ha habido inflación en el país, los sueldos están muy apretados justamente porque se produce toda esta situación. La economía existe. ¿Para qué existe toda la economía? Bueno, para que la gente tenga empleo y ojalá remuneraciones que sean lo suficientemente que permitan vivir en forma normal. Eso es. Normal significa satisfacer las necesidades por lo menos mínimas.
1: Hay un número de personas que no quiere formalizarse tampoco, porque implica pérdida de beneficios sociales.
0: Bueno, hay mucha gente que pide no ser contratada.
1: O que las contraten por el mínimo.
0: Exactamente.
1: Impongan por el mínimo para
0: obtener bonos o tener algunas cosas.
1: Eso o no pagar algunas otras obligaciones, como pensiones alimenticias.
0: Así es. Todo eso existe. Sí. Y debería ser perseguido. Pero ya. En este escenario de esta restricción, el gobierno va a reaccionar. Porque aquí me imagino que la restricción debiera ser para todos. Por ejemplo, con que nadie en el Estado gane más que el presidente de la República. ¿Será posible todo eso? E incluso yo creo que debieran ganar menos. Esa es mi impresión, porque es el primer cargo público, el más importante. O sea, ¿va a haber una gestión del Estado para decir, al que no le gusta, renuncie, váyase, pero aquí se acabó? O sea, consejero del Consejo de Defensa del Estado, 15 millones de pesos mensuales, se acabó. O otro, se acabó, se terminó. Porque lo otro es una sinvergüenzura. Entonces, todas estas distorsiones, y estoy hablando también de los asesores, estoy hablando, ¿habrá alguna gestión del gobierno para mostrar que esto afecta a todos y no solamente a algunos? Primera pregunta. ¿Tú te ríes? ¿Por qué te ríes?
1: Es que es un poco densa.
0: A ver, pero es claro, que yo estoy sorprendido. Difícil. Yo estoy sorprendido con la asignación a los expresidentes. Si los expresidentes tienen que tener una dieta generosa, que es la pensión, yo creo que sí. Hasta se les puede contratar un seguro de salud a las personas que tengan edad. Puede ser, presidente.
1: Claro, no se pueden volver
0: pero
1: a
0: insertar no lo otro.
1: A la vida laboral.
0: Pero resulta que bajo los tiempos de Gabriel Boric, que esto se discutió, él no quiso renunciar a todos sus ingresos. Yo entiendo que tenga una dieta, ¿sabes? Que yo lo entiendo. Aunque sea joven, yo lo entiendo. Pero todo lo otro no. ¿Habrá alguna medida para mostrar al país que es para todos? ¿Tú has escuchado algo de eso, Vanessa? Se nos fue Vanessa, estaba
1: la vemos pero no la escuchamos.
0: Sí, sí. Hay algún problema con el audio, teníamos la imagen en Bio Bio TV, pero al parecer no nos escucha Vanessa Gajardo. Bueno, dejamos la pregunta planteada al aire porque al final también aquí tiene que haber una respuesta al país desde el punto de vista, yo diría, ético.
1: Y de todo.
0: de todo.
1: Cuando hablamos, a ver, lo hablamos, me acuerdo cuando hablamos acerca de la mega reforma y los cambios que implica volver a tener una senda de crecimiento económico, hablamos acerca de la ciudadanía, la clase media, que es la que siempre sufre más, ¿no? Va a tener que sufrir también por un rato más en la mejor expectativa, ¿no? Que es lo que dice el oficialismo. Vane, volvemos contigo. Te estábamos preguntando acerca si hay alguna iniciativa que incorpore también disminución o apriete para los sueldos de altos sueldos del aparataje público, que nos preguntábamos de quiénes ganan más que el presidente de la República, por ejemplo, si es que está planteado también que el apriete vaya por ese lado.
2: No. No es una propuesta que al menos esté considerada dentro de estas 22 que que está planteando esta mesa por el desempleo. Bueno, habrá que ver también cuáles son las otras propuestas, porque son muchísimas mesas las que hay en este sentido. De hecho, yo ayer lo comentaba, está la mesa interministerial por el empleo, la mesa por el desempleo, la mesa por la reactivación del empleo femenino. Entonces, hay una agenda laboral que no se ha sincerado del todo. Yo creo que hay que partir por eso. También no por esta gran pregunta de sincerar, bueno, finalmente, ¿cuántas personas trabajan no en el sistema público en nuestro país? Que eso sí es algo que se recomienda, porque acá las cifras no cuadran. A ver, la Dirección de Presupuestos tiene una cifra, ¿cierto? Pero no sé, por ejemplo, los datos de las cotizaciones dicen otra cosa. Entonces yo creo que acá lo primero es ponerse de acuerdo en las cifras que no están cuadrando, que eso sí es una recomendación que hacen los expertos. Se hablan también de reformas al empleo público en términos generales, pero acá el tema de los sueldos no aparece mencionado como una. Sí, quizás los años o estas personas más bien que están apernadas en el aparato público, sí también está mencionado el tema de la productividad como algo que también pueda ser una causal de despido. Muchísimas personas, digamos, que como se dice en buen chileno, solo están calentando el asiento en sus lugares de trabajo, que realmente se pueda medir la productividad. Son temas que sí se han ido discutiendo, no así, Katy, el tema de los sueldos. Yo creo que sí son declaraciones que han hecho algunos parlamentarios de la oposición deliberadamente, pero un proyecto como tal no es algo que esté planteado, al menos en las propuestas que se han conocido públicamente.
0: Muchas gracias.
2: Buenos días.
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10: 8:03 a.m.
12: El desempleo en la región de Valparaíso subió a un 10,2% y bordea las 104.000 personas sin trabajo en la región de Valparaíso.
13: La tasa regional superó el promedio nacional, siendo el desempleo femenino el más alto, con una tasa del 11,3%. hemos sostenido reuniones de trabajo con el Seremi Economía, la Seremi de la Mujer y Equidad de Género y la Seremi de Gobierno para la coordinación de estrategias en la misma concordancia que lo planteado por el nivel central.
12: Hoy continuará el proceso de desalojo y demolición de la megatoma del Cerro Centinela en la comuna de San Antonio.
14: Ayer fueron intervenidas cerca de 100 construcciones en un proceso de recuperación de terrenos que alcanza un 60%.
15: Trabajamos coordinadamente con los carabineros y con la PDI. Se hizo un trabajo de inteligencia y de seguridad para efectivamente no tuviésemos ningún inconveniente.
16: Se le tuvo que realizar un control de identidad, se le solicitaron sus documentos y se negó a ello.
12: La Fiscalía Regional de Valparaíso investiga el origen de un cargamento que llegó hasta Australia con ladrillos de cocaína.
14: Una de las hipótesis que se baraja es que el contenedor haya sido contaminado en medio de su trayecto hacia Sydney.
17: Existen oportunidades en las cuales embarques que simulan, es decir, que proceden desde Chile, son contaminados en el trayecto. Entonces se utiliza para distraer o generar confianza en los puertos.
12: Un cráneo humano fue hallado en un camino rural de la ribera del río Aconcagua, en la comuna de Panquehue.
14: El hallazgo activó a la Policía de Investigaciones, mientras que será una unidad especializada del Servicio Médico Legal de la Región Metropolitana quien hará el análisis de las osamentas.
18: Se estableció el hallazgo de un cráneo humano cercano a la ribera del río Aconcagua, por lo que se realizó el levantamiento y coordinación por parte de esta brigada con la unidad de casos complejos del Servicio Médico Legal Metropolitano.
12: Hermetismo y estancamiento denunciaron dirigentes en torno al avance de las obras del Estadio San Antonio.
14: La Mesa Ciudadana por la Defensa y Apertura del Recinto recalcó que ni el municipio ni el Ministerio del Deporte realizan fiscalizaciones.
19: Se ve muy poco movimiento, han entrado últimamente un par de máquinas con arena, piedras, ripio parece que le dicen, y no.
12: Rescatistas de la ONG Los Topos Chilenos acusaron hostigamiento por parte de la policía y el ejército de Venezuela en medio de los trabajos tras los terremotos.
14: El canciller Francisco Pérez Mackenna afirmó que existe una coordinación con las autoridades venezolanas solamente respecto a los rescatistas certificados por bomberos.
20: Siempre hemos tenido que tratar con gente que está con un problema social bastante complejo, pero la verdad que aquí la normalidad es que alguien te acose mientras estás trabajando.
21: Funciona con un grado de coordinación, la misión se ha ido cumpliendo perfectamente.
12: El gobierno activó el código azul en las comunas de los Andes y también San Felipe ante el pronóstico de temperaturas bajo cero.
14: La dirección meteorológica anticipó nuevas heladas para el jueves y viernes, mientras un sistema frontal dejaría entre 25 y 35 milímetros de lluvia en Rapa Nui.
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12: ¿Qué tal? ¿Cómo están? Buenos días, bienvenidos y bienvenidas a una nueva edición de Radiograma. Son las 8:06 a.m. Vamos a estar con Karima Aguirre hasta las 9:30 a.m. para entregarles mucha información relativa a nuestra región, a la región de Valparaíso. Karim, ¿cómo estás? Con frío esta mañana. Así lo dicen también muchos auditores, temperatura bajo cero en varios lugares de la región de Valparaíso. Muy buenos días.
14: Muy buenos días, mucho frío nuevamente esta mañana en Valparaíso, en el interior. Ya nos comentaban auditores que hay autos cubiertos de hielo, el pasto también cubierto de hielo en el interior de la región de Valparaíso. En la costa bastante frío, de hecho, a esta hora en la comuna Puerto, también en Viña del Mar, tenemos solo 2 grados de temperatura. La máxima va a ser baja, vamos a alcanzar solo los 14 grados el día de hoy. La mañana va a estar nublada, pero la tarde va a estar despejada. La temperatura de igual forma es baja. En San Antonio, Cartagena, la temperatura a esta hora es de 1 grado bajo cero, la máxima es de 13 grados, está nublado, va a estar nublado durante todo el día. En Algarrobo lo mismo, al igual que en Papudo y Zapallar. En el interior, La Calera, a La Ligua, Villa Alemana, Quilpué, bajas temperaturas a esta hora, no superan de hecho los 0 grados. La máxima alcanza los 16 grados el día de hoy en el interior, lo mismo en Casablanca con una máxima de 15 grados y también con bajas temperaturas. Está con nubosidad parcial, variando a despejado durante la tarde, máxima de 15 grados en Casablanca. Y en San Felipe y en los Andes, máxima de 17 grados. Las mínimas bordean los 3 grados bajo cero, la mañana está con nubosidad parcial y con helada, la tarde despejada, también hay helada en Villa Alemana, Quilpué y Limache.
12: Bueno, vamos a aprovechar también de contarles cómo va a estar el día de hoy La isla de Pascua, Rapa Nui, tendrá el cielo cubierto y habrá lluvias. Así estará durante todo el día de hoy, también durante todo este jueves, mañana, y también el día viernes, principalmente entre la madrugada y la mañana. Lluvias, entonces, en Rapa Nui. La máxima para hoy, de todas maneras, llega a los 21 grados. En el archipiélago de Juan Fernández, la temperatura llegará hoy solamente a los 13 grados. Habrá viento y chubascos en el transcurso de la tarde, de la noche, también el jueves, el viernes y el sábado. Está, según lo que indica la dirección meteorológica, con precipitaciones, con chubascos principalmente. Así estará entonces las zonas insulares de la región de Valparaíso. A esta hora, como yo lo habíamos comentado, hay muchos auditores que nos comentan sobre la temperatura que se está registrando en los lugares donde nos están escuchando. Villoto, 4 grados bajo cero nos indican a esta hora.
14: Sí, de hecho hay auditores que nos compartían, por ejemplo, en Canal Chacao, que es cercano a Villoto, ahí en Quilpué, el patio totalmente blanco. De hecho, hay una silla que tiene Miguel en el patio, también está cubierta de hielo. Hay 2 grados bajo cero.
12: También en Casablanca nos dicen, mucho frío, hay neblina espesa. Jaime dice, no sé si estoy en Toronto o estoy en Casablanca, pero es porque la imagen es muy blanca. No es que haya nieve ni nada, no. Además, está la vaguada. Hace frío, se ve un escenario, bueno, muy, muy, muy de invierno. Gracias a todos los auditores que se están comunicando con nosotros. Les recordamos que estamos en el más 56-32-235-7700. Vamos de inmediato con la revisión de las noticias. Nos trasladamos hasta la comuna de San Antonio. Ayer comenzó el desalojo y en minutos se retomarán los trabajos, principalmente de demolición en la megatoma del Cerro Centinela. Nos vamos para allá.
14: Sí, vamos a ir hasta el lugar. Está ahí Lucas Peña. Lucas, ¿cómo estás? Buenos días.
12: Lucas, muy buenos días. ¿Cómo estás?
0: ¿Qué tal, Karim Rodolfo? Muy buenos días. Y claro, porque ya de a poco se está comenzando a instalar el puesto de mando en el mismo lugar donde estaba instalado el día de ayer, en Avenida Manuel Bulnes, justo en uno de los ingresos de la megatoma del Cerro Centinela en la comuna de San Antonio, donde pudimos observar cómo quedó el lugar después del primer día de desalojo con posterior demolición. Y claro, hay un avance importante y todavía quedan restos de diferentes techos que estaban instalados en ese lugar y que finalmente fueron demolidas todas esas casas, por lo menos en el primer día de este proceso de demolición. Vamos en unos minutos más, obviamente vamos a estar repasando los últimos datos, el último balance que entregó Carabineros y la Delegación Presidencial Regional, pero para tener una idea de cómo fue el avance el día de ayer, recordar que por día se estimaba un avance de 1 hectárea. De las 5,4 que estaban estipuladas para esta semana. Y solamente el día de ayer hubo un avance de más de 2,5 hectáreas, o sea, mucho más en comparación a lo que se tenía estipulado, y es por esta razón que hay un avance de alrededor del 60%. Veremos cómo va a avanzar el día de hoy todo este proceso de demolición, porque hay que indicar que se esperaba que pudieran registrarse trabajos hasta el viernes, pero podrían terminar mucho antes. Ahora, la imagen que podemos describir es la llegada de todo el contingente policial, los diferentes carros, buses, patrullas de carabineros de diferentes grupos, de diferentes también de control del público, de la Bocar de Carabineros. El despliegue que describíamos el día de ayer es el mismo que va a estar desplegado para el día de hoy. Y ahora, ¿qué va a pasar ahora en la mañana? A las 8:30 va a haber un balance por parte de Carabineros. Nuevamente vendrá la general Patricia Vázquez, que es la jefa de la quinta zona de Carabineros, que estuvo el día de ayer acá en el sector. Nuevamente vendrá y dará el respectivo balance de cómo van los trabajos hasta el momento, porque hay que indicar que pese a que la demolición por lo menos ayer finalizó cerca de las 5:30 de la tarde, hubo un trabajo nocturno de patrullajes preventivos. Entonces veremos si hay algún resultado en el contexto de esos patrullajes o se ha mantenido todo con tranquilidad en estas últimas horas de la mañana y también en las últimas horas del día de ayer. Así que obviamente es información que estaremos ampliando en unos minutos más cuando Carabineros entregue este balance en este segundo día de esta segunda etapa de desalojo y demolición en la megatoma del Cerro Centinela en la comuna de San Antonio. 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
23: 8:02.
12: Quedémonos en lo que está ocurriendo en San Antonio. Vamos a ampliar toda esta información sobre los trabajos que comenzaron el día de ayer. No solamente de desalojo, como bien lo decía también Lucas, de demolición de las casas que están ahí en el Cerro Centinela, en la comuna de San Antonio. Un operativo muy grande coordinado con Carabineros y también la Policía de Investigaciones.
14: Sí, ayer ya se intervinieron, según la Delegación Presidencial, 2,5 hectáreas. Alcanzaron un 60% de avance en la recuperación de terrenos, un proceso que continuará el día de hoy.
12: Vamos a conocer los detalles de lo ocurrido el día de ayer en la voz de Fabián Corrotea.
1: Cerca de las 10 de la mañana este martes fueron retomados los trabajos de desalojo y demolición en la megatoma del Cerro Centinela en la comuna de San Antonio. Luego de las acciones iniciadas en enero de este año, la Delegación Presidencial Regional de Valparaíso continuó con la intervención, en donde se alcanzó un 60% de avance en la recuperación de terrenos. En ese sentido, un amplio despliegue de carabineros y de la Policía de Investigaciones se registró en el sector de Manuel Bulnes, en donde se desalojaron cerca de 100 construcciones en un total de 2,5 hectáreas. En tanto, dos personas, una mujer y un hombre, mayores de edad de nacionalidad chilena, fueron trasladados hasta una comisaría tras oponerse al desalojo y negarse a un control de identidad. La general Patricia Vázquez, jefe de la quinta zona de carabineros, relató el procedimiento tras la detención momentánea de las personas.
2: No quería desocupar su vivienda, no hubo agresión a carabineros de servicio, pero sin embargo se le tuvo que realizar un control de identidad, se le solicitaron sus documentos y se negó a ello.
1: Por su parte, el delegado presidencial regional Manuel Millones describió que existe un operativo especial en conjunto con carabineros y la PDI para evitar alteraciones en el control público.
15: Se hizo un trabajo de inteligencia y de seguridad para efectivamente no tuviésemos ningún inconveniente. De hecho, ayer tuvimos todo un dron volando la zona para evitar que existiese, por ejemplo, barricada o neumático o vehículo o movimientos extraños que no obedezcan al comportamiento habitual de este campamento.
1: En conversación con el programa Agenda Abierta de Radio Bio Bio en Valparaíso, Mario Reyes, presidente de la Federación de Cooperativas del Cerro Centinela, mencionó que el proceso de reasignación de terrenos y del proyecto habitacional avanza lento, a más de 3 meses de la instalación del gobierno. Además, recalcó que la empresa dueña de los terrenos los invitó a ocupar el espacio en 2019.
3: No sabemos a ciencia cierta qué va a pasar con las personas que califican y que tendrían que estar siendo reubicadas adentro. Desde que llegamos a este espacio a habitarlo, parte de un representante legal del dueño ofreció que construyéramos acá, y la forma de que él nos podía vender los espacios que construyéramos era a través de cooperativas.
1: En paralelo, en medio de una entrevista con Emol TV, el ministro de Vivienda y Urbanismo, Iván Poduje, aseguró que habían 4 o 5 grupos narco dentro de la megatoma durante el desalojo iniciado en enero. Cabe recordar que en aquella ocasión 2 funcionarios de carabineros y otro de la Policía de Investigaciones resultaron lesionados por ataque de arma de fuego.
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4: 8:15 a.m.
12: Que un auditor, J.L. Herrera, dice: yo estoy acá en el Villoto, ¿ah? 4 grados bajo cero, no lo creo. 4 grados sobre cero, sí, pero está helada la mañana, está frío, pero no bajo cero. Y tiene relación también con lo que nos escribe Vero, nos dice que está en Concón, que hay 3 grados, el pasto y los vehículos totalmente escarchados, ¿ah? No pude tomar foto, dice, está, pero así está la situación. En Casablanca está mucho más helado a esta hora de la mañana. Escarchando amaneció algarrobo, nos dice Jenny Correa, nos escribe desde allá, con 1 grado bajo cero. Así lo indica su termómetro. Sí que hay temperaturas mucho más bajas. Estas están principalmente en la precordillera. Pero frío hace esta mañana.
14: Sí, de que hace frío, hace frío. De hecho, Juan Álvarez nos escribe desde Placilla, 3 grados bajo cero. Le indica su vehículo también ahí en la parte alta de Valparaíso, en el centro de Viña, 5 sobre cero, indica Jorge. Mario Reyes nos envía fotografías también de Placilla en Curauma, mucho frío, el pasto escarchado también hasta ahora ahí en ese sector.
12: Bueno, se habló largamente en Radiograma hace un par de minutos atrás sobre la situación económica de nuestro país. La situación no es saludable en términos económicos, pero queremos también a esta hora de la mañana entregarles la situación de la región de Valparaíso. Ya escuchamos, o quienes lograron escuchar Radiograma antes de las 8 de la mañana, hubo un diálogo extenso donde se habló de la situación nacional en términos de la economía. Pues bien, la región de Valparaíso, ¿cómo está la región de Valparaíso? Hemos hecho una bajada de la información de lo que nos toca vivir a nosotros acá en nuestra región. Se ha registrado un aumento del desempleo durante el trimestre marzo-mayo. Estas no son noticias positivas para la región de Valparaíso. Hemos incluso superado el promedio nacional. La región de Valparaíso cuenta con 2 cifras. El promedio nacional está liderado por Valparaíso. El desempleo que hay acá en la región de Valparaíso es una tarea titánica para todos, para poder volver a tratar de recuperar el empleo de alguna u otra manera, y se mantiene entre la región de Valparaíso entre las zonas más afectadas de todo Chile.
14: Sí, son entre las regiones más afectadas del país, con 2 dígitos ya. El desempleo en la región de Valparaíso, las mujeres continúan siendo las más afectadas por la crisis laboral, con una tasa de desempleo del 11,3%, mientras el gobierno ya anunció un plan para generar nuevos puestos de trabajo y revertir estas cifras.
12: Bueno, eso lo escuchábamos largamente y hace un rato. Vamos a las cifras regionales. La información en la voz de Gloria Bahamondes.
5: Más de 103.000 personas se encuentran desempleadas en la región de Valparaíso, según el último informe del Instituto Nacional de Estadísticas. La tasa llegó al 10,2% durante el trimestre marzo-mayo, aumentando 1,3 puntos porcentuales en un año y superando al promedio nacional, que se ubicó en un 9,4%. El informe también mostró que el desempleo afectó con mayor fuerza a las mujeres. La tasa femenina alcanzó el 11,3%, mientras que los hombres llegó al 9,4%. En paralelo, el empleo regional aumentó apenas un 0,6%, insuficiente para absorber el crecimiento de la fuerza laboral. La Seremi del Trabajo y Previsión Social de Valparaíso, Carolina Sangüesa, explicó que la región mantiene una tasa superior a la nacional, abordó la persistente brecha de género y aseguró que ya existe un trabajo coordinado con distintas carteras para impulsar la generación de empleos formales.
6: La situación afecta con mayor intensidad a las mujeres. Su tasa de desocupación llegó a un 11,3% frente al 9,4% de los hombres. En este sentido, hemos sostenido reuniones de trabajo con el Seremi Economía, la Seremi de la Mujer y Equidad de Género y la Seremi de Gobierno para la coordinación de estrategias en la misma concordancia que lo planteado por el nivel central.
5: Frente a este escenario, el viceministro de Economía, Daniel Mas, anunció que Valparaíso fue incorporada junto al Biobío y a la región metropolitana entre las regiones prioritarias de la Mesa Interministerial por el Empleo. La iniciativa busca crear 50.000 nuevos puestos de trabajo en 4 meses, agilizando inversiones y destrabando proyectos.
7: Estamos actuando con sentido de urgencia. En el corto plazo, lideramos una mesa interministerial pro empleo para acelerar la creación de puestos de trabajo. En paralelo, estamos destrabando proyectos de inversión, mejorando la gestión de los permisos ambientales y sectoriales.
5: En esa línea, el economista del Centro de Investigación, Empresa y Sociedad de la Universidad del Desarrollo, Carlos Smith, sostuvo que la situación regional refleja un problema de crecimiento económico. Además, indicó que Marga Marga lidera el desempleo con un 11,7%, mientras que San Antonio y San Felipe presentan indicadores más favorables.
8: Marga Marga lidera la desocupación con 11,7%, mientras que San Antonio y San Felipe aguantan bastante más. Este estancamiento y esta alza, estancamiento económico, pero además un alza en el desempleo, es producto del poco crecimiento que estamos teniendo ya hace un tiempo, y por eso se hace tan importante el volver a crecer con fuerza.
5: Según el INE, el aumento del empleo estuvo impulsado principalmente por la industria manufacturera, las actividades profesionales y el sector de alojamiento y servicios de comida. Sin embargo, crecieron los trabajos por cuenta propia y asalariados informales. El empleo doméstico cayó cerca de un 20% y la informalidad laboral se ubicó en un 28,8%.
24: 8:21 a.m.
12: Se están buscando mecanismos para que la actividad económica de nuestro país repunte. Dentro de estos hay un montón de ideas que están dando vuelta y algunas que ya han llegado al Congreso. La sala cuna, ¿qué tendrá que ver, dirán ustedes, la ley de sala cuna universal? ¿Tiene relación directa con la situación económica del país? Pues sí, se ha puesto en el debate, evidentemente, porque influye en el mercado laboral, la productividad, el empleo femenino. Pero también hay que agregar lo que significa la protección al derecho del cuidado infantil, sin duda alguna. Pero además, se podrá favorecer un mercado laboral mucho más inclusivo, eficiente, probablemente, pero con una discusión que está bien entrampada ideológicamente, sobre todo en el Congreso Nacional.
14: Sí, de hecho está la gradualidad de 4 años hasta llegar a la universidad, que ha sido uno de los mayores puntos de debate dentro de la discusión del proyecto de ley de sala cuna universal.
12: Hay senadores, integrantes de la Comisión de Educación, por ejemplo, que se abrieron a poder rebajar este plazo a la mitad tras la publicación de una carta redactada por un grupo de economistas.
14: La información la tiene Cristóbal López.
25: La Comisión de Educación del Senado ya empieza a planificar el trabajo para la vuelta de la semana distrital a modo de poder continuar con la discusión en particular del proyecto de ley de sala cuna universal. Son 2 las sesiones que tienen programadas para lunes y martes a modo de poder resolver con agilidad la iniciativa que fue ingresada por el expresidente Sebastián Piñera en el 2022. Uno de los focos dentro del articulado y las indicaciones que ingresó el gobierno está en la gradualidad en la que se va a ir entregando el beneficio, que contempla una progresividad de 4 años antes de alcanzar la universalidad. En los últimos días, un grupo de economistas envió una carta al Mercurio donde plantean que las tasas de uso del proyecto podrían estar sobreestimadas y que podría ser posible reducir el plazo hasta la universalidad hasta los 2 años. El senador del Partido Liberal e integrante de la Comisión de Educación, Vlado Mirosevic, planteó que es una posibilidad en consideración, ya que muchos hijos de potenciales beneficiarios quedarían fuera de poder utilizarlo.
26: Yo también tengo dudas respecto del periodo de tiempo que el gobierno establece. ¿Por qué? Porque son 4 años y hay trabajadores que van a quedar derechamente fuera de este derecho. Es decir, sus hijos de 0 a 2 años van a quedar afuera del derecho si es que en 4 entraría en vigencia para algunos de ellos.
25: En paralelo, el senador independiente por la bancada del Partido Republicano republicano Cristian Vial aseguró que esperan poder escuchar al Ministerio de Hacienda al respecto para poder evaluar un eventual cambio en el proyecto.
9: Durante el perfeccionamiento del articulado podría ser. Y por eso tenemos que escuchar, por supuesto, a Hacienda nuevamente, porque ya ha estado escucharlo, y si existen esas holguras, por supuesto.
25: En tanto, el presidente de Educación, el senador UDI Gustavo Sangüesa, afirmó que eso podría verse en la comisión o bien ser analizado en su momento por Hacienda.
10: Dentro de la comisión es un tema que se ha conversado y que es perfectamente dialogable hoy día, pero yo creo que esa parte que tiene que ver con la gradualidad tiene que ver principalmente con temas financieros. Por lo tanto, esa responsabilidad se la vamos a dejar a la comisión de Hacienda para que pueda resolver, si es que no lo resolvemos antes.
25: El proyecto continuará así su tramitación en el Senado, en la Comisión de Educación, mientras se mantiene con urgencia de discusión inmediata por parte del gobierno.
4: 8 de la mañana, 24 minutos.
12: Tenemos que ir a Paraguay. El presidente José Antonio Kast ya se encuentra en el Palacio de López.
14: Sí, vamos a ir hasta el lugar. Está ahí María José de la Barra. María José, buenos días. ¿Cómo están? Buenos días, los saludo desde Asunción, Paraguay, donde en este momento el presidente de la República, José Antonio Kast, llega al Palacio de López para participar en una serie de actividades con su homólogo de Paraguay, Santiago Peña. Es una actividad que estaba planificada, ustedes pueden ver en directo las imágenes en las cuales el presidente de la República está siendo saludado por el presidente de Paraguay, Santiago Peña, con la primera dama, María Pía Arrizola. Van a participar de una serie de reuniones, incluida también la comitiva de ministros y de parlamentarios, y todo va a culminar con una declaración conjunta que estaremos transmitiendo de manera oportuna. En Asunción, Bio Bio, la radio.
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14: Vamos a revisar información en puertos, porque un cargamento de frutos rojos proveniente de Chile y con destino a Australia ocultaba 110 kilos de cocaína, droga que fue detectada en el puerto de Sydney y cuyo avalúo supera los $36 millones.
12: Yo siempre me he hecho la pregunta de cuánto es lo que no se ha descubierto. ¿Cuánto es el tráfico que no se ha descubierto? Yo creo que son cifras que ni no podemos ni siquiera imaginar. Porque además esta información, por ejemplo, que estamos entregando sigue siendo confusa. El fiscal nacional dice, ojo, que este es un cargamento ilícito, pero podría estar contaminado el contenedor durante su recorrido. No específicamente esto se cargó en Chile. Entonces uno, si especula así, podría decir millones de otras cosas más, ¿no? Pero siempre está esa duda. ¿Cuánto más de forma ilícita ha pasado frente a nuestros ojos? Benjamín Duque nos amplía esta información.
16: Continúa la incertidumbre respecto al origen de los 110 kilos de cocaína incautados en el puerto de Sydney, Australia, cargamento que viajaba oculto al interior de un contenedor con frutos rojos congelados provenientes desde Chile y cuyo valor en el mercado negro supera los $36 millones. Las autoridades chilenas evitaron sacar conclusiones anticipadas. Tanto la Policía de Investigaciones como la Fiscalía Nacional señalaron que, hasta ahora, no existen antecedentes suficientes para determinar en qué punto fue incorporada la droga, indicando que una de las principales hipótesis es que el contenedor haya sido contaminado terminado durante el trayecto y no necesariamente en un puerto chileno. Esto último fue señalado por el fiscal nacional Ángel Valencia.
0: Las razones de aquello son múltiples. Por ejemplo, existen oportunidades en las cuales embarques que simulan, es decir, que proceden desde Chile, son contaminados en el trayecto. Entonces se utiliza para distraer o generar confianza en los puertos o eludir los controles.
16: Según explicaron, las organizaciones criminales suelen aprovechar la reputación y los altos estándares de seguridad de los puertos nacionales para intervenir las cargas en alta mar, incorporando la droga una vez iniciado el viaje con el fin de reducir el riesgo de ser detectadas antes de llegar a su destino. La PDI agregó que mantiene una coordinación permanente con la Policía Federal Australiana, con la que han desarrollado diversas investigaciones y operaciones conjuntas contra el narcotráfico internacional. El director general de la institución, Eduardo Serna, destacó que Oceanía se ha transformado en un mercado cada vez más atractivo para las redes dedicadas al tráfico de cocaína.
17: Bastante vinculación con Australia, con la policía australiana. Como decía, con el fiscal hemos hecho dos operaciones concretas, incluso con entrega controlada. No hemos tenido representantes de la Policía Federal acá, y nuestro como observadores respecto al procedimiento. Tampoco es desconocido que uno de los focos de incremento del tráfico de droga, cocaína en particular, no la sintética, es Oceanía.
16: La investigación en Australia se inició el pasado 24 de junio, cuando agentes de la Fuerza Fronteriza detectaron paquetes sospechosos ocultos en un contenedor refrigerado que transportaba frutos rojos congelados desde Chile. En total fueron incautados 110 ladrillos de un kilo cada uno, los que, tras las pruebas, dieron positivo para cocaína. Ahora, las autoridades australianas mantienen las diligencias para identificar a la organización criminal responsable de la importación de la droga, mientras la cooperación entre ambos países continúa para establecer el verdadero origen del cargamento.
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23: 8:30 a.m.
12: La Dirección Meteorológica de Chile está indicando que en Concón, en Valparaíso y en Viña del Mar, la temperatura llega a los 2 grados. La humedad está en un 100%. El borde costero tendrá las siguientes características: 13 grados para Papudo y Zapallar, todo el día nublado en la mañana y luego nubosidad parcial en el transcurso de la tarde. Solamente 14 grados para Concón, Quintero y también Puchuncaví. 14 grados también para Viña del Mar, nublado y por la tarde el cielo estará despejado. Valparaíso también con 14 grados, estará nublado en la mañana, despejado luego en la tarde. Algarrobo, El Quisco, Santo Domingo con 13 grados de máxima, San Antonio y Cartagena. Hoy habrá 13 grados, nubosidad parcial durante toda la jornada.
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14: El desempleo en la región de Valparaíso subió al 10,2% y bordea las 104.000 personas sin trabajo.
12: La tasa regional superó el promedio nacional, siendo el desempleo femenino el más alto, con una tasa del 11,3%.
14: Hoy continuará el proceso de desalojo y demolición en la megatoma del Cerro Centinela en la comuna de San Antonio.
12: Ayer fueron intervenidas cerca de 100 construcciones en un proceso de recuperación de terrenos que alcanza ya el 60%.
14: La Fiscalía Regional de Valparaíso investiga el origen de un cargamento que llegó hasta Australia con ladrillos de cocaína.
12: Una de las hipótesis que se baraja es que el contenedor haya sido contaminado en medio de su trayecto hacia Sydney.
14: Un cráneo humano fue hallado en un camino rural de la ribera del río Concagua en la comuna de Panquehue.
12: El hallazgo activó a la Policía de Investigaciones, mientras que será una unidad especializada del Servicio Médico Legal de la Región Metropolitana quien hará el análisis de las osamentas.
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23: 8:32 a.m.
12: Está por hablar Carabineros. Vamos a San Antonio. Lucas Peña, te volvemos a escuchar.
18: Sí, ya nos encontramos en la avenida Manuel Bulnes, en el puesto de mando que fue instalado para este proceso de esta segunda etapa del proceso de demolición en la megatoma del Cerro Centinela en San Antonio. Estamos acá con la general Patricia Vázquez, la jefa de la quinta zona de Carabineros. General, primero, muchas gracias por poder conversar con la radio. Lo primero que le quiero consultar es acerca de los trabajos que se realizaron ayer. Sabemos que ya fue cerca de las 5:30 de la tarde cuando finalizó la demolición en este primer día, pero ¿cómo estuvieron los patrullajes nocturnos? ¿Hay alguna novedad, algún tipo de resultado, o se mantiene por lo menos el balance que fue entregado el día de ayer? Muy buenos días, general.
19: Hola, muy buenos días. Efectivamente, en la noche se establecieron servicios nocturnos, se detectó un lanzamiento de fuegos artificios ya en el sector de la megatoma, pero sin mayores consecuencias. Existió la denuncia al tribunal correspondiente, al Ministerio Público, y durante la madrugada una fogata en una cancha, en un sitio riazo, pero sin gente alrededor. Claramente no hubo ni existieron barricadas, ¿ya? o interrupción de vías de acceso a personas. Por lo tanto, claramente fue una jornada con sus incidentes, pero tranquila. Esperamos estar en la misma situación hoy, que se vea un trabajo similar al del día de ayer. De hecho, nosotros vamos a desplegar drones en este momento para sobrevolar y ver cómo se encuentra la toma, si la gente ya hay movimiento, y empezar a evaluar el terreno antes de que lleguen los equipos de la delegación y de la municipalidad, que son los que tienen que trabajar en terreno. Nosotros vamos a asegurar los perímetros de seguridad para que los profesionales desarrollen con la mayor tranquilidad sus funciones.
18: General, en relación a lo ocurrido ayer, sabemos que hubo personas que tuvieron que ser conducidas a la comisaría, una mujer que fue detenida. ¿Se ha podido saber más acerca de la identidad de estas personas, si eran personas que vivían en la toma? Si nos puede contar más al respecto, por favor.
19: Bueno, efectivamente eran personas que eran pobladores ambos. Al parecer descolgados de aquellos comités de vivienda. Uno fue conducido justamente porque no quería dejar el sitio o parte de la vivienda que tenía, y se hizo un control de identidad, sí tenía antecedentes policiales, y la mujer fue detenida. Bueno, tenía antecedentes, pero además agredió a carabineros, daño de vehículo fiscal y amenaza de muerte. Por lo tanto, fue detenida inmediatamente y conducida al cuartel policial. Queremos hacer un llamado, aprovechar aquí la radio y oír, hacer un llamado a la gente que obedezca la señal de carabineros, porque justamente para la protección de ellos. Cuando actúan y las máquinas empiezan a desarrollar sus funciones, se exponen a tener un accidente porque van demoliendo. Entonces la gente tiene que obedecer, tiene que alejarse de los perímetros de seguridad con la finalidad de que estas máquinas y la gente pueda trabajar tranquila.
18: Gracias por su tiempo.
19: Muchas gracias a
18: ustedes. Las declaraciones de la general Patricia Vázquez, ya cuando se está ya poco a poco llegando los diferentes equipos de carabineros de Chilquín, tenemos por acá, y también la espera del equipo de la delegación presidencial regional y de la municipalidad de San Antonio para retomar la demolición el día de hoy aquí en la comuna de San Antonio. 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
12: Se ha publicado recién el IMASEC de mayo. Atención con la información. De acuerdo con esta información, que es preliminar, entregada por el Banco Central, el IMASEC de mayo 2026 disminuyó 0,9% en comparación con igual mes del año anterior. La serie desestacionalizada se contrajo 0,2% respecto del mes precedente y 0,7% en 12 meses. El mes registró un día hábil menos que en mayo del 2025.
14: El resultado del IMASEC se explicó por una menor producción minera. En tanto, en comparación con el mes anterior, la disminución del IMASEC en términos desestacionalizados fue incidida principalmente por el resto de bienes.
12: El resultado del IMASEC además se explicó por una menor producción minera. En tanto y en comparación con el mes anterior, la disminución del IMASEC en términos desestacionalizados fue incidida principalmente por el resto de bienes.
14: Sí, el IMASEC no minero presentó un crecimiento anual del 0,7%, mientras que en términos desestacionalizados cayó un 0,3% respecto del mes anterior y aumentó un 1% en 12 meses.
12: La producción de bienes cayó un 4,7% en términos anuales, resultado que fue determinado por el desempleo de la minería, en particular del cobre. En menor medida, la industria también registró una caída en línea con una menor elaboración de productos pesqueros. Por su parte, el resto de bienes no presentó variación.
14: En términos desestacionalizados, la producción de bienes registró una disminución del 0,1% respecto del mes precedente, incidida principalmente por el resto de bienes.
12: La actividad comercial presentó un crecimiento de 0,8% en términos anuales. Este aumento fue explicado por el comercio minorista y el automotor, lo que fue en parte compensado por menores ventas mayoristas. En el primero destacaron las ventas en establecimientos especializados de vestuario, almacenes de comestibles y a través de las plataformas de venta online. En tanto, el comercio automotor registró un aumento en las ventas de vehículos y en los servicios de mantención. Por su parte, la caída del comercio mayorista fue incidida principalmente por menores ventas de alimentos.
14: Las cifras desestacionalizadas mostraron un crecimiento en el comercio del 0,2% respecto del mes anterior, explicado tanto por el comercio minorista como el mayorista.
12: Y vamos a revisar los servicios, que aumentaron en un 1% en términos también anuales, resultado que se explicó principalmente por el desempleo de los servicios personales, en particular de salud y de educación. educación. Contrarrestó en parte lo anterior, la caída de los servicios empresariales y de transporte.
14: Las cifras ajustadas por estacionalidad no presentaron variación respecto del mes precedente, reflejando la compensación entre el aumento de los servicios personales y la caída de los empresariales.
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1: 8 de la mañana, 40 minutos.
3: Un accidente en el barrio Poniente de la ciudad de Viña del Mar.
4: Sí, nos va a contar Lucas Peña.
5: Claro, eso es para dar cuenta acerca de un accidente vehicular que se registró hace unos minutos en la comuna de Viña del Mar. Esto específicamente en 4 Poniente a la altura de 2 Norte. Se trata del choque que involucró a un vehículo menor en contra de un árbol y producto de este choque es que 2 personas resultaron lesionadas. Bomberos acudió a esta emergencia con 2 unidades, también personal del SAMU para atender a las personas que resultaron lesionadas de producto de este accidente. Esta emergencia, por lo menos por parte de bomberos, ya se dio como superada después de este choque que involucró a este vehículo menor en contra de un árbol en la comuna de Viña del Mar. Esto recordemos en 4 Poniente con 2 Norte, donde trabajó bomberos y personal del SAMU para atender a las personas lesionadas en el lugar. 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
4: El hallazgo de un cráneo humano movilizó durante la mañana de ayer a personal de carabineros y también a la policía de investigaciones. Esto en el sector de El Peñón, en la comuna de Panquehue, en la provincia de San Felipe.
13: Claro, de acuerdo con la información entregada por la delegación presidencial provincial de San Felipe, fue cercano a las 10:30 de la mañana que una mujer acudió al retén, una mujer de 66 años, fue al retén de Panquehue y ahí denunció que encontró esta osamenta en el camino de tierra que conduce a su propiedad, que está ubicado al costado norte de la ruta troncal, a la altura del kilómetro 27.
4: Tras recibir esta denuncia, funcionarios policiales concurrieron al lugar y constataron la presencia de una osamenta que, de manera preliminar, correspondería a un cráneo humano.
13: Ante ello, el turno de instrucción y flagrancia de la Fiscalía Regional de Valparaíso instruyó los trabajos a la Brigada de Homicidios de la PDI.
4: El jefe subrogante de esta brigada de los Andes, el subprefecto Patricio Cuevas, describió las osamentas que fueron halladas en la ribera del río Aconcagua.
14: Solicitó la concurrencia de personal de turno de esta brigada de homicidios por el hallazgo de osamentas en un predio ubicado en el sector El Peñón de la comuna de Panquehue. En el lugar se estableció el hallazgo de un cráneo humano cercano a la ribera del río Aconcagua, por lo que se realizó el levantamiento y coordinación por parte de esta brigada con la unidad de casos complejos del Servicio Médico Legal Metropolitano.
13: Tal como lo afirmó el jefe subrogante de la Brigada de Homicidios de los Andes, las labores investigativas se realizarán de manera birregional con un equipo conformado por detectives de la PDI y el análisis de la unidad de casos complejos del Servicio Médico Legal de la Región Metropolitana.
4: Dicha unidad está liderada por un equipo de forenses especializados que apoyan al Ministerio Público en investigaciones de alta connotación, delitos graves y muertes indeterminadas.
13: Consultada por BioBio, el experto en seguridad y materia forense, Carlos Ubay, explicó que el caso debe ser analizado bajo reserva, evitando la especulación, puesto que se desconoce la identidad de los restos óseos.
15: No hay que especular sobre esto, sino que hay que dejar a las autoridades que en forma reservada sigan con esta investigación, en atención de que puede ser un hecho que reviste mucho impacto, digamos, social.
4: Bueno, finalmente, conforme a los protocolos institucionales establecidos para este tipo de procedimientos, la delegación presidencial

0: Presidencial Provincial de San Felipe confeccionó el formulario interinstitucional obligatorio de hallazgo de osamentas, el que fue remitido al Ministerio Público.
1: 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Ocho de la mañana, 45 minutos.
2: Cuesta creer lo que está pasando en Venezuela, más allá de los dos terremotos que ha dejado una cantidad importante de personas fallecidas, muy relevante. Ya vamos a estar actualizando esa información, bordeando las 2.000 personas muertas. Las personas desaparecidas y heridas se multiplican. Estamos esperando que el gobierno de Venezuela entregue nuevamente información oficial con respecto a esos puntos. La ayuda internacional ha llegado, pero no logran trabajar de buena manera. Y esto es nos impresiona de una manera muy brutal. Ayer estuvimos en conversación con uno de los topos, con uno de los líderes de los topos. Recordemos que los topos es una organización no gubernamental, no dependen del gobierno, no representan a bomberos, son personas que se han reunido en torno a las emergencias y viajan por el planeta y tienen una gran expertise. De hecho, cada vez que ya han estado por todos lados, desde Turquía hasta México, Chile ni hablar, etcétera, y ahora están en Venezuela. 25 de ellos viajaron a Venezuela y ayer en conversación con nosotros nos daban a entender lo difícil que ha sido el trabajo, no por la recuperación de los cuerpos, sino por lo que está ocurriendo con el Estado venezolano. Militares que se acercan y le dicen a ustedes documentación, los hostigan, no los dejan trabajar. De hecho, ayer contaba que había un rescatista español que estaba debajo de las ruinas, con el cuerpo dentro de las ruinas, y prácticamente lo comenzaron a jalar de las piernas para retirarlo del lugar y pedirle la documentación. Es de no creer. O sea, la ayuda es tan relevante e importante que todo minuto cuenta, y no logran dar crédito a lo que están viviendo ahí en Venezuela. Cuesta creer lo que está sucediendo.
0: Se han acusado de hostigamientos excesivos, también controles de identidad por parte de la policía venezolana en medio de los trabajos de rescate. Se ha referido el canciller Francisco Pérez Mackenna, ha asegurado que existen coordinaciones con autoridades venezolanas, sin embargo, esto es solo para rescatistas certificados por bomberos.
2: Así es, vamos a conocer el informe que ha preparado Fabián Corrotea.
3: En conversación con el programa Expreso Bio Bio en Radio Bio Bio Valparaíso, rescatistas voluntarios de la ONG Los Topos usaron hostigamientos por parte de la policía y el ejército de Venezuela, todo durante los trabajos tras los terremotos ocurridos en aquel país el pasado miércoles 24 de junio. Uno de los voceros del grupo afirmó que los militares han realizado reiterados controles de identidad a los rescatistas chilenos bajo la sospecha de que podrían ser espías de Estados Unidos. El jefe de operaciones internacionales Topos Chile, Francisco Lermanda, conversó con la radio desde La Guaira, en Venezuela, y manifestó un constante acoso por parte de las autoridades policiales venezolanas.
4: Hacer entender a alguien que no quiere entender y que tiene un fusil en la mano. No piensen que es solamente con los chilenos o con los topos. ¿Qué están esperando? ¿Qué quieren? ¿Que nos vayamos? No se vayan, porque si ustedes se van y dicen que se van por esto, la gente se nos va a venir encima. Siempre hemos tenido que tratar con gente que está con un problema social y problemas civiles bastante complejos, pero la verdad que aquí la normalidad es que alguien te acose mientras estás trabajando.
3: En uno de sus relatos, el jefe de la ONG Topos Chile aseguró que las policías realizan controles de identidad durante la madrugada e incluso han detenido trabajos de rescate en edificios derrumbados. En tanto, autoridades nacionales han salido al paso de las denuncias de los rescatistas, en donde afirmaron que existen coordinaciones fluidas con las autoridades venezolanas. Así lo detalló el canciller Francisco Pérez Mackenna, quien se refirió a las acusaciones en medio de una nueva cumbre del Mercosur en Paraguay.
5: Nosotros tenemos un enviado especial de la Cancillería en Caracas, estoy en contacto con él varias veces al día, preguntándole justamente por su seguridad, por cómo está funcionando la ciudad, las conversaciones que él ha podido sostener con la autoridad venezolana. Todo, la verdad, funciona con un grado de coordinación. La misión se ha ido cumpliendo perfectamente.
3: No obstante, en suelo chileno, el ministro subrogante del Interior, Máximo Báez, mencionó que la acción del gobierno se limita al resguardo del grupo USAR de Bomberos de Chile, sección certificada para las labores de búsqueda de personas en sectores urbanos.
6: Cualquier otro esfuerzo adicional que personas libremente puedan llevar adelante para apoyar al pueblo venezolano tan duramente afectado por esta tragedia no está en el ámbito de acción del gobierno. Nosotros no nos podemos hacer cargo de ese tipo de acusaciones.
3: Cabe recordar que 47 bomberos chilenos se encuentran certificados como rescatistas USAR en Venezuela, donde 11 de ellos corresponden a voluntarios de los cuerpos de bomberos de Valparaíso y Viña del Mar.
1: Faltan 10 minutos para las 9 de la mañana.
2: Ex ante da cuenta de los chilenos fallecidos en Venezuela. Erika Ramírez, 54 años, que también tenía ciudadanía venezolana, falleció de manera inmediata, cuenta ex ante, tras el colapso de una pared en el edificio donde residía en La Guaira, que es la ciudad más afectada por los sismos, donde están trabajando los topos y donde decenas de estructuras también colapsaron.
0: Su esposo también permaneció cerca de 30 horas atrapado antes de ser rescatado con vida desde los escombros de la construcción.
2: La maquilladora profesional y especialista en belleza y cabello Erika Ramírez residía en Venezuela, donde trabajó directamente con rostros televisivos en concursos de moda y en certámenes de belleza.
0: Según sus cercanos, viajaba periódicamente a la comuna de Maipú para visitar a su familia, y quienes la conocieron la describen también como una persona cálida, cercana y amante de la naturaleza.
2: Está el caso de Héctor Riquelme, otro de los chilenos fallecidos, comerciante, 54 años, quien vivía desde hace ya 26 en Venezuela y administraba un mini market de la ciudad de La Guaira.
0: En Venezuela, Riquelme tuvo 4 hijos con una ciudadana peruana. Los 3 mayores viven actualmente en España.
2: El derrumbe también murió Riquelme y su nieta Sofía, de 8 años e hija de Pamela.
0: Y a ellos se suma un tercer y cuarto caso. El último de ellos fue informado esta tarde por Cancillería, señalando que está prestando asistencia, orientación y contención a los familiares de la víctima.
2: Bueno, esas son las informaciones que provienen entonces desde Venezuela. Todavía, como ustedes bien lo saben y lo han escuchado, todavía falta mucha información y estaremos atentos también para entregarles mayores detalles.
0: Bueno, vamos a seguir revisando información en la región de Valparaíso, porque el gobierno activó nuevamente el código azul en las comunas de Los Andes y San Felipe debido a las bajas temperaturas, pronósticos bajo cero, reforzando la atención a personas en situación de calle, con albergues, rutas sociales y entrega de abrigo.
2: Además, la Dirección Meteorológica de Chile advirtió que las heladas podrían repetirse durante mañana y también el día viernes, mientras que para el fin de semana se esperan posibles chubascos en la región de Valparaíso y un sistema frontal con lluvias de hasta 35 milímetros en Rapa Nui.
0: Nos va a contar Gloria Bahamondes.
7: El Ministerio de Desarrollo Social y Familia activó el código azul en las comunas de Los Andes y San Felipe debido al pronóstico de temperaturas bajo cero, medida que refuerza la atención de personas en situación de calle mediante albergues, rutas sociales y entrega de abrigo, alimentación, artículos de higiene y calefacción. La activación comenzó a regir la tarde del lunes y se mantendrá mientras persistan las condiciones meteorológicas que motivaron la alerta. Además, las autoridades llamaron a reportar a personas en situación de calle a través del Fono Calle 800-104-777 opción 0 o en el sitio códigoazul.gov.cl para activar oportunamente los equipos de emergencia. Manuel Rivera, alcalde de Los Andes, señaló que el municipio mantiene activo durante todo el año el albergue comunal y una coordinación permanente con los servicios públicos para enfrentar este tipo de emergencias.
8: Nosotros tenemos una buena coordinación con la delegación, tenemos un albergue y tenemos el programa de personas en situación calle absolutamente activo, funcionando. De hecho, nuestro albergue funciona todo el año, no solamente en los meses en que recibimos recursos del ministerio. Así que estamos en la calle y estamos a disposición del dispositivo para todo lo que implique en lo que significa la red completa, incluida salud.
7: De acuerdo con la Dirección Meteorológica de Chile, las bajas temperaturas que motivaron la activación del código azul dejaron mínimas de hasta menos 4 grados en sectores precordilleranos durante la mañana de este martes. El pronóstico además anticipa que las heladas podrían repetirse durante el jueves y viernes, por lo que no se descarta que la medida vuelva a extender. En esa línea, Pamela Enríquez, coordinadora jefe de Meteorred Chile, explicó que las temperaturas bajo cero continuarán durante los próximos días y adelantó que el fin de semana podrían registrarse chubascos en la región de Valparaíso.
9: Importante destacar que las mínimas no solamente llegarán hasta este martes, sino que también podrían extenderse hasta el viernes, y es muy probable que incluso después del sábado, que podríamos tener algo de inestabilidad, nubes y posibles chubascos en la región de Valparaíso, el domingo volveríamos a una jornada con cielo mayormente despejado y con temperaturas nuevamente muy frías al amanecer.
7: En tanto, la Dirección Meteorológica mantiene vigente un aviso por precipitaciones normales a moderadas para Rapa Nui entre la tarde del martes y la tarde del miércoles. Se esperan acumulados de entre 25 y 35 milímetros, además de vientos que podrían superar los 40 kilómetros por hora durante el paso del sistema frontal.
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2: Faltan 5 minutos para las 9 de la mañana.
3: Sin duda que es una de las mañanas más frías. Libertad con 8 Norte, ahora nos dice Marco, 4 grados le marca el termómetro. Lago Peñuela está muy blanco, Elías pasó por el lugar. Pepe López en ruta dice que va en Placilla, 0 grados, dice. No hace ni frío ni calor, dice, 0 grados. Guillermo también está con mucho frío esta mañana. Janet también nos está indicando lo mismo. Hay varios auditores que nos muestran la fotografía de sus automóviles con bastante escarcha. Sigue helada la mañana, muy helada. Y como ustedes acaban de escuchar, auditores, esta helada va a permanecer durante el jueves y durante el viernes, mañana y pasado mañana con frío.
4: Sí, va a ser bastante frío, se esperan quizás algunas gotas para el fin de semana.
3: El sábado, exactamente, para el día sábado. Bueno, ayer fue motivo de atención lo que estaba ocurriendo en el Congreso Nacional, particularmente en el Senado, que resolvió rechazar la acusación constitucional en contra del exministro de Hacienda Nicolás Grau, echando por tierra finalmente la ofensiva acusatoria iniciada a principios de junio, principalmente por el Partido Republicano y el Partido Nacional Libertario.
4: Ninguno de los 4 capítulos estuvieron cerca de ser aprobados. El primero y el tercero contaron con 16 votos favorables, a 10 de la mayoría, el segundo con 9 y el cuarto con 10.
3: Le vamos a contar que un aspecto clave para el libelo que este no progresara finalmente en esa etapa del juicio fueron los votos contrarios de algunos parlamentarios de sectores del oficialismo, particularmente de Chile Vamos.
4: Andrea Valladares, Andrés Lonton, Paulina Núñez, Iván Moreira y Sergio Gaona son algunos de los parlamentarios que se opusieron o se abstuvieron durante las votaciones.
3: Tras el fin de la votación, el acusado Nicolás Grau agradeció a ese grupo de parlamentarios por evaluar el libelo en su mérito y no basar su voto en una postura política.
5: Senadoras y senadores de ideas políticas distintas a las mías, que hoy día, a pesar de esa diferencia, han evaluado la acusación en su propio mérito y en algunos casos han rechazado y en otros se han abstenido. Vi en todos los puntos hubo votos en contra o abstenciones de senadores y senadoras de tanto de Renovación Nacional como la UDI.
4: En esa línea, el senador de Renovación Nacional por la región de Valparaíso, Andrés Lonton, hizo un llamado a que esta situación no se vuelva a repetir, apuntando al buen uso de las herramientas de la acusación constitucional.
6: Mínimo es un diálogo previo para que estas cosas no se repitan en el futuro, sobre todo desde el punto de vista del mérito de las acusaciones, que es fundamental a la hora de votar, particularmente nosotros como jurado.
3: También hubo votos que no sumaron a la aprobación por parte del Comité Republicano, como los senadores independientes Rodolfo Carter y Cristian Vial, quienes rechazaron los capítulos 2 y 4 del libelo.
4: En cuanto a la votación, no estuvieron presentes el senador de RN, Manuel José Osandón, que se encuentra acompañando al presidente en su gira por Uruguay y Paraguay, y el independiente Miguel Ángel Calisto, quien no pudo trasladarse desde Aysén debido a inclemencias climáticas.
3: En cuanto a las inhabilitaciones, a la ya conocida del senador de Evópolis, Luciano Cruzcoque, se sumó también la del Partido Comunista, Claudia Pascual, quien reconoció en sala ser familiar en 4º grado de Nicolás Grau.
4: Por otro lado, Vlado Mirosevich se mantuvo en el filo durante toda la jornada, abordando en diversas ocasiones las solicitudes del Partido Nacional Libertario para que se inhabilitara por adelantar su voto y finalmente cedió durante el debate.
3: El senador del Partido Liberal afirmó que la costumbre de opinar cuando se desempeñaba como diputado lo llevó a pecar de inocente.
7: En la Cámara de Diputados, donde estuve mucho tiempo, nunca, eso no era un tema allá. Pero aquí efectivamente el Senado opera como un jurado y por lo tanto el jurado no puede establecer un veredicto anticipadamente, tiene que esperar que el proceso termine. Por lo tanto, cometí un error.
4: De los 45 legisladores que sí votaron, gran parte argumentó que no existían antecedentes suficientes para comprobar que el exministro Nicolás Grau hubiera efectivamente incumplido con la ley o la Constitución de la República.
3: La diputada del Partido Nacional Libertario, Paulina Muñoz, quien fue una de las 3 representantes de la Cámara que presentaron el libelo ante el Senado, afirmó que los senadores que no aprobaron no escucharon los argumentos que presentaron en la acusación y apuntó a un blindaje político.
8: Faltó que los senadores tuvieran más claridad respecto en qué se fundaba la acusación. Esta acusación nunca buscó dolo. Creo que faltó escuchar y fundar el voto a conciencia en lo que se había expuesto, no en premisas políticas ni en proteccionismo corporativo.
4: El libelo en contra del exministro de Hacienda Nicolás Grau se convirtió así en el décimo en contra de una autoridad de la administración Boric que fracasa, avizorando que traerá a futuro repercusiones políticas en la interna del oficialismo, como la que se dio ayer cuando el diputado republicano Leandro Kunzmann acusó al senador Osandón de cobarde y amarillo por ausentarse de la votación.
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3: 9:02 a.m.
4: Son bajas las temperaturas hasta ahora en el interior de la región de Valparaíso, en Casablanca. La temperatura es de 3 grados, está parcialmente nublado. La máxima va a alcanzar 15 grados según la dirección meteorológica. La mañana está parcialmente nublada, la tarde va a estar igual, variando a despejado, y la noche despejada. Para mañana también se prevén temperaturas bajas. La mínima va a ser de 3 grados bajo cero y la máxima de 18. La mañana va a estar con helada mañana en Casablanca. En Villa Alemana, Quilpué, Limache, bajas temperaturas a esta hora, 4 grados solamente de temperatura actual. La máxima va a alcanzar los 16 grados. Nubosidad parcial y helada durante esta mañana. La tarde con nubosidad parcial, variando a despejado, la noche despejada, y para mañana bajas temperaturas nuevamente. La mínima es de 2 grados bajo cero y la mañana también con helada en la provincia de Marga Marga. La Calera Quillota, máxima de 16 grados. La temperatura hasta ahora alcanza solo los 5 grados. Está con nubosidad parcial, variando a despejado durante la tarde. Mañana bajas temperaturas y helada nuevamente. 2 grados bajo cero de mínima en la Calera Quillota para mañana. En San Felipe y los Andes, 17 grados de máxima. La temperatura hasta ahora es de 4 grados y para mañana se espera una mínima de 3 grados bajo cero. La mañana va a estar despejada, pero con helada, al igual que durante esta jornada, y durante la tarde, despejado.
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5: Un cráneo humano fue hallado en el camino rural de la ribera del río Aconcagua, en la comuna de Panquehue.
4: El hallazgo activó a la Policía de Investigaciones, mientras que será una unidad especializada del Servicio Médico Legal de la Región Metropolitana quien hará el análisis de las osamentas.
5: Rescatistas de la ONG Los Topos acusaron hostigamientos por parte de la policía y el ejército de Venezuela en medio de los trabajos tras los terremotos.
4: El canciller Francisco Pérez Maquena afirmó que existe una coordinación con las autoridades venezolanas solamente respecto a los rescatistas certificados por bomberos.
5: El gobierno activó el código azul en las comunas de Los Andes y San Felipe ante el pronóstico de temperaturas bajo cero.
4: La dirección meteorológica anticipó nuevas heladas para el jueves y viernes, mientras un sistema frontal dejaría entre 25 y 35 milímetros de lluvia en Rapa Nui.
5: Hermetismo y estancamiento denuncian dirigentes en torno al avance de las obras del Estadio de San Antonio.
4: La Mesa Ciudadana por la Defensa y Apertura del Recinto recalcó que ni el municipio ni el Ministerio del Deporte realizan fiscalizaciones.
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3: 9:04 a.m.
5: Comienza a trabajar la maquinaria en el segundo día de demolición de la megatoma del Cerro Centinela.
4: Vamos a ir hasta el lugar, está ahí Lucas Peña. Lucas, te escuchamos.
6: Claro, ya nos encontramos en las cercanías de lo que fue el trabajo del día de ayer en el lote 1 a 2 de la megatoma del Cerro Centinela en la comuna de San Antonio, donde se puede observar muchos restos de techos que fueron ya demolidos el día de ayer. Recordemos que fueron alrededor de 60 techos los que fueron demolidos, y ya en este segundo día ya se encuentra trabajando la maquinaria al interior de la megatoma del Cerro Centinela. Podemos observar una retroexcavadora que ya está realizando trabajos de demolición, Carabineros está haciendo el respectivo resguardo policial, y Chilquinta sigue realizando labores de desconexión de cables del tendido eléctrico aquí en este punto de la avenida Manuel Bulnes, aquí en la entrada del lote 1A2. Hay una particularidad, es que al interior de la megatoma podemos observar un humo blanco, incluso el carro lanzaguas ha estado lanzando agua para apagar estos diferentes focos que se encuentran en el lugar. Ahora las razones por la cual se comienzan a registrar estos focos. Esto es una situación que estaremos por consultar, porque por lo menos aquí a la distancia no se puede apreciar qué es lo que está ocurriendo. Observamos efectivamente este foco que está siendo apagado en estos momentos por el carro lanzaguas. Esto es lo que podemos observar desde el punto donde nos encontramos, en este punto de resguardo que fue instalado por parte de Carabineros en el contexto del segundo día de la segunda etapa de la demolición en la megatoma en San Antonio. 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
5: Si van con dirección hacia la capital, abordando la ruta 68, le queremos contar cómo está la ruta a esta hora de la mañana. Hay lugares con escarcha, atención ahí a los automovilistas en la conducción, pero el tránsito se mantiene normal. Túnel Lo Prado, peaje Lo Prado, sector Lo Aguirre, ingreso y salida camino San Pablo Antiguo, y también el ingreso al camino La Farfana, también al aeropuerto internacional y el ingreso a la Alameda, llegando a Santiago por la ruta 68, todos estos lugares con tránsito normal.
4: Sí, hay tránsito normal en gran parte de la ruta 68, en la ruta 60CH Las Palmas y también en la ruta 60CH Troncal Sur, que está el tránsito expedito a esta hora.
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5: Agregamos lo que nos dice Nicolás, ha pasado por la ruta al Orozco, está despejada, todo blanco dice, hay escarcha, pero está totalmente despejada la ruta sin mayores inconvenientes. Patricio desde Placilla también nos envía fotografía de cómo está blanco, absolutamente todo blanco el pasto, la fotografía que va llegando no solamente de él, también a Adriel y otros auditores que se están comunicando con Bio Bio. Desde Placilla también nos están enviando información, 1 grado bajo cero hasta ahora nos indican.
4: Sí, al parecer Placilla es donde hay más bajas temperaturas, al menos de los sectores de Valparaíso.
5: Lo cercano a la costa, sí. Exactamente, tal cual. Bueno, les queremos comentar que en medio de su carrera por llegar a la Secretaría General de las Naciones Unidas, la expresidenta Michelle Bachelet expuso ante los 15 integrantes del Consejo de Seguridad.
4: La exmandataria ya se ha reunido con 4 de las 5 potencias con poder de veto, mientras su equipo prepara el encuentro pendiente con Estados Unidos.
5: Los detalles con Francisca Cárez.
7: La candidatura de Michelle Bachelet a la Secretaría General de Naciones Unidas superó una de sus pruebas más importantes tras la comparecencia de la expresidenta ante el Consejo de Seguridad, el organismo encargado de recomendar al próximo líder de la ONU. A puerta cerrada y durante cerca de 1 hora y media, la exmandataria presentó sus propuestas ante los 15 integrantes del Consejo, incluidos los 5 miembros permanentes con poder de veto. Finalizada su presentación, Michelle Bachelet calificó como muy positivo este encuentro y aseguró que pudo responder las consultas de los representantes y además exponer todas sus propuestas tanto para enfrentar los principales desafíos internacionales como para el futuro de las Naciones Unidas.
8: Donde ha habido una conversación muy fluida, he tenido la oportunidad also de dar a conocer mis propuestas, que creo que ha sido muy positivo.
7: El desafío para la expresidenta, sin embargo, no solo pasa por reunir al menos 9 apoyos dentro del Consejo, sino también por evitar el veto de cualquiera de sus 5 miembros permanentes. Desde el equipo de campaña hicieron una evaluación positiva de la jornada. El coordinador en Chile de la candidatura y ex canciller Heraldo Muñoz aseguró a la radio que Michelle Bachelet quedó conforme con la recepción de sus planteamientos.
9: Ella está satisfecha con la reunión que sostuvo con los miembros del Consejo de Seguridad. Esta fue una oportunidad para que la expresidenta expusiese su visión.
7: Sin embargo, desde el gobierno insisten en mantener distancia de la candidatura. Desde Paraguay, el canciller Francisco Pérez descartó que la postulación de la expresidenta haya sido parte de la reunión bilateral entre los presidentes José Antonio Kast y Luis Ignacio Lula da Silva.
10: ¿El tema Bachelet no fue tema de la reunión? No, nosotros dijimos hace mucho tiempo que esto era un tema que habíamos devuelto a la página y estamos exactamente parados donde mismo.
7: En las próximas semanas, Michelle Bachelet continuará su gira diplomática para reunirse con los miembros del Consejo de Seguridad que aún no visita, entre ellos Estados Unidos, el único de los 5 países con poder de veto con el que mantiene pendiente una reunión bilateral. A partir de este mes, llegará el turno de los denominados straw polls, consultas reservadas en las que cada integrante del Consejo deberá señalar si alienta o no la candidatura de Michelle Bachelet.
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3: Nueve de la mañana, 11 minutos.
4: Revisemos los los indicadores económicos, cifras positivas hasta de hoy, la bolsa de Santiago, el IPSA y el ICPA suben un 0,71%.
5: Wall Street, Dow Jones al alza con un 0,26%, el Nasdaq también al alza con un 1,52%.
4: A esta hora el precio del dólar sube 5 pesos con 97 centavos, al cotizarse a 928 pesos con 67 centavos comprador y 928 pesos con 97 centavos vendedor.
5: El euro 1.053 pesos con 47 centavos, mientras que la unidad de fomento, la UF, 40.823 pesos con 3 centavos.
4: Ayer el precio del cobre subió un 0,29% en la bolsa de metales de Londres al transar en 6 dólares con 5 centavos la libra. A esta hora se transa en 5 dólares con 92 centavos la libra.
5: El precio del petróleo Brent baja 1,48% en Londres, donde el barril se cotiza a 71 dólares con 87 centavos, mientras que en Nueva York el valor del petróleo WTI baja 1,05% al cotizarse a 68 dólares con 79 centavos el barril.
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3: 9:12 a.m.
5: Vamos a contarles que la Contraloría General de la República dio a conocer su segundo reporte de análisis de datos con alerta de riesgo, centrado en la ejecución de la ley de tenencia responsable de mascotas y de el uso de recursos públicos destinados al bienestar animal.
4: El informe detectó deficiencias en ejecución de programas municipales, la Subsecretaría de Desarrollo Regional y Administrativo y registros del Ministerio del Interior, advirtiendo riesgo de uso indebido por falta de control y trazabilidad.
5: El documento identifica más de 33 mil millones de pesos con observaciones.
4: En detalle, 162 municipalidades no respondieron sobre el destino de más de 16 mil millones de pesos transferidos desde 2022 por la Subdere.
5: Además, 61 comunas de Chile recibieron cerca de 5 mil millones de pesos, pero declararon no realizar jornada de rescate, esterilización ni control de la población animal.
4: El reporte advierte debilidades en control interno, supervisión y registros, lo que impide asegurar el uso correcto de los fondos públicos.
5: El director de la Fundación América Transparente, Juan José Lyon, señaló que es un escenario bastante grave, que el Estado pierda el rastro de miles de millones de pesos destinados a una política pública y que los municipios se nieguen a transparentar su uso.
11: Que el Estado pierda el rastro de miles de millones de pesos destinados a una política pública y que los municipios se nieguen a transparentar su uso exige investigaciones administrativas inmediatas.
4: Agregó que el Estado perdió trazabilidad de recursos destinados a la política pública, por lo que se trata de una alerta roja que exige investigaciones inmediatas.
5: El expresidente del Consejo para la Transparencia, Francisco Leturia, se refirió a una mediocridad instalada en el Estado de Chile, donde no se hacen los cambios necesarios para que situaciones así no ocurran.
12: Estamos en el año 2026, no hay ninguna razón para que esta plata se pierda. Hay una mediocridad instalada en el Estado de Chile, donde nadie se hace cargo, donde tampoco se hacen los cambios.
4: Bueno, el informe concluye que existen fallas estructurales de fiscalización y responsabilidades compartidas entre municipios, funcionarios y la Subdere.
3: 9:15 a.m.
5: Bueno, a propósito de lo que ocurre con fondos municipales y con un deseo que se ha instalado hace muchos años en la comuna de San Antonio de poder tener un estadio finalmente para las actividades deportivas, culturales y recreativas de la comuna, siguen entrampadas. Ahora es la Mesa Ciudadana por la Defensa y Apertura del Estadio de San Antonio, así se llama, Mesa Ciudadana por la Defensa y Apertura del Estadio de San Antonio, ha denunciado que las obras de reparación del recinto continúan desarrollándose con total hermetismo y sin información hacia la comunidad deportiva.
4: Según señalaron, la empresa a cargo cerró completamente el perímetro del estadio con mallas de ocultamiento negras y grandes letreros informativos, mientras que desde el exterior se observa escaso movimiento de trabajadores.
5: En los últimos días solo han ingresado algunas máquinas con áridos, pero aseguran no existe comunicación oficial sobre el avance de las faenas.
4: Así lo detalló Liliana Cancino, y es vocera de la Mesa Ciudadana Defensa y Apertura del Estadio San Antonio.
13: hacen un cierre perimetral, hicieron dos letreros gigantes que deben estar más de 10 millones cada uno para decir que se está trabajando. Se ve muy poco movimiento, han entrado últimamente un par de máquinas con arena, piedras, ripio parece que le dicen. Y no, nosotros como comunidad deportiva no hemos sabido nada.
5: Bueno, la organización cuestionó que ni el municipio ni el Ministerio del Deporte hayan generado instancias de participación o de fiscalización permanente.
4: Acusaron que pese a reiteradas solicitudes, nunca se conformó una mesa de trabajo con los deportistas y que todas las decisiones se han tomado sin considerar a quienes utilizaban el recinto.
5: La mesa ciudadana sostiene que los deportistas han quedado nuevamente sin un espacio para entrenar luego de haber utilizado parcialmente la pista desde el año 2023.
4: Además manifestó su preocupación por el estado en que se ha entregada la infraestructura, especialmente la pista atlética, debido al ingreso de maquinaria pesada y a la falta de mantención durante las obras.
5: Otra de las inquietudes apunta al futuro de la cancha, ya que existen rumores sobre la posibilidad de reemplazar el césped, pese a que, según indican, este se ha mantenido durante años con recursos públicos.
4: En tanto, Janet Bruna, y es abogada experta en materia urbanística, señaló que considerando una década de problemáticas en contratación pública, será relevante revisar el pago de costos administrativos por responsabilidades asociadas.
14: Con problemas en la ejecución de las obras contratadas. Por lo tanto, hemos de esperar que luego de la nueva licitación que fue adjudicada y tomada razón en marzo por la Contraloría, el Ministerio, conjunto con la Municipalidad, logren hacer avanzar esta construcción y en definitiva también se paguen los costos administrativos si es que existe responsabilidad comprometida.
5: Ni el Ministerio de Obras Públicas ni la Municipalidad de San Antonio se refirieron al estado de avance del proyecto pese a las consultas de Radio Bio Bio.
4: Los dirigentes también criticaron el aumento sostenido del presupuesto del proyecto, asegurando que pasó de cerca de 1.900 millones de pesos a más de 5.400 millones de pesos y posteriormente alrededor de 29.000 millones de pesos, incorporando obras que a su juicio no formaban parte de las observaciones originales.
5: Si uno suma todas estas cifras, no sé cuántos estadios se podrían haber construido. Esto es impresionante, la desidia que hay con los fondos públicos de un país. Es increíble lo que se está viviendo hace muchos años, si esto venía desde antes del segundo gobierno del presidente Sebastián Piñera, que ahí se debería haber entregado a la comunidad, imagínense cuánto antes fueron también la construcción del mismo. Es impresionante la cantidad de recursos que se han ido, literalmente, se han esfumado con este estadio que todavía no está siendo entregado a la comunidad. Finalmente hay que indicar que se está acusando una falta de diálogo también con la comunidad y se ha afirmado que durante más de una década han planteado propuestas para que las obras por el uso parcial del recinto sean compatibles con la ciudadanía. Sin embargo, estas no están siendo consideradas.
3: 9 de la mañana, 18 minutos.
4: La ministra de Salud, May Chomalí, admitió desórdenes en la administración de la red hospitalaria pública y confirmó un plan de intervención para los establecimientos con mayores problemas de gestión.
5: Acá hay algo que sincera a la ministra de Salud y que es muy relevante. Recordemos que el 2,5% del presupuesto para el área de salud ha sido recortado. Recordemos que el 3% para el resto de los otros ministerios. Y acá lo que ha dicho la propia ministra es que los recursos se tienen que administrar de mejor manera. Pues bien, se ha dado cuenta la ministra que en la red hospitalaria pública la situación es de desorden. Ella misma lo argumenta, de desorden. No es fácil combatir toda una situación cultural que existe detrás de las redes hospitalarias de todo Chile. Hay expertos incluso que sostienen que además de enfrentar el ajuste presupuestario, es necesario modernizar la administración hospitalaria y fortalecer también la autonomía de cada uno de estos recintos.
4: Nos va a contar detalles Montserrat Tapia.
15: En medio de las restricciones presupuestarias en salud, la ministra May Chomalí reconoció que existen problemas de organización en distintos recintos y anunció un plan para intervenir aquellos con peores indicadores de gestión. La secretaria de Estado explicó que el MinSal desplegará equipos de acompañamiento para revisar el funcionamiento de dichos recintos, detectar sus principales falencias y definir estrategias para cada caso. La ministra evitó atribuir responsabilidades y señaló que se trata de procesos complejos que involucran a equipos directivos y jefaturas. Eso sí, agregó que si durante estas revisiones se detectan irregularidades o hechos fuera de la ley, se aplicarán las medidas correspondientes.
16: Vamos a tener equipos de acompañamiento de estos hospitales que están en lo más bajo del ranking. Si nosotros encontramos cosas que están fuera del marco de la ley, vamos a tomar las medidas necesarias.
15: Para la ex subsecretaria de Salud Pública y directora del Centro de Políticas Públicas Públicas e Innovación en Salud de la Universidad del Desarrollo, Paula Daza, el problema de fondo es la gestión hospitalaria. Aseguró que los directores tienen poca autonomía para administrar recursos y falta de modernización en gestión. Además, afirmó que la salud ha sido usada políticamente en los últimos años y que los hospitales públicos no deben ser armas políticas, llamando a profesionalizar la gestión de la salud pública.
17: Los directores de hospitales no tienen flexibilidad para administrar su presupuesto, donde las listas de espera se gestionan en planillas manuales. Los hospitales públicos no pueden ser usados como un arma política.
15: El escenario coincide con el fortalecimiento del rol de la Central de Abastecimiento del Sistema Nacional de Servicios de Salud, medida con la que el gobierno busca mejorar el abastecimiento de medicamentos y hacer más eficiente la ejecución del presupuesto en salud. El debate se mantiene abierto sobre cómo mejorar la gestión hospitalaria en el sistema público en medio de las medidas del Ejecutivo para intervenir recintos con bajos indicadores y avanzar en mayor eficiencia y control del gasto.
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3: 9:22 a.m.
4: La creciente participación de menores de edad en delitos violentos volvió a instalar presión sobre el gobierno para acelerar cambios al sistema de responsabilidad penal adolescente.
5: Efectivamente, en distintos sectores políticos se han multiplicado los llamados a impulsar una agenda enfocada en menores infractores de ley, con especial énfasis en acelerar la reforma que actualmente se tramita en el Congreso.
4: Las demandas ya comenzaron a tener efecto. Este martes, los ministros de Seguridad y Justicia presentaron en el Comité de Seguridad de la Moneda un estudio con eventuales modificaciones al proyecto. Entre ellas, la posibilidad de debatir una rebaja en la edad de imputabilidad penal.
5: El titular de la seguridad de nuestro país, el ministro Martín Arrau, afirmó que existe un amplio espacio para perfeccionar la legislación.
18: Hay espacio para hacer mejoras al sistema de responsabilidad penal adolescente, no solamente en las edades o las penas, sino que también en la prevención. Cuando vemos que muchos de los delincuentes juveniles son reincidentes, son prolíficos.
4: En el Congreso, la bancada de diputados UDI emplazó al Ejecutivo a acelerar la tramitación del proyecto que reduce a 13 años de edad la responsabilidad penal adolescente.
5: Bueno, sumado a ello, la propuesta plantea que los mayores de 16 años puedan ser juzgados como adultos en caso de reincidencia o en delitos de alta connotación social.
19: Por eso desde la UDI hemos presentado un proyecto de ley que baja la edad de imputabilidad penal a 13 años y esperamos que el gobierno pueda recoger esta propuesta porque no le podemos dar ni un espacio al crimen organizado para que se salga con las suyas.
4: Ahí escuchábamos al diputado Eduardo Cretón que respaldó esta iniciativa, pero hay otros actores que buscan incidir y que son los alcaldes.
5: Exactamente, hay un grupo de jefes comunales de Chile Vamos, precisamente, que se reunió en el Palacio de la Moneda con el ministro de las Express, José García Ruminot, para solicitar urgencia al proyecto que fortalece la responsabilidad penal adolescente y que se encuentra en el Senado.
4: El alcalde de Ñuñoa, por ejemplo, Sebastián Sichel, sostuvo que el foco debe estar en perfeccionar la iniciativa más que únicamente en rebajar la edad penal, considerando las malas experiencias internacionales.
20: No me ha sentido. Me ha sentido que finalmente aquí lo que hay que hacer es que entre los 14 y los 18 años hay que cambiar el catálogo de pena y las formas de cumplimiento. Al final, cuando veo los datos, los delitos no los están cometiendo niños de 13 años, los están cometiendo particularmente entre los 16 y 18 años de mayor gravedad.
5: En tanto, el fiscal nacional Ángel Valencia planteó la necesidad de establecer sanciones más severas para adolescentes que reinciden en delitos.
21: Nos preocupa las normas que existen sobre las penas que se imponen a los adolescentes entre 14 y 18 años, ¿no? Han cometido reiterados delitos. Nos parece que deberían modificarse esas reglas, facilitaría nuestro trabajo.
4: Con posiciones diversas sobre la mesa, el gobierno deberá definir qué cambios impulsará la reforma de responsabilidad adolescente, mientras el proyecto se prepara para entrar en una nueva etapa de tramitación.
5: Deberá el Senado, después de la semana distrital, discutirlo, pero todo es punitivo, si se dan cuenta. Todo tiene que ver con lo punitivo. Y la educación y la rehabilitación probablemente, y los espacios que se le puedan integrar a la juventud, será discutido también en el Senado. Eso se espera, con el compromiso de poder avanzar en su discusión.
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4: La comunidad educativa del Colegio Sagrado Corazón de Jesús manifestó su rechazo al cambio de dirección, informado para el año 2027, luego de confirmarse su traslado a las dependencias del actual Colegio San Ignacio de Loyola en Eusebio Lillo, en Valparaíso.
5: Los trabajadores aseguran que la medida genera incertidumbre sobre la continuidad del proyecto educativo, la estabilidad laboral y los cargos que actualmente se desempeñan.
4: La preocupación surgió tras un comunicado de la Fundación Oficio Diocesano de Educación Católica, donde se informó que el establecimiento será dirigido por la actual directora del San Ignacio de Loyola.
5: Según los funcionarios, la decisión contradice lo anunciado inicialmente cuando se les indicó que el proyecto educativo del Sagrado Corazón continuaría y que la planta de trabajadores se mantendría.
4: Eloísa Quilodrán, profesora y representante del sindicato del Colegio Sagrado Corazón de Jesús, explicó que el cambio de liderazgo encendió las alertas entre los trabajadores y que esperan que la decisión pueda revertirse tras una reunión con la fundación.
0: Entra en juego nuestros cargos, así como movieron a la directora, entonces toda la comunidad empieza, entonces me pueden mover a mí, me pueden despedir a mí, o sea, entonces por eso se han encendido las alertas hoy día, se hizo este comunicado, así que en ese comunicado nosotros esperamos que a lo mejor esta decisión de cambiar la dirección se pueda revertir.
5: La incertidumbre también alcanzó a los apoderados, quienes afirman que todavía no existe claridad sobre cómo funcionará el establecimiento una vez concretado este traslado.
4: En esa línea, Manuel Delgado, apoderado del Colegio Sagrado Corazón de Jesús, manifestó que la comunidad escolar mantiene dudas sobre la continuidad de estudiantes, funcionarios y del proyecto educativo.
6: En un principio que nos van a mantener, van a asegurar el cupo, pero la verdad es que no sabemos cómo, porque si ahí cabe justo un colegio y traer otro más, lo vemos, no sé cómo lo van a hacer. Eso es lo que sabemos ahora y bueno, hay mucha incertidumbre en nosotros como apoderados, los profesores, los auxiliares.
5: José Ignacio de la Torre, presidente de la Fundación Oficio Diocesano de Educación Católica, llamó a la tranquilidad de la comunidad educativa y aseguró que ambas directoras trabajarán de manera conjunta para dar continuidad al proyecto educativo y sus valores.
22: Sea parte activa del proyecto educativo en este traslado y en esta gestión 2027, pero que trabaje también conjuntamente con la directora actual de la Escuela San Ignacio, de manera de hacer un caminar juntos.
4: Hay que recordar que el Colegio Sagrado Corazón de Jesús ocupará desde 2027 las dependencias del Colegio San Ignacio de Loyola, establecimiento que va a cerrar al término de este año académico. El proceso involucra el traslado de toda la comunidad educativa y se va a desarrollar en medio de cuestionamientos por la continuidad de los equipos de trabajo y del proyecto educativo.
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3: El desempleo en la región de Valparaíso subió al 10,2% y bordea las 104.000 personas sin trabajo.
4: La tasa regional superó el promedio nacional, siendo el desempleo femenino el más alto, con una tasa del 11,3%.
3: Hoy continúa el proceso de desalojo y demolición de la megatoma del Cerro Centinela en la comuna de San Antonio.
4: Ayer fueron intervenidas cerca de 100 construcciones en un proceso de recuperación de terrenos que alcanza un 60%.
3: La Fiscalía Regional de Valparaíso investiga el origen de un cargamento que llegó hasta Australia con ladrillos de cocaína.
4: Una de las hipótesis que se baraja es que el contenedor haya sido contaminado en medio de su trayecto hacia Sydney.
3: Hermetismo y estancamiento denuncian dirigentes en torno al avance de las obras del Estadio de San Antonio.
4: La Mesa Ciudadana por la Defensa y Apertura del Recinto recalcó que ni el municipio ni el Ministerio del Deporte realizan fiscalizaciones.
3: El gobierno activó el Código Azul en la comuna de Los Andes y San Felipe ante el pronóstico de temperaturas bajo cero.
4: La Dirección Meteorológica anticipó nuevas heladas para el jueves y viernes, mientras un sistema frontal dejaría entre 25 y 35 milímetros de lluvia en Rapa Nui.
3: Hasta acá vamos a dejar la revisión de las noticias. Son las 9:32. Que tengas una excelente jornada, Karim Aguirre.
4: Igual para ti, Rolo, y para todos los auditores. Quédese en compañía de la radio. Que tenga un excelente día.
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1: Buen día, buen día, buen día. ¿Cómo les va? ¿Cómo están? Gusto de saludar a todos los auditores que están ya enganchados con nosotros desde muy temprano. Les entregamos un abrazo grande. Gracias por la sintonía, por estar junto a nosotros. Y aquellos que se están sumando también, bienvenidos y bienvenidas al Expreso Bio Bio. Una mañana muy helada en la región de Valparaíso. Tenemos algunos lugares con temperaturas bajo cero. Mucha escarcha esta mañana. Los automóviles con el techo blanco, también todo el césped, el pasto, absolutamente blanco. ¿Se mantendrá así? Probablemente. Estamos viviendo dentro de un refrigerador prácticamente. El frío, muy consistente, sobre todo en la zona precordillerana también de la región de Valparaíso. El pronóstico ha indicado heladas también ahí en el lugar. Tenemos temperaturas 2 grados bajo cero, 4 grados bajo cero incluso. Casablanca está muy helada esta mañana. Se mantendrá durante todo el día de esta manera. Así es que los invitamos a tomar un rico tecito, un cafecito, una leche bien caliente, un chocolatito, algo que los mantenga con las energías, bien arriba, porque la verdad es que hay que estar con doble calcetín, hay que estar bien abrigados. La jornada va a estar fría, hoy, mañana y pasado, lo ha dicho también la Dirección Meteorológica de Chile. Va a continuar el frío, hoy, mañana y pasado. Saludo a Cristóbal Figueroa, que está en los controles técnicos. ¿Cómo está, don Cristóbal? ¿Con frío? Más o menos, no, está bien abrigado, con una buena chaqueta, veo ahí que está el Cristóbal Figueroa. Saludamos a Casilda Merino, quien está a distancia, trabajando también, muy atenta. Saludos Casi, que tengamos una linda jornada. Y para todos los auditores de Bio Bio, les agradecemos muchísimo también todo lo que nos han comentado ya desde muy temprano esta mañana. Hola Nati, ¿cómo estás? Buenos días. Pablo Llano dice que tiene un frío espantoso. También Alejandro Adasme, sensación térmica, solamente llega a 4 grados en su casa. Juan Álvarez nos muestra el Limache, el patio de su casa todo blanco, 3 grados bajo cero. La casa de sus padres. Esta fotografía es de Limache, de la casa de mis papás, 3 grados bajo cero en Limache. En Quilpué.
2: Saludos, Rolito, desde Villa Alemana.
1: Villa Alemana, gancho.
2: Se remuchazo, frío, oiga.
1: Dale, que está frío, oiga. Buena jornada para Ángela también, Quilpué, escarchando. David, ¿cómo estás? Buenos días. Mira la foto, buena foto. Así están los blancos techos de Curauma. Y me muestra la fotografía de una población construida igualita, ¿no? Todas las casas iguales de Curauma, las conocemos el lugar. Y claro, están todos los techos escarchados. Todos los techos escarchados ahí en Curauma. Brilla el sol, pero está helado. Nati, buen día, buen día. Qué lindo ahí el gatito que nos envías. La Pau con frío también, pero con el calor de Bio Bio, la radio Valpo y un tecito se pasa el frío. Pero qué amable que eres, Pau, que tengas un lindo día. ¿Cómo estás? Pero un whisky, Silvia. Es muy temprano. Saludos para el Tincho. Fernando Paredes está en Viña del Mar, con hielo en el parabrisas. Mira, con hielo en el parabrisas. Margot está en el Cerro Monja, también con frío esta mañana. David Orellana, cariños para ti, 0 grados hasta ahora. Marcela Valdivia está en Olmué. En Olmué sí que amaneció helado también, ¿ah? Muy helado esta mañana. Bueno, más 56-32-235-7700. Ese es el WhatsApp de Bio Bio, la radio. Te lo voy a reiterar si no lo has anotado. Más 56-32-235-7700. Claudio, un abrazo desde el Troncal. Nos envía también la foto del vehículo que le sacó la fotografía con escarcha también en el techo. Esto es en toda la región, ¿eh? Jessica está en Concón también. Está helado, ¿no? Concón helado, pero... ¿Pero qué? Cuéntanos, Jessica. Saludos para Alejandro. También un abrazo grande para ti. Dice, con la escoba en la mano se me quita. Va a calentar un poquito el cuerpo esta mañana. Muy bien, Jessica. Saludos para Eduardo San Martín, que también nos muestra su vehículo con escarcha. Bueno, así está esta mañana. Sector Reñaca, muchas gracias, ¿eh? Gracias por estar. Bueno, son las 9:37. Queremos comenzar con ánimo, con energía. Julio nos trajo las heladitas, dice Jaime Leighton. Tal cual, aparecieron los memes de Julio. Ya me llegaron a mí dos o tres a mí. Fernanda dice un café con malicia. Alejandro dice lo mismo. Juan dice lo mismo. Juan Carrasco también. Tan chorrillo ya. Juan, un abrazo, ¿eh? Ay, bueno. ¿Qué va a ser, no? Puede ser. Un tecito. vamos a aplicar calorcito esta mañana. Bueno, queremos comenzar con música. Queremos de inmediato proponerles cuatro temas musicales para ver con cuál nos quedamos esta mañana. Ya hemos revisado las noticias con Radiograma y ahora nos subimos al trencito del Expreso Biobío para abordar los temas de la región de Valparaíso. En la ruleta, esta es la número uno. Hotel Azul, Blue Hotel. Chris Isaac en el número uno. A ver, ¿de qué se trata esta letra? La letra pinta un escenario desamparado. Un hombre pasa la noche en un hotel y otra noche más, consumido por la desazón de un amor ausente. Es una metáfora que habla del aislamiento y la soledad después de una ruptura. El tema captura la perfección, la esencia del clásico rockabilly de los años 50 y la estética de los cantantes legendarios como Elvis Presley y otros tantos más. Aquí está, desde el año 1986, la número uno de la ruleta musical.

Chris Isaac en el número uno de la ruleta musical de esta jornada. Blue Hotel. Blue Hotel. 38 grados, Marlene, en Cádiz, en España. 38 grados, mira cómo estamos, ¿eh? Está con el ventilador a su lado y tomando zumo con harto hielo.

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1: 1986, Pateando Piedras. Escrita por Jorge González. La canción fue escrita durante la dictadura militar chilena. En medio de una profunda crisis económica gestada por los modelos de los Chicago Boys. Se elevó en aquella época el desempleo juvenil. Y en términos nacionales, la situación no estaba bien. El mensaje golpeó directamente al corazón de la sociedad al describir lo que significaba estudiar 12 años en un liceo público para luego egresar sin oportunidades laborales o con posibilidades del acceso a la universidad. El 15 de septiembre del año 1986, el tema se dio a conocer en nuestro país. Y coincide que los prisioneros debutaron como banda un día como hoy, el 1 de julio, pero del año 1983. Esta está en el número 2.

posición número 3. Ram Jam en el número 3. Black Betty en el número 3. Esta tiene ritmo, esta tiene onda, esta, vámonos. 1977.

Black Betty, la identidad de esta banda siempre ha estado sujeta a debate, ya que el término se ha utilizado en el folclore popular para referirse a una amplia variedad de objetos. Uno, un arma. Durante el siglo XVIII, en el ejército británico existía un mosquetón con culata de nogal, conocido como Brown Bess, y una contraparte más barata de cañón negro apodada Black Betty. El famoso Bam Bam Lam de la letra supuestamente representa el sonido del disparo. Ahí está, ¿lo escucharon? Muchos creen que el término hacía referencia a una vara, a un látigo empleado para torturar o disciplinar a los prisioneros, o incluso un vagón de transporte penitenciario, pero no. La primera grabación documentada de la que se tiene constancia fue hecha en el año 1933. Pero el éxito de esta canción se obtiene en 1977.

Donato y Estefano. Y una voz gritando amor, no te vayas. El cubano Donato Póveda y el colombiano Estefano Fabio Alonso Delgado. Nació por casualidad esta dupla. Ambos músicos estaban trabajando en arreglos para el cantante colombiano Gali Galeano y componiendo para el Puma Rodríguez, cuando hicieron química y comenzaron a crear su propio repertorio. Entre el año 95 y el 2000, el dúo cosechó éxitos rotundos. Sin ti y Estoy enamorado, Mar adentro,

a esta dupla dentro de los primeros puestos de las listas latinas de la música que se escuchaba en aquella época. Pero la que escuchamos Sin Ti destaca por sus inusuales versos donde se describen sentimientos de pérdida y arrepentimiento. La que acabamos de escuchar, Sin Agua en Pleno Desierto, otra metáfora más.

0: 0 a la izquierda. Vamos con la votación, 9:46. Vamos, vamos a repasar los primeros temas. Blue Hotel, Hotel Azul, de Chris Isaac. En el número 2, El baile de los que sobran, con Los Prisioneros, que un día como hoy, pero del año 83, se daban a conocer como banda. Ram Jam, de Black Betty, en el número 3. Y esta última que hemos escuchado, de Donato y Estefano, Sin Ti, en la número 4. Voten ya en el más 56-32-235-7700. Comenzamos con la votación. ¿Preparado, Cristóbal, para anotar? Sí. Vamos, entonces. Buen día, Tincho. No te había saludado, Tincho. Un abrazo grande. Hola, Fito. ¿Cómo estás, querido Fito? Un abrazote. En pleno 2026, los profesionales estamos como los egresados de cuarto en los 80, dice la Alfonsina, más o menos, ¿ah? ¿Eh? Cariño a Alfonsina. Número 3, dice Natalia. Juanita se queda con la número 2, no hay más. Esa es la ganadora, dice. Buenos días, quiero Los Prisioneros, dice Carlos. Luis Fuentes, un abrazo, Luis. Bruno va por la número 3, David Huito por la número 3, Guillermo va por la número 2, voy con Gabriel, que voto por la número 3, Berta por la número 3, Cristian Pino por la 2, Fernando por la 2, Moisés por la 2, Juan Estellón se queda con la 3, Emma con la 2, Nati se queda con la número 2, Maritza Vergara, voy pasando por Avenida Frey con el membrillo Miraflores, ya hay fiscalización. Gracias, Maritza. Sandra, buenos días, me quedo con la número 2, Ricardo Meneses por la número 2, Jaime Vera la número 1, María Angélica Guayo, buenos días, está muy helado, dice, voy por la número 3. Héctor va por la 4 de Curauma. Enrique por la 2. Caro Figueroa se queda con la número 3. María Angélica va por la número 3. Pepe López por la 2. Alejandra, voy camino a Concón. Ya hay 8 grados. Los Prisioneros, por supuesto. Judy, buenos días. Voy por la número 2. Robinson va por la número 4. Alex, buenos días, Alex. Va por la número 2. Antonio Ayala por la número 2. Ulises por la número 2. Juan Carlos por la número 3. Juan Álvarez, la número 2. Marcela Valdivia se queda con la 2. Alejandro Adasme va por la número 3. Juan va por la 2. Cris, ¿cómo te va? Un abrazo. Va por la número 2. Viviana va por la número 3. Y su buen ritmo, hace frío por acá, dice. Estoy en Quillota, 2 grados nada más. Un abrazo grande. David Orellana se queda con la número 2. El baile de los que sobran. Luis Quesada también la número 2. Iván Mendoza la número 3. Claudio la número 2. Marlene también va por Los Prisioneros. Mucho frío en Valparaíso, voy por la número 4, José Luis. Víctor Sánchez, buenos días, me quedo con la número 2. Viviana, voy por la número 3. Ah, lo había dicho también Viviana. La Pau va por la número 1. Los Prisioneros, dice Alexis. Chiche Cuadra vota por la número 4. Buenos días, buenos días. Juan Carrasco se queda con la número 3. Janet Herrera, buenos días, Janet. Voy por la número 2. ¿Qué tema más vigente? María Angélica, perdón, quiero a Los Prisioneros, corríjanme. Danilo va por la número 2, Poli borró su mensaje, Marcela va por la número 2, Isabel Hurtado por la número 2, Cristian Cabrera, quiero Los Prisioneros, Guille va por la número 1, Eduardo San Martín por la número 3, Iván Bravo, Prisioneros por siempre, Fernando por la 1, Quique también por Los Prisioneros, Poli, ahí va, también por Los Prisioneros. Ya estamos, 9:50, la votación se termina aquí, sé que están llegando más, pero escuchamos... A la canción ganadora de esta mañana son Los Prisioneros. El baile de los que sobran.
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0: trascendió nuestra frontera esta canción. En Colombia suena con una fuerza, en Costa Rica, en Argentina, etcétera, etcétera. Los Prisioneros. Justo un día como hoy se dieron a conocer como banda. Los Prisioneros han ganado con esta canción la ruleta musical en el número uno. Obtuvo el primer lugar de la ruleta Los Prisioneros, y así comenzamos el Expreso Bio Bio con frío esta mañana, pero bueno, sabemos que la cuenta de la luz está impagable. 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
0: 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Es breve la pausa, hacemos un alto, pequeña pausa comercial en el Expreso Bio Bio. Viene el boletín, vienen las noticias y continuamos con mucho más.
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0: 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En Bio Bio, una nueva hora. 10 de la mañana.
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8: Hola, ¿cómo están? Muy buenos días. Bienvenidos al Informador. Un desbarrancamiento vehicular se registró en la comuna de Villa Alemana. Los detalles con Lucas Peña.
9: Así es una emergencia que se encuentra en completo desarrollo en la comuna de Villa Alemana debido a un accidente que se registró en el camino troncal a la altura de Valle Verde. Se trata del desbarrancamiento de un vehículo donde al interior se encontraban 5 ocupantes, pero afortunadamente ninguna persona resultó lesionada después de este desbarrancamiento que se registró en el camino troncal a la altura de Valle Verde. Por parte de bomberos acudió una máquina de rescate para atender a las personas que se encontraban al interior de este vehículo y el SAMU estaba evaluando a los ocupantes, quienes finalmente no presentaron lesiones después de lo registrado en el camino troncal. Este desbarrancamiento que se registró en horas de esta mañana en la comuna de Villa Alemana. 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
8: La ministra del Deporte, Natalia Ducó, encabeza la ceremonia de entrega del Fondeporte en la región de Valparaíso. La información con Lucas Suárez.
10: Durante esta jornada, la ministra del Deporte, Natalia Ducó, encabezará la entrega de una nueva versión del Fondo Nacional para el Fomento del Deporte en esta oportunidad, en donde se distribuirán 220 millones entre 34 clubes y organizaciones deportivas de la región de Valparaíso. En esta actividad, que contará con la participación de representantes de dichas organizaciones que fueron beneficiadas y también autoridades regionales, como por ejemplo el delegado presidencial regional Manuel Millones y también el Seremi del Deporte de Valparaíso, Fernando López, se entregarán entonces estos recursos a las distintas organizaciones que resultaron beneficiarias de este fondo deportivo en una instancia que se desarrollará a contar de las 10 de la mañana en la Universidad de Andrés Bello, en la sede de Viña del Mar. El Fondeporte es un instrumento de recursos públicos, recordemos, que es administrado por el IND para financiar total o parcialmente proyectos, programas y actividades orientados al fomento y la ejecución del deporte en sus diversas modalidades y que se viene desarrollando hace varios años en nuestro país. 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
8: A esta hora se realiza el encuentro empresarial Herede 2026 con la asistencia del expresidente Eduardo Frei. Los detalles con Esteban Sepúlveda desde Los Ángeles.
11: Con la presencia del expresidente de la República, Eduardo Frei Ruiz Tagle, se desarrolla a esta hora en la ciudad de Los Ángeles el encuentro empresarial Herede 2026. También participan los ministros del Trabajo y también de Economía, quienes se van a exponer en los próximos minutos en este encuentro empresarial. Distintas autoridades que han sido invitadas, entre ellos parlamentarios, diputados y senadores, han manifestado la necesidad de que se aborde lo referido al desempleo que está afectando particularmente a la región del Biobío con sobre el 9%. Aquí también han llegado varios alcaldes de las 14 comunas que conforman la provincia de Biobío, quienes también han señalado que la idea es poder dar a conocer las necesidades que tienen respecto principalmente a materias económicas. Así que, por lo tanto, se espera ya en los próximos minutos que el expresidente de la República, Eduardo Frei Ruiz Tagle, pueda también exponer en este encuentro empresarial Herede 2026, donde, reiteramos, también están los ministros del Trabajo y de Economía. En este lugar, Biobío, la radio.
8: Las adversas condiciones meteorológicas en la alta cordillera impiden la apertura del paso Pino Achado en Lonquimay, informa Carlos Martínez.
12: Cerrado por toda la jornada permanecerá el paso fronterizo Pino Achado en la comuna de Lonquimay. Esto por nula visibilidad en la zona limítrofe, sumado a fuertes vientos, lo que impide un tránsito seguro. Además, se está trabajando a esta hora para intentar la apertura del paso y calma, aunque se espera el reporte desde el lado argentino. Condiciones meteorológicas absolutamente adversas se mantienen a esta hora en la zona fronteriza, por lo que, reiteramos, se ha resuelto que por hoy no será posible abrir el paso Pino Achado al tránsito entre ambos países, dada la condición meteorológica con mucho viento y con visibilidad nula a causa de la nieve. Se espera a eso de las 11 de la mañana una actualización de reporte sobre la situación de Icalma ante la posibilidad de que pueda ser habilitado. Además, hay maquinaria de vialidad trabajando en la zona limítrofe en áreas seguras, pero con un llamado extremo a la precaución, reiteramos, para evitar accidentes producto de la condición meteorológica. 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
8: 10 de la mañana con 4 minutos. Hasta acá el informador. 5 grados actualmente en la comuna de Villa Alemana. Siga en compañía de la radio. Buenos días.
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26: 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Diseño que atrae. 10 de la mañana con 11 minutos. Toda la información del deporte a continuación.
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26: Qué rápido que ha pasado ya toda la fase del Mundial. Estamos a solo 15 días para conocer quién será campeón. ¿Qué equipo, qué escuadra se llevará al Campeonato Mundial de Fútbol? Todo el deporte ahora con Rodrigo Ritt. Rodrigo, ¿cómo te va? Buenos días.
28: ¿Cómo están? Con novedades del Mundial comenzamos como siempre porque estamos en pleno desarrollo de los 16avos de final. Ayer se sumaron 3 nuevos clasificados a los octavos de final, o sea, a los 16 mejores del torneo. Aparece Noruega, que con un gol de Haaland superó 2-1 a Costa de Marfil en el cierre del partido. No hizo mucho Haaland, pero bueno, con un gol basta y sobra. Una sólida Francia, ojo con Francia, que la verdad pudo ser una victoria mucho más holgada contra el conjunto sueco. Le ganó 3-0 con 2 de Mbappé, que igualó el registro en este Mundial de Leo Messi, que le está peleando también el goleador histórico de los Mundiales. Está muy entretenido el tema de los goleadores. Y México, que volvió a demostrar que está jugando un muy buen nivel. Recordemos que es un equipo que ha ganado todos sus partidos en el Mundial. Y la verdad que la localidad también le ayuda y mucho. Bueno, le ganó a Ecuador, que Ecuador prácticamente un fantasma de lo que había presentado en parte contra Alemania en la victoria histórica que le permitió estar en esta ronda. Tras el partido se fue Sebastián Becachese terminó ya su participación en la selección ecuatoriana. Recordemos que es un nombre que está sonando en la selección chilena. Esto dijo tras el partido el ahora ex técnico de Ecuador.
0: Bueno, el fútbol es así, los resultados son los que mandan y hoy toca despedirme de una familia hermosa, maravillosa, pero con mucha gratitud y con mucha tranquilidad y mucha paz interior, ¿no? Que hemos dado todo.
28: Ojo que con él son 7 los técnicos que han dejado de ser, han dejado sus equipos, sus selecciones. Entre ellos, por ejemplo, está Ronald Koeman en Países Bajos, también un fracaso absoluto lo de Países Bajos, y nuestro conocido Marcelo Bielsa en Uruguay, que además ayer dio una conferencia muy extensa, además de 1 hora y media. De verdad que es una tarea no menor escucharlo, ¿eh?, en esta 1 hora y media, intentando explicar a veces lo inexplicable, en fin. Bueno, el tema es que tuvimos que sintetizar en el fondo cuál es la frase que retrata un poco la salida y cuál es su aporte a esta selección. ¿Qué le dejó? Esto dijo Marcelo Bielsa.
3: Respecto de mi responsabilidad en lo que ha sucedido, creo que es muy clara que yo no puedo justificar la posición que obtuvimos, la gestión que yo hice de los recursos con que contaba, me refiero a la calidad de los jugadores disponibles, no fue suficiente.
28: Por lo menos no es que yo... Esta situación que comenzó ya con la derrota 5-1 frente a los Estados Unidos en la previa de su participación en el Mundial, y después con los 2 empates que no alcanzó ni siquiera para avanzar de ronda, y también descartó que hay algunos inconvenientes derechamente con Valverde, por ejemplo, las conversaciones que tenía con algunos jugadores, hubo reuniones, y eso sí lo reconoció, donde le pidieron algunas cosas, él cedió también. Pero también acá hay un nombre bien potente que la verdad que no ayudó mucho, que fue el que se quedó afuera de esta selección, que fue Luis Suárez, que la verdad que no tuvo mucha paz con Marcelo Bielsa estando desde afuera, y eso también generó algunos anticuerpos adentro del equipo, porque Luis Suárez sabemos que es referente de la selección charrúa. La idea ahora, o la consulta, es: ¿será una opción real en la selección chilena? Recordemos que al menos hasta noviembre no vamos a tener técnico, porque ahí se decide la salida de Pablo Milad, va a llegar otro presidente y recién ahí se va a empezar a trabajar. Vamos a ver si la gerencia de selecciones ya empieza, por lo menos ya en las sombras, a trabajar para intentar tener un técnico antes de que se vaya Pablo Milad. Hoy continúan los 16avos de final desde las 12, ojo, Inglaterra se va a medir con la República Democrática del Congo, que recordemos, de acá sale el rival de México en octavos de final. Creo que sería la primera selección fuerte, que le podría tocar a México. Vamos a ver de qué está hecha esta selección, si es que avanza México, porque el Congo ha dado sorpresa. A las 4, Bélgica va a enfrentar a Senegal, y a las 8 de la noche, otro que está jugando muy bien, Estados Unidos se mide ante Bosnia y Herzegovina. Copa Chile. La Católica derrotó 2-1 a Everton en el Claro Arena, cerca de 8.000 personas, aseguró el primer lugar de su zona, clasificó a la próxima ronda, y Daniel Garnero, por supuesto, estaba muy feliz, el técnico.
4: Es muy positivo cuando se da esto de que juegan varios futbolistas, cambiamos distintas maneras y el equipo no se resiente. Estamos muy contentos por cómo estamos.
28: Hoy juega la U a las 8:30 en el Estadio Nacional frente a, adivine quién, Unión La Calera. Quinto partido que han jugado en casi 2 meses. Ojo que la U no le ha ganado a La Calera. Empató 2 veces y perdió 2 veces. La Copa de la Liga, en el Torneo Nacional y en la Copa Chile. Quien está todavía como técnico es Fabricio Colochini. Se está recuperando Fernando Gago de su infarto. Y él habló justamente en la antesala de este partido.
5: Obviamente es un equipo que juega bien y que presenta buenas herramientas, tiene un entrenador que es muy bueno. Nada, es analizar ahora todas las situaciones que hemos tenido, todos los partidos que hemos jugado.
28: Hay otros 3 partidos también de Copa Chile. A las 3, la U de Conce contra Ñublense. A las 6, Cobresal y La Serena, misma hora que van a estar jugando Limache y Coquimbo.
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26: Bien, ahí está la información del deporte. Hoy tenemos... bueno, juega a las 12 horas Inglaterra con República Democrática del Congo, ¿verdad? Luego Bélgica con Senegal. Y Estados Unidos con Bosnia-Herzegovina. Eso será a las 20 horas. Son los partidos de hoy del Mundial. Ahí estamos, 10 de la mañana ya con 17 minutos, 10 con 17 minutos. Bueno, ha fallecido Víctor Willis. ¿Quién es Víctor Willis? El policía de Village People. Esta canción que hemos escuchado por tantos años. Ha fallecido el cantante Víctor Willis. Este miércoles se informó del fallecimiento a los 74 años del vocalista principal de Village People. Él se llama Víctor Willis. Famoso por interpretar ahí al policía. La muerte de Willis fue informada en la página oficial de Village People a través de Facebook, donde señalaron que con profunda tristeza confirmaban el fallecimiento del cantante de 74 años. Según consigna la agencia EFE, Willis habría cumplido este miércoles 75 años y fue el primero en entrar a Village People en 1977 de la mano del productor Jax Morali. Ha fallecido. Lo queremos recordar con este emblemático tema musical que seguramente ustedes han bailado en más de alguna oportunidad. La información también está disponible en nuestro sitio. Está en biobiochile.cl.

0: Willis, ahí está. Ahí está el que interpretaba al policía ahí en Village People. Ha fallecido. Son las 10 de la mañana con 23 minutos. 10 con 23 minutos en Biobío, la radio. Tenemos que hacer un alto. Es pequeña la pausa comercial. Usted no abandone la sintonía de Biobío, la radio. 10 de la mañana ya con 23 minutos.
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10: Al pueblo argentino, con gran dolor, debo transmitir el fallecimiento de un verdadero apóstol de la paz y la no violencia. Asumo constitucionalmente la primera magistratura del país.
11: La voz que ustedes escuchan es de Estela Martínez, la viuda de Juan Domingo Perón, anunciando su muerte y asumiendo la presidencia argentina. Era el 1 de julio del año 1974, fecha de la muerte de Juan Domingo Perón. Perón había nacido en 1895 y entró en el colegio militar a los 16 años realizando un rápido progreso en los rangos militares argentinos. En el año 1943 se unió a un complot militar que derrocó al gobierno civil trasandino. Ese régimen militar que subió al poder tuvo mucha influencia de Perón, quien prudentemente solicitó un puesto menor como secretario de Trabajo y Bienestar Social, puesto en el que articuló una red de confianza entre los sindicalistas argentinos. En el año 1945 se convirtió en vicepresidente y ministro de Guerra, y poco a poco fue ganando más respeto y notoriedad, sobre todo por el apoyo que obtuvo de los trabajadores, llamados descamisados, y por su popularidad y autoridad en el ejército. En octubre del año 1945, Juan Domingo Perón fue sacado de su puesto por un levantamiento civil y militar. Pero, gracias a la presión de Eva Duarte y a las uniones de los trabajadores de Buenos Aires, Perón fue liberado de la custodia el 17 de octubre del año 1945. Para algunos, la historia de Argentina se divide desde ese día en un antes y un después. Esa noche del 17 de octubre de 1945, desde el balcón de la Casa Rosada, Perón habló para 300.000 personas y sus palabras fueron retransmitidas por radio todo el país. Allí prometió conducir a la gente a la victoria en la elección presidencial pendiente y a construir una nación fuerte y justa.
12: Hoy a la tarde, el Poder Ejecutivo ha firmado mi solicitud de retiro del servicio activo del ejército.
11: Días después, desde discurso en los balcones de la Casa Rosada, Perón se casó con Eva, o Evita, como era popularmente llamada, quien lo ayudó a dirigir la Argentina los años que siguieron. Perón fue elegido presidente en febrero de 1946 con el 56% de los votos. Si bien Perón no revolucionó estructuralmente a la Argentina, sí transformó completamente a la nación. Basó su gobierno en una doctrina basada en justicialismo y mostró beneficios a los trabajadores a través de aumentos de sueldo y de otros. Hay un dato impresionante: el 46% del Producto Interno Bruto argentino en esa época quedaba en manos de los trabajadores. Perón también nacionalizó los trenes y financió grandes obras públicas. Los fondos para esas obras provenieron de las exportaciones que realizó Argentina durante la Segunda Guerra Mundial. Fue reelegido el año 1951, pero fue depuesto el año 1955 por un golpe militar. Entonces, Perón finalmente se instaló en Madrid, y allí, en 1961, se casó por tercera vez, ya que Evita había muerto de cáncer el año 1952. Su nueva esposa fue María Estela Martínez, una bailarina argentina. El régimen militar del general Lanusse, quien tomó el poder en 1971, proclamó su intención de restaurar la democracia y permitir los partidos políticos, incluyendo al peronista. En las elecciones del 73, los candidatos peronistas ganaron las elecciones y Perón fue invitado a regresar a la Argentina. En octubre de ese año, en una elección muy especial, Perón fue elegido presidente, y por insistencia su esposa, a quienes los argentinos no le tenían cariño, siempre la comparaban con Evita, se convirtió en vicepresidenta. Perón murió finalmente el 1 de julio de 1974, dejando a su esposa como presidente y dejando a Argentina ya cerca de lo que vendría, la dictadura militar.

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2: Son las 10 de la mañana con 32 minutos. Jimmy nos escribe, claro, Jimmy, con todo cariño lo hacemos. Nos dice, está la obra, hay una obra bien bonita que se llama La Flor del Almendral, de la Aconcagua al Puerto. Es un conjunto folclórico, es el conjunto folclórico de la Pontificia Universidad Católica de Valparaíso, dirigido por Jimmy Molina, y estará también Víctor Riquelme Aravena, además en esta actividad, que es el director musical. Él es Jimmy Molina, es el director artístico. Y resulta que hay entrada gratuita, entrada liberada, absolutamente previa inscripción, para quienes quieran compartir con ellos, mañana jueves 2 de julio, a partir de las 19 horas, en el Teatro Municipal de Valparaíso, Uruguay 410. El que, perdóneme, desee el formulario de inscripción, se lo reboto de inmediato por el WhatsApp de BioBio, en el más 56-32-235-7700. Será a las 19 horas mañana. Quien quiera ir al teatro a ver esta obra, bueno, desde ya los dejamos invitados. La obra se llama La Flor del Almendral, de la Aconcagua al Puerto. Ahí está, hecha la invitación. Lo segundo, antes de ir a San Antonio, pues ya estamos en contacto con una de nuestras unidades móviles. Ha ocurrido en el Troncal Sur un operativo de carabineros. Esto está ya finalizando, pero ha dejado el tránsito cortado por algunos minutos. Han llegado patrullas de carabineros, esto es en los alrededores de Margamarga, un vehículo de civil también ha participado con carabineros. De hecho, tenemos el audio de uno de nuestros auditores que nos ha consignado lo que está pasando ahí en el lugar. Escuchemos. Ya, vamos a ir con eso en breve, pero antes también déjame agregar lo que dice Bastián. Acabo de ver un procedimiento policial en el Troncal Sur antes del peaje. Con dirección hacia Viña del Mar, hay muchos carabineros, han tomado a dos personas detenidas, al parecer, lo que nos dice Bastián. Estamos averiguando también con nuestro departamento de prensa.
3: Hola, operativo policial, Marga Marga con el Troncal Sur. Muchísimos patrulleros y policías de a pie.
2: Ok, ahí estamos averiguando sobre esa información, vamos a entregar mayores detalles. Quien vaya pasando por el lugar, si tiene algo que advertirnos, recuerden que estamos muy atentos al WhatsApp de BioBio, más 56-32-235-7700. Vamos a San Antonio, segundo día, estamos con Lucas Peña. ¿Cómo progresa el desalojo de las personas y la destrucción también de las casas? ¿Cómo hay un fuerte contingente policial igual al de ayer o es en menor medida? Lucas, ¿qué nos puedes describir de esta segunda jornada?
4: Sí, Rolo, retomamos el contacto. Nos mantenemos aquí en la avenida Manuel Bulnes, que es esta avenida principal donde se encuentra este lote que actualmente se mantiene en la demolición como tal. Ya el desalojo se realizó el día de ayer. De todas formas, hay diferentes pobladores que siguen en el interior de los campamentos, que en este caso es el campamento Fuerza Guerrera y Agua Salada, pero se encuentran retirando los diferentes enseres que estaban en estos techos, en estas casas que fueron completamente demolidas el día de ayer. Estamos hablando cerca de 60 de techos que fueron demolidos ayer, y ya cerca de las 8:30 de la mañana comenzó a trabajar la maquinaria con el correspondiente despliegue de carabineros. Y la pregunta que mencionabas, Rolo, efectivamente el contingente es el mismo. Los mismos recursos, incluso el helicóptero que estaba sobrevolando ayer, hace muy poco hemos podido observar que también estaba sobrevolando en los campamentos que actualmente está realizando este procedimiento, y además hay drones que también están desplegados, diferente tecnología realizada por parte de carabineros, el control de orden público, el grupo de operaciones policiales especiales, todo este operativo en el contexto de la demolición que ya comenzó cerca de las 8:30 de la mañana. Y veremos si termina hoy día, porque incluso lo habíamos recalcado al inicio del radiograma en Valparaíso, que ya había un avance importante de cerca de 60 techos que ya fueron demolidos, ya una recuperación de 2,5 hectáreas de un total de 5,4 que se espera para esta semana, y considerando el avance que ya se lleva, no descartaríamos, por ejemplo, que finalizaran los trabajos antes del viernes, que era lo que se esperaba para esta semana, para la recuperación de 5,4 hectáreas y la demolición de 156 techumbres. Uh-huh. Eso por lo menos los datos que han sido entregados por parte de las respectivas autoridades en el avance de todo este proceso de demolición. Y claro, habíamos dicho que por lo menos ayer víamos mucho flujo de pobladores que todavía no se habían retirado del lugar y que fueron desalojados el día de ayer. Entonces el flujo ha sido mucho menor en comparación a lo que fue el primer día de este operativo. Y los inconvenientes que hubo durante la noche, que incluso fueron recalcados por la general Patricia Vázquez, que se encuentra acá en el sector monitoreando todo este operativo, durante la noche se registraron fuegos artificiales. No hay personas detenidas, pero se constató obviamente toda esta información a carabineros. Y también hubo diferentes fogatas que fueron prendidas durante la noche y que incluso hay diferentes focos que aún no han sido apagados como tal. Todavía quedan restos de esas fogatas. Entonces, al interior de la toma, al interior de estos campamentos, mejor dicho, se puede observar que todavía sale humo de estos focos, pero no son barricadas como tal, sino eran fogatas que fueron instaladas por las personas que seguían durante la noche recuperando en en diferentes materiales. Y obviamente por el frío, porque hubo mucho frío durante la noche en San Antonio, es que se prendieron estas fogatas, pero no son barricadas como tal, por lo menos la información que ha sido entregada hasta el momento por parte de carabineros. Así que eso por lo menos la información que podemos entregar en el contexto ya del inicio del segundo día de esta segunda etapa de la demolición aquí en San Antonio.
2: ¿Qué se sabe de las personas que han dejado sus casas? ¿Dónde están? Hay, como tú lo indicas, las temperaturas son muy bajas, se han retirado de la zona, están ya, lograron sacar algo de sus pertenencias, eso no ha sido así. ¿Qué nos podrías decir?
4: Sí, lo que pudimos conversar el día de ayer acerca de las personas que iban saliendo y le preguntábamos dónde se iban a quedar. Y claro, todavía están los albergues disponibles. Primero está el albergue municipal y después hay un albergue que fue habilitado por el Ministerio de Desarrollo Social y Familia. Pero está la situación, considerando que los albergues no se pueden llegar, por ejemplo, con enseres o con mascotas, es que las familias prefieren trasladarse de vecinos, de familiares, y claro, no han ido a los albergues como tal, pero por ejemplo ya nos habían confirmado, por lo menos durante la mañana, que una familia sí tomó la decisión de acudir a un albergue municipal, pero solamente una de varias personas que fueron desalojadas, que son 115 en particular. Ahora lo que hemos podido observar es que todavía se encuentran personas acá, pero que han llegado en el transcurso de la mañana con diferentes vehículos, obviamente para retirar los diferentes enseres que todavía quedan dentro de los restos de estas casas que fueron demolidas el día de ayer. Pero eso por lo menos lo que hemos podido recabar acerca de cuáles han sido las decisiones que han tomado los pobladores que se encontraban en esos campamentos en el momento que se procede al respectivo desalojo. Y de todas formas hay que indicar que ya la mayoría ya se habían retirado durante estos días, porque el aviso se dio 15 días antes del inicio del operativo, que fue ayer. Pero claro, todavía quedaban personas que faltaban por ser desalojadas y que se retiraron finalmente el día de ayer.
2: Estamos atentos. Micrófonos abiertos. Si hay novedades, volvemos contigo. Gracias, Lucas.
4: Perfecto. Buenos días.

0: Ya el reloj marca las 10 de la mañana con 41 minutos. 10 de la mañana ya con 41 minutos. Seguimos y avanzamos en el Expreso Bio Bio. 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Qué frío esta mañana, qué frío esta mañana. Se esperan precipitaciones para el día sábado, a ver si se consolida finalmente ese modelo meteorológico, ¿no? Y también para la próxima semana deberíamos también tener precipitaciones. Vamos a hablar acerca de lo que está sucediendo con el fenómeno del Niño, que sigue generando preocupación entre los especialistas, porque la llegada del invierno ha presentado un inicio con pocas precipitaciones, nulas precipitaciones, podríamos tenerlas pronto, pero por debajo de lo esperado en algunas zonas de nuestro país. Los modelos climáticos apuntan a que el escenario podría cambiar durante las próximas semanas. Estamos con el agroclimatólogo de la Universidad de Talca, Patricio González, al teléfono. ¿Cómo está, Patricio? Muy buenos días, bienvenido.
1: Hola, ¿qué tal, Rodolfo? Gracias por la invitación.
0: Muchas gracias a usted. Frío espantoso esta mañana en la región de Valparaíso, con grados bajo cero. Sí. Ayer, hoy, mañana y pasado mañana son heladas que son normales, evidentemente, estamos en pleno invierno, pero que de todas maneras nos deja la preocupación de saber cuándo vendrán las precipitaciones, porque es un invierno frío, pero sin nada de agua. ¿En qué condiciones estamos? ¿Cuál es la observación que puede hacer usted como experto?
1: Mira, en realidad estamos en una situación deficitaria de lluvias en toda la zona central de Chile, cercano al 60-70%. También los embalses están bastante bajos, ¿no? En la zona central los embalses de riego, nieve también sobre el 90%. Entonces, este año está catalogado, obviamente, así se ha manifestado fuertemente por este evento El Niño, que podría llegar a ser muy fuerte, un evento como se llama Godzilla, y el cual obviamente aún no ha hecho aparecer la variable más importante que tiene, que son las lluvias. Pero hay que tener cuidado porque el año 2015, por ejemplo, cuando fue un evento muy parecido a este, por ejemplo, en Santiago el mes de junio no cayó una gota de agua, pero en agosto cayeron 110 milímetros de agua, ¿no? En la zona central Chile, la zona central de Chile también ocurrió lo mismo, ¿no? En el caso del área agrícola, San Fernando, Curicó, Talca, durante el mes de agosto cayeron en tres días 314 milímetros. Uh-huh. Entonces, no hay que bajar la guardia porque el evento del Niño sí se va a desarrollar, va a llegar a su más alta temperatura durante el verano, pero las lluvias obviamente pueden empezar en la segunda quincena de julio y viendo lo que ocurrió el 2023 con un evento fuerte y el 2015 con un evento extraordinario, agosto también puede ser bastante intensa las precipitaciones en la zona central de Chile. Bastan tres días de intensas lluvias para que se puedan acumular 300 milímetros, por ejemplo.
0: ¿Por qué el invierno? ¿Cuáles son las características de que se vea un invierno que comienza con déficit de precipitaciones, con heladas como la estamos experimentando, y que puede terminar con episodios con lluvias tan extremas como usted lo está relatando?
1: Mira, en realidad es, nosotros hemos, si uno analiza, por ejemplo, los eventos del Niño del año 1965, el año 1972, el año 1982-97, los temporales duraban 4 o 5 días. Se cortaba la carretera, había en exceso de nieve, 2 metros de nieve, habían mayo, junio o junio y julio, temporales bastante extensos que duraban más de una semana. Lo que pasa es que a partir del 2007, cuando empieza la mega sequía en la zona central de Chile y se intensifica a partir del 2010, al parecer, y además el cambio climático, está haciendo que al evento El Niño le cueste cada vez más romper esta alta presión que en este momento está generando intensas heladas en la zona central de Chile y que va a continuar hasta el domingo, por ejemplo, esta

0: Cuesta que haya esta transición, porque el evento El Niño no solamente es el calentamiento de la zona ecuatorial, ¿no? De la zona ecuatorial 3.4, que se llama el área ecuatorial que lo genera, que es donde está el evento centralizado, sino que ese calor tiene que pasar a la atmósfera. La atmósfera tiene que repartirlo por lo que se llama teleconexiones en forma vertical y en forma horizontal. Y con eso debilitar el anticiclón para que los sistemas frontales que están en el Pacífico pero no logran entrar, puedan ingresar y generar precipitación. Entonces, eso es lo que se ha retardado, la conexión entre el mar cálido y la atmósfera. Pero en algún momento, porque el evento Niño empezó en mayo, junio ya está en 1,4, 1,5 grados sobre el promedio, junio y julio ya debería la atmósfera empezar a responder. De hecho, la próxima semana ya se ven algunos sistemas frontales que ya van a empezar a ingresar, y esto, si se debilita el anticiclón, obviamente las lluvias van a empezar a ingresar, que podrían ser, y otra característica que han tenido las lluvias en el siglo XXI, que son muy intensas en corto plazo, ya no duran una semana como en el siglo XX temporales, sino que 2, 3, 4 días se acumulan 300 milímetros, y eso deja una gran afectación sobre todo en la agricultura, lo que ocurrió en Licantén, el Mataquito en Curicó el 2023.
1: Lo recordamos. Bueno, de ahí nos hemos empoderado de varios conceptos, ¿no? El río atmosférico, por ejemplo, la isoterma alta.
0: El río atmosférico, exactamente. Mira, 3 días con río atmosférico te pueden generar una catástrofe en la zona central de Chile y elevar la lluvia de 20 milímetros, 40 milímetros a 320 en menos de 3 días. Ese es el peligro que tiene el que tiene el evento El Niño, y que tiene además el cambio climático, ¿no? Que son los extremos. Pero mira, el cambio climático para la zona central de Chile está generando una caída pluviométrica. Eso es innegable. Entonces, al evento El Niño, cuando ocurre, le cuesta romper esa barrera para generar las lluvias que en el siglo XX le era mucho más fácil generarlas, porque el cambio climático era mucho más débil. Entonces, pareciera ser que le va a costar un poco romper esta barrera de altas presiones para poder llegar con precipitaciones, pero lo va a hacer. Yo tengo la certeza que así, o la probabilidad, mejor dicho, no, en clima no hay certeza, que en la segunda quincena de julio y sobre todo en agosto pueden ocurrir lluvias intensas entre Valparaíso, no, entre Coquimbo y Biobío, la Araucanía, que las necesitamos. Quizás no terminemos con superávit, pero van a haber un par de meses, julio, agosto, en que van a llover en forma bastante. Y eso es lo que genera el impacto en las ciudades, porque las ciudades no son capaces de evacuar 300 milímetros en 2 días. Acuérdate que no tenemos colectores de agua lluvia, no hay defensa fluvial, entonces de ahí vienen las catástrofes.
1: El anticiclón del cual hacía referencia, del Pacífico Sur, es el principal motor climático que tiene la región de Valparaíso, es como nuestro gran protector cuando se requiere, pero también puede ser nuestra gran barrera que no permita finalmente que la región tenga el agua suficiente. ¿Cuáles son sus características? ¿Cómo puede comprender un auditor lo que es un anticiclón, el nuestro sobre todo, que se presenta acá en la costa?
0: Mira, el anticiclón es un sistema de altas presiones. Mira, si uno lo mira desde el punto de vista topográfico, es lo mismo que un cerro, ¿no? Que un cerro y la isobara, digamos, la línea de presión, son como las curvas de nivel, ¿no? Que van subiendo. Entonces, este cerro de aire que se establece, no solamente en Valparaíso, sino que en este momento está ubicado en el extremo sur del país, imagínate, debiera estar ubicado en La Serena y está en el extremo sur del país, no permite que los sistemas frontales puedan ingresar porque no pueden subir esta barrera, ¿no? Es como una compuerta. Entonces, actualmente su sistema de altas presiones frías, por eso hoy día Valparaíso interior tuvo 3,9 grados bajo cero, ¿no? San Felipe, todo el área interior de Valparaíso. Y obviamente, mientras no se retire este anticiclón hacia el norte o no se debilite, obviamente, hacia el interior del Pacífico, los sistemas frontales no pueden traspasarlo, ¿no? Es una gran circulación de aire que circula en forma contraria a las agujas del reloj, está circulando, y es aire frío que trae aire frío del polo y lo inyecta a la zona central de Chile. Pero este anticiclón está recibiendo en este momento mayor calidez del océano. Entonces, en algún momento te va a tener que debilitar y va a permitir el ingreso al sistema frontal.
1: Y ahí, Patricio, ¿qué indicadores deberíamos observar durante los próximos días, durante las próximas semanas, para saber si este escenario comienza o no a concretarse?
0: Lo primero, que el anticiclón se retire hacia la zona norte, digamos de La Serena hacia el norte, o se establezca hacia el interior del Pacífico. Eso querría decir que el anticiclón se empieza a debilitar. Y eso deja el pasadizo, ¿no?, entre Coquimbo y Biobío o la Araucanía, para que los sistemas frontales puedan ingresar. Y lo otro, que la alta polar pueda establecerse hacia el oeste de la Antártida para permitir que los sistemas frontales se deriven hacia el interior del continente, hacia la zona central de Chile. Con esos dos esquemas, ya el elemento niño habría influido en la atmósfera, porque no basta, como te digo, que se caliente el mar, tiene que la atmósfera reaccionar para que los sistemas frontales puedan llegar. Entiendo. No es que los sistemas frontales no existan, están en el Pacífico, pero están ahí, en esa barrera que no les permite entrar. Una vez debilitado, que yo pienso la segunda quincena de julio, agosto, sobre todo como ocurrió el 2023 y el 2015, vamos a tener precipitaciones de intensidad en la zona central de Chile, por lo cual el invierno termina el 20 de septiembre, así que todavía nos queda 2 meses y medio, ¿no?, para que esto ocurra. Incluso la lluvia puede extenderse a la primavera, lo cual la agricultura iba a tener problemas, digamos, de lluvia.
1: Tienen que resguardarse desde ya, porque es muy probable que eso pueda también ocurrir. Muchas gracias por estos minutos, Patricio. Gracias por estar en Biobío, por ser tan gráfico, ¿eh? Muy amable.
0: Gracias a ti, muchas gracias a todos. Saludos a Valparaíso, gran región, y que vuelvan luego las lluvias. Así que a cuidarse del frío esta semana, porque van a llegar a los 3, 4 grados bajo cero hacia el interior. Así que gracias a ti por la invitación.
1: Un abrazo, buena jornada y buena semana. Gracias, Patricio.
0: Chao, gracias.
1: Chao. Él es agroclimatólogo, Patricio González, conversando con nosotros. Las lluvias comenzarían este día sábado. Levemente, una suerte de chubascos este sábado. La próxima semana ya se podría estar consolidando las primeras precipitaciones, dejándonos 10 a 15 milímetros. Y de ahí en adelante, más lluvias. Así al menos lo indican los expertos. Llega Cristina y los subterráneos a la radio.

0: 3 minutos para las 11 de la mañana. Hacemos un alto, regresamos de inmediato con más acá en Bío Bío la Radio.
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12: Hola, ¿cómo están? Buenos días, bienvenidas y bienvenidos al Informador. Vamos a retomar el contacto en la megatoma de San Antonio y está Lucas Peña.
13: Un contingente terrestre y también aéreo por parte de carabineros se desarrolla el segundo día de demolición de esta segunda etapa de desalojo y demolición de la megatoma del Cerro Centinela en la comuna de San Antonio, que se concentran en los campamentos Fuerza Guerrera y también en el campamento Agua Salada. Hemos visto mucho menos flujo de pobladores, considerando que el desalojo como tal se registró el día de ayer. Diferentes pobladores que se han mantenido en el lugar, retirando diferentes enseres tras este primer día de demolición, cuando se demolieron cerca de 60 techos. Ahora, por ejemplo, pudimos observar el ingreso de un vehículo de control de orden público de carabineros. Hay diferentes vehículos que se encuentran al interior de la megatoma, obviamente para resguardar la maquinaria, pero es algo que ya fue visto el día de ayer, todo este despliegue por parte de carabineros. Incluso ahora también podemos observar en estos momentos el despliegue aéreo de un dron de carabineros que está ahí monitoreando todo lo que está ocurriendo al interior de estos dos campamentos. Información que claramente estaremos ampliando en el contexto de este segundo día de demolición aquí en la megatoma del Cerro Centinela en la comuna de San Antonio. 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
12: La Fiscalía Regional entregará un balance del caso Tren del Mar, una investigación que desarticuló una célula del Tren de Aragua en la región de Valparaíso, nos cuenta Gloria Bamondes.
14: La Fiscalía Regional de Valparaíso entregará este jueves un balance del caso denominado Tren del Mar, investigación que permitió desarticular una célula del Tren de Aragua que operaba en la región. La causa es considerada una de las más importantes contra el crimen organizado en la zona e involucra delitos como asociación criminal, homicidios, tráfico de drogas, tráfico de armas y lavado de activos. El balance será encabezado por el fiscal jefe del Sistema de Análisis Criminal, José Uribe, quien abordará el trabajo investigativo desarrollado por el Ministerio Público y los principales antecedentes reunidos durante la indagatoria contra esta organización. La instancia se desarrollará en el Tribunal Oral en lo Penal de Viña del Mar y permitirá conocer el estado de una de las investigaciones más complejas que ha enfrentado la región en materia de crimen organizado. 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
12: Y tenemos que seguir revisando información política a esta hora. De hecho, con respecto a la gira internacional que está realizando el presidente José Antonio Kast, emitió un discurso ya ante el Congreso de Paraguay, nos cuenta María José de la Barra.
15: Así es, en este momento el presidente de la República, José Antonio Kast, expone en el Congreso de Paraguay en una sesión plenaria. Escuchemos parte de sus palabras.
16: En coordinación para lograr una mayor seguridad y una mayor prosperidad para nuestras naciones. Celebramos ya más de 180 años de relaciones diplomáticas ininterrumpidas, de amistad cimentada en esa confianza y el diálogo y un destino compartido. Así como hoy día pudimos entregar una ofrenda floral a los héroes del Cerro Corá, eso también a nosotros nos recuerda la esencia de el paraguayo, ese heroísmo, esa defensa de la patria hasta entregar la vida.
15: Parte de las palabras del presidente de la República, José Antonio Kast, quien expone en el Congreso de Paraguay en esta visita que termina dentro de los próximos minutos y que va a culminar también con una declaración conjunta entre el presidente Kast y el presidente de Paraguay, Santiago Peña. En Asunción, Bio Bio, la radio.
12: El Ejecutivo vuelve a apuntar a la mega reforma como la clave para destrabar el crecimiento económico. La información con Vanessa Gajardo.
17: Claro, continúan las noticias negativas en el plano económico, aunque sí hay que hacer un punto en que si bien el mercado esperaba una caída de entre un 1 y un 1,6% en el IMASEC del mes de mayo, el dato sorprendió, no deja de ser malo, pero es más moderado de lo que tenían en mente los distintos analistas consultados y finalmente el índice mensual de actividad económica del mes de mayo cayó, pero un 0,9%. Aún así se suma a otros indicadores, ya lo decíamos, también negativos. Por ejemplo, las cifras de empleo que conocimos el día de ayer, también una altísima inflación y las alertas por una posible recesión económica que señalan los expertos. Aún así, el viceministro de Economía y Minería, Daniel Mas, que se encuentra en Los Ángeles, aseguró y envió a través de un video en sus canales oficiales que este dato solo confirma una tendencia que ya han advertido desde que asumieron como gobierno, nuevamente haciendo el guiño en que, digamos, todas las soluciones están puestas en lo que es la tramitación de la mega reforma y nuevamente insistiendo en ese llamado al Congreso. 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
12: El viento Puelche mantiene activa la alerta temprana preventiva en la provincia de Bio Bio, donde ya se reportan algunos efectos del evento climático. Nos va a contar Mario Tapia.
18: He informado durante esta mañana que se está requiriendo apoyo de compañías eléctricas en el kilómetro 70,7 de la ruta Q61 por un poste caído con el compromiso eléctrico. Carabineros está en el lugar. Se inspecciona además la ruta Q61 entre Los Ángeles y Santa Bárbara, que no presenta novedades de momento en este tramo. El municipio reporta caída de árboles en caminos públicos en Santa Bárbara, interiores, en Laguna de Antuco también y en el Alto Antuco. Además, se está preparando, se informó, una cuadrilla para dirigirse al sector. Habría árboles con compromiso eléctrico. Se dispondrá inspección en la ruta Q61 en Antuco por contrato global, según ha indicado Vialidad y el MOP durante esta mañana, respecto a las emergencias que está creando el fuerte viento Puelche que afecta a sectores pre y cordilleranos de la provincia de Bío Bío. 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
12: Detuvieron al presunto autor del homicidio de un hombre de 27 años ocurrido tras una riña en la vía pública en Curicó. Nos cuenta Luis Cabello.
19: En rápidas diligencias, la Brigada de Homicidios de la Policía de Investigaciones detuvo al presunto criminal, quien acabó con la vida de un hombre de 27 años tras una riña con arma blanca al interior de uno de los pasajes en la población Santa Marta, que corresponde a Sarmiento, la comuna de Curicó. Se trata de la detención de un imputado de igual edad, es decir, 27 años también, el que se había fugado hacia el domicilio de una pareja tras haber deambulado por distintos sectores de la comuna de Curicó. Finalmente, los detectives concretaron la detención del presunto asesino en la caletera poniente de la carretera 5 Sur, a la altura del kilómetro 181 y frente a la comuna de Teno. El detenido, que presenta antecedentes penales, pasará este miércoles a control de detención con todos los medios de prueba que dispone la Policía de Investigaciones. Recordemos que el imputado, el día lunes por la noche, en medio de una pelea en la vía pública, clavó un cuchillo tipo serrucho en el pecho de la víctima, Eric Vladimir Romero Barahona, quien tenía 27 años de edad y el que murió tras ser derivado a la urgencia hospitalaria. Ahora, respecto a las motivaciones que tuvo este homicidio, aún no existe claridad, pero sería por rencillas debido al consumo de pasta base, dijo una fuente a la radio. Aquí en Curicó, Bío Bío, la radio.
12: 11 de la mañana con 8 minutos hasta acá, el informador, 10 grados hasta ahora en Valparaíso, se mantiene parcialmente despejado. Quédese en compañía de la radio, buenos días.
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10 minutos en Bio Bio en la radio. Avanzamos esta mañana. ¿Cómo estamos con el calorcito? ¿Hay algo de calorcito? ¿Sigue el frío muy intenso? ¿Han recuperado algo de energía? Porque el frío nos va desgastando un poquito, nos deja ahí un poco con ganas de tomar algo calentito, abrigarse a algo. ¿Cómo vamos esta mañana? Mucho ánimo desde los estudios de la radio. 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Dale, Figueroa, ¿qué nos regala Cristóbal Figueroa? Black and Peace suena hasta ahora en la radio. Son las 11 de la mañana con 12 minutos.

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1: El borde costero de la región de Valparaíso, Valparaíso, Viña del Mar, tiene 9 grados, está despejado, humedad 66%.
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1: De la mañana ya con 17 minutos. Hablemos de la revisión técnica un segundo. A ver, pongamos atención porque hay un nuevo calendario julio. Los vehículos que terminan en 4 deben ir a la revisión técnica. Luego en el mes de agosto, los vehículos que terminan en 5. En septiembre, las patentes que terminan en 6. ¿Te sabes el...? Bueno, yo creo que muy poca gente se sabe el número de la patente del auto, salvo ahora, que es más fácil porque como tuvimos que poner el número de la patente en los espejos y también en las ventanas, uno ya mira el espejo nomás retrovisor y sabe que la patente es esa, ¿no? Y ahí ya tenemos más alcance del número. Entonces pongan atención, vean la patente, si termina en 4 deben ir este mes sí o sí a la planta de revisión técnica. En agosto corresponden los vehículos que terminan en 5 y así, 4, 5, 6, 7, etcétera, ¿no? Septiembre, entonces, los que terminan en 6. En octubre, los vehículos que terminan en 7. En noviembre, los vehículos cuya patente termina en 8. Si usted no lo hace, eso le quiero avisar. Circular con la revisión técnica vehicular al día es súper importante para no caer en multas. Ni tampoco castigos, ni nada. De hecho, la ley de tránsito, la estaba leyendo, las multas pueden ir de leves a gravísimas. O sea, pueden cobrar desde 1 a 1,5 UTM. O sea, estamos hablando, déjenme traducir la UTM, estamos hablando entre 70 mil pesos y casi 110 mil pesos. Por ahí podría estar, si usted está con la revisión técnica vencida. Si una persona es fiscalizada, no cuenta con la revisión, con los papeles al día, está con los papeles atrasados, y se le cursa una multa, la normativa también dice que pueden obtener un 25% de descuento si es que la pagan en los primeros 5 días. Si se le pasa los 5 días, no, ahí ya estamos fritos. Pero si usted reincide hasta en 3 años, por ejemplo, la multa se puede duplicar. Para que lo tengan en consideración. Para que lo tengan en consideración. Jorge, le toca este mes, ¿ve? Jorge va a tener que ir. Jorge, un abrazo grande, ¿ah? Que le vaya muy bien ahí en la planta de revisión técnica. Yo sé que nos escuchan a esta hora en algunas plantas de revisión técnica, porque cada tanto nos están saludando desde algunas de ellas. Placilla, por ejemplo. Isabel, un abrazo grande, que tengas una linda jornada. Y también desde otros puntos de la región de Valparaíso. Bueno, si tienen dudas, si quieren saber el calendario, etcétera, me lo pueden hacer saber a través del WhatsApp de la radio y les puedo compartir también un link que tenemos en nuestra página, que es www.biobiochile.cl. Son las 10 de la mañana, ya con 20 minutos. Eduardo, estamos igual, ¿eh? Dice que gana de tomar un cafecito con agua ardiente, pero no se puede porque estamos trabajando. Pero uno entra, pero inmediatamente en calor, ¿verdad que sí? Saludos para el sector de Belloto Norte, ahí está Eduardo Guzmán, te entregamos un gran abrazo. Y a todos los auditores que están conectados con nosotros, recuerden que estamos en el +56 32 235 7700.
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2: La Fiscalía realizará un balance del juicio contra la célula del Tren del Mar, del Tren de Aragua, que opera en la región de Valparaíso. La causa reúne a 11 acusados por asociación criminal, homicidios, tráfico de drogas, tráfico de armas y lavado de activos. El gobierno reaccionó ante la preocupante situación económica del país tras el quinto mes consecutivo de deterioro en el índice mensual de actividad económica, el IMASEC, según el Banco Central. El Ejecutivo remarcó que en marzo recibió una economía estancada y golpeada desde la segunda mitad del año pasado. Mientras las labores de búsqueda continúan entre los escombros que dejaron los dos terremotos que afectaron a Venezuela y que, según el último balance oficial, han dejado más de 1.900 fallecidos, tres bomberos chilenos permanecen varados en la frontera con Colombia sin poder ingresar al país para colaborar en las tareas de rescate. Y en materia internacional, el candidato izquierdista a la presidencia peruana, Roberto Sánchez, quien fue derrotado por la derechista Keiko Fujimori en el balotaje, insiste que hubo fraude en el proceso electoral, confirmando que acudirá a la Comisión Interamericana de Derechos Humanos.

0: mucho cariño para Bernarda, que está de cumpleaños el día de hoy. Gastón Pérez la está saludando con todo el cariño del mundo. Lo hacemos, ¿ah? Gastón, un abrazo grande para ti. Gracias, Oscar. También Oscar nos está enviando información y nos dice... A ver, esto está sucediendo casi todos los días en diferentes horarios. No sé qué está pasando, Carabineros, Ministerio de Transporte o inspectores municipales de la delegación de Placilla. Están esperando un accidente. ¿Qué sucede? Dice, en segunda fila y en vista y paciencia de todos. Luego aparece un camión y se los lleva. ¿Qué nos muestra? Bueno, que hay camiones que se están instalando allí en el lugar. Camiones de alto tonelaje. ¿Verdad, Oscar? Eso es, camiones de alto tonelaje que van pasando ahí por el sector. Se estropea además todo, ¿ah? He visto a los inspectores del Ministerio de Transporte a metro del lugar solo fiscalizando vehículos en movimiento. Y estos se estacionan en cualquier lugar, nos dice Óscar. Muy amable, muchas gracias. Bueno, saludos para todos los auditores que están conectados con nosotros. Hablemos de lo que está pasando con la economía nacional, pero regional. Vamos a conversar con Lizardo Gómez. Él es el director de la Escuela de Negocios Internacionales de la Universidad de Valparaíso. Él es economista. Vamos a hablar sobre, bueno, el deterioro del mercado laboral regional, pues, lo que está pasando acá en la región de Valparaíso. Se entregó un nuevo indicador esta mañana, el IMASEC de mayo. Las perspectivas económicas del país no son buenas. La situación económica que está viviendo Chile y la región de Valparaíso no son óptimas, y no se ve que tengamos un horizonte cercano para poder revertir esta situación. Lizardo, muy buenos días, bienvenido a Bio Bio.
1: Hola, Rodolfo, un gusto, como siempre.
0: Muchas gracias buenos por días. Estar. Gracias, muy buenos días. El Banco Central informó esta mañana el IMASEC de mayo, cayó 0,9 anual. Acumula cinco meses consecutivos de retrocesos. ¿Qué lectura podemos hacer sobre este primer indicador para comenzar a conversar?
1: Que está pesada la pista, dímonos. Sí,
0: pesadísima.
1: En el fondo, técnicamente o teóricamente, digamos, ¿cierto? Con seis meses de caída se declara una recesión técnica. Uh-huh. Ya llevamos cinco. Uh-huh. Los dos últimos meses las caídas han sido más fuertes, ¿no? En abril un 1.2% y ahora en mayo un 0.9. Quiere decir que la economía está pasando por un periodo de contracción. Está muy malo el índice de empleo o muy alto el desempleo. Ha caído bastante la actividad minera. Y es el contexto global y nacional, digamos, ¿no? Hay muchas expectativas puestas a que la cosa empiece a mejorar, pero la incertidumbre que genera los problemas geopolíticos a nivel mundial y la incertidumbre de lo que puede pasar a nivel político económico en Chile, ¿cierto?, hace que las decisiones de inversión y de mejor actividad se posterguen. Ha habido contracción en la demanda producto de la inflación, está aumentando la inflación, ¿cierto? Se perdió el rango meta, vamos a acumular un 3.9% anual y lo más probable es que este año terminemos por sobre el 4% de inflación. Uh-huh. Y con mejores expectativas quizás, digamos, ¿cierto?, ya para el segundo semestre del año 2027.
0: Es para, si se dan las cosas. Si se dan las cosas, pero es para más adelante.
1: Si se dan las cosas.
0: ¿Qué pasa con la región? La región está con un problema estructural. Esto es coyuntural, es estructural más bien, ¿no? Porque hay dos o tres indicadores.
1: Es más bien estructural porque seguimos siendo una de las regiones con más alto desempleo y con menor actividad.
0: Ajá.
1: La matriz productiva de la región está contraída, ¿no es cierto? Lo que más se ha contraído en el último tiempo por las condiciones internacionales y nacionales es el sector minero, que es fuerte en la región. El sector comercio también, digamos, ¿no es cierto?, ha visto algo de contracciones en función de la caída de la demanda doméstica. Las cosas no andan bien, ¿no? Y la región no está siendo capaz de absorber el aumento de personas que se asoman al mercado laboral, ¿no? Y es mayor el porcentaje de gente que está aumentando laboralmente a lo que significa la generación de empleo para absorber esa
0: mayor cantidad. Ese indicador, a ver si nos detenemos, porque... nos estamos dando cuenta que la informalidad está creciendo a paso importante en la región de Valparaíso, y esto trae por consecuencia que la salud, la jubilación estén restando, porque...
1: Eso se posterga, digamos, claro, o sea, se posterga ante la urgencia, y la urgencia es generar ingresos.
0: Plata, pues, generar el ingreso, y sea como sea.
1: Lamentablemente la informalidad, le está entregando mejores ingresos que la formalidad.
0: Claro.
1: Eso es lo lamentable y por lo tanto, ¿no es cierto?, para cambiar eso habría que haber un cambio estructural en la matriz productiva, una negociación por mejores remuneraciones, ¿no es cierto?, porque la gente prefiere ganar más ingreso hoy y se posterga, ¿no es cierto?, las condiciones de jubilación, de acceso a la mejor salud, etcétera.
0: Preocupa lo que está ocurriendo con las mujeres, el desempleo 11,3%, brutal.
1: 11,3%
0: brutal en la región, sí. Brutal en la región.
1: Exactamente. Bueno, en los hombres también anda por ahí la cosa, pero claro, el desempleo regional está en el 10,2%, ¿no?

0: eso significa que casi a 300.000 personas están desempleadas, ¿no? De un total de 1.200.000, 1.400.000 por ahí.
1: Lizardo, recién comentabas y decías que había que, probablemente uno de los giros que hay que hacer en la región del país es cambiar la actividad productiva. Pero,
0: sí, correcto.
1: ¿Pero cuál? Si tenemos turismo, gastronomía, como sí, fuertes indicadores, ¿pero qué más? ¿Vamos a traer una gran empresa para hacer algo? No, no me lo imagino.
0: Servicios, tecnología. Se ha vuelto activa la región, digamos, ¿no es cierto?, en términos de la exportación de servicios, de software. La tecnologización, la digitalización, de alguna manera están provocando avances o mejoras en la productividad en algunos sectores, pero no en todos, y eso también resta empleo, ¿no? Se quiera o no, ¿cierto?, el aumento de la tecnología en los procesos productivos resta empleo. Por lo tanto, hay que buscar generar servicios y bienes, digamos, ¿no es cierto?, que sean intensivos en mano de obra, de tal manera de sostener una capacidad de empleo laboral, ¿cierto?, para poder mejorar los índices.
1: De hecho, el gobierno ha incorporado a Valparaíso a la mesa interministerial por el empleo y anunció una meta de 50.000 nuevos puestos de trabajo mediante el destrabe de inversiones y principalmente de proyectos. Lizardo, ¿crees que es que esa es la pregunta? Porque yo no estoy viendo ninguna grúa todavía levantando algún edificio, ¿no? O sea, estoy pensando en las inversiones, los proyectos, etcétera. Quizás sí. Vendrá más adelante, se destrabó. Se están destrabando un par de cosas acá en la región.
0: Sí, o sea, hay que frenar un poco la permisología, hay que generar las confianzas, hay que ver qué va a pasar con las leyes que se están promoviendo por parte del gobierno, que no generan mucha certidumbre, por el contrario, generan incertidumbre. Son leyes que de alguna manera están contrayendo los ingresos fiscales. También se esperan mejores expectativas en términos inversionales en función de la rebaja tributaria, pero eso no ha ocurrido nunca, no se ha visto nunca, ¿no es cierto?, de que los mayores ingresos por menos impuestos se desvíen rápidamente o concretamente a la inversión. Hay que esperar, digamos, ¿no es cierto?, hay que esperar el resultado político, técnico, económico de las nuevas medidas, si es que salen adelante todavía.
1: Es que yo veo cómo está entrampado, por ejemplo, lo de la sana cuna, que es una de las medidas económicas que está planteando el gobierno, darle mayor apoyo a una mamá con su hijo recién nacido para que pueda ir al campo laboral, digamos, ¿no? Eso es en el fondo, pero uno está viendo ahí más bien una discusión.
0: Las condiciones, exacto, ¿no es cierto?, va a seguir aumentando el desempleo en las mujeres, ¿no? Y también,
1: y es para largo aliento, además.
0: El modelo que estamos viviendo ha caído, ¿cierto?, la tasa de natalidad, ¿cierto?, en la región la tasa de mortalidad es más alta que la de natalidad. Hay cuestiones que desde el punto de vista psicosociológico hay que mejorar, y eso implica un cambio cultural, y bueno, eso lleva años por delante, ¿no?
1: ¿Cuáles serían los indicadores para saber si la economía realmente comienza a recuperarse? ¿Qué deberíamos ver, observar?
0: O sea, que cambie la curva de la caída del IMASEC, que empiece a haber mayor actividad, producto de...
1: La recesión técnica está a la vuelta de la esquina, pues, un mes más.
0: Sí, son 5 meses, falta un mes más, digamos, pero eso es teórico, digamos, ¿no? O
1: sea, es teórico, claro.
0: La recesión técnica es teórica, pero sí los impactos son reales, digamos, ¿no? Eso significa que hay que empujar el empleo como de lugar, hay que mejorar la inversión como de lugar, hay que destrabar los proyectos, digamos, ¿cierto?, que están trabados hasta el momento. También hay que, de alguna manera, generar sintonía con la protección medioambiental, ¿no? Está difícil el campo, ¿no es cierto? Y ante la incertidumbre arrecia, ¿no es cierto?, el riesgo, y al aumentar el riesgo, ¿no es cierto?, se va a exigir más a las inversiones, o la gente toma resguardo y no invierte. En fin, entonces el panorama está complejo desde el punto de vista internacional y más sobre todo desde el punto de vista nacional.
1: Uno observa cómo las veredas se siguen llenando en Valparaíso, lo voy a hablar, ¿no? De vendedores ambulantes. Tú también transitas por Valparaíso, sí, pero sí, es impresionante.
0: Eso le genera mejores ingresos a la gente en el corto plazo. ¿ya? Y no piensan en el largo plazo o en los procesos de protección de la salud.
1: Pero ahí no habrá que pensar, Lizardo, que no hay otra opción que ir a buscar las 5, 10, 15, 20 lucas del día, porque no tengo opción de encontrar trabajo, porque la situación laboral estaba...
0: Bueno, por eso, mientras no mejore la empleabilidad, mientras no haya más oferta laboral, mientras no hayan inversiones, eso no va a mejorar, lamentablemente, ¿no? Lamentablemente, o sea, tenemos que cambiar, como decía, profundizar la matriz exportadora, tenemos que cambiar hacia la economía de los servicios, hay que reconvertir a la gente necesariamente para producir bajo nueva digitalización, nueva...
1: Todo esto es largo, es largo plazo, ni siquiera es mediano, es largo plazo.
0: Largo plazo. ¿Ya? Y mientras los políticos o el Estado no se ponga de acuerdo con los distintos sectores políticos para llevar políticas que realmente generen crecimiento, ¿cierto? Tenemos para rato.
1: Lizardo, tienes un discurso realista, pero ¿también es pesimista o no?
0: No, yo quiero ser todo lo optimista posible.
1: No, pero la realidad, lo que nos dice la realidad. Yo también soy optimista por la vida, pero la realidad no es...
0: La mirada empresarial, la mirada técnica de los distintos profesionales y economistas, digo, ¿no es cierto? Es pesimista, o sea, no se ve todavía la luz al final del túnel, digamos, lamentablemente.
1: Uh-huh. La región de Valparaíso es tan dispar, es una locura la región de Valparaíso. Uno observa comunas dormitorio donde la gente va y viene de Santiago, Estoy hablando de Quilpué, va y viene de Santiago. Sí. Uno ve riqueza en Concón, uno ve riqueza en el sector de Zapallar, en la zona norte costera de la región de Valparaíso es muy distinta a la zona sur costera.
0: Sí, claro, brutalmente, uno puede hablar incluso de otro Chile, digamos,
1: ¿verdad,
0: ¿no?
1: Que pero... sí.
0: Sí,
1: ¿eso qué
0: sí,
1: nos dice con la situación económica de la región de Valparaíso?
0: La concentración, siempre la concentración, ¿no es cierto? Y ese mejor estándar de vida es en función de ciudades dormitorio, ¿no? O sea, lamentablemente podemos estar, ¿no es cierto?, discutiendo sobre descentralización, pero la concentración sigue estando, ¿no es cierto?, en el área metropolitana de Santiago, ¿no? Y eso significa que la gente usa estas ciudades balnearios, ciudades dormitorios, ¿cierto?, que tienen buen estándar para vida, pero no generan mayor productividad. O sea, no hay industrialización, no hay más industria manufacturera, se instalan los servicios, pero todo se mueve en Santiago, se concentra en Santiago. Acá las oficinas son de representación de las empresas, pero todas las empresas siguen estando en Santiago. Mientras no haya buena política de descentralización y por sobre todo de desconcentración, el panorama no va a cambiar mucho.
1: Lizardo, gracias por estos minutos con BioBio, muy amable como siempre.
0: Gracias a ti, Rodolfo.
1: Hasta la próxima.
0: Hasta la próxima.
1: Chao, buen día. Chao. Lizardo Gómez, economista, director de la Escuela de Negocios Internacionales de la Universidad de Valparaíso. Antes de cerrar este espacio, lo dejamos abierto de inmediato. ¿Alguno de ustedes que está en sintonía de la radio ha intentado buscar trabajo formal y cómo le ha ido? ¿Han intentado buscar trabajo de manera formal y cómo les ha ido? Y segundo, los que trabajan informalmente, que están escuchando la radio, ¿logran tener el dinero suficiente para el mes y cómo proyectan probablemente el futuro con el aspecto de la salud, de la jubilación, etcétera? Abrimos el micrófono también para ustedes. Nos interesa mucho saber lo que está pasando con la... No es primera vez que abordamos temas económicos, pero ahora la situación en Chile está siendo dura, muy dura con todos estos indicadores. Ya lo ha dicho también el propio profesor que estábamos recién conversando con Lizardo, ¿no? Estamos viendo el peor resultado en al menos 9 años. Eso es lo que ha reportado el INE, por ejemplo, con la producción industrial. Pero estamos a un mes de que Chile entre en recesión técnica. Ya no es una amenaza, pareciera ser una realidad. Está a la vuelta de la esquina. La actividad económica en nuestro país ha caído, como lo hemos informado muy temprano en la mañana, y lo ha hecho por quinto mes seguido. Estamos en el más 56-32-235-7700.
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6: Mi hijo lleva más de un año tratando de buscar trabajo. Él trabajaba en la Católica, en el área informática, soporte, y cuando llegó un jefe nuevo que trajo su gente nueva también, comenzó a despedir gente. Lleva más de un año buscando trabajo. Complicada cosa.
7: Hola, Rolito. A nivel personal, yo estoy solamente haciendo reemplazos. Lo que me complica porque a veces no te llaman en un mes, dos meses. Los trabajos están complicados. Hay trabajo, no digo que no hay, pero cuesta encontrarlo. Cuesta encontrarlo en qué sentido, que casi siempre los trabajos son más por, ¿cómo se llama? Por contacto, por boca.
8: A propósito de la entrevista que se está dando en este minuto de la empleabilidad, 5 meses en retroceso, una pregunta, ¿cuánto dinero queda por tonelada de carga que se mueve en el puerto de Valparaíso? Y esta situación me llama mucho la atención porque el 11 de marzo de este año todo iba a cambiar, la seguridad, la empleabilidad, todo iba a cambiar.
9: Nos llega un testimonio también, nos dicen como cuidadora, te digo que cuesta un montón. Claro, como cuidadora un montón. Entre las terapias que también fueron al alza, la vida se ha vuelto un parto. Hay que reconocer que la actual administración no lo está haciendo bien. Para nosotros se volvió difícil, junto con mi hijo, con la incertidumbre de que nos iba a beneficiar en algo el aspecto de la discapacidad, pero no, hay recortes. Parece que estamos igual que en Argentina, lo dice una de nuestras auditoras. Hola, Rolo, buenos días. Mi nombre es Juan Jesús. Llevo casi 4 meses, postulando a diferentes trabajos. Me piden documentos y más documentos, y al final no me llaman nunca. Estoy sobreviviendo a puros pololitos pequeños y cobrando menos para poder ganármelos. Hola, Rolo, lamentablemente tener más de 45 o 50 años hoy en Chile, escribe José, es sinónimo de estar viejo. Por lo tanto, no hay posibilidad de encontrar trabajo estable. Tenemos que estar en la informalidad. Tenemos que trabajar como delivery, ya sea en supermercado, de comida, que es lo único que nos está quedando. Nosotros somos más viejos para esta sociedad, entre 45 y 50 años, imagínense, 45, 50 años, todos jóvenes, pues. Mientras siga en Chile el neoliberalismo salvaje, nada cambiará, sino que va a empeorar, lo dice también Claudio. Nicolás, hay que destacar, dice, hay varios países que han logrado un crecimiento económico sostenido tras implementar importantes reformas en la reducción de impuestos, lo dice Nicolás. Nos agrega un texto largo, pero dice, destaquemos, por ejemplo, que en América Latina, Panamá, Paraguay, mantienen algunas de las tasas impositivas más bajas de la región, lo que ha sido un pilar para atraer inversión y dinamizar las economías. Eso nos dice también otro de nuestros auditores. El caso de mi hija, nos dice una auditora, mi hija es médico chilena. Y solo está haciendo reemplazos. ¿Qué le quedará al resto?

0: esto, siendo médica. Eso nos está comentando también otro de nuestros auditores. Bueno, ¿cuál es tu situación económica? ¿Estás buscando trabajo? Si tú estás buscando trabajo, ¿te ha costado encontrar trabajo? Si estás en la informalidad, ¿cómo te está yendo con la informalidad? ¿Qué esperas también para el futuro con respecto a esto? Son temas muy relevantes que queremos también preguntárselos a ustedes. Otro auditor, voy a leer más testimonios. Recuerden que estamos en el más 56-32-235-7700. Yo estudié ingeniería en finanzas, escribe un auditor. Tengo diplomado de corretaje de seguros. Me titulé hace 2 años. Todavía no encuentro trabajo. Incluso saqué un curso de cajero bancario y por ahora nada de nada. Eso es lo que nos están agregando algunos de nuestros auditores.
1: Rolo, yo estoy sin trabajo hace 1 mes. Estoy trabajando en la locomoción colectiva, pero estoy informal. Así que está súper difícil. Por la edad también.
2: Nunca tan poca plata como tanta poca plata este año.
0: Este año.
3: Una de las propuestas que yo le escuchaba a Jorge Char cuando él estaba en la alcaldía, proponía de que por tonelada, y a mí me asombraba mucho la cifra, por tonelada de carga que se moviera en el puerto, quedara, no sé, una cantidad, pero no me acuerdo exactamente en este video.
0: El royalty portuario, dice, ¿no?
3: Ínfima de plata. El puerto iba a ganar mucho, mucho, mucho.
0: Pedro, no, otro auditor nos dice, mi hija se fue del país porque no encontró trabajo, así de simple. Hola, otro testimonio dice, en mi caso soy profesora, trabajo 31 horas y no me alcanza. Hubo un tiempo en donde se decía que el profesor iba a ganar un poco más de dinero con la carrera docente, pero tampoco ha sido así. Y nos ha perjudicado totalmente el tema de que nosotros nos pagan por hora y las horas se dividen en 4. Si yo tengo 31 horas semanales al mes, pero solamente se suman las 31 horas para el pago. O sea, no alcanza el promedio del gasto de la alimentación, crédito hipotecario, la UF sube. La auditora que nos está entregando este testimonio tiene 43 años. Había otro auditor que también, cercano a los 40, decía que estamos viejos. No. 40 años no es estar viejo, increíble cómo no se logra conseguir trabajos con los 40 años. Hola, buenos días, otro auditor. Estoy buscando trabajo y cuando encuentro me dicen, deje su currículum, lo vamos a llamar. Todavía estoy esperando que me llamen, tengo 3 hijos, estamos comiendo arroz y fideos todos los días. Buenos días, 2 de mis hijos son del área de la salud. Uno es enfermero y otro trabaja como TENS. Y no han podido encontrar trabajo. Y yo estoy con trabajo informal. Gano más así. Mira qué interesante lo que plantea un auditor. Otro auditor. Hola, soy ingeniero en comercio exterior y administrador de edificios. Estuve como 6 meses sin trabajo después de cerrar mi empresa de administración. Ahora estoy trabajando de asesor comercial para una empresa privada, pero aún así no encuentro un trabajo que me acomode económicamente. Solicito trabajo por distintos medios, por redes sociales, etcétera. Postulo a todo lo de LinkedIn, etcétera. Tengo 29 años. 29 años, nos dice otro auditor. Otro auditor nos dice, se debe fiscalizar la fuga de capitales políticos, empresarios y otros, incluso empleados públicos que se protegen a sí mismos. Hola, mi hija es obstetra, titulada con excelencia y aún no encuentra trabajo. Está postulando semanalmente, los cupos los cubren con los mismos contactos de los propios funcionarios. Hola, otro auditor. Yo le tomo el pulso a la cesantía a diario. Todos los días recibo currículum de personas que buscan empleo en el barrido. Tengo una caja llena de currículum y desgraciadamente no podemos contratarlos a todos. A la auditora que nos decía que tenía 2 hijos en el área de la salud, dice, súmale que soy además cuidadora principal. Tengo un familiar postrado ya hace casi 2 años. La mamá de mi hijo, 1 año sin trabajo, nutricionista, no encuentra pega. Otra auditora nos dice lo siguiente. Ahora ni siquiera la gente del aseo logra encontrar trabajo. Está muy, muy malo. Hola, tengo 54 años. soy enfermera especializada. No encuentro trabajo hace meses. La edad es una limitante, no se valora la experiencia. Oye, increíble la cantidad de personas mayores de 40, 50 que no logran encontrar pega. Esto lo habíamos hablado en alguna oportunidad, pero se ha masificado mucho más. Hola, yo trabajo en la informalidad. Llevo cerca de 3 años, nos están escribiendo acá otro testimonio. Bueno, recuerde que estamos en el más 56-32-235-7700. Tenemos que ir con una de nuestras unidades móviles. Vamos a ir de inmediato a tomar contacto con uno de nuestros periodistas que está en terreno. Ha llegado la ministra del Deporte, Natalia Ducó, está en la ceremonia, en una ceremonia del Fondeporte acá en nuestra región. ¿En qué lugar? En Viña del Mar. Vamos con Lucas Suárez. Lucas, te escuchamos.
4: Sí, en estos momentos sale la ministra del Deporte, Natalia Ducó, en el medio de la ceremonia de entrega del Fondeporte para la región de Valparaíso. La escuchamos.
5: Estamos muy contentos de haber repartido 230 millones de pesos a 33 organizaciones deportivas distintas con ayudas concretas. Algunos clubes, organizaciones o municipalidades lo van a usar para organizar un evento, otros para comprar indumentaria deportiva, otro para poder viajar a competencias que tanto se necesita, otro para comprar corchonetas, pelotas, distintas necesidades. Sabemos que falta, pero esto ya es un granito de arena que nos pone contentos, con unas como Temu, San Felipe, Los Andes, Valparaíso, Quillota. Hay muchas comunas de la quinta región, así que estamos contentos. Este es un apoyo de equipo. Aquí los presupuestos del gobierno son aprobados por los parlamentarios. Hay muchos diputados y el senador Longton también presente. Esto yo creo que es de colaboración de todos. Gestión del Instituto Nacional del Deporte también, de las municipalidades. Así que yo creo que aquí es un momento de decir que se están haciendo cosas y lo importante es a quién estamos ayudando y esos deportistas que tantas veces nos piden ayuda, decir que hoy, en esta vez pudimos ayudar a 33 organizaciones y llegar con ayuda concreta y soluciones concretas a ellos.
6: La diversidad de deportes también en la región, sino todo en este caso.
5: Sí, había skate, había balonmano, cheerleader, deportes adaptados, deportes de Special Olympics, o sea, creo que eso es lo importante, no enfocarse en una disciplina deportiva. Yo creo que la diversidad es lo importante y sobre todo la descentralización dentro de las comunas. A veces pasa que los fondos regionales están en la capital regional y acá se demostró que estaba bien repartido dentro de toda la región, así que eso también es un gran paso hacia el camino correcto.
7: Hablando de descentralización, bueno, el mes de julio también Viña del Mar va a ser epicentro nuevamente del rugby, va a jugar los Cóndores contra Hong Kong. Desde su punto, ¿cómo lo ven?
4: Consultan a la ministra por la sede del partido de los Cóndores contra Hong Kong en el partido.
5: Creo
4: de rugby.
5: La Nation Cup tiene 3 fechas, una va a ser en Santiago, otra en Valparaíso y otra en La Serena. Es un torneo muy grande, muy importante. Ayer estuvimos en el lanzamiento, en el punto de prensa. Son equipos muy importantes y sobre todo Hong Kong China, que está en el grupo está en el grupo del Mundial de Rugby con Chile, y ese partido se va a jugar acá y creo que va a ser el más importante de todos, así que tenemos que apoyar a los Cóndores, y es un símbolo importante el compromiso de la articulación. Lo vuelvo a decir, que acá tenemos que trabajar en equipo, municipalidades, gobiernos regionales, IND, parlamentario. Yo creo que acá periodista, yo creo que el deporte lo construimos todos, es para todos, es para la familia, y lo único que importa es ver a niños y niñas contentos, adultos mayores con recursos en la mano, con soluciones concretas, que nosotros nos ponemos de acuerdo y logramos soluciones para ustedes, que eso es lo que nos tenemos que enfocar.
4: Ministra, hay un proyecto importante en la región de Valparaíso, el Estadio San Antonio, que cumple más de 8 años de espera. ¿Usted maneja plazos? ¿En qué están los trabajos? ¿Y cuándo se podría tener listo ese proyecto que ha esperado mucho la comuna de San Antonio?
5: Sí, yo creo que hay muchos proyectos. De hecho, de aquí nos vamos a Quilpué, también está el tema de la piscina de Quilpué, también está el proyecto del velódromo, que también hay mucha solicitud. Yo creo que estamos analizando toda la infraestructura deportiva de la región, sabemos que se requieren muchas cosas, hay recursos destinados a la región y tenemos que priorizar, pero también, lo vuelvo a repetir, es algo que vamos a hacer en conjunto con la gobernación, lo vamos a hacer en conjunto con las municipalidades, porque tenemos que escuchar a los municipios qué es lo que ellos realmente priorizan, a los deportistas, lo que ellos realmente quieren, ¿no es cierto? Y no es lo mismo ver una minuta que ir a terreno y escuchar a la gente de realmente qué infraestructura ellos usan y ellos quieren. Y es por eso que de aquí nos vamos a Quilpué y así vamos a ir recorriendo la quinta región para escuchar en terreno lo que realmente la comunidad va a utilizar en sus espacios deportivos.
6: Ministra, en cuanto a lo que viene para la región de Valparaíso, el voleibol a nivel internacional, también la actividad escolar, bastante protagonista, especialmente a zona interior, con el voleibol a nivel mundial.
5: O sea, yo creo que lo más importante es que la final de los Juegos Deportivos Escolares, que son 7.500 millones que impulsa el Ministerio del Deporte a través del IND, va a ser en la región de Valparaíso. Ahí van a haber más de 210 mil escolares beneficiados a lo largo de todo Chile en ese programa y la final va a ser en la región. El año pasado fue la región metropolitana y ya estamos dando un paso hacia descentralizar y darle la oportunidad a esta región que tiene todas las condiciones de recibir. Y los otros torneos como el Mundial de Voleibol, que es San Felipe de los Andes, también sé en Santiago, que son comunas que tienen historia de voleibol, las personas... Yo soy de San Felipe, vibramos con el voleibol, es parte de la cultura de la ciudad y queremos realzar eso, potenciar eso y que no solamente sea un torneo deportivo, sino que deje un legado de crecimiento del deporte en la ciudad de Los Andes y San Felipe.
4: Ministra, ¿ha tenido novedades respecto a la final intercontinental sub-20 para Wanderers que se proyecta para septiembre, pero todavía no se define oficialmente la sede?
5: En relación a la final de Wanderers, nosotros como Ministerio estamos apoyando hace mucho tiempo con todas las gestiones necesarias para que se juegue en Valparaíso. ¿Por qué? Porque los jugadores en La Moneda, no sé si se acuerdan que los llevamos a La Moneda con el presidente, me pidieron a mí y al presidente que querían que los ayudáramos a jugar en Valparaíso en el partido que tienen contra Real Madrid y es por eso que hemos hecho todas las gestiones para apoyarlo. Sin embargo, la decisión no depende de nosotros y todavía no se ha entregado la decisión final. Es por eso que estamos a la espera, respetando los plazos que corresponden. Y una vez que tengamos la respuesta formal, vamos a ser los primeros en contestar, porque lo único que nos importa es cumplir y responder a los deportistas, a la familia y a los jugadores lo que ellos querían. Y si no, ¿no es cierto?, respetar las decisiones de las autoridades que corresponden.
4: ¿Hay plazo para la respuesta o todavía no?
5: Yo creo que sin duda va a ser después de que se termine el Mundial. Estas mismas autoridades que van a decidir están hoy día en un Mundial de fútbol. Es muy entendible que esta decisión se aplace hasta que termine el Mundial y yo creo que ahí sería un tiempo pertinente para volver a insistir en una respuesta.
4: Escuchábamos a la ministra del Deporte, Natalia Ducó, entonces, tras la salida de esta ceremonia de entrega del Fondeporte y también de distintos puntos de la región a nivel deportivo.
0: Bien, Lucas, muchas gracias. Son las 12 en punto. Vamos de inmediato ahora ya al boletín.
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10: ¿Cómo están? Buenas tardes, bienvenidos al Informador de Mediodía. En unos minutos más, autoridades entregarán un nuevo balance del operativo de demolición que se está realizando hasta ahora en la megatoma del Cerro Centinela en San Antonio. Está en el lugar Lucas Peña.
11: Así es, nos mantenemos en Avenida Manuel Mulnes, donde podemos describir lo que está ocurriendo en estos momentos al interior de la megatoma del Cerro Centinela en la comuna de San Antonio. El trabajo de Chilquinta en la desconexión del tendido eléctrico que estaba instalado en estos dos campamentos, en Agua Salada y en Fuerza Guerrera. El despliegue que está realizando carabineros en el resguardo de la maquinaria y el sobrevuelo que están realizando ahora en estos momentos encima, sobre estos dos campamentos, obviamente para monitorear todo lo que está ocurriendo en este procedimiento que se mantiene en completo desarrollo. Ahora lo que podemos adelantar es que cerca de las 12:30 de la tarde se espera un nuevo balance de las autoridades de la delegación y de carabineros, obviamente para actualizar cómo ha estado el avance en este operativo y si tenemos novedades acerca de procedimientos que se han estado registrando en estos últimos momentos. De todas formas, nos mantenemos aquí al tanto a la espera de cualquier novedad por parte de las autoridades en este segundo día del operativo de demolición en la megatoma del Cerro Centinela. 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
10: El presidente José Antonio Kast finalizó su visita en Paraguay con una declaración conjunta con su homólogo, nos cuenta María José de la Barra.
12: Así es, con una declaración conjunta entre el presidente de la República, José Antonio Kast, y el presidente de Paraguay, Santiago Peña, se dio por finalizada esta visita, en la cual se abordaron una serie de aspectos. Tal como ya lo hemos informado, el mandatario fue al Congreso paraguayo para poder exponer en una sesión especial, y en la declaración conjunta abordó una serie de temas, pero sobre todo relativo a los aspectos económicos. En el marco de las cifras de IMASEC que se conocieron durante esta jornada, el presidente dijo que se han visto cifras que tienen luz de alerta y un desempleo que hay que revertir. De hecho, hizo una alusión, una analogía respecto a la salud de un cuerpo humano y la salud económica, asegurando que en momentos de bonanza se olvida la salud y se acuerda uno de ella solo cuando hay dolor. Uno se acuerda de la salud solo cuando está enfermo y nos dimos cuenta tarde de que tenemos una enfermedad económica. Fueron parte de las palabras del presidente de Chile. Y respecto a esta visita, el presidente de Paraguay llamó a tener unas mejores relaciones bilaterales y mejorar este proceso en el cual se está acordando distintos aspectos en seguridad y también, por ejemplo, sobre el corredor bioceánico. 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
10: A esta hora se desarrolla una audiencia de cautela de garantías por el accidente minero de El Teniente. La información con Marcela Rojas.
13: Sí, la estatal minera pidió más plazo, ampliar el plazo para entregar los antecedentes requeridos por el Ministerio Público debido a este fatal accidente ocurrido en agosto de 2025, que terminó con la vida de 6 de los trabajadores que estaban en sus funciones en El Teniente en esa fecha. Codelco reiteró su compromiso con esta investigación del accidente ocurrido en la división El Teniente en esta antesala de la audiencia de cautela de garantías y afirmaron que la seguridad de sus trabajadores sigue siendo su principal prioridad y además expresaron nuevamente su respeto por los 6 trabajadores fallecidos. Aseguraron que desde el accidente han colaborado de manera permanente con el Ministerio Público y que han respondido los 30 requerimientos de información recibidos, entregando más de 14.000 antecedentes técnicos, además de investigaciones internas, informes de paneles internacionales de expertos y también apoyo de peritaje e inspecciones. Respecto de esta audiencia en particular, la estatal sostuvo que su objetivo no es retrasar la investigación, sino que el tribunal determine la forma en que deben continuar la entrega de información frente a nuevos requerimientos que calificaron como de gran magnitud y complejidad, explicando que se trata de 27 oficios con cerca de 3.520 solicitudes de información técnica especializada cuya recopilación requiere un trabajo excepcional.
10: El jefe de bancada del Partido de la Gente, Juan Valenzuela, respaldó la posibilidad de rebajar la edad de responsabilidad penal adolescente, nos cuenta Gabriela Piña.
14: Así es, el anuncio del ministro de Justicia, Fernando Rabat, de que el Ejecutivo va a ingresar indicaciones al proyecto que reforma la Ley de Responsabilidad Penal Adolescente abrió un nuevo debate en el Congreso. Entre los cambios propuestos, se contempla que adolescentes de entre 16 y 18 años que cometan determinados delitos graves puedan ser juzgados como adultos. En ese contexto, el jefe de bancada del Partido de la Gente, Juan Valenzuela, sostuvo que el país enfrenta una realidad distinta a la que hace 2 décadas y advirtió que el crimen organizado está utilizando a niños cada vez más pequeños para cometer delitos. En esa línea indicó que la bancada del PDG está disponible para discutir una rebaja en la edad de responsabilidad penal adolescente, aunque enfatizó en que esa medida debe ir acompañada de un fortalecimiento del sistema de protección de la niñez y también de las políticas de reinserción. En esa línea afirmó que el Estado debe intervenir antes de que los menores consoliden una trayectoria delictual y así evitar que el crimen organizado finalmente ocupe ese espacio.
10: El gobierno entregó 37 subsidios habitacionales a familias de la Fundación Deportistas por un Sueño, nos cuenta María Gramont.
15: Sí, porque junto a las familias beneficiadas de esta mañana, el gobierno entregó 37 subsidios habitacionales de S49 a padres y tutores de niños y jóvenes de la Fundación Deportistas por un Sueño, organización que apoya a pacientes con enfermedades complejas y terminales. La ceremonia acá en el Ministerio de Vivienda fue encabezada por el ministro de la cartera, Iván Poduje, y otras autoridades en dependencias del MINBU. Según se informó, los subsidios fueron asignados de manera directa para dar una solución habitacional a familias con necesidades urgentes. Desde 2016 existe un protocolo directo entre el Estado y la Fundación para priorizar estos casos, permitiendo la entrega de ayudas transitorias o definitivas. Solo durante 2025 se otorgaron 104 soluciones habitacionales y en lo que ya va de 2026 se ha logrado entregar 49 los beneficios. 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
10: Alerta amarilla activó el Senapred para 9 comunas de la Araucanía por el intenso temporal de viento, nos cuenta Carlos Martínez.
16: Hace algunos momentos el SENAPRED de Araucanía activó una alerta amarilla para la región, particularmente para 9 comunas. Estas son Curarrehue, Pucón, Villarrica, Cunco, Melipeuco, Curacautín, Lonquimay, Coyipulli y Vilcún. Esto a causa de los efectos que está generando el fuerte temporal de viento que azota la zona, con corte de energía eléctrica e interrupción de caminos por caída de árboles y ramas. Todos los comités de gestión de riesgos de desastres en las comunas ya citadas están activados y atentos a responder con sus propios equipos de emergencia ante los llamados que puedan generarse dada la intensidad del viento, cuyo pic se espera para las 2 de esta tarde. Aquí en Cunco, donde nos encontramos a esta hora, ya se cernó el cobre y se han adoptado medidas preventivas, toda vez que la ruta que comunica a esta comuna con la zona del valle presenta al menos 2 interrupciones por caídas de árboles en los cuales ha intervenido personal de emergencia. 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
10: Mediodía con 8 minutos, hasta acá el informador. La temperatura a esta hora en Viña del Mar es de 12 grados, se mantiene mayormente soleado. 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Buenas tardes.
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1: Tenemos que ir a San Antonio. Hay información del minuto con Lucas. Lucas Peña, te escuchamos.
2: Sí, porque en unos minutos más las autoridades entregarán un balance. Avance de lo que ha sido este segundo día de demolición en la megatoma del Cerro Centinela, pero ya podemos adelantar algunos datos. Con respecto a la cantidad de techos que ya han sido demolidos, ya llevamos la cantidad de 136 techos, o sea, solamente quedan 20 en este segundo día de demolición en un procedimiento que se va a llevar a cabo durante toda la semana. Y además nos confirmaron que en el contexto de todo este operativo que se ha llevado a cabo, una persona resultó detenida, pero hay una particularidad, que esta persona fue detenida por mantener actualmente una pensión de alimentos de aproximadamente 17 millones de pesos. Es por esta razón que esta persona fue detenida durante el día de hoy al interior de la megatoma del Cerro Centinela, así que esa información claramente estaremos ampliando en el transcurso de los minutos, porque ya en unos minutos más se entregarán un respectivo balance las autoridades, donde entregarán mayores antecedentes acerca de lo ocurrido el día de hoy con el avance de la demolición y esta persona que resultó detenida por una pensión de alimentos. 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
5: 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Buenas tardes. Nuevamente un taco. La entrada a Placilla viniendo de Valparaíso. Eso producto de un trabajo en la vía. Algo muy similar a lo que sucedió la otra vez. Había menos tacos y menos vehículos, pero igual hay una detención ahí por la pista derecha, por lo tanto solamente habilitar la pista izquierda, dirección Valparaíso Santiago. 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
6: Bien, gracias por esa información. Gracias por esa información. Gracias también a los auditores, nos hemos escrito con varios acá a propósito de la situación económica de la región de Valparaíso. He tenido la posibilidad de conversar con varios de ustedes. Me he quedado acá en el WhatsApp de la radio. Les quiero agradecer los testimonios. Eso, y aguante, vamos con todo. Son las 12 ya con 15 minutos. No sé si les ha pasado de ver los videos que están llegando de Venezuela, las imágenes, las historias, como que uno se comienza ya a limitar. Es tan fuerte y tan grande el dolor que se está registrando en este país. Mira, justo están enganchando. ¿Podemos conectarnos con... conectémonos un ratito con el Expreso Bio Bio de Santiago? Pues están justo tomando contacto a esta hora.
7: Claro.
6: Con chilenos bomberos que están trabajando con los rescatistas. Seguramente nos va a entregar el testimonio de lo que está ocurriendo ahí en el lugar. Escuchemos unos segundos, escuchemos.
7: Naciones Unidas tiene un equipo de respuesta en el cual va, depende de las especialidades de las personas, en distintas disciplinas, reclutando. Hace parte de este equipo de respuesta de emergencia en apoyo a distintos gobiernos que así lo soliciten para fortalecer la capacidad de coordinación de respuesta a desastres. Por lo tanto, este es un mecanismo oficial de Naciones Unidas que está aquí. Y una de las áreas en las que estamos trabajando es la coordinación de los equipos de búsqueda acá.
8: Sebastián, consultarte, gracias por el contacto, por supuesto. ¿Cuál ha sido el trabajo? ¿Cuáles han sido las mayores dificultades también que se han presentado? Y escuchamos también en la prensa hablarse sobre complicaciones que tenían los rescatistas allá al momento puntual, que estaban siendo de cierta manera hostigados o no. ¿Qué nos puedes relatar sobre eso?
7: Sí, claro. Primero quiero decirles que aquí en Venezuela se hizo una solicitud de asistencia internacional abierta, a la cual respondieron 29 países con 53 equipos de búsqueda y rescate internacional que tenemos.
6: ¿Es el encargado de coordinar los grupos de rescate de la ONU en Venezuela? Él es chileno, es Sebastián Mocarquer, que está entregando este testimonio y hablando sobre el trabajo que se está realizando sin descanso ahí en la zona. Nos llama profundamente la atención, estamos nosotros enganchados ahora con radios venezolanas, lo que están comunicando. Vamos a hacerlo de manera no al azar, porque ya hemos visto, hemos escuchado, hemos visto en su portal.
9: Hasta el momento en el Mundial, y Congo tampoco había estado ganando en esta Copa del Mundo, así
6: perdón,
9: que
6: es un escenario. ¿Qué radio es esta? Radio La Mega de Caracas.
9: 1-0 gana el Congo, Inglaterra. El costado izquierdo quiere el segundo. Ahora el Congo. Sipans intenta conectar entre dos.
6: Están transmitiendo el Mundial. Están transmitiendo el Mundial. Y esta canción que suena, ¿de qué radio es? La Salsera. ¿De La Guaira? De La Guaira. Ah, no, de Caracas también. De Caracas también. Nos estamos encontrando señales radiales que estén con transmisión en directo de lo que está ocurriendo. Estamos haciendo un... A ver, esta es la superestación. Escuchemos la superestación. Esta sí.
10: Porque realmente no terminas de elaborar, porque hay algo dentro de ti que siente que, que no está muerto.
11: Exactamente.
10: ¿No? Porque es que el ver el cuerpo, el poder tocar, el poder llorar el cuerpo, hace que el proceso arranque. Entonces son duelos complicadísimos.
6: Muy complicado. El duelo, la etapa del dolor, obviamente, se aborda. Es una suerte de zapping el que estamos haciendo con las radios de Venezuela, que están en... Recuerden ustedes que La Guaira es la zona... donde ha sido el desastre mayor. ¿Esta cuál es? Éxitos.
12: Y tratando de involucrarnos y ayudar en todo lo que nos corresponde como ingenieros.
11: ¿En qué nos encontramos en este momento con las infraestructuras viales tras el sismo, ¿no? He visto distintas marcas en distintos edificios. Hay parte también de control por parte del Estado. ¿En qué punto nos encontramos en este momento? Sabemos que todo va cambiando día a día.
12: Sí, bueno, como ingeniero civil, pues en principio todos nos abocamos fue a la parte de la inspección rápida en estructuras correspondientes a edificaciones, porque lo más importante pensamos que en principio es dar tranquilidad a las personas.
6: Bueno, esto son las transmisiones que llegan en directo desde Venezuela, las estamos también siguiendo casi diariamente para informarnos y saber lo que está sucediendo. Son los distintos testimonios de chilenos, venezolanos y también de otras partes del planeta que dan cuenta de uno de los terremotos más duros que ha vivido este país, con una cantidad ya que está llegando a cerca de los 2.000, la cantidad de personas fallecidas allí en Venezuela. Son las 12 horas con 20 minutos. 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Fito Páez en la radio.

0: nada más tenemos un accidente de tránsito llegando a Libertad con dirección hacia el interior. Acaban de cerrar el paso en 1 Norte. Nos han enviado alguna fotografía de lo que está ocurriendo ahí en el lugar. Está trabajando ya seguridad de Viña del Mar con su departamento de tránsito. Están ahí, son los inspectores en rigor, ¿eh?, los que están trabajando. Está bomberos también, hay un carro de bomberos. Accidente de tránsito en 1 Norte antes de llegar a Libertad. Por favor, para que estén atentos los auditores de Bio Bio, la radio, a esta hora ya de la tarde, para que eviten la zona. Carlos ha pasado por el lugar y nos está avisando. Hacemos una pausa, regresamos de inmediato.
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6: Carabineros de Quilpué detuvo a 4 personas que robaron una sucursal del supermercado Más en el sector de Los Pinos. Los involucrados ingresaron a rostro cubierto y con armas blancas al recinto, sustrayendo dinero en efectivo, detalles que serán revelados mañana en el control de detención. El Consejo para la Transparencia entregó al Ministerio de Hacienda información sobre deudores, lista en la que autoridades y funcionarios públicos acumulan 155 multas por incumplir la ley de transparencia. Desde Paraguay, donde realiza una visita oficial, el presidente José Antonio Kast enfatizó que los acuerdos comerciales son fundamentales para generar más oportunidades de empleo y que eso, deslizó, será primordial para reflotar la economía local, que ya suma 5 meses seguidos de deterioro. Y en materia internacional, China anunció el reciente lunes el envío de ayuda material de emergencia por valor de 100.000 millones de yuanes a Venezuela para apoyar las labores de rescate y reconstrucción tras los terremotos del miércoles pasado, que hasta el momento han provocado 1.943 muertos.
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0: Bueno, la decisión de cerrar la histórica escuela San Ignacio de Loyola de Valparaíso y trasladar al Colegio Sagrado de Corazón, el Colegio Sagrado Corazón de Jesús, eso es, a sus dependencias, ha abierto sin duda una polémica. Hay un nuevo foco de tensión entre la comunidad educativa de Valparaíso. Las autoridades han señalado que el proceso, esto es lo que han dicho, busca dar continuidad al proyecto educativo y además garantizar los cupos para los estudiantes. La comunidad del Sagrado Corazón está manifestando su preocupación por la forma en que se está llevando adelante esta, llamémosla, fusión de ambos colegios, ¿no? Uno de los principales cuestionamientos surge después de la confirmación de la salida también de la actual directora del establecimiento. ¿Qué piensan los profesores? ¿Qué piensan los trabajadores de ambos establecimientos educacionales? Es relevante. Loisa Quilodrán está con nosotros, ella es profesora y es representante del sindicato del Colegio Sagrado Corazón de Jesús. Loisa, muchas gracias por estos minutos con Bio Bio. Buenas tardes, bienvenida.
17: Hola, buenas tardes, muchas gracias a usted por la cobertura.
0: Gracias a usted. Gracias. Bueno, ¿qué explicaciones se les han entregado por parte del sostenedor respecto al cambio de dirección? Eso es lo primero que quería también saber hasta ahora.
17: Mira, yo no sé si ustedes están al tanto, pero bueno, nosotros como colegio, como comunidad, nos enteramos el 18 de junio del traslado del Colegio Sagrado Corazón de Jesús, que está emplazado en el Cerro Barón, a dependencias del Colegio Sagrado, del Colegio San Ignacio de Loyola, que está en Pedro Mon, en la Avenida Argentina, ¿cierto? Como te digo, el 18 de junio nos enteramos, porque San Ignacio se cierra a finales de este año y nosotros ocuparíamos su dependencia. En esa oportunidad nos dijeron que nos trasladábamos con cabo y petacas, por decirlo de una forma coloquial, cada uno con sus puestos de trabajo, el equipo directivo en su totalidad, como está conformado, se trasladaba a las dependencias. Esa era solamente un traspaso del Barón a Avenida Argentina. Y íbamos a absorber a un grupo importante de alumnado del San Ignacio.
0: ¿Cuántos?
17: ¿Eso fue?
0: ¿Cuántos?
17: Es voluntario.
0: Sí, porque uno puede elegir si se va del colegio, se va, claro, va a otro establecimiento, digamos, ¿no?
17: Sí. Entonces, eso fue lo primero que se nos dijo a nosotros ese día 18. Y nos enteramos ayer que a través de un comunicado que hizo FODEC, que nuestra directora ya no va a ser la que va a estar a cargo de el liderazgo en esta nueva casa, sino que sería la directora actual del San Ignacio de Loyola. Cosa que no cayó bien en la comunidad del Sagrado Corazón, tanto a los docentes como a la comunidad general, apoderado, y ha hecho esto, estamos haciendo harto ruido porque la verdad es que no entendemos por qué nos dicen un día nos dicen una cosa y después nos salen con otra. O sea, nosotros necesitamos certezas.
0: ¿Por qué se cierra el establecimiento? ¿Se supo la razón?
17: El San Ignacio.
0: ¿El San Ignacio?
17: El San Ignacio se cierra, bueno, lo que a nosotros nos transmitieron.
0: Sí.
17: Se cierra porque no hay jesuitas acá. No están los jesuitas, no hay curas. Esa es la razón. Entonces, ellos están buscando ya hace rato que vienen en conversaciones, casi 2 o 3 años con Fundación ODEC, para que tomara el San Ignacio de Loyola.
0: ¿Y por qué, ¿y por qué el Sagrados Corazones abandona su lugar?
17: Es sagrado porque, bueno, nosotros, el proyecto del Sagrado Corazón de Jesús necesita ampliarse. Necesitamos, pues nosotros tenemos doble jornada. ¿Ya? Tenemos jornada en la mañana, jornada en la tarde. Y necesitamos tener la jornada única para después, posteriormente, pasar a la jornada escolar completa. Y para eso necesitamos un espacio más grande, más grande. Y el construir ahí en el cerro era complicado, era muy caro.
0: Okay.
17: ¿Ya? Entonces, y apareció esta otra figura que se cierra el San Ignacio, que ahí yo te cuento lo que a nosotros
0: lo que
17: saben,
0: ¿no? Sí, estamos de acuerdo.
17: ¿Ya?
0: Eloísa, déjame entender. ¿Qué va a pasar con las comunidades educativas? No, estoy hablando de la matrícula de los chicos, ¿sabes? Voy a hablar de los profesores primero, de quienes trabajan, incluso como auxiliar en cada colegio. Si se van a fundir, si se van a fusionar ambos, no pueden haber dos inspectores, por la, etcétera, ¿no? ¿Qué va a pasar?
17: Mira,
0: ¿qué se sabe?
17: Mira, se supone como lo que nosotros nos dijeron. Toda la comunidad, docente, asistentes de la educación, administrativo o de aseo, baja todo, íntegra a estas dependencias, ¿ya? Y el San Ignacio de Loyola, todo su personal, se finiquita a fin de año, ¿ya? Y el colegio podría recontratar, ¿ya? O sea, la fundación, no el colegio, la fundación podría dar cabida al 50% de los trabajadores del San Ignacio. ¿Ya? No a todos.
0: Vaya lío en el que están, ¿ah?
17: Sí, sí. Entonces, nosotros somos un colegio pequeño, ¿ya? Somos un colegio pequeño, una comunidad, un colegio de cerro. Ya tenemos 107 años de historia. Tampoco es menor. ¿Ya?
0: ¿Cuánta gente trabaja actualmente?
17: Mire, nosotros tenemos son cerca de 37 trabajadores en la comunidad.
0: ¿Y el Sagrado Corazón tiene?
17: Es el Sagrado Corazón.
0: Sí, perdón. ¿Y el San Ignacio? Perdón, sí, me confundí. ¿El San Ignacio?
17: Yo no tengo las cifras.
0: ¿No?
17: Son como 77,
0: bueno,
17: más o menos,
0: mucho,
17: si yo veo en su página. Sí, po. Entonces, el 50% de ellos. Su 50% de ellos es casi el 100 nuestro. Entonces, ahí se nos viene complicado el tema. A los apoderados tampoco les gusta mucho el tema de bajar, porque nosotros atendemos gran parte de Rodelillo. Entonces, y nosotros tenemos alumnos que son hijos de exalumnos, abuelos, entonces hay harta historia.
0: ¿Qué opinas sobre el argumento? Lo primero que te preguntaba, porque acá se desprenden muchas cosas, ¿no? Hay un cambio de la dirección. Y lo que se ha argumentado es que forma parte de esta reestructuración que se está tratando de entender. ¿Es necesaria esta reestructuración para esta nueva etapa? ¿Y por qué cambió la dirección? ¿Qué explicaciones le dieron?
17: Mira, nosotros solamente estamos suponiendo y haciendo conjeturas porque no se nos ha dicho el por qué. Nosotros pensamos, así fríamente lo voy a decir aquí y me va a costar, yo creo que tiene que ver con números, con alumnado. ¿Me entiende? A ver, me explico.
0: A ver.
17: Si el San Ignacio Loyola tiene una matrícula, creo que son como 180, o sea, 580 alumnos. Y si yo digo, ya sabe que va a bajar el Sagrado Corazón, pero va a seguir la directora, entonces es captar alumnos.
0: ¿Quién, perdón?
17: Captar alumnos, es decir, que no se me fuguen tantos.
0: Okay, okay.
17: Que no se me fuguen tantos, porque yo sé que se van a fugar. Uh-huh. Yo sé que van a ir, ¿por qué? Porque nosotros bajamos con jornada doble.
0: Doble.
17: Y el señor Ignacio tiene jornada escolar completa. Entonces, a muchos apoderados y alumnos no les va a servir porque están acostumbrados a tener su horario, que entran en la mañana, salen a las 3, 4 de la tarde, y acá no. Tenemos una jornada en la mañana y la otra jornada en la tarde sale a las 7 de la tarde. Entonces, esto a nosotros nos aseguran que no se pudo hacer el cambio porque el ministerio no lo deja, ¿ya? No inmediatamente lo podríamos hacer para el 2028, ¿ya? Pero como te digo yo, aquí tiene que ver son cosas que hemos pensado nosotros, que tiene que ver con la captación de matrícula. Uh-huh. Y como el San Ignacio de Loyola tiene una matrícula mucho más amplia, y el dejar a la directora actual como directora del Sagrado Corazón de Jesús, muchas familias van a decidir quedarse, porque van a estar a la directora que ya conocen. No sé.
0: Eso es lo que ustedes piensan, claro.
17: Sí.
0: ¿Cuándo debería comenzar el cambio? ¿Cuándo comienzan allá? ¿Y qué se llevan del inmobiliario? Nada, está todo el resto.
17: No sabemos nada de eso. O sea, yo no te puedo dar certeza, vamos a hacer esto, vamos a empezar. No, a nosotros nos dijeron que en el segundo semestre empiezan a trabajar en conjunto los equipos directivos. Uh-huh. ¿Ya?
0: A ver,
17: porque ellos también trabajan de distintas formas.
0: ¿Manejas el comunicado de prensa, el comunicado a la comunidad que han enviado desde el establecimiento?
17: Sí.
0: Que fue, sí. A ver, tengo acá.

0: No, pues, no.
1: Después tampoco están grandes. Aseguran que no se pretende eliminar la identidad ignaciana. El Colegio Sagrado Corazón funcionará con dos sedes que conservarán los nombres históricos, San Ignacio de Loyola y San Luis González, ¿verdad?
0: Sí. Después, eso nos hemos estado enterando de a poquito.
1: Ya, la continuidad de las actividades emblemáticas. Se comprometen a mantener el grupo Scout, la banda del taller del violín de la Escuela San Ignacio. Uh-huh. Van a haber mejoras en la infraestructura. A fines de julio comienzan las obras para adecuar el recinto a la normativa vigente. Incluye la instalación de un ascensor para poder garantizar accesibilidad universal.
0: Sí.
1: Y
0: sí.
1: Los temas pendientes. Ahí los temas pendientes es que próximamente se entregará información sobre el funcionamiento del programa de integración escolar, el PIE, y el proceso de admisión mediante el SAE y la organización de la doble jornada. Claro, eso es el gran meollo del asunto también, pues, ¿cómo va a funcionar?
0: Así es, ¿cómo va a funcionar? Exacto.
1: Ahora, ¿qué se sabe sobre apoderados o comunidad educativa que diga, no, ya no, yo no voy a bajar, me voy a tener que cambiar de colegio, me voy para otro lado, se derrumbó todo esto? Porque tiene que haber...
0: Mira... hay bastante molestia. Nosotros tenemos colegas que igual se han conversado con apoderados o con el centro de padres. Están bastante molestos, sobre todo porque no sigue Paulina.
1: O sea, sigue dentro del directorio.
0: Pero como no sigue en la dirección.
1: Entiendo, sí.
0: Entonces ellos... se siente porque ellos nos dieron esta noticia el 18 de junio, estaba también el estamento de los apoderados y ellos entendieron que Paulina seguía en la dirección y todo eso. Entonces ahora ella se siente como engañada, defraudada. Pero todo esto, este tema, ya creo que lo vamos a empezar a tener más claro ya a la vuelta, ya el lunes.
1: Claro.
0: Seguramente van a solicitar asamblea, van a solicitar reuniones con José Ignacio Latorre, que es el presidente de la fundación, y para tener más certezas, porque ahora la gente y los colegas están preocupados. Hay una incertidumbre con el tema laboral.
1: Laboral.
0: Uh-huh. ¿Seguiré en mi función? ¿Sigo yo como equipo directivo? Uh-huh. ¿O me van a bajar a una coordinación? ¿Qué pasa con mi sueldo? ¿Qué pasa con mis horas? Uh-huh. O si ya, no sé, ya llevo, tengo 30 años en la fundación, próximo año ya cumplo 60, por ejemplo, tenemos colegas, yo cumplo 60 el próximo año, y nos van a jubilar, nos van a desvincular. Entonces, hay incertidumbres.
1: Ya, hay muchas preguntas. Bueno, ahora sí, de seguro al regreso de las vacaciones, sí o sí tienen que tener esa información. Y ahí seguramente nos volveremos a comunicar. Gracias por estos minutos con la radio. Está un poco confusa todavía la información porque por la misma fuente informativa donde ustedes deben estar más claros, me imagino que es que no es fácil esta operación.
0: Es muy compleja.
1: Muy compleja.
0: Mira, te doy un dato que nos dieron antes porque se supone que estas conversaciones entre la Fundación del San Ignacio Loyola con la Fundación ODEC no vienen de ahora, vienen casi 3 años, ¿ya? Porque parecía que como que el cierre se venía inminente, el del San Ignacio. La idea era que Fundación tomara el Colegio San Ignacio y pasara a la diócesis. Pero lo que nos decía el presidente de FODEC, que fue un tema ministerial. El ministerio no autorizó el cambio de sostenedor. Entonces, por eso no pudo absorber el...
1: Bueno, y las situaciones de ambos establecimientos y sus comunidades educativas, sin duda. Sí. Eloisa, un abrazo. Sí. Te agradezco muchísimo estos minutos con
0: la
1: radio.
0: Muchas gracias a ustedes. Pues muchas gracias a ustedes.
1: Estamos en contacto.
0: Buena tarde.
1: Eso, estamos en contacto.
0: Gracias. Sí. Gracias. Chao.
1: Eloisa Quiloderán es profesora y es representante además del sindicato del Colegio Sagrado Corazón. Bueno, ahí está, Sagrado Corazón, la Escuela San Ignacio de Loyola, ahí estamos. Esta es la aventura, debe obviamente entregarse mayores detalles la próxima semana, la subsiguiente, y clarificar y organizar. ¿Qué lío, ah? No es fácil esta unificación. Uno desaparece, el otro absorbe, no es fácil todo esto. Hacemos un alto, 12 minutos para la 1 de la tarde.
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12: 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Tenemos aquí con Lucas Peña, vamos de inmediato, volvemos a esta hora de la tarde a la toma de San Antonio, vamos al Cerro Centinela, estamos contigo, te escuchamos.
13: Sí, ya nos encontramos con la general Patricia Vázquez, la jefa de la quinta zona de carabineros, entregará un balance de el operativo del día, de este segundo día de demolición en la megatoma de San Antonio, escuchamos.
14: Justamente como dijo la delega, en este momento aún está operando carabinero, las máquinas están trabajando, se ha avanzado en 4,5 hectáreas, que eso es una buena noticia porque vamos a un buen ritmo de trabajo. Es importante decir que los próximos días el trabajo de carabinero no finaliza, puesto que hay que hacer el resguardo para que las maquinarias operen en los lugares que ya las estructuras han sido totalmente demolidas, ¿ya? Por lo tanto, aquí va a haber y se va a sostener un porcentaje operativo de efectivos custodiando para que las máquinas trabajen en completa normalidad. La próxima semana ya se realizaron las notificaciones, como dijo la delegada. Comenzamos ya con otro polígono. Claramente obedece a una estructura diferente al que estamos operando en la actualidad, de construcciones más sólidas. Por lo tanto, el trabajo claramente va a ser más arduo, ¿ya? Decir que hoy ha sido una jornada tranquila. Tal como fue ayer, llamar a la gente y a las personas que habitan parte del Cerro Centinela y que va a ser claramente devuelto a sus dueños, que hagan caso, que obedezcan cada vez que carabineros le diga retírense del lugar, porque nosotros, aparte de acompañar a los equipos, estamos salvaguardando la vida de las personas que habitan acá, que son niños y niñas abuelos, etcétera.
15: General, tengo entendido que durante el día de hoy una persona detenida, si nos puede dar el contexto de por qué fue detenida, qué antecedente mantenía.
14: Sí, efectivamente tenemos un detenido por pensión alimenticia, una persona que tenía una causa pendiente en el juzgado de Casablanca, debía alrededor de 17 millones de pesos que no había pagado, por lo tanto fue controlado por carabineros, se cotejaron antecedentes y era deudor de una pensión alimenticia.
15: ¿Era poblador? ¿Se mantenía escondido acá? ¿Qué han sabido acerca de su identidad también?
14: Bueno, la verdad que físicamente se encontraba acá. No tenemos la certeza que fuera poblador, puesto que la gente que está acá claramente es una toma irregular. General, así que, pero se está verificando.
15: Algo más profundo que se ha comentado acá, no es nada nuevo. Vecinos nos han denunciado que a lo largo de la levantamiento de esta toma, han habido constantes puntos de narcotráfico, de prostitución. ¿En este desalojo se ha visto algo de esas características?
14: Bueno, al momento no hemos pesquisado, por ejemplo, vehículos que se encuentren siniestrados y que posean encargo, ¿ya? ¿Qué es lo que ocurrió durante el mes de enero? Que efectivamente se encontraron vehículos desarmados que tenían encargo de robo en la ciudad de Santiago. En este polígono, no hay esos antecedentes. Claramente hay puntos rojos que la gente señala, pero hay que verificarlo. Ahora, ¿qué es lo que estamos viendo? Que justamente a medida que va avanzando los trabajos que hace Carabineros de Chile, más las máquinas que están operando y la delegación, el teatro de operaciones va cambiando, así que no descartamos que posiblemente se encuentren pesquisas de gente que podría haber estado asociado a narcotráfico. No olvidar que Carabineros y la Policía de Investigaciones ya ha realizado allanamientos en el sector en meses anteriores y en semanas anteriores, por lo tanto claramente es un lugar de atención.
15: Gracias. Ahí están entonces las declaraciones de la general Patricia Vázquez en este nuevo balance que entregan las autoridades ya en el avance de este procedimiento que se espera que podría finalizar el día de hoy, después del avance de 4,5 hectáreas que ya han sido recuperadas en la megatoma del Cerro Centinela.
12: Gracias, Lucas, por eso. 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TPS, comprometidos con Valparaíso y su comunidad. 4 minutos nos separan para la 1 de la tarde. 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Cerramos el programa con Locomía, pero con una triste noticia, porque falleció uno de sus integrantes. A los 58 años, muy joven, falleció Manuel Arjona, histórico integrante de Locomía, esta popular agrupación pop española que saltó a la fama a finales de la década de los 80, con sus clásicos abanicos y sus marcadas sombreras. Lo cuenta el diario español El País. La muerte del icónico artista ocurrió este miércoles 1 de julio por causas que aún se desconocen. De acuerdo con la información divulgada por fuentes cercanas del artista al medio español, Arjona murió en su vivienda en Barcelona. Sus cercanos dicen que durante el día estuvo pintando y posteriormente se acostó y ya no se levantó. Su deceso es calificado de repentino. Arjona formó parte de la primera alineación de Locomía junto a Luis Font, Javier Font y Gar Pastier. El grupo nació en 1984 y hay muchos que lo recuerdan por su participación en el Festival de la Canción Internacional de Viña del Mar. Nos vamos con Locomía y con este recuerdo de Manuel Arjona, uno de sus integrantes que ha partido durante esta jornada. Un abrazo para todos. Vienen las noticias en 3 minutos. 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
2: El IMASEC cayó por quinto mes consecutivo. El presidente José Antonio Kast habló que Chile atraviesa una enfermedad económica.
3: Tras una nueva sesión del Comité de Auditoría y Revisión Fiscal, el gobierno instruyó 4 nuevas investigaciones y detectó más de 1,4 billones de pesos en transferencias a fundaciones sin rendición, acreditadas entre 2022 y 2026.
2: El gobierno evalúa retener parte de los sueldos y las devoluciones de impuestos para recuperar recursos perdidos por el uso irregular de licencias médicas.
3: Siguen las recriminaciones dentro del oficialismo, esto luego de la derrota de la acusación constitucional en contra del exministro Nicolás Grau. Chile Vamos y Republicanos pusieron en duda avanzar hacia una coalición.
2: Codelco pidió ampliar el plazo de entrega de antecedentes a la fiscalía por el accidente en la mina del Teniente, que dejó a 6 trabajadores fallecidos. Acusan requerimientos de gran magnitud.
3: El Ministerio de Salud reforzó la campaña en contra del sarampión. 143 mil niños todavía no reciben su segunda dosis.
2: El gobierno anunció que las indicaciones para reformar la ley de responsabilidad penal adolescente contemplan que jóvenes entre 16 y 18 años puedan ser juzgados como adultos por delitos de mayor gravedad.
3: Mientras que algunos parlamentarios respaldaron la propuesta y llamaron a reforzar la respuesta frente al crimen organizado, hay otros que cuestionan la efectividad de rebajar la edad de responsabilidad penal.
2: En noticias del exterior, las labores de rescate siguen a contrarreloj en Venezuela tras cumplirse una semana del doble terremoto que ha dejado al menos cerca de 2.000 muertos.
3: Donald Trump aseguró que la desnuclearización de Irán marcha bien, a pesar de las versiones contradictorias alrededor de las conversaciones en Doha.
2: El secretario general de la ONU advirtió que la inteligencia artificial avanza más rápido que los marcos globales de gobernanza, por lo que los estados deben establecer reglas compartidas.
3: Y en los deportes, en el Mundial, Inglaterra se mide hasta ahora ante Congo, definiendo al rival de México en los octavos final de ese certamen.
2: El Sevilla confirmó que Alexis Sánchez no seguirá siendo jugador de ese club.
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0: 1:03 PM.
2: Muy buenas tardes, bienvenidos, gracias por acompañarnos. Iniciamos la revisión de las noticias en esta edición del mediodía junto a Catherine Cubillos. Catherine, buenas tardes.
3: Hola, Aníbaldo, buenas tardes. Buenas tardes también a nuestros auditores, a todos quienes ya están con nosotros y van a estar acompañándonos en esta revisión de las noticias. Saludamos a todos ahí en las 43 estaciones de Bio Bio, la radio en todo el país, que hasta ahora están conectadas para informarse. También, por supuesto, a quienes están en la plataforma digital, es biobiochile.cl, y por supuesto a quienes nos escuchan y también nos ven a través de BioBio TV.
2: La jornada de hoy está marcada por una nueva cifra económica negativa, el IMASEC, recordemos en el día de ayer, el desempleo, con un fuerte impacto, digamos, en aumento del desempleo, aumento de la informalidad, aumento del desempleo en mujeres. Y hoy día se ha registrado una caída del IMASEC, encadenando varios meses consecutivos de caídas, lo que puede llevarnos a una recesión técnica.
3: Claro, estamos a las puertas de esa situación, esa recesión técnica, y es el quinto mes del año con actividad económica negativa. Hubo reacción de todo tipo. El presidente José Antonio Kast, que está en Paraguay, habló de un Chile que atraviesa, dijo, una enfermedad económica. Hubo también otras declaraciones. Vanessa Gajardo nos cuenta. Hola, Vanessa, buenas tardes.
5: ¿Cómo están ustedes? Gracias, muy buenas tardes. Así es, pese a que el mercado apostaba por una contracción entre un 1 y un 1,6% para el mes de mayo, finalmente el indicador mensual de actividad económica, el IMASEC, anotó una baja de 0,9%, que por supuesto no deja de ser malo, negativo. Se trata de una mala combinación, lo decían ustedes, de los indicadores macroeconómicos. Por cierto que ayer conocíamos las altísimas cifras de desempleo que nos acercan peligrosamente al concepto que denominan los economistas como una recesión. En la serie desestacionalizada, en la comparativa mes a mes, también tenemos una contracción del 0,2% respecto del mes precedente, y también mencionar, eso sí, que el mes registró un día hábil menos que mayo de 2025, y eso también tiene un peso importante que hay que considerar dentro de este análisis. En el marco de su visita oficial en Paraguay, el presidente de la República, José Antonio Kast, se refirió justamente a los indicadores conocidos en los últimos días. Me refiero al desempleo el día de ayer y al IMASEC esta jornada. El mandatario no solo puso como ejemplo a Paraguay, ejemplo de inversión, de crecimiento, de superación de la pobreza, sino que también citó a su homólogo paraguayo para decir que no nos damos cuenta de la salud que tenemos hasta que ya estamos enfermos. Escuchemos.
6: Y eso es algo que también a nosotros nos sucedió como país. Nos olvidamos de que íbamos ascendiendo y progresando. Y nos dimos cuenta tarde de que teníamos una enfermedad económica.
5: Presidente, por cierto, hace alusión a lo que podríamos decir fue el mea culpa de algunos economistas que lideraron, por ejemplo, la fallida reforma tributaria en los exgobiernos de la presidenta Michelle Bachelet, y cómo esto también terminó impactando el crecimiento y el desarrollo económico de nuestro país. Sus palabras también fueron secundadas por el viceministro de Economía y Minería, Daniel Mas, que se encuentra de gira por Los Ángeles, que también hacía un guiño a la necesidad de apurar el tranco en la discusión legislativa de la mega reforma en el Congreso, porque ahí están, dice él, todas las bases para poder recuperar el crecimiento. Pero volviendo a lo que es el dato mensual de mayo, según dio cuenta el Banco Central esta mañana, el resultado se explica principalmente por una menor producción en la minería, lo que da cuenta ya de problemas estructurales que atraviesa el sector, recordando que esta caída viene hace muchísimos meses, por lo menos en todo lo que va del año 2026. De hecho, hay algunos economistas menos pesimistas, hay que decirlo, como Ignacio Mieres, Head of Research de la plataforma XTV, que señaló que esto responde a un sector en particular donde se deben poner, por supuesto, más esfuerzos, porque el resto de la economía, dice él, muestra señales verdes.
7: Conviene matizar este dato debido a que no es una caída generalizada de la economía chilena, debido a que cuando vemos el dato no minero, vemos una expansión, especialmente en comercio y servicios, lo que nos indica que la economía chilena continúa siendo resiliente, pero tiene una falta de dinamismo.
5: Coincidiendo, por cierto, con lo que dice el analista, el IMASEC no minero presentó un crecimiento anual de un 0,7% justamente, pero en términos desestacionalizados cayó un 0,3% si lo comparamos con el mes de abril. Vamos al análisis por sector rápidamente. Ya lo decíamos, la producción de bienes cayó un 4,7%, principalmente por la minería, que cae abruptamente un 11,6%, particularmente por la industria del cobre. La industria también registra un retroceso de un 1,7% y el comercio sigue moviendo la aguja, contrarrestando entonces lo que podría ser un impacto todavía mayor, y crece un 0,8% interanual también, pero de forma mucho más marginal, el caso de los servicios, que aumentaron un punto interanual en el mes de mayo. Pero por cierto, las miradas también son bastante disímiles entre los economistas. Por ejemplo, Nicolás Román, académico de la Facultad de Ciencias Económicas y Empresariales de la Universidad de los Andes, no descartó que estemos, digamos, con el fantasma de la recesión en los hombros.
8: Y eso evita también que la serie haya caído más aún. Pero es una mala noticia este 0,9%, quinto mes de caída consecutiva, ya se empieza a sumar el fantasma de la recesión.
5: A ver, lo cierto es que ya se puede señalar, Katy y Nivaldo, que a todas luces estamos muchísimo más lejos de lo que eran estas perspectivas de crecimiento para el año 2026, que iban incluso entre un 2 y un 3% para este año. Recordemos que el Banco Central modificó el rango de crecimiento del PIB en su parte más baja, entre un 1 y un 1,75%. La próxima semana también vamos a conocer los datos de inflación. Hay que ver entonces qué pasa con ese indicador, porque esto podría mover o no el curso, cierto, de la conducción de la política monetaria. Si bien se ha dicho que el Banco Central no haría recortes al menos en todo el año 2026, dicen algunos economistas, lo cierto es que se acentúan entonces los desbalances con estas cifras de desempleo, de un crecimiento más que estancado, una inflación que todavía no cede terreno completamente. Entonces hay que ver, digamos, cuál es el análisis en ese sentido. También comentarles que hasta ahora nos encontramos en la Central Unitaria de Trabajadores, porque en los próximos instantes van a dar un punto de prensa respecto también de la agenda laboral que está promoviendo el Ejecutivo, porque justamente para los trabajadores no es un argumento suficiente lo que está pasando en materia económica para retroceder, como dicen ellos, en derechos adquiridos y en todo el terreno conquistado en materia de derechos laborales.
3: A propósito del diagnóstico, ¿no? Porque el presidente habla de esta enfermedad económica, incluso un poco más allá, dice que es más complicada de lo que ellos pensaron en el periodo de campaña, que es algo que están asumiendo ahora ya en el tercer, iniciando el cuarto mes de mandato. Hay otras cifras que no están necesariamente relacionadas con nuestro IMASECO, con desempleo, pero que también están malas. El cobre sigue muy alto, pero también está bajando. Hoy el dólar al alza está, a ver, hasta ahora, en 927 pesos en la cotización referencial. Las cifras son muy malas. ¿Hay algún compromiso de la autoridad respecto de plazos y ideas que se puedan concretar a corto plazo como para mejorar por lo menos algo pronto?
5: A ver, todos los ojos están puestos, y así también, digamos, es la bajada comunicacional que han hecho los distintos ministros, que por cierto están desplegados también intentando dar una señal política a que se debe apurar el tranco, digamos, en la tramitación de la mega reforma. Lo ven con mucho más optimismo, dicen que se han generado diálogos, cambios y acuerdos en su discusión en el Congreso, y están todos los puntos en eso, pero también en lo que tiene que ver con la agenda pro inversión, ¿no? Que está más bien ligado al componente de la permisología, cómo se está avanzando en destrabar algunos proyectos de inversión y lo que eso podría generar en términos de crecimiento, pero también en términos de generación de nuevos puestos de trabajo. Si hay una visión más optimista de que a partir del dato de IMASEC, recordemos que todo esto viene, cierto, retroactivo, de la segunda mitad de 2026 debiésemos empezar a notar más brotes verdes en la economía. Eso no quiere decir que se llegue a las proyecciones de crecimiento del PIB que se tenían originalmente, pero sí que el escenario podría ser menos malo de lo que es y estamos viendo hasta ahora.
2: Gracias, Vanessa. Retomamos el contacto si hay novedad ahí en la CUT.
5: Buenas tardes.
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0: Una de la tarde, 13 minutos.
2: De la República, José Antonio Kast, finalizó su visita oficial en Paraguay y se dirige a Uruguay para seguir con su agenda internacional.
3: Estando todavía en Paraguay, particularmente en Asunción, el presidente firmó 3 acuerdos bilaterales y expuso ante el Congreso también de ese país una instancia en la que reiteró su llamado al compromiso regional en contra de la delincuencia. Vamos de inmediato a Asunción, estamos con nuestra enviada especial, María José de la Barra. ¿Qué tal? Buenas tardes.
9: ¿Cómo están? Muy buenas tardes. El presidente José Antonio Kast inició una nueva jornada en Paraguay. Todo comenzó en el Panteón Nacional de los Héroes, donde se entregó una ofrenda floral, y luego el mandatario, acompañado de su primera dama, arribaron al Palacio de López para poder realizar una reunión bilateral con el presidente de este país, Santiago Peña. Una cita que culminó, de hecho, con la firma de 3 acuerdos bilaterales. El primero un convenio para evitar la doble imposición y prevenir la evasión y elusión fiscal en relación con el impuesto a la renta y al patrimonio. El segundo, un memorándum de entendimiento entre los ministerios del interior de ambos países. Y el tercero, también un memorándum de entendimiento entre ambos gobiernos para fortalecer la prevención, investigación y asistencia a las víctimas de trata de personas. Luego de esto, con honores, fue recibido el presidente de la República en el Congreso de Paraguay, donde emitió un discurso enfocado, por cierto, en temas de seguridad, tal como lo hizo ayer en el Mercosur. El llamado que realizó el presidente a los distintos países de la región fue avanzar en un combate conjunto al crimen organizado.
10: Lo asumimos como un deber de aunar a distintos gobiernos para hacer frente a este crimen organizado, y nos alegra mucho que Paraguay hoy día haya adherido a esta unión a la cual estamos convocando a las distintas naciones. Ya hemos convocado a la nación de Uruguay, también se lo hemos planteado a Brasil, y seguiremos avanzando, porque esto es una tarea de todos.
9: El mandatario también abordó temas relativos al corredor bioceánico, entre otros aspectos. Luego todo terminó acá en este salón con una declaración conjunta entre el presidente Kast y el presidente Santiago Peña, una declaración en la cual el mandatario abordó la situación económica del país, asegurando que estamos ante una enfermedad económica, y claramente insistió en los temas bilaterales, haciendo un llamado a poder avanzar en los distintos acuerdos relativos al corredor bioceánico. Esto fue lo mismo que destacó el presidente de Paraguay, Santiago Peña, quien pidió que las relaciones bilaterales se sigan fortaleciendo.
11: Quiero dejar un mensaje de gratitud por su visita, presidente Kast, y renovar mi anhelo que podamos dejar un punto en lo más alto de esta relación que tiene más de 180 años de historia, pero que sea recordada el día de mañana como un momento que nos tocó trabajar juntos y llevar nuestra relación probablemente al punto más alto de nuestra historia.
9: La agenda del presidente de la República continúa. Dentro de los próximos minutos va a arribar el vuelo de la FACH, el Boeing 737, para poder dirigirse con destino a la República de Uruguay, donde va a tener una reunión bilateral con el presidente de dicho país, Yamandú Orsi. 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
0: De la tarde, 17 minutos.
2: Lo adelantamos en los titulares. El gobierno ha ordenado 4 nuevas investigaciones a reparticiones públicas en el marco de la inspección total al Estado que abarca desde el año 2022 al 2026.
3: En paralelo, se detectó que durante este mismo lapso se identificaron más de 5,4 billones con B de pesos transferidos a fundaciones. De este total, más de 1,4 billones de pesos no acreditan su rendición. Bárbara Peñal con todos los datos. Hola, Bárbara, buenas tardes.
13: ¿Cómo están? Muy buenas tardes. El gobierno amplió la inspección a la administración del Estado correspondiente al periodo 2022-2026 durante la administración del expresidente Gabriel Boric. En una nueva sesión del Comité Estratégico de Auditoría y Revisión Fiscal, el Ejecutivo ordenó 4 nuevas investigaciones administrativas tras detectar debilidades en los mecanismos de control financiero de distintos organismos públicos. Las nuevas indagatorias apuntan al Instituto Nacional de Deportes, la Agencia de Sostenibilidad Energética y a los Ministerios de Agricultura y también a la cartera de Salud, donde se va a realizar una revisión más profunda producto de esta instrucción del Ejecutivo. Pero uno de los principales antecedentes expuestos en esta instancia dice relación con las transferencias a fundaciones. Según el consolidado presentado por el Comité de Auditoría, entre 2022 y 2026 se transfirieron más de 5,4 billones de pesos que debían ser rendidos, de los cuales más de 1,4 billones no cuentan con rendición acreditada. El informe también revela que durante ese periodo se crearon 177 fundaciones que recibieron más de 11 13.000 millones de pesos en recursos públicos sujetos a rendición. Sin embargo, cerca del 60% de esos recursos no registra respaldo y en 79 de esas entidades no existe ninguna rendición registrada. Pasemos a escuchar lo expuesto hace minutos por la subsecretaria de las Express, Constanza Castillo, quien es presidenta de este comité de auditoría.
14: Ojo, estamos hablando de billones, es decir, millones de pesos transferidos a fundaciones. Este es un punto especialmente sensible. Cuando el Estado transfiere recursos a una fundación, no termina ahí su responsabilidad. La obligación pública continúa hasta que estos recursos estén correctamente ejecutados, respaldados y rendidos.
13: Otra de las alertas detectadas, la tercera, corresponde al uso intensivo del trato directo en compras públicas. Entre los organismos con mayor proporción de adquisiciones sin licitación figuran el Centro de Información de Recursos Naturales, el Servicio de Salud Sur y la Subsecretaría de Derechos Humanos. En el mundo político, la diputada del Partido Nacional Libertario, Gloria Navellán, pidió que estos antecedentes sean inmediatamente remitidos e investigados por el Ministerio Público.
15: Es impresionante cómo escarbando un poquitito debajo de la alfombra empieza a salir toda la mugre que ocultaron ahí. Acá el Ministerio Público tiene que ponerse las pilas, porque no puede ser que esto sean solo cifras. Esto requiere una investigación profunda.
13: El comité también revisó y actualizó el avance de investigaciones iniciadas en sesiones anteriores. Recordemos que ya se habían instruido 4 investigaciones administrativas en Junaef, una de esas reparticiones públicas, los antecedentes por más de 14.000 millones de pesos pagados por raciones de alimentos no entregados ya fueron remitidos al Ministerio Público y se está realizando una investigación en esa línea. En tanto, en el Ministerio de Ciencia se solicitó una auditoría de Contraloría por eventuales incumplimientos asociados al programa Becas Chile, mientras que en el Ministerio de la Mujer se resolvió ampliar el alcance de la investigación tras la aparición de nuevas alertas. Un enfoque entonces que pone el acento en los 1,4 billones sin rendición, las 4 nuevas investigaciones y también el seguimiento de casos anteriores información y antecedentes que fueron expuestos hace minutos entonces por este comité de auditoría y revisión fiscal en el Palacio de la Moneda Catherine Nival.
2: Bárbara, y por lo tanto, como ocurrió en otros casos, esto también podría judicializarse, ¿no?
13: Exactamente, como ocurrió en el caso de Junaef, así lo enfatizaban desde el comité de auditoría presidido por la subsecretaria de las Express, Constanza Castillo. Tal como sucedió en Junaef, que esto se llevó al Ministerio Público, podría ocurrir con las otras reparticiones públicas donde se ordenó estas investigaciones administrativas. También esto daría paso a sumarios, todo en cumpliendo con el objetivo de este comité, que es también hallar responsabilidades, personas, funcionarios que fueron responsables de estas también rendiciones no acreditadas en varias de las fundaciones, como informamos anteriormente, entre 2022 y 2026.
2: Gracias, Bárbara.
13: Muy buenas tardes.
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0: Una de la tarde, 23 minutos.
3: Vamos a la política, porque las recriminaciones entre Chile Vamos y Republicanos escalaron tras el fracaso de la acusación constitucional en contra del ex ministro de Hacienda, Nicolás Grau.
2: Mientras los cruces entre parlamentarios se intensifican, en ambos sectores oficialistas reconocen que las diferencias vuelven a complicar la construcción de una coalición política. Francisca Cárez, buenas tardes.
16: ¿Cómo están? Muy buenas tardes. Podríamos decir que hoy fue el día de las recriminaciones cruzadas en el oficialismo. Lejos de cerrarse con el rechazo de esta acusación constitucional contra el exministro de Hacienda Nicolás Grau, durante esta jornada se han incrementado las diferencias al interior de la derecha, entre Chile Vamos y Republicanos precisamente, en nuevos mensajes, entrevistas y cruces públicos en redes sociales entre dirigentes de ambos sectores. En Chile Vamos existe precisamente una molestia por la forma en la que los republicanos impulsaron esta acusación y por los posteriores cuestionamientos a quienes decidieron no respaldarlo. Incluso en la interna algunos hablan de que esto fue un bochorno para la derecha. Desde la tienda, que es liderada por el senador Arturo Esquella, en tanto insisten en que la acusación estuvo bien presentada, aunque reconocen que siempre hay espacio para mejorar la coordinación política entre los partidos de este sector. Uno de los intercambios más duros lo protagonizaron el senador de Renovación Nacional, Manuel José Sandón, quien, recordemos, está de gira en Paraguay con el presidente José Antonio Kast y no participó precisamente de esta votación, aunque dijo que iba a hacerlo en contra si es que estaba en nuestro país, y el diputado republicano Leandro Kunzmann. Esto luego de que el republicano lo calificara de cobarde y amarillo por anunciar que habría rechazado esta acusación, y desde Paraguay Osandón decidió responderle, fue directo. De hecho, le dijo que nadie lo conoce y que las diferencias no se tienen que transmitir a través de los insultos. Pasemos a revisar esas declaraciones.
17: Yo exijo que me respeten a mí si yo pienso distinto. Y no las descalificaciones y los aprovechamientos. A mí ese señor no tengo idea quién es, me lo tomo en la calle y no sé quién es, así que no me importa. Era enrarecer el ambiente con los que tenemos que conversar.
16: Ahí escuchaban ustedes ya el tono al que ha llegado esta discusión entre los republicanos y, bueno, en este caso, Renovación Nacional, que fue uno de los que abiertamente partidos dijo no vamos a aprobar esta acusación o vamos a dar la libertad de acción, ¿cierto?, para que avance o no en el Senado. Desde republicanos lo que han querido hacer es bajar un poco más el tono de la discusión. Han dicho que acá las diferencias se deben expresar, pero siempre con respeto. Así también lo planteó el presidente del partido, Arturo Esquella, pero en conversación con la radio, el jefe de la bancada de republicanos, Benjamín Moreno, además de señalar que ve difícil que exista ahora una coalición de gobierno, reconoce que han existido diferencias y que siempre es posible mejorar la comunicación entre ambos partidos, y además que ahora el desafío es concentrarse en todo lo que está ocurriendo a nivel económico.
18: Diferencias puntuales entre algunas personas, algunos estilos y formas, pero en el agregado tenemos una gran relación al interior del oficialismo.
16: ¿Qué pasa en la UDI? Ellos votaron, ¿cierto?, en unidad en la Cámara de Diputados, pero en el Senado también hubo ciertos motivos para diferenciarse de esta postura que tenían los republicanos y los libertarios. De hecho, han tratado de ser el puente de coordinación entre ambos partidos, han hecho varios llamados a la unidad del sector y a dejar atrás las recriminaciones públicas, siendo también que tienen a su ex candidata presidencial, Evelyn Matthei, con duras críticas a lo que ha sido el gobierno del presidente José Antonio Kast, particularmente a lo que ha generado esta acusación constitucional. El vicepresidente de la UDI, el diputado Eduardo Cretón, llamó a dejar atrás estos dimes y diretes y enfocarse entonces en la agenda comprometida con los chilenos.
19: Desde la UDI queremos hacer un llamado a la prudencia y a no perder el foco. Estas peleas y dimes y diretes entre los partidos de gobierno no nos conducen a ninguna parte, menos cuando hoy día tenemos casi 1 millón de chilenos que no encuentran trabajo.
16: Bueno, ya lo vemos, el fracaso de esta acusación constitucional no solamente dejó diferencias por el resultado de la votación, sino que en cómo se deben tratar las diferentes posturas, las distintas sensibilidades, como le llaman algunos dentro de los sectores del oficialismo, y también, por cierto, volvió a instalar muchísimas dudas sobre la construcción de una coalición de gobierno que está entre Chile Vamos y Republicanos, mientras que, un dato no menor, es que siguen sin concretarse estas instancias de coordinación que había prometido el gobierno del presidente Kast para poder fortalecer la convivencia del oficialismo. Tendremos que ver si es que llegan mensajes también para coordinarse los próximos días, tomando en cuenta de que en este momento en el oficialismo hay una división bastante importante.
2: Gracias, Francisca.
16: Buenas tardes.
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20: 1:29 p.m.
3: El gobierno anunció que entre las indicaciones que va a ingresar a su proyecto de reforma a la ley de responsabilidad penal adolescente, se contempla que jóvenes, atención, de entre 16 y 18 años, o justo antes, ¿no?, de cumplir los 18 años, puedan ser juzgados como adultos cuando cometan delitos de mayor gravedad.
2: Mientras algunos parlamentarios respaldaron un mayor endurecimiento de las sanciones y llamaron a fortalecer la respuesta frente al crimen organizado, hay otros que defendieron la opción de perfeccionar el actual sistema que estaba vigente. Gabriela Piña, buenas tardes.
21: ¿Cómo están? Muy buenas tardes. Así es, el anuncio del ministro de Justicia, Fernando Rabat, de que el Ejecutivo ingresará indicaciones al proyecto que reforma la ley de responsabilidad penal adolescente, reabrió este debate en torno a cómo enfrentar la participación de menores de edad en delitos de alta connotación. La propuesta contempla que adolescentes de entre 16 y 18 años puedan ser juzgados bajo el régimen de adultos cuando sean imputados por delitos de extrema gravedad, como por ejemplo homicidio, violaciones o secuestros. Con ello, el gobierno busca endurecer las sanciones para los casos más graves en un contexto, sabemos, marcado por el aumento de la participación de menores de edad en hechos vinculados al crimen organizado. La aplicación del régimen de adultos, sin embargo, quedaría restringida únicamente a ese tipo de delitos. Bajo ese contexto, el diputado independiente de la bancada del PPD e integrante de la Comisión de Seguridad, Jaime Araya, planteó avanzar en dos frentes. Por una parte, propuso que los adolescentes de entre 14 y 18 años reciban el régimen normal de penas cuando cometan delitos como homicidio, violación o secuestro, y además también hizo un llamado a revisar la ley que sanciona el reclutamiento de menores por parte de organizaciones criminales.
22: Es importante avanzar en evaluar cómo ha funcionado la ley que castiga el reclutamiento de menores para la comisión de delitos y ver qué espacios de mejora hay respecto de esa posibilidad.
21: A eso mismo apuntó el jefe de bancada de los diputados del Partido de la Gente, Juan Valenzuela, quien también forma parte de la Comisión de Seguridad. Él afirmó que el escenario delictual ha cambiado y que el crimen organizado está utilizando a niños cada vez más pequeños para cometer delitos, aprovechando vacíos en la legislación.
23: Desde la bancada de la Gente estamos disponibles en rebajar la edad de la responsabilidad penal adolescente, pero también estamos disponibles para robustecer la mejor niñez y la reinserción.
21: Desde la Comisión de Seguridad del Senado, en tanto, el senador socialista Juan Luis Castro señaló que está disponible para discutir medidas que permitan fortalecer la respuesta frente a la delincuencia adolescente, siempre que no impliquen rebajar la edad de responsabilidad penal, ya que a su juicio esa fórmula no ha demostrado ser efectiva en otros países para reducir la criminalidad juvenil.
24: Sin embargo, se apunta a que haya pérdida de beneficios, como hoy día ocurre, por ejemplo, entre los 16 y los 18 años. Si hoy día se considera la reincidencia y la gravedad de los delitos, obviamente hay que dar un estándar separado.
21: Con todo, el ministro Rabat aclaró esta mañana en conversación con Radio Pauta que el gobierno no impulsará una baja de la edad de responsabilidad penal, sino más bien apuntará a estas modificaciones a la actual ley de responsabilidad penal adolescente, y también dijo que entre las indicaciones figura el aumento de las penas para adolescentes de 14 a 16 años que cometan delitos graves como robos con violencia, además de incorporar por primera vez también la reincidencia y reiteración como agravantes.
3: Gracias, Gabriela.
21: Muy buenas tardes.
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27: 1:37 PM.
2: Vamos a revisar noticias policiales. Un adulto mayor fue víctima del robo de su vehículo, esto mediante un portonazo protagonizado por al menos 5 delincuentes.
3: Estos ladrones lo intimidaron con armas de fuego y armas blancas cuando mantenía el auto dentro de su propiedad. Estaba dentro de la casa. Lo obligaron a resguardarse tras una puerta para evitar ser agredido además.
2: Hubo un incendio también en una fábrica de puertas y ventanas en la comuna de Lampa. La información la tiene Cristian Borkowski. Cristian, buenas tardes.
28: Hola, muy buenas tardes, gusto de saludarlos. Sí, vamos a partir con lo primero que señalaban ustedes, que tiene dos capítulos, hay que señalar. Esta historia que les voy a contar parte con este portonazo que afecta a un adulto mayor y a su familia, el cual para escabullirse, para tratar de escapar de los ladrones, termina escondiéndose y trancando, como se dice en buen chileno, la puerta de su casa para evitar que los ladrones lo agredieran. ¿Dónde ocurre esto? En la calle La Coruña, en la comuna de Conchalí, donde este adulto mayor estaba llegando a su casa, abre el portón, como cualquiera de nosotros, ingresa el vehículo al patio del estacionamiento de su casa, y esta circunstancia es aprovechada por los ladrones, por eso se llama portonazo, porque abrieron el portón de la casa justamente para intimidarlo con pistolas, con armas blancas, y finalmente el adulto mayor termina, como decíamos, escondiéndose al interior de su casa, frenando la entrada de los delincuentes al interior de su domicilio, es decir, él trancó el avance de la puerta para que estos ladrones no ingresaran. pero estos delincuentes lo que hicieron fue rápidamente descartar la posibilidad de asaltar más a este adulto mayor, y finalmente se suben al auto que estaba, dicho sea de paso, con el motor en marcha, y terminan huyendo en él. Nosotros estuvimos hablando con la víctima, esto fue lo que nos contó.
0: Me dirigí acá a cerrar el portón y ahí veo los tipos que entran como cinco encapuchados, todos vestidos de negro, con cuchilla, con pistola, con punzones, y me escondí en una puerta que tenemos nosotros acá atrás y me, con las manos la sujeté para... Entonces yo me aferré a la puerta y no los dejé entrar.
28: Claro, afirmó la puerta entonces esta persona para que no pudiesen ingresar a su domicilio y así intimidar al resto de la familia, su esposa, también un adulto mayor, sus sobrinas y también una hija que tenía al interior de la casa. Afortunadamente no pasó a mayores esto, pero todo esto fue visto por los vecinos porque esto ocurrió, escuchen muy bien, en la tarde noche de ayer, y bajo estas circunstancias llegó Carabineros, el Ministerio Público, la Fiscalía Centro Norte decidió trabajar con la PDI, la Brigada de Robos Metropolitana estuvo ahí en el lugar. Estuvimos hablando con Javiera Concha, que es la inspectora de esta unidad policial, que nos entregó también más antecedentes.
9: El delito de robo con intimidación, modalidad portonazo, en la comuna de Conchalí, donde la víctima fue interceptada en su propio domicilio por cinco individuos, aparentemente menores de edad, quienes, encapuchados y premunidos de armas de fuego, procedieron a intimidarlo y sustraerle su vehículo particular.
28: Bueno, yo les contaba que esta historia tiene dos etapas. La primera que ya conocen a través del relato que les estoy señalando, pero también la segunda parte, y que tiene que ver con que una vez que los ladrones huyeron con su vehículo, la víctima dejó documentos y teléfono celular en el interior. Recuerden ustedes que él estaba ingresando su automóvil a su casa. Y esto fue aprovechado por los ladrones, que finalmente terminaron llamando a su señora para hacerla caer en una estafa. Le estaban señalando que el auto que estaban buscando había sido encontrado en el sector de la autopista Los Libertadores con Vespucio. Llegaron hasta allá el adulto mayor, la víctima, y también su hijo, pero claramente habían avisado a Carabineros. Estos últimos le dijeron que esto era falso. Las personas que habían llamado por teléfono se habían hecho pasar por funcionarios policiales y se cree serían parte de la misma banda organizada que, después de robarles el automóvil, querían realizarla una estafa para precisamente robarle más especies, algo que afortunadamente no ocurrió. Mientras eso está en investigación, vamos a pasar también ahí a la zona norte, porque de donde ocurrió esto en Conchalí nos vamos a ir a la comuna de Lampa. Hoy en la mañana, en la madrugada, muy temprano, nos llamaban los auditores para señalar que había un incendio muy importante en esta comuna y que tenía que ver con una fábrica de muebles, de puertas y también marcos de ventanas que estaba ardiendo en horas de esta madrugada. El incendio se desarrolló a las 4 de la mañana en el sector de justamente las calles Ferrocarril con Santa Isabel. Ahí queda esta empresa, se declaró la primera alarma de incendio estructural y varios cuerpos de bomberos llegaron al lugar para poder ayudar a los bomberos de Lampa y Colina a apagar el siniestro que estaba afectando parte de esta estructura. ¿Por qué dan la alarma? Porque estaba repleta de madera. Ustedes entenderán que como esta fábrica se dedica a eso, el combustible era obvio que podía encenderse, y ahí entonces los bomberos atacaron las llamas para evitar que esto ocurriera. En todo caso, que nos señalaron los vecinos del sector, que escucharon un fuerte estruendo, una explosión antes del fuego.
11: Se sintió como un choque, la verdad. Yo pensé que, y vino el guardia allá, también pensó que había sido un choque. Y cuando miramos vimos que estaba ardiendo el silo. Pura madera, sí.
28: Altamente combustible, entonces.
11: Obviamente, ya. Claro.
13: Claro, como una explosión como a las 4 más o menos. Sí, y de ahí se hubo como una fogata. Y ahí se prendió y ahí comenzó ya a subir más la candela. Lo que sonó fue lo que explosionó. Sonó como una bomba. Y ahí ya se armó el incendio.
28: ¿Qué es lo que habrá generado este fuerte estruendo, esta explosión, como dicen los testigos? Es lo que está siendo analizado por los peritos del cuerpo de bomberos respectivos para determinar las causas y origen de este siniestro, que casi destruye toda esta empresa. Hay que señalar que tiene muchos metros cuadrados, fue una parte más reducida justamente al genérico del terreno donde está ubicada esta empresa, pero claramente bomberos ahora tendrá que determinar cuáles fueron las causas y origen de este siniestro. 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
21: Esta ya no es novedad, pero no deja de sorprender. Estando en la cárcel y cumpliendo una condena por homicidio, un hombre, un preso, un reo, lideraba una peligrosa banda vinculada a portonazos, a abordazos y encerronas en la zona poniente de la región metropolitana.
2: Una decena de personas fueron detenidas por su participación en los hechos y dos de sus miembros fueron abatidos por carabineros en abril de este año.
21: Este grupo además estaría ligado con enfrentamientos armados con bandas rivales en la comuna de Maipú. Estamos en otra de nuestras unidades móviles en la región metropolitana. Rodrigo Pino, ¿qué tal? Buenas tardes.
12: Sí, buenas tardes. Son al menos 16 delitos que están vinculados a este grupo criminal. Varios de ellos, incluso noticias que dimos nosotros a través de Radiograma en los últimos meses, ligados a encerronas, portonazos y también abordazos en los

0: camiones con encomiendas o con cargas de retail para posteriormente ser comercializadas en el mercado informal y también a través de redes sociales. Una banda que actuaba bastante violento, como lo apuntó el jefe nacional contra robos y fuegos criminales de la Policía de Investigaciones, Marco Ramírez, quien escuchamos respecto de la forma de operar de esta banda criminal.
1: Una banda criminal muy violenta que actuaba en la modalidad de encerronas, portonazos y abordazos, tanto a camiones de reparto y vehículos particulares, que actúan con armas de fuego y participan directamente en la obtención de mercaderías que después son transadas en mercados secundarios, en ferias libres, a través de redes sociales.
0: Sí, un elemento importante y que ustedes apuntaban que efectivamente el líder de esta banda es una persona que está cumpliendo una condena de 40 años por el delito de homicidio en un centro penitenciario y desde ahí coordinaba con esta banda criminal los robos a través de los vehículos que él se encargaban para ser comercializados en el mercado informal y también para otros ilícitos. Él era una suerte de gerente de operaciones en torno a esta banda criminal, así por lo menos lo apuntó el fiscal regional metropolitano Occidente, Marco Pastén.
2: Y básicamente la función de ellos es planificación de este tipo de delitos y después la comercialización de las especies sustraídas. Estamos hablando de mercados delictuales donde se reducen estas especies, que generalmente son vehículos, ¿no verdad?, y seres del hogar. Por lo tanto, esa requiere una logística y una planificación de alguna forma financiera, si usted quiere, para producir los beneficios económicos que se busca. Y esa parte es la que se ha desarrollado por parte de estos sujetos que se encontraban privados de libertad.
0: Sí, y si hablamos de un negocio familiar, también un padre y un hijo fueron detenidos dentro de esta banda, quienes eran los líderes en el exterior de este gerente que estaba desde la cárcel coordinando esta situación y que realizaba lo que era la coordinación de qué autos iban a ser robados y dónde iban a ser comercializados. Así lo apuntó bien, digo, el fiscal regional de Maipú, Marcelo Duque.
3: Este brazo operativo que se encuentra en el exterior viene unido tanto por relaciones de amistad, relaciones vecinales y también parentales. Una de las personas que quedó privada de libertad es un adolescente y el líder de la banda es su padre. Es decir, padre e hijo se encuentran hoy día privados de libertad por la comisión de estos delitos. Un padre de 38 años que comete delitos con su hijo de 17 años de edad.
0: En total son 23 domicilios allanados, 10 detenidos en esta etapa de la Policía de Investigaciones con menores de edad y jóvenes y adultos imputados, además de que se ha confirmado que efectivamente dentro de esta banda había dos blancos objetivos, pero que finalmente se confirmó habían sido abatidos el pasado 23 de abril en un enfrentamiento con carabineros en Maipú, tras haber participado de un ilícito en ese sector y que dimos cuenta también de esta situación esa jornada. También esta banda está vinculada a ajustes de cuente, también disputas territoriales. En Maipú dábamos cuenta también de dos incidentes, uno en marzo, uno en el mes de mayo, con balaceras en el sector de calle Ferrocarril en Maipú. Esta banda está vinculada también a este ilícito. Son investigaciones que están de manera paralela desarrollándose también por parte de la Brigada de Homicidios. Hay diligencias pendientes porque serían más delitos que tendría vinculada a esta banda, que ya fue formalizada por varios delitos, gran parte de ellos en prisión preventiva, menores de edad en internación provisoria y otros con otras medidas cautelares. 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
1: Faltan 11 minutos para las 2 de la tarde.
2: Esta es una cifra que ha ido fluctuando, pero lo que está informando a esta hora la Superintendencia de Electricidad y Combustibles habla de que en estos momentos hay 142.521 clientes que están sin energía eléctrica en la región de la Araucanía, y esto por los fuertes vientos que han provocado caída de árboles sobre el tendido eléctrico, también caída de postes y cortes de caminos.
3: Cortes de caminos no solo interiores en las ciudades de la zona, sino que también en la ruta 5 cayeron algunos postes que llevaron a interrumpir el tránsito también durante esta mañana. En algunas zonas las rachas llegaron hasta 100 kilómetros por hora y Senapred declaró alerta amarilla para 9 de las comunas de esta zona de la Araucanía. Nos vamos de inmediato hasta Cunco, ahí está Carlos Martínez que nos va a actualizar la información. ¿Qué tal, Carlos? Buenas tardes.
4: Hola, ¿cómo te va, Catherine, Nivaldo, auditores? Es una situación muy compleja en la que se vive aquí en la precordillera de la Araucanía. Estamos en Cunco, una de las comunas que está bajo alerta amarilla y en donde la fuerza del viento se ha hecho notar a ratos, incluso con dificultad para mantenerse en pie. Han caído muchos árboles en la ruta de acceso a Cunco, también en caminos interiores. Bomberos ha estado insistentemente respondiendo a llamados. Aquí hace no más de un minuto acaba de salir el carro de bomberos a responder a un llamado por caída de árbol en el sector de acceso a la localidad de Las Hortensias. El cementerio de esa localidad está bloqueado por dos gigantescos árboles. No hay energía eléctrica. Aquí son más de 10.600 conexiones fuera del sistema, producto de que el viento ha volteado árboles y ha quebrado ramas que han generado cortes de energía eléctrica que están afectando desde la madrugada a toda esta zona de la región de la Araucanía. Lo más complejo, ya lo hemos reportado, ocurrió en la zona lacustre, Villarrica, Pucón, Curarrehue, donde las rutas principales de acceso quedaron cortadas por caída de árboles, también por los cortes de energía eléctrica y por la gran cantidad de elementos que vuelan, producto de la fuerza del viento que ha superado con creces los 100 kilómetros por hora. Escuchemos al alcalde de Pucón, Sebastián Álvarez, quien confirmó que la noche y madrugada fueron extremadamente complejas en esa zona.
5: La verdad que ha sido una noche compleja y difícil para la comuna de Pucón. Tuvimos rachas muy fuertes de viento. Eso usted se imaginará que generó una gran cantidad de árboles caídos, más de 90 árboles caídos, y eso ocasionó inmediatamente cortes de luz. Y esto lógicamente nos tiene preocupados, solicitando apoyo.
4: El jefe comunal de Pucón incluso pidió al delegado presidencial el envío de fuerzas militares para ayudar a despejar las rutas, considerando la alta cantidad de turistas que además están recorriendo la zona. CONAF Araucanía, a consecuencia de esto, confirmó el cierre de todos los parques nacionales, reservas nacionales y monumentos naturales de la región para evitar algún tipo de accidente. Ningún sendero está abierto porque obviamente se entiende hay caída de ramas y árboles y puede resultar alguna persona lesionada. También hay que precisar que aquí en Cunco se reunió el Comité de Gestión de Riesgos y Desastres. El alcalde subrogante, Nelson Otárola, se refirió a este tema, a los cortes de energía y a los cortes de ruta. Escuchemos.
6: Unas ráfagas de viento, climas que no lo habíamos visto en años, ya no lo habíamos sentido en años. Lamentablemente tenemos rutas cortadas, tenemos accesos complejos dentro de la zona rural de la comuna de Cunco.
4: Precisemos que de acuerdo a la proyección que entregó la Dirección Meteorológica de Chile y también distribuyó el Senapred, a esta hora debería estar registrándose el momento peak de la fuerza del viento, con ráfagas que en esta zona y más hacia la cordillera deberían superar los 100 kilómetros por hora. Por eso se activó alerta amarilla, así lo explicó Ian Gorlayer, director en la Araucanía del Senapred.
7: Rachas de viento de 100 kilómetros por hora en los sectores cordilleranos y precordilleranos de la región. Esta alerta amarilla está vigente para las comunas de Lonquimay, Coyipulli, Curacautín, Vilcún, Cunco, Melipeuco, Curarrehue, Pucón y Villarrica. Al momento se están tomando medidas respecto de la recuperación de la ruta, principalmente entre Pucón y Villarrica, debido a interrupciones por caída de árboles.
4: También ustedes hacían referencia a la ruta 5, esto es a la altura de Galvarino. Esta mañana cayeron al menos 5 postes del tendido eléctrico, se quebraron por la fuerza del viento y cayeron hacia la ruta. por lo que momentáneamente estuvo parcialmente restringida por solo una pista, mientras llegó al lugar personal de emergencia, que está desplegado a máxima capacidad, incluso confirmando la CGE que ha pedido refuerzos de otras regiones para ir reponiendo el servicio, lo que no hay al momento una hora estimada, porque son muchos los sectores que están afectados por este corte de energía. Ya lo señalaba recién Nivaldo, una impresionante cantidad de conexiones fuera de sistema que está a cada instante actualizándose, dado, insistimos, la fuerza del viento, que en este instante aquí en Cunco está soplando con muchísima intensidad.
2: Sí, Carlos, 128.000 clientes sin energía eléctrica en la región de la Araucanía, de acuerdo a la actualización de la cifra por parte de la Superintendencia de Electricidad y Combustible.
3: Seguimos muy atentos a tu reporte. Gracias, Carlos.
4: Muy bien, buenas tardes.
3: Hasta pronto. A ver, a propósito, para agregar un dato más de lo que contaba Carlos Martínez en su completo informe desde Cunco, esta situación de los postes caídos en la ruta 5. A ver, desde más temprano un auditor que estaba a la altura de Púa nos estuvo compartiendo varias fotos, primero de la congestión, porque era además en los dos sentidos, hacia el sur y hacia el norte, por la ruta 5 sur a la altura de Púa, y luego él fue avanzando, nosotros le dijimos que lo que sabíamos era que estaban cayendo postes del alumbrado público en la ruta, y luego avanzó él, ahí están las fotos que les comentaba, en Biobio TV, de la congestión. No se veía con claridad lo que pasaba. Luego avanzó y se dio cuenta que efectivamente un poste del alumbrado público cayó sobre un camión. Ahí está la foto que él pudo capturar en el momento en que pasó, en que finalmente se dio el tránsito. La situación es muy complicada. No sé si se alcanzarán a imaginar lo que significa ir por la ruta y que de pronto caiga un poste. Bueno, por eso hay alerta amarilla en varias comunas de la zona de la Araucanía, con situaciones como esta que estamos viendo a través de Biobio TV, de la que fue testigo uno de nuestros auditores en tránsito hasta ahora por ese tramo de la ruta 5 sur.
2: Más de 5 comunas cordilleranas de la provincia del Biobío están sin energía eléctrica por postes y árboles caídos por el fuerte viento Puelche que se ha registrado en la zona.
3: En este lugar, la velocidad del viento también muy fuerte, hasta 100 kilómetros por hora en algunos momentos. Mario Tapia nos informa desde Radio Biobío en Los Ángeles.
8: El viento, cuyas rachas han alcanzado en Alto Biobío y Antuco hasta 100 kilómetros por hora, derribó árboles y techumbres en el sector de Aguas Blancas, entre Alto Biobío y Santa Bárbara. Asimismo, en las comunas de Tucapel, Antuco, Quilaco y Quilleco, la caída de árboles y postes originó cortes de luz y caída de señales de internet y cobertura telefónica, como lo relató el director regional de Senapred, Alejandro Sandoval.
9: Bueno, desde anoche que hemos tenido fuertes vientos en el sector precordillerano y cordillerano, pudiendo llegar rachas de hasta 100 kilómetros por hora, este fenómeno lamentablemente ha dejado algún grado de afectación en las comunas del sector precordillerano y cordillerano de la región. Alto Biobío, Antuco, está muy afectado con caída de árboles, corte de suministro eléctrico. Esto ha dejado también la pérdida de conectividad de telefonía e internet. Algunos sectores, Quilaco, Quilleco, Santa Bárbara, Tucapel.
8: Hay caminos afectados, como la ruta Q61R, Alto Antuco, y caminos interiores, pero no zonas aisladas, según se indicó. Asimismo, se aumentó la alerta temprana también por heladas en la zona. Además, hay una advertencia a turistas y visitantes en la zona cordillerana para que busquen refugio y no se expongan a las condiciones climáticas del momento, ya que se ha apreciado una gran cantidad de turistas en las cercanías del volcán Antuco y también en el Parque Nacional Laguna del Laja. Antuco ha sido una de las comunas más afectadas, según dijo a la radio la alcaldesa Sandra Bobadilla, que dio cuenta de la situación.
10: La comuna de Antuco estamos con un puelche no habitual. Los antucanos, siempre he dicho, estamos muy acostumbrados al viento puelche, pero hoy tenemos una condición extrema de puelche, por lo que pedimos a toda la comunidad que no prendan sus estufas. Aún tenemos un frío pero espantoso, pero aún así pedimos esta recomendación porque bomberos, carabineros, funcionarios municipales están todos trabajando, evaluando las condiciones de las viviendas que se han volado techo, cerco y acceso público también, caminos de vecinales que están con caída de árboles.
8: Se registraron techumbres y casas dañadas en Antuco, Quilleco y Quilaco, también en Santa Bárbara, Mulchen y Alto Biobío. 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
2: Rodrigo Ruiz, buenas tardes.
11: Hola, Rodrigo.
12: ¿Cómo están? Está por finalizar el partido en Atlanta que están disputando por 16avos de final Inglaterra versus el Congo, que lo estuvo ganando el Congo. La verdad que bastante entrado el partido, hasta el minuto 75 con un gol de Sipenga, que había anotado en el 7. Ojo que es un jugador de la segunda división del fútbol español, del Almería. Ese es el nivel que tiene en parte este equipo. Pero apareció, como ha aparecido en el Mundial, todos los goleadores han aparecido. Ahí, bueno, estaba terminando con un tiro libre el Congo que estuvo cerca. Harry Kane, el artillero máximo que tiene el conjunto inglés, que anotó en el minuto 75 y 86. La verdad que dos golazos, ¿ah? Uno de cabeza, algo tiene que ver, creo yo, el arquero del Congo. En este tanto pudo haber hecho algo más, y después un golazo, ¿ah? Prácticamente al ángulo del goleador. Entonces Harry Kane, que con esto le da el paso, porque ya terminó en este instante entonces el partido. La gran figura Harry Kane entonces le permite a Inglaterra estar en octavos de final, donde va a estar enfrentando, ojo, a México. Partido difícil, porque los mexicanos son los únicos que han ganado sus cuatro partidos y que no han recibido goles en contra. Ahora, algunos dirán, no ha tenido equipos tan fuertes. Bueno, Inglaterra va a ser una prueba para ver si llega o no a cuartos de final. Una Inglaterra que dejó bastante que desear, ¿eh? La verdad es que si bien tuvo algunas buenas tapadas el arquero del Congo, la verdad es que tampoco fue muy apabullante, ni mucho menos. Es más, tuvo opciones también el conjunto africano de poder meterse. Era el debut, como el Congo. Recordemos que jugó el año 74 como Zaire, pero después ahora ahí perdió todos sus partidos. Ahora hizo historia porque ganó y, bueno, accedió a 16avos de final. Muy destacable lo del equipo africano. Y tenemos, lo decíamos, el rival va a ser México. En México, la verdad es que están todos muy felices, y el técnico, Javier Aguirre, habla de la clave que hay en el equipo para este buen momento.
13: Es un grupo que merece esto que está sucediendo, esta conexión con la afición, estos partidos trabados, fuertes de Mundial. Estamos jugando un Mundial y hoy estamos entre los 16 mejores del mundo. Es una familia. Es difícil esta palabra de verdad usarla en el fútbol, pero es una verdadera familia. Los que no juegan, los que inician, los que están detrás. Es un grupo espectacular.
12: Sin desmerecer a Ecuador, pero yo creo que este va a ser el primer apretón de verdad que va a tener México en este torneo, con un equipo que, ojo, viene de ser, cuarto lugar en el cuarto, y también estuvo en cuartos de final en el anterior. Y la verdad es que, bueno, todavía está el debe Inglaterra. Vamos a ver si se la puede o no con México. Hay dos partidos más el día de hoy. A las 4 en Seattle juegan Bélgica con Senegal, y el ganador de ese partido va a enfrentar en octavos de final al ganador del partido de las 20 horas en Santa Clara, California, entre el local Estados Unidos y Bosnia y Herzegovina. Así que vamos a estar atentos contándole, por supuesto, todo lo que esté pasando con el Mundial de Fútbol, donde no hay chilenos. Bueno, hay algunos chilenos que han estado ahí como hinchas y otro como árbitro, por ejemplo, pero donde hay chilenos sí es en otras partes, y hay uno que nos sigue en España. Ojo que Alexis Sánchez definitivamente no va a seguir, es uno de los 7 jugadores que nos siguen, lo dio a conocer en un comunicado oficial el conjunto del Sevilla. Había jugado pocos minutos, ¿eh? La verdad que si bien todos habían hablado bien de él, fue más fuera de la cancha que dentro de la cancha, no fue factor, así que no sigue. Se dice que la rebaja salarial que le había ofrecido al Sevilla no le gustó, estaría buscando quedarse al menos un año más en Europa, pese a que en la U lo quieren. Así que vamos a ver si lo pueden negociar en la Universidad de Chile, que ya lo dijo incluso su presidenta Cecilia Pérez, de la presidenta de Azul Azul, que lo quieren tener. Y el otro que cambia de equipo, en este caso, es Guillermo Maripán, que llega al ex equipo de Elías Figueroa en Brasil, el Inter de Porto Alegre. Ahí llegó, fue confirmado también por el equipo de Porto Alegre. A los 32 años cambia el fútbol italiano por el brasileño. Vamos a ver cómo anda el chileno, que, bueno, todavía le queda fuelle para las competencias afuera del país. También tenemos temas acá locales, porque hay Copa Chile. Y hoy día juega la U. La U juega su quinto partido prácticamente en 2 meses con Unión La Calera. No le ha podido ganar en las distintas competiciones, menos son todos de Copa Chile. Hoy día juegan en el Estadio Nacional, y hay uno que está absolutamente, perdón la palabra, pero es cortado del equipo, ¿eh? Que es Lucas Azadi. Se le preguntó a Fabricio Colocini, porque todavía está descansando, si bien se ha integrado, ha estado un par de días trabajando Fernando Gago, el técnico, la verdad no está en condiciones todavía de dirigir, se lo ha tomado con calma. Colocini habló sobre esta situación particular que tiene, hace 4 partidos sin ser citado, Lucas Azabi.
11: Sí, Lucas, a ver, es un jugador más del plantel, tiene las mismas posibilidades y tuvo las mismas posibilidades que tuvieron todos y que tienen todos, y bueno, la ausencia de Lucas solamente se da por una decisión técnica y no pasa más que eso. Más que nada esas cosas son internas, se maneja con el jugador, se maneja con el cuerpo técnico y no va más allá de eso, creo que es algo interno.
12: Sí, lo que se comenta es que se quería ir, por lo menos que analizaran una oferta que llegó en enero para poder irse de la Universidad de Chile y en la U no lo dejaron. Eso habría molestado un poquito a Azabi y lo tendría, digamos, fuera por este estado, ¿no? Que ha quedado donde no pudo salir entonces en este mercado de pases. Y decirle que también hay 3 partidos más de Copa Chile, a las 3 la U de Conce con Ñublense, a las 6 Cobresal con La Serena y a las 6 también Deportes Limache va a estar enfrentando a Coquimbo Unido.
2: Gracias, Rodrigo.
12: Buenas tardes.
14: Chao, Rodrigo.
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1: 2:06 p.m.
2: Cuatro personas fueron detenidas tras darse la fuga luego del robo armado en un supermercado en Quilpué. Dos de los cuatro involucrados ingresaron al recinto con armas blancas y con rostro cubierto para robar dinero en efectivo. El Tribunal Oral de Viña del Mar condenó a los 11 integrantes del Tren del Mar, célula del Tren de Aragua que operaba en la región de Valparaíso. Las penas se conocerán el próximo 21 de julio durante la lectura de sentencia. Más de un 80% de avance cuenta la primera parte de este segundo proceso de desalojo en la megatoma de San Antonio. Durante el operativo, una persona resultó detenida por mantener una deuda de pensión de alimentos de 17 millones de pesos. Más de 220 millones de pesos entregó una nueva versión del Fond Deporte en la región de Valparaíso que benefició a 34 organizaciones deportivas. La iniciativa otorga apoyo económico directo para el desarrollo de iniciativas vinculadas al deporte para instituciones pertenecientes a 12 comunas de la región.
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2: Hola, ¿cómo están? Buenas tardes, bienvenidas y bienvenidos a Radiograma Mediodía, acá en la región de Valparaíso. La temperatura hasta ahora en la comuna Puerto ya alcanza los 12 grados, sigue siendo baja. Está mayormente soleado a esta hora Valparaíso y también Viña del Mar. Recordarles, como siempre, se puede comunicar al WhatsApp de la radio, el +56 32 235 7700, y nos puede entregar información, detalles hasta ahora del tránsito o de lo que esté aconteciendo en su sector. Vamos a estar, como siempre, muy atentos a sus mensajes. Vamos a ir de inmediato a la revisión de noticias independientes de la región. Carabineros logró detener a cuatro personas que protagonizaron un robo al interior de un supermercado, esto en la comuna de Quilpué, en el sector de Los Pinos, tras una persecución. Nos va a ampliar esa información Fabián Corrotea. Fabián, buenas tardes.
3: ¿Cómo estás, Karim? Muy buenas tardes. Efectivamente, un procedimiento policial en donde carabineros de la segunda comisaría de Quilpué logra detener a cuatro personas quienes participaron en un robo con intimidación, todo esto en la comuna de Quilpué, específicamente en un supermercado de la empresa Más, en Avenida Marga Marga. Tiene que ver con 12 de estos cuatro hombres quienes ingresaron con rostro cubierto y con armas cortopunzantes para amenazar a los cajeros, a los trabajadores de este supermercado, en donde logran sustraer un monto de dinero en efectivo y también de otra serie de productos justamente de este supermercado. Es por el llamado a carabineros en donde se comienza a realizar una ronda preventiva para dar con este vehículo, y es en el sector de Los Pinos en donde carabineros puede dar alcance a este vehículo y logra detener en una primera instancia a dos personas y luego a otras 12 que también se mantenían al interior de este vehículo. Carabineros logró recuperar el monto de dinero en efectivo sustraído, como también las armas ocupadas en este robo con intimidación que se dio al interior de este supermercado Más en la comuna de Quilpué, mientras que las cuatro personas, todas con antecedentes penales, pasarán entonces a control de detención luego de este procedimiento policial que también dio cuenta una serie de auditores de la radio durante toda la mañana de este miércoles en la comuna de Quilpué. 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
1: 2:10 p.m.
2: De Quilpué vamos a ir hasta la comuna de Nogales, porque un operativo antidrogas en el sector El Polígono permitió detener a cinco personas que eran conocidas por dedicarse a la venta de drogas. Las diligencias dejaron la incautación de dosis de distintas sustancias ilícitas y además dinero en efectivo. Vamos a ir hasta Radio Dulce, vamos a tomar contacto con Jonathan Cantellano.
4: El operativo policial desarrollado en el sector de El Polígono, perteneciente a la comuna de Nogales, permitió la detención de cinco personas vinculadas al microtráfico de drogas en una acción coordinada entre la Policía de Investigaciones y la Fiscalía Local de La Calera. Según consignó Diario El Observador, el procedimiento se concretó tras diligencias investigativas que apuntaban a la operación de distintos puntos de venta de sustancias ilícitas en dicho sector de la comuna de Nogales, lo que motivó la intervención simultánea en 8 domicilios luego de haber obtenido la autorización del tribunal competente. Durante el operativo, los detectives lograron incautar marihuana, cocaína y ketamina, además de armas de aire comprimido y una pistola fogueo, que, de acuerdo a la información preliminar entregada por la PDI, podría ser adaptada para el disparo de proyectiles letales. Asimismo, se incautaron 400.000 pesos en efectivo, principalmente en billetes de baja denominación. En total fueron detenidos 3 hombres y 2 mujeres, todos jóvenes y sin antecedentes penales, pero que eran conocidos en el sector por su presunta participación en la venta de drogas. Los imputados fueron puestos a disposición de la justicia para el respectivo control de detención, mientras que la fiscalía continúa con diligencias para determinar el alcance de la red de microtráfico que operaba en el sector de El Polígono en la comuna de Nogales. Informó Radio Dulce para Bio Bio La Radio.
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1: 2:12 p.m.
2: Un detalle importante de tránsito que nos comparten auditores. Hay tránsito lento a esta hora en la ruta 68, en el sector de Casablanca, en dirección hacia Valparaíso, y es precisamente por trabajos que se están realizando en la vía en el kilómetro 72, desde el kilómetro 72 al kilómetro 75. Están realizando ese trabajo en la pista izquierda, que está restringida a esta hora de la ruta 68 en el sector de Casablanca, en dirección hacia Valparaíso, para que tengan ahí precaución los conductores. Y vamos a ir hasta San Antonio, se los hemos estado contando desde ayer, que inició ya esta segunda etapa de desalojo y demolición de la megatoma de San Antonio. Van 4,5 hectáreas de 5,4. Ese es el avance de la primera parte de este segundo proceso de demolición en el Cerro Centinela, trabajo de esta primera etapa que podrían finalizar durante esta tarde. De hecho, el operativo Carabineros confirmó la detención de una persona quien mantenía además una deuda por pensión de alimentos que alcanzaba los 17 millones de pesos. Nos va a contar, sigue ahí en el lugar Lucas Peña. Lucas, buenas tardes.
5: ¿Qué tal, Karim? Buenas tardes. Y claro, porque es el segundo día de este operativo que fue denominado como la primera subetapa de este segundo proceso de demolición en la megatoma del Cerro Centinela en San Antonio, y que contempla la recuperación de 40 hectáreas en este segundo proceso. El avance total, si consideramos en las casi 100 hectáreas, hay un avance del 60%, un poco más del 60%, pero si nos concentramos en los trabajos que estaban contemplados para esta semana, ya hay un progreso de más del 80%, porque recordemos que para esta semana estaba contemplada la recuperación de 5,4 hectáreas. Ahora, el último balance que entregaron las autoridades, se confirmó la recuperación de 4,5 hectáreas. La delegada presidencial de la provincia de San Antonio, nos referimos a la delegada Soledad Loyola, confirmó que 136 techos ya han sido demolidos en estos dos campamentos que estaban contemplados para esta semana. La escuchamos.
6: 4,5 hectáreas de 5,4 hectáreas. De 156 techos a demoler, se han demolido 136, nos quedan 20 techos aún, así que conforme a cómo ha ido procediendo este proceso, estas faenas de trabajo, lo más probable que hoy día ya estemos terminando.
5: Los trabajos de demolición podrían terminar el día de hoy, pero para mañana y el viernes están contempladas las labores de remoción de escombros y el cierre perimetral, que ya se confirmó que serán zanjas las que serán instaladas, trabajos que estarán obviamente a cargo de los dueños del terreno. Sobre el despliegue de carabineros, fue el mismo que se registró el día de ayer, el mismo contingente, los vehículos de control de orden público, de la BOCAR, del grupo de operaciones policiales especiales. Se vio un despliegue de un helicóptero, de drones, para monitorear todo lo que ha estado ocurriendo en estos días. Y lo que comentaron por parte del personal policial es que todo el operativo se realizó con completa tranquilidad, al igual como ocurrió el día de ayer. Sin embargo, durante la jornada de hoy, una persona fue detenida por mantener una deuda de pensión alimenticia de alrededor de 17 millones de pesos. Detalles de esta detención las entregó la jefa de la quinta zona de carabineros, la general Patricia Vázquez, que pasaremos a escuchar a continuación.
7: Sí, efectivamente tenemos un detenido por pensión alimenticia, una persona que tenía una causa pendiente en el juzgado de Casablanca, debía alrededor de 17 millones de pesos que no había pagado, por lo tanto fue controlado por carabineros, se cotejaron antecedentes y era deudor de una pensión alimenticia.
5: Durante la jornada de hoy, evidentemente hubo menos flujo de pobladores en el lugar. Habían algunos que estaban en el sector hoy día para retirar materiales y enseres. Hay que recalcar que hay un par de familias que se les dio más plazo para desalojar, ya que no cuentan con redes de apoyo. Entonces, eso ya estaría solucionado, pero de todas formas se entregó el respectivo plazo, considerando que son familias que cuentan con menores de edad. Serían por lo menos dos familias que se le dio más plazo para desalojar, o sea, ya tendrían que estar desalojando el viernes de esta semana. Hoy pudimos hablar, de hecho, con un poblador que nos mencionó que él está de acuerdo que se haya efectuado el desalojo, pero no de las personas que realmente necesitan un lugar donde vivir. Escuchamos entonces las declaraciones que pudimos recopilar hoy día durante la jornada de la mañana.
8: Yo estoy de acuerdo de andar sacado a toda la gente que nos necesita realmente, a todos los contrabandistas, a todo eso, pero la gente que necesita, no, que hay mucha gente que realmente ahora se van a ir, no sé dónde se van a ir. Yo me fui a la casa de un amigo, me di un pedazo de sitio y me fui porque tenía que salir, sabía que iban a hacer aquí este mal lado.
5: Terminarán entonces las labores en su totalidad de esta subetapa el viernes y se retomará el procedimiento, el otro polígono, el próximo lunes. Se trata de un sector que cuenta con una mayor densidad de personas viviendo en el lugar. Hablamos de 460 personas y 333 techos que se tienen que demoler. Así que la próxima semana será un trabajo que tomará mucho más tiempo, considerando que además la mayoría de las viviendas son sólidas, a diferencia de las que fueron demolidas durante la jornada de ayer y también durante la jornada del día de hoy. Durante la tarde todavía quedan estas 20 viviendas que quedan por demoler de estos dos campamentos. Nos referimos a Fuerza Guerrera y Agua Salada. Entonces, ya como habían indicado las autoridades, hoy día se va a terminar con la demolición, pero el resto de días será remoción de escombros y el cerco perimetral, este cerco perimetral que finalmente se confirmó que será la instalación de zanjas alrededor de estos campamentos que ya fueron desalojados el día de ayer, continuando con la demolición que terminará hoy día en la tarde, Karim.
2: Sí, Lucas, también preguntarte por la situación de los albergues. Si nos puedes hacer ahí para recapitular, ¿están los albergues disponibles? Son dos, tenemos entendido, uno que es por un plazo más acotado y el otro ya es por meses. ¿Qué se sabe de los albergues? ¿Hay personas, hay familias que pudieron llegar hasta los albergues o todos desistieron de esa opción?
5: Sí, lo que nos pudieron confirmar hoy día es que efectivamente una familia tomó la decisión de utilizar el albergue municipal, que hay que recordar que solamente tiene un plazo de 3 días. Pero además hay que señalar que también por el lado de la Seremía de Desarrollo Social y Familia también habilitaron otro albergue en el caso que lo requieran por mucho más tiempo, alrededor de 20 días fue habilitado también este albergue, además del que fue habilitado por el personal de la municipalidad, obviamente para las personas que lo requieran. Pero claro, esto implica que estar en estos albergues implica no llevar enseres, no llevar mascotas. Entonces, por esa razón, la mayoría de las personas han tomado la decisión de instalarse en terrenos de vecinos, de familiares, incluso mismos pobladores que hemos podido conversar durante estos días, señalaron que se están albergando en el patio de alguna casa, de algún vecino, de algún familiar, por lo menos las medidas que han podido tomar los respectivos pobladores que fueron ya desalojados el día de ayer, Karim.
2: Sí, sigue el operativo, se espera que termine durante esta tarde. Los propietarios del terreno, sabemos que iban a aportar con la maquinaria, lo habían, al menos ellos, anunciado de manera voluntaria en cierta parte. ¿Qué se sabe? ¿Se han dirigido al lugar? ¿Se han mantenido ahí con la maquinaria? ¿Se mantiene además el resguardo policial con la maquinaria?
5: Claro, completamente. Se mantiene la maquinaria al interior, considerando que todavía quedan estos 20 techos por demoler. Y mientras tanto, claramente también se mantiene el contingente policial, que incluso el mismo Carabineros también señaló que los trabajos no van a finalizar hoy día, considerando que todavía tiene que llegar la maquinaria para mañana, para todo lo que es la remoción de escombros y la instalación de la zanja. Entonces se mantendrá, obviamente, el operativo en el transcurso de estos días.
2: Gracias, Lucas. Quedamos con líneas abiertas. Buenas tardes.
5: Buenas tardes.
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0: 2:22 p.m.
2: Con retención de sueldos y devoluciones de impuestos, el gobierno estudia medidas para recuperar recursos asociados al uso indebido de licencias médicas. Una iniciativa que busca endurecer las sanciones y reforzar la fiscalización de posibles fraudes al sistema. La información la tiene María Gramondo. María, buenas tardes.
3: Buenas tardes, así es, porque el gobierno se encuentra evaluando nuevas fórmulas para recuperar recursos asociados al uso indebido de licencias médicas, entre ellas la posibilidad de retener parte de los sueldos, indemnizaciones o incluso devoluciones de impuestos de quienes hayan obtenido estos beneficios de manera irregular. Así lo adelantó la subsecretaria de Previsión Social, Elisa Cabezón, quien explicó que el Ejecutivo analiza mecanismos similares a los que actualmente se utilizan para el cobro de pensiones de alimentos, con el fin de restituir fondos públicos utilizados de forma fraudulenta. En concreto, la subsecretaria Cabezón señaló que esta idea surge debido a que las contralorías médicas tienen pocas facultades para recuperar este dinero, donde el total de recursos mal utilizados, según calcula, sumaría un total de 56 millones de dólares, haciendo que se tengan que evaluar medidas para entregar soluciones.
4: El problema es que las contralorías médicas tienen pocas facultades para recuperar estos recursos. En esta subsecretaría estamos evaluando medidas para recuperar estos recursos de manera más eficaz. Estas medidas están en estudio y evaluación con la intención de recuperar los recursos que son de todos los chilenos.
3: La autoridad señaló que además se está fortaleciendo el intercambio de información entre organismos como la Comisión de Medicina Preventiva e Invalidez, la Superintendencia de Seguridad Social y la PDI, con el objetivo de cruzar datos, detectar con mayor rapidez situaciones incompatibles con una licencia médica. La medida forma parte de las acciones que impulsa el gobierno para reforzar la fiscalización de estas licencias y sancionar eventuales fraudes al sistema, buscando además recuperar los recursos fiscales comprometidos.
0: 2:24 p.m.
2: Y el Ministerio de Salud reforzó el llamado a completar la vacuna contra el sarampión ante brotes en las Américas. Más de 143 mil niños aún no reciben, de hecho, la segunda dosis. Además, insistieron en la vacunación contra virus respiratorios antes del regreso a clases por la alta circulación invernal. Nos va a contar Montserrat Tapia. Montserrat, buenas tardes.
5: Sí, buenas tardes. El Ministerio de Salud reforzó la campaña de vacunación contra el sarampión ante aumento de brotes en las Américas y el riesgo con los casos importados desde otros países. Aunque el país no registra transmisión comunitaria desde 1993, la subsecretaria de Salud Pública, Alejandra Pizarro, advirtió que más de 143 mil niños aún no reciben la segunda dosis de la vacuna e hizo un llamado a completar el esquema antes del regreso a clases.
6: Son más de 143 mil niños que no se han puesto la segunda dosis. No queremos tener transmisión comunitaria de sarampión en el país y la única forma de evitar es que tengamos a la población vacunada.
5: La autoridad explicó que el esquema contempla una dosis entre los 12 meses, la primera, y la otra a los 36 meses de vida. Sin embargo, la cobertura de esta segunda vacuna se mantiene bajo el 80%, lejos del 95% recomendado para evitar la circulación del virus. Por ello, el Ministerio va a iniciar una estrategia de contacto directo con las familias mediante llamadas telefónicas y mensajes de texto, además de operativos de vacunación en colegios durante el segundo semestre. La ocupación se da en un escenario regional complejo. El representante de la Organización Panamericana de la Salud de Chile, Giovanni Escalante, señaló que este año las Américas ya registra más de 22 mil casos de sarampión, el doble que el mismo periodo del año pasado, con brotes activos en Perú, Bolivia y Argentina. Por su parte, la Seremi de Salud de la Región Metropolitana, Pía Venegas, aprovechó el inicio del segundo semestre para reforzar el llamado a los escolares para vacunarse tanto contra el sarampión como contra los virus respiratorios también.
7: Hacemos ese llamado a los que están pendientes todavía de vacunación para vacunarse antes de iniciar el colegio. La rotación de virus ya está alcanzando los niveles que está esperando por sobre, ¿cierto? La indicación del invierno, no hay excusa.
5: Y las autoridades recordaron entonces que la circulación de estos virus continúa en niveles muy elevados y sostuvo que la vacunación sigue siendo la principal herramienta para prevenir cuadros graves y proteger a los niños antes de la vuelta a clases.
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1: 2:27 p.m.
2: Y el día de hoy, más de 220 millones de pesos recibieron 34 organizaciones deportivas de la región de Valparaíso. Esto en una nueva versión del Fondeporte. Son fondos que servirán para el desarrollo de proyectos deportivos como la ejecución de torneos o la adquisición de implementos e indumentaria para sus actividades. Nos va a contar detalles acá en el estudio Lucas Suárez. Lucas, buenas tardes.
3: ¿Qué tal, Karim? Buenas tardes. Sí, porque con 34 organizaciones como beneficiarias se desarrolló la ceremonia de entrega del Fondo Nacional para el Fomento del Deporte en la región de Valparaíso, una instancia en la que clubes y organizaciones deportivas reciben apoyo económico. Son más de 220 millones de pesos por parte del Instituto Nacional del Deporte para el financiamiento de proyectos y otras actividades. En la ceremonia, que fue encabezada por la ministra del Deporte, Natalia Ducó, junto a otras autoridades regionales, además de representantes de las instituciones adjudicatarias, se entregó un reconocimiento a cada una de las agrupaciones deportivas que pertenecen a 12 comunas de la región de Valparaíso, quienes recibieron distintos montos para el desarrollo de sus actividades. La jefa de la cartera, Natalia Ducó, en visita a las regiones de Valparaíso, recalcó la importancia de estas iniciativas y destacó los variados destinos que le otorgarán las organizaciones.
4: Algunos clubes, organizaciones o municipalidades lo van a usar para organizar un evento, otros para comprar indumentaria deportiva, otro para poder viajar a competencias que tanto se necesita, otro para comprar colchonetas, pelotas, distintas necesidades. Sabemos que falta, pero esto ya es un granito de arena que nos pone contentos.
3: La ministra también recalcó las variadas disciplinas que recibieron este apoyo económico, en donde, además de los deportes tradicionales, también destacaron instituciones destinadas a deportes adaptados. Una de las organizaciones que logró conseguir estos fondos fue el Club Cementista Futsal de Viña del Mar, que les permitirá organizar nuevos torneos y renovar sus indumentarias. Así lo detalló Dana Corona, presidenta de la institución.
5: Nosotros hemos venido haciendo torneos acá a nivel de Viña del Mar, a nivel nacional, pero este proyecto nos va a permitir hacer un torneo mucho más amigable para los equipos visitantes y sobre todo tener camisetas nuevas para todas nuestras ramas.
3: Por su parte, la Seremi de Gobierno Rosario Pérez hizo un llamado a que nuevas instituciones puedan seguir postulando los nuevos procesos de postulación a estos fondos que se abrirán en los próximos meses.
6: Queremos hacer un llamado para el segundo semestre a quienes en esta oportunidad no pudieron adjudicarse estos fondos, puedan hacerlo, puedan seguir participando. Queremos que más deportistas, más clubes participen de estos fondos que son tan importantes, tal como decía la ministra, es una ayuda importantísima.
3: Cabe mencionar que las actividades de la ministra Ducó en la región no se detuvieron solo en esta ceremonia en Viña del Mar, ya que también pasado el mediodía estuvo visitando la Villa Olímpica en Quilpué, en donde entregó un reconocimiento a deportistas destacados de la comuna y además visitó el proyecto Construcción de Piscinas Semiolímpicas, que se está desarrollando en este mismo espacio y que presenta un avance cercano al 80%.
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1: 2:30 p.m.
2: La Fiscalía Regional de Valparaíso destacó como un hito el primer juicio oral que logró desbaratar una célula del Tren de Aragua en la región. Las condenas para los 11 acusados se van a conocer este 21 de julio. Nos va a contar Gloria Bamondes. Gloria, buenas tardes.
7: Hola, Karim, muy buenas tardes. Así es, la Fiscalía Regional de Valparaíso calificó como un hito el primer juicio oral que permitió desbaratar una célula del Tren de Aragua que operaba en la región luego de obtener un veredicto condenatorio contra 11 acusados que enfrentaron el proceso. La investigación desarrollada junto a la Policía de Investigaciones se acreditó la participación de la organización en 4 homicidios, asociación criminal, secuestro, tráfico de drogas, tráfico de armas y lavado de activos. En total, el caso ya suma 19 personas condenadas en distintos procedimientos. El fiscal jefe del sistema de análisis criminal, José Uribe, destacó que este fue el primer juicio de estas características en la región, donde se aplicaron herramientas especiales para combatir el crimen organizado, como testigos protegidos, declaraciones anticipadas, audiencias telemáticas y resguardo de identidad para fiscales y funcionarios policiales. Además, la investigación permitió seguir la ruta del dinero de la organización y derivó nuevas causas por lavado de activos con más de 40 imputados. Según la Fiscalía, este trabajo también ha contribuido a disminuir la presencia y los hechos de violencia asociados al Tren de Aragua en la región de Valparaíso. La lectura de sentencia quedó fijada para el próximo 21 de julio, instancia en la que se conocerán las penas para los 11 condenados, que van desde 20 años de presidio hasta presidio perpetuo para los principales líderes de la organización.
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2: 2:32 p.m. Dejamos hasta acá la revisión de las noticias. Quédese en compañía de la radio. Buenas tardes.
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0: para quedarse. ¿Cómo se llama esta canción, Manu? A veces tú, a veces yo.
1: Y tantas veces yo también.
0: Ha llegado julio. Y con él las heladas.
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0: el frío, niño.
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0: llegó
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0: como abrazo de suegra.
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0: Buenas tardes, señoras y señores, ¿cómo están?
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0: ¿Cómo avanza esta tarde? Está rica la temperatura.
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0: Está rico el tiempo. Ahora. Ahora, porque en la mañana otro gallo cantaba, así es que cantaba el gallo. Más 56-32-235-7700 del WhatsApp. Bio Bio. Julio llegó como saludo de mi ex, dicen acá.
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0: Es buena, esta es súper buena.
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0: No, qué buen tema, Manu.
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0: Julio llegó también con un triunfo para los ingleses. Eliminó al Congo por la chita. La tuvo difícil, sí. 2-1 finalmente.
1: 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Viviendo de aplausos.
0: Envían sus memes, ya por supuesto. ¿Será acaso el mes de los memes?
1: 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No.
0: Cuando Julio Iglesias.
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0: Alguna vez leí como una entrevista, o sea, como una. La impresión que le dejaba a Julio Iglesias ser el meme del mes.
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0: A ver, ¿cómo estuvo hoy día? Dame un segundo. A ver. Le hago zoom a la región. Porque en la mañana estábamos en el radiograma escuchando, yo estaba en el Margamarga escuchando, Valparaíso tenía una temperatura bajísima. Bajísima. A esta hora 12 grados en Viña del Mar. Sí. 12 grados en Viña del Mar, 12 grados en Concón, 12 grados en Quillota también. Tímidos 13 grados en Villa Alemana. 12 en Concón. Aún más tímidos en Quintero, Ventanas. 11 grados. Para el interior. La Calera, La Cruz, también 11 grados. El solcito está ahí nomás.
1: No solo son palabras que se dicen al azar, por un momento y sin pensar.
0: Hola Pati, ¿cómo le va? Patricia nos envía todos los memes que le han llegado en estos días.
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0: ¿Cómo le va, don Juan? Buenas tardes.
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0: Tenía el auto escarchado, bueno, más que escarchado, eso ya es una capa de hielo. Lo escribió Bio Bio.
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0: El 1 de julio.
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0: Julio Iglesias jugando uno.
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0: 14 horas con 41 minutos. Comenzamos aquí. Agenda abierta. In Your Eyes, Kylie Minogue.

0: Hola María Jesús, ¿cómo estás? Oiga, la que no estuvo tímida y creo que hoy día tampoco va a estar tímida es la luna, ¿viste? La luna
1: pechocha,
0: de ayer.
1: Hermosa.
0: Oye, si le faltaba llamar a Batman nomás. Estuvo muy grande, muy bonita.
1: Hermosa.
0: Saludos.
1: Mira. Estamos conectadas ahí con la amiga. Bonita la luna, hoy día también la vamos a alcanzar a ver ahí, llenita. 14 con 44, vamos a nuestro próximo tema, vamos a nuestro primer tema en realidad de conversación de este capítulo de miércoles. ¿Miércoles o jueves? No, miércoles ya, a ver, miércoles.

0: República, el SLEP, en este caso Costa Central. Y los alcaldes de Concón, de Viña, de Quintero, de Puchuncaví, manifestaron cierta inquietud por una serie de compromisos que aseguran aún no se han cumplido. Entre ellos, algunos problemas, por ejemplo, del transporte escolar. Hay recursos, dicen los alcaldes, que se han comprometido, que no han llegado, y hay medidas también que se anunciaron y que no se han concretado. Vamos a conversar sobre este escenario con el alcalde de Concón, Freddy Ramírez. Alcalde, ¿cómo está? Buenas tardes. Muchas gracias por atender nuestro llamado.
1: María Jesús, buenas tardes. Gracias a ti también. ¿Cómo te ha ido? ¿Cómo va todo?
0: Vamos, bastante bien, alcalde. Lo que no están, parece muy bien son ahí ustedes como alcaldes de las comunas Concón, Viña, Quintero, Puchuncaví. ¿Qué pasó? Llevan ya un año con el SLEP y no se han cumplido algunas cosas. ¿Cuáles son?
1: Efectivamente, bueno, nosotros ya hace muy poco tiempo atrás nos reunimos los cuatro alcaldes con la alcaldesa más de, incluida la alcaldesa de Viña del Mar, justamente para analizar un poco cuál ha sido nuestra experiencia con SLEP. Y la verdad que el panorama no es muy favorable. Tenemos muchas diferencias con SLEP actual. Hoy día hay compromisos que sentimos que no han sido cumplidos. En algunos casos, por ejemplo, aún no hay convenio firmado entre SLEP y los municipios. Hoy día estamos teniendo un problema de algunos servicios que los municipios prestábamos a nuestros estudiantes, como era, por ejemplo, el transporte escolar, preuniversitario, entre otras cosas, y que hoy día se están viendo afectados. Y más aún, el próximo año creemos que esto va a ser peor. Además de eso, tenemos una serie de problemas vinculados a infraestructura, tanto en el traspaso de infraestructura como también en el cuidado de la infraestructura. Muchos de nuestros municipios invertimos mucho dinero en dejar los colegios y escuelas de manera óptima, pero hoy día vemos que desgraciadamente el funcionamiento del SLEP no da cuenta de una buena mantención y que finalmente toda la inversión que hemos hecho durante años se está viendo deteriorada. Así que hoy día hay un descontento por parte de nosotros y por supuesto que no hemos comunicado con las autoridades pertinentes para ver si esto tiene alguna vía de solución.
0: Ah, o sea, la evaluación es mala, entonces, de plano. A un año del SLEP ya, porque ustedes tienen los colegios, ¿cuántos colegios pasaron al SLEP, alcalde?
1: Bueno, son en total, por lo menos en Concón son ocho.
0: Ocho.
1: Claro, en total deben ser cercanos a los 80, en total con todas las tres comunas, desconozco el número exacto.
0: Ajá.
1: Sin embargo, lo que sí puedo decir es que efectivamente, en resumen, hay un acuerdo transversal de los cuatro alcaldes y la alcaldesa de Viña, que donde claramente no es una evaluación positiva de frentón. Creo que acá falta un poquito más de humildad respecto del SLEP. Respecto a nosotros, en términos de decir, oye, ¿sabes qué? ¿Cómo buscamos soluciones? Creo que hay una imposición un poquito dura, y cuando en realidad nosotros somos colaboradores. Nosotros sabíamos que esto iba a ocurrir, y sin embargo, a pesar de aquello, hemos siempre estado a disposición de poder aportar. Hoy día creo que se nos incluye poco. Creo que además la actitud no es la correcta cuando uno tiene que trabajar buscando apoyo, y bueno, nosotros, aún con eso, seguimos disponibles, pero creemos que tiene que cambiar un poquito la forma de dialogar y la forma de cumplir los compromisos por parte del SLEP.
0: Usted, alcalde, menciona ahí algunos recursos comprometidos que todavía no han llegado. ¿Cuáles son estos recursos que estamos hablando?
1: O sea, más que recursos que no han llegado, tiene que ver con acciones. Me explico. Nosotros, por ejemplo, dejamos en la educación municipal cuando traspasó el SLEP con un servicio de transporte escolar y un preuniversitario. El preuniversitario no continuó, habiendo un compromiso de que sí a continuar. El transporte escolar, no sabemos si el próximo año va a ser posible, y lo mismo han manifestado los otros alcaldes. Por lo tanto, hoy día hay más incertidumbre que certeza, y por eso y por ende eso nos complica y nos preocupa, porque finalmente lo que se ven afectados es la calidad de la educación pública, la calidad de la educación de nuestros niños, que sea como sea, dentro de los municipios tenían respuesta rápida, nosotros respondíamos con celeridad a sus requerimientos, y hoy día vemos un atraso en la respuesta, vemos falta de confianza y también vemos falta de certeza en los servicios que se prestan a ellos, a los niños, a las niñas. Entonces, por supuesto que nos complica y nos preocupa, y por eso hemos manifestado públicamente nuestro descontento.
0: Ahora, previo a que se instalara ya o se implementara el SLEP en la región, ya se hacían algunas observaciones o ciertas dudas se iban implantando de si acaso el SLEP iba a tener los recursos suficientes para poder agarrar toda esta tremenda cantidad de colegios, sus alumnos y también los servicios asociados.

0: demasiado. Ahora, a esto se suma entonces estas críticas a la gestión, a la coordinación, al liderazgo que ha tenido el SLEP hasta ahora. ¿Ustedes han podido sostener reuniones con las autoridades? ¿Qué respuesta han recibido hasta ahora?
1: Mire, la verdad es que nosotros siempre estamos en permanente contacto con el SLEP. Desgraciadamente las respuestas no son las adecuadas para nosotros. Creo que hay un poquito de desenfoque.
0: ¿Por qué? En lo que ¿qué le han respondido?
1: La verdad es que cuando uno busca respuestas, nosotros de hecho invitamos al director de SLEP al Consejo Municipal, y su principal argumento tenía que ver más bien con temas académicos, o sea, logros en el CIMSE y otras cosas que no dan cuenta de la realidad diaria de los colegios. Uh-huh. Siendo importante lo académico, no se discute, pero hoy día las necesidades son otras, y las necesidades tienen que ver justamente con infraestructura, con compromisos no cumplidos. Y nosotros, la verdad, yo quiero ser súper honesto, cuando el gobierno anterior vino a pedirnos a todos los alcaldes el que adelantáramos el traspaso del SLEP para 6 meses antes de lo previsto, uh-huh, muchos de nosotros estuvimos dispuestos, colaboramos, y resulta que luego de eso no se cumplió nada. Hoy día la actual dirección del SLEP está muy al debe, y nosotros lo he dicho públicamente y también se lo he dicho al propio director del SLEP. Creo que hoy día no ha estado a la altura y no ha dado cumplimiento a lo que nosotros estimamos. Creo que mirar al municipio culpando algunas cosas es un error, porque hoy día hace más de un año que son responsables de educación pública es el SLEP, y nosotros somos colaboradores, y lo que necesitamos es que se nos tome como tal y que se nos acerque y no se nos aleje. Así que yo creo que tanto el gobierno anterior como el actual tienen una importante responsabilidad en lo que está pasando en la educación pública.
0: Ahora, ¿qué? Según el diagnóstico que ustedes hacen como alcaldes, ¿verdad? ¿Qué se necesita? ¿Se busca o se necesita una intervención más directa? ¿O que se hagan cambios en la gestión del SLEP?
1: O sea, si usted me pregunta a mí, ajá, yo soy muy muy muy drástico y muy práctico también. Cuando algo no resulta, hay que hacer cambios. Y yo creo que hoy día el SLEP requiere un cambio de mano, requiere un cambio de foco, requiere un cambio de gestión definitivamente y requiere un cambio de liderazgo. Eso yo lo digo ahora públicamente y lo seguiré sosteniendo. Sin embargo, creo también que hay una responsabilidad de que las cosas hagan bien. Hoy día nosotros tenemos todavía la esperanza de que va a haber un proceso distinto. Yo me he tratado de comunicar también con el Seremi de Educación, el cual nos ha acogido muy bien, no tengo nada que decir ahí. Y yo espero que institucionalmente esto mejore por el bien de nuestros estudiantes. Es decir, esta cuestión no es una guerra política, no es algo contra el SLEP, es contra una forma de gestionar donde finalmente los que uno que siempre ha perjudicado son las niñas, niños, jóvenes, estudiantes, las familias. Y ahí creo que nosotros tenemos la voz local para decir que hay que cambiar la forma de hacer las cosas, sobre todo cuando se trata de educación.
0: Freddy Ramírez, alcalde de la comuna de Concón. Alcalde, muchas gracias por conversar con nosotros.
1: María Jesús, gracias a ti, que tengas buena tarde, y siempre agradecido del espacio que nos da para poder conversar. Un abrazo grande.
0: Muchas gracias por su tiempo. Saludos ahí también a la comuna de Concón. 14:53 de este 1 de julio. Creo que te quiero. Nadie.

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0: 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En BioBio, una nueva hora. 3 de la tarde.
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7: ¿Cómo están? Muy buenas tardes, bienvenidos al Informador. El Hospital Provincial de Margamarga se alista para el traslado de pacientes desde el Hospital de Quilpué. Nos va a ampliar esta información Lucas Suárez.
8: En el Hospital de Quilpué comenzó la etapa de coordinación para el traslado de pacientes hospitalizados al nuevo recinto del Hospital de Margamarga. Este plan de traslado contempla un sistema de desplazamiento continuo con la participación de vehículos de atención en primaria de hospitales de la región de Valparaíso y también desde la región metropolitana. Se calcula que cada recorrido entre ambos establecimientos demorará aproximadamente 15 minutos, a lo que se sumará también el tiempo de evaluación clínica de cada paciente antes de ingresar a la cama asignada. En el caso de los pacientes críticos, el procedimiento será completamente medicalizado y estará a cargo del Servicio de Atención Médica de Urgencia, realizando traslados directos desde la unidad de paciente crítico del Hospital de Quilpué hacia la unidad de cuidados intensivos del nuevo recinto del Hospital Margamarga. Cabe mencionar que posteriormente a esta situación será finalizando con el traslado y apertura de la unidades de emergencia, vale decir de adultos, pediátrica y emergencias gineco y obstétricas en el nuevo recinto del Hospital Provincial de Margamarga. Bio Bio, la radio.
7: La Fiscalía de Aysén investiga un presunto soborno del senador Calisto al exfiscal regional Carlos Palma. Revisamos la información con Marcela Rojas.
9: Sí, todo esto mientras se indagaba este eventual fraude al fisco por parte del senador en diligencias que se están desarrollando y que ya tienen una acusación en su contra por la que el Ministerio Público pide 12 años de presidio en su contra. Son diligencias que tendrían relación con un eventual soborno que habría tenido el parlamentario en contra del exfiscal regional Carlos Palma cuando él cumplía este cargo al cargo de la Fiscalía Regional de Aysén. Se está investigando qué función tuvo precisamente el actual senador Miguel Ángel Calisto con el ex persecutor. La defensa del parlamentario señala que es una investigación basada en declaraciones falsas de Cárcamo y Graf, ambos coimputados del parlamentario en esta causa por fraude al fisco, quienes buscan beneficios procesales que no pueden refutar porque esas declaraciones se conocieron después del cierre de la investigación, pero que son absolutamente falsas y que el senador al menos no ha tenido hechos delictuales o ha intentado sobornar al ex fiscal regional Carlos Palma.
7: A 128.000 aumentan los clientes sin energía eléctrica en la Araucanía. Además, se activó una alerta roja para Pucona. Nos informa Esteban Arauz desde Radio Biobío en Temuco.
10: Hace tan solo instantes finalizó un comité de gestión del riesgo de desastres en dependencias de la Delegación Presidencial Regional de la Araucanía, en qué instancia en que se comunicaron algunas de las situaciones que se han vivido durante las últimas horas a causa del fuerte viento. Según dijo el director de Senapred Araucanía, Ian Gorayev, se activó una alerta roja comunal para Pucón debido a que no existe una conexión terrestre que pueda conectar a esta comuna con Villarrica, puesto que el intenso viento generó la caída de árboles tanto en la ruta principal como también en la ruta alternativa. Es por ello que se espera que a eso de las 4 de la tarde se realice una evaluación para ver si se dan las condiciones para poder restablecer el tránsito de vehículos. Otro aspecto importante que también genera bastante preocupación en las autoridades es la cantidad de desconexiones de energía eléctrica que se registra en toda la región, ya que durante los últimos minutos esta cifra ha incrementado a 128.000. Y la situación es preocupante considerando de que se espera durante esta tarde el pic de esta intensidad de viento, una condición que se va a mantener hasta la jornada de este día jueves. En Temuco, Bio Bio, la radio.
7: 15 horas con 4 minutos, el cielo permanece soleado en Viña del Mar. 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Buenas tardes.
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2: Hola, muy buenas tardes. Un informe cortito. Entrando por Auma, está cerrada la pista izquierda, así que para que los conductores tomen atención y tomen la pista derecha y bajen la velocidad. Saludos, Biobío, la radio. Se me olvidó decir que es en sentido de Santiago a Viña del Mar.
3: Perfecto. Muchas gracias por tu mensaje, amiga. ¿Qué nos mandas al WhatsApp Biobío? Más 56-32-235-7700. Come on, people. Pulp. En Biobío.

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1: 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Mira bien, el león. Saludos, Marce. Saludos a Beto también, a Viviana, a la Lore, a Samuel, a David, Caro, Juan, Ivón, Patricia, Luis. ¿Cómo estás, Luis? No te había saludado, perdóname. A Charlie y a Julio. Y a Aldo aquí también. Ah, porque Aldo dice la tele. Sí, tremenda tele, 100 pulgadas. ¿Cuánto mide una tele de 100 pulgadas? ¿Cuánto será? A ver, Manu, por favor, ayúdame con eso. ¿Hay que tener pared? ¿Hay que tener pared para una tele de 100 pulgadas? A ver, ¿dos metros y medio? Dos metros y medio. ¡Ándale! ¡Claro! 3:15 p.m. Esto es Agenda Abierta.
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3: Al pueblo argentino, con gran dolor, debo transmitir el fallecimiento de un verdadero apóstol de la paz y la no violencia. Asumo constitucionalmente la primera magistratura del país.
4: La voz que ustedes escuchan es de Estela Martínez, la viuda de Juan Domingo Perón, anunciando su muerte y asumiendo la presidencia argentina. Era el 1 de julio del año 1974, fecha de la muerte de Juan Domingo Perón. Perón había nacido en 1895. Y entró en el colegio militar a los 16 años, realizando un rápido progreso en los rangos militares argentinos. En el año 1943 se unió a un complot militar que derrocó al gobierno civil trasandino. Ese régimen militar que subió al poder tuvo mucha influencia de Perón, quien prudentemente solicitó un puesto menor como secretario de Trabajo y Bienestar Social, puesto en el que articuló una red de confianza entre los sindicalistas argentinos. En el año 1945 se convirtió en vicepresidente y ministro de guerra, y poco a poco fue ganando más respeto y notoriedad, sobre todo por el apoyo que obtuvo de los trabajadores, llamados descamisados, y por su popularidad y autoridad en el ejército. En octubre del año 1945, Juan Domingo Perón fue sacado de su puesto por un levantamiento civil y militar, pero gracias a la presión de Eva Duarte y a las uniones de los trabajadores de Buenos Aires, Perón fue liberado de la custodia el 17 de octubre del año 1945. Para algunos, la historia de Argentina se divide desde ese día en un antes y un después. Esa noche del 17 de octubre de 1945, desde el balcón de la Casa Rosada, Perón habló para 300.000 personas y sus palabras fueron retransmitidas por radio todo el país. Allí prometió conducir a la gente a la victoria en la elección presidencial pendiente y a construir una nación fuerte y justa.
5: Hoy a la tarde, el Poder Ejecutivo ha firmado mi solicitud de retiro del servicio activo del ejército.
4: Días después, desde el discurso en los balcones de la Casa Rosada, Perón se casó con Eva, o Evita, como era popularmente llamada, quien lo ayudó a dirigir la Argentina los años que siguieron. Perón fue elegido presidente en febrero de 1946 con el 56% de los votos. Si bien Perón no revolucionó estructuralmente a la Argentina, sí transformó completamente a la nación. Basó su gobierno en una doctrina basada en justicialismo y mostró beneficios a los trabajadores a través de aumentos de sueldo y de otros. Hay un dato impresionante: el 46% del Producto Interno Bruto argentino en esa época quedaba en manos de los trabajadores. Perón también nacionalizó los trenes y financió grandes obras públicas. Los fondos para esas obras provenieron de las exportaciones que realizó Argentina durante la Segunda Guerra Mundial. Fue reelegido el año 1951, pero fue depuesto el año 1955 por un golpe militar. Entonces, Perón finalmente se instaló en Madrid. Y allí, en 1961, se casó por tercera vez, ya que Evita había muerto de cáncer el año 1952. Su nueva esposa fue María Estela Martínez, una bailarina argentina. El régimen militar del general Lanusse, quien tomó el poder en 1971, proclamó su intención de restaurar la democracia y permitir los partidos políticos, incluyendo al peronista. En las elecciones del 73, los candidatos peronistas ganaron las elecciones y Perón fue invitado a regresar a la Argentina. En octubre de ese año, en una elección muy especial, Perón fue elegido presidente. Y por insistencia, su esposa, a quienes los argentinos no le tenían cariño, siempre la comparaban con Evita, se convirtió en vicepresidenta. Perón murió finalmente el 1 de julio de 1974, dejando a su esposa como presidente y dejando a Argentina ya cerca de lo que vendría, la dictadura militar.

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9: Tres de la tarde con 22 minutos. Rosana, para ti no estoy.

0: 3 de la tarde, 26 minutos. 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
1: El Tribunal Oral de Viña del Mar condenó a los 11 integrantes del Tren del Mar, célula del Tren de Aragua que operaba en la región. Las penas se conocerán el próximo 21 de julio durante la lectura de sentencia. Con resguardo policial comenzó este miércoles el segundo día de desalojo y demolición de la megatoma del Cerro Centinela de San Antonio. Las autoridades estiman que la primera etapa de los trabajos podría finalizar antes de lo previsto. El MinSal reforzó el llamado a completar la vacuna contra el sarampión ante brotes en las Américas y el riesgo de casos importados en Chile. En paralelo, insistieron en la vacunación contra virus respiratorios antes del regreso a clases por la alta circulación invernal. Y el presidente de la Asamblea Nacional de Venezuela, Jorge Rodríguez, confirmó este miércoles que los muertos por el doble terremoto en Venezuela llegaron a 2.295 personas. Asimismo, los heridos llegan a 11.267 en una subida bastante abrupta.
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0: 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Una buena cumbia para la mitad de la semana. Y por supuesto, para celebrar además casi dos décadas de carrera de Jordan. ¿Cómo estás? Lo tenemos acá en el estudio.
1: Muy bien, contentísimo. Aquí estamos llenos de energía para contarle a la gente lo que estamos haciendo en términos artísticos, la gira que estamos haciendo previo a esta celebración de 18 años que vamos a tener en el Monticello. Y lo más importante en el corto plazo es nuestra visita al Teatro Mauri.
0: Oye, ya, estábamos conversando fuera de micrófono, se viene bueno, ya son 18 años.
1: Así es,
0: 18 años de cumbia.
1: 18 años de cumbia, 18 años contigo, como dice la bajada del eslogan ahí del afiche. Ha sido un año muy bonito, partimos con mucha energía, recibimos el año acá en Valparaíso. Sí. Estuvimos en la Plaza Sotomayor a principio de año con un show muy bonito, transmitido por Chilevisión. Y de ahí para adelante han sido puras bendiciones. Estuvimos nominados a los Pulsar con nuestro álbum Super Cumbia Volumen 2. Hemos recorrido Chile, ahora empezamos una gira que se llama Camino a los 18. Estuvimos visitando Iquique, Antofagasta, Copiapó, Coquimbo, Punta Arenas, Puerto Vara, Temuco, Valdivia. Y ahora nos queda Valparaíso, que venimos en una labor súper especial, súper bonita, porque nos toca ser parte del ciclo inaugural del Teatro Mauri, un teatro con mucha historia acá en Valparaíso, y que la SCD lo tomó en su administración, hizo una inversión muy, muy linda, muy importante a nivel técnico, para recibir a nuestra gente de Valparaíso, para que lo hacen bonito, para que tengan la posibilidad de vivir shows de primerísimo nivel. Así que tenemos esa labor. Vamos a estar presentándonos el viernes 10 de julio a las 19:30 hora y o'clock. Vamos a estar empezando el show, presentando nuestro espectáculo, un avance también de lo que va a ser el Monticello.
0: Eso, porque se viene también el Monticello.
1: Exactamente,
0: ¿no?
1: Exactamente. Entonces vamos a estar, estamos con mucha energía, muy contentos de tener la oportunidad de inaugurar por una parte este ciclo, ser parte de este ciclo inaugural del Teatro Mauri, y también nosotros estrenarnos en el teatro, porque es primera vez que tocamos en el Cerro ahí. Bellavista.
0: Cerro Bellavista, ahí en la Avenida Alemania. Oye, bueno, el Teatro Mauri ya tiene una carga histórica potente, de mucho arte, de mucha música, de mucho teatro, de películas. O sea, tú estás ahí y se siente, me imagino yo, con esa sensibilidad artista también. Y el público porteño es un público muy particular, que siempre entrega harta energía.
1: Muy exigente además.
0: Eso, además, son bien intensos los porteños. ¿Qué significa para ti presentarte con este público tan particular, que digo yo, además, que consume mucha cultura, que consume mucha música?
1: Mucha cumbia, además.
0: Y en un lugar, además, que tiene tanta energía y tanta historia.
1: Es un honor, tener la oportunidad de presentarnos en un lugar que es importante para la gente de Valparaíso, que tiene una conexión, una historia con su gente. Y qué bonito que la sociedad chilena del derecho de autor haya tomado la posta, digamos, de hacerse cargo y de invertir recursos para que esté en perfectas condiciones para recibir al público de Valparaíso. De verdad, yo estuve hace un ratito, estuvimos revisando el nivel técnico, las luces, la pantalla, el escenario, las butacas. Está, pero de verdad, chiquillo, es envidiable. Es el teatro de la SCD más grande en Chile. Está aquí en Valparaíso, hace más de 700 personas, y está, bueno, ahí nos empezaron a contar un poquito la historia. Está al ladito de la casa de Pablo Neruda.
0: Sí, pues, de la Sebastiana.
1: Y fuimos a conocer la terraza del Teatro Mauri, da justo a la habitación que tenía Pablo Neruda, y nos contaba que hay una escalerita que daba a la terraza. Así que tienen una conexión ahí histórica.
0: Otra vez el arte se conecta con el arte. Oye, Jordan, y además son ya casi 20 años, son 18 años. Y 18 años.
1: Qué fuerte escuchar eso. Casi 20 años.
0: Es que son casi dos décadas. Casi, y lo que pasa en 18 años, evidentemente, no somos las mismas personas.
1: Uno piensa de repente, dice, que empezó hace poco, pero en realidad ha pasado mucho tiempo.
0: No eres tampoco el mismo artista que hace 18 años atrás, ni la misma persona, ni el mismo ser humano, y a todos nos pasa, ¿verdad? Si tú te pusieras ahí un poco como en este punto, después de 18 años, desde aquella primera vez que pisaste algún escenario, ¿qué es lo que más te emociona?
1: Me emociona acordarme el camino, las veces que nos tocó a todos, al equipo, de repente cargar parlante. Bueno, a veces igual lo hacemos, ¿ah? Así como para no perder la costumbre. Pero cuando uno tiene que sacar fuerza de flaqueza para hacer que las cosas avancen, nuestros primeros shows había poquita gente, y después empezó a crecer y se empezó a sumar músicos, amigos, seguidores que conectaban a través de las canciones y que conectan hasta el día de hoy. También es bien emocionante darme cuenta que personas que me empezaron a seguir hace 18 años o un poquito más, incluso de la experiencia artística que tuve antes, han ido creciendo conmigo. Hemos ido creciendo juntos, mi música ha ido pasando de generación tras generación, hay gente que me sigue, que su hijo escucha mis canciones, y es súper lindo y es súper fuerte razonarlo, la verdad.
0: Oye, y ahora cuando... me imagino que pensar también en ese trabajo, en ese camino, es un largo camino. Y que además, sí, tú sabes que hasta ahora va a seguir, va a continuar, sí, pues, te, o sea, va a seguir sorprendiendo.
1: Yo tengo ganas de seguir. Bueno, esto es mi vida. Yo me dedico a la música de siempre. Decidí ser artista desde muy chiquitito. Tenía 8 años cuando tomé la decisión en el contexto de un festival de La Voz. Yo dije, esto es lo mío.
0: Eso, ¿cómo fue? ¿Cómo partió toda esta locura?
1: Es bien divertido, es tragicómico, porque... yo era el invitado piedra en el fondo, porque se había caído el representante de la Alianza Blanca de ese era una competencia,
0: un aniversario
1: de algo, del Club Deportivo de mi barrio, okay, en la población La Faena en Peñalolén, y faltó el representante de la Alianza Blanca, y un tío se acordó que yo cantaba y que andaba siempre metiendo bulla ahí en la casa, fue, habló con mi papá. Me dijeron, yo lo encontré una buena idea, fui con mi guitarra, canté, y yo sentí, bueno, lo primero que vi fue a toda mi familia, muy atento a lo que yo estaba haciendo, apoyándome, por supuesto, a mis vecinos, a mis amigos, y yo sentí que lo que hacía movía a mis afectos, a mi gente. Y me sentí que era mi lugar en el mundo. Nunca me había sentido más pleno que en ese minuto. Y recuerdo, era una sede social que estaba en construcción. Tengo la imagen súper marcada en mi memoria. Yo iba saliendo, cuando una vez que gané, recibí el premio, yo iba caminando por un cerrito de gravilla, porque estaba en construcción, y recuerdo haber dicho, este es mi camino, esto es lo que voy a hacer en mi vida, y de ahí para adelante fue buscar la forma, el camino, especializarse también, por supuesto.
0: ¿Y qué cantaste, sabes?
1: Canté una canción de Los Pasteles Verdes y una canción de mi papá.
0: Ya.
1: Las dos se llamaban Quiero.
0: Ok. Algo había ahí.
1: Sí.
0: Oye, yo estaba aquí intrusiando un poco. Estuviste con Zumbale Primo también, sí, haciendo algunas colaboraciones, sí, y otras más. Sí. ¿Cómo ha ido también transformándose un poco tu carrera? Y me imagino que eso también lo vamos a poder,
1: sí,
0: disfrutar en el Teatro Mauri.
1: Bueno, algo lindo que tiene este camino artístico que tomé en algún minuto es que tengo una maravillosa relación con todos mis colegas, con ellos hemos podido plasmar música, esa canción que mencionas con Zumbale Primo es Y Ahora Regresa, es una canción que, uh-huh, es de mi papá, una versión que hicimos con Zumbale Primo en vivo en el contexto de mi aniversario número 17 que hicimos en la cúpula del Parque O'Higgins, y bueno, pues, le ha sido un éxito, le ha ido maravillosamente bien. Ahora vamos a estar lanzando próximamente también otro registro de ese mismo evento, de ese mismo show con Carla Melo, y tengo canciones con Noche de Bruja, con Américo, con la Sonora Palacio. Ha sido un camino lleno de comunión el que me ha tocado enfrentar, y eso yo lo agradezco tremendamente, porque no hay cosa más linda que compartir música y arte.
0: Oye, hay varios auditores que están escribiendo, sí, aquí, te mandan saludos, por supuesto. bueno, finalmente, la cumbia también ha ido como cambiando un poco, o ido transformándose.
1: Evolucionando, diría.
0: Evolucionándose,
1: yo.
0: Sí, sí, por eso, sí, es una evolución.
1: Sí.
0: Pero una transformación también
1: muy fuerte,
0: ¿verdad? Sí. Y eso tiene que ver un poco también ahí con... esta mezcla que tiene un poco con las rancheras, la andan apurando también en otros tiempos. ¿Cuál ha sido el secreto que te ha mantenido hasta ahora vigente en la cumbia?
1: Me lo he hecho muchas veces. Yo creo que las puras ganas de hacer cosas. Es que a veces, de verdad, yo no soy mucho de... Uno tiene un orden, una programación, puede construir estrategia y todo, pero hay hartas cosas que se van dando sobre la marcha. La colaboración con Zumbale Primo nos conocimos en el contexto de la gira Teletón allá en el norte, y entramos en buena onda, cabros simpáticos, livianito sangre, buena onda, y cantamos una canción juntos en la gira Teletón. Después me invitaron a un evento solidario que ellos hicieron en Los Ángeles, allá fuimos a colaborar, y después de eso ellos vinieron a colaborar a mi evento, a acompañarnos, y terminó, quedó bonito el registro, oye, quedó bueno, lancémoslo, y se dio. Y bueno, también yo creo que estar siempre en mucha conexión con ser feliz a través de lo que uno hace, que uno lo termina transmitiendo. Yo siempre me dedico y me enfoco mucho en disfrutar mucho este proceso, el camino. También la madurez me ha permitido, los años de circo y los escenarios me han permitido disfrutar, canalizar bien la energía, que la gente también entienda mi mensaje. Yo estoy muy contento de haber hecho mi carrera a mis tiempos, sin haberme doblegado a la exigencia a veces de la industria, que es fuerte, que te exige número, que te exige tener cierto protagonismo. Uh-huh. Pero yo siempre he priorizado mi tranquilidad, mi familia, hacer buena música, las colaboraciones. Y eso la gente yo creo que lo ha percibido y ha conectado con ese mensaje.
0: Oye, aquí hay auditores, están todos escribiendo. Orlando dice, me llama la atención, Orlando dice, también soy de La Faena.
1: En serio, mira. Orlando, te mando un abrazo, amiguito, buena onda.
0: Dice, ahora vive en Viña. Oye, entonces Jordan, haznos tú la invitación para este próximo viernes.
1: Bueno, una invitación cariñosa y cordial, chiquillo, a toda la gente de Valparaíso y alrededores. Acompáñenos porque va a ser un bonito show, un adelanto de lo que va a ser nuestro aniversario en el Monticello. El próximo viernes 10 de julio a las 19:30 horas en punto va a estar empezando el show ahí en el Teatro Mauri en el Cerro Bellavista.
0: Oye, tenemos entradas además también.
1: Sí, hay entradas de regalo.
0: Entradas dobles para regalar.
1: Exactamente. Ah, y para los que no alcancen esas entradas dobles, las entradas están disponibles a través de portalticket.cl.
0: Ya, espérame, portalticket, porque me lo preguntan y después se me olvida. Ya. Y tenemos entradas dobles para regalar. Nos escriben al WhatsApp de la radio. Manden saludos, buena onda. Pero el audio tiene que terminar con Bio Bio, Bio y tú.
1: Ah, Bio Bio y tú. Perfecto.
0: ¿Qué te parece?
1: Perfecto, Bio, increíble.
0: Bio, y tú.
1: Bio Bio y tú.
0: Jordan, entonces, este próximo viernes 10 de julio a las 19:30 horas en el Teatro Mauri de Valparaíso. Jordan, muchas gracias por estar
1: gracias
0: acá.
1: Gracias a usted.
0: Mucho éxito también.
1: Vale, gracias.
0: Un abrazo. Nos quedamos escuchando a Jordan, ahí sí.

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5: Jordan, ¿cómo estás? Saludos, Jordan. Me trae muchos recuerdos ese tema. Ya te olvidé. Muy buen tema, muy buen tema. Bio Bio, ¿y tú?
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6: 3:47 PM. Saludos ahí a los auditores que están participando por estas entradas dobles para ir a ver a Jordan y tú. El próximo viernes 10 de julio a las 19:30 va a estar en el Teatro Mauri de Valparaíso y en la agenda abierta tenemos entradas. Mándanos tu mensaje de audio. Mándanos una buena onda, mándanos un saludo. Pero el audio debe terminar con Bio Bio y tú. ¿Escuchamos? Mira, todos los 1 de julio se celebra el Día Internacional del Reggae. Originalmente se instauró en 1994 de manera local y se inspiró en el discurso de Winnie Mandela, que pronunció durante su visita a Kingston, la capital de Jamaica, en 1992. Ahí fue en el que alabó la capacidad que tenía la música reggae para dar aliento, inspirar y unir al público de Sudáfrica en su lucha contra el apartheid. Pero a partir de 1996 se internacionalizó esta celebración con el objetivo de unir, inspirar y dar aliento a la comunidad mundial del género mediante el poder de la música, los medios de comunicación y la tecnología. Exhibir la ciudad de Kingston, capital de Jamaica, como la cuna de la música jamaicana, y destacar la influencia de Jamaica, el reggae y la religión Rastafari en la cultura pop mundial. Escuchamos a Bob Marley con Is This Love.

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2: 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Hoy día, en las últimas horas, hemos sabido de 2 pérdidas para el mundo de la música internacional. Durante la mañana de hoy se confirmó la muerte de Manuel Arjona Velasco, conocido también como Manolo Arjona, integrante fundador de Locomía.
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2: Esta agrupación española que marcó una época con su propuesta dance pop, extravagantes vestuarios y, por supuesto, sus emblemáticos abanicos. Eso, Manu, mira, el Manu hace ahí todas las artes. El artista falleció de manera repentina esta mañana a los 58 años en su domicilio de Barcelona. El integrante y fundador de la banda fue Luis Font, fue quien dio a conocer esta noticia a través de una publicación. Dijo: hoy solo se ha elevado al cielo, pero su recuerdo vive en nosotros. Tu luz seguirá brillando en cada recuerdo, en cada sonrisa, en cada paso que dejamos atrás. Manolo Arjona fue uno de los pilares en la construcción de la identidad de este grupo español de Locomía, que se creó en Ibiza a mediados de los 80. Junto a Luis Font y Garpatier, integró Manolo Arjona la alineación original, que transformó un poco la moda y la música pop con un estilo que mezclaba estas coreografías que está llevando a cabo también Manu Valencia a cabalidad, enormes abanicos y estos llamativos trajes también con estas hombreras que marcaron los 80 y los 90. Eso es, por un lado, Manolo Arjona fallece esta mañana a sus 58 años. Y también, por otro lado, nos hemos enterado durante las últimas horas de la muerte de Víctor Willis a los 74 años. La mítica voz de Village People y coautor también de YMCA. Así es como el mundo de la música disco está de luto. Víctor Willis, fundador de Village People, falleció la noche de ayer. En realidad nos enteramos hoy, tras batallar contra una breve pero agresiva enfermedad. Tenía 74 años. Hijo de un predicador bautista, Willis creció en San Francisco, donde desarrolló su potente voz cantando en el coro de la iglesia de su papá. Antes de convertirse en este icónico policía de la música disco, se formó también en actuación y en danza. Y a mediados de los años 70 fue que se mudó a Nueva York, donde formó parte de la Negro Ensemble Company y participó en el elenco original de Broadway del aclamado musical The Wiz en 1976. Un año después lanzan el álbum debut de Village People en julio de 1977. Así es como entonces también ha fallecido Víctor Willis a los 74 años, voz de Village People. 15:56. YMCA, Village People.

0: 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En Bio Bio, una nueva hora. 4 de la tarde.
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2: ¿Cómo están? Muy buenas tardes, bienvenidos al Informador. Valparaíso avanzó en el proyecto de agua potable alcantarillado por un sector de Placilla de Peñuelas. Nos va a contar de esto Gloria Bamondes.
3: La Municipalidad de Valparaíso y el Gobierno Regional avanzaron en el proyecto de extensión de redes públicas de agua potable y alcantarillado para la avenida Sexta Sur en Placilla de Peñuelas. Esta iniciativa ya cuenta con financiamiento y se encuentra en su última etapa administrativa antes de iniciar la licitación de las obras. Este proyecto considera una inversión superior a los 394 millones de pesos del Fondo Nacional de Desarrollo Regional y beneficiará directamente a 16 viviendas, equivalentes a cerca de 70 personas, quienes actualmente reciben agua mediante camiones aljibes y eliminan sus aguas servidas a través de pozos negros y fosas sépticas. Las obras contemplan la instalación de redes públicas de agua potable y alcantarillado, arranques domiciliarios, cámaras de inspección, uniones domiciliarias, excavaciones, reposición de pavimentos y aceras, además de ser las conexiones de la infraestructura de Sval. 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
2: La SUFOFA administrará el Liceo Óscar Corona de la comuna de La Calera. Nos cuenta Lucas Suárez.
4: La Sociedad de Fomento Fabril se adjudicó la administración del Liceo Óscar Corona Barahona en la comuna de La Calera, al interior de la región de Valparaíso, siendo este establecimiento técnico profesional que se suma a la red de liceos que tiene a su cargo la SUFOFA y llegando por primera vez a la región de Valparaíso. A este recinto educativo ya se suman otros 12 liceos pertenecientes a la región metropolitana que fueron traspasados en el marco de un proceso de licitación a cargo del Ministerio de Educación. Fue el Seremi de Educación de Valparaíso, Juan Carlos Klenner, quien valoró la presencia de este recinto educativo en la zona, destacando la experiencia de instituciones como la SUFOFA y que pueden aportar conocimiento de sectores productivos, fortalecer los vínculos con empresas y también contribuir a que los estudiantes desarrollen competencias que se alineen con las necesidades actuales y futuras de nuestro país. El origen del Liceo Óscar Corona Barahona se remonta al año 1941 y en la actualidad el establecimiento imparte a sus 650 estudiantes especialidades de construcciones metálicas, electricidad, electrónica, construcción y también mecánica industrial. 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
2: Vamos a revisar detalles con respecto a la gira del presidente José Kast. María José de la Barra.
5: Así es, hace tan solo unos minutos el presidente de la República, José Antonio Kast, aterrizó en la base aérea General Cesario Berisso para iniciar su visita oficial a la República Oriental de Uruguay. El presidente va a ser recibido dentro de los próximos minutos por el canciller de Uruguay, Mario Lubetín, y también por la embajadora de Chile en Uruguay, Luz Evensperger. Luego, la comitiva se va a dirigir rápidamente hacia la residencia presidencial de Suárez y Reyes para ser parte de una bilateral con el presidente de Uruguay, Yamandú Orsi, y así sigue entonces la visita internacional del presidente de la República, José Antonio Kast, quien durante esta mañana se encontraba en Paraguay y ya arribó a la República Oriental de Uruguay. En Uruguay, Bio Bio, la radio.
2: La Fiscalía se refirió a la audiencia de cautela de garantía por el accidente del teniente. Nos cuenta Marcelo Rojas.
6: Sí, todo esto por esta audiencia en donde Codelco solicitaba más plazo para entregar los antecedentes solicitados por el Ministerio Público en su indagatoria por este accidente que dejó 6 trabajadores fallecidos en la mina del teniente. El Ministerio Público señala que van a estudiar esta resolución de parte del Juzgado de Garantía de Rancagua y van a ver si es que recurren a instancias superiores debido a que no se habría entregado un plazo fijo para que se puedan entregar estos antecedentes por parte de la estatal. Algo que desde Codelco señalaron están conformes con la resolución, aunque también van a estudiarla conforme a lo que ya se ha señalado en la audiencia. Ellos señalan que lo más importante son las familias y el acompañamiento a los familiares, valga la redundancia, de los 6 trabajadores que perdieron la vida en este accidente, que eso es lo más importante que tiene que hacer la estatal. El acompañamiento, también llegar a las conclusiones finales de qué fue lo que ocurrió para que este accidente pudiera realizarse y terminar con la vida de estos 6 trabajadores.
2: Diputados del PDG exigen responsabilidad a Chile Vamos y Republicanos en medio de la pelea oficialista. Nos informa Francisca Cárez.
7: Así es, el Partido de la Gente ha querido tomar posición en esta disputa, en esta tensión en el Partido de Republicanos y también en Chile Vamos, donde justamente después de la fallida acusación constitucional contra el exministro Nicolás Grau han aumentado las recriminaciones cruzadas. El Partido de la Gente ha decidido hacer un llamado a dejar atrás las disputas internas y enfocarse en lo que vienen siendo las prioridades de nuestro país. A través de una declaración conjunta, los diputados Tamara Ramírez, Fabiano Sandón, Flor Contreras y Patricio Briones cuestionaron que los partidos de gobierno estén concentrados en demostrar quién es más de derecha en vez de abordar problemas como la crisis económica, el costo de la vida y también la delincuencia. Los parlamentarios advirtieron que estas diferencias solo generan incertidumbre y debilitan al Ejecutivo, por lo que llamaron a lo que llaman una coalición de gobierno a actuar con mayor unidad y a centrar sus esfuerzos en impulsar medidas que respondan a las demandas de la ciudadanía.
2: Siguen los cortes de energía eléctrica y daños en techumbre por los efectos del viento Puelche, varias comunas cordilleranas de la provincia de Biobío. Nos informa Mario Tapia de Los Ángeles.
8: Sin cobertura de telefonía celular rural y también sin cobertura de internet y sin energía eléctrica, por ende, se encuentran varias comunas cordilleranas de la provincia de Biobío aún luego de que fueran afectadas por precisamente la fuerza del viento Puelche, que aún se mantiene en algunos sectores. Antuco ha sido la comuna más afectada, con 60 viviendas, como hemos informado, dañadas en su techumbre, además de la unidad policial, y también sin cobertura y sin energía eléctrica en varios sectores rurales y urbanos de la comuna de Antuco. Se ha establecido un cuartel de operaciones generales en el cuartel de bomberos de Antuco, precisamente para coordinar todas las acciones y buscar las emergencias que se están presentando y que se han presentado durante el día con el viento Puelche, que ha alcanzado rachas cercanas a los 100 y más kilómetros por hora, según se ha informado. Una situación que tendería a declinar durante esta tarde y también nuevamente a reavivarse, de acuerdo a pronósticos meteorológicos, a las 11 de esta noche. 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
2: En estos instantes, la Bélgica de Kevin De Bruyne se enfrenta a la Senegal de Sadio Mané. Vamos a revisar los detalles con Felipe Espina.
10: A primera hora, Inglaterra derrotó por 2-1 a la República Democrática del Congo y se instaló en la fase de los 16 mejores de la Copa del Mundo que se disputa en Norteamérica. A esta hora juegan Bélgica ante Senegal, casi 5 minutos, igualan 0-0. Y a partir de las 20 horas, Estados Unidos enfrentará a Bosnia-Herzegovina, partido que se va a disputar en Santa Clara.
2: 4 de la tarde, 8 minutos, el cielo permanece soleado en Quillota. Sea en compañía de la radio, buenas tardes.
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20: Cuatro de la tarde, 12 minutos. ¿Gloria Bamondes? No, Gloria Humberto Tozzi.

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1: 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Ahí ya hemos ido recibiendo los audios de nuestros auditores que quieren participar por estas entradas dobles para ver de nuevo a Jordan. 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
2: Dispara usted, disparo yo.
1: Mándanos tu mensaje de audio al más 56-32-235-7700. Mándanos saludos nomás. Buena onda y terminas con el audio. Bio, bio. ¿Y tú? Y tendrás ya estas entradas dobles para ir a ver a Jordan entonces el próximo viernes 10 de julio a las 19:30 horas en el Teatro Mauri de Valparaíso. Toda la cumbia. Saludos Aldo, saludos a ti. Saludos ahí a María Carolina, que nos estaba contando que había habido un temblor bastante fuerte, pero en Chillán. Y de hecho, amiga, es cierto. Y me puse a buscar, amiga, mira, ocurrió en Chillán, fue 4.4, fue bastante bajo, pero el más alto de la jornada de hoy. Más 56-32-235-7700 es el WhatsApp Bio Bio. Ahí nos comunicamos, ahí puedes contarnos tus... ¿Vas en la calle? ¿Tienes alguna preocupación? ¿Viste algo que te llamó la atención? ¿O quieres alertar a lo mejor a otros auditores que vayan conduciendo y que tengan precaución, cuidado con algo que esté ocurriendo en la calle? Bueno, puedes tú hacerlo, por supuesto, al WhatsApp Bio Bio. En tanto, Bélgica y Senegal, minuto 18 del primer tiempo. Bélgica y Senegal a 0, minuto 18. ¿Dónde están jugando Manu Valencia? Te pillé, ahí, al aire. A ver, ¿dónde están jugando estos muchachos? Tampoco lo sé, vamos a ver. En Seattle. Están intensos ambos equipos, ¿no? Están dando todo por el todo en estos 16avos. Bélgica 0, Senegal 0. Y en Bio Bio de la región metropolitana, a esta hora, en el Podría Ser Peor, está conversando el exministro Nicolás Grau, al día siguiente nomás de que se haya rechazado la acusación constitucional contra él en el Congreso. Escuchemos un ratito esta conversación.
3: 10 votos. Y hubo uno incluso que fue como 30-10 en contra, así que creo que fue un amplio margen y algo muy rescatable, Julio César, porque como muchos de quienes están escuchando esta entrevista sabrán, en el Senado hay mayoría de centro derecha, de derecha, y entonces el hecho de que hayan votado en contra de la acusación constitucional de forma tan clara da cuenta de que más allá de las visiones políticas de cada uno, los senadores evaluaron que esta era una acusación que no tenía ningún mérito.
4: Precisamente en estos días han salido varias cifras económicas, ¿no es cierto? Informes, datos, que no son nada auspiciosos para el país ni para el gobierno. ¿Cómo los ve usted?
3: Mire, yo algo que siempre pensé que iba a ser cuando estaba en el gobierno, pensaba que cuando no estuviera en el gobierno debía ser siempre responsable de dar opiniones. Entonces, efectivamente creo que la situación económica no es positiva, estamos con un desempleo que ha ido subiendo, la actividad económica tampoco ha estado bien. Estamos, para ponerlo en perspectiva, Julio César, Durante nuestro gobierno, los cuatro años, se creció más de lo que se pronosticaba el año anterior, por los expertos, por los analistas, en fin, se hacen encuestas para esto. Y este año va a ser el primer año que vamos a crecer menos. En los últimos cinco años vamos a crecer menos de lo que se pronosticaba el año anterior. Ahora, esto, por supuesto, hay un cúmulo de factores. Hay temas que son que tienen una explicación por lo que estamos haciendo en el país. Hay otros temas que tienen que ver a nivel internacional. Yo espero por el bien de todos quienes están escuchando, que la economía pueda repuntar y ojalá podamos volver a crecer más o menos a lo que estábamos creciendo a final del 2025. A final del 2025, la economía no minera, que es el grueso de la economía chilena, estaba creciendo cerca del 3%. Yo espero que podamos volver a crecer a ese ritmo.
4: Muchos especialistas le echan la culpa al gobierno anterior de estas malas cifras, Nicolás. David Bravo, entre ellos, de la Comisión Bravo, habla de las políticas, comillas, de las políticas irresponsables de Boric. Bueno, usted estaba a cargo de esas políticas, ¿no es cierto?, en gran parte del gobierno del presidente Boric. ¿Qué piensa de esas declaraciones? ¿Se sienten responsables ustedes también de esto?
3: Bueno, yo creo que cuando uno evalúa un gobierno saliente, es más fácil de evaluar que un gobierno entrante, ¿no es cierto? Porque un gobierno saliente, uno puede ver qué se logró durante los cuatro años y tener una mirada más equilibrada. Un gobierno entrante, en cambio, es una mezcla de cosas que ocurrieron antes, de que están ocurriendo en ese minuto, y es todo más difuso, para ser justo, ¿eh? Ahora, lo que ocurrió durante nuestro gobierno, que es lo que yo me puedo hacer responsable, porque se crearon 700.000 empleos, más de 700.000 empleos. Nuestro compromiso o nuestra meta eran 700.000 empleos y se crearon más de 700.000. Cuando uno dice, Julio César, que se crearon empleos, me refiero a que la resta de lo que se creó menos lo que se destruyó es más de 700.000 empleos. A eso se le llama empleos netos, creación de empleos netos. La gran mayoría de ellos, más del 90%, fueron empleos formales. De hecho, llegamos a los niveles de informalidad más bajos que hemos tenido en nuestra historia reciente. Logramos además contener el gasto. El 2025 por primera vez dejó de crecer la deuda como porcentaje del PIB y tuvimos esta responsabilidad fiscal reduciendo la pobreza. Nunca faltó recursos, se recortaron recursos en los hospitales, se aumentaron las pensiones, en fin. Entonces, lo que ocurrió durante nuestro gobierno es distinto a lo que está ocurriendo ahora.
1: Por Esto supuesto, es parte de la conversación que está teniendo el ex ministro Grau a esta hora con Julio César Rodríguez en el Podría Ser Peor de Radio Bío Bío en la región metropolitana. 16:24.
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1: Pista número 21, Habib Diarra, que ha marcado el primer gol para Senegal, dejando entonces el marcador. Senegal 1, Bélgica 0.
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11: 4 de la tarde, 27 minutos. 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
12: A casi un mes de la balacera de Rodelillo, que dejó dos mujeres fallecidas en Valparaíso, aún no hay avances concretos. La parte querellante cuestionó la lentitud del proceso investigativo y la falta de claridad en torno a las primeras actuaciones del caso. Se reveló la difusión de registros íntimos de mujeres en el Valle de Aconcagua a través de un grupo en Telegram. Parlamentarias llamaron a investigar la denuncia que surgió en redes sociales, recalcando que son formas de violencia digital. La estatal Codelco confirmó que presentó un recurso legal con el fin de obtener certeza jurídica. Esto respecto de la aplicación de determinadas actuaciones propias de su gestión empresarial que son objeto de revisión por parte de la Contraloría. Y medios en Ucrania informaron sobre la presunta detención de un combatiente chileno en la ciudad de Nikolayev. Lo anterior por el asesinato de dos colombianos, también parte del ejército.
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0: Entonces, ¿qué pasó, muchachos? Pero por otro lado, no solo depende de ellos, ¿o sí? ¿Se puede exigir de tal manera? ¿Se pueden exigir los resultados, por ejemplo, como lo está haciendo o como lo hizo en realidad el gobierno surcoreano y que ahora exige o ha pedido una investigación para aclarar por qué perdieron, por qué quedaron eliminados y cómo hacer para que esto no ocurra? No, nosotros aquí en Chilito somos agradecidos, encuentro yo. Son todos bien recibidos. Aunque han habido varias ocasiones en que, si bien no es con la selección, dele nomás, cuñita, salte. Si bien no es con la selección, los hinchas de clubes sí han ido al aeropuerto un par de veces y bastante molestos a recibir al club. Eso sí. Pero la selección, yo no recuerdo que hayamos... No recuerdo que hayamos enojado tanto con los resultados de La Roja. No, lo recibimos siempre con los brazos abiertos, aunque hayan perdido, además estamos acostumbrados. No sean tontos. 16:39.
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3: Continúa el marcador 1-0 arriba Senegal sobre Bélgica. Minuto

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2: 16 horas 46 minutos, 16 con 46. Daisy ahí nos manda también su opinión por el los surcoreanos que llegaron siendo abucheados al aeropuerto, y además ahora se ha solicitado una investigación para saber por qué perdieron. ¿Y cómo lo hacemos para que no vuelvan a perder? Disciplinados, sí, los coreanos, está bien eso. Saludos Daisy, muchas gracias ahí por tu opinión. Oye, vamos a nuestra próxima invitada. Porque en nuestro país las cifras vuelven a encender las alertas en materia de salud pública. Según datos recientes, los casos de VIH han aumentado un 86% en la última década. Y actualmente cerca de 91.000 personas viven con el virus en nuestro país. Mientras especialistas señalan que los tratamientos están garantizados, la preocupación está puesta en la prevención, el diagnóstico oportuno, la educación sexual y el impacto también que podrían tener los recortes al financiamiento internacional para enfrentar esta enfermedad. Vamos a conversar sobre este tema con Débora Solís, directora ejecutiva de la Asociación Chilena de Protección de la Familia, APROFA. Débora, ¿cómo estás? Buenas tardes.
3: Hola, muy buenas tardes, muy bien, muchas gracias.
2: Gracias por recibir nuestro llamado, Débora. Oye, Débora, las cifras son alarmantes, preocupantes, y capaz que me quede chica ahí con los calificativos, porque el VIH ha aumentado un 86% en la última década, los casos de VIH. ¿Cómo interpretan ustedes este aumento? ¿Qué factores explican esta realidad?
3: Bueno, efectivamente es una situación muy, muy preocupante. Siempre los datos de salud, y fundamentalmente asociados a la salud sexual y a la salud reproductiva, son para este país una preocupación constante. Efectivamente, el aumento en 91.000 casos es una situación que nos hace retroceder muchos años de lo que habíamos venido avanzando. Y eso tiene explicaciones básicamente en que hay deficiencias en nuestro país en relación al uso de métodos de barrera y a la educación sexual en relación a qué son no solamente el VIH, sino que también las infecciones de transmisión sexual en su conjunto, porque también hay aumentos importantes en patologías como la gonorrea o como la sífilis. Entonces, aquí tenemos una responsabilidad del Estado de Chile, más aún hoy que se anuncia un recorte en el tema de la salud pública. Cualquier recorte en salud es preocupante y sin duda va a repercutir en la vida de las personas. Entonces, para nosotros es muy preocupante de que habiendo avanzado considerablemente con políticas claras, no todas las que necesitamos, pero habiendo generado como un camino en esta línea, tengamos un retroceso que va a perjudicar fundamentalmente a personas jóvenes que no teniendo acceso a información, no toman decisiones correctas en relación a usar un método de barrera que les permita prevenir el contagio con VIH, y a la vez poder tener los recursos para comprar un test, hacerse un test, poder hacerle un seguimiento, etcétera. Entonces, creo que a la base el tema de la educación integral de la sexualidad ausente en este país y el acceso a servicios de salud que entreguen esta información es una de las cuestiones más preocupantes.
2: Tú mencionas ahí algunas falencias en prevención, educación sexual, en acceso al testeo también. Y te iba a preguntar yo en qué estaba fallando hoy en Chile, pero parece que ahí está la respuesta, porque la prevención, la educación sexual, el acceso al testeo tiene directa relación con las políticas públicas.
3: Totalmente, porque tenemos una sociedad que todavía persiste en una serie de mitos asociados a prevenir el contagio de infecciones de transmisión sexual. Sí, nosotros lo vemos en la cotidianidad. APROFA es una organización sin fines de lucro que hace 61 años trabaja en salud sexual y salud reproductiva, y es bien importante cuando nosotros trabajamos con comunidades ver que están asentadas creencias que

0: son absolutamente falsas desde el punto de vista científico. Entonces, por ejemplo, o sea, no es raro escuchar en varones que el tema del uso del condón reduce el placer en la relación sexual, o que no necesitan usar métodos de barrera porque tienen pareja única, o que no son población de riesgo, porque también hemos ido alimentando durante décadas esto de que hay un grupo de población que es el grupo que efectivamente debería tener como un foco de la prevención y no lo que recomienda la literatura y la investigación, que es todas las personas que son sexualmente activas, todas, independientemente de la orientación sexual, independientemente de su género, independientemente de su edad, independientemente de su situación socioeconómica o migratoria o lo que fuere, deberíamos preocuparnos de poder usar métodos de barrera que nos garanticen no solamente tener una relación sexual placentera, sino que evitar riesgos que son hoy día muy evitables.
1: Ahora, ahora la pregunta cae, ¿por qué están fallando las políticas públicas? ¿Qué está el debate valórico de por medio? ¿Eso está haciendo más lento? ¿Hay poca visión de lo que, de cómo avanza el contagio del VIH? ¿Es un poco de todo?
0: O sea, hay suficiente información de organismos internacionales que dan cuenta hace muchísimos años cuáles son las situaciones a la base del diagnóstico de por qué las personas contraen el VIH u otra infección de transmisión sexual, pero también cuáles son las condiciones para poder prevenir. Pero cuando eso cae como en una suerte de ideologización y se asuma que el uso del condón, por ejemplo, lo que posibilitaría es que la persona pueda ser sexualmente activa con otras que no sea su pareja, empiezan a crearse una serie de mitos y de estereotipos que lo único que hacen es poner mayormente en riesgo a la población, y eso tiene a la base una dificultad que tiene que ver con el Estado, ¿cierto? Que es que mientras en este país no exista una política de educación integral de la sexualidad que permita que con base científica las personas puedan conocer los riesgos a los que se someten y dejar de reproducir mitos con respecto a la hipersexualización o a la homosexualidad, etcétera, vamos a seguir con estas cifras que son sin duda muy preocupantes, porque otra cuestión que dicen los organismos internacionales, fundamentalmente Naciones Unidas, es que no solamente hay crisis en este lado del mundo, en Chile, en América Latina, sino que hay una caída sin precedentes de la ayuda internacional en esta materia. Entonces, eso también pone en riesgo el acceso a métodos de prevención, a usar condones de pene, condones de vagina, a poder hacerse el test de VIH, a poder usar las herramientas que hoy día tenemos para poder hacer prevención también.
1: Ahora, ¿se observa un perfil predominante entre los nuevos casos, entre los nuevos diagnósticos?
0: O sea, esto ha sido una tendencia, pero evidentemente yo no quisiera centrar ahí la conversación porque eso contribuye, fíjate, a poder seguir haciendo como estereotipos de la población.
1: Sí, de acuerdo.
0: Más riesgosa. Lo que tenemos que hacer es, en estos espacios que me parecen tan relevantes y que ustedes toquen este tipo de temas, es educar a la población y decir, aun cuando yo tenga pareja única, aun cuando yo sea monógama, aun cuando lo que fuere, yo me tengo que hacer el test de VIH, tengo que saber, tengo que actuar con responsabilidad. Yo, en lo posible, tengo que usar una doble barrera. Si uso un método anticonceptivo porque no me quiero quedar embarazada, también tengo que usar un método de barrera para las infecciones de transmisión sexual. Y no pasa nada porque hoy día existe una multiplicidad de métodos de barrera que lo que hacen incluso es favorecer el placer. Entonces, este mito de que no siento, no me queda bueno, no me entorpece el orgasmo, etcétera, no son reales, y eso es educable, eso es muy educable.
1: ¿Cómo ven ustedes el futuro cercano y mediano también con la discusión que existe con la educación sexual integral, los estigmas también que hay todavía rodeando al VIH?
0: Con mucha preocupación. O sea, yo creo que estamos en un momento en el mundo en general y también en este lado del mundo donde efectivamente las posibilidades que avancemos en derechos se ven muy, muy limitados. tener una ley de educación integral de la sexualidad que garantice que las personas tengan información y que no se reproduzcan ideas falsas con respecto a la vida sexual activa, yo la veo con lejanía, de verdad. Nosotros estamos muy preocupadas el tema del acceso a métodos anticonceptivos. Nosotros recién el sábado estuvimos en una feria en una comuna en Santiago y los jóvenes de 14, 15 años reproducen estereotipos que son falsos y a partir de ahí viven su sexualidad, porque no es que dejen de vivir la sexualidad, ¿te fijas? Entonces eso es muy muy preocupante, muy preocupante, porque entonces esto va a ir en aumento y vamos a tener los que hoy día tienen 14 años con una prevalencia y un riesgo latente de contraer infecciones de transmisión sexual, y no solo de quedarse embarazado a edades tempranas, que también es una dificultad si es que así no lo planean, sino que tener infecciones de transmisión sexual que tienen un costo también para el Estado muy alto, y que sin lugar a duda aquí más vale prevenir que poder después curar este tipo de infecciones.
1: Débora Solís, directora ejecutiva de la Asociación Chilena de Protección de la Familia, APROFA. Débora, muchísimas gracias por conversar con nosotros. Gracias por tu tiempo.
0: Muchas gracias a ustedes, María Jesús. Buena tarde.
1: Buena tarde también para ti, Débora. 16:57 en Agenda Abierta.
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7: ¿Cómo están? Muy buenas tardes, bienvenidos al Informador. Un accidente se mantiene en desarrollo a la altura de la comuna de Casablanca en la ruta 68. Nos informa Fabián Corrotea.
8: Sí, es una emergencia en completo desarrollo a esta hora de la tarde en la ruta 68 a la altura de la comuna de Casablanca. Mediante su cuenta de X, la ruta 68 informa respecto a este accidente en el sector de Casablanca con dirección hacia Valparaíso, lo que mantiene una pista restringida. Es información en completo desarrollo en cuanto a esta situación, un choque que involucra al menos a 12 vehículos a esta hora de la tarde en la ruta 68 a la altura de la comuna de Casablanca en dirección hacia Valparaíso. Estaremos ampliando mayor información cuando tengamos los detalles en cuanto a este accidente que, como le comentábamos, mantiene una pista restringida en dirección hacia Valparaíso en la ruta 68 a la altura de la comuna de Casablanca. 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
7: Damnificados del mega incendio solicitaron reforzar la atención en salud mental a más de 2 años de la catástrofe. La información la revisamos con Gloria Bahamondes.
9: A más de 2 años del mega incendio que afectó a Viña del Mar, un grupo de damnificados solicitó al Ministerio de Salud reforzar la atención en salud mental para quienes aún enfrentan las consecuencias psicológicas de esta tragedia. La petición fue planteada durante una reunión con la ministra de Salud, Jimena Aguilera Chomalí, donde expusieron que muchas personas todavía requieren apoyo especializado tras haber perdido familiares, viviendas o presenciado escenas traumáticas durante la emergencia. Entre los testimonios aseguraron que existen niños, adultos mayores e incluso personas que han intentado quitarse la vida, por lo que insistieron en la necesidad de recibir atención psicológica permanente para poder recuperar sus vidas y seguir adelante. Además, solicitaron que la ministra visite los sectores afectados para conocer en terreno la realidad que aún enfrentan las familias damnificadas y evaluar las necesidades que permanecen sin resolver. 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
7: La diputada del Frente Amplio, Tatiana Urrutia, cuestionó el anuncio del gobierno sobre las indicaciones que ingresará al proyecto que reforma la ley de responsabilidad penal a adolescentes. Nos cuenta Gabriela Piña.
10: Así es, la diputada del Frente Amplio e integrante de la Comisión de Seguridad de la Cámara, Tatiana Urrutia, cuestionó el anuncio del gobierno de ingresar indicaciones al proyecto que reforma la Ley de Responsabilidad Penal Adolescente, las que contemplan, entre otras cosas, que adolescentes de entre 16 y 18 años puedan ser juzgados como adultos cuando cometan determinados delitos graves. A su juicio, la propuesta no aborda el problema de fondo. La parlamentaria advirtió que, según expertos de distintos sectores políticos, juzgar a adolescentes bajo ese régimen no ha demostrado ser una medida eficaz para reducir la delincuencia juvenil, y en ese contexto planteó que en lugar de impulsar una medida generalizada, se debe avanzar en intervenciones focalizadas y especializadas con una mayor presencia del Estado antes de que se produzcan los delitos. Asimismo, hizo un llamado a fortalecer los programas de salud mental, el tratamiento del consumo problemático de drogas y el seguimiento intensivo de los casos más complejos.
7: El Ministerio de Salud reforzó la vigilancia de virus respiratorios por el aumento de influenza B y llamó a vacunarse antes del regreso a clases. Nos informa Monserrat Tapia.
11: Sí, el Ministerio de Salud informó que la influenza A continúa siendo el virus con mayor circulación en el país, con un 25,9% de los casos detectados. En tanto, la influenza B se mantiene como el segundo virus más frecuente, lo que llevó a emitir una alerta epidemiológica por su comportamiento inusual durante este invierno. El reporte también mostró un aumento del virus respiratorio sincicial en las últimas semanas, mientras las consultas de urgencia y las hospitalizaciones por enfermedades respiratorias registraron una leve disminución en línea con el periodo de vacaciones de invierno. Pese a esta baja, las autoridades insistieron en que sigue siendo el periodo de mayor circulación viral y llamaron a vacunarse contra la influenza, advirtiendo que los contagios podrían aumentar nuevamente con el regreso a clases.
7: Decomisan más de $280,000 ocultos en un camión en el lago Chungará. Nos cuenta Andrés Bravo desde Arica.
12: Un ciudadano boliviano fue detenido en el complejo fronterizo Chungará tras ser sorprendido intentando ingresar al país con $280,000 ocultos en distintas partes de un camión, dinero equivalente a más de 250 millones de pesos. El hallazgo fue realizado por funcionarios de aduana, quienes dieron aviso a carabineros, quienes concretaron la detención de este conductor por instrucción de la fiscalía. El delegado presidencial provincial Sebastián Huerta destacó que este tipo de procedimiento busca combatir el crimen organizado y contrabando en la frontera. Además, Carabineros informó que durante la última semana también se detuvo a 9 ciudadanos bolivianos por contrabando de vehículos en pasos no habilitados. El operativo fue resultado del trabajo coordinado entre los distintos organismos que resguardan la frontera. En Arica, Bio Bio, la radio.
7: La justicia rechazó el recurso de protección del suboficial de ejército llamando a retiro temporal por el caso de la muerte de un soldado en Punta Arenas. Nos informa Alex Miralles desde la zona.
13: La Corte de Apelaciones de Punta Arenas rechazó el recurso de protección presentado por el sargento primero del ejército Jaime Huichalaf Zimmerman, que buscaba revertir su llamado a retiro temporal por necesidades del servicio tras la investigación en su contra por la muerte por asfixia por sumersión del cabo de ejército Carlos Palacio Muñoz, ocurrida en marzo de este año al interior de una laguna en el regimiento de la Cuarta Brigada Corazada Chorrillos. En un fallo unánime, la primera sala del tribunal determinó que el ejército actuó dentro de las facultades que le otorga la ley al disponer la medida, descartando que existiera una vulneración de derechos constitucionales. En este caso, los ministros señalaron que la decisión estuvo fundada en la existencia de una investigación que enfrenta al recurrente ante la Fiscalía Militar, antecedente que a juicio de la institución afectaba gravemente su imagen y justificaba la medida adoptada. El tribunal agregó que el procedimiento se ajustó a la normativa vigente y que no se acreditó un actuar ilegal ni arbitrario por parte del ejército, por lo que resolvió rechazar el recurso de protección. En Punta Arenas, Bio Bio, la radio.
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7: Revisamos todos los detalles del deporte con Felipe Espina.
15: Por comenzar el segundo tiempo, se juega en Seattle. Senegal le está ganando por 1-0 a Bélgica. Gol en el minuto 24 de Habib Diarra, volante del Sunderland. En rato más, a partir de las 20 horas, Estados Unidos va a jugar su partido de los 16avos de final ante Bosnia y Herzegovina en el Estadio Bahía de San Francisco, allí en Santa Clara. Y recordando que a primera hora Inglaterra avanzó a la fase de los octavos de final luego de derrotar por 2-1 a la República Democrática del Congo con 2 goles de Harry Kane.
7: 17:08, la temperatura en Algarrobo 10 grados. Muchas gracias por su sintonía. 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Muy buenas tardes.
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26: Cinco de la tarde, 10 minutos. Kings of Leon, Sex on Fire.

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2: Es el segundo gol de Senegal, fue el delantero con la camiseta 18, Ismaïla Sarr, que ha dejado entonces el marcador 2-0 Senegal versus Bélgica.

5 de la tarde con 14 minutos. Ay, ay, ay, ese partido. 2 goles ya para Senegal, 0 para Bélgica, minuto 52 de este segundo tiempo. Y ahí estaría Bélgica, cariño, Carlos, a la casa nomás. Ay, ay, ay. Atención con esta información. Esta es parte de la unidad de investigación de BioBioChile.cl. Promesa incumplida. El impuesto encubierto por 2,7 billones de pesos que los chilenos no saben que pagan. Por solo 5 contratos de carreteras, el fisco recaudaría 2,7 billones de pesos a costa de los automovilistas. La unidad de investigación de BioBio descubrió que desde el año 2021, el Estado ha estado recibiendo multimillonarios beneficios de las segundas concesiones de autopistas. Por distintos mecanismos, el fisco se lleva el 100% de los ingresos de 3 peajes de la Ruta 60, cerca del 50% en el tramo Talco-Chillán de la Ruta 5 y el 25% en la Ruta 78. En el espíritu de la ley de concesiones que fue promulgada en los 90, parecía haber una promesa implícita, que una vez que las carreteras estuvieran listas, el precio de los peajes se iba a reducir significativamente. ¿Se acuerdan de eso? Pero 30 años después, y con varios contratos ya terminados, eso no pasó. La unidad de investigación de BioBio analizó miles de páginas de decretos, licitaciones y recortes de autopistas interurbanas y descubrió la razón: la incorporación de cláusulas que otorgan al fisco multimillonarios ingresos a costa de los usuarios. Tanto durante la administración de Sebastián Piñera como en la de Gabriel Boric, el Ministerio de Obras Públicas, el MOP, aprobó contratos de segundas concesiones que, según la proyección de esta unidad de investigación, reportarían beneficios por 2,67 billones de pesos al Estado durante su vigencia. Dentro de la filosofía de la ley de concesiones, no está la finalidad recaudatoria, según comenta una fuente experta en la materia. A inicios de los 90, nuestro país se enfrentaba a un desafío importante en cuanto a vialidad. El país tenía apenas 9.000 kilómetros pavimentados en hormigón o asfalto de los más de 80.000 kilómetros que componían la red vial nacional. Ante el crecimiento del parque automotriz, el estado de los caminos se hacía cada vez más insostenible. Por eso, el gobierno del entonces presidente Patricio Aylwin puso en la agenda la modernización de la ley de concesiones. Si bien ya existía una ley respectiva del año 1981, en la práctica nunca se usó. El gobierno de Aylwin consideró entonces que era necesario dar garantías a los

independientes, pero ahora comienza una nueva era. Siento que es un nuevo Clemente, un nuevo sonido, un nuevo estilo y tirado más al pop. Este es el pop más

0: con este nuevo álbum, con este nuevo sonido, que también implica una reinvención total, ¿no? Un nuevo concepto.
1: Yo creo que eso era importante también, como... Me acuerdo que después del segundo disco, paré. Necesitaba una pausa, necesitaba replantearme realmente como... ¿Seguimos o no seguimos? Como de repente también la ansiedad mata. Uno quiere que las cosas salgan un poco más rápido, vayan avanzando de otra manera.
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0: 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En los últimos años se ha hablado mucho de la crisis del sistema educativo, pero poco se ha hablado de quienes sostienen día a día el aprendizaje en las salas de clases, los profesores y profesoras. Un reciente estudio de la Fundación SM y el Centro Saberes Docentes de la Universidad de Chile ha revelado una realidad que es preocupante. Cerca de 8.200 profesores abandonan el sistema cada año, lo que equivale al 4,1% del profesorado nacional. El informe advierte que el desgaste, la sobrecarga laboral, la burocracia y la falta de apoyo institucional están alejando a miles de profesionales de la educación. Vamos a conversar sobre esta situación. ¿Se puede revertir, por ejemplo, con Rafael Gómez, director de la Fundación SM? Rafael, ¿cómo estás? Buenas tardes.
1: Hola María Jesús, buenas tardes. Muy bien, ¿y tú?
0: Bien también. Rafael, ¿estoy bien? ¿8.200 profesores?
1: Sí, ese es un dato efectivamente cuantitativo que yo creo que se agrava aún más considerando también la baja en la selección de las pedagogías de forma decreciente en los últimos años. O sea, hay un menor interés por ingresar a estudiar carreras de pedagogía, y luego ahí está este dato precisamente de una rotación o una huida respecto al sistema de sobre 8.000 docentes. Entonces, efectivamente es un dato cuantitativo, pero cualitativamente es muy complejo, sugerente, y yo creo que de carácter urgente en términos de precisamente darle peso a esta situación.
0: Algunos profesores hablan de sobrecarga administrativa, otros de burocracia, otros, por supuesto, de lo que están viviendo día a día en relación con los estudiantes en algunos colegios. Pero cuando hablamos de que 8.200 profesores dejan la profesión cada año, y cuando hablamos de educación y que el crecimiento del país tiene directa relación con la educación que reciban nuestros niños y niñas, ¿no estamos hablando también de políticas públicas?
1: Sí, absolutamente. Sí. A ver. Ahora, sí quiero insertarlo, esta reflexión que no es propio de Chile. Okay. Nosotros hemos trabajado, bueno, hay mucha evidencia a nivel internacional que da cuenta de esta situación. Recientemente también hicimos copublicamos un estudio en conjunto con UNESCO que habla precisamente del déficit a nivel mundial que se proyecta al 2030 de 44 millones de profesores, que no es menor, ¿no? Y aún más, yo diría que también la evidencia, hace muchos años, no sé, casi 20 años ya, hay un emblemático informe McKinsey, finalmente, que da cuenta de que la calidad de un sistema educativo tiene como techo la calidad de

0: con esto. Hay una evidencia contundente respecto a la literatura, la investigación, respecto a esta fuga o esta escasez docente, y que se proyecta de forma ya muy grave para el 2030. Y por otro lado, finalmente, ¿cómo no estamos cuidando finalmente a nuestros profesores, quienes precisamente son quienes habilitan el sistema educativo, quienes forjan finalmente los aprendizajes en los niños y niñas? Entonces es una paradoja bastante compleja que, como hallazgo, yo te digo, Guilla, que no es tan nuevo, pero sí hoy día tiene que ver con esta urgencia finalmente respecto a un, yo diría, incluso un malestar normalizado por parte de la profesión. Y este malestar normalizado que se asume, yo creo que hay que sacar ese estigma, porque finalmente esa normalización impide actuar frente al agobio y lo despolitiza, ¿no? Al contrario, hay que darle agencia, hay que dar poder de decisión, hay que reencantar, hay que darle distintas formas pedagógicas, didácticas, creativas en términos de metodologías a los docentes, precisamente para poder reencantarlo.
1: Ahora, este estudio muestra también que la relación que hay entre los profesores y los estudiantes sigue siendo, por fortuna, este motor de la vocación docente, ¿verdad? Pero, por otro lado, presenta esta dicotomía que también es la fuente de desgaste para los profesores. ¿Qué está pasando en las salas de clases? ¿Qué es lo que ven ustedes?
0: Bueno, la sala de clases precisamente genera esta... No todo es blanco ni negro, efectivamente es donde se genera y donde se despliega el sentido finalmente pedagógico, llamémoslo incluso vocacional, el enseñar finalmente, el compartir con otros, el generar vínculos, relaciones. O sea, de hecho, este vínculo incluso entre profesor-alumno, yo creo que no ha sido mediáticamente informado, y qué bueno que estemos acá en la radio, porque ha sido declarado por la UNESCO el año pasado en un encuentro como patrimonio de la humanidad, esta relación vínculo profesor, y que precisamente da cuenta de lo rico y del finalmente tiene que ver con el sentido pedagógico también, ¿no? De esto de la enseñanza. Hay mucho reconocimiento por parte de estudiantes cuando tú conoces un profesor o profesora, claro, que se encuentra con exalumnos, y finalmente ahí hay algo que opera efectivamente, no quiero decir mágico, pero hay una relación y un vínculo que
1: emocional.
0: Reconoce finalmente, absolutamente, y que lo emocional está muy ligado a lo que es aprendizaje, no son excluyentes el uno del otro. Entonces, claro, se produce esta, en la sala de clase, volviendo a tu pregunta, se produce esta ambivalencia que puede ser un potencial en términos de un espacio de precisamente de sentido educativo, pedagógico, de aprendizaje, de vínculo, pero también en aquellos lugares donde efectivamente hay... no hay una fuente de colaboración, por decirlo de alguna forma, sino que precisamente ocurre es un espacio más bien de tensión, donde está expuesta, se expone también el profesor en relación a distintas sobrecargas o problemas de convivencia con los estudiantes. Entonces ahí claramente hay un desajuste, hay una tensión, no es la afectividad la que mueve finalmente las dinámicas, sino que más bien empieza a ser la desconfianza, el temor, ciertas prácticas de violencia también, que por eso digo que son finalmente entornos que son ambivalentes. Entonces también es muy, muy complejo hoy día cómo entender.

0: atender a la juventud, cómo relacionarse, cómo cambiar en términos de nuevas prácticas, cosa que motiven también a los estudiantes y que los estudiantes también se sientan desafiados. Pero también hay ciertos ejercicios en términos de respeto, de valoración, de violencia simbólica también que se genera con los profesores en las comunidades escolares.
1: Ahí hay otro punto complejo, que es la relación con los apoderados. Y esta sensación de los profesores de falta de respaldo institucional, es decir, que el colegio a lo mejor no les está dando el respaldo necesario frente a alguna situación o complicación que tengan. ¿Qué cambios deberían haber, ven ustedes, para que los profesores se sientan realmente protegidos? Porque eso también tiene directa relación con los resultados que pueda tener un niño o niña en su etapa escolar.
0: Sí, ahí, a ver, voy a partir con un primer elemento quizás más gravitante, o dos elementos gravitantes que tiene que ver con, a propósito de lo que tú decías en relación a esta relación entre los equipos docentes y las familias y los apoderados. Claramente cuando se generan confianza y apoyos mutuos resulta finalmente un círculo virtuoso que potencia absolutamente todo, las relaciones, los aprendizajes, el bienestar finalmente. Pero cada vez es de forma más creciente en la cual está esta desconfianza, esta sospecha, esta crítica por parte de muchos apoderados respecto a otras expectativas también probablemente que o hay cierta desvinculación en términos formativos, en términos de educar, que no se está asumiendo de buena manera por las familias y depositan absolutamente muchas expectativas en las escuelas y en los profesores, que tienen que asumir además del cargo o del rol pedagógico otros roles como, no sé, contención, psicólogo, de asistente social, no sé, una serie de cosas que se depositan en los docentes y que generan esta fricción y esta duda y esta sospecha finalmente con los apoderados. Hay dos elementos cruciales que nosotros identificamos dentro de muchos otros elementos, porque también se van potenciando, no es unidimensional el tema para abordarlo, pero hay un tema que efectivamente el bienestar docente nosotros lo entendemos que no es un atributo individual, sino que es una experiencia necesariamente relacional, institucional y contextual. ¿Qué quiero decir con esto? Es que son los apoyos institucionales de los equipos directivos en términos del respaldo que pueden dar a los docentes de generar protocolos claros precisamente en estas relaciones con otros actores de la comunidad escolar, por ejemplo, con las familias, generar instancias de mediación de forma institucionalizada, pero finalmente acá los líderes educativos tienen que, hay un llamado a que generen las condiciones y las prácticas precisamente para que estos cuidados, estos vínculos, estas relaciones, este bienestar pueda ocurrir. Y ello también involucra finalmente este apoyo frente a, no quiero decir que sea un apoyo incondicional, pero que sí haya una mediación, por ejemplo, con la familia, y que sí haya un respaldo y un reconocimiento institucional. Yo diría que esos dos elementos en términos de que finalmente lo colectivo prima frente a al mismo equipo docente y el respaldo de los equipos directivos es clave. Pero también hay otra propuesta respecto que tenemos en términos de Fundación SM, que tiene que ver con una escuela que cuida. ¿Y qué es una escuela que cuida? Es un modelo de escuela que finalmente, basado en temas de la ética del cuidado, en términos de las decisiones que hay que tomar, en términos de cuidar también mucho las relaciones y los vínculos. Yo creo que ahí está como el gran secreto, que no es nada nuevo, pero que y que hay que un llamado finalmente a humanizar la escuela. Las escuelas que cuidan precisamente sitúan el cuidado en el corazón de la educación para fortalecer el bienestar, los aprendizajes y el desarrollo integral, que no son elementos excluyentes. Entonces, finalmente, está esta ética del cuidado como un primer elemento, está este ecosistema relacional como un segundo elemento, diría yo, que tiene que ver con generar estos vínculos de confianza, de reconocimiento y colaboración. Y hay un tercer elemento que tiene que ver con el desarrollo de saberes y competencias, finalmente, que forman personas capaces para comprender, convivir y transformar el mundo responsabilidad y ojalá con un sentido de bien común.
1: Es que es de
0: es
1: hecho,
0: un poco la propuesta.
1: Uh-huh. Es de hecho lo que puede hacer un profesor, es tan importante en la vida de un niño o una niña, es transformar el mundo completo. Es el poder que tiene un profesor. Ahora, si es que ustedes, con estas propuestas que hacen, dentro de ellas escuelas que cuidan, si las autoridades uh-huh. recogieran las recomendaciones del estudio que ustedes han hecho, ¿cuáles deberían ser las tres medidas más urgentes para mejorar el bienestar docente y hacer que sea nuevamente, una carrera atractiva?
0: Sí, a ver, primero plantearía respecto precisamente a la incorporación de docentes noveles o profesores principiantes que entran al sistema precisamente para que no lo abandonen. Una primera medida interesante, creo yo, que tiene que ver con mejorar o reforzar la inducción precisamente al inicio de estos profesores noveles en sistemas de mentoría, de tutoría, ¿eh? Que tienen que ser acompañados los docentes. Hay otro dato también que tiene que ver con que en general los docentes que están egresando recién de las carreras de pedagogía, también terminan saliendo, es donde más se concentra finalmente la salida de docentes, y que prácticamente a los 5 años hay una altísima tasa, fundamentalmente también concentrada en hombres, respecto a. Entonces, ese acompañamiento inicial es clave que sea que se institucionalice como política pública. Claro, depende mucho también de los establecimientos, pero y yo creo que hay hartos elementos como para ir incorporando, pero claro, tú me pediste 3 elementos. Yo creo que ahí pudiese ser también un segundo elemento, quizás más a nivel de política educativa, tiene que ver con generar sistemas nacionales de información que midan regularmente precisamente el bienestar docente. Hoy día yo creo que se ha avanzado mucho en el caso de los alumnos, no sé, tenemos SIM, CEPAC, conocemos los resultados, también están los IDPS, que son los indicadores de desarrollo sociopersonal para los estudiantes, que también los evalúan y se hace seguimiento en distintas dimensiones, en convivencia, en motivación para el aprendizaje, qué sé yo. Debiese de haber también un seguimiento en términos de diagnóstico y precisamente para tomar medidas en base a la evidencia respecto a cómo está el bienestar y cómo se están generando las condiciones de bienestar. Uh-huh. Y esto que tenga una incidencia también dentro del sistema, ¿no? Que no salgo de gratuito, pero que sí que sea una preocupación constante, no solamente hoy día los SIMSE, o que está bien en términos de ir monitoreando los aprendizajes, pero también la condición que no sea la única, porque efectivamente aquí son precisamente llevar un sistema de ese tipo pudiese ser también bastante interesante. Y lo otro yo diría que tiene que ver mucho con fortalecer y ampliar políticas en términos de formación de liderazgos directivos. Yo creo que ahí, bueno, en términos de formación hay todo un tema de desarrollo docente, de generar también, una de las cosas que también plantean los profesores en el estudio, tiene que ver con cómo plantear una formación que te empodere más y con sentido. No algunas que vengan un poco de arriba o aleatoria, sino que tenga que ver precisamente con las necesidades que pasan los profesores. Pero, insisto, el tema de formación hoy día, porque te mencionaba que los equipos directivos son clave para y condicionan finalmente estas condiciones que propician finalmente el bienestar de los docentes. Y creo que ahí hay una carrera, hay una formación que hoy día todavía está bastante al debe. Entonces, universalizar, finalmente dar mayores condiciones, generar redes de líderes pedagógicos precisamente que puedan aportar a este tema de bienestar docente.
1: Rafael Gómez, director de la Fundación SM. Rafael, muchísimas gracias por tu tiempo, gracias por conversar con nosotros.
0: Ya, gracias, que esté bien.
1: Buena tarde, Rafael. Rafael Gómez conversando con Agenda Abierta, 17:44.
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3: 5:45 PM.
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5: Más de 140 viviendas han sido demolidas en la megatoma de San Antonio tras el reinicio del proceso de desalojo. Los trabajos se retomarán el próximo lunes con unas intervenciones de 330 techos con un desalojo de más de 460 personas. La región de Valparaíso registra más de 264.000 trabajadores informales y un desempleo del 2,2%. Expertos atribuyeron el escenario a problemas estructurales de la economía regional. El gobierno anunció que, entre las indicaciones que ingresará al proyecto que reforma la Ley de Responsabilidad Penal Adolescente, se contempla que jóvenes de entre 16 y 18 años puedan ser juzgados como adultos cuando cometan delitos de mayor gravedad. Y Estados Unidos ha decidido no renovar el tratado comercial existente entre su país, México y Canadá, para optar en su lugar por realizar revisiones anuales del mismo, lo que podría generar incertidumbre en las cadenas de suministro repartidas entre los tres países.
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9: Y 6, Romelu Lukaku, quien ha marcado el primer gol para Bélgica. Así queda entonces en este minuto 87 del partido. Senegal 2, Bélgica 1. Esta canción es de 1995 de la banda estadounidense Faith No More, que escuchamos con Evidence.

0: Esto es increíble. Ha marcado el segundo gol para Bélgica, Youri Tielemans. En el minuto 89 ha marcado el empate entonces para Bélgica 2, Senegal 2. Ay, ay, aycito. ¿Y qué está pasando con el tránsito? Se lo preguntamos a don Lucas Suárez. ¿Cómo está, Lucas?
1: ¿Qué tal, María Jesús? Buenas tardes. Sí, igual de intenso que el partido de Bélgica, está el tránsito en la región de Valparaíso y en las distintas comunas que le integran. Comenzando la revisión en justamente la comuna Puerto, tenemos en calle Condel, desde Aníbal Pisto hasta Edwards, ya tenemos alta presencia de vehículos, y lo mismo ocurre desde Independencia hasta llegar a calle Uruguay. Por otro lado, en calle Las Heras, desde Yungay hasta Colón, en dirección hacia el interior de la comuna, también registramos un alto flujo vehicular en la comuna Puerto. Si nos trasladamos hasta Viña del Mar, en calle Limache, esto ya en dirección hacia Valparaíso, desde el puente Lusitania hasta la calle Simón Bolívar, también ya comenzamos a ver atochamientos de vehículos y una situación que es similar a lo que ocurre también en Avenida La Marina, en dirección hacia el centro de la comuna de la ciudad de Jardín, desde Caleta Barca hasta el puente Casino, donde también tenemos un alto flujo de vehículos a esta hora. Por otro lado, a través de redes sociales, Transporte Informa nos indica de una alta congestión en Avenida España, desde el puente Capuchinos hasta Agua Santa, esto en la comuna de Viña del Mar, en dirección hacia el centro, para que también considere un aumento en los tiempos de viaje. Y por otro lado, también hay un siniestro vial en la ruta 68 a la altura del kilómetro 72, esto en la comuna de Casablanca, donde hay vehículos que están ocupando la pista izquierda, esto en dirección hacia la costa, por lo que también se le recomienda a todos los conductores que conduzcan con precaución y también a una velocidad moderada debido a esta situación entonces que tenemos en la ruta 68, María Jesús.
0: Muchas gracias, Lucas. Gracias, buenas tardes. Ay, ¿nos tenemos que ir? ¿No vamos a alcanzar a ver el alargue? Bueno, se dieron 7 minutos adicionales para este segundo tiempo entre el partido entre Bélgica y Senegal, que en realidad son los descuentos, y de ellos quedan solo 3. Luego, ¿qué tendría que ocurrir? Un alargue de 15 minutos por lado. Y si no, penales. Ay, ay, ay. Que va a estar bueno esto. Nos encontramos mañana nosotros con otro capítulo de Agenda Abierta. Muchas gracias a todos por acompañarnos.
2: Gracias.
0: Váyanse con cuidadito para la casa, abrigaditos también, por supuesto.
2: Gracias.
0: Recuerden que mañana van a seguir las heladas. Un abrazo. Chau.
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0: Hasta luego. Sí, sí, caracoles. Caracoles.
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5: Bueno, antes que todo, darle gracias a Dios y al fútbol.
6: Termino.

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4: Con una caída del 0,9% en el IMASEC de mayo, la economía anotó 5 meses de cifras en rojo y el propio presidente José Antonio Kast aseguró que Chile enfrenta una enfermedad.
5: Y eso es algo que también a nosotros nos sucedió como país. Nos olvidamos de que íbamos ascendiendo y progresando. Y nos dimos cuenta tarde de que teníamos una enfermedad económica.
6: Con ese escenario de fondo, economistas aseguraron que junio será clave antes de hablar de recesión técnica y apuntaron a la política monetaria del Banco Central.
7: Eso no se puede descartar, pero por el momento no es lo que parece más probable.
8: Entonces, el Banco Central está entre la espada y la pared. No puede bajar la tasa tranquilo porque la inflación todavía está alta, pero tampoco puede ignorar que la actividad se esté cayendo.
4: En los próximos minutos comenzará la primera sesión de una mesa política por la Ley de Reconstrucción Nacional que reúne a oficialismo y oposición, además del Ejecutivo.
9: Presentaremos indicaciones como un tronco común desde la oposición en los temas que nos representan.
10: Bajar el impuesto corporativo no a 23%, sino que a 22%.
6: Chile Vamos y Republicanos descartaron avanzar hacia una coalición. Todo esto en medio de crecientes recriminaciones tras la fallida acusación constitucional contra el ex ministro de Hacienda, Nicolás Grau.
11: No vamos a aceptar más cancelaciones ni imposiciones.
12: Invito al Partido Republicano a dejar esta lógica confrontacional.
13: Estas peleas y dime y diretes no nos conducen a ninguna parte.
4: Más de 1,4 billones de pesos transferidos a fundaciones durante el gobierno anterior no cuentan con revisiones acreditadas. Esto de acuerdo al tercer reporte del Comité de Auditoría y Revisión Fiscal.
14: Millones de pesos transferidos a fundaciones. Este es un punto especialmente sensible.
15: Acá el Ministerio Público tiene que ponerse la pila, porque no puede ser que esto sean solo cifras.
6: La Fiscalía abrió una nueva investigación contra el senador Miguel Ángel Calisto por un eventual soborno al ex fiscal regional de Aysén, Carlos Palma, para evitar la continuidad de sus causas judiciales.
16: Esos hechos aseverados por Cárcamo y por Graf son absolutamente falsos. Con esa declaración, el señor Cárcamo logró un acuerdo con la Fiscalía para salir de prisión preventiva.
4: El Ejecutivo anunció que una de las indicaciones a la Ley de Responsabilidad Penal Adolescente contempla un mecanismo que permitiría, en ciertos casos, que adolescentes de 16 a 18 años puedan ser juzgados como adultos.
17: Creo que hoy día la respuesta debe ser respecto del listado de delitos que se encuentran indicados y que generalmente no se corresponde a lo que entendemos como delitos de extrema gravedad.
6: El presidente José Antonio Kast culminó su visita a Paraguay y reiteró el llamado a que Latinoamérica combata en conjunto el crimen organizado. Su homólogo Santiago Peña agradeció el fortalecimiento de las relaciones bilaterales.
18: Un mensaje de gratitud por su visita, presidente Kast, que podamos dejar un punto en lo más alto de esta relación que tiene más de 180 años de historia.
4: Parlamentarios y transportistas cuestionaron el cobro de un impuesto encubierto en 5 autopistas urbanas revelado por la unidad de investigación de BioBio.
19: Que hay una situación abusiva que algunos parlamentarios de hecho hemos denunciado ya hace un tiempo, pasa tanto en los peajes como en los TAG.
20: Me parece nuevamente que el Congreso permite un tipo de abuso.
6: Y en noticias que llegan desde el exterior, el número oficial de muertos por los terremotos ocurridos en Venezuela hace una semana se elevó a 2.295.
4: República Dominicana deportó más de 196 mil haitianos indocumentados entre enero y junio de este año.
6: Un equipo de científicos en Estados Unidos desarrolló una célula sintética capaz de completar un ciclo vital, replicando su material genético.
4: En el deporte, Inglaterra venció por 2-1 a República Democrática del Congo y va a enfrentar a México en los octavos de final del Mundial de Fútbol.
1: It is maybe one of the most beautiful figures.
21: Es uno de los encuentros más bonitos, uno de los más emocionantes que puedes tener, jugar en el Estadio Azteca ante México. Por supuesto, sin mencionar la altitud, que será una desventaja, porque no podemos adaptarnos a eso en cuatro días.
6: Y la Universidad de Chile y Unión La Calera se enfrentan desde las 20:30 horas en el Estadio Nacional por la Copa Chile.
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22: 6:06 p.m.
4: Muy buenas tardes, bienvenidos, gracias por acompañarnos. Esta es la edición vespertina de Radiograma para revisar las noticias de esta jornada junto a Néstor Aburto. Néstor, buenas tardes.
6: ¿Cómo estás, Nivaldo? Auditores, muy buenas tardes. Saludamos a todos quienes nos están escuchando a través de las 43 estaciones de la radio que se conectan para transmitir información independiente. También a través de todas las plataformas. Estamos en TV Cable, por ejemplo, nos va a encontrar en Cable Operadores también a lo largo y ancho del país. Canal 853, que es la señal de Movistar, donde nos hemos incorporado justamente en las últimas horas, pero también nos va a encontrar en nuestro canal de YouTube como BioBio en X con @BioBio. En Zapping también estamos en distintos, ya les decía, distintos TV cables. Se puede comunicar con nosotros y es fácil, lo puede hacer a través de nuestro número de WhatsApp +56 99 200 7888. Recuerde que BioBio, la radio, está a las 24 horas del día en vivo, siempre. Entonces, tener este WhatsApp puede ser una forma de comunicación ante una emergencia o una situación puntual. También está nuestra línea gratuita 800-810-810.
4: Vamos de inmediato con las informaciones. El presidente José Antonio Kast ya está en la residencia presidencial de Suárez en una bilateral con su homólogo de Uruguay, Yamandú Orsi. En Montevideo está la enviada especial de la radio, María José de la Barra. María José, buenas tardes.
23: ¿Cómo están? Muy buenas tardes. Los saludo desde Montevideo, Uruguay, donde el presidente de la República, José Antonio Kast, ya se encuentra en la residencia presidencial de Suárez y Reyes, reunido con su homólogo de este país, Yamandú Orsi. Recordemos que el presidente inició esta semana una visita internacional en Paraguay. Esta tarde ya se dirigió con rumbo a Uruguay y se encuentra en este momento reunido en esta reunión bilateral que va a culminar con dos acuerdos que van a firmar los mandatarios relativos a aspectos diplomáticos y también de cooperación tecnológica. Los temas a tratar en la reunión, que luego va a ser ampliada a los distintos ministros que acompañan al presidente, son varias: cooperación antártica entre ambos países, también cooperación en temas de seguridad, y uno de los aspectos que va a plantear el presidente de la República tiene relación con que Uruguay se sume al compromiso de Santiago que se suscribió a fines de mayo para poder avanzar en un combate latinoamericano contra el crimen organizado. En Montevideo, BioBio, la radio.
6: Se han registrado daños en Antuco por el denominado viento Puelche que está afectando a la zona centro-sur del país. Vamos rápidamente a tomar contacto con Mario Tapia, que ha recorrido justamente la comuna precordillerana en la provincia del Biobío, que es Antuco. Mario, te escuchamos.
24: Bueno, como hemos estado informando, seguimos en el sector cordillerano de Antuco, porque a esta hora ya va a comenzar el cogris final del día, precisamente para avanzar en las emergencias que se están produciendo aún en la comuna de Antuco y alrededores, debido a que el fuerte viento Puelche ha continuado durante la tarde con una leve declinación, pero sin embargo, aún con emergencias, más de 80 viviendas, hemos dicho, han sido afectadas, pero también en Alto Biobío, hemos tomado contacto hace poco rato con el alcalde de Alto Biobío, Félix Vita, que nos señala que hay 30 casas afectadas en el Valle del Quieuco, también muy importante arriba de la cordillera por el fuerte viento. Además, hay viento blanco hacia la alta cordillera en Trapatrapa, Putalelbún, hay viento blanco, señaló, y eso también complica la situación. El camino está cortado a la altura de Aguas Blancas para todo tipo de vehículos debido a la caída de postes y árboles. Por tanto, también las emergencias se están dando en Alto Biobío, también en la alta cordillera de la provincia de Biobío con el viento Puelche. 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
4: Y ahora la información desde Radio Biobío de Temuco. Carlos Martínez, te escuchamos.
0: Efectivamente, información del momento, porque hace instantes el Comité de Gestión de Riesgos y Desastres en la Araucanía ha resuelto ampliar alerta roja a la comuna de Villarrica. Por lo tanto, ahora en la Araucanía, la comuna de Pucón y Villarrica, zona lacustre de la provincia de Cautín, están con alerta roja a causa de los efectos que ha generado el temporal de viento que desde anoche afecta la zona. Además, se ha resuelto por parte de las autoridades cerrar al tránsito vehicular durante toda esta noche la ruta que comunica Pucón con Villarrica y sector Segunda Faja. Por lo tanto, solo en caso de extrema urgencia o emergencia, vehículos autorizados podrán desplazarse por ese tramo, el que va a ser cerrado de manera preventiva para evitar accidentes producto de la caída de ramas o árboles en la ruta. Decisión asumida hace instantes en el Comité de Gestión de Riesgos y Desastres que sesionó en la comuna de Villarrica, en la Araucanía. 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
6: Se han registrado daños también, sigamos, porque, a ver, el cierre de puertos y cortes de energía eléctrica han dejado los vientos también en la región de Los Ríos. Nicolás Silva, desde Radio Bio Bio en Valdivia, nos va a contar más.
2: Vientos de hasta 130 kilómetros por hora se proyecta para esta jornada en la región de Los Ríos, de acuerdo a las proyecciones entregadas por el Servicio Nacional de Prevención y Respuesta ante Desastres, SENAPRED, que activó una alerta temprana preventiva por estas condiciones meteorológicas que ya ha dejado estragos acá en la región, principalmente con la afectación del suministro eléctrico que ha afectado a cerca de 9.000 usuarios acá en la zona, lo que también ha sido balance por parte de SENAPRED a raíz de estas condiciones meteorológicas que se pronostican para esta jornada en la región. Además, se ha anunciado ya el cierre de algunos puertos, principalmente el puerto Perihueco y también puerto Fuy, y a eso se ha sumado el cierre del puerto de Corral, que conecta a la localidad de Niebla con la comuna de Corral. Todo esto a raíz de las condiciones marítimas que han impedido la suspensión del servicio de conectividad entre Niebla y Corral. Es parte del balance que se pronostica para esta jornada a raíz de estos vientos que podrían alcanzar rachas de hasta 130 kilómetros por hora en la región de Los Ríos. 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
4: El gobierno argentino suspendió el tránsito de camiones a través de la ruta internacional en la provincia de Osorno. Desde Radio Bio Bio Osorno nos informa Pedro Barzúa.
5: Así es, autoridades argentinas han solicitado a la administración del complejo fronterizo Cardenal Antonio Samorí la suspensión del tránsito de camiones por el complejo fronterizo ubicado en la provincia de Osorno. Esto da cuenta de las condiciones climáticas que se presentan en la alta cordillera y que dicen relación con la presencia de hielo en la calzada. El pronóstico de bajas temperaturas y también ráfagas de viento hacen que Vialidad Argentina haya solicitado que se suspenda por lo que resta de jornada el tránsito de carga. El tránsito de camiones se queda suspendido por la jornada de este miércoles en el complejo fronterizo Cardenal Antonio Zamorín, la provincia de Osorno. No así los particulares y buses que aún tienen permitido cruzar la cordillera con el porte y uso obligatorio de cadenas hasta las 18 horas por la ruta internacional que se ubica acá en la provincia de Osorno. 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
6: Volvamos rápidamente acá a la capital porque se está registrando un operativo policial. Esto en la comuna de La Florida lo encabeza el ministro de Seguridad, Martín Arrau. Javier Pardo está siguiendo minuto a minuto esta actividad. Javier, ¿cómo está? Buenas tardes.
7: ¿Qué tal? ¿Cómo están? Muy buenas tardes. Y claro, porque nos encontramos en dependencias del Estadio Bicentenario de La Florida, donde se encuentra reunidos el ministro de Seguridad Pública, Martín Arrau, junto al alcalde de la comuna, Daniel Reyes, además de varias unidades de carabineros y personal municipal. Habla hasta ahora el ministro de Seguridad Pública, Martín Arrau, lo escuchamos.
8: Agradecer la labor de esos funcionarios, desearle el mayor de los éxitos y también, efectivamente, seguir apoyando la investigación, que es muy importante para desbaratar estas bandas con rotundo éxitos como fue el día de hoy.
25: Ministro, consultarle respecto a otras situaciones
7: Un poco entonces de las palabras del ministro de Seguridad Pública, Martín Arrau. Precisamente esto se trata de un despliegue en terreno de funcionarios de Carabineros y Seguridad Municipal que realizarán un mega operativo de fiscalización vehicular, comercio irregular y copamiento en estaciones de metro de la comuna de La Florida. Todo esto inicia en este lugar en donde se está llevando a cabo este punto de prensa para luego dirigirse hasta la estación Bella Vista, La Florida, y finalmente realizar una extensa fiscalización en la Villa O'Higgins. Hay un gran número, como lo decíamos, de personal municipal y de Carabineros, y como lo decíamos, lo encabeza a esta hora el ministro de Seguridad Pública, Martín Arrau, acá en la comuna de La Florida. 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
10: 6:16 p.m.
4: Actual en Santiago, la temperatura es de 8 grados con 7 décimas, la humedad relativa al ambiente alcanza el 52%. La capital mañana estará con cielos completamente despejados. Se espera una máxima de 14 y una mínima de 1 grado bajo cero en Santiago. En la región de Valparaíso, cielos completamente despejados, máximas de 15 en Valparaíso, 16 en Viña del Mar. Villa Alemana, Quilpué tendrá una máxima de 17, una mínima de 2 grados bajo cero. Casablanca, máxima de 18, 3 grados bajo cero la mínima. San Felipe y Los Andes, máximas de 16, una mínima de 3 grados bajo cero. La Serena y Coquimbo, escasa nubosidad, máxima 14 grados. Copiapó, nubosidad parcial, variando despejado, la máxima será de 18. 18 grados también de máxima en Antofagasta, con nubosidad parcial, variando despejado. Iquique estará con cielos cubiertos, viento, máxima 20 grados. Arica, atención Arica, mañana, temprano en la mañana, estará cubierto y se espera una ligera llovizna, una garúa. En realidad, en la tarde, nubosidad parcial, la máxima será de 20 grados. En la zona central, cielos despejados con máximas de 14 en Rancagua, una mínima de 1 grado bajo cero. En la región del Maule, nubosidad en la mañana con bancos de niebla, en la tarde despejado, máximas de 12 en Curicó y en Talca con mínimas de 1 grado bajo cero. Chillán, despejado, máxima de 10, mínima 2 grados bajo cero. Concepción, despejado, máxima de 12. Los Ángeles, despejado, con algunas nubes en la mañana, pero despejado en la tarde, la máxima será de 14 grados. Temuco, despejado, máxima 12 grados, una mínima de 0 grados. Valdivia, máxima de 12, todo despejado, ¿eh? Máxima de 12, mínima 0 grados. Osorno, también estará con cielos despejados, máxima 12 grados. Puerto Montt, una máxima de 11, con una mínima de 1 grado bajo cero. La isla de Chiloé, mañana estará con cielos despejados, con máximas de 11 en Ancud, 9 en Castro. Coyhaique, despejado, atención, una máxima de 4, la mínima será de 5 grados bajo cero. Punta Arenas, escasa nubosidad, una máxima de 7. El archipiélago Juan Fernández, cubierto, lluvia, chubascos, probables tormentas eléctricas en Juan Fernando durante todo el día, la máxima será de 13 grados. Isla de Pascua, escasa nubosidad, una máxima de 21 grados. Les recordamos además que se espera que sigan estos vientos en la zona sur del país, en la región de la Araucanía.
6: Queda todavía, al menos lo que han dicho meteorología, y de hecho lo menciona también meteorología al revisar por región, especialmente las zonas lacustres de la región de la Araucanía, por ejemplo, va a haber viento, madrugada, durante la mañana. Y de hecho, quiero compartir una foto que te enviaron a ti, Nivaldo, otra vez. Dicen, don Nivaldo, está la escoba con el viento Puelche en Licanray. Nunca había visto un viento tan fuerte que fuera capaz de levantar un bote, y nos manda el bote Carlitos. lo tomó el viento Puelche y lo dejó metido en un de estos restaurantes que funcionan de verano. Quienes conocen la zona de Licanray saben, son estos restaurantes de temporada.
4: Y con el fondo, claro, son esos botes planos, ¿no? De
6: sí, paseo. Son típicos botes de lago, claro. Los de madera que usted...
4: De paseo por la orilla.
6: Claro, para andar en la orilla del lago con niños. Bueno, ese bote lo tomó el viento Puelche, dice este auditor, y literalmente lo encajó, porque esa es la palabra correcta, en estos restaurantes de verano que se colocan, que son en la época estival, que funcionan, que no tienen ventanales ni nada, pero lo metió ahí. Y lo que nos han contado varios auditores, que esto ha sido parte de lo que ha ocurrido, además de la basura. Siempre el viento Puelche, quienes conocemos la zona, el viento Puelche levanta muchas veces la basura que está en el fondo del lago también, y eso ocurre con incluyendo animales muertos, queda en los costados, así que seguramente hay que tener mucha precaución con eso.
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6: Patricio Leighton ya está en contacto con nosotros. Hola Patricio, ¿cómo está?
4: Buenas tardes, Patricio.
10: ¿Qué tal? Buenas tardes, Néstor, Nivaldo y auditores. Vamos a comenzar en la comuna de Ñuñoa porque atención a los conductores a los posibles desvíos que se van a implementar en el perímetro del Estadio Nacional debido a un encuentro deportivo que comienza a las 20:30 horas ahí en el reducto de la comuna de Ñuñoa, a preferir vías alternativas debido a la congestión que se podría originar en las vías adyacentes al recinto deportivo. En la comuna de Las Condes, mucha atención porque se mantienen restringidas las pistas derecha e izquierda en Manquehue al norte a la altura de Presidente Riesco, esto debido a trabajos de reparación de la calzada, solo habilitada la pista central, lo que está generando congestión vehicular hacia este punto, a preferir vías alternativas. Y en la comuna de Maipú, mucha atención porque se mantiene restringida la pista izquierda de Tres Poniente en dirección hacia el oriente, metros antes de Camino Melipilla, debido a un camión que se encuentra con desperfectos mecánicos. Esta situación está provocando tránsito lento hacia dicho punto. Puntos de congestión al minuto en la zona metropolitana, sector norte, hay congestión, tránsito lento en todo el sector del nudo Quilicura, por Vespucio Norte, dirección hacia el oriente, desde el sector de Los Chevers hasta pasado el paso superior Independencia. También General Velázquez hacia el sur presenta un tráfico aumentado entre sector de Domingo Santa María hasta el sector de 5 de abril. En el sector poniente, Vespucio Norte, dirección hacia el sur, presenta tránsito ralentizado entre el sector del enlace Armando Cortines hasta el enlace Pajaritos. También Pajaritos, dirección hacia la comuna de Maipú, presenta un tráfico en aumento entre Santa Elena y pasado lo que es la vía local de Américo Vespucio. Hacia el sector sur poniente hay también un tránsito lento por Vespucio Sur, dirección hacia el oriente entre Camino Lonquén y la salida a Santa Rosa. En el centro de la capital, congestión dinámica por el eje Alameda en ambos sentidos entre Pajaritos y el cruce de Santa Lucía con Diagonal Paraguay. El túnel San Cristóbal, dirección Providencia, mantiene un aumento de flujo vehicular entre El Salto y la salida hacia el Cerro Los Conquistadores. En la comuna de Providencia hay congestión por Avenida Providencia hacia el poniente entre Los Leones y pasado lo que es Eliodoro Yáñez. En la comuna de Las Condes, flujo vehicular aumentado por Avenida Apoquinto en ambos sentidos entre Manquehue y Avenida Tobalaba. También Manquehue, dirección hacia el sur, está presentando un tránsito lento entre Avenida Vitacura y pasado Los Militares, y en dirección hacia el norte hay congestión vehicular que comienza a la altura de la calle Los Militares hasta el sector de donde se encuentran los trabajos ahí de reparación de la calzada para que se destine mayor tiempo en el desplazamiento de los conductores. Y por último, en la comuna de Lo Barnechea, límite con la comuna Vitacura, tránsito ralentizado por la subida Santa Teresa hacia el norte entre el sector del enlace Tabancura hasta pasado Gran Vía. Son los datos proporcionados al minuto desde Transporte Informa del Ministerio de Transportes, Néstor Nivaldo.
6: Muchas gracias.
4: Gracias, Patricio.
6: Gracias, Patricio.
10: Buenas tardes.
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4: Ayer hablábamos del desempleo, 9,4%. Hoy día no podemos dejar de hablar del INACSEC, cayó un 0,9%. Podríamos llegar rápidamente a un estado técnicamente de recesión si es que se mantienen las caídas consecutivas trimestrales. El mercado esperaba una caída mayor incluso, hay que decirlo. Entonces, a ver, la estrechez es evidente. Hay discursos, digamos, que recurren a causas, para ser justo, ni siquiera inmediatas relacionadas con el gobierno anterior, sino de mucho antes. Y yo quiero reiterar lo que se escuchó hace una semana atrás de economistas que trabajaron en gobiernos anteriores que dijeron, creíamos que estaba garantizado un crecimiento del 2%, a lo menos, permanente. Bueno, eso no es así. Dormirse en los laureles es fácil. Ahora revertir la situación es difícil. Pero sabes, Néstor, hay un tema que es bien relevante, ¿eh? Que conversando con actores de distintos actores políticos, uno tiene la sensación que hay diferencias ideológicas bien profundas, también en materia económica, que hacen que la posibilidad de ciertos acuerdos transversales se vean difíciles. En algún momento ese rol lo jugaron presidentes de partido, presidentes de bancada. Pero hoy día la capacidad de ordenar votos políticamente en materias gruesas se ve mucho más difícil que antes. Por lo tanto, el escenario es complicado. Y como lo fue para el anterior gobierno, ¿ah? También hay que decirlo, con la fragmentación de la representación política, la capacidad de sumar muchas voces en torno a los acuerdos es más difícil. ¿Por qué? Porque están todos en células, por así decirlo, partidos distintos, y por lo tanto no es tan fácil.
6: Llevamos 5 meses. 5 meses, digamos, ni siquiera malena, sino que malos. O sea, por eso el presidente Kast habla de que la economía está enferma o que tenemos una...
4: Claro, pero hace unos días atrás dijo que se esperaban 6 meses difíciles. O sea, 6 meses más 5, 11, un año.
6: Eso no. Es que la confianza tampoco se gana de un momento a otro.
4: La confianza no se gana de un momento a otro, o sea, pero ¿sabes
6: si
4: lo que...?
6: Si tú quieres invertir fuertes sumas de dinero...
4: No, pero, Néstor, y además...
6: No sé si Chile es lo recomendado en este momento. Y esto no es ser agorero del pesimismo, es la cruda realidad.
4: Bueno, porque si efectivamente hay proyectos de ley relevantes, ¿no es cierto?, como el de Reconstrucción Nacional... que desde la actual oposición se dice, bueno, cuando tengamos mayoría lo vamos a revertir. ¿Por qué? Porque ha sido aprobado por pocos votos, con solo un sector detrás, y por lo tanto esto no hay una mayoría que no significa un acuerdo amplio, digamos, pero, más allá de posición. Estamos sujetos a mayorías circunstanciales, esa es la ley de la política hoy día.
6: Mira, uno no es especialista en nada, uno no es ni economista, nada, digamos, hay que dejarle a quienes saben. Pero cuando uno tiene una tertulia en la calle o en un café conversando con personas que saben, uno te dice, no, ¿dónde están? Está bien, todos, yo no creo, cualquier persona izquierda y derecha donde tenga su corazón político sabe que había que tomar medidas restrictivas porque no se podía seguir gastando como país en guerra. Si eso es obvio, cuando digo país en guerra, del sentido, ¿no es cierto?, que se usa mucho incluso en la economía doméstica. Pero, por ejemplo, nadie habla de ciertas cosas, la innovación de crédito. Los bancos no van a estar interesados, entonces tiene que ser, aquí tiene que haber una coordinación. ¿Cómo yo logro echar adelante la economía? Pero es que espérate, una cosa importantísima, y esto siempre se dice, tú llegas a un país y cuando ves las grúas, ¿no es cierto?, que construyen edificios, tú sabes cómo está de caliente la economía o está fría. Hoy día nadie se está metiendo en temas inmobiliarios porque está muy difícil, esa es la verdad. La venta de autos ha bajado, etcétera. Y uno dice, y bueno, y la innovación de créditos, que básicamente es el acuerdo legal, ¿no es cierto?, para traspasar un crédito, que otra persona se haga responsable, y con esto, por ejemplo, se puedan vender propiedades que en este momento están con créditos hipotecarios y poder empezar a hacer circular bienes particularmente. Y no uno no ve iniciativas, no hay. Siento que las personas las conversan, sobre todo quienes saben sobre las materias económicas.
15: Claro, lo que pasa es que, voy a abrir un paréntesis, pero cuando tú hablas de banco, a mí sí me irrita la piel. Porque sí, resulta son los mismos bancos que tenían unos ejecutivos que se dedicaban, entre otras cosas, al lavado de activos, ¿no es cierto?, con organizaciones criminales. Y esto significó una declaración de buenos propósitos, elegante, pero al mismo tiempo muy superficial. Muy superficial.
6: Ah, pero sin economía, entonces, necesitamos los bancos.
15: Necesitamos los bancos que sean serios, digamos, y que asuman la responsabilidad que tienen, por ejemplo, frente al lavado de activos. Porque si efectivamente el secreto bancario no se va a levantar, pero sí los bancos tienen que levantar la alerta y no lo hacen, estamos en el peor de los mundos. Entonces, asumamos toda nuestra responsabilidad.
6: Sí, pero está bien. Sí, pero hay que echar a andar la economía.
15: Echar a andar la economía, pero no una economía que sirva para lavar activos. No una economía que sirva para lavar activos. Y a mí me sorprende que después de dos bancos metidos con ejecutivo en el lavado de activos, la declaración sea así, vamos a colaborar. Ay, por favor. Esos directorios deberían estar, no sé, pues reuniéndose de manera de emergencia, pidiendo la colaboración de las policías, abriendo, los protocolos de seguridad que tienen.
6: Mira,
15: demasiada vista gorda.
6: Si es así, los bancos son instituciones que están reguladas y que tienen un regulador, que es el que yo
15: tienen un regulador.
6: Apuntaría, porque si tú al chancho le sigues dando a frecho y no le corta, o sea, sabemos para dónde va.
15: Sí, Néstor.
6: Pero que hay un regulador. ¿Qué hace la CMF? ¿Qué hacen? Sí,
15: pero
6: ¿dónde está su actividad principal y prioritaria?
15: Pero el banco tiene que levantar alertas, Néstor. El propio banco tiene que levantar alertas cuando ve movimientos sospechosos y no lo hace.
6: Pero mira, hoy día publicábamos en BioBio Chile también lo de una abogada integrante de la Corte de Apelaciones de Santiago que se pone a redactar fallo donde ella recibe plata porque obviamente es juez árbitro y el juicio se... O sea, si nos vamos a poner en este, entonces empecemos a...
15: A todos, pues.
6: Y los señores de la Corte de Apelaciones de Santiago, pasándolos a todos.
15: No, por eso te digo, cuando se habla de generar condiciones para los inversionistas, dar seguridad, escucha, pactados por el sistema financiero, también, digo yo. O sea, no dejemos áreas, digamos, fuera de nuestra, del ojo crítico. Porque claro, a algunos se les aprieta y a otros como que se les... Perdona, esto es como en el fútbol. Algunos pegan un agarrón de la camiseta y se dan de tarjeta amarilla, y el otro pega una chuleta y no pasa nada.
6: Yo estoy completamente de acuerdo contigo. ¿Sabes cuál es el único punto que yo marco? Es que son distintos carriles. Estoy de acuerdo con que hay que hacer eso. Pero hay un carril que es prioritario hoy día. Hoy día tenemos gente atrapada en sus puestos de trabajo. Perdónenme, pero mi visión es que mientras más puestos de trabajo hay mayor libertad para las personas. Ese es uno de los... Ni siquiera estoy hablando de los que están sin trabajo buscando, que ya es...
15: O en la informalidad,
6: sino que mientras... Mire, si esto, véalo así usted. Si mientras más puestos de trabajo se generan, más oportunidades tiene cualquier persona que a lo mejor lo está pasando mal en un trabajo de cambiarse libremente a realizar otra actividad o dentro de la misma actividad en otra empresa. Mientras no se generan puestos de trabajo, no se trata solo de quienes están sin trabajo. También se trata de que haya mayor libertad para que nos podamos desplazar, irnos de un lado a otro y no estar sujetos a ciertas condiciones. Ese es el punto central. Entonces aquí no se ve en el horizonte, Nivaldo, que se construyan puestos de trabajo, porque está muy difícil, por un lado. Segundo, no se ve que la economía se pueda reactivar de forma dinámica y directa, que es con inversión, y solo vamos a quedar anclados a las tarjetas de crédito y a la bicicleta, porque en los malls usted va los fines de semana, que es un agobio, pero si tiene que ir a comprar un regalo o algo, se mete y ve tanta gente comprando, bueno, hay que ver...
15: Richineando.
6: Sí, no, pero se ve en bolsa. Y uno dice, bueno, ¿a dónde va esto? Si los números dicen otra cosa. Lo que pasa es que cada vez el chileno tiene menos capacidad de ahorro, y eso es brutal, porque nos ocurre lo de Venezuela con un terremoto y yo no sé a dónde vamos a sacar plata para reponer lo que se pueda quebrar dentro de la casa. Piensen eso.
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30: 6:38 p.m.
15: Lo comentábamos recién, el IMASEC de mayo cayó un 0,9%, completando 5 meses consecutivos de caídas, aunque la cifra fue algo mejor de lo que esperaba el mercado. El problema no es solo un mes malo, sino una racha que se suma al alza del desempleo. Lo conocimos en el día de ayer, la cifra 9,4%, alimentando además el debate sobre una posible recesión técnica.
6: El presidente José Antonio Kast, durante su visita a Paraguay, comparó la economía con la salud. No nos damos cuenta hasta que ya estamos enfermos, dijo José Antonio Kast. Vanessa Gajardo nos va a resumir todo lo que ha pasado durante esta jornada, porque temprano ya se daban estas cifras y luego vinieron todas estas reacciones. Vanessa, ¿cómo está?
0: ¿Cómo están? Muy buenas tardes. Partir mencionando que el concepto de recesión técnica es utilizado para describir una economía que registra dos trimestres consecutivos de caídas en su Producto Interno Bruto, es decir, en el PIB de un país. Eso ocurre en los primeros meses del año y así lo confirma este índice mensual de actividad económica del mes de mayo, que mostró una baja de 0,9%. Si bien el mercado apostaba por una caída que iba a ser mucho mayor, entre un 1 y un 1,6%, decían los economistas, esta cifra no deja de ser mala, sobre todo porque se suma también a un cóctel de malos indicadores. Ayer comentábamos, cierto, las cifras de desempleo que instalan entonces esta preocupación en el mundo técnico. Por eso, antes de hablar de recesión, el dato de junio va a ser determinante para ver si efectivamente nuestro país entra en ese bucle en el que ninguna economía, cierto, quiere estar. Ante todo, el presidente de la República parece anticiparlo. No solo hace un par de semanas, una semana más bien, en su gira por la región de la Araucanía, se puso el parche antes de la herida, digamos así, advirtiendo que se vienen 6 meses bastante complejos para la economía en nuestro país, sino que además hoy, en su visita oficial en Paraguay, volvió a referirse a los indicadores macroeconómicos que hemos ido conociendo estos últimos días. Citando, dice él, una conversación que tuvo con su homólogo Santiago Peña, el presidente habló de una economía, poniendo el ejemplo de la salud, dijo él. No nos damos cuenta de que nuestra salud está mal hasta que ya estamos enfermos. Escuchemos.
2: Y eso es algo que también a nosotros nos sucedió como país. Nos olvidamos de que íbamos ascendiendo y progresando. Y nos dimos cuenta tarde de que teníamos una enfermedad económica.
0: Enfermedad económica, dice textual el mandatario. Y acuñando ese discurso, por supuesto que se encienden todas las alarmas, no solo en el mundo técnico, también en el político y en realidad en toda la opinión pública. Si bien el optimismo es algo que siempre ha sido parte de los discursos del gobierno, pasa cada vez más a segundo plano esta mirada esperanzadora, y lo que se observa más es un sinceramiento, y un sinceramiento que duele, respecto de la economía, que resulta uno de los pilares de esta administración. El viceministro de Economía y Minería, Daniel Mas, también mantuvo en lo que ha sido su discurso en los últimos meses, luego de que se conocen estas cifras en rojo. Ahora más que nunca, dice, hay que aprobar la mega reforma que está en su discusión en el Congreso, porque ahí está la clave para recuperar el crecimiento de nuestro país. Pero volviendo a lo que es el dato mensual, el dato de mayo, según dio cuenta el Banco Central, el resultado se explica principalmente por una caída en la producción de la minería. Tenemos una caída gigantesca de un 11,6%, y que da cuenta de lo que son problemas estructurales que atraviesa ese sector en particular, uno de los que más contribuía al crecimiento del PIB en Chile. Ignacio Mieres, Head of Research de la app de inversiones XTB, tuvo una mirada un poco más optimista, señaló que esta caída responde a un sector en particular donde se tienen que poner más esfuerzos hacia adelante, porque el resto de la economía, dice él, sí muestra brotes verdes.
5: Conviene matizar este dato debido a que no es una caída generalizada de la economía chilena, debido a que cuando vemos el dato no minero, vemos una expansión, especialmente en comercio y servicios, lo que no indica que la economía chilena continúa siendo resiliente, pero tiene una falta de dinamismo.
0: A ver, y en efecto, el IMASEC no minero presenta un crecimiento anual de un 0,7%, pero en términos desestacionalizados, en la comparativa mes a mes, cae un 0,3%. Ojo, porque acá hay que hacer una distinción. Si bien podemos hablar de que hay un problema puntual en la minería, también ese sector viene mostrando números rojos hace por lo menos 5 meses. Entonces, no es correcto, y esto a juicio personal, hablar de factores aislados en la economía chilena cuando ésta se encuentra en el mismo tamaño, en el mismo nivel hoy que a principios del año 2025. Eso es estancamiento y responde a lo que son una seguidilla de problemas internos que se arrastran hace más de una década y de los que todavía ningún gobierno ha sido capaz de hacerse cargo. Priscila Robledo, analista de Fintual, descartó, eso sí, de momento, hablar de una recesión técnica.
7: tendremos que ver que la cosa empeora en junio. Es decir, que la economía se desempeña peor de lo que hemos visto los primeros 5 meses del año. Eso no se puede descartar, pero por el momento no es lo que parece más probable. Si la economía sigue su rumbo actual, se evitaría una recesión.
0: Ahora bien, sumemos a estos indicadores, que por cierto no pueden separarse, el crecimiento de la generación de empleo, que la próxima semana vamos a conocer los datos de IPC, la inflación, que recordemos con el dato de mayo se situó en un 3,9% interanual, lejos, bastante lejos de la meta del 3% no que se fija el Banco Central. Aquí hay distintos análisis respecto de cuál debe o cuál va a ser la conducción de la política monetaria, que tiene su próxima reunión a fines del mes de julio. Escuchemos a continuación el análisis que hace Víctor Silva, economista y académico de la Universidad de Santiago.
8: Entonces, el Banco Central está entre la espada y la pared. No puede bajar la tasa tranquilo porque la inflación todavía está alta, pero tampoco puede ignorar que la actividad se esté cayendo. Y el dato que hay que seguir de aquí a julio es si el precio del petróleo se sigue normalizando.
0: A ver, y acá el economista tiene un punto, porque efectivamente tenemos un Banco Central que está atado de manos, porque si bajamos la tasa, esta tasa del 4,5% que se mantiene desde diciembre del año 2025, nos despreocupamos de la inflación, que es el objetivo principal que persigue el Instituto Emisor, pero tampoco el Consejo puede ignorar que llevamos 5 meses consecutivos con números en rojo, que es realmente algo preocupante. ¿Cómo se promueve entonces, y lo planteo como una pregunta abierta, este discurso de Chile como un país de oportunidades, Chile como un país atractivo, cuando en realidad todas las señales, y aquí hay coincidencia no con lo que dice el presidente, están mostrando un país enfermo, un país estancado? Estamos lejos de crecer este año 2026 entre un 2 y un 3%, como se habló con tanto optimismo cuando recién partía esta administración. De hecho, hay que recordar que el Banco Central modificó también el rango de crecimiento para este año, quizás a la parte más baja, entre un 1 y un 1,75%. Y con los datos que hemos conocido esta mañana, y mucha atención con esto, si el crecimiento repunta en la segunda mitad de este 2026, las proyecciones de los economistas es que Chile crece entre un 1 y un 1,2% este año.
15: Ya muy lejos de lo que se esperaba en un momento. Apenas, digamos, para mantener, digamos, uno podría decir, circulando el motorcito. Pero, a ver, hay algo que tú también lo has mencionado, Vanessa, ¿no? Durante mucho, mucho tiempo lo que ha ocurrido es que, más allá del aumento del gasto, se han sobreestimado los ingresos. Y por lo tanto, claro, da lo mismo si el gasto crece de una manera, entre comillas, moderada, si es que los ingresos para pagar esos gastos no se cumplen, el déficit se va generando y aumentando. Ese es uno de los problemas. Pero lo otro, tú has reporteado todos los sectores políticos, no hay aparentemente un consenso respecto de qué lo hay que hacer, 3-4 cosas mínimas que puedan, digamos, alinear a todo el arco político detrás de algún tipo de proyecto, reforma relativamente estructural, ¿no?
0: No hay ningún tipo.

0: de que gastaron y no se dieron cuenta, digamos, cuando ya tenían la soga puesta en el cuello. Una autocrítica que llega muchísimo tiempo después. Lo mismo estamos viendo que pasa ahora con las ex autoridades respecto de, tú lo decías, Nivaldo, la sobreestimación de los ingresos, de haber gastado de más, de malas políticas públicas, de informes financieros que realmente no tenían las cifras correctas o no se hicieron con la rigurosidad que se necesitaba. Pero ahora, cuando tenemos que llevar todo esto a la discusión política, a plantear proyectos, y no estoy hablando necesariamente de la mega reforma en el Congreso, realmente se habla mucho de que hay voluntad de diálogo. Pero en el reporteo y en los pasillos uno se da cuenta que eso es solamente un titular para la prensa. Porque realmente no hay acuerdo, no hay acuerdo en los mecanismos de financiamiento, no hay acuerdo en cuáles son las prioridades hacia adelante. Llevamos entrampado cuánto tiempo en la discusión de la sala cuna, que hoy resulta fundamental, ¿no?, para poder generar más puestos de trabajo en el sector formal. Entonces, yo no veo que acá exista una disposición hacia adelante. La situación es crítica. No podemos esperar ni depender de las decisiones de política monetaria que tome el Banco Central, porque el gobierno también tiene que actuar, el Congreso también tiene la potestad para hacerlo. Pero yo creo que acá también hay una lucha de ego importante, y mucho de esto va a pasar por una oposición que sea capaz también de reconocer que mucho de esto, y es lo que el discurso no del gobierno, mucho de esto responde a una herencia, a una mala herencia de la administración pasada.
1: El tema, mira, si al final le podemos dar miles de vueltas, pero también aquí seamos sinceros, también aquí hay dos visiones de lo que se proyecta, y esto se discutió enormemente con el proceso constitucional. Claro. Aquí tenemos dos miradas de para dónde quieren, y digo quieren porque son, ¿no es cierto?, estos grupos de poder político. ¿Para dónde quieren virar con Chile? ¿A dónde quieren llevar Chile? Entonces, claro, podemos nosotros natamente hablar y tener cifras y hacer todo un debate, pero es para dónde quieren llevar el país. ¿Cuál es el modelo que se busca de la economía chilena? Y yo creo que eso, mientras no se resuelva, porque hay dos o tres visiones de lo que hay que hacer con la economía chilena, que ya no sirve, por cierto, para algunos, y hay varios, el modelo de los 90, del 2000, que los que tienen más edad dicen, bueno, fueron los años más exitosos, donde estábamos creciendo sobre el 7% con un cobre muy distinto al que tenemos hoy día. Entonces, ¿qué es lo que se requiere? ¿Qué es lo que se busca al final? Eso no está resuelto. Y por eso nos enteramos vamos a revisar más adelante, de que se busca el Estado meterle la mano al bolsillo, incluso hasta con el TAC, con los peajes, por todos lados, tratando de hacer agua, porque esa es la realidad, si está un bolsillo roto.
0: Yo creo que esa es la gran pregunta hacia adelante. ¿Cuál va a ser la fórmula para todo esto? ¿Pasa necesariamente por la mega reforma, como dice el viceministro? ¿Pasa por atraer más inversión, por una agenda fuerte en materia de permisología? Finalmente, ¿cuál es la clave para poder, y suena lamentable, ¿no?, pero para poder recobrar un crecimiento del 2%. Tanto hablábamos de que queríamos deshacernos del fantasma de crecer a un 2% en la administración pasada, y ahora parece que eran tiempos de lujo, ¿no?, cuando tenemos una proyección que es realmente pobre para 2026 y que incluso podría ser aún más desalentadora en los próximos años.
2: Gracias, Vanessa.
1: Gracias, Vanessa.
0: Buenas tardes.
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4: Faltan 8 minutos para las 7 de la tarde.
1: A ver, nos vamos de inmediato hasta Montevideo, Uruguay. María José de la Barra, siguiendo los pasos del presidente Kast. María José, te escuchamos.
5: Sí, en este momento el presidente de la República, José Antonio Caso, con su homólogo de la República Oriental de Uruguay, Yamandú Orsi, emiten una declaración conjunta luego de una reunión bilateral en la cual firmaron una serie de acuerdos. Pasemos a escuchar parte de las palabras de esta declaración conjunta.
6: Cooperación fundamentalmente en temas de pesca y de la Antártida. Por supuesto que Uruguay, además, como presidiendo la CELAC, tenemos también la necesidad de ampliar el horizonte más allá del Mercosur. Por lo tanto, países como Chile, Ecuador, Colombia,

0: por supuesto Bolivia, son parte de este puzzle que nosotros queremos terminar de armar en cualquiera de sus formas. Uruguay y Chile tienen una larga tradición de vínculos entre distintos presidentes de distintos signos políticos, recién las historiábamos, y que viene de larga data. Eso obedece también, y aquí cierro mi intervención, y es bueno destacarlo, a una larga tradición de vínculo entre países, pero además de mucho respeto por las instituciones democráticas que estamos fortaleciendo en estos países. Tuve la suerte de concurrir a la asunción, al traspaso de mando en Chile, y a su vez la historia de vínculos entre distintos presidentes corroboran nuestra vocación republicana y democrática que queremos fortalecer. Hoy se firman dos acuerdos muy puntuales entre cancillerías que tienen que ver con la firma digital y con las escuelas de diplomacia, pero estoy seguro que en próximos meses estaremos acordando, creo que, si no me equivoco, el de seguridad, por ejemplo, un muy buen acuerdo, y otros que tienen que ver con infraestructura que quedamos en terminar de diseñarlo en la reunión de hoy.
1: Agradecemos al señor presidente, profesor Yamandú Orsi, y ahora hará uso
2: de... Ahora las palabras del presidente de la República, José Antonio Kast, quien se va a referir también luego de esta reunión bilateral. Escuchemos las palabras del presidente luego de esta reunión bilateral acá en la residencia presidencial de Suárez.
3: Por compartir una mirada de futuro. Agradecer también a los medios de comunicación que nos acompañan desde Chile, a los medios de comunicación locales. Decir que lo que usted relató de las relaciones entre presidentes de Uruguay y Chile, más allá del signo político que pueda tener cada uno, han sido permanentes y muy fructíferas en el tiempo. Porque más allá de lo político, nos une la defensa de la democracia, nos une el bienestar de nuestros compatriotas. Y el bienestar de nuestros compatriotas, si usted lo señaló ayer en el Mercosur, donde ya ahora asume la presidencia pro tempore del Mercosur, está la seguridad de nuestras naciones, que ha sido vulnerada por el crimen organizado transnacional. Y ustedes en eso han hecho un llamado a todos los países de la región para poder actuar de manera conjunta en contra de este gran flagelo que afecta a todas las naciones. Nuestro canciller, ahora hace poco tiempo atrás, convocó a algunos países vecinos a suscribir el Acuerdo de Santiago, que es un acuerdo para combatir el crimen organizado, y nos alegramos mucho de que tanto Paraguay como Uruguay se puedan sumar a este acuerdo, porque el crimen organizado puede ser extirpado de una nación, pero necesita las mismas normas en todas las naciones para poder terminar con ese flagelo. Y en eso agradecer también su responsabilidad en asumir distintos cargos que nos unen, tanto en el Mercosur, en el CELAC, en el G77 más China. Porque usted nos hace un llamado a todos a unirnos para generar una sinergia positiva en lo que son la prestación de servicios, exportación de productos. Como usted dice, más allá de los acuerdos puntuales que se han suscrito con nuestros cancilleres, a quienes les agradezco su gestión, esto incluye mucho más. Primero, el vínculo. Nada más importante que el vínculo personal entre presidentes y los distintos ministros. Y lo vimos ahora recién, donde se vio el conjunto de temas agrícolas, forestales, pesqueros, el tema de la colaboración antártica, que para nosotros también es muy importante. Hemos hecho avances bien destacados en temas de navieros, que están ahí dispuestos nuestros buques para colaborar con otras naciones en lo que es también el futuro del mundo, que es la mirada de la Antártica. Quiero agradecer también públicamente el apoyo que ustedes nos han brindado ya tempranamente desde el año 2024 para la postulación de Chile al BBNG, que se preocupa también de la sostenibilidad y biodiversidad en los océanos, más allá de los espacios marítimos propios de cada uno. Por lo tanto, decir que juntos en temas de inversión, en temas de crecimiento y sobre todo en temas de empleo. Chile hoy día atraviesa una situación bastante crítica en temas de desempleo, en temas de crecimiento, y vemos con mucho optimismo esta relación, esta firma de distintos acuerdos entre naciones hermanas, que son una buena noticia para cada uno de nuestros compatriotas. Así como ustedes han salido adelante, han enfrentado dificultades en todo tipo, pero siguen creciendo, nosotros queremos volver a esa senda de crecimiento. Hemos pasado ya más de una década de estancamiento, y así como Chile fue un faro, queremos volver a iluminar, pero tenemos que aprender también de las naciones hermanas, incluso con una población bastante más pequeña. Han instalado una marca en el mundo, y eso es algo que queremos pedirle a ustedes también colaboración, así como nosotros queremos colaborar en temas mineros, en temas de observación astronómica, en temas antárticos. Queremos encontrar también esa fórmula de seguir creciendo con estabilidad, siempre respetando la democracia. Y otra coincidencia es que vamos a dejar junto el mandato. El año 2030 se deja presidencia de la República Oriental de Uruguay y yo la de Chile. Así que vamos a tener varias instancias de encuentro y espero también acompañarlo en las próximas sesiones.
2: Ante las palabras del presidente de la República, José Antonio Caso, con el presidente también de la República Oriental de Uruguay, Yamandú Orsi, quienes se despiden ahí de las distintas autoridades, está la embajadora de Chile en Uruguay, Luce Bensperger, el canciller Francisco Pérez Maquena, y termina esta declaración conjunta entre ambos luego de la reunión bilateral sin posibilidad de responder preguntas de la prensa. 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
4: Y pese al clima, vamos a volver a temas de nuestro país. Pese al clima de escepticismo y desconfianza, a esta hora sesiona la primera sesión, valga redundancia, de la Mesa Política por la Ley de Reconstrucción Nacional.
5: En esa instancia participa el gobierno, la mesa del Senado, también el oficialismo y la oposición. Cristóbal López, buenas tardes.
6: Buenas tardes. Efectivamente, pese al escepticismo, ya está en curso esta reunión donde ya ha llegado el ministro de Hacienda, Jorge Quirós, donde ya hay senadores de ambos bandos de la política. Está la presidenta del Senado, Paulina Núñez, el vicepresidente Iván Moreira, del Comité Unidos está la jefa del comité, Yasna Proboste, la subjefa Claudia Pascual, la presidenta del Partido Socialista, Paulina Dodanovich, en esta reunión que termina ocurriendo pese al escepticismo en los últimos días sobre si finalmente se iba a concretar. Y pese a la negativa del gobierno en semanas previas de poder concretar esta mesa, finalmente termina ocurriendo. De hecho, el ministro Quirós, cuando llega hace algunos minutos, da unas breves declaraciones donde dice que él viene a conversar como lo ha hecho anteriormente, dando a entender que está dispuesto a llegar a algún tipo de consenso, eso sí, avisando que los plazos para la tramitación de esta mega reforma ya están fijados y que se van a respetar, dando a entender que no van a haber cambios en los plazos. Eso sí, esta mesa llega en un momento bastante importante de la tramitación, porque estamos en el plazo de indicaciones antes de que inicie la discusión en particular en el Senado. Esto también, recordemos que los comités de oposición y los parlamentarios de forma individual están preparando sus propios paquetes de indicaciones para poder ingresar en esta discusión. Una mirada a la composición de los comités muestra que todas las fuerzas opositoras buscarán presentar un paquete común de propuestas en las que estén de acuerdo, tal y como lo hizo la oposición en la Cámara, ingresando 10 observaciones firmadas por todos los partidos del bloque. Además, los senadores del Partido Socialista, el Partido Comunista y el PPD ya han confirmado tener indicaciones aparte, siempre recordando que cada senador y senadora tiene la facultad de ingresar indicaciones individualmente. Con el plazo límite para el ingreso de indicaciones para el próximo lunes, Paulina Bodanovich, del Partido Socialista, recordó que cada parlamentario tiene sus intereses.
7: Que vamos a corregir el proyecto, vamos a introducir las indicaciones y estamos trabajando desde el Partido Socialista en coordinación con otros partidos también para poder ingresar en conjunto indicaciones el día lunes y también, por cierto, cada parlamentario tiene intereses.
6: En el Comité de Renovación Nacional tienen ideas que ya han sido planteadas y que ya son conocidas por parte del Ejecutivo, al punto que se han confirmado como indicaciones del propio gobierno, como es el caso de una alternativa al crédito del empleo. El senador independiente del Comité de RN, Rojo Edwards, dijo que también quiere reducir el impuesto de la gran empresa un punto más, llegando al 22%.
8: Rediseñar el crédito al empleo, por ejemplo, vía la creación de un ingreso social garantizado bajar el impuesto corporativo no a 23%, sino que a 22%, de manera de hacer que la economía chilena sea más competitiva en términos tributarios.
6: Senador del PPD, Ricardo Celis, confirmó que han habido conversaciones para poder ingresar indicaciones en bloque por parte de la oposición. Eso sí, recordando que cada partido y también cada parlamentario tiene la autonomía para poder ingresar indicaciones de autoridad propia.
9: Presentaremos indicaciones como un tronco común desde la oposición en los temas que nos representan y que hemos concordado, pero además nos hemos dado la posibilidad de hacer presentaciones individuales.
6: Pese a que la sesión de la mesa está en curso y que el ministro Quirós ya mencionó hace pocos minutos que está abierto al diálogo, desde la oposición existe cierta desconfianza en algunos sectores sobre cuál es la apertura real del ministro a poder hacer cambios al articulado de la mega reforma. Es el caso del senador del Partido Liberal, Vlado Mirosevic, quien calificó a Quirós como el ministro encargado de la billetera fiscal más arrogante desde el retorno a la democracia.
10: Bueno, el ministro Quiroga ha resultado ser un ministro bastante arrogante, probablemente el más arrogante desde el regreso a la democracia, y no ha querido ceder en ninguna coma desde que presentó este proyecto.
6: Desde el gobierno han mantenido que los cambios van a venir dentro de las propias indicaciones del Ejecutivo y también en lo que se pueda acordar a lo largo del trámite en la Comisión de Hacienda, en la Comisión de Trabajo y también en la Comisión de Medio Ambiente, en la discusión en particular. Es por esto que la apertura a la conversación que transcurre a esta hora aparece como el hito político más relevante de la mega reforma desde que comenzó su trámite en el Senado, Néstor Nibaldo.
4: Bien, gracias.
5: Gracias, Cristóbal.
6: Buenas tardes.
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5: Vamos a hacer una pausa, después estaremos con información política, la tensión que se ha generado en el oficialismo por el fracaso de la acusación constitucional contra el exministro Nicolás Grau, y también esto con él, que está generando muchísimo ruido. Estamos hablando de un nuevo reporte de inspección del Estado, donde el gobierno dio a conocer que 1,4 billones de pesos transferidos a fundaciones entre el 2022 y el 2026 no cuentan con un respaldo respecto a su rendición. Pausa, volvemos de inmediato.
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2: Hasta ahora en Santiago la temperatura es de 8 grados con 7 décimas, la humedad relativa del ambiente del 55%. Santiago mañana estará con cielos completamente despejados. Se espera una temperatura mínima de 1 grado bajo cero y una máxima de 14.
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3: Con la caída de un 0,9% en el IMASEC de mayo, la economía anotó 5 meses de cifras en rojo.
2: El presidente José Antonio Kast, que se encuentra ahora en Uruguay, aseguró que Chile enfrenta una enfermedad económica.
3: A esta hora la moneda, el oficialismo y la oposición se ven las caras para discutir en una mesa política la ley de reconstrucción nacional.
2: Chile Vamos y Republicanos descartaron avanzar hacia una coalición en medio de crecientes recriminaciones tras la fallida acusación constitucional contra el exministro Nicolás Grau.
3: Más de 1,4 billones de pesos transferidos a fundaciones durante el gobierno anterior no cuentan con rendiciones acreditadas. Esto según el tercer reporte del Comité de Auditoría y Revisión Fiscal.
2: La Fiscalía abrió una nueva investigación contra el senador Miguel Ángel Calisto por eventual soborno al exfiscal regional de Aysén, Carlos Palma, para evitar la continuidad de sus causas penales.
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0: 7:12 p.m.
2: El fracaso de la acusación constitucional contra el exministro Nicolás Grau ha generado recriminaciones y abriendo una división al interior del oficialismo.
3: En el sector reconocen que el episodio dejó al descubierto las dificultades para construir una coalición política y presiona al gobierno, obviamente, para ordenar a los partidos. Francisca Cárez nos va a contar más. Hola, Francisca.
5: ¿Qué tal? ¿Cómo están? Muy buenas tardes. Ha sido una jornada particularmente difícil en el sector del oficialismo porque están haciendo todo lo posible para contener estos cuestionamientos que dejó la fallida acusación constitucional contra el exministro de Hacienda, Nicolás Grau. Llamados a la unidad, a bajar el tono y a concentrarse en la agenda del gobierno se multiplicaron durante las últimas horas a través de los distintos canales que mantienen las fuerzas del sector del oficialismo. Sin embargo, lejos de cerrarse, las recriminaciones entre Chile Vamos y los republicanos continúan escalando y amenazan con congelar, al menos por ahora, cualquier intento de avanzar hacia una coalición política. La derrota no solamente abrió una disputa por quién debe asumir el costo político de este fracaso, sino que también dejó al descubierto una relación que ya venía bastante tensionada por emplazamientos públicos, diríamos que incluso desde el inicio del gobierno del presidente José Antonio Kast entre ambos bloques. En Renovación Nacional, por ejemplo, todavía resienten los calificativos de la derechita cobarde, el semioficialismo, los amarillos, los cobardes, utilizados por parlamentarios republicanos durante la tramitación de esta acusación. En Republicanos, en cambio, mantienen la convicción de que la ofensiva estaba plenamente justificada y atribuyen el resultado a lo que llaman un descuelgue de sus colegas de Chile Vamos. La polémica se instaló justo cuando el gobierno también pretendía concentrar todos sus esfuerzos en la tramitación del corazón de su administración durante estos 2 meses, que es la mega reforma y otros proyectos también, por cierto, que son prioritarios para ellos, obligando entonces al comité político a destinar parte importante de su tiempo a contener un conflicto entre los propios partidos que los respaldan. De hecho, el episodio más reciente lo protagonizaron el senador de Renovación Nacional, Manuel José Sandón, y el diputado republicano Leandro Kunzmann. ¿Qué es lo que pasó? Bueno, Kunzmann había calificado a Sandón de cobarde y amarillo por anticipar que iba a rechazar la acusación constitucional contra Grau, y hoy, desde Paraguay, el senador le respondió asegurando que esto solamente terminó perjudicando al propio gobierno del presidente José Antonio Kast, pero además dijo que él necesita hacerse conocido a través de los insultos. Pasemos a revisar esa declaración.
6: Y yo exijo que me respeten a mí si yo pienso distinto. Y no las descalificaciones y los aprovechamientos. A mí ese señor no tengo idea quién es, me lo tomo en la calle y no sé quién es, así que no me importa. Era enrarecer el ambiente con los que tenemos que conversar.
5: Una dura respuesta, ustedes la escuchaban, del senador Manuel José Osandón al colega republicano, después de este malestar creciente que, según reconocen dentro de Chile Vamos, va mucho más allá de lo que fue todo este debate de la acusación constitucional. En la coalición aseguran que las diferencias siempre han existido, por algo son distintos partidos, distintas sensibilidades políticas, pero cuestionan que algunos dirigentes republicanos intenten instalar la idea de que cualquier postura distinta equivale finalmente a una falta de compromiso con el gobierno del presidente Kast. Incluso recuerdan que desde el anuncio de esta acusación advirtieron que la iniciativa difícilmente prosperaría en el Senado y que pese a ello, Republicanos decidió seguir adelante junto al Partido Nacional Libertario. Ustedes lo recordarán, uno de ellos fue el jefe de bancada de Renovación Nacional, Diego Chalper, quien fue bastante categórico en lo que podría pasar si esta acusación era rechazada finalmente en el Senado. Aseguró que evidentemente no van a seguir aceptando ningún tipo de presión pública como él sintió que ocurrió en su caso, cada vez que un parlamentario adopte una postura diferente.
7: Requiere un respeto por la diversidad de las ideas que se congregan detrás de eso. No solo no vamos a aceptar más cancelaciones ni imposiciones, el foco tiene que estar puesto en las agendas que favorecen al gobierno.
5: Si bien la UDI votó alineada en la Cámara de Diputados, en el Senado fue otro panorama. De hecho, varios de los senadores decidieron abstenerse o rechazar capítulos de esta acusación constitucional, dejando en evidencia que tampoco estaban tan conformes y estaban claros con que esta acusación iba a terminar fracasando en el Senado. Y bueno, ahí también ha existido alguna especie de reflexión interna sobre lo que han sido estas recriminaciones y volver a concentrarse en las prioridades del gobierno. De hecho, el vicepresidente del partido, el diputado Eduardo Cretón, advirtió que los dimes y diretes solo terminan desviando la atención de los problemas que finalmente le están afectando a todos los chilenos.
8: Desde la UDI queremos hacer un llamado a la prudencia y a no perder el foco. Estas peleas y dimes y diretes entre los partidos de gobierno no nos conducen a ninguna parte, menos cuando hoy día tenemos casi 1 millón de chilenos que no encuentran trabajo.
5: Bueno, Vópoli también es una arista que no hay que dejar de mirar dentro de esta coalición que es Chile Vamos, y ahí el diputado Jorge Guzmán calificó la acusación constitucional derechamente como un error político, asegurando que terminó debilitando el oficialismo y además fortaleció a la oposición. De hecho, también quiso añadir que hacía un emplazamiento a los republicanos a abandonar esta lógica de las confrontaciones.
9: La acusación constitucional fue un error desde todas las perspectivas. Debilita al oficialismo, fortalece a la oposición. Invito al Partido Republicano a dejar esta lógica confrontacional y empezar a contribuir.
5: En Chile Vamos reconocen que el episodio dejó una conclusión bastante incómoda. Republicanos terminó encontrando más puntos de coincidencia con el Partido Nacional Libertario, que recordemos no forman parte de los que respaldan al gobierno del presidente Kast, más que con sus propios sectores de esta alianza de gobierno, como se la ha llamado. Una señal que admiten en privado complejiza cualquier conversación sobre una futura coalición política y que también volvió a instalar el debate sobre cuál va a ser la relación entre ambas fuerzas durante los próximos años de administración. En Republicanos, sin embargo, han descartado abiertamente una fractura de fondo. De hecho, el jefe de bancada, Benjamín Moreno, diputado, reconoció que faltó coordinación en este caso, pero insistió en que las diferencias responden a distintos estilos y no a un quiebre político en sí mismo. De hecho, sostuvo que el objetivo ahora debe ser volver a enfocarse en las prioridades del país y mejorar los canales de comunicación entre los partidos.
10: Diferencias puntuales entre algunas personas, algunos estilos y formas, pero en el agregado tenemos una gran relación al interior del oficialismo.
5: Bueno, más que el fracaso de la acusación constitucional, en el oficialismo creen que quedó expuesta la fragilidad del andamiaje político del gobierno. De hecho, más allá de las diferencias coyunturales, el episodio evidenció que todavía no existe una conducción capaz de ordenar a los partidos cuando aparecen este tipo de conflictos que pueden poner en jaque al gobierno del presidente Kast. Ese es el análisis que, digámoslo, es una bomba de tiempo y donde cabe preguntarse también cuál va a ser el rol que en los próximos días debiese tomar el presidente de la República.
2: Lo importante es que en este trance hubo más coincidencia con el Partido de la Gente, con Chile Vamos, o por lo menos con algunos, no todo Chile Vamos se cuadró, digamos, hubo Libertad de Acción, efectivamente, pero pero también fue una acusación constitucional donde el Partido de la Gente dijo que estaba a favor.
5: Y donde el rol también de ese partido ha dejado mucho de la conversación sobre cómo se van a despachar distintas iniciativas del gobierno de Kast. De hecho, Evelyn Matthei decía hoy que el PDG, tomando en cuenta que hay muchos senadores que podrían desaparecer de la discusión por todos los temas judiciales que existen hoy en día, el PDG va a tomar mucha más fuerza de la que incluso tiene en este momento Chile Vamos, que ellos mismos piensan, bueno, nosotros tenemos al ministro Claudio Alvarado, al ministro de la SECPRES, José García, pero en la práctica, en el legislativo, donde está la discusión, se está perdiendo mucho la conversación interna entre los partidos, y eso es como la pelea de ahora, ¿cierto?
2: Pero un PDG que no tiene senadores.
5: No.
3: Claro, pero en la Cámara está el espacio, digamos, para la negociación. Ahora yo creo que el PDG muestra este centrismo dependiendo, digamos, más que ideológico, es dependiendo si le hace sentido o no, va un poco por ahí, lo cual le generaría a La Moneda, si es, igual que a la oposición, cómo se acerca a ellos para una negociación. Al final...
5: Claro, es lo que dice Pamela Giles, que están en un momento de pedejización, en donde la derechita cobarde que ella dice responde mucho más al socialismo democrático que incluso a lo que está pidiendo la gente. Y que también, digámoslo, la interna, los personeros de Chile Vamos dicen que el Partido Republicano acá está haciendo una estrategia para dejar a los libertarios desdibujados de todo esto y ampliarse, digámoslo, las votaciones, pero tampoco que están tan de acuerdo con lo que ellos finalmente quieren plantear o quieren proyectar, pero la interna definitivamente es otro el asunto, es otra la polémica, y tendrá que verse también cómo va a reaccionar el gobierno, que es la principal duda, molestia que ha surgido al menos en la UDI sobre que el presidente José Antonio Kast no ha estado encima de la discusión de los partidos y que ha delegado mucho en sus ministros que tienen sus sensibilidades políticas muy marcadas, como lo es el ministro Alvarado o el ministro de la SECPRES, José García Ruminotto.
2: Gracias, Francisca. Gracias.
5: Buenas tardes.
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7: El Tribunal Oral de Viña del Mar condenó a los 11 integrantes del Tren del Mar, célula del Tren de Aragua que operaba en la región. Las penas, que podrían superar los 150 años de cárcel, se conocerán el próximo 21 de julio durante la lectura de sentencia.
8: De los 11 acusados, son 10 personas de nacionalidad venezolana y una persona de nacionalidad cubana. Y en distintos roles tanto de dirección, fueron condenados como autores de dirigir una acción criminal.
7: A casi un mes de la balacera de Rodelillo, que dejó dos mujeres fallecidas en Valparaíso, aún no hay avances concretos. La parte querellante cuestionó la lentitud del proceso investigativo y la falta de claridad en torno a las primeras actuaciones del caso.
9: Entendemos también que las diligencias pueden ser reservadas y este viernes se cumple un mes desde la muerte de mi hermana sin que a la fecha hayan detenidos.
7: Más de 140 viviendas han sido demolidas en la megatoma del Cerro Centinela de San Antonio tras el reinicio del proceso de desalojo. Los trabajos se retomarán el próximo lunes con una intervención de 330 techos con un desalojo de más de 460 personas.
10: 4.5 hectáreas de 5,4 hectáreas, 156 techos a demoler. Conforme a cómo ha ido procediendo este proceso, estas faenas de trabajo ya estemos terminando.
7: La región de Valparaíso registra más de 264 mil trabajadores informales y un desempleo del 10,2%. Expertos atribuyeron el escenario a problemas estructurales de la economía regional.
11: La informalidad le está entregando mejores ingresos, eso es lo lamentable, y por lo tanto, ¿cierto?, para cambiar eso habría que haber un cambio estructural en la matriz productiva.
7: Se reveló la difusión de registros íntimos de mujeres en el Valle de Aconcagua a través de un grupo en Telegram. Parlamentarias llamaron a investigar la denuncia que surgió en redes sociales, recalcando que son formas de violencia digital en contra de las mujeres.
12: Que no es un hecho aislado, ya llevamos muchos años conociendo de este tipo de relatos en donde finalmente las mujeres, por vergüenza, miedo a la exposición, no denuncian.
7: Y más de 220 millones de pesos entregó una nueva versión del Fond Deporte en la región de Valparaíso que benefició a 34 organizaciones deportivas. La iniciativa otorga apoyo económico directo para el desarrollo de iniciativas vinculadas al deporte.
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7: ¿Cómo están? Muy buenas tardes. Como siempre, les damos la bienvenida a esta revisión de las noticias en Radiograma Vespertino. Saludamos de inmediato a quienes nos sintonizan por la 94.5 en el Gran Valparaíso y la 93.5 en el Valle de Casablanca. Revisamos de inmediato el estado del tiempo en diferentes puntos de la región de Valparaíso. Comenzamos en la comuna de Casablanca. El resto de este día, miércoles 1 de julio, se encontrará despejado. Para mañana jueves, la temperatura mínima será de menos 3 grados, la máxima de 18 grados. Para mañana, la madrugada, la mañana, la tarde y la noche, durante toda la jornada, el cielo se encontrará despejado. Revisamos también en la capital regional, en la comuna de Valparaíso. El resto de este día miércoles, el cielo se encontrará nublado. Ahora mismo la temperatura es de 9 grados. Para mañana jueves, la temperatura mínima será de 4 grados, la máxima de 15 grados, con una madrugada que estará parcialmente nublada y con el resto del día, mañana, tarde y noche, que se encontrará despejada. En Viña del Mar, en tanto, la temperatura variará tan solo un poco. La mínima será de 3 grados, la máxima de 16 grados para el día de mañana. Durante la madrugada el cielo estará parcialmente nublado, durante la mañana, tarde y noche despejado. En tanto, en Papudo y Zapallar, el resto de este día miércoles, el cielo se encontrará nublado. Para mañana jueves, la temperatura mínima será de 0 grados y la máxima de 14. Durante la madrugada el cielo estará parcialmente nublado y durante el resto del día el cielo se encontrará despejado. Revisamos también la provincia de San Antonio y todas las comunas que lo integran: Algarrobo, San Antonio, Cartagena, por ejemplo, que por el resto de este día miércoles se encontrará nublado. Para mañana jueves, la temperatura mínima en esas tres comunas será de menos 1 grado y la máxima será de 14 grados. Durante la madrugada, cielo parcialmente nublado y durante todo el resto de la jornada el cielo se encontrará despejado. En tanto, en el interior de la comuna de San Antonio, la temperatura mínima para mañana será de menos 1 grado y la máxima será de 15. Toda la jornada despejada. Pasamos a revisar las comunas del interior de la región: La Calera, Quillota, Villa Alemana, Quilpué. Para el resto de este día miércoles, el cielo se encontrará despejado. Y para mañana jueves, la temperatura mínima será de menos 2 grados, la máxima de 17. Toda la jornada de mañana, el cielo se encontrará despejado. También en la comuna de La Ligua, el resto de este día miércoles despejado. Para mañana jueves, la mínima será de menos 2 grados, la máxima de 16 grados. Cielo despejado durante toda la jornada de mañana. En tanto, en las comunas de Los Andes y San Felipe, el resto de este día miércoles, cielo despejado. Para mañana jueves, la mínima será de menos 3 grados, la máxima de 16, cielo despejado durante todo el día para San Felipe y para Los Andes. También revisamos el territorio insular de la región de Valparaíso. En Rapa Nui, ahora mismo se registran 20 grados, el resto de este día miércoles estará con nubosidad parcial, ocasionalmente nublado y con chubascos ocasionales. Para mañana jueves, la temperatura mínima será de 16 grados, la máxima de 21 grados. Chubascos ocasionales durante la madrugada, lo mismo durante la mañana, tarde parcialmente nublado, lo mismo durante la noche. El resto de este día miércoles para el archipiélago de Juan Fernández: cielo nublado con chubascos aislados y probable tormenta eléctrica con viento entre 25 y 40 kilómetros por hora y ráfagas de viento de hasta 50 kilómetros por hora. Para mañana jueves, la temperatura mínima será de 10 grados y la máxima de 13 grados. Las condiciones meteorológicas se mantendrán de la misma forma que durante esta jornada para el archipiélago de Juan Fernández. Eso con respecto al estado del clima en diferentes puntos de la región. También les informamos de un corte de suministro de agua potable en el sector oriente de Viña del Mar. Esto fue comunicado por parte de Sval, que informó de que debido a una rotura de matriz se generó un corte de emergencia al suministro de agua potable en el sector de Viña del Mar Oriente desde las 16 horas de este miércoles. La gerencia de Sval indicó que los equipos ya se encuentran trabajando en terreno para reparar la tubería y restablecer el suministro lo más pronto posible, que estiman que será a partir de las 22 horas. El cuadrante afectado corresponde a calles 1 Norte, 5 Oriente, 7 Norte y Los Castaños. Como medida de mitigaciones, Val coordinó el apoyo de dos camiones aljibes que estarán recorriendo dicho sector. A partir de este momento, les ofrecemos información independiente de la región.
14: Siete de la tarde, 31 minutos.
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7: Un choque por alcance entre dos vehículos se registró en el troncal sur, el cual obligó a bomberos a despachar dos unidades, todo esto en la comuna de Quilpué. Todos contacto de inmediato con nuestra unidad móvil. Fabián Corrotea, buenas tardes.
15: Efectivamente, Benjamín, ¿cómo estás? Muy buenas tardes. Un accidente vehicular que involucra a dos automóviles en la autopista Troncal Sur en la comuna de Quilpué, en la intersección con Avenida Heriberto Neira Robles. Hasta allí se dirigieron dos unidades del Cuerpo de Bomberos de la comuna de Quilpué a raíz de esta colisión por alcance entre estos dos vehículos. Bomberos informó que no se registran personas lesionadas a raíz de esta emergencia y que de manera preliminar este accidente fue de baja energía. energía. Es por lo mismo que se mantienen los equipos de emergencia, pero sin la necesidad de llegar a tener que solicitar la presencia de la ambulancia SAMU para esta emergencia. Una situación que se mantiene a esta hora en el Troncal Sur, a la altura de la avenida Heriberto Neira Robles, en la comuna de Quilpué, a raíz de la presencia de estos dos vehículos que colisionaron de baja energía en la comuna de Quilpué, pero que no se registran entonces personas lesionadas a esta hora de la tarde a raíz de este accidente vehicular, este choque por alcance entre dos vehículos en la autopista Troncal Sur con avenida Heriberto Neira Robles en la comuna de Quilpué. 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
0: 7:34 p.m.
2: Integrantes del denominado Tren del Mar, célula del Tren de Aragua responsable de homicidios, secuestros, asociación criminal, tráfico de drogas, tráfico de armas y lavado de activos. Se trató del primer juicio oral de estas características realizado en la región, desarrollado con estrictas medidas de seguridad, fiscales, jueces y testigos protegidos, además de audiencias remotas. Las penas que en conjunto superarían los 150 años de presidio se conocerán el próximo 21 de julio. Más información con Gloria Bamondes.
3: El Tribunal Oral de Viña del Mar condenó a los 11 integrantes del denominado Tren del Mar, una célula del Tren de Aragua que operó en la región de Valparaíso. El histórico juicio acreditó delitos de asociación criminal, 4 homicidios, secuestro, tráfico de drogas, tráfico de armas, porte ilegal de armamento y lavado de activos. En conjunto, los condenados arriesgan penas que superarían los 150 años de cárcel. El proceso se extendió por casi 2 meses y se convirtió en el primer juicio oral de este tipo realizado en la región contra una organización criminal transnacional. En total, el caso suma 19 condenados, ya que otros 8 imputados habían reconocido responsabilidades en procedimientos abreviados. El fiscal jefe del sistema de análisis criminal, José Uribe, destacó que el fallo permitió desbaratar por completo esta acción del Tren de Aragua, cuyos integrantes cumplían funciones de liderazgo, sicariato, protección, venta de drogas y lavado de dinero.
4: De los 11 acusados, son 10 personas de nacionalidad venezolana y una persona de nacionalidad cubana. Y en distintos roles tanto de dirección, fueron condenados como autores de dirigir una organización criminal, uno de los sujetos, que alias El Toro, que era el líder de esta organización, y el resto de los sujetos prestaban labores tales como venta de drogas, protección, sicariato y lavado de activos.
3: Durante el juicio se aplicaron por primera vez en la región herramientas especiales para combatir el crimen organizado, entre ellas testigos protegidos, declaraciones remotas con identidad reservada, protección para policías, fiscales y jueces, además de la cooperación eficaz de imputados que colaboraron con la investigación. En esa línea, el Seremi de Seguridad Pública, Hernán Silva, afirmó que este proceso demuestra el fortalecimiento de las capacidades del Estado para enfrentar a las organizaciones criminales.
5: El combate al crimen organizado exige perseverancia, inteligencia, coordinación y el fortalecimiento permanente de nuestras capacidades. Y este juicio es una señal clara de que el Estado está actuando con decisión para recuperar la seguridad y proteger a la ciudadanía.
3: La investigación también permitió establecer que el dinero obtenido mediante el tráfico de drogas era enviado al extranjero a través de criptomonedas, además dio origen a otras 2 investigaciones nacionales por lavado de activos vinculados al Tren de Aragua, con más de 40 imputados extranjeros. Las penas para los 11 condenados se conocerán el próximo 21 de julio. Según la Fiscalía, en conjunto superaría los 150 años de presidio, con sanciones que irían desde 20 años de cárcel hasta presidio perpetuo para los principales líderes, entre ellos Carlos Padilla, alias El Toro, identificado como el cabecilla de la organización.
2: A casi un mes del ataque armado ocurrido el 3 de junio en el sector Santa Teresa de Rodelillo, en la comuna de Valparaíso, la investigación sigue en curso sin personas detenidas en un caso que dejó 2 mujeres fallecidas y diversas personas lesionadas de diversa gravedad. El hecho, que se registró durante la noche, continúa siendo indagado por la Fiscalía y la Policía de Investigaciones, mientras la familia de las víctimas y los sobrevivientes expresaron preocupación por la falta de avances concretos y la escasa información sobre el desarrollo de las diligencias. La parte creyente de una de las víctimas fatales cuestionó la lentitud del proceso investigativo y la falta de claridad en torno a las primeras actuaciones del caso. Además, informó que se ha impulsado una campaña de recopilación de antecedentes de forma anónima, con el objetivo de reunir información que pueda ser útil para esclarecer la dinámica del ataque y dar así con los responsables. Esto fue señalado por el abogado de la familia de Ninoska Carvajal, Leonardo Contreras.
6: Hemos iniciado una campaña de recopilación de información donde hemos hecho un llamado a vecinos y vecinas que están atemorizados por el nivel de fuego y cobardía de los delincuentes que perpetraron este hecho, que nos hagan llegar toda la información de manera anónima para poder analizarla, sistematizarla y entregársela al Ministerio Público para dar de una vez por todas.
2: Constanza Sepúlveda, hermana de Ninoska, indicó que la última reunión que sostuvieron con Fiscalía tuvo lugar el pasado 15 de junio, sin registrarse nuevos antecedentes a la fecha.
7: Nosotros el día 15 de junio fue la única vez que tuvimos contacto directo con Fiscalía. Desde ese día no hemos tenido nuevamente contacto ni información sobre los avances concretos de la investigación. Entendemos también que las diligencias pueden ser reservadas y este viernes se cumple 1 mes desde la muerte de mi hermana sin que a la fecha hayan detenidos.
2: También se planteó que existirían antecedentes que no han sido suficientemente profundizados y se advirtió sobre la gravedad del hecho, señalando que se trata de un ataque con características propias de una acción organizada. El ex jefe de la Brigada de Homicidios de la Policía de Investigaciones de Valparaíso, Flavio Espinosa, recalcó que se trata de un crimen premeditado con muchos elementos que afectaron las diligencias.
1: A mí no me extraña que haya pasado un mes sin que hayan detenidos a la fecha. No me extraña para nada. ¿Por qué? Alteración de crimen organizado, personas avezadas, saben ocultarse, tienen redes de apoyo. Entonces, son muchas las cosas que hacen que la investigación sea compleja.
2: Según los antecedentes recopilados, tres de las personas heridas permanecieron hospitalizadas por lesiones de gravedad, incluyendo casos de lesiones abdominales, fracturas expuestas y daño medular. De hecho, una de ellas resultó parapléjica. En el plano investigativo se ha indicado que el caso presenta alta complejidad, tanto por la dinámica del ataque como por eventuales dificultades en el levantamiento de evidencia en el lugar de los hechos. Expertos han señalado que la posible manipulación o alteración de pruebas en el lugar podría haber dificultado la reconstrucción de los mismos. Asimismo, se mantiene como hipótesis de trabajo la participación de redes organizadas, considerando la planificación del ataque, el uso de armamento y la selección del lugar y momento de la agresión. La investigación continúa abierta y sin detenidos hasta ahora, mientras se mantienen diversas líneas de indagación para esclarecer el origen del ataque y la identidad de sus responsables. Un importante avance se concretó este miércoles en el marco de la primera subetapa del segundo proceso de demolición en la megatoma del Cerro Centinela en la comuna de San Antonio. Más de 4,5 hectáreas han sido intervenidas, de un total de 5,4 proyectadas para esta semana, correspondiendo a los lotes 1A y 2A. En tanto, para la próxima semana está planificado el ingreso a un nuevo sector con 330 construcciones, ocupado por más de 460 personas. La información con Fabián Corrotea.
8: Con un amplio despliegue de maquinaria y resguardo policial comenzó este miércoles el segundo día de desalojo y demolición de la mega toma del Cerro Centinela en la comuna de San Antonio. En detalle, la denominada primera etapa del segundo proceso de intervención superó el 80% de avance durante la jornada de hoy, recuperando más de 4,5 hectáreas de las 5,4 a intervenir esta semana. No obstante, el mayor avance se espera que se realice a partir de la próxima semana, en donde serán demolidas más de 330 construcciones con el desalojo de alrededor de 460 personas. Soledad Loyola, delegada presidencial provincial de San Antonio, detalló que durante la mañana de este miércoles se demolieron 136 techos de lo proyectado en el segundo proceso de desalojo de la megatoma. Por lo mismo, la primera etapa de 156 viviendas podría finalizar antes de este viernes.
9: 4,5 hectáreas de 5,4 hectáreas. De 156 techos a demoler, se han demolido 136. Nos quedan 20 techos aún, así que conforme a cómo ha ido procediendo este proceso, estas faenas de trabajo ya estemos terminando.
8: Sin embargo, la última actualización hasta la tarde de hoy, la cifra de construcciones demolidas llegó a 150. Respecto a los trabajos agendados para la semana entrante, se avanzará hacia los sectores 1A2D, 1A2E y 1A2F como parte del plan para recuperar un total de 40 hectáreas en el denominado segundo proceso de intervención. En cuanto a la labor policial, un hombre fue detenido por mantener una deuda de pensión alimenticia que supera los 17 millones de pesos. La general de zona de Carabineros en Valparaíso, Patricia Vázquez, describió el control realizado por la policía en el contexto del desalojo.
10: Tenemos un detenido por pensión alimenticia, una persona que tenía una causa pendiente en el juzgado de Casablanca, debía alrededor de 17 millones de pesos que no había pagado, por lo tanto fue controlado por Carabineros, se cotejaron antecedentes y era deudor de una pensión alimenticia.
8: Finalmente, con la planificación de la intervención de otras 330 viviendas desde el próximo lunes 6 de julio, los dueños del predio deberán cerrar el perímetro de las 5,4 hectáreas recuperadas esta semana, implementando un sistema de zanjas para evitar nuevas tomas de terreno.
2: La Comisión de Seguridad de la Cámara Baja iniciará la votación en particular de un proyecto de ley que aumenta las penas de cárcel y las multas a personas que agredan a carabineros, funcionarios de la PDI o efectivos militares. La medida respaldada transversalmente, aunque la oposición cuestiona la exclusión del personal de gendarmería y piden aclarar el uso de conceptos y dedicar mayores energías a proyectos que combatan el crimen organizado. Gonzalo Holguín con los detalles.
11: La Comisión de Seguridad de la Cámara Baja comienza este lunes la votación en particular del proyecto que busca endurecer las sanciones penales contra quienes insulten, maltraten o agredan a miembros de las fuerzas de orden y seguridad pública. La iniciativa, que fue aprobada en general el pasado 17 de junio, es parte de la agenda que ha sido tratada informalmente como la Agenda Naín Retamal 2.0, pese a que este es un proyecto ingresado en julio del año pasado, o sea, en el periodo legislativo anterior. El proyecto establece 4 circunstancias que acarrearían pena de reclusión menor en su grado medio o una multa de 11 a 15 UTM o de presidio menor en su grado medio y una multa de 11 a 20 UTM cuando sean contra carabineros, la PDI o efectivos militares. Estas son: si es que esta agresión se verifica a mano armada, si él o los responsables pusieran manos en la autoridad o en las personas que accedan en su auxilio, si por consecuencia de la coacción la autoridad hubiese accedido a exigencias de los involucrados y finalmente si estos actuaron en grupo. El diputado de C, Patricio Pinilla, dice que este proyecto responde al principio de que subir las penas inhibe comportamientos y falta mejor claridad respecto a los conceptos usados.
12: También debería, a mi juicio, aclararse bien los conceptos de atentado, de ofensas graves, de agresión, por cuanto son muy genéricos y podría ser muy difícil calificar cuándo estamos frente a una situación u otra.
11: El diputado independiente PPD Jaime Araya dice que estas actuaciones ya están sancionadas en el Código Penal y que esto es pirotecnia para esconder que no tienen voluntad para combatir el crimen organizado. También advierte que no está incluido el personal de gendarmería en el proyecto.
13: ¿Por qué se niegan sistemáticamente a legislar sobre el levantamiento de secreto bancario? Esto es simplemente pirotecnia para esconderse lo importante antes que se aprobara la reforma constitucional que suma como fuerza de orden y seguridad a Gendarmería de Chile. Por lo tanto, la norma quedaría de alguna forma discriminatoria.
11: Esta iniciativa fue aprobada en general por 7 votos a favor y 2 en contra el 17 de junio. En esa ocasión, los votos en contra fueron del socialista Raúl Leiva y la Frente Amplista Tatiana Urrutia, quien en su momento calificó este proyecto como poco efectivo y excesivamente ideológico.
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2: Revisamos el estado del tránsito en la ruta 68, enlace Américo Vespucio, salida hacia el aeropuerto por Vespucio Norte y retorno Maipú hacia Valparaíso por ruta 68, en el ingreso desde Vespucio Norte desde Enea, tránsito expedito. Mientras que en la ruta 68 el tránsito se encuentra lento entre el enlace Américo Vespucio y Noviciado en dirección a Valparaíso. En tanto, en la ruta 60CH Las Palmas y en la ruta 60CH Troncal Sur el tránsito se encuentra normal.
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2: Faltan 11 minutos para las 8.
3: Más de 264.000 personas trabajan en la informalidad en la región de Valparaíso, una realidad que expertos atribuyen a la falta de empleos de calidad y a problemas estructurales de la economía regional. Aunque la tasa de ocupación informal registra una leve baja, especialistas advierten que miles de trabajadores siguen optando por esta modalidad ante la necesidad de generar ingresos. Más información con Gloria Bamondes.
4: Un total de 264.084 personas trabajó de manera informal en la región de Valparaíso durante el trimestre móvil marzo-mayo de 2026, cifra equivalente al 28,8% de los ocupados. Aunque la tasa disminuyó 0,4 puntos porcentuales en 12 meses y los ocupados informales bajaron 0,8%, el empleo generado siguió concentrándose en trabajadores por cuenta propia y asalariados informales, mientras el desempleo regional aumentó a 10,2%. La gerente general de la Cámara Regional de Comercio de Valparaíso, Marcela Pastenes, afirmó que la región necesita recuperar el empleo mediante mayor inversión, proyectos estratégicos y condiciones que entreguen certezas para emprender y generar puestos de trabajo estables.
5: No podemos normalizar un desempleo de dos dígitos. La recuperación del empleo debe transformarse en una prioridad regional, impulsando la inversión, los proyectos estratégicos y la generación de empleos formales y sostenibles.
4: En esa línea, Lizardo Gómez, director de la Escuela de Negocios Internacionales de la Universidad de Valparaíso, explicó que la informalidad responde a un problema estructural. Indicó que la región mantiene una actividad económica debilitada, especialmente en minería y comercio, y que la creación de empleo no alcanza para absorber a quienes ingresan al mercado laboral.
6: La informalidad le está entregando mejores ingresos, eso es lo lamentable, y por lo tanto, ¿no es cierto?, para cambiar eso habría que haber un cambio estructural en la matriz productiva, una negociación por mejores remuneraciones.
4: Por su parte, Yanina Figueroa, dirigente gremial de una pyme, sostuvo que muchas pequeñas empresas han debido cerrar por la baja de las ventas y porque no logran sostener los costos asociados a mantener trabajadores contratados de manera formal.
7: La mayoría de los locales, especialmente en la región, hay una cantidad de bajas de locales, empresas pequeñas, comercio menor, que está bajando cortina porque no puede sostener las bajas ventas y a su vez tener una planilla de trabajadores a la cual tener que cumplir como corresponde con todos los deberes de un empleador.
4: Según el Instituto Nacional de Estadísticas, el empleo regional creció apenas 0,6% en 12 meses, impulsado principalmente por la industria manufacturera, alojamiento y servicios de comida, además de actividades profesionales. En paralelo, la fuerza laboral aumentó 2,2%, lo que elevó el número de personas desempleadas a más de 104.000 y mantuvo la informalidad como una alternativa para miles de trabajadores en la región.
3: En el tercer reporte de la Inspección Total al Estado, el gobierno dio a conocer que 1,4 billones de pesos transferidos a fundaciones entre 2022 y 2026 no cuentan con su respectiva rendición. A las 4 investigaciones en organismos públicos que se encuentran en desarrollo, el Ejecutivo instruyó otras 4 indagatorias. Los detalles con Bárbara Payal.
8: Más de 1,4 billones de pesos transferidos a fundaciones entre 2022 y 2026 no cuentan con una rendición acreditada. Esa fue una de las principales alertas del tercer informe del Comité Estratégico de Auditoría y Revisión Fiscal, instancia encabezada por la subsecretaria de la SECPRES, Constanza Castillo, que revisa el uso de recursos públicos durante la administración del expresidente Gabriel Boric. El reporte además se reveló que en ese periodo se crearon 177 fundaciones que recibieron más de 11.000 millones de pesos sujetos a rendición. Sin embargo, cerca del 60% de esos dineros no registra respaldo y en 79 de esas entidades no existe ninguna rendición registrada. El comité también instruyó 4 nuevas investigaciones administrativas tras detectarse debilidades en los mecanismos de control financiero del Instituto Nacional de Deportes, la Agencia de Sostenibilidad Energética y los Ministerios de Agricultura y Salud. La subsecretaria Castillo explicó que estas observaciones reflejan falencias que el Estado debe corregir.
9: Cuando el Estado transfiere recursos a una fundación, no termina ahí su responsabilidad. La obligación pública continúa hasta que estos recursos estén correctamente ejecutados, respaldados y rendidos.
8: Otra de

0: alertas apunta al uso intensivo del trato directo en compras públicas. Entre los organismos con mayor proporción de adquisiciones sin licitación figuran el Centro de Información de Recursos Naturales, el Servicio de Salud Sur y la Subsecretaría de Derechos Humanos. Tras conocerse el informe, el presidente de la UDI, Guillermo Ramírez, pidió la intervención de la Fiscalía y el Consejo de Defensa del Estado.
1: Le pedimos a la Fiscalía que designe a un fiscal especial para esta causa y le pedimos al Consejo de Defensa del Estado que se involucre, ojalá presentando querellas. Todo esto sin perjuicio de las responsabilidades políticas y penales de las autoridades del gobierno pasado.
0: En tanto, el diputado y presidente del PPD, Raúl Soto, llamó a no utilizar estos antecedentes con fines políticos.
2: Lo que no puede ocurrir es que en base a generalidades se cree una nueva polémica política y comunicacional. Acá se debe dar una señal clara de transparencia.
0: El comité también revisó el avance de investigaciones iniciadas en sesiones anteriores. En Junaef, los antecedentes por más de 14.000 millones de pesos pagados por raciones de alimentos no entregados ya fueron enviados al Ministerio Público. Además, se solicitó una auditoría de Contraloría al programa Becas Chile y se amplió la investigación en el Ministerio de la Mujer tras la detección de nuevas alertas.
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19: El Tribunal Oral de Viña del Mar condenó a los 11 integrantes del Tren del Mar, célula del Tren de Aragua que operaba en la región. Las penas, que podrían superar los 150 años de cárcel, se conocerán el próximo 21 de julio durante la lectura de sentencia. A casi un mes de la balacera de Rodelillo que dejó dos mujeres fallecidas en Valparaíso, aún no hay avances concretos. La parte querellante cuestionó la lentitud del proceso investigativo y la falta de claridad en torno a las primeras actuaciones del caso. Más de 140 viviendas han sido demolidas en la megatoma del Cerro Centinela de San Antonio tras el reinicio del proceso de desalojo. Los trabajos se retomarán el próximo lunes con una intervención de 330 techos, con un desalojo de más de 460 personas. La región de Valparaíso registra más de 264.000 trabajadores informales y un desempleo del 10,2%. Expertos atribuyeron el escenario a problemas estructurales de la economía regional. Se reveló la difusión de registros íntimos de mujeres en el Valle de Aconcagua a través de un grupo de Telegram. Parlamentarios llamaron a investigar la denuncia que surgió en redes sociales recalcando que son formas de violencia digital en contra de las mujeres. Y más de 220 millones de pesos entregó una nueva versión del Fondeporte en la región de Valparaíso que benefició a 34 organizaciones deportivas. La iniciativa otorgó apoyo económico directo para el desarrollo de iniciativas vinculadas al deporte.
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19: 20 horas en punto, hasta acá dejamos Radiograma Despertino, la temperatura en Olmué 6 grados. Sigan en compañía de la radio, que tenga una buena noche.
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21: 20 horas con 3 minutos, se juegan los 16avos de final del Mundial. Aquí estamos con uno de los mejores exponentes del apoyo de BioBio. Ahí peleando los puestos, Felipe Espina.
22: ¿Cómo le va? A 3 puntos del líder, queda Mundial todavía, nosotros vamos paso a paso, partido a partido.
21: Mario Vera creo que está en la novena, octava posición, no sé, por ahí viene, ¿no? Está diciendo, ojo, no me descuiden.
22: Mire, el mundial, no sé. Si esto lo trasladamos al campeonato nacional.
21: A ver cómo sería.
22: No sé si Mario llega a la Sudamericana. Por eso le digo todo. Me parece que se queda fuera.
21: Sudamericana.
22: Zafó del descenso. Seguramente no va a descender. Sí. Pero a Copas Internacionales
21: Descender estoy peleando yo el descenso. No, Felipe, descender no.
22: Creo que a Copas Internacionales no llega. Con todo cariño y respeto.
21: Claro, porque, a ver, Sudamericana es séptimo, octavo lugar, eso es, no sé esto,
0: No, tendrían que pasar.
1: Esto no sea.